0: de la ANAC, con fecha hasta mayo de 2026, estos dos modelos son los que lideran la venta de vehículos 100% eléctricos, acumulando 581 unidades del Model E y 546 unidades para el Model 3.
1: No se diga más, llegó el momento de ver a fondo este Kia Sportage híbrido.

cada marca tiene su característica propia en la tecnología para poder poner las marchas. Acá en esta Kia Sportage tenemos este círculo, que también lo tienen otros fabricantes. Aquí el botón es de parking y yendo para la izquierda se pone la reversa. Vamos primero a prender el auto y ahí se pone la reversa, se queda en neutro o se pone drive y se vuelve también a parking. Pero hay otra cosa que esto sí no lo había visto en otro auto. Esta parte de acá del tablero a simple vista sirve para poner el home de las aplicaciones de la pantalla, el mapa, búsqueda, Seek Track, eso tiene que ver con las canciones, por ejemplo, si estamos escuchando una lista. Pero fíjense, si uno aprieta acá, el tablero ahora funciona, pero para la calefacción. Por ejemplo, en antes, miren, ahí está esta perilla para el volumen. Pero si uno aprieta el botón, sirve para bajar o subir la temperatura deseada para la calefacción. Y aquí también están los botones, por ejemplo, solamente la calefacción para el conductor, también la intensidad de la calefacción, hacia dónde apunta, si es solamente hacia el cuerpo, hacia los pies, activar el aire acondicionado, sincronizarlo también el asiento tanto del piloto como del copiloto. Como ven, entonces, aquí se aprovecha el mismo espacio para dos funcionalidades distintas.

Cuando manejo un auto, a mí me encanta ver las posibilidades de conducción que ofrece. Este Kia Sportage tiene distintas modalidades que se activan en este botón en el manubrio. Son tres. Ecológico, obviamente para que sea la mayor autonomía. Deportivo y también My Drive para un ajuste personalizado. Pero además, también ofrece modalidades para la condición del terreno. Si es de nieve, imagínense si por estos días nieva en nuestro país. También barro, sabemos que si llueve y hay tierra va a haber barro. Y también para camino de arena en las zonas más desérticas. Entonces tiene modalidades de conducción en cuanto a la forma de manejo, pero también de acuerdo al terreno en que estés.

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5: Volvemos a la agenda motor para revisar muy buenas actividades que hemos hecho en el programa en los últimos meses. ¿Qué les parece que recordemos cuando tuve la posibilidad de ir a Barcelona para ver la presentación del último eléctrico de Volvo? Vilarnau es un viñedo que queda a unos 60 kilómetros de Barcelona y es el lugar que escogió Volvo para presentar el EX60, que es la versión eléctrica de su modelo más vendido en todo el mundo, que es el XC60. En su versión P10 Ultra, que es esta, puede llegar a tener 810 kilómetros de autonomía. Y acá, en Agenda Motor, pudimos venir a Cataluña para probarlo en terreno.

Volvo EX60 mantiene la misma sintonía de diseño interior que el EX30, con materiales reciclados en la construcción del interior, en su tablero, también distintos componentes, y a mi juicio tiene muchos componentes también que le dan una característica minimalista. Y tiene, por supuesto, todas las asistencias a la conducción ADAS que caracterizan a los autos modernos. Por ejemplo, si uno quiere colocar el control crucero adaptativo, simplemente aprieta este botón que está en la parte izquierda del volante y ahí queda listo para control crucero adaptativo, que yo lo puse en 101 km por hora. Y además tiene la asistencia al carril, para que uno prácticamente ni siquiera tenga que mover el manubrio y se maneja completamente solo.

Amigos, llegó el momento de ponerse cómodos porque si estuvimos en Barcelona, ¿qué les parece que vayamos a Brasil para conocer la nueva Dakota?

0: No sé si todos crean en la reencarnación, pero al menos en Ram así lo pensaron. Y la Dakota, que hace años atrás desapareció, vuelve a surgir, pero cambiada, y para competir en uno de los segmentos más reñidos del mercado chileno.
1: Fue en 1986 cuando nació como Dodge Dakota, un concepto que por años fue la opción intermedia entre las pickups compactas y las full-size estadounidenses, pero en 2011 desapareció del mercado. 15 años después, resurge de sus cenizas para pelear en el frente de las pickups medianas, el segmento estrella de las camionetas en Sudamérica y especialmente en Chile, donde curiosamente una marca dedicada a las pickups no estaba.
2: Históricamente, el consumidor de Chile le gusta el pick-up porque es muy versátil. Es un producto que te puede hacer ir a tu trabajo, al día a día que tú tienes, pero también es una extensión de tus pasatiempos o tus hobbies que quizás otros autos más pequeños no tienen esa capacidad de, por ejemplo, echar carpas atrás, una bicicleta, motos o como una herramienta de trabajo mismo.
1: Y es por eso que Ram eligió el circuito Dos Cristais de Curvelo en el estado de Minas Gerais, Brasil, para mostrar los atributos de este nuevo producto con que la marca del grupo Stellantis busca entrar al ruedo. La Dakota monta un motor 2.2 litros turbodiesel de origen italiano. Su plataforma es la misma usada en otras pickups como Peugeot Landtrek y Chang'an Hunter. Claro que en Ram quisieron ser fieles al ADN de la marca y realizaron una serie de mejoras a aspectos como rigidez y suspensión para darle una sensación más premium.
0: En estos instantes estamos pasando por un terreno arenoso y posteriormente retomaremos una ruta con desniveles en donde se pondrá a prueba la suspensión de esta camioneta. Como ven, hay mucho desnivel y una de las propiedades que esta camioneta ofrece, o al menos así lo han dicho desde la marca, es que va a otorgar menos vibraciones y una suspensión bastante más cómoda que la que habitualmente tiene este tipo de vehículos, particularmente en Sudamérica. En este instante estamos probando la asistencia de descenso que nos va a permitir bajar un tramo bastante empinado.
3: ¿Puedes soltar el freno?
0: Nos sugieren soltar el freno y esta camioneta automáticamente regula la bajada sin necesidad de tener que estar frenando de manera permanente.
2: Es un vehículo con tracción 4x4 que tiene tres modos: modo 4x2, 4x4 automático, que el vehículo a medida que va pasando por las irregularidades va diciendo cuándo conectar la tracción, y tiene una versión 4x4 low, que eso al final lo que hace es que te va a repartir 50 y 50 la fuerza del vehículo y vas a poder conectar el diferencial. Todo eso te va a permitir también tener buenas prestaciones off-road. Solo como un botón de muestra, la caja reductora que tiene este vehículo es referencia en el segmento. Tiene una relación 4:1, misma que el Jeep Wrangler.
0: En este momento estamos literalmente subiendo un tramo de escaleras. Como pueden ver a través de la cámara que tiene este vehículo.
1: Sí, porque dentro de los toques de lujo está esta cámara de 540 grados, es decir, a la tradicional 360 suma una simulación de chasis transparente para ver el suelo. Todo esto sumado al panel completamente digital, tanto en entretenimiento como en velocímetro y tacómetro, emulando dos pantallas. En seguridad, destaca su sistema ADAS con detección de punto ciego, alerta de tráfico cruzado en su versión más premium, control de crucero adaptativo, frenado automático de emergencia, entre otros.
0: De esta forma comenzamos una nueva prueba. En esta ocasión pasamos del off-road a una pista para medir el comportamiento de la camioneta en velocidad y sobre todo a nivel de suspensión y de chasis. Esta camioneta tiene un ancho un poco mayor al común de las demás pickups de su segmento, lo que en teoría debiera permitir una estabilidad mucho mayor en carretera. Terreno en desnivel.
3: Sí.
0: Camino muy típico de distintas ciudades en Sudamérica. En Chile hay muchos de estos. que no están en las mejores condiciones,
3: sí,
0: y que son definitivamente un desafío para este tipo de vehículos, que por supuesto son. Muchos los adquieren pensando en lidiar con este tipo de rutas.
3: Estamos trazendo toda la tecnología, todo el confort, toda la fuerza que tenemos en las pick-up más grandes para las pick-up más pequeñas. Entonces, hacemos eso con Rampage, hacemos eso ahora con Dakota. Entonces, estamos trazendo un poco de Estados Unidos también para nuestros mercados.
1: Ram Dakota será fabricada en Córdoba, Argentina, y llegará a Chile a mediados de junio en dos versiones, Warlock más Off-Road y Laramie más Premium, con un valor que va entre los $33.990.000 y los $35.990.000 pesos, más IVA.
4: El viaje no termina acá, porque si ya estuvimos en Barcelona, también en Brasil, vamos a Japón, ya que estamos viajando tanto, para conocer la última propuesta de Nissan, que está viendo el futuro, por supuesto, de la mano de la electromovilidad, pero no solo de los autos eléctricos e híbridos.
5: Desde que comenzó el conflicto armado en el Medio Oriente, los precios de los combustibles tienen de cabeza al mundo entero. Con los barriles de petróleo en torno a $100 y la inflación disparada, todas las personas se resignan a gastar mucho más dinero para llenar sus estanques. En medio de esta contingencia, casi todos los fabricantes apuestan por tecnologías electrificadas, pero sin dejar de lado los motores tradicionales.
6: Todavía hay una parte del consumidor que no está listo para irse a vehículos eléctricos o de nueva tecnología. Entonces, lo que estamos nosotros preparando es la tecnología suficiente para poder tener una oferta competitiva para los clientes, con flexibilidad, porque tampoco puedo invertir en todo, ¿no? Entonces, nosotros vamos a invertir en vehículos de combustión interna que sean competitivos, porque vemos que todavía hay un mercado para ello. Vamos a seguir invirtiendo en ePower, porque es una tecnología muy buena como paso o puente hacia los vehículos eléctricos, tanto desde el punto de vista del consumidor, porque les proporciona una sensación de manejo muy cercana a un vehículo eléctrico, la aceleración inmediata, que es una marcha muy suave y muy silenciosa, como desde el punto de vista industrial. La tecnología ePower comparte muchísimos componentes con los vehículos eléctricos.
5: Precisamente, en su conferencia anual desarrollada en las oficinas centrales de Yokohama, Nissan presentó dos modelos nuevos con tecnología electrificada. El primero fue la nueva X-Trail ePower, un SUV que mantiene el exclusivo sistema impulsado por un motor eléctrico que ofrece eficiencia y una conducción ágil sin necesidad de recargarlo. No se le dice híbrido porque no tiene motor a combustión, sino que el combustible sirve para alimentar el motor eléctrico que impulsa todo el tiempo el auto. La otra novedad develada fue un modelo de gran éxito en Europa, el Yuki, auto 100% eléctrico que combina un diseño audaz y distintivo con electrificación total y muchas funciones inteligentes.
7: Me complace presentarles el nuevo X-Trail. Con este vehículo llevamos la inteligencia y la electrificación donde más importa, a la movilidad familiar diaria. Al aplicar nuestro exclusivo sistema híbrido ePower a los SUV más populares de Nissan, hacemos que la conducción electrificada y sofisticada sea más accesible. La tracción integral del E4 ofrece estabilidad y control en todas las condiciones de conducción. Y el ProPilot mejora la seguridad y el confort.
5: Otro anuncio muy importante tuvo que ver con la inteligencia artificial. 9 de cada 10 de sus autos usarán tecnología avanzada para seguridad y conducción autónoma. De hecho, se espera que el programa ProPilot, que permitirá conducción totalmente autónoma, se lance en Tokio a fines de 2027. Nissan también menciona a la eficiencia como eje central de todas sus operaciones. Reducirá de 56 a 45 el número de modelos disponibles en el mundo y se concentrará en los más demandados. Incluso fijaron un tope de 30 meses como tiempo máximo para diseñar un modelo desde un comienzo y ponerlo a la venta. La idea es responder muy rápido a un mercado en extremo cambiante.
8: Speed is the number one La velocidad es el eje principal de la competitividad a nivel mundial. Y muchas de las cosas que mencionas sobre adaptarnos a las necesidades del cliente y reaccionar ante el mercado, todo esto mejora enormemente con la velocidad. En cuanto a cómo lo estamos haciendo realmente, creo que hay varios niveles. Uno de ellos es que la empresa se volvió muy compleja. Siempre fuimos capaces de producir un producto muy robusto, pero nos llevaba mucho tiempo hacerlo. Así que ahora, al simplificar el proceso, volver atrás y comprender realmente qué se necesita para desarrollar el auto, esto nos ha proporcionado enormes mejoras.
5: De hecho, sus ejecutivos reconocen estar preparados para elevar rápidamente la producción de sus unidades eléctricas o e-Power. Si el alza de los combustibles en el mundo dispara el interés de sus clientes.
9: Estamos plenamente preparados para elevar la cadencia de producción de nuestros modelos eléctricos y de la tecnología e-Power de forma inmediata si la demanda así lo requiere. No es solo un cambio de catálogo, es una evolución de nuestras plantas. La flexibilidad de nuestras nuevas líneas de montaje nos permite ajustar el volumen de vehículos electrificados en tiempo real, garantizando que Nissan pueda liderar la transición energética sin importar la velocidad a la que se mueve el mercado.
5: Otro aspecto que fue muy comentado durante el evento es cómo compiten con los precios de las marcas chinas, que por sus economías de escala prácticamente no tienen competidores en cuanto a las tarifas de sus unidades, algo cada vez más patente en Chile. La respuesta es más lógica de lo que uno podía esperar.
6: Nosotros tenemos una joint venture en China de hace más de 20 años con Dongfeng y estamos desarrollando productos en China, con tecnología china, con los costos de China y el tiempo de China. Un buen ejemplo es el N7, que se lanzó hace meses en China. Es un producto que se diseñó, se hizo la ingeniería y la manufactura en China, con el cliente de China en el centro. Y bueno, el resultado es un producto que se está vendiendo muy bien en China. Es un producto rentable y vemos que podemos usar estos productos porque vienen más, ¿no? Uno de los mercados objetivo, pues evidentemente son los mercados donde las marcas chinas vienen de forma muy agresiva. Latinoamérica, el sur de Asia, el Medio Oriente, tal vez en alguna distancia Europa, y es lo que estamos nosotros utilizando porque tenemos esas ventajas que tienen otras marcas chinas. Entonces, ¿cómo podemos utilizarlo para poder defendernos de una mejor manera para China?
5: Desde hace exactamente un año, este ejecutivo mexicano lidera a Nissan. Lo hace en una nueva etapa, donde ya no se habla internamente de la fallida fusión con Honda y Mitsubishi. El objetivo es depender lo menos posible de los cada vez más caros petróleo y gasolina.
4: Antes de que se ponga a llover, termina la agenda motor de esta semana. Sigan con nosotros acá, en CNN Chile.

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3: Hola, ¿cómo están? Muy buenas noches. Iniciamos esta edición de CNN Prime de este día sábado 18 de julio con especial atención al territorio norte de nuestro país que comienza a recibir el sistema frontal que ya dejó estragos en la zona centro-sur de Chile. Partimos, como siempre, con la revisión de nuestros titulares. Más de 500 damnificados y casi 6.000 viviendas dañadas es el balance que deja hasta el momento el temporal que afecta a la zona norte, centro y sur del país. El desborde de ríos ha obligado a evacuar diferentes localidades. Este sábado falleció el cabo Marco Cosme tras ser baleado el miércoles en Valdivia. El funcionario participó en un operativo que pretendía capturar al autor material del asesinato del suboficial mayor Eugenio Nay. Argentina o España. Este domingo se juega la final de la Copa del Mundo en Nueva York. Mientras los trasandinos buscan su cuarto título, la Roja espera lograr su segunda estrella mundial. Y partimos con la revisión de las noticias, por supuesto, muy atentos a los efectos del sistema frontal en el territorio nacional. Más de 500 damnificados y 6.000 viviendas con diferentes daños es lo que ha dejado hasta ahora las intensas lluvias en nuestro país. Un evento que se espera se extienda durante los próximos días y que ya se cataloga como histórico en Chile. María Luisa Carrión nos cuenta los detalles en su informe.
4: Viene pasando la quebrada, está imposible poder pasar, intransitable.
5: Prácticamente y con facilidad se ha superado los 120 milímetros, hay sectores que de hecho acumulan cerca de 170.
6: Se vino de una y ya no pudimos hacer nada, solamente subirnos arriba de los sillones y ver que el agua pasara.
7: Lo que estábamos viendo en imágenes es el trabajo de maquinaria pesada, todo con el fin de mantener la conexión entre la comuna de Pinto y la propia zona alta.
5: Desde el sector de Reñaca, sector Los Pinos, calle Calafquén, precisamente, emplazado ya a mi espalda, ustedes pueden ver un socavón, de hecho, de gran magnitud.
8: El último cobrir de ayer en la noche, habían ya 4 personas fallecidas.
9: Información con la que iniciábamos la jornada de este sábado en medio del intenso sistema frontal que afecta a gran parte del país. En el primer reporte de este fin de semana se contabilizaba además 6 lesionados y una persona desaparecida en el Maule en un evento que a ratos parecía dar tregua, al menos acá en la región metropolitana.
10: Está anunciado un nuevo pic de precipitaciones para la noche madrugada de mañana domingo, por lo tanto le queremos pedir a las personas que, aun cuando hayan cesado las precipitaciones, de tener que trasladarse de un lugar a otro, hacerlo con precaución. En las calles todavía tenemos acumulación de aguas lluvias, pudieran haber situaciones situaciones que de emergencia que se estén además trabajando, por lo tanto hay que mantenerse informados por canales oficiales.
9: Porque este evento está lejos de llegar a su fin. En la zona central, en varias estaciones meteorológicas, los milímetros acumulados de agua dan cuenta ya de suelos estresados. En la estación de Quillota, por la mañana, por ejemplo, ya se acumulaban más de 200 milímetros y en Jardín Botánico de Valparaíso más de 150, de ahí que aparecieran imágenes como estas.
11: Es un diluvio total.
9: Diluvio total en algunas instalaciones del Congreso Nacional en Valparaíso. Una sala recién remodelada y su biblioteca dejaron este panorama.
11: Oye, no, cortaron toda la luz, todo. Los equipos, no sé cómo irán a quedar los equipos.
12: Acá estoy haciendo un video de la casa de mi suegra. Tuvimos que cortar la luz porque la corriente, el agua, está pasando.
9: También en la región de Valparaíso, así quedaron algunas viviendas de emergencia levantadas tras el incendio de 2024 y ahora afectadas por el fuerte sistema frontal que azota a la zona.
12: Se mojó todo, se perdió todo. El techo de mi suegra se voló todo donde estaban todas las cositas de mi hija.
9: En la capital, en tanto, la estación de la Cuesta La Dormida es la que registraba la mayor acumulación hasta esta mañana. 224 milímetros de agua y poco más de 100 milímetros en la Florida. Talagante vivió quizás la situación más compleja, donde se debió evacuar de manera preventiva un campamento.
13: El campamento en Talagante está ubicado en el lecho del río y por lo tanto creemos que la prevención que hace dos días, con apoyo del personal militar, nos ha permitido que gran parte de las personas hayan salido de ahí, cosa que respecto de eventos anteriores donde no fue posible concretar una evacuación de este tipo, nos parece que es positivo lo que se ha hecho y la respuesta también de las personas.
14: Algunos se quedaron, por supuesto, y hubo que rescatarlos anoche en un camión MOA a las 4 de la mañana. Pero bueno, en general la gente salió y está hoy día en un albergue municipal. También tuvimos la Villa Los Presidentes, que estuvo inundada. Alrededor de entre 7 y 10 viviendas tuvieron anegamiento por dentro de la casa, el resto solamente en los alrededores.
9: Lo complejo acá y quizás más frustrante para sus vecinos es que estas casas tienen poco más de un año de haber sido entregadas, es decir, son prácticamente nuevas.
15: El mal rato, el esperar 16 años que entregaran las viviendas, porque 16 años se esperaron, y que pase esto.
16: Hubo un frente mal tiempo en febrero, parece que fue, que llovió y también subió el agua, pero no alcanzó a entrar a la casa, pero igual quedó todo esto inundado. Y bueno, le dijeron a las autoridades que antes que empezara el invierno se había solucionado otro lado, pero
17: no. Vemos que no.
18: Hay un problema topográfico en este sector, este es un bajo. Y por lo mismo hago el llamado a las autoridades correspondientes de que se debe invertir y se debe hacer un trabajo una vez por todas eficiente. No puede ser posible que cada vez que llueve un poco en este lugar se inunda.
9: La preocupación continúa en la zona norte del país. La región de Coquimbo permanece bajo alerta meteorológica, la que se extendió al menos por ahora hasta el martes, esperándose en promedio unos 40 o 50 milímetros de agua diaria.
19: En Elqui tenemos hoy día ya alerta roja, tenemos la región completa, las tres provincias en alerta roja. Durante la mañana de hoy pasamos de la amarilla a roja en Elqui y ya eso constituye, cierto, que toda la región está hoy en esa condición. Esto significa que estamos obviamente activando todos los protocolos de emergencia correspondientes. Las alertas SAE que se han emitido para la provincia de Elqui también lo ratifican.
20: Si estamos teniendo, por ejemplo, en un par de días un acumulado que supere los 200 milímetros y claro, esta situación se volviese a repetir, porque sabemos que los condimentos por lo menos están para que la situación se vuelva a repetir en el corto plazo, incluso durante lo que queda del mes de julio, es altamente probable que en la región de Coquimbo, por ejemplo, tengamos un registro récord a nivel anual y también a nivel mensual.
21: En este minuto, en el estero Tongoy, se desbordó. Está a metros del Cefán, ya llegó ya.
9: Registro récord que levanta alertas y llama a extremar precauciones en medio de un sistema frontal el más intenso de las últimas décadas y que ya ha dejado remociones en masa, aumento de caudales, anegamientos y colapsos de cursos de agua.
3: Y seguimos avanzando con la revisión de las noticias. Pasamos ahora a un hecho lamentable, porque Carabineros confirmó la muerte del funcionario Marco Cosme, quien fue baleado el pasado miércoles en el marco de un procedimiento policial. Pablo Matamala, desde Valdivia, nos cuenta los detalles.
0: ¿Cómo están? Buenas noches. Así es, porque durante estas últimas horas se confirmó la información que el luto a Carabineros de Chile y que vuelve a poner en el centro de la atención nacional

0: El procedimiento policial desarrollado esta semana en la región de Los Ríos. El general director de Carabineros, Marcelo Araya, confirmó oficialmente el fallecimiento del cabo primero del GOPE, Javier Marcos Cosme, de 32 años, quien permanecía internado en estado crítico en el Hospital Base de Valdivia desde el pasado miércoles, luego de recibir un impacto balístico durante un operativo policial realizado en el sector Las Minas, en el sector de Punucapa, en la ciudad de Valdivia. Con su fallecimiento, el funcionario se convierte en el mártir número 1256 de Carabineros de Chile. La confirmación fue realizada por el propio general director, quien durante esta jornada llegó hasta el Hospital Base de Valdivia para reunirse con la familia del funcionario y con el equipo médico que lo atendió durante estos últimos días. A eso de las 14:30 horas, el general director de Carabineros confirmó la información en un punto de prensa junto a la delegada presidencial Vicky Carrasco en el Hospital Base de Valdivia. Pasamos a revisar las declaraciones de la máxima autoridad de Carabineros de Chile, quien se refirió sobre este fallecimiento.
1: Bueno, nosotros también hemos recibido, yo he hablado también con su excelencia el presidente de la República, con el ministro de Seguridad, con muchas autoridades. En lo institucional también tenemos una serie de medidas, lo que me corresponde a mí anunciar es el del aspecto institucional. Nosotros como institución también decretamos duelo institucional, que se va a contar en este momento. Por eso verán en todos nuestros cuarteles nuestra bandera institucional a media alta. Lo que nos han manifestado es que van a haber ceremonia en la ciudad de Temuco y que los funerales serían en Puerto Montt. Por lo tanto, lo vamos a estar acompañando para darle el último adiós a este gran funcionario mártir de la institución, mártir del país.
0: Uno de los primeros en pronunciarse fue el presidente de la República, José Antonio Kast, quien a través de su cuenta en la red social X lamentó la muerte del funcionario y señaló que el carabinero fue asesinado cobardemente por un prófugo de la justicia. Además, aseguró que el responsable deberá enfrentar las máximas sanciones que contempla la ley y que también se perseguirán las responsabilidades de quienes eventualmente lo hayan protegido o encubierto. A estas palabras se sumó el ministro de Seguridad Pública, quien destacó que el cabo primero Marcos Cosme perdió la vida mientras participaba en un operativo destinado a detener al último prófugo por el homicidio del cabo Eugenio Naín. La autoridad calificó el ataque como un acto miserable y cobarde, afirmó que el detenido deberá responder ante la justicia sin ningún tipo de contemplación y expresó las condolencias del gobierno a la familia del funcionario, a sus seres queridos y a toda su institución de carabineros, destacando su valentía, compromiso y vocación del servicio al país. De manera preliminar, se ha informado que el cuerpo del cabo de primero, Javier Marcos Cosme, será trasladado hasta el servicio médico legal para los procedimientos de rigor. Posteriormente se realizarán los homenajes institucionales, contemplándose una ceremonia en Temuco y posteriormente sus funerales en Puerto Montt, ciudad de donde era oriundo. Desde el gobierno también hubo reacciones frente a esta lamentable noticia. Pasamos a revisar las declaraciones de la delegada presidencial, de la región de Los Ríos, Vicky Carrasco.
2: Quiero extender mis sinceras condolencias a la familia de nuestro carabinero y a toda la institución de Carabineros de Chile. Quiero que se sientan el respaldo irrestricto de esta delegada y nuestro gobierno del presidente José Antonio Kast. Y sepan que como gobierno vamos a poner todo nuestro esfuerzo para que este criminal se le aplique todo el rigor de la ley. Este criminal va a pagar, y junto a él, todos quienes lo encubrieron todo este tiempo.
0: Mientras tanto, continúan las diligencias encabezadas por el Ministerio Público para establecer las responsabilidades por el ataque ocurrido en el sector Las Minas de Punucapa, esto en el sector de Valdivia, al tiempo que durante las próximas horas se espera el traslado del cuerpo hasta el servicio médico legal y la definición de las ceremonias oficiales y homenajes que se realizarán tanto en Temuco como posteriormente en Puerto Montt. Nosotros, por supuesto, continuaremos atentos a cualquier nuevo antecedente que entregue tanto Carabineros como las autoridades de gobierno respecto de esta investigación y de las actividades oficiales de despedida del cabo primero Javier Marcos Cosme, mártir número 1256 de Carabineros de Chile, para informarles a través de CNN Chile. Muy buenas noches.
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8: Y regresamos de la pausa. Ya está con nosotros nuestra compañera del área internacional, Laura Soto, quien nos va a contar las noticias del mundo. Laura, nos trasladamos en primer lugar a Medio Oriente. Primero que todo, ¿cómo estás?
9: ¿Qué tal? Vale, muy buenas noches. Así es, a Medio Oriente, porque en estos momentos y en las últimas horas el Comando Central de Estados Unidos ha informado sobre la muerte de dos militares de su país en Jordania durante los combates y los ataques que desarrolla Irán en las últimas horas contra aquel país aliado estadounidense. Recordemos también esta ola de bombardeos que habíamos informado más temprano, que ocurre entonces primero por parte de Estados Unidos a distintos puntos del territorio iraní y luego con la respuesta por parte de Irán atacando bases estadounidenses y otros objetivos contra los aliados de dicho país norteamericano en Medio Oriente. Uno de ellos fue Jordania. De hecho, recordemos que también aquel país había informado más temprano de que había interceptado 10 misiles iraníes disparados contra su espacio aéreo. Es en ese contexto que entonces el Comando Central de Estados Unidos informa durante esta tarde que dos militares estadounidenses que estaban en combate han fallecido, mientras que uno se encuentra en estos momentos desaparecido. Con esta cifra de fallecimientos, entonces, aumenta a 16 el número de estadounidenses que han muerto en este conflicto y también son las primeras bajas del país norteamericano desde, por fuego iraní, desde marzo. Así que también es una noticia importante la que estamos recibiendo en estos momentos. Así también lo que tiene que ver con palabras por parte de Teherán. Primero, el régimen persa ha dicho que suspende sus compromisos con el acuerdo inicial alcanzado con Washington en mediados de junio, y el líder supremo de Irán, Mojtaba Jamenei, calificó la firma del presidente estadounidense Donald Trump de inútil en un nuevo comunicado que se ha dado a conocer durante esta jornada. Ahora nos vamos hasta España porque un incendio forestal que es calificado como el más grave que ha ocurrido en el país, al menos durante este año, está afectando al norte de aquel país europeo, particularmente la región de Aragón. Esto es en el noreste de España y es un incendio que recibe el nombre del municipio más afectado, en este caso el municipio de Orés. Y si bien ya se han quemado 15.400 hectáreas, lo cierto es que las autoridades locales han informado aspectos positivos durante esta jornada porque se ha frenado el avance de este incendio, al menos durante este día sábado. Y también esto quiere decir de que durante el día domingo puede quizás lograr perimetrarse las llamas de este siniestro, y hasta el momento se mantienen 5 municipios evacuados. Por lo menos ya se confirma entonces que se ha detenido el avance de este enorme incendio que alcanza un perímetro de 80 kilómetros. Y vamos a cerrar con el siguiente tema, y que tiene mucho que ver con la gran final de la Copa del Mundo que se disputa este día domingo entre Argentina y España, y es con un hecho que también marcó la historia de los mundiales de fútbol, y es la mano de Dios que se le llama a este, entre comillas, gol anotado por Diego Maradona en 1986 en su partido contra Inglaterra, un partido bastante tenso en ese momento porque habían transcurrido apenas 4 años desde la Guerra de las Malvinas, y fue un encuentro de cuartos de final que gana Argentina 2-1, pero uno de esos goles anotados por Diego Maradona

0: otra subasta de 2022 por la camiseta que utilizó Maradona en ese mismo partido, ¿vale? Y que en ese momento alcanzó 9,2 millones de dólares. Entonces se espera que quizás el balón pueda alcanzar una cifra más similar o incluso mayor y pasar a la historia, por supuesto. Así que ahí quizás muchos fanáticos del fútbol quisieran adquirir, por supuesto, aquel balón tan importante, claro, de este partido tan histórico que se vivió Argentina versus Inglaterra.
1: Y además, en una fecha tan especial para los argentinos, será un argentino precisamente quien adquirirá, bien digo, este balón. Bueno, lo veremos. Y por supuesto que estamos atentos también a la final. Laura, no sé si tú la vas a ver, pero yo...
0: Eso espero.
1: Al menos estoy muy atenta. Y no te vayas todavía porque vamos a seguir hablando de fútbol a propósito de la final del Mundial, porque mañana se vivirá este hito importante. Vamos a tomar contacto a esta hora con Felipe Gallardo, que desde Nueva York nos cuenta los detalles. ¿Quién será el ganador? ¿La Argentina de Messi o la España de Lamine Yamal? Vamos a saber todo con nuestro enviado especial.
2: Muy buenas noches, estamos acá en Times Square, banderazo argentino, previo al partido de este domingo, la final del mundo entre los trasandinos y la selección española. A las 3 de la tarde en Nueva Jersey vamos a ver un partidazo digno de este escenario perfecto que se va a instalar en Nueva Jersey para esta final, en el MetLife, donde Argentina, ya lo sabemos, ha jugado la final de un torneo continental, la Copa América del 2016, que fue ganada finalmente por Chile desde los lanzamientos penales, pero también es una final que tiene muchos ingredientes, que realmente llaman mucho la atención. Se va a enfrentar Lionel Messi, de 39 años, a Lamine Yamal, de 19, y recién cumplido por el jugador que viste obviamente la camiseta de España. Un Lamine Yamal que toda la vida creció viendo a Lionel Messi formado en la Masía y que tiene obviamente esta ilusión de enfrentar a su ídolo, a su referente, pero ¿dónde se lo viene a pillar? En una final del mundo, y un Lionel Messi que busca su segundo título en una Copa del Mundo. Revisamos inmediatamente todos los detalles en la siguiente nota.
3: Y eso es imposible que no te toque el corazón.
4: Entonces vamos a disfrutar de ese momento con nuestras armas, con nuestras virtudes.
5: España frente a Argentina se verán las caras este domingo a las 3 de la tarde en el estadio New York, Nueva Jersey, en el partido más importante del torneo.
4: Yo, para mí, lo importante es estar en disposición de ganar. Llegar a una final, yo firmaría, y se va a enterar hoy todo el mundo, llegar todos los años a una final de un campeonato del mundo y perderlo, fíjate.
3: A nosotros, la selección argentina juega por su gente, por su país, por su familia, por esa gente que está esperando ver a la selección.
5: Para la Roja, su segunda estrella. Para la albiceleste, su bicampeonato. En ambos casos, el objetivo está claro: ser campeones del mundo.
6: Yo creo que se nos va a dar, pero bueno, con mucha cautela. Jugamos con un equipo complicado que es España. Nosotros venimos bien en levantada, así que nada, tenemos mucha fe.
7: Lo vemos el equipo muy bien, muy sólido. Siempre, bueno, sufriendo un poco hasta el final, pero creo que el equipo está firme y eso creo que me deja tranquilo para el domingo.
8: La verdad, venimos por todo y creo que nos volvemos con la Copa.
9: Pero vamos, si hemos ganado a Francia, yo creo que también podemos ganar a Argentina, ¿eh? También estoy acojonado, pero tengo ganas de un partidazo.
10: Yo tenía muchas ganas de esta final y lo que menos me esperaba es que hubiera sido contra Argentina, porque yo soy fan de Messi, pero me toca ir en contra. Ojalá pierdan y ojalá gane Lamine Yamal, que se lo merece.
5: En Nueva York, opinión dividida, pero el partido también cuenta con ingredientes especiales. Pone a la leyenda albiceleste ante quizás su próximo heredero. El destino los unió hace casi 20 años en Barcelona y hoy los pone cara a cara, al alumno y al maestro, en nada más y nada menos que una final de la Copa del Mundo.
11: La Lamine es un grandísimo jugador, el cual seguí muchísimo porque juega en un club al cual amo y le deseo siempre lo mejor y quiero siempre lo mejor. De conseguir algo histórico, el cual nosotros intentaremos dar el máximo para que no sea esta vez.
12: No me comparo con él porque no me comparo con nadie, mucho menos con Messi. Entonces, lo dejo a vosotros porque nosotros entre nosotros pensamos en mejorar cada día más nosotros mismos, en ser mejor que yo mismo al día siguiente.

0: suficiente. Entonces yo creo que esa comparativa no tiene sentido con Messi menos aún. Intento disfrutar, ser yo mismo y hacer mi camino. Entonces obviamente la admiro como el mejor jugador de la historia, pero no me comparo con él.
1: El partido se define en cancha, pero de algo hay que estar seguros. Es el último partido del astro argentino en un mundial.
2: No puedes compararlo con nadie. Es totalmente diferente a todos. Siempre que lo vemos es una sorpresa, porque hace muchas cosas que nunca veremos en otros jugadores.
3: Creo que no hay nada mejor. En mi opinión, no hay nadie mejor que él. Es el mejor de la historia y sigue marcando la diferencia en el campo, por su ambición y su actitud. Es un guerrero.
1: Las palabras para Messi sobran, pero las comparaciones con las futuras estrellas como Lamine Yamal son inevitables. Ambos son las estrellas de sus seleccionados y esperan este domingo levantar el campeonato mundial. Europa contra Sudamérica, España frente a Argentina y Lamine versus Messi. ¿Será la coronación de un nuevo príncipe o el último gran destello del rey?
4: Realmente hay un ambiente sensacional acá en Nueva York, que está lleno de fanáticos argentinos, algunos fanáticos también españoles, pero realmente la presencia trasandina se hace notar acá en Nueva York, preparando lo que va a ser esta final. También hay un duelo especial de los técnicos, Luis de la Fuente y Lionel Scaloni, ambos bastante parecidos en una carrera consagratoria a nivel de clubes, pero que sí han hecho lo propio en su selección. Así que pasemos a escuchar y revisar en verdad esta nota respecto a lo que es ese enfrentamiento entre Lionel Scaloni y Luis de la Fuente, lo que va a ser el partido de este domingo.
5: La gran final de la Copa del Mundo no solo tendrá interés por lo que suceda con los futbolistas dentro del rectángulo verde. Las mentes detrás del éxito de ambas selecciones también acaparan la atención. La estrategia desde el banquillo y la gestión de sus respectivos grupos han sido uno de sus más grandes sellos, tanto de Lionel Scaloni como de Luis de la Fuente, que por cierto comparten una gran amistad que se empezó a formar en el 2017, cuando el entrenador español fungió como maestro del seleccionador argentino en el curso UEFA Pro, licencia que permite dirigir a nivel profesional. Es decir, este domingo se enfrentará el maestro contra el alumno.
6: Bueno, me conoce como persona, tampoco no sabemos mucho, somos amigos, sí, pero no sabe lo que yo pienso del fútbol. Lo que yo sí sabemos es cómo juega su equipo y él sabe cómo juega el mío. No hemos estado hablando de los patrones de cada uno, pero son evidentes, los patrones de fútbol de cada equipo son evidentes.
5: Una particularidad que comparten es que ninguno de los dos ha dirigido a un equipo de primera división, pero eso no les quita lo exitosos, sino todo lo contrario. El técnico argentino, desde que asumió el cargo del albiceleste, no ha dejado más que solo trofeos en las vitrinas. Tras una racha de 28 años de sequía, con Scaloni al mando, Argentina ganó la Copa América del 2021, Un año después ganó la finalísima ante Italia y ese mismo año se consagró campeón del mundo en Qatar 2022, lo que lo enmarcó como uno de los grandes entrenadores de la historia del país sudamericano. 2 años más tarde ganó de nueva cuenta la Copa América para lograr el bicampeonato. Y hoy está a solo un partido de ganar otro título consecutivo, pero ahora de nada más y nada menos que la Copa del Mundo.
7: No, tenemos una grandísima relación, yo le admiro muchísimo, le respeto mucho y le aprecio muchísimo, como persona y como seleccionador, primero como persona. Y bueno, estoy feliz de encontrarnos en un terreno de juego, en una final de un campeonato del mundo. Y bueno, pues vamos a intentar ambos utilizar nuestras armas para ganarnos.
5: Luis de la Fuente, por su parte, tiene un camino similar. Dirigió las categorías inferiores de la selección española y dejó muy buenos dividendos. Ganó el campeonato europeo con la sub-19 y la sub-21, lo que le valió para ser ascendido para estar a cargo de la selección mayor, donde ya ganó la UEFA Nations League en el 2023 y la Eurocopa en el 2024. El objetivo es claro y es hacer campeón del mundo a la roja una vez más, como en Sudáfrica 2010. Y en caso de conseguirlo, lo estaría colocando como uno de los directores técnicos más grandes de la historia de España.
4: Bueno, una final soñada la que se va a jugar durante la jornada de mañana a las 3 de la tarde en Nueva Jersey. Esta lluvia que cayó durante esta jornada favoreció obviamente para que esté mucho más limpio el aire, ya no está como se estaba finalmente durante la jornada de este jueves, marcado por esos incendios que se registraron en Canadá, esta nube de humo que se trasladó específicamente acá a Nueva York, y al menos en lo futbolístico hay un ambiente espectacular para vivir lo que va a ser este duelo, que en la cancha promete mucho. Lamine Yamal frente a Lionel Messi, también el duelo de los técnicos, Lionel Scaloni frente a Luis de la Fuente, así que realmente hay muchas expectativas con lo que va a ser esta final del mundo donde CNN Chile está presente.
8: Bueno, por supuesto que una jornada importante para los fanáticos del mundo, para los trasandinos, los españoles. Estaremos atentos ahí con nuestro enviado especial Felipe Gallardo, quien nos contará todos los detalles desde Nueva York. Y de esta manera finalizamos esta edición de CNN Prime de día sábado. Seguimos muy atentos, por supuesto, al sistema frontal. Continúe en compañía de CNN Chile y nos vemos mañana.
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2: Iniciamos una nueva conversación. Bienvenidos y bienvenidas a Entrevistas CNN. Han sido jornadas con muchos datos, con mucho contenido meteorológico a propósito de las proyecciones que han impactado varios territorios de nuestro país. Queremos profundizar, queremos aprender los conceptos que probablemente vamos a seguir escuchando en lo que queda de invierno 2026, incluso entrada la primavera. Para profundizar y aprender a esta hora en CNN Chile, estamos en contacto con una amiga de la casa, la meteoróloga jefe de Meteorred, Pamela Enríquez, a quien ya vemos en la pantalla de nuestro canal. Pamela, ¿qué tal? Bienvenida.
3: José Miguel, un gusto estar con ustedes nuevamente.
2: Gracias, Pame, por la conexión. Lo último que ha pasado los últimos días en varios territorios de nuestro país, ¿lo podemos adjudicar al fenómeno del Niño?
3: Mira, al parecer todo indica que sí, ¿eh? No solamente el Niño, también algunas otras teleconexiones que favorecen las precipitaciones de la zona central. Hemos podido ver también los ríos atmosféricos que están cada vez más recurrentes en la zona, y eso también suelen estar más presentes cuando tenemos el fenómeno del Niño. Así es que yo diría que sí, que estamos ya bajo los efectos de este fenómeno y que podría estar presente, incluso a pesar de que estamos con el Niño moderado, podría estar presente ya en los próximos meses. Así que tenemos que ir viendo, ¿no? Esta es la antesala de lo que podría suceder a medida que este Niño se va intensificando.
2: Quisiera preguntarte sobre la información que entregan los modelos en pleno invierno 2026. ¿El fenómeno del Niño podría aumentar de intensidad a medida nos acerquemos incluso a la primavera? ¿Eso nos permite concluir a estas alturas del año que los primeros meses o las primeras semanas de la primavera todavía podrían ser con sistemas frontales muy intensos?
3: Podríamos tener sistemas frontales muy intensos. Efectivamente, hemos tenido como una especie de retraso, ¿no? Vimos un junio muy seco en la zona central. Sin embargo, ya desde la quincena de julio todo indica que sí, efectivamente las precipitaciones en la zona centro, en la zona sur e incluso la zona del norte chico están indicando precipitaciones sobre lo normal, incluso hasta octubre, José Miguel. Imagínate. Y algo indica que las primeras semanas de noviembre podríamos tener precipitaciones sobre lo normal.
2: Y probablemente avanzado el mes de noviembre se genere un vuelco, un cambio y comencemos ya a la antesala de lo que sería un verano extremadamente caluroso, también por la presencia del fenómeno del Niño, ¿no?
3: Claro que sí, pues de hecho todo se proyecta, ¿no? Los centros climáticos ya están indicando que podría superar los 2 grados y es ahí cuando aparece este super Niño o también llamado Niño Godzilla, ¿no? Que podría extenderse incluso hasta comienzos de otoño del próximo año. Y claro, efectivamente, terminamos con las lluvias, pero aparece este indicio de temperaturas más altas, que podríamos tener olas de calor y registros de calor extremo históricos, que por supuesto también trae dificultades grandes, ¿no?, en la zona central y algunas otras regiones del país.
2: Sí, cada vez que tenemos entrevistas con la Pam Enrique, ya sea en estos espacios o incluso en nuestro programa CNN Tiempo, me gusta poner el foco en la prevención, incluso mirar escenarios con bastante tiempo, pensando siempre en mejorar nuestra capacidad predictiva y en que también las autoridades que están a cargo, no solo del territorio nacional, como por ejemplo el gobierno central, sino también las autoridades locales, en coordinación con la autoridad del gobierno central, puedan comenzar a tomar medidas preventivas pensando, por ejemplo, en lo que decía la Pam Enrique, es un verano que todo indica va a ser extremadamente caluroso y sabemos lo que conlleva aquello. Emergencias, por ejemplo, de incendios forestales que no surgen espontáneamente por el calor, pero que las altas temperaturas hacen que el combate de dicha emergencia se vuelva mucho más difícil. Pame, volvamos más al corto plazo. Tú hablabas de los sistemas frontales, los ríos atmosféricos. Cuando una persona escucha el concepto río atmosférico, ¿qué debe entender?
3: Bueno, lo más simple es conectarse con este calor que tenemos en el Ecuador, que es la zona más cálida del planeta. Por supuesto que ahí en el océano central tenemos mucha evaporación, ¿no?, por este mismo calor. Ese vapor sube con la atmósfera y llega un momento en que no puede escapar más y empieza ahí a moverse por distintos sectores del planeta. ese calor que se mueve por el planeta se transforma en carreteras de vapor de agua. Viaja aproximadamente a unos 1.000 a 1.500 metros de altura, se mueve por la circulación, ¿no es cierto?, por los océanos, en este caso el Océano Pacífico, por los vientos, y llega hasta nuestro territorio, hasta Chile. Ahora, si lo asociamos al fenómeno del Niño, por supuesto con temperaturas más cálidas en ese mismo tramo del Ecuador, entonces tenemos mayor cantidad de vapor de agua, mayor cantidad de carreteras claro, de humedad, por lo tanto, más ríos atmosféricos. ¿Qué ocurre? Llegan estos ríos atmosféricos con gran cantidad de vapor de agua, se conectan con sistemas frontales y lo que ocurre es que le entregan mucho vapor de agua al sistema frontal y lo que pasa después es que cae esta precipitación sobre zonas, en este caso de la zona central y sur de Chile y por lo que estamos viendo también en la zona norte del país.
2: Claro, y los ríos atmosféricos se clasifican por categorías. ¿De qué depende que un río atmosférico sea 1, 2, 3, 4 o 5, que es la más alta?
3: Claro, depende del vapor de agua y de lo que traiga, ¿no? De la intensidad. Si viene con abundante vapor de agua y el viento lo trae, lo genera, ¿no? Genera una mayor carretera de humedad, por supuesto podríamos llegar a la categoría 5, que es la más extrema, la que trae también tanta agua que puede generar estos aluviones, inundaciones, ¿no? Y la categoría 1, que es cuando trae muy poco vapor de agua y por supuesto es muy beneficioso y que favorece también las precipitaciones. Así es que siempre la categoría 4 y 5 son las más delicadas, sobre todo si también juntamos otros mecanismos, José, por ejemplo, calor asociado y exacto, que podría también generar algunos problemas, como la isoterma cero alta, que también es bastante riesgosa.
2: Pame, pero cuando escuchamos río atmosférico con categoría 4 y 5, sí o sí se asocia a una isoterma cero alta, sí o sí lo asociamos a lluvia con temperaturas más altas de lo normal, o son elementos que van por veredas distintas.
3: Mira, tienen que haber otros componentes, como la temperatura está relacionada a la isoterma cero. Ya en este caso, por ejemplo, podemos tener un río atmosférico de categoría 4 o 5 y si tenemos una masa de aire frío, un sistema frontal frío...
2: Sí, que tuvimos una pequeña intermitencia en tu conexión, pero ya te tenemos de vuelta. Por favor, continúa.
3: Sí, bueno, tiene que ver mucho con la temperatura, como bien comentaba. Podemos tener un río atmosférico que ingresa a Chile y si se asocia con temperatura fría, por ejemplo, un sistema frontal frío, una masa de aire frío, lo que tenemos como consecuencia son temperaturas más frías, precipitaciones normales, líquidas, y también una isoterma cero baja donde podríamos tener abundantes nevadas. Ahora bien, si por ejemplo tenemos un río atmosférico un poco más inclinado, ¿no?, que son los que acostumbramos a ver como más meridionales, traen a veces calor desde el área subtropical, más calor, o a veces también tenemos otros ríos atmosféricos más zonales que traen aire mucho más cálido, vapor de agua cálida del Pacífico tropical, y además también con masas de aire cálido. Si a eso agregamos un sistema frontal cálido, por supuesto que ese calor hace elevar la isoterma cero. Entonces depende mucho de la temperatura y lo que ocurre en el ambiente, en el entorno, para saber si esa isoterma cero se eleva o no. Perfecto. Más que cómo ingrese el río atmosférico.
2: Claro, es importante también entender el concepto de la isoterma cero, porque cuando escuchamos, por ejemplo, que un pronóstico nos indica que la isoterma cero va a estar alta, eso da a entender que va a caer precipitación líquida, agua, en zonas en las que generalmente cae nieve, es decir, se eleva el punto de congelación. Lo hemos explicado y lo hemos hablado contigo en otras oportunidades. Pame, Enrique, yo te quisiera preguntar por las características que nos permiten deducir lo que acompaña al concepto temporal ahora. Cuando escuchamos que la proyección dice se viene un temporal, además de la precipitación, ¿estamos hablando de viento? ¿Es otra de las características del concepto temporal que debemos entender?
3: Claro que sí, pues hay una escala de viento que mide la intensidad. Cuando superamos los 62 kilómetros por hora, hablamos de temporal de viento. Está asociado, la palabra temporal está asociada a la intensidad del viento.
2: Perfecto.
3: ¿Ya? Y el viento siempre llega cuando tenemos una diferencia de presión bastante ahí acotada. Podemos ver en los mapas las líneas de isobaras, ¿no? Las líneas de igual presión muy apretaditas, eso genera un viento bastante intenso. Por lo tanto, cuando supera estos 60 kilómetros por hora, casi siempre ocurre cuando ingresan estos centros de baja presión o ciclón extratropical, podemos mencionar que viene con características de temporal.
2: Perfecto. Pame, ya para ir cerrando y a modo de resumen, ¿por qué una zona como el centro norte de nuestro país, el denominado Norte Chico, cuando recibe una cantidad de precipitación, por ejemplo, en un total evento, 30, 40 o incluso 80 milímetros de lluvia, no vive la misma afectación que otros territorios más del sur de nuestro país? ¿Por qué es una zona más susceptible? ¿Por qué ese suelo es más vulnerable a una precipitación que a lo mejor en la misma cantidad, en otro territorio del país, no genera el mismo daño?
3: Bueno, son sectores donde suele no llover, ¿no? Tenemos, ahí hay un sector mucho más cálido, suelos mucho más compactos, más arcillosos. Eso. Si llueve, no alcanza a absorber, ¿no?
2: Más
3: la cantidad
2: también
3: de lluvia. Exactamente, no alcanza a absorber esta lluvia. Además, por ejemplo, estaba viendo ahí Vallenar, Coquimbo, llueve en un año 60 milímetros y se está viendo que durante en estos tiempos están llegando sistemas frontales que podrían superar, por ejemplo, 200 milímetros cuando tenemos varios sistemas frontales consecutivos.
2: Claro.
3: Ahora bien, un sistema frontal podría sí superarlo, pero el problema de todo es que estamos viendo que podrían llegar varios juntos. Y ahí viene el problema, no solamente en la zona norte, sino que en todos los sectores. Lluvia acumulada tantos días, ya el suelo no resiste, por supuesto, y comienza ahí a tener sus defectos, mayormente, por supuesto, en este sector donde el suelo es tan seco y tan compacto.
2: Es otro tipo de suelo. Exactamente, Pamela Enríquez, yo te quiero agradecer esta conversación con CNN Chile. Hemos aprendido sobre los ríos atmosféricos, hemos podido concluir también que no todos los sistemas frontales siempre están acompañados de un río atmosférico. Nos has hablado de temporal también y nos has permitido particularizar el suelo del denominado Norte Chico de nuestro país. Gracias otra vez por la conexión.
3: De ti, pues, José Miguel, que esté muy bien. Nos vemos pronto, pues.
2: Hasta la próxima.
3: Momento.
2: Gracias, Pame. Nos vemos. Y a todos ustedes, gracias por la sintonía. Nos encontramos más adelante, como siempre, en la pantalla de CNN Chile.
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10: Hola, ¿qué tal? ¿Cómo están ustedes? Bienvenidos a esta nueva edición de Entrevistas CNN, donde estaremos hablando de un aniversario muy importante que se registró este mes de julio. Estamos hablando de los 105 años de historia del Partido Comunista Chino, que por la actualidad, por estos días, ya controla prácticamente todas las esferas del poder del gigante asiático, con más de 101 millones de miembros en esta formación política. Y para hablar, por supuesto, sobre la relevancia del Partido Comunista Chino y también cuáles son las proyecciones a futuro para esta formación política, tomamos contacto, por supuesto, con Ignacio Araya, que lo vemos ahí en pantalla, doctor en Relaciones Internacionales de la Central China Normal University. ¿Qué tal, Ignacio? Muchas gracias por acompañarnos.
11: Hola, Laura, muchas gracias por la invitación.
10: Quería primero consultarte, ¿cómo ves la diferencia respecto desde la fundación del Partido Comunista Chino en 1921 a cómo se encuentra en la actualidad? ¿Cómo está el país frente a esos dos momentos históricos, lo que es actual, el aniversario, y cómo era el país tras la fundación de este partido?
11: Bueno, el origen de la fundación del Partido Comunista de China, uno lo encuentra en un partido fundamentalmente campesino, en el cual China era un país fundamentalmente agrícola. El desarrollo de China actual no tiene ninguna relación con lo que fue en el contexto de la fundación en 1921. Por lo tanto, la transformación o el resultado que hoy encontramos en la China contemporánea es justamente el resultado de las transformaciones que el Partido Comunista de China ha realizado en su propio país. Ese tránsito de ser un partido, una sociedad agrícola a una sociedad urbana, preferentemente urbana, de clase media, universitaria, y con índices de envejecimiento de su población da cuenta de una sociedad completamente distinta de lo que fue el origen a lo que hoy encontramos en China.
10: Respecto a aquella época de comienzos de 1900, ¿cómo comenzó a crecer el Partido Comunista Chino hasta llegar a 1949, que es cuando se establece esta República Popular China por Mao Zedong? Ese crecimiento que se dio en esas dos o tres décadas, ¿cómo ocurrió?
11: Sí, el surgimiento del Partido Comunista de China se dio principalmente en el contexto de la guerra civil que tenía con el Partido Nacionalista, que hoy se encuentra en Taiwán. A la par de ese conflicto, además, surgen también en ese contexto de invasión por parte de Japón a China, donde en ciertos momentos se alía con el Partido Nacionalista para defenderse de Japón en China.

0: caldo popular se encontró fundamentalmente y tuvo mayor acogida desde el Partido Comunista de China con los campesinos. Y eso es fundamental porque su fundación, el 1 de julio de 1921, da cuenta después, en el contexto de lo que se conoce como la Larga Marcha, donde hace una especie de recorrido de sur a norte, atravesando China y generando mayores adeptos. Ese proceso es clave en una cierta promesa implícita del Partido Comunista con el campesino chino.
1: Y respecto, bueno, había algo que tú mencionabas al comienzo que tiene que ver con este tema de cómo se ve China actualmente, la modernidad, por supuesto, la innovación tecnológica. ¿Cómo definirías tú esta dualidad, se podría decir, del Partido Comunista Chino que, por una parte, mantiene sus tradiciones bastante fuertes, pero a la vez también ha incorporado esta innovación tecnológica y también se le da mucha importancia, ¿no es cierto?, a este aspecto moderno en el mundo actual.
0: Si yo tuviera que definir en una palabra qué es el Partido Comunista de China, es adaptabilidad. O sea, es un partido que en vez de entenderse como un sistema monolítico y rígido, es muy por el contrario, un partido muy adaptable. Ha sido su historia, los 105 años de adaptación a la sociedad china, de un partido marxista, sus orígenes son marxistas maoístas. Pasando por un tránsito leninista, después fue reformista, y luego con Jiang Zemin y la teoría de las tres representaciones incorpora a profesionales y clases medias e incluso empresarios. Empresarios, estoy hablando de alto nivel en China. O sea, es un partido que de alguna manera recoge las distintas representaciones y orientaciones de China y se ha adaptado al devenir social, político, económico y tecnológico de las propias transformaciones que han ocurrido en China. Que por cierto, han sido transformaciones impulsadas por el mismo Partido Comunista de China.
1: Claro. ¿Y cómo definirías al Partido Comunista Chino de la era de Xi Jinping? ¿Qué es lo que él ha hecho o qué es lo que él ha avanzado respecto a su formación política y su liderazgo también en ella?
0: Bueno, una de las características principales o el sello de Xi Jinping justamente tiene que ver primero con la revitalización nacional. De alguna manera, cuando Xi Jinping llega al poder, una de las cosas que se propone es profundizar esta revitalización nacional, modernizando China en lo que ya se habían establecido ciertas áreas, ciencia y tecnología, modernización económica, agricultura, defensa. Pero de alguna manera Xi Jinping lo que hizo fue llevar a cabo esa misión como una especie de misión histórica. Por lo tanto, de alguna manera, el gobierno de Xi Jinping ha sido el que de alguna forma ha implementado todos los principios que vienen detrás, en los liderazgos detrás de Xi Jinping. Perdón, de Xi Jinping hacia atrás.
1: Perfecto. Bueno, sabemos que él ha tenido un rol bastante importante en lo que tiene que ver con, claro, la modernización quizás del Estado, del país también, también de posicionar al gigante asiático nuevamente en un rol de relevancia frente a la comunidad internacional, haciéndole ahí la pelea, se puede decir, en términos económicos, por ejemplo, a Estados Unidos. Pero también hay un tema ahí que, por supuesto, que tenemos que tocarlo y mencionarlo, y son las críticas respecto a la libertad de prensa, a la libertad de expresión, la libertad política, que es una de las fallas, ¿no es cierto?, que ahora se encuentran en China. ¿Y cómo lo ves tú, ese desafío también que se enfrenta el Partido Comunista?
0: Sí, tu pregunta es sumamente interesante porque genera muchísimo debate. De hecho, y tiene varias respuestas. Tiene una respuesta tanto occidental como una respuesta china. La respuesta occidental es la que conocemos, que es la de que efectivamente en China no existe democracia representativa. Eso está súper claro. Lo

0: Tenemos claro todos, no existe libertad de prensa en el sentido que se entiende en Occidente, y todas las características que tú señalas. Sin embargo, desde la perspectiva china, China no se compara en torno al proceso reciente de Occidente, vale decir, desde la Revolución Francesa en adelante, en el sentido de que para China, China no es hija de la Revolución Francesa, más bien tiene su propia carga histórica y su propio relato y rupturas dentro de ese proceso histórico. Y para China, visto en perspectiva, la democracia se entiende en contraposición a su propia historia. Y su propia historia da cuenta de que durante siglos, algunos milenios, la política se concentraba en manos de el emperador. Por lo tanto, una vez que el Partido Comunista de China logra el poder político, lo que hace justamente es abrir la política y la toma de decisiones a esos campesinos que conversábamos inicialmente. Desde la perspectiva china, eso es profundamente democrático.
1: Claro. De hecho, justamente para ir cerrando, Ignacio, te quería preguntar, ¿cuáles son los desafíos que crees tú que vienen a futuro para el Partido Comunista Chino o qué rol debe tomar para las próximas generaciones?
0: Bueno, yo te diría que hay dos elementos que hay que destacar. Primero, el próximo año es, se realiza el Congreso Nacional de China, donde se va a discutir al sucesor o la continuidad de Xi Jinping. Y al mismo tiempo se conmemoran los 100 años, se cumplen 100 años de la fundación del Ejército Popular de Liberación en China, lo que significa que se van a discutir dos temas relevantes, el poder militar y el poder político. En consecuencia, hay que estar muy atentos a lo que va a pasar el próximo año en China, eso por una parte. Y por otro lado, los desafíos sociales, políticos, económicos y tecnológicos son un poco lo que resalté al inicio de la entrevista, que tiene que ver con ese cambio tan abrupto que ha tenido China de un país campesino a una clase media, universitaria, fundamentalmente urbana. Conectada a el computador, conectada a los dispositivos móviles, lo que significa que hoy la sociedad china está mediada también por la tecnología. En consecuencia, uno de los grandes desafíos del Partido Comunista de China tiene que ver con la gobernanza para justamente mantener contacto y no separarse de su base de apoyo.
1: Bien, hablábamos con Ignacio Araya, quien es doctor en Relaciones Internacionales de la Central China Normal University. Ignacio, muchas gracias por acompañarnos y darnos este análisis tan extenso del Partido Comunista Chino y cuáles son los desafíos a futuro.
0: Gracias a ustedes, muchas gracias por la invitación.
1: Que estés muy bien, cuídate. Y nosotros los dejamos aquí en esta nueva edición de Entrevista CNN. Por supuesto, los dejo invitados a seguir en la sintonía de CNN Chile y nosotros nos vemos en otra ocasión. Que estén muy bien. Chao, chao.
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5: Muy buenas noches, son las 22 horas en punto y estamos en vivo y en directo a través de CNN Chile, radios regionales y todas sus plataformas digitales en esta cobertura especial ante el sistema frontal que está dejando graves estragos en nuestro país. Particularmente durante la jornada de este sábado se han concentrado las consecuencias de las precipitaciones en la región de Coquimbo, particularmente en Ovalle. Lo que estamos viendo en pantalla es el rescate de una familia que estaba en los techos de sus casas. La gente estaba en sus techos y fue un rescate dramático, particularmente por parte de carabineros, por el personal del GOPE. Esto en el sector El Trapiche, donde un menor de edad, las mascotas que también acompañan en la casa, más sus familiares, pudieron afortunadamente ser rescatados debido a la crecida del río que pasa cerca de sus viviendas, y con un trabajo excepcional de carabineros, del personal del GOPE, fueron rescatados. Así ha sido la tónica durante este sábado en El Trapiche y otras localidades también en la región de Coquimbo, donde decenas de personas han debido ser rescatadas tanto por vía aérea o terrestre, asistidas por personal municipal, por personal de bomberos, por personal de carabineros, por personal del ejército. Una situación que el mismo alcalde de Ovalle hoy día ha tildado de dramática, solicitando constantemente auxilio, socorro, ayuda para poder ir en rescate de distintas familias en sus sectores. Además, el mismo alcalde ha indicado hace algunos momentos que hay personas que no quieren evacuar, se niegan a hacerlo por sus animales, por su vivienda, por sus cosas, pero lo importante es salvaguardar la vida humana. Por eso es relevante hacer caso a las autoridades cuando se emiten las alertas SAES para poder evacuar un sector y llegar a un lugar seguro. Así que a propósito de lo mismo, una familia también quedó atrapada por la crecida del estero en Guanaqueros. Sin embargo, ellos dicen que no pudieron salir antes, pese a que lo estaban intentando, producto que no podían reunir a sus mascotas, a sus animales también. No tenemos por ahora confirmación si finalmente lograron evacuar con éxito. Estamos también averiguando aquella situación de esta familia que en un momento durante la tarde quedó atrapada ante la crecida del estero en Guanaqueros, y que incluso en el mismo video que ellos logran subir a redes sociales indican que no pudieron hacer la evacuación antes porque estaban buscando a sus animales. Son las 10 de la noche con 3 minutos y también estamos en cadena a través de las radios Pisco en la región de Coquimbo, en vivo y en directo también, para que ustedes, si tienen alguna información que quieran entregar a través de CNN Chile, Radio Pisco, radiosregionales.cl, nos envíen un WhatsApp al más 569-7951-9945, más 569-7951-9945. Hay información también de hace pocos minutos donde el Ministerio de Educación ha confirmado que las clases están suspendidas para este lunes 20 de julio de manera preventiva ante la emergencia en toda la región de Coquimbo, también en la región de Valparaíso, excepto en Isla de Pascua, y también en la provincia de Huasco, en Atacama particularmente. Esto a propósito de las crecidas de los ríos durante la jornada de este sábado. Así que repetimos esta información, el Ministerio de Educación ha confirmado que para este lunes no hay clases, se suspenden las clases en toda la región de Coquimbo, en el territorio continental de la región de Valparaíso, exceptuando obviamente Isla de Pascua, y también en la provincia de Huasco, en la región de Atacama. De hecho, el río Copiapó está desbordado en ciertos sectores en la región de Atacama y está...

peatonal, eso sí, y estamos viendo la fuerza, la violencia con la que está bajando el agua de este río, Pie de Gallo, río Pie de Gallo. Y tenemos también información de nevazones, esto es más temprano, esto es en el sector de Alto del Carmen también. Lo que estamos viendo es una linda postal, ¿no? Pero obviamente hay también declarada precaución para llegar hasta esos lugares. La nieve, de cierta forma, termina siendo una muy buena noticia, porque no es agua que va escurriendo de forma automática, sino que es agua que va bajando poco a poco. Sin embargo, también tenemos que estar atentos a las consideraciones que entregue la misma autoridad sobre la caída de nieve. Así que ahí estamos viendo parte de ese espectáculo blanco, ¿no? Que nos deja tan maravillados, y pero que al mismo tiempo nos mantiene preocupados y ocupados ante esta emergencia meteorológica que estamos viviendo en distintas zonas de nuestro país. A mitad de semana, los primeros estragos se concentraron en el sur de nuestro país, particularmente en las regiones del Biobío y también en la región del Ñuble. Lo que estamos revisando ahora es un camino cortado en Guanaqueros. Ustedes pueden ver, este sí es un camino vehicular, el que terminó generando además roturas del mismo pavimento. Hay un socavón que se generó a propósito de la fuerza con la que venía el agua, buscando su camino, encontrando el cauce normal, y ante la subida terminó por llevarse parte de la estructura del mismo puente en Guanaqueros, lo que impidió para el personal de carabineros, bomberos, personal municipal, poder avanzar. Por lo tanto, hay comunidades hoy día derechamente aisladas. Esto lo estábamos viendo desde ayer en la noche cuando teníamos esta transmisión también en vivo y en directo. Vamos a ir a Ovalle. Esta es Quebrada La Higuera. Y lo que estamos viendo, un puente que en la tarde de hoy estaba generando una trizadura, algo tremendamente peligroso, y podemos ver que esto no tiene que ver en realidad por el agua que va cayendo sobre este puente, sino que tiene que ver por el agua que está transitando con violencia, con mucha fuerza, a varios kilómetros por hora, y que está generando obviamente estos estragos, estas roturas de infraestructura, particularmente en los puentes. Así que mucha precaución. Lo importante también acá es resaltar el mensaje que se ha entregado durante toda esta semana, que es a no moverse de sus casas si no es estrictamente necesario. Si usted no está en una situación de peligrosidad en su residencia, no salga, porque podría encontrarse con eventos como este de alto riesgo. Y si su casa, su habitación, está en una zona de riesgo, por favor, atento a las indicaciones de las autoridades ante posibles evacuaciones. Ayer tuvimos varias, decenas de evacuaciones preventivas ante las crecidas de los esteros, de los ríos, las quebradas que estaban llegando con bastante fuerza y bastante violencia. Son las 10 de la noche con 9 minutos. Seguimos en vivo y en directo. Somos CNN Chile, radios regionales y también Radio Pisco en la región de Coquimbo. Vamos a seguir revisando imágenes de lo que ha sido esta jornada. Hay lluvia intensa en Copiapó en estos momentos también. Video que se ha registrado hace algunos minutos. Logramos ver en esta imagen, gracias al contraste de la luz, cómo está cayendo la precipitación en estos momentos en Copiapó. Les contaba también de que hay distintos calles de Copiapó que están anegadas a propósito también de la crecida del río del mismo nombre, del río Copiapó. Por lo tanto, a extremar las precauciones nuestros amigos de Copiapó, de Tierra Amarilla, a propósito de este frente que está afectando a la región de Atacama, algo que esperábamos que ocurriera ayer, sin embargo está ocurriendo con fuerza hoy día, y ahí estamos viendo este video de un puente peatonal en el que pasa sobre un río y finalmente evidencia las consecuencias

0: de la fuerte lluvia. Repetimos entonces información a propósito de lo anunciado por el Ministerio de Educación, ¿no? Porque el gobierno anunció la suspensión de clases para este lunes 20 de julio como medida preventiva ante el sistema frontal que afecta a la zona centro-norte de Chile, y la decisión rige para todos los establecimientos de educación parvularia, básica y media en la región de Coquimbo, en la provincia de Huasco, región de Atacama, y la región de Valparaíso Continental, excluyendo a Isla de Pascua. La medida busca resguardar la seguridad de estudiantes y comunidades frente al riesgo de remociones de masas, activación de quebradas, aumento del caudal de los ríos y posibles desbordes. Además, las autoridades informaron que la región de Coquimbo y la provincia del Huasco se mantienen bajo alerta roja debido a la intensidad del temporal. El gobierno además señaló que continuará monitoreando la evolución de la emergencia y evaluando nuevas acciones preventivas. Asimismo, el ministro de Obras Públicas, Transporte y Telecomunicaciones, Luis de Grange, viajará a la región de Coquimbo para supervisar los daños, coordinar la recuperación de la conectividad y avanzar en la reparación de la infraestructura afectada. Esto es lo que ha comentado, la información que se ha emanado desde el Ministerio de Educación con la suspensión de clases para este lunes 20 en establecimientos parvularios de básica y educación media. Además, el Ministerio del Interior, como medida preventiva ante el sistema frontal pronosticado para las próximas horas, se ha dispuesto la suspensión de clases de este 20 de julio. Es lo que leíamos hace un ratito, ahora también confirmado por el Ministerio del Interior. Seguimos monitoreando revisando las imágenes que ha dejado este sábado 18 de julio. Esta imagen que estamos viendo para nuestros amigos de radio es la ruta 5 Norte. Esto a la altura de Los Vilos, si no me equivoco. De Tongoy, disculpa. De Tongoy. La carretera no está cortada en su totalidad, pero obviamente es tremendamente riesgoso seguir avanzando por la carretera principal de nuestro país, la ruta 5 Norte. Por lo tanto, también hay disposición de las autoridades a tomar precauciones. Evitar desplazarse y si no buscar vías alternativas que estén en condiciones. Este sistema frontal va a seguir generando precipitaciones durante las próximas horas, pese a que en la región de Coquimbo esto se ha calmado un poco más. Sin embargo, para los próximos días también esperamos precipitaciones y si bien la lluvia no es tan intensa en estos momentos en la región, lo que sí estamos en constante alerta es que puedan seguir creciendo los ríos, siga bajando el agua desde la cordillera y pueda generar emergencias en distintas localidades. Vamos a revisar también lo que ha indicado hace pocos instantes también Senapred. Hace una hora, por desborde del Río Grande, Senapred dijo que solicita evacuar el sector La Ensenada en la comuna de Ovalle, región de Coquimbo. Repetimos entonces, esto fue hace una hora, por desborde del Río Grande, Senapred solicita evacuar el sector La Ensenada en la comuna de Ovalle. Usted también puede ir revisando las alertas de Senapred a través de sus redes sociales, que es lo que estamos haciendo nosotros también. Y también revisando las imágenes que ha dejado este temporal, tanto en radiosregionales.cl, en cnnchile.com, también a través de sus redes sociales. Lo que estamos viendo es Vicuña, si no me equivoco. Esto es Vicuña, es una quebrada donde vemos justo el momento preciso en que el agua termina encontrando su camino por sobre el camino, valga la redundancia, ¿no? Sobre el pavimento, generando así un corte en la carretera. Y encontró ahí un espacio. Y recordemos que también el río tiene memoria, los esteros tienen memoria. Y si en algún momento por ahí pasó, bueno, va a tomar ese cauce. Por lo tanto, es muy importante tomar precauciones, por más que uno pueda ser repetitivo, reiterativo con estas alertas, alarmas, con los consejos, es tremendamente importante mantenerlo vigente. Recordemos además que hoy día vimos una acción tremendamente temeraria e irresponsable en la misma región de Coquimbo, con un hombre que intentó cruzar un río con una piedra para tomar equilibrio y se lo terminó llevando al río. Las alarmas se encendieron, pero afortunadamente este hombre logró nadar hacia la orilla, se salvó de milagro y fue detenido por personal de carabineros. Pero una acción tremendamente innecesaria, temeraria, sin ningún sentido alguno, y lo que estamos viendo ahora en pantalla. Las personas que estaban en ese lugar de forma incrédula veían cómo este señor, con una piedra, eventualmente para poder mantener el equilibrio y que no se lo llevara el río, estaba cruzando. Ahora, no había ninguna necesidad de hacer eso. Estamos viendo particularmente el río en Punitaqui. ¿Y qué necesidad había de esto? Ninguna, absolutamente ninguna. Tenemos quizás ambiente de este. Ahí está el momento en que se cae, se trata de aferrar. Sin embargo, la fuerza del agua se lo termina llevando. Y metros más allá, varios metros más allá, logra nadar hacia la orilla, logra reincorporarse y logra salvar de milagro, pero sin ninguna necesidad. O sea, esto no tenía ningún sentido. Por lo tanto, no hagamos este tipo de cosas. Un dato también de esto, estaba este hombre bajo los efectos del alcohol aparentemente, por lo tanto, el equilibrio no es el mejor, la reacción no es lo mejor. Así que es tremendamente un milagro, innecesario lo que hizo, imprudente desde todo punto de vista, porque más para cruzar hay un puente ahí peatonal que es de donde se está grabando este video. También hay otra imagen del momento en que se lo lleva al río, hay otra imagen donde logra terminar rescatado este hombre que justo en ese momento pierde el equilibrio a propósito de la fuerza del agua y se lo lleva la corriente. Son las 22 horas con 18 minutos. Senapred está anunciando además que hay un monitoreo de la alerta roja para la provincia de Huasco por evento meteorológico. Esto es la región de Atacama, por lo tanto deberíamos estar hoy día particularmente también revisando informaciones, contingencias que estén ocurriendo en la región de Atacama. Lo que estamos viendo nuevamente son las imágenes de Copiapó en esta región, el río que creció también durante las últimas horas y comenzó a llegar a encontrar un cauce, y ese cauce lamentablemente lo está encontrando en las calles de la misma ciudad, la zona urbana. Así que mantenerse siempre informado. De hecho, Senapred hace 2 horas solicitó evacuar sectores Hornitos y Pabellón por activación de quebrada en la comuna de Tierra Amarilla, en la región de Atacama. Reiteramos esto, se solicita evacuar sectores Hornitos y Pabellón por activación de quebrada en la comuna de Tierra Amarilla. Vamos a monitorear también lo que vaya ocurriendo en esa zona a propósito de esto. Se cancela la alerta amarilla en Tierra Amarilla y se declara alerta roja para la zona. Esto por el evento meteorológico. Ayer estábamos viendo la concentración de información en la región de Coquimbo, pero ahora la alerta está en Tierra Amarilla, en la región de Atacama. El Twitter de Senapred indica que se cancela la alerta amarilla y se declara alerta roja para la comuna de Tierra Amarilla por evento meteorológico. Lo que estamos viendo ahora es exactamente la lluvia que está cayendo con tremenda fuerza, lo que está generando una acumulación de agua importante en la región de Atacama, y Senapred ha cambiado la alerta de alerta amarilla a alerta roja en la comuna de Tierra Amarilla por este evento meteorológico. ¿Qué significa esto particularmente? Es que hay más recursos disponibles para ir en ayuda de quienes lo requieran, de poder despejar caminos, y también hay más personal con los ojos puestos en Tierra Amarilla. Por lo tanto, si se dispusieron, estoy inventando un número, 50 personas, esto debería aumentar a 80, 100 personas aproximadamente que estén con varios ojos en varios lugares, también obviamente monitoreando lo que esté ocurriendo en las zonas de mayor riesgo, porque se detecta esto, está pronosticado desde el domingo pasado, hace una semana está este pronóstico activo y que se ha cumplido al pie de la letra. Así que los puntos de riesgo están detectados, y vamos a tratar de conocer también cuáles son estos en la región de Atacama. Lo que estamos viendo, esto es en el Trapiche. Es un vehículo que se lo está llevando, porque bajo ninguna circunstancia esto está siendo manejado, ¿no? No, se lo está llevando el río. Se lo lleva el río. Se lo lleva el río. Pese a que está apretado el freno, ojo, que no necesariamente podría haber alguien. Esto lo aprendimos para el terremoto del 2010, que en el sector de Iloca, por ejemplo, o en Constitución, cuando el mar entra a la ciudad, se ven muchos vehículos que se los lleva el mar con las luces encendidas. Y esto no necesariamente es porque hay alguien dentro, sino más bien porque los sistemas automáticos de los vehículos hacen encender incluso la luz de freno. Por lo tanto, esperamos de que no haya estado con alguien en su interior ese vehículo. Sin embargo, vamos a tratar también de poder dilucidar esta información. Esto es en el sector de El Trapiche. Un vehículo es llevado por la corriente. Vamos a buscar información también sobre esta situación en particular. Recordamos entonces de que la Ruta 5 Norte en la región de Coquimbo se mantuvo o se mantiene cortada a la altura de Tongoy. También una familia quedó atrapada por la crecida del estero Guanaqueros. Si bien tenían que evacuar, ellos indicaron que no lo hicieron a tiempo por sus animales. También tenemos como evento la crecida del río Copiapó, que pasa por Tierra Amarilla. De hecho, lo que estábamos contando hace pocos minutos, que Tierra Amarilla pasa de alerta amarilla a alerta roja, por lo tanto las autoridades están mucho más alertas, hay mucha más gente en vigilia. Esta probablemente es la imagen del día. Personal del GOPE rescatando a una familia. Vemos el más cercano a la cámara o el helicóptero, es un niño el que está siendo rescatado. Más atrás, dos personas más y las mascotas. SENAPRED siempre recomienda evacuar con sus mascotas también. Es importante llevar a sus mascotas. Tener una mochila preparada, por lo que vemos, por ejemplo, este niño tiene una mochila preparada. Está con una mochila. Imaginamos que esa mochila debería tener una muda de ropa, una botella de agua eventualmente, algún snack, cosas esenciales, documentación probablemente del mismo niño. Vemos también en este mismo rescate que personal del GOPE ingresa también a estos perritos que son parte de la familia, que son la familia de estas personas también. Así que es importante mantener siempre la calma, mantenerse preparados. El personal de emergencia va a llegar, así como lo hizo el GOPE. Se están haciendo los esfuerzos siempre sobre estas situaciones y esperamos que no se sigan repitiendo, pero ante la naturaleza uno nunca sabe, por lo tanto hay que estar alerta. Finalmente esta familia o estas personas fueron cuatro las rescatadas, incluyendo el niño, seis en total con los perritos. Así que tremendo el trabajo del GOPE de Carabineros sobre este rescate. Atención que el gobierno Anunció la entrega de un bono de recuperación de enseres para las familias afectadas por la salida del mar en Penco tras el sistema frontal. Recordemos que el miércoles Penco tuvo una situación tremendamente extrema con 12 casas destruidas y más de 80 también con algún tipo de daño. El beneficio comenzará a pagarse la próxima semana una vez aplicada la ficha básica de emergencia y entregará montos entre 375.000 y 1.5 millones de pesos según el nivel de daño registrado, y hasta ahora se han identificado 60 hogares afectados con una inversión inicial de 46,5 millones de pesos y los recursos serán transferidos por la Subsecretaría del Interior en coordinación con el Ministerio de Desarrollo Social y Senapred directamente a las cuentas de las familias beneficiadas. Esto es importante porque probablemente y con seguridad se va a replicar también, así como en Penco, en la región de Coquimbo y quizás en la ojalá que no, para que no pase nada, pero quizás también en la región de Atacama, donde estamos viendo ya hoy día los primeros problemas. Por lo tanto, el gobierno ya está activando los bonos para las familias que se están viendo tremendamente afectadas. Y en medio del sistema frontal que afecta a la región de Coquimbo, un perrito quedó atrapado junto a varias familias en el sector de Ensenada de Novalle tras el desborde del Río Grande. Equipos de bomberos y carabineros realizaron un complejo operativo para rescatar a 9 personas y sus mascotas en una escena que conmovió a miles de personas que seguían la emergencia en vivo. El exitoso rescate del animal generó numerosas reacciones en redes sociales, donde usuarios destacaron el esfuerzo de los equipos de emergencia y el compromiso de no dejar atrás a las mascotas afectadas por la inundación. ¿Será este mismo? Ahí me queda la duda sobre esta información que estábamos entregando. Aparentemente sí, se trataría del mismo. Y como les decía yo hace un ratito, esta es la imagen del día. La imagen del día es el golpe de carabineros rescatando por vía aérea a un niño, su familia, los perritos, 3 perritos van ahí. Tremendamente importante. Muy asustados, pero lo que viene es mantenerse con vida, mantenerse unidos. Y lo que les decía, yo ahí veo el detalle de la mochila del niño. Por lo tanto, el kit de emergencia ahí está. Hay que también mantenerlo a mano. Usted hágalo. Esté o no en una zona de riesgo, quién sabe. Recordemos que nuestro país generalmente es acontecido por distintas situaciones. Mantenga un kit de emergencia. No le va a hacer daño en un closet, en un cajón. Pero sepa dónde lo tiene, manténgalo listo, siempre ahí atento, porque en cualquier momento se puede necesitar, o lo puede necesitar un vecino. El kit de emergencia básico es básico. Es de donde todos deberíamos comenzar a conversar. De hecho, durante semanas previas, a propósito de las posibles emergencias que íbamos a vivir en pleno invierno en nuestro país, conversábamos sobre conocerse con los vecinos, de tener un plan ante alguna eventualidad, y eso es fundamental. Y también lo que conversábamos con otros expertos es que en Chile estamos acostumbrados a las catástrofes, a las emergencias, ¿no? Pero sin embargo, quizás no tenemos la cultura suficiente para enfrentar una emergencia. ¿Pero por qué? Porque respondemos o reponemos habitualmente rápido. Por ejemplo, hay lluvia, como la estamos viendo ahora, con menor intensidad, eso sí, y la luz, cuando se suspende el servicio, generalmente regresa pronto. Lo mismo pasa con el agua potable, generalmente regresa pronto. Pero si no, por lo tanto, el kit de emergencia no siempre está en la casa, porque dice, bueno, si va a cortar la luz hoy día, mañana vuelve, o vuelve en un rato. Se corta el agua, bueno, volverá en un rato, porque estamos acostumbrados a que estos cortes vayan también siendo más bien por periodos, entre comillas, ¿no?, cortos. Pero si no, por eso es importante siempre tener un kit de emergencia ante estas situaciones. Vamos a cambiar un poco de tema. El gobierno decretó 3 días de duelo nacional por la muerte del carabinero en operativo contra el Rana, esto en la región del Ñuble. La medida regirá entre el 18 y 20 de julio en homenaje al cabo primero Marco Javier Cosme, quien falleció tras ser herido durante el procedimiento que permitió capturar al último prófugo por el homicidio del suboficial mayor Eugenio Naín. Lo que estamos viendo en imagen también es un último homenaje a este carabinero. El gobierno decretó duelo nacional para entonces los días 18, 19 y 20 de julio por el fallecimiento del cabo primero de carabineros Marcos Javier Cosme Barquero, quien murió tras resultar gravemente herido durante un operativo policial en Valdivia. A través de una publicación en redes sociales, el Ministerio del Interior señaló que la medida fue adoptada en honor al funcionario de 32 años quien falleció en acto de servicio. Enviamos nuestras más sentidas condolencias a su familia, seres queridos y a toda la institución de Carabineros de Chile, expresó el Ministerio. Cosme Barquero, integrante del GOPE de la Araucanía, permanecía internado en estado crítico en el hospital base de Valdivia, luego de recibir un impacto balístico en el rostro durante el procedimiento desarrollado en el sector rural de Punucampa, en la región de Los Ríos. Entonces, ahí está la información. El gobierno ha decretado 3 días de duelo nacional por la muerte de este carabinero. Vamos a trasladarnos ahora hasta la región de Coquimbo. Vamos a hablar con el alcalde de la capital regional, Ali Manucheri. Alcalde, muy buenas noches. ¿Cuál es la situación en su comuna? ¿Cómo está? Bien, ahora estamos con el alcalde de Coquimbo, Ali Manucheri, para poder saber cuál es la situación de la comuna particularmente. Vamos a retomar esta comunicación con él. Imaginamos, de ahí hay varias situaciones que actualizar, particularmente a la comuna, en la cual estamos tremendamente interesados también, sobre todo en personas afectadas por inundaciones, también por los servicios de energía eléctrica, de agua potable. ¿Qué pasa también, por ejemplo, con las clases más allá del lunes? Porque ya sabemos de que se ha solicitado o se ha ordenado suspender las clases para establecimientos municipales y particulares de la enseñanza parvularia, básica y media. Así que vamos a retomar en cualquier momento el contacto con el alcalde de Coquimbo, Ali Manucheri, que está disponible para nosotros y conversar sobre lo que está ocurriendo en su región. Seguimos atentos entonces. Recuerden que en la región vecina, en la región de Atacama, se ha decretado alerta roja para tierra amarilla ante estas precipitaciones por este sistema, lo que implica, ¿no?, tener más recursos disponibles, se activan más recursos para esa zona en particular. Son las 10 de la noche con 33 minutos. Bien, vecinos de distintas comunas de la región de Valparaíso realizaron protestas y levantaron barricadas durante la noche de este sábado debido a los prolongados cortes de energía eléctrica provocados por el sistema frontal en Viña del Mar. Habitantes del sector Santa Inés bloquearon la subida a Quillota tras permanecer 2 días sin suministro, denunciando problemas para conservar alimentos y medicamentos. Estas manifestaciones similares también se registraron en Locampo y Las Coimas, esto en Putaendo, mientras que, según la Superintendencia de Electricidad y Combustibles, más de 120.000 clientes permanecen sin luz en la región. Bien, seguimos entonces revisando informaciones de lo que ha ocurrido durante este sábado 18 de julio a nivel regional en Coquimbo, también en la región de Valparaíso, y lo que está ocurriendo también en estos instantes en la región de Atacama con las crecidas de el río Copiapó, lo que está generando algunos estragos en Tierra Amarilla y también en la misma comuna de Copiapó. Estamos en vivo y en directo, son las 10 de la noche con 35 minutos. Estamos a través de radioregionales.cl y también de cnnchile.com, también en Radio Pisco, en la región de Coquimbo. Vamos a hacer una pequeña pausa y ya regresamos en CNN Chile.
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0: Son las 22 horas con 38 minutos. Estamos en vivo y en directo acompañándolos a ustedes a través de CNN Chile, de cnnchile.com, de radioregionales.cl y también de Radio Pisco en la región de Coquimbo. Seguimos revisando más informaciones a propósito de este frente que estamos viviendo en estos momentos. Recordemos que hay alerta roja en la región de Atacama, particularmente en la comuna de Tierra Amarilla. Esto por las precipitaciones y también por la crecida del río Copiapó. Hay también información de hace un rato atrás que se reportan granizadas en las localidades de Los Queñes, en la comuna de Romeral. Esto es en la región del Maule. También tenemos imágenes impactantes sobre socavones que se han generado en distintas zonas de nuestro país, particularmente uno de 5 metros de ancho que se generó en Reñaca, en la región de Valparaíso, esto en medio de este sistema frontal. Un gran socavón. También hay puentes que se han sido arrasados por el río, los esteros, puentes peatonales, puentes vehiculares también, que han generado diversos estragos. La activación de la quebrada de Borgoño podría eventualmente, esto en Valparaíso, afectar a las zonas de La Cruz, La Pradera, Arboleda, esto en la comuna de Rinconada también, en la precordillera de Valparaíso, para que estemos también atentos a esas situaciones que se van a estar monitoreando constantemente. Y bueno, como les contábamos, hay anegamientos en la comuna de Copiapó, esto a propósito de las intensas precipitaciones que se están generando también en esta zona. También el Ministerio de Educación ha informado hoy día que se suspenden las clases en las regiones de Valparaíso, también en la región de Coquimbo y también en la provincia de Huasco, en la región de Atacama, para que tengan ustedes también esta información, excepto en Isla de Pascua, la región de Valparaíso. Pero está suspendido para este viernes, perdón, para este lunes, 20 de julio, las clases en esos sectores, así como ya se lo hemos repetido hace algunos minutos atrás. Reiteramos entonces esta información, suspendidas las clases en colegios municipales y particulares de las regiones de Valparaíso, de Coquimbo y también de la provincia de Huasco, en la región de Atacama. Vamos a seguir revisando informaciones, a contarle a nuestro equipo técnico, si usted me permite también en su pantalla, no lo alcanzo a escuchar, no tengo retorno en estos momentos, tengo mi retorno, no el de ustedes, a ver si es que podemos ir resolviendo aquello para poder tener una comunicación más fluida. Les recordamos entonces, las precipitaciones van a mantenerse durante esta noche en la región de Coquimbo, sin embargo con mucha menor intensidad. Esto quiere decir que estamos en presencia de una noche mucho más tranquila, lo que va a significar un poco de mayor margen de acción para las autoridades y los equipos que tengan que estar monitoreando y eventualmente rescatando a distintas personas que estén en zonas de riesgo. Por lo tanto, si bien no hay una mayor precipitación o intensa para esta noche, la emergencia no se ha detenido. Ahora sí, vamos a tomar contacto con el alcalde de Coquimbo, Ali Manucheri. Alcalde, ¿cómo está? Muy buenas noches.
2: Hola, ¿qué tal? Muy buenas noches, un placer saludarlo.
0: Igualmente, alcalde, ¿cuál es la situación en su comuna en estos momentos?
2: Ha sido largas horas, muy intensa, para serles bien sincero. En algún minuto, como lo comentamos, nos vimos bastante superados. Lo que ha acontecido no solo en la comuna de Coquimbo, la región ha sido también muestra de la naturaleza, con mucha fuerza que nos ha golpeado. Y en la comuna de Coquimbo en particular nos tuvimos que movilizar por dos situaciones puntuales. El día ayer, con las fuertes marejadas que se presentaron en el borde costero, que pusieron, por supuesto, en riesgo a muchos vecinos y vecinas que se fueron sosteniendo hasta altas horas de la noche, sumado a los vientos con una cantidad de kilómetros bien importante, estamos hablando de 60, 70 rafas de viento que golpearon. Y también lo que aconteció el día de hoy, ya con la activación con mucha fuerza de las quebradas. Ayer yo tuve la oportunidad de estar monitoreándolas personalmente hasta las 2 de la mañana. Y claramente que con el agua caída desde muy temprano, que se sostuvo por largo rato, terminaron ocasionando que estas quebradas golpearan con mucha fuerza a cientos de viviendas, generando también un anegamiento y pérdida de viviendas en el sector rural de la comuna de Coquimbo.
0: ¿Cuántas son las casas afectadas ahí en ese sector, alcalde?
2: No lo hemos podido mencionar, para serles bien sincero, estuvimos en algunos lugares que nos permitió el acceso con los equipamientos municipales, porque ya con el corte de las vías, con esta activación de las quebradas, era prácticamente imposible ingresar a muchos de los sectores. Entonces hicimos el llamado al coronel del regimiento Coquimbo para que se hicieran presente, porque a través ni siquiera de una camioneta 4x4 era posible poder atravesar esta gran cantidad de masa de agua que venía descendiendo por las quebradas. Y tuvimos ahí el apoyo del regimiento, ingresó uno de sus camiones al sector de Tambillo donde tuvieron algunos problemas y al final lograron salir con alrededor de 25 personas. Esas están ya en el albergue municipal, pero claramente es uno de los puntos focales.

0: que hemos tenido, el golpe de las quebradas, y acá tenemos, deben ser por lo menos 10 puntos que estamos con la misma situación, sumado a lo que estamos enfrentando en los balnearios de Guanaquiro y de Tongoy, con cortes ya transversales de las vías estructurantes que nos hacen llegar a esos lugares.
1: Sí, de hecho, hace un ratito, alcalde, estábamos viendo un video de día, eso sí, donde la carretera, la ruta norte, a la altura de Tongoy, estaba no necesariamente cortado, pero se veía el agua en ambos sentidos. ¿Sigue así el estado de la carretera, la 5 Norte, de conectividad con Coquimbo, no?
0: No, la 430 se cortó completamente. Esa imagen debe haber sido en algún minuto, en las primeras horas, cuando se presentó el aumento del caudal, pero esto golpeó con mucha fuerza, después en algún minuto terminó disparando, se fue fracciones de segundos cuando se incrementó. Yo creo que incluso se puede haber multiplicado por dos la cantidad de agua que venía bajando y terminó golpeando con mucha fuerza. Hoy día tenemos por esa autopista cortado completamente Guanaquero y Tongoy, y eso ha significado también utilizar otras vías para poder llegar a acompañar a los vecinos y vecinas. La municipalidad tiene equipos allá en el territorio, nosotros logramos también trasladarnos hasta allá, pero para ser bien sincero, ha sido horas extremadamente largas y también haciendo lo posible para poder llegar a todos lados, porque no solo estamos hablando del sector rural o del borde costero y nuestros balnearios, también la lluvia y los vientos han golpeado a cientos de viviendas en la zona urbana, muchas de ellas afectadas por los anegamientos. No hay infraestructura que ha logrado resistir también la cantidad de agua caída. Entonces, estamos enfrentando una verdadera catástrofe, y por lo mismo acabamos de hacer el llamado al presidente de la República para que logre decretar zona afectada por catástrofe, y que de esa manera podamos también activar el 2% constitucional para poder financiar ya con recursos más frescos este proceso de reconstrucción que va a golpear mucho a todas las regiones de Coquimbo.
1: Sí, ahí preguntarle administrativamente, alcalde, declarar la zona de catástrofe y activar el 2%, ¿van de la mano o son cosas separadas?
0: No, es individualmente que lo decrete en primer lugar, y con eso se puede activar ya la posibilidad de sacar adelante el 2% constitucional. Acá hay que ser bien claro, porque había gente que escribía, si ya está el 2%, el 2% es del gobierno regional, y ese 2% es completamente insuficiente. Estamos hablando de un presupuesto cercano a los 2.000 millones de pesos para lo que significan 15 comunas. Entonces, indudablemente, el no contar con los recursos en un proceso de reconstrucción va a significar que la región de Coquimbo, solo con las infraestructuras averiadas hoy día, casas, viviendas que se han visto afectadas por el agua, y mencionando también lo que tiene que ver con infraestructura ya estructurante que une la región por completo, estamos hablando de situaciones que van a afectar la cadena logística, la cadena de abastecimiento, y para eso se necesitan recursos para poder levantar esta región que se ha visto golpeada con mucha fuerza.
1: Me imagino que la conectividad va a seguir siendo un problema durante los próximos días y la próxima semana, y pese a que el Ministerio de Educación anunció la suspensión de clases en la región para este lunes, en establecimientos municipales y también públicos, ¿usted va a tomar una medida distinta en alargar la suspensión de clases para mantener a la gente en sus casas y que también el tránsito pueda ser un poco más expedito para los equipos de emergencia, o no?
0: No, en primer lugar, nosotros tenemos la educación traspasada, ya no está la educación a cargo de la municipalidad, tenemos servicio local, y cualquier medida que se pueda tomar para resguardar a las personas, eliminar también el tránsito vehicular, hay que entender que hoy día estamos en una ventanita, entre comillas, que están cayendo alrededor de 2 milímetros, cercano a los 3 milímetros en cada una de estas etapas de tiempo, pero lo que debería estar pasando hoy día... Tengo ahí un retorno por detrás que...
1: Vamos a mejorarlo.
0: Lo que mencionaba claramente es que mientras menos gente tengamos circulando es mejor, pero para eso tenemos que salir a mejorar las conexiones.

0: distintos puntos de la región, en comunas como Valle, pero estamos haciendo un llamado a reforzar el apoyo principalmente del ejército en algunas zonas donde a través de vehículos 4x4 ya es imposible llegar.
1: Ahora, ¿ha podido tener contacto con alcaldes de otras comunas, de otras regiones que puedan prestar cierto apoyo? ¿Hay alguna coordinación también con la Asociación de Municipalidades, en este caso, para su región o no?
0: Nosotros, bueno, yo soy el presidente de la asociación acá en la región de Coquimbo y mantenemos un chat donde estamos pimponeándonos diferentes cosas. La verdad que es solo cosa de mirar las imágenes y ver a los alcaldes todos empapados, tratando de hacer lo posible en la región de Coquimbo por acompañar a sus vecinos. Hemos tenido muy poco tiempo para poder dialogar entre nosotros. Yo con un par he sostenido conversaciones, con el resto han sido palabras de apoyo, de respaldo, de ánimo para lo que se está enfrentando. Y pretendemos ya el día de mañana o las próximas horas tener una conversación más profunda. Lo que planteamos los alcaldes es sacar un comunicado oficial, los 15 alcaldes, nosotros ya lo hemos enviado y deberíamos estar saliendo con una visión compartida los 15 alcaldes de la región de Coquimbo con respecto a la situación que se está enfrentando.
1: Bien, alcalde, queremos agradecerle el tiempo que ha estado con nosotros. Estamos tremendamente alertas a lo que está ocurriendo en su comuna, también en su región, donde hay una infinidad de puntos de alerta, puntos de riesgo. Hoy día veíamos un rescate en el helicóptero de una familia donde había un niño involucrado, también unos perritos. Que probablemente ha sido la imagen del día. Hemos visto también irresponsabilidades de muy pocas personas que han intentado cruzar, por ejemplo, esteros o ríos con un caudal que trae tremenda violencia en la velocidad del agua, lo que ha generado una actitud temeraria e innecesaria que pone en riesgo no solamente la vida de esa persona, sino que también de los equipos de rescate. No sé si usted quiere entregar el último mensaje antes de despedir el despacho.
0: Mira, pedirle a la gente que se resguarde, y lo que mencionas tú es muy cierto. Hemos visto imágenes, inclusive en el borde costero, de personas que con plenos anuncios de marejada han entrado a nadar, o personas que están buscando la mejor foto, la más bonita, y ciertamente lo único que hacen es exponerse y posterior a ello exponer a los equipos de rescate. Acá hemos visto el despliegue que ha tenido Carabineros, los bomberos y principalmente los funcionarios municipales de las 15 comunas de la región. Entonces hay que resguardarnos, hacer lo posible por quedarnos en la casa, y de ahí nos corresponde a nosotros, las autoridades, las personas que estamos a cargo de esta emergencia, hacer lo posible para poder llegar a apoyarlos y ayudarlos en todo lo necesario.
1: Bien, alcalde, muchísimas gracias. Que tenga una buena noche, mejor noche, y que la emergencia no sea tan grave, ¿no?
0: Esperemos que sea así. Un abrazo grande y gracias por el contacto.
1: Bien, son las 10 de la noche con 53 minutos. Estábamos con el alcalde Ali Manucheri de la comuna de Coquimbo, que, bueno, es entendible, ¿no? Además de cansado, preocupado, nos indicaba de que el 2% de emergencia, que es para el gobierno regional, son 2.000 millones de pesos aproximadamente, pero que se tienen que repartir para 15 comunas en la región de Coquimbo, lo que él califica como insuficiente. Lo que también está solicitando es que se declare zona de catástrofe. Lo que no ha ocurrido ahora, eso implica, así como hace un ratito también le explicaba, que la alerta pasar de alerta amarilla a alerta roja en una zona implica un despliegue mayor de recursos, declarar una zona de catástrofe también. De muchos mayores recursos, por supuesto, lo que podría ayudar en agilizar un poco los rescates de personas que lo vayan necesitando, de poder llegar a asistir a gente que está en alguna zona de peligro. De hecho, él nos indicaba de que si bien hay en Tambillo se pudieron rescatar a 25 personas que ya están en un albergue hoy día, hay otros 10 puntos en la comuna de Coquimbo, que no es el particularmente el centro, sino que los alrededores, zonas rurales de la comuna, que no han podido ser atendidos porque no hay maquinaria para poder despejar los caminos necesariamente, o para poder llegar con un vehículo que el 4x4 no alcanza. Tiene que ser otro. Por lo tanto, declarar zona de catástrofe tendría ese sentido para el alcalde y para todos los que están para toda la región de Coquimbo que necesita esta ayuda particularmente. Son las 10 de la noche y 55 minutos. Estamos en vivo y en directo a través de CNN Chile, cnnchile.com, radiosregionales.cl y Radio Pisco también.

0: en la región de Coquimbo. Estamos en esta vigilia para contarles lo que está ocurriendo y también el resumen de lo que ha sido este sábado 18 de julio en nuestro país, con emergencia particularmente en la región de Coquimbo a propósito de las crecidas de los esteros, los ríos, las quebradas, por el agua caída ante las intensas precipitaciones. Precipitaciones que durante esta noche van a estar de forma más débil, pero viene entrando un nuevo frente, el que va a traer más milímetros de agua caída en la zona, lo que pone en mayor riesgo la emergencia que se está suscitando en la cuarta región de nuestro país. También hay una intensa precipitación en estos momentos en la región de Atacama, particularmente en Copiapó y Tierra Amarilla, donde vimos ya en el centro de Copiapó anegamientos producto de esta lluvia, y que Senapred ha levantado la alerta amarilla y llegado a alerta roja en Tierra Amarilla a propósito de la intensa precipitación y también de las crecidas de los ríos. El río Copiapó, que también pasa por Tierra Amarilla, está generando algunos desbordes en ciertos puntos, lo que está obviamente generando preocupación en la ciudadanía y en las autoridades. Vamos nuevamente hasta la región de Coquimbo porque estamos con Cristian Brevi, que es jefe de zona de carabineros en la región de Coquimbo. Cristian, muy buenas noches. ¿Cómo está la situación en su región?
1: Bueno, muy buenas noches, gusto saludarle, gracias por su contacto. Bueno, estamos trabajando muy fuertemente, todas las autoridades articuladas precisamente con la finalidad de poder generar un mayor estado de seguridad precisamente para una región que está realmente siendo afectada por este frente climático muy fuerte.
0: Sí, hace un ratito conversábamos con el alcalde de Coquimbo, quienes nos indicaban de que personal de carabineros, en este caso, ha podido desplegarse por distintas zonas de la comuna y también de la región. Sin embargo, no están contando con el equipamiento o los vehículos que puedan traspasar zonas con bloqueo de ruta. ¿Cuál ha sido la coordinación en ese caso con otros organismos del Estado, particularmente con el Ejército?
1: Bueno, sí, efectivamente estamos coordinándonos muy bien con el General Rivas de Ejército y también con el Ministerio de Obras Públicas, en el sentido de tener a mano maquinaria que nos permita poder acceder a algunos lugares específicos. Pero no obstante lo anterior, nosotros estamos utilizando mucho el helicóptero, que no hace mucho fue adquirido por nuestra región y que nos ha permitido tener operaciones de rescate muy importantes hasta el momento. Hemos ya rescatado 29 personas y también hemos rescatado animales, 16 en este caso, en 13 operativos que hemos desarrollado hasta hace muy poco. Obviamente nos quedan otros operativos más para rescatar personas. No obstante lo anterior, las personas que estaban en riesgo desde el punto de vista de peligro más álgido, ya fueron rescatadas.
0: Ahora, general, quería preguntarle precisamente por el helicóptero. Hoy día Carabineros tiene un helicóptero a disposición para toda la región.
1: No. El día de hoy se nos envió por parte del mando central otro helicóptero más, el cual ya está en operaciones, y también tenemos un helicóptero del Ejército de Chile también operando. En este sentido tenemos en la región 3 helicópteros. Así que estamos trabajando bien, pero insisto, nunca está bien en la medida que una persona necesite la ayuda por parte de algún organismo del Estado.
0: Sí, ahora, ¿cómo es el funcionamiento de estos 3 helicópteros? Porque, por ejemplo, tenemos la experiencia de los incendios forestales, por ejemplo, particularmente para poder ayudar en el combate de los incendios, donde en la noche, por temas de visibilidad, de viento, de condiciones climáticas, no pueden operar. En este caso, ¿los helicópteros pueden operar durante la noche o hay que esperar hasta el día siguiente con luz de día?
1: Hay que esperar hasta el día siguiente con luz de día desde el punto de vista técnico, por seguridad de la operación. Pero no obstante lo anterior, le vuelvo a insistir, estamos saliendo desde muy temprano. Yo todavía me encuentro acá en Senapred, precisamente hicimos una reunión hace muy poco con los pilotos tanto del Ejército como de Carabineros, con la finalidad de poder definir las operaciones que tenemos mañana, que ya tenemos en carpeta 3 operaciones de rescate precisamente.
0: Ahora, sobre los vehículos de Carabineros y personal de Carabineros, hemos visto algunos videos sin concluir la escena, donde Carabineros con sus vehículos policiales eventualmente han estado en alguna situación de riesgo. ¿Cuál es la condición de salud de algunos funcionarios de la institución que se han expuesto para ir en ayuda de distintas personas?
1: Sí, su pregunta es muy buena, porque efectivamente el día de hoy tuvimos en el sector de Tabalí dos funcionarios que estuvieron ahí expuestos a la situación del caudal del río, y gracias a Dios logramos rescatarlos con la ayuda precisamente del helicóptero. Pero estas son las dicotomías que tiene Carabineros. Por un lado tenemos la situación que dice relación con el fallecimiento de uno de nuestros hombres en el sur de Chile, y también estamos rescatando a otros, y no solamente a otros carabineros, sino que también a aquellas personas que necesitan precisamente tener la posibilidad de poder seguir disfrutando un poco más de su espacio, de su vida, de sus animales, de su entorno.
0: Sí, usted está hablando del cabo primero Marco Javier Cosme Barquero, de su fallecimiento. Ha generado el decreto de duelo nacional para este sábado, domingo y lunes, general, y le entregamos también a la institución nuestro más sentido pésame también. Ahora, a propósito también de lo que sigue ocurriendo en la región de Coquimbo, ¿hay estimaciones de recibir refuerzo policial por parte del mando central, en este caso, funcionarios de otras regiones que puedan reforzar lo que ya está haciendo Carabineros hoy día?
1: Tenemos personal hasta el momento suficiente, porque estamos analizando muy detalladamente las condiciones del frente climatológico, pero en principio el personal que tenemos ha sido muy útil, y además estamos utilizando personal del grupo de formación también de Ovalle, y todo el refuerzo que nos ha llegado del Ejército de Chile, más el personal que llega mañana a primera hora para instalar los hospitales de campaña.
0: General, finalmente, ¿cuál es el llamado que usted le hace a la ciudadanía, independiente si está en una zona de riesgo o no? Porque no sabemos, finalmente, a medida que el agua va recordando su camino, vamos a saber en realidad si vamos a tener más hogares en peligro. Pero ¿cuál es la recomendación de Carabineros de Chile ante esta emergencia?
1: Bueno, ante la emergencia es precisamente lo que dijo usted al inicio de la nota. Usted hizo mención a que vamos a enfrentar un recrudecimiento de las condiciones climáticas en razón de estos días. Próximamente va a comenzar a llover nuevamente, porque en este momento está solamente chispeando acá en la ciudad. Pero no obstante lo anterior, vamos a tener un recrudecimiento de ello, y por tanto es el llamamiento que nosotros hacemos siempre. No salgan de sus casas, no salgan a mirar los cauces de los ríos, no salgan a mirar las quebradas. Pueden haber peligros de deslizamiento de roca, deslizamiento de tierra, y principalmente pueden quedar aislados. Y si quedan aislados, significa la posibilidad cierta de que nosotros tengamos que poder priorizar algún tipo de rescate en desmedro de otra persona que lo necesita también. Entonces, en ese sentido, el llamamiento siempre es el mismo. Por favor, máxima de medidas de seguridad. Tratar de evitar el desplazamiento a las zonas complejas y aquellos sectores donde se encuentran precisamente los cauces de los ríos.
0: Sí, de hecho, a propósito de eso mismo, general, quería preguntarle por la detención de un hombre que hoy día, de forma temeraria y irresponsable, intentó cruzar el estero Punitaqui con una piedra. Esto es un video que se viralizó durante todo el día, con una piedra como para mantener el equilibrio. No sé cuál era su intención. Se lo termina llevando el agua, la corriente, y por milagro logró salir de ahí, pero sin embargo fue detenido por Carabineros. ¿Cuál fue esa situación particular?
1: Bueno, es precisamente lo que usted está mencionando, el estado de irresponsabilidad de algunas personas. Y no solamente esta persona, sino que son muchas personas que tienen una visión respecto del peligro que claramente nosotros no compartimos. Nosotros hacemos un esfuerzo gigantesco, vuelvo a insistir, para poder mantener la seguridad de la ciudadanía. Y en ese sentido, vuelvo a insistir en eso, el llamamiento es a que las personas, jóvenes, adultos, etcétera, etcétera, tengan un comportamiento absolutamente ad hoc a una situación como la que estamos viviendo en nuestra región. Y en ese sentido, yo le agradezco este contacto y principalmente la posibilidad de poder atomizar la voz de Carabineros de Chile, poder amplificar lo que nosotros estamos pidiendo a la comunidad, y sobre todo le agradezco muy sinceramente y de corazón el pésame que nos está dando por la partida de uno de nuestros hombres.
0: Por supuesto, lo que corresponde, general Cristian Brevi, jefe de zona de Carabineros en la región de Coquimbo. Queremos agradecerle el tiempo que ha tenido de conversar con nosotros. Sabemos que hay mucho trabajo por delante. La institución ha sido un trabajo tremendamente importante junto a los equipos municipales, junto al ejército, junto a voluntarios, junto a bomberos, por ejemplo, también. Y esperamos que esta emergencia no siga creciendo y que se pueda controlar. Un abrazo, general.
1: Muchísimas gracias y seguimos trabajando como siempre los carabineros 24/7. Muy amable, gracias. Que esté muy bien.
0: Bien, son las 23 horas con 5 minutos. Seguimos en vivo y en directo a través de CNN Chile, cnnchile.com y todas sus plataformas. También a través de radiosregionales.cl, arroba radiosregionales en TikTok y también a través de Radio Pisco. Estamos viendo en imágenes la irresponsabilidad de esta persona que intentó cruzar el estero con una piedra y terminó llevándoselo a la corriente. Afortunadamente fue rescatado, logró salir de ahí, pero es un acto temerario. Usted no lo haga. Vamos a una pausa y ya regresamos con más en CNN Chile.
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0: Estamos de regreso en CNN Chile, son las 23 horas con 10 minutos y seguimos en este especial de prensa para ir conociendo cuál es la situación en las distintas zonas de nuestro país que se han visto afectadas por el sistema frontal, particularmente en la región de Coquimbo, donde han habido varias crecidas de ríos, de esteros, inundaciones, cortes de camino, puentes que se han ido también acciones temerarias como las que estamos viendo ahora en pantalla con esta persona que se intentó cruzar el estero con una piedra en los brazos. Inentendible lo que hizo. También estamos también muy atentos a lo que está ocurriendo en la región de Atacama, particularmente en Tierra Amarilla y Copiapó. Esto producto de la crecida del río Copiapó. Vamos a ir mientras tanto hasta la región de Coquimbo, en la comuna de Combarbalá, y estamos con la alcaldesa de esa comuna, Marta Carvajal. Alcaldesa, muy buenas noches. ¿Cuál es la situación en su comuna en estos momentos?
3: Hola, buenas noches. Nosotros estuvimos realizando hace pocos minutos una reunión de COGRID comunal, digamos, donde participamos todos los departamentos y carabineros, bomberos, hospital. También incluimos, muy importante, al presidente de la Unión Comunal de Juntas de Vecinos. Calculamos que, gracias a Dios, no hemos tenido malas noticias, hemos podido coordinar todos los requerimientos de la comunidad, pero sí, lamentablemente, estamos desconectados desde la cabecera comunal hacia los distintos centros rurales que tenemos. Son alrededor de más de 80 sectores. Nuestra comuna es 100%, digamos, de ruralidad. Y el problema es que estamos con la luz, tampoco todavía no tenemos restablecido la luz eléctrica. Y no tenemos, bueno, agua tenemos, gracias a Dios, pero el agua potable para los distintos APR no están tampoco con el sistema operativo, por esto que no hay luz eléctrica, y además que no somos muchas localidades de secano.
0: Alcaldesa, usted nos dice que desde la comuna no hay conectividad con cerca de 80 localidades que pertenecen a la misma comuna de Combarbalá. ¿Esto a cuántas personas más o menos se encontrarían aisladas o sin conexión en estos momentos o sin la posibilidad de conectarse?
3: Bueno, nosotros seríamos como alrededor de unas 6.000 personas distribuidas en distintos sectores de la ruralidad.
0: 6.000 personas entonces estarían desconectadas o de cierta forma aisladas de Combarbalá.
3: Exactamente. Sí, tenemos 12 postas. Y las 12 postas tampoco cuentan con luz eléctrica, a pesar de que obviamente todas están dotadas con electricidad, pero en este momento estaban sin electricidad. Gracias a Dios nosotros previmos esa situación con los electrodependientes, que tenemos 12 en la comunidad y también dializados. Y eso, además de porque CGE colabora con la mantención de estos pacientes, nosotros además de eso le dimos otra cantidad de petróleo para que no faltara, porque por esto mismo, que se cortan los caminos con 40 milímetros, se cortan todos los caminos, imagínense ahora que ya llevamos casi los 200 y tantos milímetros.
0: Sí, a propósito del COGRID, ¿cuál es la proyección o qué es lo que se debería esperar o a qué estar atento durante esta noche, alcaldesa?
3: Bueno, esta noche por ahora los cielos están despejados, estamos llamando a la calma. La comunidad, la población ha sido muy obediente en este sentido. Anoche tuvimos que evacuar dos poblaciones, alrededor de 300 familias, y las personas entendieron inmediatamente y salimos hacia las partes más altas del pueblo, de la ciudad Combarbalá, y el río colapsó, rebalsó, lo que nunca en la historia había llegado hasta tan arriba, o sea, completó todo su caudal, digamos.
0: Claro, lo que hablábamos hace un ratito, alcaldesa, el río tiene memoria.
3: Exactamente.
0: Por lo tanto, va a buscar una salida,
3: su cauce natural.
0: ¿Y hoy día ha tenido alguna alerta de evacuación o alguna zona que eventualmente podría haber una evacuación?
3: Sí, nosotros tenemos un sector que es Las Arenas, Yagüín, La Garrigue, que queda al sureste de nuestra comuna, que límite con Illapel, y ahí lamentablemente como hay que llegar a través de un río que cortó el camino, después hay dos quebradas grandes y ahí ha sido imposible pasar vía terrestre.
0: Y ahí usted ha solicitado ayuda por parte del ejército, por ejemplo.
3: Sí, por eso hoy día estuvimos evaluando, porque nosotros tenemos un seremi de punto fijo, que es una estrategia que
0: el Seremi de Minería está con usted en Combarbalá, ¿no?
3: El Seremi de Minería que se ha apuntado, pero tremendamente bien, ha hecho un trabajo pero espectacularmente gestor, resolutivo, porque nos ha hecho los nexos. Por ejemplo, hoy día nosotros estuvimos evaluando, digamos, en terreno, tenemos
0: aeródromo.
3: Es un aeródromo.
0: Un aeródromo.
3: Yo le tengo en mente un terrapuerto que vamos a Dios mediante a proyectar.
0: No, no se preocupe, ha estado muchas horas despierta, alcaldesa, no, así que no se preocupe. Pero...
3: Sí, 72 horas sin dormir hoy día, eso es buenísimo, es la calma que hemos tenido hoy día, porque se ven algunas estrellas, pero la lluvia sigue, entonces fue como un respiro, porque lamentablemente también se vienen unas ráfagas de viento, y eso ahora... Nos está preocupando muchísimo.
0: Alcaldesa, nosotros estamos mostrando en pantalla un camión de gas que ayer tuvo un accidente. ¿Eso pertenece a su comuna o es cerca suyo?
3: No, eso fue la comuna vecina. Nosotros conectamos por la carretera la D605 Punitaqui con Barbalá. Y nosotros tenemos la Cuesta de los Mantos, que es un punto muy crítico, que se da para poner, y de hecho ese es el nudo que tenemos nosotros para no conectarnos con Ovalle, digamos, y lamentablemente, bueno, fue un camión del gas y fue en la comuna de Punitaqui, la comuna vecina.
0: Usted nos decía de que está como punto fijo el Seremi. ¿Qué información le ha entregado por parte de también la bajada desde el gobierno central el Seremi a usted?
3: Sí, el Seremi de Minería Juan Carlos Salinas, él por ejemplo nos hace los contactos hoy día, supimos con anterioridad porque que se suspenden las clases, por ejemplo, lunes y martes.
0: ¿El martes también porque estaba suspendido para el lunes?
3: Claro, estaba suspendida para el lunes, pero eso fue lo que se conversó de media telefónica. Pero no nos ha llegado el oficio. ¿De acuerdo?
0: Bueno, pero de todas formas, independiente que esté para el martes, que podría ser lo más lógico, ¿su comuna está en condiciones de retomar clases el martes?

0: temporada, Dios mediante.
1: Ya, y ahora hay casas...
0: maquinaria llegó el Ceremi de minería, él nos aportó con maquinaria, hicieron una alianza público-privado con la empresa Pucobre, por ejemplo, Quimelco,
1: ya.
0: Algo así.
1: Ahora yo le quería preguntar a la alcaldesa, bueno, contarle a nuestros amigos también que estamos con Marta Carvajal, que es la alcaldesa de Combarbalá en la región de Coquimbo, sobre afectaciones de casas ante la crecida de los esteros, los ríos. ¿Ha tenido afectaciones de casas?
0: Sí, Marta Angélica es mi nombre artístico. Marta Angélica. Sí, tenemos nosotros varias afectaciones de casas, sobre todo el sector rural. Ahora no tenemos las estadísticas, por lo mismo que ha sido muy difícil llegar hasta ahí, pero nosotros hicimos el trabajo antes, repartimos mucho nylon, compramos un stock de nylon, después dejamos en los mercados de Combarbalá sin stock, agotamos todo y gracias a Dios todavía tenemos en reserva nylon, repartimos mucho, también salimos a evaluar con el departamento social, habíamos comprado varios material de construcción a través del dinero bendito royalty y teníamos algunos ahorritos y tratamos de sopesar de alguna manera esto que se nos venía, pero sí, de todas maneras yo creo que deben haber, no sé, 2.000 personas, 2.000 casas que están afectadas por la vivienda.
1: Serían 2.000 viviendas aproximadamente, esto sin tener un catastro oficial.
0: Claro, sin tener un catastro oficial, porque todas las personas de la ruralidad se vieron afectadas. De hecho, es por los llamados que alcanzamos a recibir antes de que se nos cortara la comunicación. Porque esto nos afectó muchísimo, la verdad. Si no se nos corta la luz, nos podríamos haber manejado mejor con la parte por telefonía. Porque sabíamos que, y a pesar de eso, estamos utilizando una línea tecnológica que es la Starlight, una antena.
1: Starlink.
0: Con eso no hemos... Eso, Starlink. Starlight, el sello que tenemos.
1: No se preocupe, alcaldesa. Está bien. Esto es internet satelital para poder tener comunicación constante e independiente. Eso. Bueno, recordemos igual hay roaming de emergencia en estos casos. Alcaldesa, ¿usted sabe cómo utilizar el roaming?
0: Sí, algo. Pero a nosotros nos ha dado más resultado el Starlink.
1: Ya, perfecto. De todas formas, está el roaming de emergencia que hay que activarlo en la configuración del teléfono y esto va a permitir de que si se cae, por ejemplo, una antena o deja de funcionar una antena de telecomunicaciones a la compañía a la que usted pertenece, bueno, la otra le va a entregar el servicio para que no se quede sin esa conectividad. De todas formas, tener internet satelital en este caso como usted es una forma también mucho más segura de mantener la continuidad de esta conectividad. Alcaldesa, ¿hay alguna coordinación particularmente con Carabinero o el Ejército para mañana en alguna hora particular para poder asistir a estas localidades que se encuentran aisladas?
0: Mire, la verdad que hoy día, de acuerdo que mañana como amanezca el tiempo, si nosotros podemos llegar hasta los sectores, como les digo, a la Arena y Abuela Garrido para ver a estas familias, podríamos nosotros tener una contingencia de militares. Pero está evaluándose la situación, como le digo, nuestro Ceremi de Minería, él hace todos los contactos a través del gobierno y otras instituciones que nos puedan apoyar. Así que no tenemos efectivo, hay 50% de posibilidad que venga y 50% que no venga. Entonces, pero con Tabita usted se puede comunicar con mi periodista y ahí nosotros coordinamos cualquier noticia, estamos ya no a colaborar en la entrega de la información a la hora que sea.
1: Por supuesto, alcaldesa, lo último, estamos con Marta Angélica Carvajal, que es alcaldesa de Combarbalá en estos momentos, son las 11 de la noche con 22 minutos, estamos en vivo y en directo. Lo último que le quería preguntar es que a propósito de estas cerca de 2.000 casas que estarían con alguna afectación, me imagino que esas viviendas eventualmente podrían tener algún problema de filtración de agua en las camas, en las cocinas, por lo tanto, esas personas eventualmente van a llegar a algún albergue que ya está coordinado en la municipalidad para que puedan tener un techo, un lugar donde dormir, qué comer, por ejemplo.
0: Sí, no, nosotros habilitamos un comedor comunal, digamos, que está para atender bomberos, personas de calle, a los mismos.

0: funcionarios municipales que estábamos trabajando en la confección de sacos de arena, de cortar nylon, todo eso, pero además de eso tenemos el albergue, que vamos a decir refugio temporal para no contar con ninguna falta, lo tenemos habilitado alrededor de más o menos 100 personas, pero sabes que eso yo valoro muchísimo de mi gente con Barbanina, porque solamente hay 4 o 5 personas albergadas ahí, el resto todo, o sea, como te decía anoche, las personas, las familias que salieron de la evacuación de estas dos poblaciones, al tiro llegaron los vecinos de Conbarbalá, lo fueron a buscar y lo acogieron en sus casas. En este momento estamos con redes de apoyo entre vecinos, pero el refugio está habilitado para alrededor de 100 personas.
1: Bien, Marta Angélica Carvajal, alcaldesa de Conbarbalá, queremos agradecerle estos minutos que se ha dado en conversar con CNN Chile y radios regionales para conocer la situación de su comuna, de estas más de 6.000 personas que se encuentran sin conectividad, 2.000 casas afectadas aproximadamente, y una jornada de domingo bien ardua en tratar de llegar a esos lugares, conectar con esas personas y conocer su estado de salud y los niveles de daño que han sufrido. Muchas gracias, alcaldesa.
0: No, a ti, a CDN Chile, y siempre dispuesta para colaborar con la información al día a nuestra comuna y a Chile entero. Muchas gracias, todo el éxito para ustedes.
1: Igualmente, muchas gracias. Bien, son las 11 de la noche con 25 minutos. Nosotros vamos a hacer una pequeña pausa y ya estaremos de regreso en CNN Chile y radioregionales.cl.

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5: Estamos de regreso en CNN Chile. Esto es Regiones al Aire, el especial de prensa de radiosregionales.cl. También en conjunto con Radio Pisco en la región de Coquimbo. No, lo que estamos viendo ahora en pantalla es Playa Chica en Cartagena. Un panorama mucho más tranquilo que el de anoche, donde veíamos olas con mucha fuerza, con las marejadas muy, muy altas. Y este es un valle, por decirlo de alguna forma. Porque ayer, mientras hablábamos también con la Armada, nos indicaban que se iba a calmar por un rato la marejada, al igual que la precipitación, sin embargo, volvería a reactivarse, no con la misma fuerza, pero sí volverían a reactivarse las marejadas en la costa de nuestro país. De hecho, también hay un aviso de trombas marinas hasta mañana entre las regiones del Maule y Ñuble. Y lo que estamos viendo es en la región de Maule de O'Higgins. Esto es en Pichilemu, en la capital de la provincia de Cardenal Caro. Lo que tuvimos durante la tarde de hoy fueron trombas marinas, las que entendemos no llegaron a tierra, ¿no? Esto en algún momento vimos en Talcahuano, son varios años atrás, que pasaron del mar a la tierra dejando graves consecuencias en la infraestructura de algunas viviendas. Pero ahí está entonces la imagen también del día, esta tromba marina que se generó en el sector de Cahuil, en la comuna de Pichilemu. Y esta nieve pertenece a Porvenir. Lindo panorama lo que se está generando en Porvenir. Un espectáculo también para los niños, en fin. Ahora, ¿dónde está nevando? Si esta nieve en realidad logra bajar la intensidad de las corrientes de agua que van por los canales, por los ríos, por los esteros, las quebradas. Bueno, eso es algo que nos van a ir contando nuestros meteorólogos. Esto es Curicó, ¿no? Granizos en la comuna de Curicó. Esto es la región del Maule. Vamos a tratar de escucharlo. ¿Alcanzamos a escuchar o no? Nos alcanza a escuchar el video. Pero ahí podemos ver muchísimo más claro los granizos que cayeron esta tarde en la comuna de Curicó, donde ahí tenemos varias radios amigas, entre ellas la Radio Lola, la Radio La Nueva, grandes amigos también en esa zona, grandes medios de comunicación. Granizos en Curicó durante esta tarde, tromba marina en Cahuil, en la comuna de Pichilemu también. Protestas también en la región de la Araucanía, esto es en Temuco, si no me equivoco, ¿no? Tenemos un grupo de vecinos que han protestado por la lenta reposición del suministro eléctrico. Pese a que en la calle hay luz, se ve luz, los hogares están sin luz. Sus hogares no tienen luz aún. Lo que reclaman es una lenta reposición de este servicio, de este suministro, el que no ha llegado. También habían protestas en Viña del Mar también por lo mismo. Esto es Alto del Carmen, también nieve en ese lugar, Alto del Carmen, una muy muy linda postal de lo que está dejando este sistema frontal. Esto dentro de lo positivo. Lo positivo es que hay agua, en realidad está cayendo agua, estamos pudiendo acumular agua, estamos viendo lindos momentos como este, por ejemplo, de la nevada. Sin embargo, la fuerza del agua es el punto negativo, el punto lamentable, porque está generando estragos, emergencia, y sin duda la imagen del día es esta. golpe de carabineros rescatando a una familia, un niño con sus tres mascotas, sus tres perritos, que ha sido sin duda la imagen del día, la que ha conmovido también a gran parte del país, donde vemos un notable trabajo de Carabineros de Chile en este rescate a estas personas en la región de Coquimbo particularmente. Un momento que se ha viralizado, un momento que ha generado mucha reflexión también sobre cuál es nuestro rol ante una emergencia, ¿no? Y nuestro rol es acatar lo que indica la autoridad, evacuar. El alcalde de Ovalle particularmente indicaba hoy día que hay gente que no quiere evacuar y no tenemos otra alternativa, hay que evacuar, si no está en riesgo su vida, está en riesgo la vida de sus seres queridos. Y las autoridades se están desplegando. Aquí no hay un color político que prime. Afortunadamente, ante las emergencias, el oportunismo político generalmente desaparece. Tiene que ser muy raro, muy excepcional. Pero aquí todo es transversal, todos están apoyando en torno a una emergencia particular. Imagínense, en la región de Coquimbo hay 15 alcaldes. No son todos del mismo partido, pero están también en coordinación con las mismas autoridades. Y lo importante son las personas. Y esta es la imagen del día, también el rescate. Otra de las imágenes del día también, este vehículo que termina siendo arrastrado por la corriente y que termina con graves daños. Habíamos confirmado hace un ratito que, confirmé hace un ratito que no habían ocupantes dentro del auto. Estaba vacío. Así que, lamentablemente, ahí hay una pérdida material, que es un vehículo. Sin embargo, lo más importante, la vida humana, está resguardada, está a salvo. Así que, una muy buena noticia. Recordamos que durante este sábado también el Ministerio de Educación ha informado que se suspenden las clases para el lunes 20 de julio en las regiones de Valparaíso Continental, esto exceptuando la región, perdón, la Isla de Pascua, Rapa Nui. También hay suspensión de clases en toda la región de Coquimbo y también en la provincia de Huasco, en la región de Atacama, esto ante el sistema frontal. Sin embargo, en la región de Coquimbo es muy probable que se extienda la suspensión de clases durante toda la semana. De hecho, en Conbarbalá, lo que nos indicaba recién la alcaldesa Marta Angélica, de la alcaldesa de Conbarbalá, nos indicaba que el 40% de los estudiantes de esa comuna es de sectores rurales. Y los sectores rurales de las localidades de Conbarbalá están aisladas. Por lo tanto, va a ser imposible, al menos por esta semana, según ella, poder recibir a sus estudiantes. Así que reiteramos esta información. Para resguardar a las comunidades educativas ante los efectos del sistema frontal, se informa la suspensión de clases en la provincia del Huasco, región de Coquimbo y Valparaíso para lunes 20 de julio. Esto es región de Coquimbo y Valparaíso, excepto Isla de Pascua, que de seguro nos están también mirando en estos momentos. 11 de la noche con 36 minutos, seguimos en vivo y en directo. En un ratito más vamos a tener también entrevistas con más alcaldes de la región de Coquimbo. También estamos recabando información a propósito de lo que está pasando en Tierra Amarilla, en la región de Atacama, en Copiapó particularmente, de qué es lo que está ocurriendo con el río Copiapó, que es una crecida importante la que se está generando. Y una precipitación que hasta hace un ratito era bien intensa, muy intensa la precipitación en Copiapó, Tierra Amarilla, en la región de Atacama, lo que estaba generando una preocupación importante. También eventualmente podría haber tormenta eléctrica durante esta noche, particularmente también para la región de Coquimbo. Esto podría generar algún problema con las torres de electricidad, de energía. Donde podría quizás, esto no uno nunca lo puede prever tan exactamente, pero podría caer un rayo en algunas de las torres de distribución y eso podría generar un gran problema para toda la región de Coquimbo, para un sector, podría no generar problemas, quién sabe, podría hacer explotar algún transformador. ¿Qué está esto a propósito de la altura de estas torres de distribución de energía y si se concretan también las tormentas eléctricas durante la noche de este sábado y madrugada de domingo? Como les contábamos, estamos en vivo y en directo a través de CNN Chile, también en cnnchile.com, en radiosregionales.cl, en TikTok de Radios Regionales, que es @radiosregionales, y también a través de Radio Pisco en la región de Coquimbo, para que ustedes nos puedan sintonizar, compartir esta transmisión con quienes estén en la emergencia, quienes necesiten saber información sobre lo que está ocurriendo en las zonas de mayor preocupación. Durante la tarde de hoy en Coquimbo se activaron las quebradas La Planta, que es sector de la compañía Villa Sueca, y quebrada Las Cañas en la comuna de Vicuña. También había información en Atacama que se registraba un gran caudal del río Copiapó pasando por Tierra Amarilla, que es lo que estábamos hablando hace un ratito. Y el alcalde de Coquimbo nos contaba que la ruta 5 a la altura de Tongoy estaba inhabilitada, no se podía pasar. Esto producto de la fuerte lluvia y que el agua al momento de pasar encontró la carretera como parte natural de su cauce. Lo que estamos viendo en pantalla, de hecho, particularmente es Tongoy. Ese es Tongoy. Un video de bomberos en el que muestra parte de la comuna anegada, totalmente anegada. ¿No? Imaginemos esto, es la precipitación sumado también a los canales, esteros que se van saliendo buscando crecidas de estero, prácticamente. Así que son imágenes tremendamente sorprendentes. La que ustedes también nos pueden compartir a través del WhatsApp, +569 7951 99 45. El kit de emergencia, ¿qué es lo que hemos hablado insistentemente? ¿Qué es lo que debe tener un kit de emergencia según la Senapred? Esto está en www.senapred.cl/kit de emergencia. Dice, agua, considera 2 litros por persona al día, incluye botellas chicas que son más fáciles de trasladar. Linternas o luz portátil con baterías o a dínamo. Papel higiénico y toalla de papel. Eso tiene que tener un kit de emergencia. Y ojo con esta imagen, ¿eh? Porque el niño que está siendo rescatado por personal de carabineros tiene una mochila. Imaginamos que comparte de lo esencial de un kit de emergencia. Sobre todo ropa. Les repito entonces, las primeras 3 cosas. Es agua, una linterna o luz portátil, papel higiénico y toalla. ¿Qué otras cosas más tiene que tener un kit de emergencia? Alimentos no perecibles que se puedan consumir sin cocinar, como latas de conservas o barras energéticas. Dinero en efectivo. Siempre. Lleve dinero en efectivo. Botiquín de primeros auxilios. Agrega medicamentos necesarios y recetas. Copias de llaves de la casa. Claro. Radio a pilas y baterías adicionales. Un abridor de latas en caso que se incluyan latas de alimentos sin el abre fácil. También una copia del plan de emergencia que está en el plan familiar preparado. Una copia de documentos de identidad, pasaporte, nacimiento, escritura de propiedad y otros. Tenga siempre una copia. Considera las necesidades especiales de tu grupo familiar, por ejemplo, de lactantes, personas con TEA, embarazadas, entre otros. El listado debe ser elaborado en razón de las características y necesidades del grupo familiar, por ello se debe considerar la realidad de cada familia, tomando en cuenta la cantidad de personas que integran el grupo familiar, características del entorno, costumbres locales, pertinencia cultural de pueblos originarios, entre otros. Ahí está entonces el kit de emergencia, tremendamente importante ante situaciones de riesgo como lo que estamos viendo en estos momentos. Y además del kit de emergencia, si usted tiene mascota, llévelas con usted. No las deje ahí, llévela. Aquí Carabineros también rescató a 3 adultos, un niño y 3 perritos. Las mascotas son parte de la familia. Déjelas siempre en resguardo. Las mascotas podrán encontrar quizá una salida, pero no tomar una decisión. Y las podríamos exponer eventualmente. Nosotros estamos a cargo de la mascota. Nosotros decidimos tener una mascota, por lo tanto, tenemos la obligación de proteger a nuestras mascotas. Así que, bien, ya lo saben. Ahí estaba entonces el kit de emergencia. Y ojo, una información que hemos entregado en nuestro sitio web www.radiosregionales.cl es la mesa técnica nacional que el gobierno va a desplegar al ejército e instala un hospital modular en Ovalle, que es uno de los lugares que está siendo más afectado en estos momentos. El gobierno anunció las nuevas medidas preventivas de contingencia para los efectos del sistema frontal que afecta al país hace ya 2 días. Y parece una eternidad, ¿eh? 2 días. O sea, tenemos jueves, viernes, bueno, 3 con el sábado, pero ha sido una eternidad. Bien, este sistema frontal que nos afecta, bueno, esta mesa técnica nacional encabezada por el ministro Claudio Alvarado manifestó que la principal preocupación se concentra actualmente en las regiones de Atacama y Coquimbo, zonas donde se han intensificado las lluvias, las remociones en masa y la activación de quebradas. Dentro de las medidas inmediatas se encuentra la suspensión de clases para este lunes 20 de julio en todos los establecimientos educacionales de párvulo, básica y media, en la región de Coquimbo y la provincia del Huasco, en la región de Atacama también. Asimismo, ante los daños estructurales y afectaciones registradas en el Hospital de Ovalle, el Ministerio de Salud dispuso la instalación de un hospital modular de campaña del Ejército para garantizar la continuidad de las atenciones médicas en la zona. Así que está entonces esta confirmación hace un ratito ya, está en radioregionales.cl, de este hospital modular que se va a disponer a partir de mañana, cerca de las 9 de la mañana debería comenzar su instalación, según la información que también hemos recabado por nuestras fuentes, dentro de estos departamentos de contingencia que están tomando estas decisiones. A propósito también de las condiciones en las que se encuentra el hospital de Ovalle. Son las 11 de la noche con 45 minutos. Vamos a tomar contacto con Illapel. Ahí está el alcalde de la comuna, Denis Cortés. Alcalde, muy buenas noches. ¿Cuál es la situación en su comuna? Estamos en contacto con el alcalde de Illapel, Denis Cortés, cuando son las 23 horas con 45 minutos. Estamos a la espera de retomar el contacto con el alcalde a propósito también de lo que ha ido ocurriendo en la comuna de Illapel, para conocer cuál es el estado también de las rutas. Hace un ratito conversábamos con la alcaldesa de Combarbalá, Marta Angélica Carvajal, quien nos indicó que hace un rato atrás se pudieron rescatar a 25 personas que se encontraban aisladas. Sin embargo, hay otras 6.000 aisladas. Estas son palabras de la propia alcaldesa. 6.000 personas aproximadamente que se encuentran aisladas, esto por cortes de la ruta, y que con Barbalá particularmente ha quedado sin conectividad a los lugares, las localidades que la componen también. Y eso también incluiría cerca de 2.000 casas con alguna afectación, según lo que nos decía la misma alcaldesa. Por eso también queremos comunicarnos con el alcalde de Illapel para conocer también esa misma situación, cuántas casas podrían eventualmente tener alguna afectación, si hay alguna víctima, hay personas que han necesitado asistencia médica. Denis Cortés, entonces estamos junto a él desde la comuna de Illapel. Ahora sí, alcalde, muy buenas noches, bienvenido a CNN Chile. ¿Cómo está? Sí, yo no alcanzo a escuchar al alcalde. Vamos a ver si podemos mejorar esa esa comunicación. Ahora sí, alcalde, no, usted me escucha a mí, ¿cierto? Yo no le alcanzo a escuchar todavía. Vamos a mejorar aquello. Lo vemos, eso sí. Lo vemos posicionado. Así que vamos a ir recuperando esa comunicación, alcalde. Ahora sí lo vamos a escuchar.
6: ¿Sí? ¿Me escuchan por ahí?
5: No, todavía no lo escucho. Vamos a...
6: No sé si me escucharán por ahí.
5: Alcalde, ahora sí lo escucho sin ningún problema.
6: Ahora muy buenas sí lo noches. Escucha, perfecto.
5: Sí, muy buenas noches, discúlpenos este inconveniente técnico. Queremos saber cuál es la situación de su comuna en este momento, alcalde.
6: Bueno, la situación es bien compleja en nuestra comuna. Yo acabo de llegar del sector rural del río Choapa y uno cada día queda más conmovido por la catástrofe, diría yo, que estamos viviendo en distintos sectores. Hoy tenemos corte de camino en algunos sectores, es decir, personas aisladas. La ruta que nos une, pues la ruta interior hacia lo que es Catapilco, a lo que es La Ligua, está cortada, específicamente el sector de Socavón, de Lanco. Ahí hay una afectación importante para una población cercana a las 1,000 personas. Tenemos cortes de caminos también por todo el sector del sector minero, con una también población importante, varias afectaciones de viviendas por rodado, el desmoronamiento de canales, colegios afectados, es una situación bastante compleja.
5: Ahora, sobre los colegios, nosotros conversábamos con la alcaldesa, con Barbalá, que pese a que el Ministerio de Educación ha indicado que este lunes se suspenden las clases en colegios municipales y particulares, también de la región de Coquimbo, no sé si estarían las condiciones en su comuna particularmente como para desde el martes o miércoles recibir a los alumnos.
6: Yo creo que no hay condiciones para ni desde el martes ni el miércoles recibir a los alumnos. Primero porque en el caso de Yapel, y creo que también en Combarbalá y en muchos sectores, los colegios están afectados. Algunos de ellos también son albergues, pero además si nos dejan a los alcaldes la toma de decisiones respecto a la suspensión de clases, se va a generar una distorsión en la comuna. ¿Por qué? Porque los alcaldes podríamos tomar una decisión de los colegios que son sostenedores. Nosotros aún no estamos en los SLEP, hay otras comunas que están en SLEP, por lo tanto van a haber disparidad de criterios, y en mi comuna podrían haber colegios municipales que tomemos una decisión de suspender clases martes o miércoles, y podrían estar los colegios particulares subvencionados en clases cuando tenemos una afectación comunal, porque en mi caso tenemos un número importante de alumnos que vienen de los sectores rurales, que hoy día están intransitables los caminos, incluso hay caminos cortados, y es más, tenemos una afectación respecto al agua, que se ha comentado poco,

0: controlado, no tenemos agua potable para los vecinos, justamente por la afectación de los drenes y los agua potable rural o SCR, como hoy son denominados.
1: Alcalde, ¿cuántas casas aproximadamente están con alguna afectación en su comuna? ¿Hay casas con afectación parcial y total también?
0: Sí, nosotros tenemos ambas situaciones, casas con afectación total y parcial. Tenemos un catastro muy preliminar de lo que uno va casa a casa y va gestionando con los llamados telefónicos, pero también le decía a mi equipo, y por eso que desplegamos los equipos en terreno, porque si nosotros solo nos guiamos por el llamado telefónico, el número que vamos a tener es parcial, porque hoy día la telefonía está prácticamente cortada en distintos sectores. Entonces, nosotros tenemos una afectación, deben ser al menos de 100 casas graves. ¿Qué quiere decir? Que habría que revisar, pero es probable que tengan una afectación total o parcial. Hay que hacer el análisis más fino, pero deben ser al menos unas 300 o podrían llegar a 400 viviendas que quizás tuvieran daños menores, pero cuando uno habla de daños menores es que hay que cambiar la techumbre, no es un daño estructural, pero hay que cambiar toda la techumbre o derechamente todo el piso de un sector, y hay casas que prácticamente tienen pérdida total, además de los otros daños en cuanto a caminos, caminos que están cortados. Hay un camino que te contaba yo que no es que uno lo pueda reponer poniendo una máquina, sino que tienes que tener un puente mecano o otro tipo de estructura, otro tipo de infraestructura. Tenemos sectores comerciales como una feria que hace poco había inaugurado un techo a través de un proyecto de Cercotec bien bonito que se cayó completo. Entonces, las afectaciones están por distintas vías, al menos en nuestra comuna y por lo que yo he visto prácticamente en toda la región y distintas regiones del país.
1: Alcalde, su par de Coquimbo nos indicaba hace un ratito de que el 2% de este presupuesto del gobierno regional no es suficiente para poder abordar la emergencia en la región completa. Y él estaba solicitando además que se declarara la región como zona de catástrofe. ¿Cuál es su opinión al respecto sobre lo mismo?
0: Hay que declarar la región como zona de catástrofe. El 2% constitucional sin duda es insuficiente. Pero además de los recursos, acá nosotros tenemos experiencia en cuanto a catástrofe. El terremoto 2015, yo no era alcalde, era consejero regional, por lo tanto visité toda la región cuando tuvimos el terremoto 2015. Y acá hay dos problemas. Uno, los recursos. Qué bueno que esté el 2%. Seguramente va a ser insuficiente. Uh-huh. Pero el grave cuello de botella es la burocracia, porque se dice que con los decretos de catástrofe todo puede ser más ágil, todo puede ser más rápido. Y no necesariamente eso es así. En algunos casos puede ser trato directo, pero eso no necesariamente garantiza que esto pueda ser tan ágil. En algunos casos igual tú tienes que postular a proyecto. Cuando hay una afectación para una vivienda total significa igual un subsidio, significa postular, significa que no tienes una asignación directa para levantar nuevamente el techo de esta feria, significa que tienes que postular un recurso para educación, y ahí entra toda la permisología que es bien compleja ante esta circunstancia. Entonces, ojalá que eso no suceda, sino que haya voluntad, pero también agilidad en los recursos.
1: Por
0: y por cierto, que los recursos estén acorde a la afectación que se tiene especialmente en vivienda, porque lo que yo he visto es que a veces se producen tramos, lo hemos visto en otras catástrofes, se dice, mira, afectación total o parcial, tramo tanto, y hoy día está todo caro. Entonces, si a alguien le entregan $1,000,000, bienvenido, lo que sea.
1: No es el mismo millón de hace 5 años. Estamos súper agradecidos,
0: pero claro, ¿quién va a reparar todo un techo o algo con $1,000,000? Entonces, el Estado también está desactualizado en función de las emergencias que tenemos que enfrentar.
1: Alcalde, queremos agradecerle el tiempo que ha estado hablando con nosotros. Vamos a seguir atentos a lo que ocurre en su comuna, en la región de Coquimbo, también en la región de Atacama, que hoy día está también viéndose afectada por este sistema frontal. Y también un sistema frontal que viene con otra fuerza durante las próximas horas, durante los próximos días. Así que atento a lo que ocurre ahí. Muchas gracias, alcalde. Le mandamos un gran abrazo.
0: No, gracias a ustedes, y lo que dicen es clave, porque hoy tenemos un daño, pero las próximas lluvias lo van a hacer aún más. Y cuando

0: hay, ahora va a escurrir el agua. Si hay lluvias en agosto, esto se va a profundizar. Entonces es importante que tomemos decisiones estructurales, que el Estado nos ayude, pero que también seamos ágiles en la distribución de recursos y que, por cierto, que los municipios estemos a la altura de las circunstancias, aplicando los instrumentos y, por cierto, canalizando los recursos de buena manera. Así que muchas gracias siempre por estar atento a nuestra región, a nuestra comuna, claro, y sí, un llamado a los vecinos a seguir en terreno trabajando todos juntos.
1: Muchas gracias, alcalde. Que esté muy bien.
0: Gracias a ustedes. Que pasen muy bien. Buenas noches.
1: Bien, Diego Aravena, Francisco Carreño, Javier Vera, la gran María Belén Araya han hecho posible esta transmisión especial de CNN Chile y radios regionales. Nos reencontramos en cualquier momento, sigue nuestra sintonía. Muy buenas noches.
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9: Hola a todos, ¿cómo están? Qué alegría saludarlos una vez más. Muy bienvenidos a este espacio que tanto nos gusta, Vivir Mejor. Este programa que se preocupa de guiarlos en el camino del crecimiento y el bienestar. Queremos recibir hoy a una gran comunicadora, periodista deportiva con una destacada trayectoria en medios como TNT Sports. Apasionada por el deporte y orgullosa mamá de Agustín. Aplauso entonces para Vero Bian.
10: Gracias. Ay, qué linda presentación.
9: Hermosa. Y también
10: puedo venir a todos
9: Sibila.
10: Los capítulos.
9: Ay, me gusta. Me encanta tenerte acá también, Sibi. Se viene desde Temuco, nutricionista, no experta, que ahí vamos a derribar todos los mitos. Vamos a mucha información.

0: información.
1: Traje muchas preguntas, sí. Buenísimo. Así que atención.
2: ¿Cómo estás, Vero?
1: Bien, feliz de estar acá. Feliz primero por el espacio que le están dando acá en CNN, un programa así, bueno, con ustedes que son las expertas, pero en realidad para que todos en la casa puedan aprender.
2: ¿Qué significa vivir mejor en esta etapa tan linda de tu vida?
1: Mira, bueno, la verdad es que ha sido todo un descubrimiento, todo, por supuesto, es mi primer hijo, todo absolutamente nuevo.
2: Agustín.
1: Agustín.
2: Yo tengo Agustina.
1: Claro.
2: Tenemos los Agustines.
1: Claro. Los Agus. Con el tema de las alergias alimentarias, que están súper de moda y que a todos los niños... supuestamente, pero viste que es algo que nunca es comprobado, entonces ir incorporando alimentos de a poco, el tema del sueño, uno duerme mal, obviamente, entonces igual afecta a la recuperación,
2: a la energía,
1: y al proceso de ir desinflamándose también, así que, no, traje muchas preguntas, como ya les dije.
2: Tenemos preguntas, respuestas, así que les tengo primero que veamos la nota introductoria.
3: La dieta holística es mucho más que una forma de comer, es un estilo de vida. Aquí no contamos calorías, conectamos con nuestro cuerpo. Se basa en alimentos reales, naturales, frescos, que nos entregan energía limpia y nos ayudan a sentirnos ligeros, activos y en equilibrio. Frutas, verduras, cereales integrales, proteínas magras y grasas saludables son la base. Pero ojo, esto no termina en el plato. La dieta holística también considera el sueño, el estrés, la hidratación y hasta cómo respiramos. Porque cuando todo se alinea, el cuerpo funciona mejor. La idea es volver a escucharnos, comer con conciencia y construir bienestar de verdad. Una nutrición que no solo transforma tu cuerpo, también transforma tu vida.
2: Muy bien, entonces comenzamos ahora y Sibi, te quiero preguntar, ¿qué es la nutrición holística?
4: La nutrición holística es entender que el alimento no es solamente calorías o para llenarte o placer, sino que es información que va a desencadenar dentro de tu cuerpo, sentirte feliz, sentirte triste, con energía, un montón de factores. Entonces hay que entender que lo que tú ingresas por tu cuerpo va a afectar mucho más que subir o bajar de peso. Esa es la nutrición holística, comprender y entregar buena información. Entonces, las personas que practican este tipo de alimentación, Lu, no hacen lo que hablamos en el capítulo anterior, que era con esa flexible o que ponemos alguna cosita con azúcar, sino que tratan de comer alimentos que son enteros y en su estado natural.
2: Pero
4: de la naturaleza.
2: Pero 100%, hablamos del 100% ahora.
4: Sí,
2: nosotros,
4: sí.
2: En el capítulo anterior sí. Hablamos del 80-20. Ajá. Y ahora, o sea, 100%.
4: Sí, 100%. O sea, todo es entero, natural, como viene en su estado de la naturaleza. La
2: y
4: manzana.
2: Ahí no se incluyen entonces los batidos de proteína, por ejemplo.
4: Generalmente no.
1: Nada procesado.
4: No, generalmente no.
1: Tratar de evitarlo.
4: Sí, mira, hay un concepto que es procesado, que hay que entender que no todo lo procesado es malo. ¿Ya? Porque el procesado es que pasó un proceso para obtenerse. El batido de proteína está súper bien, pero pasó un proceso.
1: Claro.
4: No es como la manzana, que no pasó ningún proceso.
2: Que viene directo de la raíz.
4: Claro.
1: Mira, yo ahora, por ejemplo, estoy consumiendo, que nunca lo había hecho y me encantó y espero quedarme con esto, la carne roja, solo un frigorífico donde la vaca supuestamente consumió agua y pasto. Nada más.
2: Libre de pastoreo.
1: Y en Chile, hay muy poquitos. Es muy difícil encontrar ese tipo de carne, pero es totalmente diferente hasta el sabor.
4: Total. También todo esto de la nutrición holística tiene que ver con hacer elecciones conscientes que vayan a nutrir mi microbiota. Porque la microbiota controla todo. O sea, tú puedes comer bien, comer las calorías que necesitas, ir al gimnasio, Lu, y llegan a la consulta y me dicen, y es que yo hago todo y no veo resultados. ¿Y sabes qué? Yo les creo. Porque no me están mintiendo de lo que comen. Porque a veces las nutricionistas piensan, no, si me está mintiendo, claro, debe comer. Claro. No, es real, tienen alterada la microbiota y les falta alguna bacteria o tienen un desbalance de demasiada población de alguna bacteria y eso hace que no pueda bajar de peso la persona.
2: Para eso están los probióticos y prebióticos, ¿no?
4: Sí.
2: ¿Qué son? Bueno, esperen, porque antes vamos al movimiento.
1: A ver.
2: Sí, de la teoría a la práctica, miren esta rutina. Estamos acá en el Club Providencia. ¡Qué hermoso lugar, chicas! Bien,
5: hermoso, hermoso. Y el día que nos tocó.
2: Además,
5: aparte, vamos a almorzar acá y todo.
2: Vamos a almorzar, entrenar, de todo. Pero vamos con la rutina, entonces. ¿Empezamos? Y pasamos acá al entrenamiento con las chicas Dani, Maite, Slomi. Nutrición holística. Vamos a trabajar todo el cuerpo y sobre todo más las piernitas, ¿sí? Un poquito de brazos también. Vamos a hacer primero una estocada inversa hacia atrás y vamos a llevar la rodilla arriba. Vamos a trabajar mucho.

0: glúteos y las piernas, ¿sí? ¿Les parece que nos pongamos así, en filita?
1: Pasémosla.
2: Vamos.
0: Atrás y rodilla. Y si no, si están solitos, de un poste.
2: Eso.
0: ¿Y cuánto hacemos?
3: 8 por pierna.
0: Eso, 8 por piernas. ¿Listos?
2: Vamos.
0: Y arriba. 1, 2. Si quiero trabajar más los glúteos, me inclino un poquito hacia adelante. Vamos, aprieto.
2: Movimiento dominante de cadera para el trabajo de glúteos.
0: Totalmente. Eso.
2: ¿Nos vamos?
0: Me encanta. 1, 2. Es que hablar y hacer. 3.
2: No. Es que lo disfrutamos.
0: 4.
2: Eso es lo que pasa. Lo pasamos bien.
0: Es verdad. Y hablando de cuerpo y mente, es muy importante concentrarnos en el músculo que estamos trabajando.
2: Eso.

0: Vamos a bajar bien abajo, ahí, y subo. ¿Sí?
1: Perfecto. Ya.
0: Con las dos. ¿Listo? Colita hacia atrás. Si no tienen la posición incorporada de la sentadilla, pueden colocar una silla.
1: Por supuesto,
0: atrás.
1: Tener la intención, ¿sí?, de ir a sentarse.
0: Y vamos, abajo. Subo.
1: Eso.
0: Vamos, la sonrisa nunca se pierde tampoco. Dos.
1: Tres.
0: Dale, vamos, abajo.
1: Cuatro.
0: Que la rodilla no se vaya hacia adentro.
1: Seis.
0: Eso.
2: Abajo,
1: siete.
0: Bien abajo.
1: Ocho.
0: 9 y...
1: ¡Eso es!
0: Vamos al siguiente.
1: Por supuesto.
0: ¿Sí? Vamos a agarrar una mancuerna, atención, porque vamos a hacer un peso muerto a un pie.
1: ¡Uy!
0: Ok, entonces, la pierna de apoyo siempre bien firme. Puedo flexionar un poquito. La rodilla acaba de trabajar. Muy buen ejercicio para trabajar, bueno, estabilidad. Y también los isquiotibiales y glúteos.
1: Súper.
0: Vamos, 8 por piernas a partir de ahora. Ya. 1. Que estire bien. Traten de que esté ahí. La mancuernita, 2. Eso. 3.
1: A mí me funciona mucho a veces colocarme la mano en el músculo que estoy trabajando.
0: Se siente,
1: sí,
0: mucho.
1: Sí, para tomar mayor conciencia.
0: Me encanta. La pierna de atrás, bien, lo más elevado posible. También me puedo afirmar de algún poste, de algo. Pero la idea es no hacer la fuerza para subir con lo que estemos agarrando, ¿no? ¿Cuánto vamos, chicas?
1: 8.
0: Ay, ahora sí, cambio.
1: Vamos.
0: Listo, ya. De eso se trata, ¿viste? Esto nos da el ejercicio. 2.
1: Oye, imagínate hacer esto con un grupo de amigas.
0: Pero, muy.
1: Como, exacto, tal cual.
0: Tal cual, así, igual. 4. Pura buena onda. 5. 6. Bien arriba, que se.
1: ¡Ay, ay, ay!
0: No importa, vamos, que se puede. 7. Sí. Y una más. Bien abajo, dale. 8, hasta que se tira bien el isquio.
1: Muy bien.
0: Ah, se sintió. El movimiento es la segunda parte de la ecuación del bienestar, así que esta rutina es muy necesaria también.
3: Sí, obvio. Y no solo, bueno, ustedes lo saben mejor que yo, pero no solo para lo físico, sino para lo mental, porque uno...
0: Mental.
3: A mí me pasa, yo entrené embarazada hasta los 8 meses y hice pesa, bueno, tú también.
0: Wow.
3: Y después volví al mes, y eso que tuve cesárea. Y al mes ya me dejaron volver y empecé...
1: Pensé que era la única que con cesárea le dan el alta.
0: Ay, en serio, no, yo por parto natural, a los 10 días ya estaba, por lo menos, moviéndome, caminando.
4: Genial. Te cuento la historia cuando yo... Me dieron el alta para hacer ejercicio. Mi emoción fue que te llevas a mi babita en auto y yo me voy trotando a la casa.
0: No, yo... No,
4: estamos, emocionada.
0: Venimos del mismo...
1: Ay,
0: estamos
1: todas locas.
0: Somos el club de las locas. Es que cuando uno entrena antes, durante y después, de verdad que ayuda mucho al parto. De hecho, mi primera pregunta al doctor fue...

0: bueno, está bien el bebé, obvio. Y después fue, pues, ¿cuándo puedo entrenar? ¿O cuándo claro, puedo volver? ¿O sí. puedo entrenar durante?
1: Y por la parte
0: me
1: mental.
0: Dijo, por favor, sí. entrená, porque te va a hacer bien mentalmente y también me va a ayudar al parto. Claro. La tuve así, tal cual, sí. la tuve así de una, sí, muy rápido. Sí.
2: Y entonces, para el post, igual es muy
0: para
2: importante.
0: Para la recuperación. Entonces, siempre se dice que ideal empezar antes, porque no te va a poner a entrenar o a correr una maratón ahí embarazada.
2: No puedes cambiar tu estilo de vida embarazada.
1: Total.
0: Vamos con la pregunta de la gente ahora, arroba con mucha mente pregunta. ¿Necesito dejar el café para mejorar mi concentración? ¿Qué opinan, chicas?
2: Mira, yo no soy consumidora de café, por una cuestión de gusto, en realidad soy más de té. Pero no sé si tiene que ver con la concentración.
0: Yo digo al revés.
1: Hay gente que se concentra súper bien, pero ojo, porque los que tienen déficit atencional por hiperactividad como yo, me tomo el café y quedo así. Al revés, bajo un cambio, porque yo soy como acelerada. Entonces, depende de la persona y depende de la dosis.
2: Claro.
1: Porque también hay gente que toma tantos cafés, te hablo de 5 cafés al día, que después está más cansado porque el café sube un poquito el estrés cuando es mucho.
0: Y las personas que le cuesta dormir a la noche, mejor no.
1: Pero 2 tacitas de café al día, chicos, está bien, es un equilibrio. Y también la calidad.
0: Y la cafeína es una de los pocos suplementos comprobados científicamente de que funciona.
1: Funciona para la pérdida de grasa. Vale. Pero si uno toma 5 tazas de café y se toma 2 cápsulas de cafeína 30 minutos antes de entrenar, créeme que vas a estar así. Y va a ser tanto estrés que va a subir el cortisol y eso tampoco te va a ayudar para lo que estáis buscando de perder grasa. El mate, buenísimo.
0: Me encanta.
1: Sí, buenísimo. Y lo otro que me gusta es el té verde o el té matcha.
0: Porque hay uno que viene juntos.
1: Sí. Y eso es lo que hace el Lu, es que finalmente es como que te activan y te dan foco para estar concentrado, pero no te da como dolores de cabeza o palpitaciones o irritabilidad.
0: Chicos, les tengo un dato vital. ¿Sabían que la nutrición holística no se trata solo de contar calorías, sino de alimentar su vida entera? Así es. Olvídense de ver la comida como una lista de nutrientes aislados. La nutrición holística considera que la salud física, la salud mental y la salud emocional están intrínsecamente conectadas. Con este dato vital sobre la importancia de la nutrición integral, nos vamos a una pequeña pausa comercial y ya volvemos.
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0: Seguimos en Vivir Mejor, estamos conversando sobre la dieta holística y hoy estamos nuevamente junto a Isidora, nutricionista de AgroSuper. ¿Cómo estás, Isidora?
1: Hola, Lucila, muy bien. ¿Y tú?
0: Bien, súper bien. El tema de hoy habla de la dieta holística y quiero saber, como hoy yo siento que por ahí estamos comiendo nosotros con el celular, con muchas distracciones, ¿cómo nosotros podemos recuperar el hábito de compartir?
1: Sí, yo creo que es clave la alimentación, el compartir, porque somos mucho más conscientes de lo que estamos comiendo y por lo tanto sabemos cuándo estamos saciados, cuándo comimos lo suficiente. Si es que estamos con la pantalla, ¿cierto? Nos desconcentramos y ni siquiera sabemos cuánto comimos, qué sabor tenía la comida, si estaba rica o no.
0: No lo disfrutamos.
1: No lo disfrutamos nada y entonces no nos enteramos ni siquiera que ya estamos llenos o estamos satisfechos y por lo tanto ni siquiera nos nutrimos de buena manera.
0: Dicen que mejor con el televisor que con el celular, o da lo mismo, es la misma distracción al final.
1: Es la misma distracción, tal vez en el teléfono además estamos como tocando la pantalla, entonces nos distraemos aún más, pero yo creo que la clave es como sentarnos y conversar, saber cómo estuvo el día, sentarnos en familia. De hecho, uno de los lugares donde más se crean hábitos de alimentación con los niños es en la hora de comer, entonces es súper importante no darles el teléfono o el tablet, sino que dejarlos que se concentren en lo que están comiendo, sientan los olores, los sabores, las texturas y así también prueben nuevos alimentos.
0: Ay, es difícil eso, pero ¿cómo podemos empezar? ¿Algún primer consejo así como para hacer un cambio simple al final, que todos podamos aplicarlo?
1: Sí, yo creo que al menos como comprometernos uno o dos días de la semana donde nos demos ese tiempo de sentarnos en familia, comer, compartir y disfrutar de la alimentación juntos, y así ya hacemos que este hábito sea más recurrente en la casa.
0: De forma consciente.
1: De forma consciente, así
0: Muchas gracias, Isi, te esperamos nuevamente.
1: Así es.
0: Nosotros seguimos con Vivir Mejor. Estamos de regreso en Vivir Mejor. Muchas gracias por acompañarnos. Si se quedaron con la energía a tope, perfecto. La segunda mitad de nuestras rutinas en acción está por comenzar. Es el momento ideal para incrementar la intensidad y asegurar que el esfuerzo de hoy se traduce en resultados duraderos en sus músculos. Benito, ¿qué aprendiste un poco después del parto? Y de que ahora sos mamá, del poder que tiene el cuerpo. Uno te cambia absolutamente todo, ¿no? La mentalidad.
2: Es impresionante.
0: Tus prioridades.
2: De verdad, yo digo, primero el cambio físico es impactante. O sea, yo tuve poquita guata, recién a los 7 meses me empezó a salir, pero el último día ya estaba así y a los 10 días nada. Es como increíble. O sea, cómo se van acomodando los órganos adentro para que la guagua pueda estar. No, yo de verdad que estoy impresionada de la sabiduría que tiene el cuerpo humano en general y particularmente el de la mujer. Porque creo que lo que hacemos las mujeres, crear vida, es impresionante.
3: Es tan natural que todo el mundo esté como de repente embarazada, pero cuando uno lo está, es como, ¿de verdad hay algo adentro mío? Todavía no me lo creo.
0: Sí. No, yo hasta el día de hoy no lo creo. Y mi hija quiere volver a la panza, entonces jugamos a que yo me pongo una polera gigante y está adentro, yo le tengo que hablar, me agarro la hablo para
3: ahí. El otro día me dijo, mamá, es que yo esta canción la conozco, una de la Whitney Houston, porque la escuchaba dentro de tu guata. Yo sé que está chamullando, pero...
0: Ay, ¿sabes qué? No, Shakira, ama Shakira. Y yo digo, mamá, tú eres Shakira, me dice. Y yo le digo, pero... ¿Cuándo
3: lo escuchaba?
0: Y es como que lo escuchaba siempre.
3: Sí, pero ella me lo dijo así como, yo lo escuché adentro, ella no se acuerda. A ver.
0: ¿Será o no verdad? Acá les tengo otro mito o verdad. Comer chocolate me pone de mejor humor al instante. ¿Qué dicen, chicos? ¿Será verdad o no?
3: Sí, a mí sí. ¿A mí sí? ¿A ti?
2: A mí, en general, la comida
3: ya
2: me pone de buen humor.
0: A mí también.
2: Me encanta comer. Sí. Creo que... De verdad, dentro de las cosas de la vida, para mí comer
3: es un placer.
2: O sea, si me dijera un poder, ¿qué poder elegiría? Yo elegiría comer sin engordar.
3: Me encanta ese poder.
2: Para mí comer es...
0: Es lo máximo.
2: Es lo máximo de la vida.
0: Sí, porque uno puede no dormir, bueno, también, pero el no comer... Me pone mal humor, me estresa.
3: Sí, irritable. Lo que sí, los chocolates de buena calidad... Los que son alto en cacao, estoy hablando 70, 80, o en Colombia cuando vivía ya había 100% cacao, sí tienen magnesio y tienen triptófano, que son precursores de la serotonina, que es esa hormona de la felicidad que te hace estar en calma, pero como paz y feliz, y aparte de la melatonina, para poder dormir mejor.
0: Entonces, si te gusta, pero tiene que ser desde 70.
3: Sí, porque es que igual, mira, el que tiene 30, 40, va a tener cada vez menos flavonoides y propiedades del cacao, entonces... Y ahí quizás te vas a dar un gustito por el azúcar, pero es distinto buscar porque quiero sentirme mejor al otro día, el siguiente día.
0: Bueno, derribamos muchos mitos. Comer chocolate siempre, obviamente, que sea mayor de 70%.
3: De la etiqueta.
0: Y para bajar ese chocolate, si no, les tengo esta rutina imperdible. 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Muy bien, lo que vamos a hacer ahora son los esquiadores. Ahí, a un lado y al otro. Tienen que tratar de tener un deslizamiento lateral bastante amplio. Vamos a hacer 10 repeticiones, 5 por un lado y 5 por el otro.
2: Ya.
0: ¿Nos coordinamos?
2: Sí.
0: Intentemos, que salga lindo por lo menos. ¿Listo? Uno, dos, dale, ustedes en la casa tienen que... Ustedes en la casa tienen que acompañarnos, no nos abandonen. ¿Listos? Ya. Vamos, uno, dos, bien abajo. Tres, cuatro, cinco, seis, ahí, siete, ocho... 9. 10. ¡Excelente! Bien. Hagamos 20 sentadillas cortitas.
2: Perfecto.
0: ¿Sí? Para activar.
2: Súper.
0: ¿Listos? Abajo. 1, 2, 3, 4, 5, 6, 7, 8. Ya se siente. 9. 10. 11, 12.
2: ¡Ay, ay, ay!
0: ¿Por qué se me ocurrió esto? Dice
2: 18, 19.
0: ¡Oh! ¿Sus redes sociales, chicas?
4: Daniela Gonqui.
0: Ahí está abajo. Eso, tuki tuki.
4: Maite Jiménez R.
0: Arroba Luz Clavit, si quieren.
4: Aquí abajo.
0: Muy bien, buenísimo. Nos vemos con otra rutina. Muchas más rutinas. Seguimos con muchísima más información en el estudio. Hay que mantenerse activos también, chicos.
2: Totalmente.
0: Antes, durante y después del embarazo, ya lo dijimos, y las personas que no están embarazadas,
2: o sea,
0: también.
2: Un estilo de vida al final. Yo creo que nada, por obligación, nada es bueno. Si a uno le gusta, qué bueno, pero hay gente que le cuesta más también.
3: Ay, que tienen que buscar
5: lo que les gusta, porque de repente te dicen, Lu, solo pesas, pero ¿y si yo odio la pesa? Voy a hacer un mes pesa y no. Entonces, quédate con lo que te gusta. Si lo importante es tener movimiento.
3: Mm.
5: Sabemos que la pesa es lo mejor por la masa muscular, pero, pucha, si no te gusta... Haz algo, cualquier cosa.
2: Caminar,
5: el pilates,
2: no,
5: que ahora está el pilates, sí. Caminar.
0: Bailar.
5: Sí,
0: salir
5: el trampolín,
0: a pasear el perro.
5: Que te tengo que invitar a hacer trampolín.
0: Lo vamos a hacer, sí. Obvio que sí. Tenemos que hacer muchas cosas, chicos, y también les tengo, para si no tenemos muchas ideas de cocinar, por lo menos a mí me cuesta, les tengo un snack que es súper inteligente, miren. De chía con frutos rojos y nueces, qué rico. Una opción ideal para un postre o un snack de media tarde que aporta fibra, omega 3 y antioxidantes. ¿Qué vas a necesitar? 3 cucharaditas de semillas de chía, una taza de bebida vegetal, puede ser de almendra, coco, avena, sin azúcar añadido, por supuesto, un cuarto de taza de frutos rojos, frescos o congelados, pueden ser. Una cucharada de nueces o almendras picadas o cualquier fruto seco de tu preferencia. ¡A disfrutar! ¡Qué rico!
5: Oh, ¡qué rico! Me encantó y es tan fácil.
0: El pudding de chía me encanta. Siempre lo hago.
2: Y es bueno andar con un snack siempre en la cartera, ¿no? Un snack saludable, porque si no, uno va a un lugar, te hambre y terminas comprándote un paquete de papas
0: fritas. Muy bueno lo que dijiste. Pero yo lo hago siempre la noche anterior. Porque
2: claro,
0: en el día uno dice, ah, bueno, compro lo primero que... voy a cualquier negocio y compro alguna comida rápida. Muy importante tener ese orden y prepararlo la noche anterior.
2: Sí, no, yo trato también de andar con una barrita o algo. Ojalá nada ultra procesado, que es lo que hablamos antes. Pero a veces también el tiempo complica un
5: totalmente
2: poco.
5: Totalmente. Y la merienda me encantó que tuviese chía, porque todos deberían consumir una vez al día cualquier semilla. Sobre todo chía y linaza tiene omega 3. Y hoy día la población tiene muy bajo el omega 3 y muy alto el omega...
0: ¿Qué cantidad?
5: Muy alto el omega 6. ¿Qué cantidad? Bueno, una cucharada de chía al día va a estar bien, una cucharada de linaza.
0: Chicos, les tengo una noticia saludable express. Acabamos de un tema al otro, me encanta. Atención, porque un estudio de Harvard dice que comer sin distracciones reduce los niveles de cortisol, que es la hormona del estrés. ¿Qué opinan de esto?
2: Sí, no sé. A ver, lo que pasa es que a mí me también me estresa cuando como mal o mucho y después me doy cuenta que me siento pesada y ahí como que digo, uy, ¿para qué comí esto? Como la culpa, ¿no? Que tampoco está buena.
0: Pero
2: no,
0: igual no. Yo siento que hay muchas distracciones. Como que sí. Estamos con el celular.
3: Nos estáis dando cuenta que estás comiendo.
0: Al final uno no está consciente del plato y al final muchas veces no comemos por hambre.
2: Estamos en la casa, es terrible.
0: Chicos, les tengo un compromiso semanal porque ya se nos termina el programa y mi compromiso de la semana es dedicarle 5 minutos al día a comer en completo silencio y sin distracciones. Se dice como que es la paz en el plato. Chicas, se nos termina el programa.
2: Muy rápido.
0: Qué triste. Pasó demasiado rápido. Estuvo buenísimo. Información.
2: Sí.
0: Te felicito por...
2: No, por favor.
0: Todo que hayas sido madre. Y la verdad que gracias por venirte, por hacerte el tiempo, porque Agus tiene 3 meses nomás.
2: Sí, me acompañó, igual vino al canal.
0: Me encanta, desde el principio que vea las cámaras.
2: Sí, sino gracias a ustedes por la invitación. Nuevamente felicidades por el proyecto. Creo que es muy bueno tener algo así en televisión. Así que educar, que es fundamental, es muy, muy importante.
0: Gracias, Ivy, también.
3: Gracias.
0: ¿Quieren pasar las redes sociales?
3: Sí, bueno, me pueden seguir en Sibela Santibáñez. Este es mi Instagram. Ahí les voy a compartir muchos deditos saludables para que puedan mejorar su vida.
0: ¿Cuánto aprendimos hoy?
2: Un montón.
0: La salud no es solo física, también es mental y emocional.
2: Sí, sin duda.
0: Gracias por acompañarnos a ustedes una vez más. Nosotros nos encontramos en otro capítulo de Vivir Mejor. Así que, ¡a vivir mejor! ¡Chao! ¡Gracias!
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¿Cómo están? Bienvenidos a otra edición de Futuro 360, aquí en las pantallas de CNN en Chile, por supuesto, nuestro espacio donde revisamos los temas más importantes que tengan que ver con la ciencia, con la tecnología, con el cuidado del medio ambiente, entre otras cosas. Comenzamos con la edición de hoy. Una pregunta sigue abierta para la ciencia. ¿Cuándo y dónde podría aparecer el próximo virus capaz de generar una crisis global? La respuesta...

0: en la interacción entre humanos, animales y los ecosistemas que compartimos. Porque antes de que una enfermedad zoonótica llegue a convertirse en pandemia, existen una serie de condiciones que son las que pueden facilitar ese salto. En la siguiente nota de Matías Sandoval revisamos cuáles son esos factores y cómo la ciencia busca anticiparse a una nueva amenaza.
1: 2019. Un virus desconocido comienza a circular entre humanos desatando una pandemia. Su origen aún es materia de estudio, pero una de las hipótesis que más investigado apunta a un salto desde animales hacia personas, un fenómeno conocido como zoonosis.
2: Hablamos nosotros de zoonosis en toda enfermedad que se transmite desde los vertebrados hacia el hombre. Aquellas que son las zoonosis directas, en que directamente desde el reservorio vertebrado hacia el ser humano, y aquellas indirectas, que son aquellas que necesitan un vector, ya sea un insecto, ¿no es cierto?, puede ser una garrapata, etcétera, que sirva como agente transmisor desde los vertebrados hacia el hombre.
1: Enfermedades que pasan de una especie a otra, y aunque estos saltos han ocurrido durante siglos, hoy los científicos advierten que las condiciones del planeta podrían aumentar las oportunidades para que un nuevo virus encuentre el camino hacia nosotros.
3: Los virus que se traspasan de animales a personas es algo que ocurre todos los días, ya, por millones de casos en todo el mundo. Estos patógenos principalmente son virus, los que tienen más potencial pandémico, es que puedan ser de fácil transmisión entre personas, ¿ya? Esa es como la condición clave para que se genere una pandemia, ¿ya? Ahora, cuando hablamos de enfermedades nuevas, enfermedades emergentes, zoonóticas, ¿cierto? El 75% de las enfermedades emergentes infecciosas en los seres humanos tiene un origen animal.
4: Está el virus Zanta, hemos visto ahora en la noticia los casos de ébola, y hay miles de zoonosis, y la mayoría de las enfermedades infecciosas en su momento partieron desde animales que pasaron hacia seres humanos. Entonces, los casos de zoonosis son cientos, nos vamos a seguir enfrentando a ellos, y las pandemias vienen casi siempre de zoonosis. Entonces, es muy importante tenerla a raya.
1: Una de las áreas que estudia la ciencia es cómo el estrés al que están sometidos los animales puede influir en la aparición de nuevas enfermedades. El hacinamiento, el transporte, la captura de especies silvestres o las condiciones de cautiverio pueden alterar sus defensas y favorecer que un virus que normalmente circulan dentro de una especie tengan más oportunidades de propagarse o adaptarse. En otras palabras, un animal estresado es un factor más favorable para que un patógeno se replique y aumente el riesgo de un salto hacia los humanos.
2: El estrés está asociado al estado de inmunidad de las poblaciones. Cuando hay estrés, ¿no es cierto?, se producen alteraciones que son medibles, ¿no es cierto?, en estudios de sangre y en estudios de hormonas, ¿no es cierto?, en niveles de cortisol, y que hacen que su estado inmunitario sea menor, ¿no es cierto?, para defenderse contra distintas virus que se propagan en estas poblaciones. Y por lo tanto, aumenta la probabilidad entonces de infección en el ser humano.
4: Bueno, y es por eso que está muy bien documentado, por ejemplo, que cuando hay incendios en el sur de Chile o en la Patagonia, existe fauna como roedores que escapan del fuego, se estresan, tienen menos fuentes de alimento, se acercan a los asentamientos humanos y aumentan los casos de virus Zanta.
1: Pero el riesgo no depende solo del animal, también depende del lugar donde ocurre el encuentro. Mercados de animales vivos, comercio de fauna silvestre y ciertas cadenas de producción alimentaria pueden juntar en un mismo espacio especies que normalmente nunca compartirían un ecosistema. A esto se suma otro factor, el cambio climático y la transformación de los ecosistemas. El aumento de temperaturas, la pérdida de hábitats y la expansión urbana está modificando los territorios donde viven muchas especies. Animales que antes permanecían aislados ahora pueden acercarse a zonas habitadas, aumentando los encuentros con humanos y con otros animales. Y cada nuevo contacto es una oportunidad para que un virus intente cruzar una nueva barrera.
2: El motor fundamental de lo que está sucediendo en el cambio climático, que es el aumento de la población humana. El aumento de la población humana hace aumentar, ¿no es cierto?, las tasas de contacto entre los seres humanos y la población animal. Por otro lado, estamos creando condiciones particulares de calentamiento climático, lo que hace que haya una mayor probabilidad de sobrevivencia y reproducción de los agentes infecciosos. Esas dos condiciones hacen que se estén produciendo una y otra vez enfermedades emergentes o estén reemergiendo enfermedades que ya estaban presentes pero estaban controladas.
4: Y en Chile, por ejemplo, en el Chile continental, no estamos acostumbrados a enfermedades como fiebre amarilla, dengue, por ejemplo, pero no sería raro que en las próximas décadas, en la medida que se empiece a modificar las condiciones climáticas, estos agentes infecciosos que en las últimas décadas no hemos visto puedan empezar a ser vistos en el Chile continental.
1: Frente a este escenario, los científicos no solo buscan identificar nuevos virus, también intentan entender cuáles tienen mayor potencial de convertirse en una amenaza global. La capacidad de transmitirse entre personas, propagarse rápidamente o adaptarse a nuevos huéspedes son algunas de las señales que mantienen bajo vigilancia a la comunidad científica, por lo que estrategias como la vigilancia genómica se vuelven esenciales.
5: La vigilancia genómica tiene el rol de mirar a nivel genómico, a nivel del DNA, del ácido nucleico, cuáles son, ¿no es cierto?, las mutaciones más frecuentes o dónde se ha alterado, qué es lo que ha cambiado, porque hay que reconocer que estas enfermedades emergentes de alguna manera se han potenciado o surgen luego, ¿no es cierto?, del cambio climático. Y por otro lado, ¿no es cierto?, cómo se comportan estas poblaciones, las interacciones que tienen con los animales.
1: Otra de las estrategias que ha tomado fuerza es el concepto de una salud o One Health, una mirada que entiende que la salud humana no está separada de la salud animal ni del equilibrio de los ecosistemas.
4: Y el concepto de One Health, que es el que la salud humana está íntimamente relacionada con la salud de los animales y con la salud ambiental, hay que tenerla presente cuando se tomen decisiones, por ejemplo, de cómo organizar los sistemas sanitarios o cómo deben funcionar la industria de los alimentos, donde hay aves de corral, donde hay cerdos, confinados a espacios pequeños, evitar que tengan contacto con animales silvestres, donde se pueda favorecer el paso de infecciones o agentes infecciosos desde animales silvestres hacia el ser humano.
3: Una salud entrega una nueva plataforma para poder entender y dar soluciones a estos problemas complejos, ¿ya? Y parte de esta aproximación de una salud es de que justamente se promueva la colaboración intersectorial transdisciplinaria, ¿cierto?, pero también intersectorial entre la academia, el gobierno, el sector privado y la sociedad, ¿ya? Y parece ser, y COVID-19 fue un muy buen ejemplo, esta coordinación es totalmente esencial para poder abordar y manejar de buena forma estos desafíos sanitarios.
1: Y es que más allá de un buen manejo en los recursos de salud, prevenir la próxima pandemia no depende solamente de hospitales o vacunas. También depende de cómo protegemos los ecosistemas, cómo convivimos con otras especies y cómo entendemos los cambios que nosotros mismos estamos provocando.
0: El dicho popular dice: el día que los elefantes vuelen. Probablemente eso nunca va a ocurrir, ya que a pesar de lo que sucede en la película de Disney Dumbo de 1941, volar no es una de las particularidades, de las facultades que tienen estos enormes animales. Sin embargo, estos seres tienen tantas otras características impresionantes que son nuestro ser fantástico de la semana aquí en Futuro 360. Partamos por lo más evidente, su tamaño. El elefante africano es el animal terrestre más grande en todo el mundo. Alcanza hasta 4 metros de altura y puede pesar entre 2.200 y 6.350 kilos, aunque el mayor registrado hasta la fecha llegó a superar los 10.000 kilos de peso. Pueden vivir hasta 70 años y el más viejo llegó incluso hasta los 86 en estado de cautiverio. Las hembras, en tanto, alcanzan la edad reproductiva a los 12 años y tienen una cría cada 4 años tras la gestación más larga de todo el reino animal. Son 22 meses de embarazo los que llevan las hembras. Es decir, pasan casi 2 años en esta situación. Increíble, ¿no? Igual de sorprendente es la cantidad de comida que necesitan para mantenerse. Con ese tamaño no es posible de otra forma. Un elefante adulto consume unos 135 kilos de alimento al día, Y ahí sumamos todo lo que esté a su alcance, raíces, hierbas, fruta, corteza incluso. Y pasa una media de 8 horas comiendo, es decir, un tercio de todo el día lo dedica solamente a su alimentación. La hidratación también es vital para los elefantes. Beben hasta 160 litros de agua al día. Pueden nadar e incluso usan su trompa como un tubo de buceo. Y esa trompa tan característica es una maravilla, porque en realidad es una nariz larguísima que tiene cerca de 100.000 músculos y ningún hueso, que les sirve para oler, para respirar, barritar, para beber y también para agarrar algunas cosas. Puede crecer hasta 2 metros y pesar unos 140 kilos. Por otro lado, las orejas de los elefantes, esas que precisamente le daban a Dumbo la capacidad de volar, en verdad los elefantes las usan para oír llamadas hasta a 8 kilómetros de distancia. También estas irradian el exceso de calor para poder refrescar el cuerpo de los elefantes, al igual que las arrugas de su piel, esas tan características que también tienen el propósito de ayudarles a mantenerse frescos. Y de seguro deben haber escuchado también aquel dicho de tener memoria de elefante. Bueno, resulta que no es solo un refrán. Estos gigantes son uno de los animales más inteligentes del planeta. Son auténticos cerebritos, bueno, o cerebrotes quizás, ¿no? Por el tamaño que tienen. Este órgano les pesa hasta 5 kilos. Es el más grande del reino animal y con 3 veces más neuronas que las que tenemos nosotros, los humanos. Su mundo emocional también es realmente sorprendente. Pueden mostrar patrones de estrés postraumático, por ejemplo, también algunos signos de depresión, pero tienen también una enorme empatía y se ayudan entre sí cuando hay peligro o cuando alguien está con dolor. Y pese a su tamaño, le temen a animales que son realmente diminutos para ellos, abejas, hormigas, por ejemplo. Claro, porque estas se pueden meterse en su trompa que está llena de terminaciones nerviosas. De ahí viene el temor, el pánico que les puede generar. Lamentablemente, una de sus características más icónicas ha sido también su condena históricamente, los colmillos. Todos los elefantes africanos los tienen, machos y hembras, mientras que en el caso de los elefantes asiáticos, ahí los tienen solo los machos. Son incisivos hiperdesarrollados que usan para cavar, para alimentarse y, por cierto, también para luchar. Un par de ellos puede pesar hasta 200 kilos. El marfil los ha convertido entonces en el blanco de la caza furtiva. Se calcula que en África matan a cerca de 96 elefantes diarios solo para quedarse con aquellos colmillos. Su población cayó de cerca de 1,2 millones que había en 1980 acerca de 350.000 en la actualidad, con entre 10.000 y 15.000 ejemplares abatidos cada año. Bueno, y aquí pasa algo asombroso. Sus colmillos están evolucionando. Claro, una investigación del año 2018 halló que la caza furtiva les dio una ventaja de supervivencia a todos los elefantes sin colmillos en Ngorongosa, en Mozambique. Si normalmente solo entre el 2 y el 4% de las hembras africanas nace sin colmillos, allí la cifra es muy superior, el 51% de las que sobrevivieron a la guerra y el 32% de las que nacieron después carecían de ellos. Es una tendencia que ya se repite en otros países que tienen precisamente caza de marfil. Es impresionante que este proceso evolutivo de los elefantes esté pasando frente a nuestros ojos. Sin embargo, las razones de él son lamentables y por eso se vuelve entonces todavía más fundamental respetar y sobre todo proteger a los seres fantásticos terrestres más grandes sobre la Tierra. Nos vamos a ir a otro tema. La minería es una actividad fundamental para el desarrollo del país, de eso no hay dudas. Sin embargo, no son pocos los impactos que se pueden generar también en aquellos lugares donde se realiza actividad minera. Y uno de ellos tiene relación con el polvo. Un equipo de investigadores de la Universidad Andrés Bello desarrolló entonces una nanoespuma que busca hacerse cargo de este desafío. En el siguiente Chile Científico revisamos más detalles.
6: La investigación, como su nombre lo indica, nanoespuma, es un sistema o básicamente un nanosistema que viene a controlar el polvo en tronadura.
7: es un tremendo desafío poder controlar el polvo de la minería, fundamentalmente porque se trata de un polvo que es equivalente a como tener talco, ¿ya? Es extremadamente fino y es producto de que la tierra en donde está el desierto, la zona donde se produce la extracción de la minería, genera un material que se llama chusca. Esta chusca es básicamente el producto de millones de años de altas temperaturas y mucha sequedad, lo que ha hecho que todos los minerales se compacten y existan muy pocas posibilidades de que el agua sea capaz de penetrar en esos sistemas.
6: Y ese polvo que queda en suspensión hay que tratar de controlarlo. Nosotros, utilizando nanotecnología y utilizando nanosistemas, realizamos este tipo de solución en la minera y fue muy eficiente.
7: Actualmente, dentro de la planificación de tronaduras que tienen las mineras, solamente el 40%, en algunos casos, son capaces de ser hechos durante el periodo planificado. Esperaríamos que este aporte pudiera contribuir a que ese porcentaje incremente, quizás 45, 50 o 60%, lo cual va a generar de que estas empresas puedan producir más. El otro impacto muy relevante es que muchas de las enfermedades de los mineros, como la silicosis, entre otras más, son producto de que respiran constantemente este polvo, que si bien cuando hay la tronadura uno lo puede observar, pero partículas muy pequeñas están suspendidas en el aire y esto se respiran tanto por niños como por los mismos mineros, lo cual produce varias enfermedades al pulmón. Entonces, con este producto esperamos mejorar la calidad de vida de muchos de estos trabajadores de la minería. Los conceptos que se aplican acá son basados en ciencia básica, ya que nosotros tuvimos la oportunidad de poder aplicarlo para un producto de alto interés en la industria minera, no solamente en Chile, se ha manifestado interés en México y en Perú, y hay gran expectativa porque este producto pueda salir al mercado.
6: Logrado llevarlo a mediana escala, tal como lo mencioné, donde ya hicimos tronaduras o la aplicación de este sistema en condiciones reales. ¿Qué significan condiciones reales? Directamente en las mineras, con explosivos reales, con toma de imágenes y un control real del polvo en suspensión. Por eso podemos asegurar que estamos en una escala medianamente avanzada. El desarrollo que realizamos en compañía de la industria minera es un tremendo desafío. ¿Qué se viene para nosotros? Continuar de la mano con la industria minera para poder llevarlo a una etapa muy avanzada, muchísimo más avanzada en realidad, y poder llegar a un desarrollo que pueda ser aplicado no solo a nivel Chile, sino a nivel internacional.
0: Nos vamos a ir a una pausa. Volvemos de inmediato con la entrevista de hoy aquí en Futuro 360. No se vayan.
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0: históricas, las olas de calor que estamos viendo en distintas partes del mundo, en paralelo a lluvias fuertísimas, incluyendo algunas que amenazan las costas chilenas, están marcando el escenario por estos días. Y en ese contexto, donde se requieren acciones concretas también para enfrentar el cambio climático, se requieren liderazgos políticos, sociales, científicos que sean capaces precisamente de reforzar las medidas que se requieren para enfrentar un escenario de este tipo, para hacer frente a este fenómeno. Y es por eso que hemos invitado a conversar aquí al estudio a quien ha seguido de cerca estos esfuerzos precisamente por fortalecer esos liderazgos a nivel local. Hace unos días estuvo Al Gore acá en Chile participando del Climate Reality Project y la importancia que tiene precisamente el fortalecer esos nuevos liderazgos y roles que ayuden a enfrentar el escenario que estamos viendo. Nos acompaña aquí en el estudio la profesora de Facultad de Derecho de la Universidad de Chile, directora de su Centro de Derecho Ambiental e investigadora del CR2. Está con nosotros Pilar Moraga. Bienvenida, Pilar. Gracias por estar con nosotros.
1: Muchas gracias por la invitación y por el espacio a conversar de estos temas.
0: Un poco larga la introducción porque hay muchos datos y es importante tener ese contexto y además porque creo importante también, Pilar, relevar los esfuerzos que se están haciendo por tratar de enfrentar este escenario desde los lugares de toma de decisión, que es algo que aborda precisamente el Climate Reality Project. Hace poco estuvo acá en Chile Al Gore encabezando el capítulo local precisamente de esta organización. Primero cuéntanos sobre lo que ocurrió ahí en ese espacio con un nivel de interés también muy alto.
1: Sí, la verdad es que es un espacio muy mágico porque primero, bueno, había en la sala habían 600 personas inquietas y queriendo saber más de cómo formarse para enfrentar este fenómeno en el país. Y hubieron más de 3.000 solicitudes de inscripción.
0: 5 veces más de lo que llegaron.
1: Exactamente. Y eso refleja un interés mayor de muchos actores porque había de todo tipo de personas, desde profesores de educación escolar básica, media, investigadores, activistas, en fin, profesionales de distintas áreas. Y eso refleja el interés en el público de un problema que en particular para Chile es muy relevante, sí, puesto que estamos cambiando los modos de vida, estamos cambiando el tipo de industria, de dónde se localizan, y bueno, muchas comunidades además están afectadas por el acceso al agua y a otro sinnúmero de fenómenos climáticos extremos que van ocurriendo en nuestro país cada año.
0: Claro que sí. Y además porque las políticas públicas hoy día son muy relevantes para poder enfrentar este escenario también, ¿no? En ese sentido, la formación de liderazgo tiene un vínculo directo con eso.
1: Así es. Afortunadamente, Chile siempre tuvo una posición internacional muy ambiciosa en relación al cambio climático y en ese sentido ha empujado las negociaciones para establecer mayores obligaciones para los estados, para que podamos avanzar en controlar los gases de efecto invernadero en la atmósfera y evitar un aumento de temperatura global por sobre los 2 grados. Y es así como que esta ambición también se ha reflejado en el ámbito nacional con lo que fue la dictación de la Ley Marco de Cambio Climático que entró en vigencia el año 2022 y que permite una visión de largo plazo. Eso es lo interesante de esta ley. Porque más allá de los gobiernos de turno, hay una visión de Estado que mira al 2050 con una meta muy clara que es la carbono neutralidad y además un reforzamiento de lo que es la capacidad de adaptación del país ante los impactos del cambio climático. Por lo tanto, efectivamente hoy día tenemos una ley que establece el camino a seguir y a los responsables de la elaboración de las políticas públicas y su implementación para que estos objetivos se cumplan.
0: Y el largo plazo aquí es fundamental también. O sea, tomar medidas y pensar en largo plazo es clave.
1: Así es. Tenemos que pensar que si nosotros hiciéramos todo bien hoy día, ¿qué significa hacer todo bien? Dejar de utilizar los combustibles fósiles. Sabemos que es imposible reducirlo a cero, pero sí, si lo hiciéramos, el aumento de la temperatura global del planeta continuaría por un tiempo, porque los gases de efecto invernadero se acumulan en la atmósfera por cientos de años.
0: Claro, mucho tiempo.
1: Y por lo tanto, no vamos a poder revertir el fenómeno, pero al menos detenerlo. Y para Chile, esa cuestión digo que es relevante porque somos un país vulnerable. Y es cosa de que Recordemos los episodios de los últimos incendios.
0: Sí, claro.
1: Ahora, bueno, se anuncian.

0: lluvias y los riesgos que conllevan esas lluvias de aluviones, también los fenómenos de marejadas que ocurren regularmente en nuestro país. Y por lo tanto, todas esas amenazas y riesgos que van ocurriendo exponen no solo a la población, también a los ecosistemas, pero también a la economía del país. Porque luego hay que levantarse, ¿no?
1: Claro que
0: Y
1: sí, ya lo
0: levantar
1: hemos
0: esas
1: visto en otros
0: casas,
1: momentos.
0: bueno, levantar todo lo que se destruyó con cualquiera de estos
1: Sí.
0: eventos.
1: En ese sentido, Pilar, la mirada global que entrega un personaje como Al Gore puede ser bien interesante también desde el punto de vista de la bajada local. ¿Y cuál dirías tú que en ese sentido es el vínculo que se logra establecer desde ese punto de vista? Para aterrizar el problema del cambio climático como un asunto urgente, muy concreto, acá en Chile, y no como un asunto abstracto que va a ocurrir en el futuro, digamos, ¿no? Estamos viendo sus consecuencias hoy día.
0: Así es. Yo, bueno, cuando hablo con mis estudiantes les digo, claro, nosotros en Santiago abrimos la llave y sale el agua.
1: Sí.
0: Entonces, a veces es posible mantener esta capacidad de abstracción y decir, esto es algo que ocurre en otro lugar, no aquí. Pero efectivamente, liderazgos como el de Al Gore que vengan a Chile, que nos presenten esta mirada global, pero también local, porque él conecta todo esto que está ocurriendo en otras partes del mundo, con la realidad chilena, por una parte con los impactos, con los desastres, pero también con las oportunidades. Porque en el caso de Chile tenemos una situación privilegiada respecto del potencial de energías renovables, por ejemplo, y eso es algo que él también destacó, Chile como líder de energía solar segundo en el mundo.
1: Sí.
0: Y por lo tanto, entender el fenómeno del cambio climático y enfrentarlo en nuestro país de buena manera no solo significa costos, al contrario, significa muchas oportunidades. Y hablo de costos y oportunidades porque, bueno, estamos en un contexto donde parece que la economía es la principal preocupación de las políticas públicas en este minuto. Y creo que este tema es fundamental para el desarrollo económico y el crecimiento. Y por lo tanto, debe ser tomado en cuenta en cualquier política pública que salga a la luz en este
1: Es
0: tiempo.
1: interesante esa mirada de reforzar las oportunidades que puede haber asociados también al proceso de enfrentar el cambio climático, precisamente porque ya tenemos experiencia acá en Chile de lo virtuoso que puede ser ese énfasis, ¿no? Cuando hablamos, por ejemplo, de la importancia de las energías renovables no convencionales, donde Chile tiene un potencial gigantesco, nosotros hemos visto ese desarrollo aceleradísimo. Y ha traído muchísimos beneficios para Chile, quizás empujado por consecuencias, por causas más bien urgentes como las del combate al cambio climático, pero a la larga se ha transformado para Chile en una industria súper importante.
0: Exactamente, bueno, y hoy día somos proveedores para todo lo que es la transición energética, en lo que son los
1: Exacto.
0: minerales críticos y los minerales, la minería necesaria para lo que es la electromovilidad, por ejemplo, en el mundo.
1: Sí.
0: Pero ahí hay un deber y hay una obligación del país de entender que también tenemos que tener un compromiso con las generaciones que vienen. Y eso significa hoy día preservar justamente o realizar una industria consciente de que es necesario asegurar que los ecosistemas se mantengan, que estos se preserven, justamente porque su destrucción significa pobreza para el día de mañana. Entonces, hay que hacerlo, pero hay que hacerlo bien.
1: Sí. Pilar, y desde ese punto de vista, ¿cómo estás viendo el debate acá en Chile, el debate a nivel político o de políticas públicas asociadas a estos temas? ¿Cuál es tu evaluación de esa discusión?
0: Bueno, yo creo que hemos retrocedido en lo que es la discusión a nivel nacional, en el sentido de volver a esta idea de oponer el crecimiento económico con la protección ambiental.
1: Que es lo que está predominando por estos días, pareciera, ¿no?
0: Exactamente. Pero esa es una visión que es muy antigua, es de los 70, de los 80, que se superó. ¿Por qué? Porque se dice justamente país, sobre todo en países que viven de sus recursos naturales, no podemos pensar que se agotan, pero incluso aquellos que no se agotan, dependiendo del nivel de explotación que tengamos, también se pueden agotar. Y por lo tanto, para un país que depende de sus recursos naturales, por supuesto que debería estar mucho más consciente de que esta explotación se debe hacer en términos sustentables y reconociendo los límites de la naturaleza, y también reconociendo que es necesario preservar los derechos de las personas y de las comunidades. Ese equilibrio es el que puede permitir un crecimiento económico, pero de más mediano y largo plazo, que es lo que nos interesaría como nación, porque por supuesto que el beneficio inmediato, muy bienvenido, pero lo que nos interesa es poder tener una trayectoria futura que nos dé estabilidad y un crecimiento adecuado en que el país, la ciudadanía en general pueda tener un mejor nivel de vida, pero el mejor nivel de vida también significa vivir en un entorno sano, desde un punto de vista natural, de ecosistemas y de recursos naturales como el agua, el aire limpio, un suelo sano.
1: Y para eso es importantísimo, me imagino, tener esa mirada también de urgencia sobre el tema. Digo porque he escuchado argumentos que plantean que este es un asunto, un problema a resolver por las generaciones que vienen, digamos.
0: Bueno, eso es muy injusto. Eso es muy injusto para las generaciones que vienen. Yo creo que hay un debate en toda la experiencia comparada de que tenemos un deber. Un deber nosotros, porque nosotros pudimos crecer, desarrollarnos en un ambiente en el que no hay límites en el fondo y darnos todos los gustos y vivir como queremos sin pensar en los que vienen y dejándoles la deuda a ellos. Eso creo que, bueno, moralmente es muy discutible. Pero también hay ahí una visión país, o sea, estamos pensando en un país, en un gobierno de 4 años, estamos pensando en una visión país de más largo plazo. Y yo entiendo que, bueno, la política lógicamente va a buscar los beneficios inmediatos, pero que necesariamente las grandes potencias se proyectan en el largo plazo y yo creo que es tiempo de que empecemos a hacerlo.
1: Pilar, ahora esto tiene una bajada muy concreta en la discusión del proyecto de mega reforma ahí en el Congreso, por ejemplo, ¿no? Este proyecto de ley de reconstrucción que está empujando el gobierno, que tiene algunos puntos, algunos artículos que buscan generar cambios en la evaluación ambiental, por ejemplo, la evaluación de impacto ambiental, entre otras cosas. Ese enfoque, ¿cómo lo estás viendo? ¿Cómo crees tú que eso puede generar un impacto desde el punto de vista de la institucionalidad ambiental que tenemos hoy día en Chile?
0: Sí, yo creo que, bueno, ahí hay una discusión que se ensucia un poco por lo siguiente, porque estábamos hablando de los permisos, ¿no? Y de este término que a mí no me gusta, pero que es la permisología y de cuánto demoran los permisos, etcétera. Y esa es una realidad que es cierta en muchos ámbitos, pero yo creo que hay que separarla de la discusión en lo que es el sistema de evaluación de impacto ambiental. ¿Por qué lo digo? Porque a lo mejor no son los plazos que quisiéramos, pero eso no es una deficiencia propia del sistema. Pensemos solamente en cómo han aumentado los proyectos que ingresan al sistema de evaluación de impacto ambiental en los 10 últimos años. Entonces, hay un aumento de proyectos. ¿Cuánto ha crecido el servicio de evaluación ambiental? Entonces, ¿cuál es la capacidad? Exacto. ¿Cuál es la capacidad del Estado, en el fondo, para poder recoger todas estas demandas y darles respuesta en plazos más breves? Entonces yo creo que, por eso que digo que si queremos ser más eficientes, también veamos cuál ha sido la evolución de nuestra institucionalidad, del nivel de inversión y ajustémonos. A lo mejor vamos a necesitar un servicio de evaluación ambiental mucho más grande o más fuerte, que pueda dar mejor respuesta en plazos más adecuados. ¿Ya? Pero, por lo tanto, la respuesta no siempre va por eliminar los trámites, a lo mejor también va por hacer un Estado más eficiente.
1: Y eso les voy a preguntar porque parece, o sea, la mirada que hoy día predomina, diría yo, en esa discusión sobre la llamada permisología, tiene que ver fundamentalmente con el tamaño del Estado, con la burocracia que está de por medio y con que se entiende que esa tramitación ambiental finalmente resulta en un obstáculo para el desarrollo de proyectos. Como que deliberadamente estuviera ahí esa institucionalidad para evitar el desarrollo de nuevos proyectos.
0: Sí, pero yo diría que la complejidad que se da en el sistema de evaluación de impacto ambiental en Chile tiene sus particularidades, por ejemplo, por una razón. En otros países, quizás el sistema de evaluación de impacto ambiental funciona mucho mejor, pero tienen un ordenamiento territorial claro. ¿Dónde se pueden instalar los proyectos? ¿Dónde no se pueden instalar? ¿Qué tipo de proyectos? ¿Qué tipo de tamaño? Cuando hay un ordenamiento territorial, cuando se definen los usos del territorio de manera previa, eso le quita mucha presión al sistema de evaluación de impacto ambiental, que analiza proyecto a proyecto. Uh-huh. ¿Ya? Por lo tanto, sí, no le echemos toda la culpa al servicio de evaluación ambiental, puesto que también tenemos debilidades y vacíos normativos, uh-huh, que nos llevan a esa situación.
1: Ahora, detrás de toda esa crítica, hay una concepción, diría yo, política o cultural sobre lo que significa esta relación entre el cuidado del medio ambiente y la actividad o el crecimiento económico. ¿Cómo ve usted esa evolución de esa relación entre los dos conceptos, las dos ideas y la tensión que quizá naturalmente surge? ¿Cómo ve hacia dónde se encamina hoy día en Chile?
0: Bueno, yo creo que hoy día no hay opción. Hay que buscar ese equilibrio, porque Chile es un país exportador. Uh-huh. Y hoy día los países que reciben esas exportaciones tienen estándares ambientales. Uh-huh. Y por lo tanto la producción en Chile debe respetar estos estándares. Por lo tanto yo creo que hoy día sí es un debate que se da a nivel nacional. Pero ojo, porque en el fondo tenemos, si nuestra actividad se va, tiene sus resultados afuera, bueno, vamos a tener que siempre tomar en cuenta estos mercados internacionales. De, uh-huh, hecho, la institucionalidad ambiental en Chile se empieza a reforzar como consecuencia de aquello, de aquellas exigencias de los mercados internacionales, incluso por las recomendaciones que da la Organización de Cooperación y Desarrollo Económico. Imagínense, ni siquiera se trata de una organización ambiental, no, es la Organización de Cooperación y Desarrollo Económico que nos ha dicho, por favor, refuerce su institucionalidad ambiental. Uh-huh. En materia de cambio climático nos ha dicho, ¿sabe qué? No es justo o no es deseable que sea el Ministerio del Medio Ambiente el que tenga la responsabilidad. Aquí debe ser una responsabilidad transversal porque es la única manera de avanzar en este tema. Uh-huh. Por lo tanto, yo creo que hoy día Chile, si realmente quiere seguir en esta en este camino de estar inserto en los mercados internacionales, en la comunidad internacional, uh-huh, porque no podemos vivir solos, somos un país muy pequeño, por con supuesto, un mercado muy pequeño, por lo tanto, no tenemos otra opción que seguir estos lineamientos que se ha dado la comunidad internacional y que yo creo que son muy coherentes con el contexto, uh-huh, crítico del planeta en la actualidad.
1: Y una razón más para fortalecer la protección medioambiental y no debilitarla en ese sentido.
0: Totalmente, totalmente.
1: Pilar, muchísimas gracias por haber venido al estudio de CNN Chile a conversar con nosotros.
0: Gracias a ustedes por esta entrevista.
1: Nos vamos a ir a una pausa y volvemos de inmediato. Ya seguimos con más de Futuro 360. No se vayan.

0: 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Para llegar a la meta, un equipo de remo necesita que todos sus miembros trabajen por igual y que cada uno cumpla su rol. Al centro de esta colaboración está el grupo, que es un elemento vital para el desarrollo de la especie humana. Estar en grupo ha sido la clave para superar tareas complejas, ser más eficientes e incluso para saber quiénes somos realmente. La psicología social señala que estar en grupo nos ayuda a desarrollar nuestro sentido del yo. Al observar a otros, podemos definir mejor los límites, gustos y posibilidades de nosotros mismos. De hecho, esta misma disciplina señala que las personas no se definen solo por sus rasgos, preferencias, intereses y aversiones, sino también por sus amistades, roles sociales, conexiones familiares y, en definitiva, por sus grupos. Cuando decimos yo, no solo es un yo, sino también un nosotros. Pero eso no es todo. La ciencia ha demostrado que el sentido de pertenencia a un grupo tiene un impacto directo en nuestra salud física y mental e incluso en la calidad de nuestro envejecimiento. Ya sea para enfrentar misiones imposibles, pasar un buen rato o descifrar los misterios de nosotros mismos, estar en grupo nos trae grandes beneficios.
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0: De vuelta, seguimos aquí en Futuro 360. Plantas y hongos son fundamentales para la vida, lo sabemos, pero miles de especies están en riesgo de extinción. Un nuevo informe sobre el estado precisamente de las plantas y hongos del mundo, elaborado por el Royal Botanic Gardens de Kew, advierte sobre esta amenaza y muestra cómo la ciencia y la inteligencia artificial pueden ayudar a proteger y también a conservar la biodiversidad. Más detalles en la siguiente nota de Consuelo Saavedra.
1: Plantas y hongos sostienen la vida en la Tierra, nos entregan alimentos, medicamentos, nos ayudan a capturar carbono y mantienen el equilibrio de los ecosistemas. Sin embargo, miles de especies podrían llegar a desaparecer, incluso antes de que lleguemos a conocerlas. El nuevo informe State of the World Plants and Fungi 2026, elaborado por el Royal Botanic Gardens Kew, advierte que al menos 29.000 especies de plantas y 411 hongos están amenazados de extinción en todo el mundo.
2: Las plantas son mucho más allá que algo que es parte del paisaje, son un componente fundamental de la biodiversidad. Las plantas están capturando carbono, participan en el funcionamiento ecosistémico y sin ellas colapsarían las redes tróficas, nosotros mismos no tendríamos que comer. Y también los animales dependen de ellas para poder sobrevivir.
1: Pero junto con la advertencia entrega también un mensaje de esperanza.
3: El mensaje clave que queremos transmitir es que la naturaleza es nuestro mayor aliado en la lucha contra el cambio climático y la pérdida de la biodiversidad. Y que la tecnología realmente puede ayudarnos a avanzar en la investigación y la conservación. Por eso estamos absolutamente convencidos de que la tecnología, en particular el uso de la inteligencia artificial, puede aportar muchos beneficios a esta causa.
1: Cerca del 40% de las 70.000 especies de plantas evaluadas está amenazado, mientras que otras 330.000 especies aún no han sido evaluadas. Además, los científicos estiman que todavía existen 100.000 especies de plantas que ni siquiera conocemos. La situación de los hongos es aún más incierta, ya que se estima que existen 2,5 millones de especies, pero cerca del 90% sigue siendo desconocido para la ciencia, y menos del 1% de las especies conocidas ha sido evaluado respecto a su riesgo de extinción. En otras palabras, podríamos perder especies incluso antes de saber que existen.
4: Hay muchos estudios que demuestran que nosotros apenas conocemos el 5% de los hongos que se espera que hayan en el planeta. Estamos al mismo tiempo trabajando en generar información sobre diversidad, ¿verdad? Descripción de especies nuevas, qué es lo que hay, descripción de comunidades. Y al mismo tiempo tenemos que lidiar con que se están perdiendo especies que nunca conocimos. En los hongos estamos perdiendo especies que ni siquiera sabíamos que existían.
1: Pero el informe no solo advierte, sino que también evidencia cómo la ciencia está encontrando nuevas herramientas para conocer mejor la biodiversidad. Entre ellas aparecen los herbarios y las colecciones biológicas, que conservan información acumulada durante siglos sobre las especies y su distribución.
2: Los herbarios y las colecciones biológicas son muy importantes porque de ahí proviene la información más sólida que tenemos de biodiversidad, ya sea de la composición de las comunidades, de los ecosistemas, pero también la ubicación geográfica de ellas. Entonces, al tener ejemplares físicos, uno los puede ir a visitar, estudiar con mayor profundidad y por lo tanto tener mejores respuestas a las grandes problemáticas que tenemos actualmente.
1: Hoy, millones de estos ejemplares están siendo digitalizados. Lo que antes solo podía estudiarse visitando un herbario, ahora puede transformarse en datos disponibles para investigadores en cualquier lugar del mundo.
5: Digitalizar los herbarios es súper importante. La colección biológica en general es súper importante porque permite disponibilizar los datos que están almacenados en los herbarios. En el fondo, especímenes físicos se transforman en datos y esto permite una dispersión de la información mucho mayor que desde los especímenes físicos.
1: Ese enorme volumen de información también está impulsando una nueva generación de herramientas basadas en la inteligencia artificial. Hoy permiten identificar especies difíciles de reconocer y acelerar investigaciones que antes tomaban meses e incluso años.
5: Análisis que antes nos tomaban 6 meses y ya lo hacemos en 5 minutos. Mediciones que antes parecían imposibles, vamos a medir todos los tamaños de las hojas de las carpetas de las plantas que hay en el herbario, sí, nos vamos a demorar 300 años, ahora se hacen con algoritmos, con inteligencia artificial y se hacen en plazos que son razonables y además se suma un poder predictivo también enorme, entonces está ocurriendo todo muy rápido, es todo muy masivo, todo muy gigante, pero el mismo problema ocurre, si los datos de fuente son erróneos o están desactualizados, vamos a dispersar el error.
1: Pese a que la inteligencia artificial ha sido un soporte en poder identificar

0: especies de manera más rápida y efectiva, eso no cambia la realidad del planeta. Uno de los estudios incluyó la IA para analizar 8 millones de especímenes digitalizados y descubrió que la floración de muchas plantas se ha desplazado, en promedio, 2,5 días por década durante el último siglo, una señal concreta de cómo el cambio climático ya está modificando los ciclos naturales.
1: La crisis ambiental que observamos hoy en día es extremadamente preocupante. Ahora tenemos una oportunidad en la que realmente podemos no solo detener, sino que también revertir la pérdida de biodiversidad, pero eso requerirá la acción de toda la sociedad. Así que, desde nuestros líderes políticos hasta nosotros mismos, las empresas y muchas otras organizaciones, debemos trabajar juntos, porque es posible proteger lo que queda y restaurar lo que se ha perdido.
0: Aunque las cifras preocupan, los investigadores coinciden en que todavía existen razones para el optimismo. Nunca antes habíamos contado con tanta información sobre la biodiversidad, ni con herramientas tan poderosas para comprenderla y protegerla.
2: La medida que nosotros conocemos tanto las amenazas como las especies que se ven afectadas, podemos actuar de manera muy eficaz y precisa para controlar las amenazas y poder asegurar la subsistencia de las especies hacia el futuro.
0: La advertencia es clara, estamos perdiendo especies a una velocidad sin precedentes, pero el conocimiento acumulado durante décadas, sumado a la digitalización y a la inteligencia artificial, está permitiendo comprender mejor la biodiversidad y actuar antes de que sea demasiado tarde. Porque proteger plantas y hongos no es solo una mera conservación de la naturaleza, es proteger el futuro de todos.
3: Nos vamos ahora a las buenas noticias de esta semana. Una nueva vacuna podría ralentizar la progresión de tumores cerebrales. Así lo sugiere un estudio que fue realizado a 33 personas que tenían astrocitomas de alto grado, es decir, del tipo maligno y agresivo. Tras la aplicación de quimioterapia y luego de radioterapia, se les administró esta inoculación y se les siguió en la evolución durante 8 años. Bueno, se estima que pacientes con este tipo de patologías tienen entonces una esperanza de vida de hasta 5 años después del diagnóstico. Por eso los resultados son súper esperanzadores, porque de acuerdo a los datos publicados en la revista Nature, el 66% de los pacientes seguía con vida 8 años después de la vacuna y en el 42% de los casos el tumor no reapareció. De acuerdo a los investigadores, esta inyección activó el sistema inmunitario de dos maneras. Generó, por una parte, linfocitos T, que atacaron directamente las células malignas, y linfocitos B, que produjeron anticuerpos contra el tumor. Los astrocitomas pertenecen al grupo de los gliomas y se encuentran entre los tumores más comunes del cerebro y la médula espinal. Los de grado 3 y 4 comparten una mutación genética que es bien específica, que es el objetivo de la vacuna desarrollada por este grupo de investigadores. Este estudio fue realizado por profesionales del Centro Alemán de Investigación del Cáncer, el Centro Médico Universitario de Mannheim, el Hospital Universitario de Heidelberg y otras instituciones. Michael Platten, uno de los autores principales, dijo que se necesita un análisis controlado y aleatorizado todavía. Este proyecto comenzará en marzo de 2027 con más de 200 pacientes y se espera que en un periodo de 9 años se tengan resultados fiables de este estudio. Un equipo internacional desarrolló una herramienta capaz de identificar automáticamente, escuchen bien, 1,7 millones de galaxias según su morfología. Esto permite clasificar galaxias, espirales y elípticas, sentando además las bases para futuras investigaciones sobre la evolución de estos sistemas en distintos entornos del universo. En este estudio, llamado Morfologías de Galaxias del Sondeo de CALS, mediante una combinación de índices no paramétricos y métodos de aprendizaje automático, un catálogo integral utilizando el código extractor de morfología de galaxias. Participaron investigadores de la Universidad de La Serena, la Universidad Técnica Federico Santa María, la Universidad de Concepción y también el Núcleo Milenio de Galaxias, el MINGAL. Simón Vélez, uno de los miembros del equipo, señaló que el Dark Energy Camera Legacy Survey, así llamado DECALS por sus siglas, tiene la capacidad de obtener muchas imágenes del cielo y generar esta serie de catálogos para que los astrónomos luego puedan utilizar. Esto permite entonces clasificar los datos y poder agregar también una propiedad que antes no existía, la morfología que tienen las galaxias. Además, se quiere clasificar galaxias que están en proceso de fusión para intentar clasificar nuevas galaxias en ese mismo proceso clave para entender cómo evolucionan estos sistemas. Y nos vamos a novedades que llegan desde Europa ahora, donde se creó una nueva aplicación de verificación de edad. Esto ante la presión de proteger de mejor manera a los jóvenes. Con esto se les dará a los usuarios un tipo de tarjeta de identificación digital en la que deberán demostrar su edad en línea, evitando así compartir su información personal en cada sitio o cada aplicación que quieran ingresar. Los usuarios podrán hacerlo al subir un pasaporte o tarjeta de identidad y con esto las plataformas podrán acceder y verificar si es que están por encima o debajo de la edad necesaria según los requisitos de cada lugar, pero sin compartir fecha de nacimiento u otra información de carácter personal. En un comunicado, la presidenta de la Comisión Europea, Ursula von der Leyen, dijo que se ofrece una solución que es gratuita y fácil de usar, que puede proteger a nuestros niños, así lo dijo, del contenido dañino e ilegal. Esta nueva aplicación está en sus últimos ajustes y pronto estará disponible para los ciudadanos de toda la Unión Europea. Bien, con estas buenas noticias cerramos esta edición de Futuro 360. Recuerden que pueden revisar estas informaciones y otras en nuestros capítulos anteriores y también a través de nuestras redes sociales, por supuesto. Síganos para quedar conectados con nosotros. Nos vemos a la próxima. Chao.
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5: El cachipún, la escondida, la pinta, el tombo, el zoo. Cada cierto tiempo recordamos historias de la niñez, en las que jugar era la ocupación del día, y atesoramos esas memorias como si el juego fuera algo exclusivamente reservado para niños. La verdad es que el juego, además de ser una gran herramienta de aprendizaje, es un espacio perfecto para encontrarnos con el otro. Es la simulación de eventos, de contextos y realidades la que permite desarrollar y ejercitar nuevas capacidades que en otras circunstancias podrían parecernos riesgosas e incluso adquirir herramientas de lógica y estrategia para una difícil tarea del mundo de hoy, la resolución de conflictos. De hecho, estudios científicos establecen que el juego simbólico, en el que se adoptan roles y crean situaciones imaginarias, ayuda a desarrollar la creatividad, la flexibilidad cognitiva y la capacidad para enfrentar situaciones adversas. Además, en espacios de trabajo, potencia la cohesión grupal y el trabajo en equipo. Ayuda a entrenar las habilidades sociales en las personas menos acostumbradas a comunicarse y contribuye a derribar prejuicios en condiciones de igualdad de oportunidades. Ya sabes, la piedra angular que nos permitirá seguir evolucionando y proyectarnos hacia el futuro podría estar más cerca de lo que crees. En una consola, al aire libre, con cartas o tableros, juntarse a jugar es mucho más que una cosa de niños.
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4: Hola, ¿cómo están? Bienvenidos a este espacio de conversación acá en CNN Chile. Entrevista CNN, nos reencontramos nuevamente para hablar de literatura. En esta ocasión, para hablar de este libro que tengo acá sobre el mesón de la redacción de CNN Chile, Los ecos de Jude, un libro de la escritora española Joana Marcus, con quien vamos a tomar contacto de manera inmediata para poder conocer todos los detalles de un libro que ha estado revolucionando la carrera de esta joven escritora española, con quien, ya ustedes ven en pantalla. Joana, muchas gracias por tomar contacto con Entrevistas CNN.
5: Gracias por invitarme.
4: Este libro, la verdad, marca un antes y un después para tu carrera, y ahí tú nos estarás comentando por qué nos cuenta la historia de Jude, una joven que está marcada por la historia de su madre, quien había sido una estrella de la música, y desde allí entonces se comienza a desarrollar. Toca temas muy, muy trascendentales para la actualidad, la salud mental, las relaciones tóxicas, la amistad, el amor. ¿Con qué nos vamos a encontrar? Como primera pregunta te hago en Los ecos de Jude.
5: Creo que el libro trata bastantes temas, pero entre ellos para mí los más importantes siempre son el romance, que siempre está muy presente en mis historias, también las dinámicas familiares, las dinámicas en amistades, en relaciones mejores, peores. También me gustaba mucho la idea de no estar hablando de relaciones abusivas desde un marco poco objetivo, sino más bien decir, pueden empezar por una amistad y pueden terminar siendo algo que ya no te beneficia o que te hace mal. Todos esos temas para mí son los más importantes, pero luego es verdad que hay bastantes cosas más.
4: ¿Cómo fue la construcción de este personaje, Joana? Porque es un personaje bastante complejo, hablando en su personalidad, en cuanto a la psicología que hay detrás de Jude, en los problemas que tiene que enfrentar. Estamos hablando de un adolescente, luego ya de una joven. ¿Cómo fue la construcción de este personaje?
5: Fue bastante más fácil de lo que siento que puede parecer desde fuera. No es por quitarle romanticismo al proceso de escritura, pero creo que todas mis protagonistas están muy basadas en algo que yo misma he vivido, están basadas en mis propias experiencias. Y en el caso de Jude, para mí fue como una forma de ver objetivamente todo lo que me estaba pasando con mi carrera como escritora. Fue el primer libro que escribí siendo ya conocida, entre muchas comillas, y para mí todo lo que ella vive con la fama de su madre es lo que yo estaba viviendo en ese momento como escritora, lo que estaba viviendo con la fama de Sentir que las cosas se te salen de control, asumir que hay gente que ya va a tener prejuicios sobre ti, que la parte buena de la fama también conlleva una parte mala. Y en base a eso fue muy fácil de construir porque, claro, me estaba basando en mis propias vivencias.
4: Y eso también hace lo que yo mencionaba al comienzo de la entrevista, que marca un antes y un después. Y además también entiendo que es uno de los primeros libros donde salimos de esta plataforma Wattpad, que es donde tú te das a conocer, y es un libro donde no tienes esa retrospectiva que te van dando los lectores. Lo escribes de pe a pa para salir a edición y que los lectores conocen ya la historia completa, ¿no?
5: Sí, es verdad que hasta ahora todos los libros que he publicado en librerías a través de una editorial han sido novelas que ya estaban escritas, que escribí con 14, 15, 16, 17 años. Y claro, era un proceso de reescritura. De alguna forma me sentía más editora que escritora, cosa que llegó a un punto en el que me aburrió, me cansó. Y dije, vale, me sigue gustando coger esas historias y darles otra vida, pero creo que también tengo la necesidad ya de escribir algo nuevo, sobre todo porque esta es la primera historia que escribo con ya teniendo la carrera de psicóloga, que creo que puede darle una perspectiva un poco también más interesante. Y también una cosa que me gustó mucho y pensé que sería horrible es no haber tenido 40.000 opiniones de cada personaje, de cada escena, simplemente basarme en mi propio juzgamiento, mis propias ideas y no tener una referencia. Era como un ejercicio de autoestima y creo que al final me salió bien porque me gustó mucho la experiencia.
4: ¿Y ese quizás fue el desafío mayor de este salto como de redes sociales, plataforma, a un libro más tradicional?
5: Creo que sí, fue uno de los mayores retos, pero también el cómo va a reaccionar el público. Claro, siempre les he dado historias que ya conocen, que les gustan, en las que el trabajo ya está hecho de encontrar su público porque ya lo tienen. En este caso, teníamos que buscárselo, teníamos que abrir como un nuevo espacio entre todos mis lectores para que aceptaran una protagonista nueva, una historia nueva y algo que nunca habían leído antes. Eso sí que siento que fue reto, y a diferencia de los otros libros, cuyo día de lanzamiento siempre era el boom, el día en el que más se hablaba de ellos, siento que este ha sido más progresivo. El día de lanzamiento era el día en el que decidían si le daban una oportunidad, pero no se ha hablado de él hasta mucho más adelante, que es cuando ya lo han leído.
4: Tú mencionabas los estudios de psicología que tienes y cuánto eso te ha ayudado a construir tus personajes también y a darle quizás otros elementos que ayuden a tu proceso creativo.
5: Creo que me ha ayudado mucho, pero también puede ser un arma de doble filo.
4: ¿Por qué?
5: Porque tienes demasiado, o sea, tienes demasiados datos, demasiada información. Entonces también hay un punto en el que tienes que decidir si esto realmente es importante o solo te interesa a ti como psicóloga. Claro. Y eso sí es complejo.
4: Hay algo que me llamó la atención del libro, no del libro como tal la historia, sino que es una advertencia que aparece en las primeras páginas del libro, que se hace sobre que este libro trata de relaciones que pueden ser abusivas, del consumo problemático de alcohol y droga, que no siempre vienen en este tipo de textos. No sé si esa fue una decisión tuya, una decisión de la editorial, pero más allá de eso, ¿qué te parece que venga este tipo de advertencias? Porque mucho se ha criticado también a este tipo de literatura que no tenga este tipo de advertencia y que los jóvenes se enfrenten a libros donde estén este tipo de problemáticas sin que sepan que están este tipo de problemáticas.
5: Sí, fue idea mía. Lo tengo bastante interiorizado, el poner la advertencia desde hace ya unos cuantos libros, porque lo vi en un libro de Estados Unidos y me gustó mucho la idea, sobre todo porque soy muy consciente de que la gente que me lee es muy joven y que también sus padres tienen derecho a saber qué están leyendo. Entonces, cuando te enfocas por ahí, es una forma de advertir, estos son los temas delicados que voy a tratar en esta novela, quizá te toca muy profundo, quizá te toca en algo que tú has vivido, no estás dispuesta a volver a vivirlo, te doy la oportunidad de cerrar este libro y encontrar otro que sea más adecuado para ti. Y también para los papás, para que sean conscientes de que igual, pues si su hija tiene 12 años, por ejemplo, quizá este libro no es apropiado para ella, pero si tiene 16, sí, ya empieza a ser como el tipo de historia que le puede interesar porque le va a abrir un poco la mente en todos estos temas, que creo que es mejor hablar de ellos que censurarlos.
4: No, y también muy responsable de tu parte de advertirlo, sobre todo a los que somos papás. Quizás es lo que tú mencionabas, a los 12 años no están listos, se guarda el libro y quizás a los 16 ya es tiempo de retomarlo. Algo que también me llamó mucho la atención de tu libro, y la verdad me gustó, no lo había leído en otros escritores, no había tenido la opción de interpelar al lector. ¿De dónde nace esta técnica? Uno está leyendo la historia, para quienes no han leído a Joana y van a querer leerlo a propósito de esta entrevista, uno está leyendo la historia, viendo a Jude ahí en sus aventuras en el colegio, y de repente aparece la escritora ahí diciendo una advertencia. ¿De dónde nace esta técnica también? Es como en el cine, cuando los actores miran a la cámara y le dicen algo al televidente. Me pareció muy atractiva. ¿De dónde nace definitivamente esta técnica?
5: Te lo agradezco mucho porque fue una gran duda que tuve con mis editoras de si era buena idea o si te estabas sacando de la historia.
4: A mí me encantó. Lo encontré muy, muy nueva, novedosa. No sé, no la había encontrado en otro escritor.
5: La verdad, yo tampoco creo haberla leído nunca, pero sí la veo mucho en el cine, sí. Y me llamó mucho la atención. Aunque no nació por eso, nació porque al principio la historia iba a estar narrada por Judd en primera persona, porque al final es su historia, pero me parecía una narradora un poco no fiable. Es decir, hay muchas cosas que ella no está preparada para asumir en las primeras páginas, y que yo necesito contarte, necesito que entiendas ya desde el principio. Luego hay muchas situaciones en las que ella no se habría dado cuenta de lo que estaba pasando alrededor y necesito que el lector se dé cuenta de ello porque si no, no tiene sentido la trama. Así que dije, bueno, pues pasamos a tercera persona, un narrador omnisciente, no hay problema, pero me parecía muy aburrido, me parecía que ya lo habíamos leído en otras ocasiones, en otros libros míos también. Y dije, no, quiero darle un giro más interesante. Entonces, ¿qué hay entre primera y tercera persona? Una segunda. Alguien que te esté contando la historia, pero con un toque de humor. Que además me recordaba un poco a lo que hacía en Wattpad en su momento, que era como poner una voz en cursiva, una voz en off que te iba comentando la jugada de los personajes. Claro. Me hizo gracia y lo dejé.
4: No, y era llamativo. De repente uno estaba leyendo una situación y aparecía la escritora ahí diciendo, bueno, si te aburrió esta situación, te entiendo, lector. Bueno, si te gustó esta situación, te entiendo, lector. La verdad que me pareció muy, muy novedoso. Joana, me gustaría preguntarte también cómo estás viviendo el boom que está teniendo la literatura romántica juvenil. Son varios los escritores los que están triunfando, millones de libros los que tú has vendido, que se suman a millones de libros que han vendido también otros escritores españoles también, que son muy jóvenes y están teniendo mucho boom. ¿Cómo lo estás viviendo personalmente tú, pero también el boom que está teniendo todo este tipo de literatura?
5: A mí me gusta mucho. Siento que si no hubiera habido este boom, quizá yo nunca habría sido publicada, nunca habría encontrado mi camino en este mundillo que en el fondo es tan pequeño. Pero también hay una cosa que me gusta mucho y es que siento que la literatura se ha tomado ya desde otro punto de vista, sobre todo entre los jóvenes, que siempre se ha asumido que los jóvenes no leen. Y claro, sí que leían, pero leían en internet, leían desde lo que se podían permitir con sus recursos, porque no olvidemos que son personas jóvenes. Entonces no tienen tanto dinero como para estar gastándoselo en libros. Entonces lo que hicieron fue en internet una especie de proceso de democracia de la literatura, de ya no es la editorial quien te presenta un libro, eres tú el que eliges al escritor y ese escritor luego puede ser publicado. Y eso abrió un camino a que cuando quizá yo tenía 14 años, si tú leías eras la rara de la clase. Siento que ahora es más normal. Pero lo que más me gusta de todo y lo que sí siento que ha cambiado muchísimo y lo noto es que hay mucha gente joven que quiere ser escritora o escritor. Y eso antes no sucedía, era como una carrera imposible, te miraban como medio mal cuando decías que querías serlo porque no era un camino a tomar, era algo totalmente impensable, ahora ya no. Ahora ven un ejemplo más cercano, ven varios ejemplos, de hecho, como tú decías, más cercanos, y entiendes que es posible, que puedes dedicarte a ello, quizás sea muy difícil. Y quizá haya mil caminos más que sean mucho más fáciles de acceder, pero ya no es un sueño loco, es un camino.
4: ¿Te sientes ahí un poco inspiración? ¿O que se han abierto, o que has sido parte de este camino que se abre para otros escritores?
5: Me gustaría pensar que sí, pero sería venirme muy arriba a nivel de autoestima. Creo que todos hemos puesto nuestro granito de arena en que este camino sea así de probable ahora y agradezco mucho haber podido aportar lo mío.
4: Perfecto, muchas gracias Joana por conversar con Entrevistas CNN. Es la segunda visita que estás haciendo a nuestro país. Muchas gracias también por darnos esta historia, Los Ecos de Judd. Gracias por compartir tus historias y gracias por darnos estos minutos de conversación acá en Entrevistas CNN Chile.
5: Gracias a vosotros. Es mi primera impresión de Chile. Esto ha sido maravilloso.
4: Muchas gracias. Y quedan ustedes entonces allí con la invitación para poder conocer a este personaje, Judd Portman, a través de las letras de Los Ecos de Judd. Ya está disponible en todas las librerías de nuestro país. Esta historia de una joven que quiere vivir la historia de otra persona, de su madre, que era una superestrella de la música, pero va encontrando allí su camino. Y si quieres saber ahí entonces el final y de todo lo que hemos conversado en esta entrevista con su escritora, ya estáis disponible entonces en todas las librerías de nuestro país. Quedan ustedes invitados a seguir con toda la programación de CNN Chile. Muchas gracias por acompañarnos.
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5: ¿Cómo están? Gracias por acompañarnos en esta nueva edición de Entrevistas CNN. Como seres humanos, nosotros a veces tendemos a pensar que hay hechos de más significancia, como por ejemplo cambiarse de trabajo o algún hito importante en la vida que puede marcarnos de forma más importante, ¿no? Que sí, de hecho puede ser. Pero en el libro que tengo acá en mi costado en este momento y del cual vamos a hablar en esta edición, se propone una idea que da cuenta de que hay pequeños actos cotidianos que pueden ser a veces incluso un poco imperceptibles, pero que pueden cambiar el curso de cómo nosotros vemos algún acontecimiento, de cómo percibimos ciertos sucesos o incluso cambiar cursos vitales. Bueno, para hablar sobre este libro, Microdramas, el peso de lo leve, nos acompaña su autora en este momento, Constanza Michelson, para poder hablar sobre el proceso creativo, sobre otros puntos importantes que también se tocan en cada uno de los relatos que se contienen acá. Constanza, ya te vemos en pantalla. Muchas gracias por acompañarnos.
6: Muchas gracias a ti por la invitación.
5: Te escucho.
6: Tú dirás.
5: ¿Sí? Pensé que querías decir algo de inmediato, pero bueno. A mí, bueno, me llama mucho la atención esa idea, que entiendo que no se plantea necesariamente como una tesis, sino que más bien es como algo propio del ser humano, en realidad, que me imagino que también es tan personal de cada humano, valga la redundancia. No sé cómo lo vives tú o cómo lo viviste tú al momento de transitar por el proceso creativo para poder llegar a una obra así.
6: Bien, sí, hay una tesis, efectivamente la última, la dejé para el final. La última parte de ese libro se llama Teoría del Microdrama, pero es una teoría que precisamente expone el problema entre las teorías y la vida real, ¿no? Entonces, es un microdrama en sí mismo, la teoría del microdrama. Me explico. La verdad es que yo estaba en otra ruta, estaba tratando de escribir otra cosa, pensar otra cosa, y que tenía que ver con volver a los grandes relatos antiguos, a la mitología griega, a los relatos bíblicos. Un poco pensando en lo siguiente, a partir de las preguntas contemporáneas, es decir, ¿qué es lo humano? ¿La conciencia ética? Y entonces, en esos relatos antiguos, uno encuentra, bueno, hay distintas maneras de entrar ahí. La que a mí me interesaba era darme cuenta que eran como, no sé cómo decirlo, los primeros, por un lado, los primeros psicólogos, los que están tratando las grandes pasiones humanas, la autodestrucción, que es como a mí lo que más me inquieta, al menos del ser humano. Y por otra parte, también creando las leyes de humanización. Entonces, yo estaba feliz en esos relatos y quería escribir algo de eso, los macrodramas, por decir así. Pues no me resultó. No me resultó porque había algo claro, que yo decía precisamente lo que la idea de trabajar estos relatos, estas imágenes antiguas, era una manera de decir lo que no se puede decir. Uh-huh. Por eso existe la literatura, la ficción. Es una manera de poder llegar más profundo a tocar cosas que a veces la teoría no puede. La teoría generaliza. Uh-huh. También en la teoría, bueno, uno no se expone. Uh-huh. Entonces, a partir de ese problema, me empezó a pasar. Fue un juego al principio que después, bueno, se transformó en otra cosa, que era ver que esos mismos dramas que yo leía, nada, la verdad es que estaban al lado, con uh-huh. los niños, en la reunión de apoderado, no tengo idea, en la pelea que tuviste en la calle con alguien. Y en todas esas escenas cotidianas, la verdad es que las teorías no nos importan mucho, ni lo que uno dice que hace, ni que haría, ni nuestros juicios, sino que actuamos. Ahí se juega cada vez, es ético ese espacio en el sentido de que se juega cada vez un acto, que después uno podrá decir estuvo bien, estuvo mal, fui una tonta, lo hice bien, pero todo el tiempo estamos tomando decisiones, aunque parezcan súper mínimas, pero eso es lo que uno podría después decir, bueno, he aprendido algo de la vida o no, o cambiaría algo. Es decir, la experiencia, lo que te toca,
5: claro,
6: por decirlo de algún modo.
5: Y en ese sentido también, ¿cómo este concepto de los microdramas o esas vivencias quizás más cotidianas también nos pueden ayudar a ir descomprimiendo una necesidad muy propia también del humano de a veces sobreexplicar cosas que quizás a veces son más sencillas cuando solamente nos dejamos actuar, digámoslo así, como tú lo planteabas también anteriormente?
6: No, lo planteo quizás de otro modo, te entiendo, pero es más bien al revés quizás, que es que en los pequeños actos sí hay una... No hay una teoría, pero el acto no es libre. El acto, o sea, decidir cosas como contestarle a la persona que te hizo algo en la calle o reaccionar. Hay un microdrama ahí de una persona que se empieza a enrabiar porque compite para un cargo y se lo dan a otra persona que tiene el mismo currículum. ¿Qué haces? ¿Tienes astucia y te quedas callado y tratas por otro lado? ¿Mandas a todo el mundo a la punta del cerro? ¿Quedas expuesto? Son decisiones que son importantes. O que es donde se juegan cosas importantes.
5: Claro.
6: Y más bien lo que me interesa pensar es que ahí no hay una teoría que te guíe, no hay un manual.
5: Exacto.
6: Es algo expuesto. Uh-huh. Y esas experiencias son las que al final, eso digo, que de esas uno aprende algo o se arrepiente de algo. O sea, si las personas crecemos psicológicamente de algún modo, es por la experiencia y no por la teoría, ¿no? Uh-huh. No necesariamente por la pedagogía ni por las cosas que leemos. Esa zona es la que me interesaba.
5: Ajá. Constanza, a lo largo de tu ejercicio clínico, profesional y también al momento de plasmar esta idea en estos relatos, ¿tú crees que las personas normalmente solemos ser conscientes del peso de lo leve o de esa importancia que tú quizás dices que radican en estos actos tan pequeños que también son... que tienen un significado importante, pero ¿somos realmente conscientes de esa relevancia?
6: Pienso que no, que ese es justamente el punto, y también está bien que no, las personas no estamos todo el día evaluándonos, o cuando lo hacemos demasiado sufrimos también, cuando estamos permanentemente como

0: propósito de nuestros actos cotidianos, como llamar o no llamar, contestar o no contestar, una palabra que uno dice. Por ejemplo, hay un relato sobre una persona que vio un suicidio en el metro, y luego, bueno, la pregunta es acercarse o no. Cuando ves a alguien en la calle y ves que está mal, uno dice algo, o solamente exigimos políticas públicas, siempre esta cosa como exigirle a otro. Esas llamadas, la vida todo el día te llama a cosas. Y yo creo que eso es lo que a veces no vemos cuando todo lo traducimos como, tengo idea, el doctor dijo esto, o hay que pedírselo al gobierno, que también hay que hacerlo, digamos, pero no todo es eso. Yo creo que lo que sostiene al mundo más bien son precisamente los millones de actos en red de todas las personas.
1: Uh-huh. Constanza, cuando tú al comienzo nos comentabas que quizás partiste con otra idea inicialmente y al final tenemos este resultado, ¿cómo conversa eso también quizás con tus propios procesos creativos anteriores? ¿Fue más bien una sorpresa? ¿Fue azaroso? ¿Cómo lo denominarías tú?
0: Yo creo que hace rato algo en la escritura vengo transitando, en el sentido de justamente mi propia pelea conmigo misma, de transitar más desde el ensayo teórico al ensayo más narrativo. Uh-huh. Y este formato de no son microcuentos, son escenas. Uh-huh. Algunos son más largos, algunos son más cortos, pero de todas maneras el formato es más breve. También quería enfrentarme a esa dificultad de poder decir en menos algo que no fuera explicativo, sino algo que tenía esta intención como de traducir algo de lo que a mí me interesa teóricamente. Uh-huh. Que es el psicoanálisis, además, no de manera explicativa, sino tiene el esfuerzo de ficción, tiene eso, una cosa que no la sé muy bien explicar, estoy pensando ahora en el momento, pero que se hace como te toca, a veces latir el corazón, uno puede entrar en esas historias, encontrar algo, identificarte o no identificarte, pero, uh-huh, pero hay algo, tiene eso, para mí la ficción tiene algo de esa cosa tan mágica, como de estas películas que a veces se hacen, que son películas infantiles, pero no sabe que están hablando en varios registros, claro, como los cuentos infantiles antiguos. Bueno, la mitología, los relatos bíblicos, a mí me parece que tienen eso, hay algo literal, pero tiene muchas capas al mismo tiempo. Uh-huh. Y hay una escritura que, o sea, la ficción te permite jugar con esas cosas, entonces también para mí sí fue un atreverme a probar esa escritura. Uh-huh. Que me gusta mucho por lo demás.
1: Y que también conversa de forma bastante uniforme entre todo lo que hablamos durante esta conversación. Primero, los propios hechos quizás, estos hechos tan cotidianos que a veces también quizás pasamos por alto, porque claro, también tú tienes un punto, no es necesario estar pensando en cada cosa que uno hace al día, porque finalmente terminaría resultando agotador, abrumador, pero también hay una suerte de, claro, narrativa que en la cual quizás las personas que puedan leer el libro incluso puedan encontrar cierto descanso o cierta entendimiento de algunos fenómenos o procesos que muchas veces también dejamos pasar por la misma premura de la vida. Constanza, te quería dar las gracias por acompañarnos en esta conversación. Gracias. Se nos hizo súper corto el espacio, muy interesante por cierto cada una de las reflexiones, y también queda la invitación ahí hecha para quienes puedan leer Microdramas, El peso de lo leve. Que estés muy bien.
0: Muchas gracias.
1: Bueno, con esta interesante conversación, este análisis por parte de la propia autora de este libro, dejamos hasta acá esta edición de Entrevistas CNN. Les doy las gracias, como siempre, por acompañarnos, por informarse con nosotros. Quédense en nuestra sintonía porque ya vienen más informaciones y más conversaciones interesantes como esta. Que estén muy bien.
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3: 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Para llegar a la meta, un equipo de remo necesita que todos sus miembros trabajen por igual y que cada uno cumpla su rol. Al centro de esta colaboración está el grupo, que es un elemento vital para el desarrollo de la especie humana. Estar en grupo ha sido la clave para superar tareas complejas, ser más eficiente.

0: e incluso para saber quiénes somos realmente. La psicología social señala que estar en grupo nos ayuda a desarrollar nuestro sentido del yo. Al observar a otros, podemos definir mejor los límites, gustos y posibilidades de nosotros mismos. De hecho, esta misma disciplina señala que las personas no se definen solo por sus rasgos, preferencias, intereses y aversiones, sino también por sus amistades, roles sociales, conexiones familiares y, en definitiva, por sus grupos. Cuando decimos yo, no solo es un yo, sino también un nosotros. Pero eso no es todo. La ciencia ha demostrado que el sentido de pertenencia a un grupo tiene un impacto directo en nuestra salud física y mental e incluso en la calidad de nuestro envejecimiento. Ya sea para enfrentar misiones imposibles, pasar un buen rato o descifrar los misterios de nosotros mismos, estar en grupo nos trae grandes beneficios.
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2: La gente dejó este departamento, ¿no es cierto? A mí me sirve porque yo no tengo techo. Yo estaba durmiendo en una plaza. Un niño de 17 días tiene bronquitis. Porque no tenía un techo, ¿cómo cogerlo?
3: Nunca tuve el control de mi vida. Nunca. Siempre normalicé todo. Normalicé los excesos, la violencia, la falta de respeto, las violaciones. Siempre normalicé todo. Con dinero compras abrigo, alimento, seguridad, porque puedes comprar una casa. El dinero es súper importante. De eso de la mano también con un buen trabajo. Pero si no tienes primero la visión de qué es lo que está sucediendo, de cómo poder transformarte, que eso no lo hace tan solo el dinero, sino que tu círculo de apoyo. Yo fui aprendiendo de todos los que se acercaron a mí. Yo hoy día me podría ir debajo de Mena, pero hoy día no estoy aquí porque sería mi única opción. Hoy día sigo aquí porque es mi decisión. Creo que aquí sirvo más que en la comodidad de una casa en otro lugar. Y este es mi bajo de Mena. Sigo almorzando, comiendo en mi casa con ese mal olor de los alcantarillados. Livio con las balas locas. Pero eso también me hace activarme. Aquí voy a transformar vidas, así como yo transformé la mía. Aprendí cómo hablar, cómo vestirme, cómo solucionar problemas. Siento siempre que me tratan distinto por venir de este lugar, siempre. Aquí somos 200.000 habitantes en 4.7 kilómetros cuadrados. El conjunto de 92 villas componen Bajos de Mena. Eso es un hacinamiento que mata. Es triste ver cómo los chicos se tienen que... y normalizan las balas y las distinguen. Eso es lo peor, o sea, que un chiquillo me diga, no, si es una metralleta, no, esa es una del 9. Ese es un dolor tremendo. En los jardines, que entre salir y hacer ejercicio y vamos a enseñarle a los niños cómo vamos a disfrutar la naturaleza, le enseñan cómo se tienen que hacer bolitas para protegerse de las balas locas. Que tengan que hacer, no sé, la rifa o el bingo para colocar de estos paneles para las balas en todo el frontis del jardín. Eso es doloroso. El dolor de los niños que llegan a los colegios, que tienen que pasar por el ruco y ver a sus padres, a sus madres, a sus abuelos en consumo, viviendo en la calle. Ese cabrón chico llega hecho peor al colegio. Hoy día abrazo a esa Melina que fue mamá y no supo y no tuvo las herramientas ni emocionales ni económicas para tener a sus hijos. Algo tan cotidiano como para llegar al trabajo a las 8 de la mañana. De aquí tenemos que salir a las 5, porque Bajo de Mena tiene una entrada y una salida. Una persona normal de Bajo de Mena pasa 4 horas del día en la locomoción. Tenemos pocos servicios, no hay un registro civil, no hay supermercado, no hay banco. Hoy día empezamos a ver oportunidades hasta donde no las hay. Porque claro, no tenemos banco, pero tenemos cajas vecinas. No tenemos supermercado, tenemos las ferias libres, tenemos nuestro PEPSA. A punta de organización hemos construido ciudad. Y es difícil. Entonces, sí, no tenemos servicio, pero también tenemos ganas de cambiarlo todo. Hoy día yo quiero que mi Bajo de Mena sueño con que sea comuna. Sueño que tener oportunidades para todos. Me gustaría que entendieran que los que escuchan esto hacen falta aquí.
4: Suena increíble este testimonio porque igual sabemos que existe, pero lo vemos poco. En general conocemos esta zona solo por los crímenes que se reportan, por los delitos que muchos cometen. Es una zona que está en las noticias solo bajo titulares atroces, pero también ahí existe la esperanza, existe la comunidad, existe la fe en que puede construirse un mejor futuro y de todas maneras existe la necesidad de que la sociedad lo tenga al centro en toda su riqueza, en toda su dignidad y ponga el foco en colaborar con esta tarea. Porque esta tarea en las espaldas de una persona se ve gigante, pero esa tarea en manos de todos de nosotros se ve posible. De eso es de lo que queremos hablar a lo largo de todo este año. Queremos hablar de pobreza, porque la pobreza no es algo que haya desaparecido. Somos, comparativamente con la región, un país que ha logrado avanzar mucho en materia de pobreza, pero nunca la hemos logrado borrar. Es más, existe de formas más complejas, existen distintas dimensiones. Hay personas que efectivamente comen todos los días, pero comen muy mal. Hay personas que asisten a los colegios, pero no aprenden porque su educación es de muy mala calidad. Hay niños y niñas que están permanentemente expuestos a la violencia a pesar de eventualmente estar en una escuela que les da una posibilidad de crecer o de comer todos los días. Y de todas esas formas se puede percibir la pobreza. El resultado final termina siendo el mismo. Son personas con pocas oportunidades, con pocas expectativas de vivir una vida diferente, de superarse a sí mismo, que es el sueño que cualquiera de nosotros tiene para sí. Por eso es tan importante entender qué es la pobreza, cómo se manifiesta, cuál es su complejidad, cómo nos afecta socialmente y qué podríamos hacer para enfrentar este desafío otra vez como país. Alguna vez fue nuestra meta y puede ser la de esta década completa en adelante. Esas son algunas de las preguntas que han marcado el encuentro de pobreza que se organizó este año por la Corporación 3xI en la estación Mapocho. En esa instancia había más de 450 representantes del mundo político, empresarial, de la sociedad civil. También personas que simplemente vieron el título y dijeron: yo quiero ser parte de esto, aunque no sepa bien de qué se trata, porque queremos reflexionar y volver a avanzar en materia de reducción de la pobreza desde la colaboración, porque no hay otra. Por eso quisimos ir como pares impares y esta es la nota que les traemos.
5: Yo nunca pensé que iba a salir de la delincuencia, de la droga, nunca pensé que podía ser profesional, pero las oportunidades te van mostrando un camino, te van mostrando de que tú podís, y cuando hay gente que está atrás tuyo diciéndote que vamos, tú podís, yo creo que eso es súper importante también.
6: Me fallaron los métodos anticonceptivos en el consultorio y fui mamá de una niñita que lamentablemente mi bebé falleció. Y no tenía tampoco herramientas para poder estudiar, porque entenderás que estudiar es muy caro. Después nacieron mis dos bebés, me fallaron nuevamente los anticonceptivos y encontré la Fundación Soy Más, que me dio como una herramienta y un diplomado que pude realizarlo, lo terminé con honores y terminé mi diplomado y ahora soy programadora analítica.
7: Son las historias de Cristian Briones y Constanza Castro, dos personas que encontraron una segunda oportunidad que les permitió cambiar sus vidas. Cristian dejó una década en la cárcel para convertirse en trabajador social y crear una fundación de reinserción, mientras que Constanza hoy busca reconstruir su vida y continuar sus estudios. Testimonios que fueron parte del encuentro sobre pobreza organizado por la Corporación 3xI en Estación Mapocho, que en esta edición, bajo el lema Pobreza, mucho más que no tener, buscó abrir una conversación sobre este desafío que enfrenta el país.
8: La pobreza es mucho más sistémica, ¿ah? Es vivir en un barrio donde hay balacera, es no tener una buena calidad de educación, es no tener oportunidades de salud. Nos hemos juntado a entender la profundidad de la palabra pobreza, no como dato, sino cómo se vive, cómo se supera, cuáles son las causas desde la experiencia humana.
7: Así se reunieron a más de 450 personas del mundo político, social, empresarial y académico con el fin de reflexionar sobre qué es la pobreza hoy en Chile y cómo podemos avanzar para reducirla. Las expectativas con las que llegaron los asistentes fueron distintas.
9: Acá lo que se busca es tener un gran encuentro entre pares improbables, poder conversar en el día de hoy y visibilizar el flagelo que es tener pobreza todavía en nuestro país.
10: Poder socializar las distintas visiones que tenemos de la pobreza en nuestro país.
11: Tener muchas redes y conocer más la realidad de nuestro país, porque a veces uno ve lo poquito nomás, pero nunca ves la realidad de las cosas que están pasando acá en Chile.
12: Vengo hoy día a conocer cuál es el trabajo de otras instituciones, a ver si podemos generar alianzas y aprender un poco desde la humildad que hace el resto de la gente de la sociedad civil.
13: Lo que más espero es que vayamos cambiando la mirada que tenemos unos de otros y seamos capaces de encontrarnos verdaderamente para poder tener relaciones distintas, especialmente en Chile, que el trato todavía sigue siendo denigrante y que nos descalificamos mucho. Pues es muy importante estos encuentros.
7: Como dinámica inicial, se dio paso a la cazuela, actividad que a través de preguntas busca tender puntos en común entre los asistentes y así romper el hielo.
14: La primera pregunta es, ¿a quién le gusta cantar en la ducha?

0: Estado no llega, el narcotráfico ocupa ese espacio en los barrios más pobres.
1: ¿Quién le tiene fe a este encuentro?
2: La cazuela solo fue el punto de partida de una conversación más amplia. En un contexto en que más del 17% de la población en Chile vive en situación de pobreza, la jornada también dio espacio a 10 voces inspiradoras que de distintas experiencias y realidades compartieron sobre cómo se vive la pobreza en los territorios.
3: 3,5 millones de personas que no tienen para vivir, para subsistir, para lo mínimo. Y eso como país nos tiene que doler. Y nos tiene que doler a todos. Si uno lee la encuesta y la va desagregando, ve que la pobreza tiene cara de mujer y cara de mujer rural.
2: Los tipos de pobreza.
4: Hace un par de semanas tomamos la decisión, un grupo transversal de diputados, de iniciar una bancada contra la soledad. Porque nos dábamos cuenta que efectivamente hay una pobreza material que es muy importante, pero hay una pobreza que pasa colá, que es la pobreza de ese que está postrado en un hospital. Bueno, ¿qué cosas tenemos que hacer mejor cada uno de nosotros en nuestro día a día para que Chile sea mejor?
2: Los grupos que se ven más afectados por ella.
5: Crecer y nacer en pobreza genera un efecto impactante en el autoconcepto, en cómo me siento yo en la sociedad y en qué lugar me siento llamado a la sociedad. Eso pasa y pasa con demasiados niños en Chile. En Chile más de 1 millón de niños viven en condición de pobreza. Varias veces nos han dicho 16%, 3,5 millones. Bueno, el grupo de pobres más grande que tenemos en Chile son los niños.
2: Así como los desafíos a enfrentar en los próximos años.
6: En estos años que vienen van a salir 30.000 personas en libertad. 30.000 personas. Y yo creo que un gran número de porcentaje de esas personas quiere salir adelante. Claro, la seguridad sirve, pero tenemos que también invertir en la reinserción. Porque si no invertimos en la reinserción, vamos a seguir de nuevo en lo mismo.
2: Con las reflexiones ya instaladas, la jornada avanzó hacia uno de sus momentos centrales, las mesas de diálogo. Espacios de encuentro que reunieron a personas de distintos sectores que, de no ser por esta instancia, probablemente nunca se habrían conocido. Su propósito, compartir cómo entienden la pobreza desde sus propias experiencias y explorar desde la colaboración caminos para enfrentarla.
7: En la mesa se entendió de que para poder superar la pobreza todos tenemos que poner nuestra cuota, desde nuestras posibilidades.
8: A mí en la mesa nuestra me tocó con una lonco mapuche. Ya, yo nunca había conversado con una mapuche, soy del norte de Chile. Por lo tanto, es conocer la experiencia allá del trabajo por la pobreza, que tiene que ver mucho con el trabajo que hacemos nosotros.
9: Si hay voluntades y hay empatía, podemos hacer cambio. Pero para eso tenemos que mirarnos y tenemos que unirnos, sí, y ver lo que está pasando con el otro.
2: Un momento que trajo más de una sorpresa para alguno.
10: En la mesa lloramos, conversamos y él me brindó un bonito apoyo, que me ofreció trabajo, siendo que yo venía a conocer más nada aquí, pues. Y ahora me voy feliz con mi corazoncito lleno porque él me dio una oportunidad.
11: Y escuchándola a ella, que es vecina, porque vive muy cerca de mi casa, y escuchando su testimonio, me da la oportunidad a mí, porque también yo vengo a buscar oportunidades aquí con las grandes empresas, oportunidades que también me den a mí como pyme, para yo también poder ayudar a vecinas que están en una pobreza más que uno, y poder darle la oportunidad de que ella pueda trabajar con nosotros y a lo mejor tal vez en el verano tener su carrito de moto en Guasillo en La Pintana.
2: Y es que tras 4 horas de diálogo, la corresponsabilidad se convirtió en el foco de las conversaciones. ¿Qué puedo hacer desde mi lugar de acción? Fue una de las interrogantes a responder.
12: Urge hablar de pobreza, porque un país que no habla de pobreza, no hace de pobreza, y lo que tenemos que hacer no es hablar de pobreza, es abordar el tema de la pobreza con urgencia.
13: Lo primero que concluimos es que hay que visibilizarlo. Muchas más personas deben de estar enteradas de lo que se vive, porque hay una pobreza encubierta.
14: Pobreza no es solamente económica, sino que el concepto de la pobreza multidimensional. Hay pobrezas de vínculo, hay pobrezas afectivas, hay pobrezas culturales. Entonces hay que poner mucha atención de que la pobreza tiene todas estas dimensiones.
15: La pobreza está presente en nuestras vidas, independiente de si nosotros la estamos viviendo en primera persona o no, está cerca. Por lo tanto, lo primero es mirar, atender, reconocer.
2: Una instancia que reforzó que la reducción de la pobreza no depende de un solo actor, sino que requiere el compromiso y la colaboración de todos para generar más y mejores oportunidades.
16: Se necesita a todos, se necesita que podamos como

0: país, congregarnos en algo que es un consenso común. Nadie quiere que una persona esté viviendo en la calle, que esté en una vereda, que un niño está abandonado, y por eso ese propósito común tiene que articularnos, que las empresas puedan hoy día colaborar más. Hay muchas que lo están haciendo, pero que podamos tener metas comunes. También que el sector de la sociedad civil, que necesita de respuestas claras del Estado.
1: La pobreza que permanece en Chile tiende a ser una pobreza que a rato puede ser refractaria, porque hay barreras estructurales. Y en esas barreras estructurales todos tenemos algo que hacer. Desde cuando no damos una oportunidad de trabajo por alguien donde vive o cómo habla o cómo se viste. Cosas como la sala cuna universal se demoran un montón en salir del Parlamento. Entonces todos tenemos un grado, y es lo que ha aparecido en este encuentro, que si queremos realmente superar la pobreza, es un problema de que todos hagamos nuestra corresponsabilidad.
2: Para cerrar el diálogo, y un espacio de reflexión donde los asistentes compartieron los aprendizajes que dejó la jornada. Porque finalmente la pobreza es mucho más que no tener. El encuentro invitó a mirar este desafío desde una perspectiva más amplia y a entender que enfrentarlo requiere pasar del diagnóstico a la acción, construyendo desde el diálogo y la colaboración un país con más oportunidades para todos.
3: Vamos a ir a una pausa y volvemos con mucho más en este capítulo de Pares Impares.

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3: No es una novedad que la política tal vez está en su peor momento, muy, muy, muy lejos de su prime. En Chile y en el mundo, la percepción de los ciudadanos es que la política no da el ancho, que no entrega soluciones, pero además que el espectáculo político que vemos habitualmente, entre otras cosas salpimentado con mucho talento por la prensa, hace una selección de lo que significa ser político que nos hace reflexionar mucho sobre el sentido que tiene. Sin embargo, la política cumple un rol estructural en la organización de las sociedades y es hasta ahora el mecanismo que hemos logrado desarrollar para que ellas prosperen, para llegar a acuerdos, para que los lugares comunes sean lugares comunes donde todos los intereses sean representados. Pero es una tarea muy difícil. Ejercerla con ese propósito original resulta hoy día impopular. Y por eso tenemos como invitados hoy a dos personas que han sido impopulares por esas causas en distintos momentos para hablar sobre estos desafíos de la política, sobre el sentido y hasta dónde nos puede llegar ese ejercicio antiguo. Diego Schalpern Sepúlveda, abogado, doctor en Derecho, diputado de Renovación Nacional. Pepe Aut Stewart, sociólogo, ex embajador, ex diputado independiente. Muchas gracias a ambos.
4: Hola. Gracias a usted.
3: ¿Habrá habido un momento peor que este para comportarse de manera dialogante en la historia de la política? ¿Qué opinan ustedes con sus propias experiencias?
5: Me seguro. Octubre de 2019. Está muy cerca.
4: Sí,
5: un momento peor
4: corto
5: que este.
4: Corto plazo, claro. ¿Eh?
5: Donde el verbo sintonizar regía de una manera obsesiva en la Cámara y en el Senado. Sintonizar significaba sintonizar con los insultos de las redes sociales. Significaba sintonizar con la violencia, sintonizar con la crítica radical al estado de la sociedad y particularmente de la democracia, al ninguneo de la democracia, del orden público, de la seguridad, del crecimiento incluso. Ese fue un momento, pero muchísimo peor que el que estamos viviendo hoy día.
4: Pero mira, interesante que Pepe aluda a ese momento, porque yo ayer tuve una reunión con un grupo de jóvenes de Renovación Nacional. Y Renovación Nacional es tributario de un partido. Termina, digamos, el periodo entre el 73 y el 90, que no le pongo calificación porque no quiero poner el foco ahí, pero volvemos a la democracia. Y ahí toca la difícil tarea de restablecer la conversación política en Chile, con todo lo que podía significar en ese minuto. Y ahí estuvieron los Andrés Alamán, ahí estuvieron los Sergio Nofre Carpa, ahí estuvieron los Sergio Díez, que yo te aseguro que recibieron apelativos tanto más duros que los que hemos recibido Pepe y yo en algún minuto. ¿Y alguien a estas alturas del partido cree que si esa gente, junto también gente de la izquierda, de la centroizquierda, no hubiesen tenido el coraje de sobreponerse a la funa de la época, ¿Chile habría tenido alguna posibilidad de tener la exitosa transición que tuvo? Entonces, yo, claro, para mi generación eso suena a algo muy lejano, y obviamente uno inmediatamente piensa en el estallido del 2019, pero yo me siento tributario de ese nivel de responsabilidad. O sea, cuando uno está dispuesto a decir, mire, aquí podemos quedarnos enfrascados eternamente en este juego entre los procesos constitucionales, el estallido, los programas violentos que uno ve en las redes sociales, en fin, o podemos darnos cuenta de que eso es parte, pero que uno tiene que sobreponerse a eso. Y yo no sé cómo lo veis tú, Pepe, pero yo me siento muy corresponsable generacionalmente de ser tributario de eso, para hacer algo parecido en algo que evidentemente no quiero comparar porque no tiene ninguna comparación. Pero
5: si tú lo piensas bien, incluso para la propia derecha, no habría recuperado sus credenciales democráticas si no hubiera hecho ese camino.
3: Igual hay que, me gusta mucho poner la perspectiva del tiempo, en parte porque los humanos tendemos a estos ciclos, pero los ciclos igual, hay una frase que es la historia se parece, no es la misma, pero rima, ¿no? Entonces, claro, nos rima con la recuperación de la democracia, nos rima con el estallido, probablemente nos rima con la Unidad Popular también, ¿no? Con periodos donde hemos estado opuestos y enfrentados. Sin embargo, las características de la resistencia hoy día, digo, la resistencia del diálogo, la resistencia de los principios de la política, parece estar más desafiada también, porque esto que tú dices, como, y las redes sociales también, es una pulsión que ustedes tienen en su bolsillo todo el día, y que se percibe muy amenazante, muy dolorosa, muy, muy permanente, muy irritable, pero como que nunca dejara de estar irritado. Entonces, ¿cómo es hoy día la decisión de mantener este diálogo vigente y de decir cosas incómodas? Pepe, tú lo sigues haciendo, además comentas en distintos programas sobre política. ¿Cómo es sostener diálogos incómodos hoy día?
5: O sea, primero es muy distinto cuando tú tienes un rol protagónico y estás en la primera línea de la política, como yo estuve y como está Diego, que de observador. Hoy día me aplauden.
3: Claro.
5: ¿Ah? Los que me criticaban con encono cuando votaba contra los retiros, hoy día naturalmente me aplauden. Aquellos que me amenazaron porque voté en contra de la acusación constitucional, hoy día consideran que en realidad fue un exceso. Pero cuando tú estás tomando las decisiones, requiere un nivel de coraje y un nivel, mira, requiere primero entender que las redes sociales no son la sociedad.
4: Eso es clave.
5: Eso es el primer principio clave.
4: Sí.
5: En el periodo del estallido y la nueva generación política entendía que las redes sociales eran la sociedad. Y llegó al extremo, me acuerdo, cuando el Frente Amplio votó a favor de una indicación que establecía que las barricadas eran un delito y que luego, horas después de la andanada reacciones...
4: La ley antibarricada.
5: ¿Te acuerdas tú?
4: Pero perfectamente.
5: Hizo su mea culpa y cambió su votación, o sea, se arrepintió públicamente.
3: Así se legislaba a través de Twitter, digamos.
5: Se legislaba a través de Twitter. Entonces, ese es el primer principio, entender eso. Y lo segundo es una cuestión personal, que es mucho más importante estar tranquilo contigo mismo, con tus convicciones, que con las ocasionales de la calle. Yo te digo, mi mayor frustración en el último periodo como parlamentario fue ver que buena parte de mis compañeros, Pamela Giles anunciaba una acusación constitucional contra el presidente y todos decían, qué locura, ¿no? ¿Cómo se le ocurre? Bueno, una vez presentada la acusación constitucional, todos se terminaban plegando, o por los retiros. No, yo votaría en contra también porque entiendo tu argumento, me dicen, y lo comparto, pero la funa...
3: Muy alto el costo en ese momento.
5: Pero la funa, pero la calle...
3: Es que es muy fuerte la funa, ustedes lo han vivido ampliamente, y esa historia que tú estás contando en pasado, cuando rechazaste la acusación constitucional, a ti te está tocando en presente. Y yo quisiera saber si es que ha cambiado, justamente por entender cuál es el rincón que representa las redes sociales, la percepción de riesgo político, o no, o seguimos atrapados en esa fantasía, o estamos en una nueva fantasía y por eso la gente sigue actuando de esa manera.
4: Yo no tengo ninguna duda que si no hubiera estado la presión de las redes sociales, muchos de los que la votaron a favor la habrían votado en contra. Porque te dicen en los pasillos, pues esto no tiene ningún sentido, pero tú me tienes que entender. Y yo empatizo con eso. O sea, evidentemente, lo que pasa es que uno ya llega a un carrete. Pues, a ver, cuando nosotros, por ejemplo, nos tocó estar en el rechazo, y hubo gente de centro-izquierda, de izquierda, que dio el paso a estar por el rechazo, nosotros nos comprometimos con ellos que iba a haber un segundo proceso constitucional distinto. Yo tomé mi compromiso como secretario general. Gana el rechazo y algunos dijeron, chuta, ganamos con un 62%, así que ese compromiso parece que no hay que cumplirlo, po. Yo dije, no, o sea, aquí hubo gente que tomó riesgo, que recibió afrenta, que fue insultada, y por lo tanto nosotros nos la vamos a jugar por ello. Y mi primer, comillas, momento de impopularidad fue ese, porque nosotros días después nos entrevistamos con el presidente de la República. Yo soy de aquella parte del país que cree que cuando el presidente te llama tú tienes que ir, porque el presidente, más allá de cómo piense, es el presidente de Chile. Hicimos este segundo proceso, que además después los republicanos terminan sumándose, pero ahí nos dieron muy duro. Pero tú dices, a ver, mirado en perspectiva hoy día, si Chile no hubiese pacificado esa dimensión, estaríamos hoy día discutiendo nuevamente de eso. Nos pasó lo mismo con la reforma previsional. Muchos te decían, esto le va a costar la candidatura presidencial. Pero, a ver, imagínate, estuviéramos hoy día, además de todos los problemas que tenemos, discutiendo el tema previsional. Claro. Oye, lo mismo me pasó, Pepe, claro, para no estirarme, con el tema del Ministerio de Seguridad. Yo fui el voto dirimente en la comisión mixta para crear el Ministerio de Seguridad. Me dieron durísimo, que más burocracia. Y tú te imaginas a Claudio Alvarado hoy día, en la mañana componiendo el gabinete y en la tarde persiguiendo el tren de Aragua. Entonces, tú al final tenés que tener la tranquilidad de que el tiempo... Mira, hay una frase que atroz que se te... O sea, reír mi community, pero Marcelo Bielsa tenía una frase que a mí me encantaba, que es que todo se ordena al final. Y esa es la verdad, las cosas se ordenan y uno eso tiene que tener la tranquilidad de que estos remesones, en la medida en que uno tenga convicción, tiene que estar dispuesto a sobreponerse por ello.
3: Hay un equilibrio que es complicado, porque tú hablabas de las convicciones profundas y dormir en paz con uno mismo, pero... Los dos probablemente son un buen ejemplo de que uno mismo es muchas versiones de uno mismo a lo largo de la vida. O sea, si algo que hacemos es cambiar.
6: Por supuesto.
3: Probablemente en algún momento fueron mucho más intransigentes, probablemente ustedes se recuerdan a sí mismos y a veces en ciertas circunstancias se dan vergüenza. Nos pasa a todos a medida que envejecemos, ¿no? Pero hay una cosa que este intangible que llamamos el bien de Chile, el bienestar común... en algún momento después de los dos procesos de constitucionales, procesos de discusión sobre la constitución, nosotros creímos que en realidad el medio, el centro, los chilenos que querían un lugar donde estuviéramos de acuerdo, había crecido y era mucho más grande. Y que en general las personas tendían a ese lugar de los acuerdos, donde las cosas se pudieran, pudiéramos volver a esta fantasía de estar un poco más en un lugar común, como eventualmente estuvimos tal vez en los 90, en fin. ¿Cómo leen hoy día ese lugar común al que ustedes tributan con sus actitudes cotidianas, ¿no? Tributan a los acuerdos, tributan a sentarnos y a dialogar, a negociar. ¿Cómo es ese centro?
5: Sigue
3: existiendo.
5: En la encuesta del Centro de Estudios Públicos, 2 de cada 3 chilenos puestos a elegir, les preguntan, ¿usted prefiere líderes que se muevan desde sus posiciones para construir

0: acuerdos, o líderes que no se muevan desde sus posiciones aun cuando no consigan acuerdos, 66% prefiere líderes que construyan acuerdos. Y por eso la impopularidad de la que tú hablas en relación a Diego, incluso la mía propia, es provisoria. Y finalmente, este muchacho,
1: joven,
0: después de haber sido vapuleado por cumplir el compromiso de un segundo proceso constituyente, terminó siendo primera mayoría en su siguiente candidatura.
2: Sí. No, yo te agregaría
0: porque
2: una cosa.
0: Porque la gente premia la consististencia.
2: No, y además hay otra cuestión.
0: En mediano plazo.
2: O sea, yo estoy en esto. Yo creo que el divorcio más grande que hoy día existe y que cada vez es peor es entre esta dirigencia indolente que pelea permanentemente y la inmensa mayoría de los chilenos que no encuentra solución. Entonces están cabreados del ensimismamiento de la guerrilla. Y por lo tanto, ¿en qué se está expresando eso? ¿En gente iracunda que vota por cosas extremistas? Y en gente que en el fondo quiere resolución inmediata que vota por opciones populistas. Yo creo que nosotros tenemos que ser capaces de enfrentar esta guerrilla para volver a poner el foco en que las cosas se resuelvan. Porque lo que va a provocar realmente un malestar genuino es cuando tú sientes que pasa el tiempo, esta gente se pelea, y yo sigo viviendo los mismos problemas cotidianos y no me los resuelven. Entonces, mira, Ortúzar Pablo tiene un libro que a mí ha sido muy fuerte para mí, que es este divorcio. A mí los conceptos no me gustan tanto, pero es el divorcio entre la élite y el pueblo. Una élite ensimismada en su guerrilla permanente y sectores vastos de la ciudadanía que no encuentran solución en sus problemas. Y eso lo capitalizan personajes, yo no les quiero poner nombre para no darles tanta tribuna, pero personajes que en el fondo dan... Ah, tú sabes perfectamente a qué me estoy refiriendo. Entonces, yo creo que la tarea que tenemos es enfrentar a la confrontación desde esta perspectiva. De que la confrontación al final nos debilita en nuestra capacidad de resolver los problemas. Es, al final del día, la confrontación es una expresión de indolencia y de egoísmo frente a los problemas cotidianos.
0: Y eso debilita la democracia. Porque la democracia no tiene delivery, sino sí, produce resultados.
1: Vamos a ese lugar. Pablo Ortúzar y Jimena Jara tuvieron un gran programa en Pares Impares que les recomiendo mucho, visitar, hablando sobre estos mismos temas. Lo que ustedes hacen en términos concretos y a veces parece lejano a la ciudadanía, es concretar en un voto, en una iniciativa de ley, responder a una necesidad humana. Ustedes ambos son grandes humanistas, se movilizaron por unos principios que tenían que ver con el bienestar humano. Y una de las grandes crisis que acompaña este momento de polarización global es la crisis de la soledad. Quisiera saber hoy día cuáles son las cosas que los mueven desde el corazón, desde el mismo corazón que los llevó a hacer esta carrera política alguna vez, que necesitan solución, que necesitamos que la política empiece a atender esas necesidades. Y conecto estas dos conversaciones porque justo acaba de lanzarse esta bancada por la soledad, pero también hay muchas otras causas que están pendientes en Chile, que los motivaron ustedes, la pobreza, la desigualdad, la delincuencia, la educación, la salud, que siguen pendientes y que necesitan trabajo. Entonces, cuéntenme más desde la escala humana y menos desde la tarea abstracta de la política, que a veces para los ciudadanos no es tan evidente.
0: Bueno, yo entré a la política, mi madre me llevó a un campamento vecino, yo vivía en La Reina. Entonces la sociedad chilena y Santiago no tenía el nivel de segregación social que tiene hoy día. Y tú jugabas a la pelota con los chicos, la pata pelada del campamento vecino. Hoy día no se ven esos mundos. Y yo creo que ese es uno de los grandes problemas que tiene la sociedad chilena hoy día. Somos todos menos pobres, pero estamos muy separados. Antes éramos todos más pobres, pero estábamos mucho más cerca unos de otros. Y cuando uno está lejos, se hacen mitos, se construyen leyendas sobre los otros, y los unos y los otros. Entonces yo entré bien cuando vi a una cola de niños delante de un grifo, a pata pelada, y pregunté a mi mamá por qué ellos están a pata pelada. Primero pensé que era porque estaban disfrutando del agua, pero en realidad era porque no tenían zapatos. Y yo te diría que ahí se forjó mi... Tenía 7, 8 años.
1: Eso te iba a preguntar. Que los niños, aparte, son muy intolerantes a la injusticia y al dolor de otro niño que está en una circunstancia
0: muy igual. Efectivamente. Pero eso implica tomar contacto con eso.
1: Sí, claro.
0: Y el problema que tenemos, hoy día como sociedad es que no hay contacto con eso. Si antes los jardineros de Las Condes vivían al lado del jardín, hoy día viven en La Pintana y se trasladan una hora en bicicleta para llegar al lugar y viceversa. Cuando yo fui niño, todos íbamos al centro y conocíamos al luchador de zapatos que nos pasaba al diario. Hoy día los niños no van al centro porque hay subcentros y cada uno tiene su centro. Es como el algoritmo, pero llevado a la sociedad. Llevado a la ciudad. Y yo entré por eso, y esa motivación, por supuesto, siguió de manera permanente, y yo creo que sigue siendo la principal.
1: ¿Qué podríamos decir? ¿Es la desigualdad?
0: Es la desigualdad, es la pobreza, pero la pobreza entendida integralmente. No es solo la pobreza material, es la pobreza de oportunidades de desarrollarse. Yo tengo
1: Es la injusticia.
0: Es la injusticia, finalmente. La distribución desigual de oportunidades, más que la desigualdad, la distribución desigual de oportunidades. Ver de pronto a un niño brillante y sentir aquí en la cabeza y en el corazón que ese niño no va a tener la oportunidad de llegar donde podría llegar si hubiera nacido
1: en el lugar correcto.
0: En el lugar
2: correcto. Sí, en mi caso es como más de combustión lenta. Yo escuchaba a Pepe. Y yo te diría, en mi caso en particular, yo soy tributario de mis abuelos, de mis padres, mi madre farmacéutica, siempre metida en la salud pública, mi papá que estudió en la Universidad de Concepción, se vino a ir a Santiago, terminó de alcalde, nos llevaba a las actividades cuando éramos chicos, cuando era alcalde de Puente Alto, después me tocó compartir con él cuando él emprendió en el tema de la fruta y pudimos trabajar. No sé, como que yo pensaba, así un hito concreto no te lo sabría decir, yo creo que lo mío es una mezcla como entre sentido del deber. Te haya reído de mí, pero alemán, como muy de esa cosa del sentido del deber, muy heredado de mi abuela, especialmente mi abuela quedó viuda muy joven y se tuvo que hacer cargo de sus hijos. Entonces, hay todo un tema para mí muy fuerte de ahí. Pero lo que sí te puedo decir es que a mí dos cosas que me pasan. Me conmueve el dolor ajeno y me irrita mucho la indolencia. Yo te confieso que en eso tengo una cosa que me cuesta entender. La indolencia, la falta como de sentido de preocupación por cosas que son tan evidentes. Entonces, yo, por ejemplo, a mí una de las cosas que me mueve mucho y dedico mucha energía, aunque mi equipo me reta, es a la formación de jóvenes. Porque ahora que estoy haciendo clases de nuevo, me tiene muy preocupado la falta de pasión de la juventud. Veo gente poco apasionada por cosas. Y lo segundo, como dice Pepe, está como vida en paralelo, media algorítmica, en donde, claro, tu realidad individual se maximiza, pero no te das cuenta que hay otras realidades a las cuales tienes que ir a buscar. Entonces se transforman como en vías paralelas, ¿te fijáis? Y eso a mí me tiene muy preocupado, porque yo siento que una de las cosas lindas que tenía el país, incluso en su empresa, los hombres que hicieron empresa en Chile, eran empresarios que trabajaban codo a codo con sus trabajadores. Yo a veces pienso en la generación mía, que muchas veces, han hecho empresa más de cara de un computador, de la especulación, del mundo financiero. Chuta, ¿habrán tenido que vivir la experiencia de vibrar codo a codo, sacar una producción con un trabajador? Con todo lo que eso significa para la experiencia vital de uno. ¿Te fijas? Entonces, yo creo que al final, bueno, yo soy un obsesionado hoy día a propósito de la banca por la soledad, que me toca a mí presidirla. Yo creo que tenemos un problema de falta de vínculos. Hemos deteriorado nuestra capacidad de vincularnos entre los distintos. Entonces, en un pequeño acto de rebeldía, hacemos esta banca transversal, donde en el fondo nos vamos a preocupar activamente de aquellos que están solos, que son
1: Y esa falta de vínculos y capacidades de dialogar o de ver al otro, ¿lo perciben ustedes también en la clase política?
2: Pero muchos, ahora hay que ser muy audaz para conversar con alguien distinto. A ver, conversar con alguien distinto a ojos de algunos es un acto de traición. Eso es una brutalidad.
0: Yo sentía cuando cruzaba, porque tú sabes, se ordenan las bancadas desde izquierda a derecha.
2: En el hemiciclo.
0: Y entonces, cuando yo cruzaba a hablar con Jaime Belolio, que estaba, por supuesto, en el otro extremo, yo sentía aquí en la nuca
1: una maldición.
0: Mirada de los míos, así como, ¡ay! Me dolía la nuca de la mirada. Pero finalmente las cosas salen de esos cruces. De esos cruces sale casi todo lo productivo.
2: Y yo te aseguro que Jaime no estaban de acuerdo prácticamente en nada en esas conversaciones.
0: O sea, teníamos acuerdos y desacuerdos.
2: Pero ¿cómo es la vida?
0: Pero éramos capaces de construir juntos.
2: Claro.
0: Que es la cuestión clave. Ahora, es castigado un poco eso en el Congreso, porque existe esta cultura como del rebaño, cada uno, cada oveja con su pareja, y la transversalidad es castigada, pero la naturaleza
1: es sabia.
0: La impone, es sabia, la impone. Y está lleno, si tú haces un diseño de flujos, tú te vas a dar cuenta que las conversaciones son diversas, las amistades son diversas, porque además uno no se constituye como persona solo desde lo político. O sea, yo tenía encuentros en la literatura con personas insospechadas. O sea, por Cardemil, por ejemplo, que era el único que había leído
1: un libro
0: casi
1: que
0: todos los
1: gustaba.
0: Libros que yo también había leído.
2: Y ahí tenía un punto de encuentro, claro.
0: Y eso es un punto de encuentro, además, que te lleva desde ahí a otras dimensiones.
2: Pero igual quiero invitar al auditor que está viendo este programa a ser optimista. ¿En qué sentido? En Chile fallece el presidente Piñera y es posible tener un funeral de Estado bajo un gobierno del presidente Boric al cual concurre la presidenta Bachelet. Yo no sé si los otros países podrían hacer lo mismo. O sea, yo no tengo ninguna duda que si fallece, no estoy haciendo ninguna locuración, Bolsonaro, para Lula sería muy difícil hacer una cosa así. ¿Para qué decirte la interacción entre Milei y los Kirk? O sea, entonces,
0: piensa en los cambios de mando solamente.
2: Eso. Entonces nosotros, Chile tiene una cosa muy curiosa, que yo creo que es porque somos, yo siempre digo, país chico con vista al mar.
0: Encajonado.
2: Que igual de todas maneras nosotros nos tratamos de sobreponer a eso. Si lo que pasa es que hay toda una cosa tan absurda que nos la ha impuesto la política algorítmica, la política del espectáculo, que cuando te prenden el foco tenés que agarrarte muy fuertemente, pero cuando te apagan el foco la conversa fluye mucho más. Entonces yo al menos hoy día estoy en un acto decidido de rebelión contra el país de los
1: es
2: enemigos.
1: Es que hay que representar algo diferente. Nosotros, o sea, hemos hecho un acto, este programa es un acto político. Claro. Desde la prensa. De poner en prime, en horario prime.
0: Y es contracorriente, porque
1: totalmente contracorriente.
0: La prensa camina en la dirección completamente inversa.
1: Me califican de naïf por hacer estas cosas.
0: Claro.
1: Y a todo nuestro equipo, ¿no?, de buenistas.
2: Pero espérate que está tocando techo el otro.
0: Sí,
1: bueno, esa es un poco la pregunta. ¿Cómo están ustedes hoy día modelando esta forma que queremos que sea la que sea y que dejen los focos de la tele de ser tan relevante al momento de mostrar literalmente lo peor de nosotros? Y lo digo para la política, lo digo también para las personas que trabajan cotidianamente y que muestran atroces espectáculos, porque también coincidimos en este encuentro de pobreza contigo, Diego, donde tú ves que, claro, la tele muestra al joven delincuente que tendría que ser penalmente responsable antes, pero la tele no muestra la trayectoria de ese niño abandonado, que efectivamente está no a pata pelada, porque eso ya no se usa tanto en estos tiempos, pero de otra forma, a pata pelada es padre, sin comida adecuada, sin educación, sin amor. Son cosas intangibles, pero estamos volviendo a hablar de esas cosas que son tan estructurales para nuestras sociedades. ¿Cuál es el modelo? ¿Cómo ustedes militan en el nuevo modelo para estos tiempos? Porque tú también tienes un incentivo, Pepe, y es que tú trabajas como opinólogo de política, digamos, que también son más premiados los más incorrectos. Entonces, ¿cómo lo ven?
0: Yo soy optimista inveterado, fíjate. Yo siempre tiendo a ver, aunque me queda poca agua, tiendo a ver la parte llena del vaso y creo, fíjate, que después de experiencias polares viene la demanda por encuentro. Creo que después de un periodo de altísima polarización, lo que queda más polarizado hoy día es la política, mucho más que la sociedad, que las personas. Y al final, la política, yo lo sé porque actúa buscando el mercado, digamos. La política, al final, la política sigue a la sociedad. Con cierto retardo siempre, por supuesto.
1: Claro, el mercado de las personas ya está en otra, dices
0: exactamente.
1: Tú, pero la política
0: yo veo
1: se ha demorado.
0: Que la sociedad ya está en otra y la política todavía está pegada al diseño del conflicto, pero yo creo que fue bueno para el país que esta generación tuviera el desafío de gobernar, porque el que gobernó lo único que va a querer después es volver a gobernar. Y yo te digo, no va a volver a gobernar en Chile alguien que valide la violencia, como lo hicieron muchos. No va a volver a gobernar alguien que ningunee la necesidad de orden público, como lo hicieron muchos. No va a volver a gobernar el que diga que el Estado no puede controlar el flujo migratorio porque es un derecho humano garantizado. No va a volver a gobernar.
2: Claro.
0: En fin, creo que la base de alguna manera están echadas. Pasamos por las experiencias polares, ¿ah?, de una a otra. Y yo soy optimista, fíjate, en el sentido de que creo que lo que viene, en lo que viene, va a dominar la voluntad. Primero, la necesidad de encarar conflictos estructurales que no tienen que ver con si tú eres de izquierda o de derecha. ¿Ah? El desafío de recuperar la educación chilena. ¿Ah? El desafío de que la,
1: los,
0: recursos,
1: público, ¿no?,
0: los recursos crecientes en salud tengan un efecto sobre la calidad de la salud chilena. La recuperación de los espacios públicos. En fin, hay la derrota, porque hay que derrotarlo, ¿ah?, del narcotráfico y de la delincuencia organizada, son tareas que trascienden con mucho las visiones de izquierda y de derecha.
1: Y eso ya lo estamos entendiendo, ¿no?
2: Sí, pero mire, yo además, yo soy igual de optimista, pero creo que nos cometeríamos un error si nos quedamos en el síntoma y no en la enfermedad. Yo la verdad que creo que la enfermedad de nuestra época es la dictadura del individuo. Es creer que somos felices solos. Eso hay que evidenciarlo, combatirlo, y pasa por desde el ensimismamiento de las pantallas hasta la destrucción de los vínculos familiares, hasta la destrucción de la vida barrial. Un poco lo que decía Pepe hace un rato, esta incapacidad de conectarnos entre los distintos, porque al final si tú te conectas con alguien distinto y no sales conmovido, ya quizás tienes un problema más de fondo, pero es muy difícil. Si no, conmoverse con el dolor ajeno es una cosa muy difícil. Entonces, yo por lo menos creo que la pega que viene ahora, con las nuevas generaciones y muchos desafíos, tiene que ver con volver a conectarnos. Y para eso hay que hacer ciertas cosas. Hay que poner de manifiesto ciertas cosas que no están bien. Fíjate que yo cuando fui autor del proyecto de ley de prohibición de los teléfonos celulares el 2019 en los colegios,
1: gracias,
2: mira, me
1: adiós,
2: dijeron de todo. Que yo era que quería que volviéramos a la runa, a los muros. Y hoy día me pasó una cosa loca. Una persona muy cariñosa me llevó un juguete de madera, porque me dijo, oye, esto lo están usando los niños en el patio, gracias a tu ley, porque volvieron a jugar. Mira lo que experimentamos con las famosas láminas.
1: Sí, claro.
2: Algunos estaban escandalizados con las láminas. Sí. Hace cuánto rato que los cabros no se veían a los ojos jugando a las láminas. Entonces, claro, esto no es como una cosa naif donde tú y yo queremos vivir así como en una no, sino que creo que además hay un clamor muy profundo de recuperar eso. Entonces, nosotros, yo estoy con Pepe, o sea, ahora, ¿significa que nosotros esperemos que eso suceda? No, yo creo que hay que verbalizarlo, ponerlo de manifiesto,
1: hay
2: jugársela, terminar con esas condicionantes. O sea, modestia aparte, hoy día los que estamos peleando por ponerle limitación al acceso a los menores de edad a las redes sociales es porque nos damos cuenta que eso perjudica su capacidad de relacionamiento con el resto. Entonces, nada, yo creo que se viene ese, y eso tenemos que traernos a jugárnosla por eso.
1: Que así sea, pues espero tenerlos muy pronto en un programa para celebrar que esto haya ocurrido, porque para eso estamos trabajando todos. Muchas gracias por sus ideas y por sus actitudes que permitan que estemos más juntos y no tan solos.
0: Y felicitaciones a este programa, ¿eh?
2: Sí,
0: es un aporte.
2: Es de vanguardia.
0: Sin duda.
1: Lo hacemos con mucho gusto, así que después ahí a retuitear, ustedes saben.
0: Por supuesto.
1: Nos vemos. Muchas gracias a ustedes. Estamos todo el rato tratando de traer a todas esas personas que a veces apuntamos a que nos cuenten cómo podría ser distinto, también a sembrar ciertas ideas, un espacio para innovarnos y cambiar ese modelo del que estamos hartos. Nadie quiere estar todo el tiempo estresado, todo el tiempo alarmado. Definitivamente nadie quiere estar peleando todo el rato, pero sí tenemos que ver cuáles son esos otros músculos que necesitamos ejercitar con más frecuencia para cambiar. Vamos a una pausa y volvemos con más.

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1: Hay un hilo del que está hecho el tejido social y ese hilo es la confianza. Pero ese hilo es un hilo bastante divino, porque la confianza es algo que se deshace muy rápido y se construye muy lento. Hay gente que dice que se construye a cuotas, pero se pierde en una sola apuesta. ¿Qué significa la confianza para los humanos? Pero, ¿qué significa para los más pequeños? ¿En quiénes confían y qué elementos encuentran? Salimos a hacerle esa pregunta a distintos niños y niñas y queremos conocer sus respuestas en Voces Humanas.
2: En mis amigos.
3: Yo confío en no solo amigos, sino que también familiares, como mi mamá, mi abuelita. Toda mi familia confío y además también algunos amigos, como mi mejor amiga, Josefa, en mis padres y en algunos amigos.
4: En mis amigos, en mis papás, porque me dicen la verdad.
3: La confianza es como importante porque así uno no duda del otro o...

Hay quienes nos preguntan por qué traemos tanto a los políticos a hablar sobre cómo debería ser la política. Hay gente que cree que es un ejercicio tal vez inútil, porque acá dicen una cosa pero después hacen otra. Sin embargo, mientras más modelemos el tipo de política que queremos tener en las pantallas, más rápido va a llegar a ese lugar. O tal vez más de nosotros vamos a votar por esos que avanzan en la línea de los acuerdos, en la línea de la paz, pero sobre todo en la línea de la construcción de soluciones para las personas. Ese es el sentido más profundo del servicio público y de la política. Y por eso quisimos unir en este capítulo la expectativa de una nueva política, la expectativa de una política para el bien común, con el resultado en el que se debería traducir en este caso, cómo la política para el bien común podría redundar en una disminución de la pobreza, en una mayor cantidad de oportunidades para todas esas personas que parecen nacer esclavizados por sus condiciones de vulnerabilidad. Queremos ser partícipes de la solución, de las distintas soluciones que necesitan estos tiempos complejos. La pobreza es el origen de muchas trayectorias y de muchos de los problemas que abordamos en este programa. Hemos hablado de personas en situación de calle, hemos hablado de niños abandonados en los servicios de protección del Estado, hemos hablado de los adultos mayores que también están en enorme soledad. La pobreza, fíjense ustedes, es el mínimo común múltiplo de muchas de esas situaciones. Si nosotros abordamos la conversación sobre pobreza, también vamos a permitir que muchos niños y niñas tengan mejores infancias. Estamos comprometidos con tratar de encontrar esos factores que son estructurales para transformar este sistema y construir una masa de personas que estamos convencidas de que es posible. A veces suena un poco como iluso, ¿no? Pero hacia allá queremos ir y lo único que se puede hacer es algo, ¿no? Hay que hacer el trabajo que hay que hacer en el momento que hay que hacerlo. Este es el tiempo de transformar y por eso estamos tan comprometidos desde la Corporación 3xI y CENEN en Chile en colaborar con esa ruta. Nosotros nos vamos a ver muy pronto en otro capítulo de Pares Sin Pares, pero en el intermedio, si nos extrañan, estamos en nuestras redes sociales, en la de 3xI, en nuestro canal de YouTube, siempre disponibles para encontrar una nueva idea, una nueva herramienta o una nueva inspiración para transformar el mundo. Nos vemos muy pronto.

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8: ¿Cómo están? Bienvenidos a una nueva edición de Entrevistas CNN. Soy Valentina Nieto y los voy a estar acompañando en este programa en donde vamos a hablar de un tema que creo que todos sabemos. Las vacunas salvan vidas, eso ha quedado demostrado, lo hizo después de la pandemia del COVID-19, pero también hay otras enfermedades en donde el Ministerio de Salud ha hecho un llamado a reforzar el proceso de vacunación. Y esta vez vamos a hablar del sarampión, una enfermedad que en nuestro país ya no tiene casos de origen, pero que de todas maneras sigue generando preocupación. Para hablar de este tema vamos a tomar contacto con Leonor Jofré, presidenta de la rama de infectología de la Sociedad Chilena de Pediatría, a quien ya vemos en pantalla. Doctora, ¿cómo está?
9: Hola, ¿qué tal?
8: Un gusto tenerla aquí con nosotros para hablar de este tema y sobre todo de una enfermedad que puede sonar muy familiar, pero que a veces no se entiende del todo. Por eso quería preguntarle en primer lugar, ¿qué es el sarampión? Si usted nos podría aclarar de qué se trata esta enfermedad infecciosa.
9: Bueno, el sarampión es una de las enfermedades infecciosas agudas y transmisibles más importantes que, gracias a la vacunación, ha prácticamente disminuido los casos en el mundo y, de hecho, en Chile no tenemos casos de sarampión, eliminamos el sarampión el año 1993 gracias a la vacunación. Y esta enfermedad, especialmente en niños pequeños, genera una alta mortalidad. De hecho, fue causante de millones de muertes en el mundo por esta enfermedad.
8: Bueno, doctora, vamos a estar hablando precisamente de la mortalidad, pero quería detenerme en lo que usted mencionaba. En Chile actualmente no tenemos lo que se conoce como casos endémicos, pero de todas maneras, organismos internacionales como la Organización Panamericana de la Salud ha alertado de que en nuestro continente hay un brote multipaís de sarampión. En ese sentido, ¿cuál es el escenario bajo el cual se encuentra Chile? Ya sabemos que no se registran casos endémicos, pero de todas maneras, ¿cómo está preparado nuestro país para esta enfermedad?
9: Bueno, claramente en Chile no tenemos lo que se denominan casos autóctonos desde el año 1993. Uh-huh. Los únicos casos que hemos recibido son casos importados a través de viajeros que van a zonas en donde hay brote de sarampión o a través de la migración, obviamente, de países vecinos. Y claro, efectivamente, lo que está pasando es que hay un tremendo brote en las Américas que afecta a Canadá desde hace más de un año, a Estados Unidos, a México, Perú, a Bolivia, que son nuestros países limítrofes, Argentina, Brasil. Y obviamente el riesgo es de que alguna persona que es susceptible viaje a alguno de estos lugares y traiga el sarampión y vaya generando casos que se llaman secundarios, casos terciarios, en relación a esta persona. Por eso es muy importante tener la inmunidad contra el sarampión que se adquiere a través de la vacunación. Y en nuestro país la vacunación está incorporada en todos los niños mayores de un año, que la primera dosis al año, y la segunda dosis a las 36 meses, que le confiere protección. Y esto requiere dos dosis.
8: Ese punto es importante.
9: Es altamente transmisible. Y como es altamente transmisible, debe indicarse dos dosis.
8: Bueno, eso quería consultarle por el proceso de vacunación en nuestro país. ¿Hay tasas positivas cuando miramos el general de la población, pensando en que hay estas dos dosis? Pasa en muchas ocasiones que las personas se aplican la primera, pero no van a la segunda porque creen que con una dosis ya está inmunizado. ¿Cómo es el proceso de vacunación en nuestro país? ¿Cómo están las tasas respecto al sarampión?
9: Bueno, con respecto a la primera dosis, que es al año de vida, tenemos una muy alta cobertura, obviamente porque está en el fondo ligada a los controles de niños sanos. Pero el problema que tenemos es que a los 36 meses o 3 años, la cobertura baja a un 70-71%, lo que para esta enfermedad es baja, porque necesita tener cobertura alta, ojalá arriba del 95%. Entonces, el énfasis está en invitar a los padres a que vacunen a los niños a los 3 años, que vayan a sus controles de salud y se pongan al día y tengan todos nuestros niños la segunda dosis de la vacuna sarampión.
8: Esta vacuna está orientada principalmente, o al menos las dosis que usted me menciona, se aplican en niños, pero de todas maneras se ha emitido una alerta para personas que nacieron entre los años 1980 en adelante, entre 1971 y 1981, pensando en que podrían tener una disminución de la protección. ¿Cuál es la recomendación? Estas personas que nacieron entre esos años, ¿deberían acudir nuevamente a un vacunatorio y aplicarse la dosis de refuerzo y ese proceso es gratuito o deben pagar por la vacuna?
9: Exactamente. Lo que ocurre es que la población, como bien lo dijo usted, nacía entre los años 1971 y 1981, tienen en estudios realizados, en estudios de encuestas de salud, tienen un menor porcentaje de inmunidad comparada con la población general debido a diversas causas que ocurrieron con la vacunación en ese tiempo. Entonces, esta gente está susceptible a contraer sarampión si van a un lugar endémico y están en contacto con una persona que tiene la enfermedad. Y por eso se les aconseja que si van a viajar a estas zonas endémicas, deben recibir una dosis de refuerzo de la vacuna sarampión y que está disponible en los vacunatorios internacionales, está disponible en los vacunatorios tanto de la salud pública como privada y deben llevar en el fondo la indicación y el pasaje que van a determinada zona de riesgo de sarampión.
8: O sea, ¿debo aplicarme la vacuna aun cuando no esté dentro de estos años e incluso si es que es un niño mayor?
9: Entre 1971 y 1981. Ese es el grupo que tiene menor inmunidad. Y el otro grupo, obviamente, que es objetivo, es el grupo de los niños entre un año y 3 años que deben tener dos dosis. Y también se puede dar la situación en que una guagua que tenga 6 meses y menos de un año, que no tiene indicada la vacuna, se le pueda colocar si es que estrictamente es necesario que viaje, porque lo ideal es que no viaje a lugares endémicos.
8: Claro.
9: Y después que obviamente llegue, se somete al calendario del Programa Nacional, que es al año y a los 3 años.
8: Doctora, ¿por qué es tan importante la vacunación del sarampión? ¿En cuánto reduce las tasas de mortalidad y también los síntomas que se pueden reflejar por esta enfermedad?
9: Bueno, la eficacia de la vacuna es alrededor de 90% con las dos dosis y el hecho de que se vacune en el fondo es prevenir las complicaciones. Esto es una enfermedad que tiene muchas complicaciones, especialmente en los niños pequeños, que puede producir, por ejemplo, otitis, neumonía por el virus o por sobreinfección bacteriana, laringobronquitis, diarrea en niños que tienen alteración o déficit de vitamina A, que no es el caso de nuestro país. Pueden incluso producir queratitis, úlceras corneales que incluso eventualmente pudieran llevar a la ceguera. Y el otro aspecto súper importante es que este es un virus que produce infección del sistema nervioso central, puede dar encefalitis, en tanto en una persona, digamos, un niño pequeño, o puede dar encefalitis en pacientes trasplantados, y después de haber ocurrido la enfermedad está descrita una complicación que prácticamente ya no se ve en el mundo con la inmunización, que se llama panencefalitis esclerosante subaguda, que aparece entre 7 y 11 años después de haber tenido la enfermedad en natural, digamos, y esto es una enfermedad neurodegenerativa que lleva a la muerte. Y obviamente con la inmunización esas complicaciones desaparecen. Por lo tanto, es muy importante el refuerzo porque puede producir mortalidad, o sea, complicaciones respiratorias y también a complicaciones del sistema nervioso central.
8: Doctora, para finalizar, quería ponerla en un escenario hipotético, en caso de que no se cumpla con las tasas de vacunación que piden desde el Ministerio de Salud. ¿Existe un riesgo de volver a tener casos endémicos o un brote importante de sarampión en caso de que no se cumpla con las tasas de vacunación, a modo de reforzar también el llamado a la gente y sobre todo a los padres de estos niños más pequeños que requieren recibir ambas dosis de la vacuna?
9: Bueno, como comentábamos, es muy, muy importante el refuerzo de la vacunación para evitar precisamente brotes. Y evitar brotes no solo en los niños pequeños, sino que las gestantes de los inmunocomprometidos, que son los que pueden tener mayores complicaciones y mayor riesgo de mortalidad asociado a este virus. El objetivo de la campaña de Chile contra el sarampión, que está obviamente liderado por el Programa Nacional de Inmunizaciones, es precisamente evitar que el sarampión entre nuevamente a nuestro país. Y como le digo, hemos tenido casos esporádicos con viajeros que han sido controlados, y que eso obviamente requiere un enorme trabajo de la Secretaría Regional Ministerial buscando los contactos para vacunar y hacer lo que se llama el bloqueo epidemiológico y evitar que se siga transmitiendo en el país la enfermedad. Y eso ha sido muy exitoso, o sea, nuestro programa tiene una vigilancia muy estricta, cumple con todos los estándares que nos pide la Organización Panamericana de la Salud para mantener la eliminación no solo del sarampión, sino que de la rubiola, especialmente en su forma congénita. Y la mejor manera de evitar esto es vacunando a toda la población susceptible del país.
8: Bueno, ahí el llamado entonces a todas las personas a ser responsables con la salud propia, pero también con la del resto, a vacunarse. Las vacunas salvan vidas, eso ha quedado demostrado. Estábamos hablando con la doctora Leonor Jofré, presidenta de la rama de infectología de la Sociedad Chilena de Pediatría. Doctora, le quiero agradecer por este contacto con nosotros aquí en Entrevista CNN.
9: Muchas gracias y hasta luego.
8: Chao. Bueno, y con esta entrevista nos vamos despidiendo de esta nueva edición. Gracias por escucharnos. Quédese en la compañía de CNN Chile porque ya vienen otras programaciones. Que estén muy bien.
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8: Hola, ¿cómo están? Bienvenidos a este espacio de conversación en CNN Chile, entrevista CNN. En esta ocasión vamos a conversar sobre 100 líderes mayores, esta convocatoria que cumple su 6ª versión y va a convocar nuevamente para que puedan postular a aquellos líderes mayores de 75 años a lo largo del país que ustedes crean que han incentivado el desarrollo de nuestro país gracias a su experiencia y también gracias a su talento. Para saber cómo se desarrolla en esta convocatoria, qué requisitos, por ejemplo, pueden tener aquellos líderes mayores que ustedes crean que pueden haber aportado al desarrollo de nuestro país. Vamos a tomar contacto para conversar sobre todo aquello con Sofía Rivas, ella es directora ejecutiva de la Fundación Conectada Mayor UC, a quien ustedes ya ven en pantalla para que nos cuente todos los detalles de esta 6ª edición de 100 líderes mayores. Sofía, muchas gracias por conversar con Entrevista CNN.
15: Hola María Luisa, muchas gracias a ti por la invitación. Felices de poder tener este espacio para contarles un poco más de nuestra iniciativa.
8: Muchas gracias a ustedes. Sí, cuéntanos, ¿por qué es importante relevar a las personas mayores? Sabemos que Chile es un país que envejece y eso no tiene por qué ser visto como un problema, sino más bien como un aporte, como una oportunidad. Y en ese sentido, ¿por qué es importante relevar a las personas mayores de 75 años?
15: Bueno, es muy importante, como tú decías, María Luisa, en Chile las personas mayores son el 20% de la población ya, y para el 2050 van a ser el 32% de la población y para el 2070 el 50% de la población. Es muy importante que nos empecemos a hacer cargo como sociedad de esto y que derribemos los prejuicios y la concepción errada que a veces se tiene de las personas mayores y de lo que es la etapa de la vejez y el envejecimiento. Por eso, como Fundación Conecta Mayor, fundación que tenemos como propósito la inclusión de las personas mayores, promoviendo el envejecimiento, promoviendo la dignidad, la participación y la autonomía de las personas mayores, tenemos iniciativas que buscan derribar estos prejuicios y una muy importante es 100 líderes mayores. Como tú decías, esta es nuestra 6ª edición que venimos trabajando en conjunto con la Pontificia Universidad Católica y el diario El Mercurio para reconocer a aquellas personas de 75 años o más que son un aporte en nuestra sociedad, que lideran cambios, que lideran iniciativas, oficios y que aportan a la transformación de nuestro país, ¿ya? Esta postulación la puede hacer cualquier persona, es una convocatoria pública, solo tienen que ir a lideresmayores.cl, tienen hasta el 27 de julio para nominar a aquella persona de 75 años o más que creen que merece ser reconocida. Aquí hay algo bien importante que siempre decimos, que es, si bien valoramos mucho la experiencia de las personas mayores, para que estas personas sean reconocidas tienen que estar haciendo un aporte actual en sus comunidades o en nuestro país, tienen que estar vigentes, ¿ya? Es un criterio como bien importante que se revisa cuando nos llegan todas las postulaciones.
8: Sofía, ¿y esos serían los únicos dos criterios? La edad, mayores de 75 años, me imagino de haya cumplida, y que sean un aporte activo para la sociedad, ¿serían esos los dos únicos criterios que deberían cumplir?
15: Sí, así como de base de admisibilidad, claro, son esos de 75 años o más, y de vigencia, pero nuestro jurado, que es un jurado muy bueno y transversal, interdisciplinario, que está liderado por el rector de la Universidad Católica, Juan Carlos de la Hiera, revisa más criterios también. Como te comentaba, es muy importante la vigencia, que estén haciendo un aporte actual, pero también el impacto, que estas iniciativas, oficios o lo que estén liderando tenga un impacto tanto en sus comunidades, localidades o a nivel nacional. También se empuja que sean inspiradoras, que promuevan a que otros se motiven y que quieran también ser agentes de cambio. Y por último también hay un criterio que se considera y que el jurado tiene que considerar en estas miles de postulaciones que nos llegan, es que también sean innovadoras, que estén haciendo algo que sea innovador y que esté siendo creativo en su oficio o lo que sea que estén liderando.
16: Ahí en las imágenes que estamos revisando vemos, por ejemplo, a alguien que trabaja en lo valledor, artistas, médicos, deportistas también. En el listado hay periodistas como Sergio Campos, la escritora Isabel Allende, Mario Krosberger también. ¿Qué es lo que se busca finalmente en un líder mayor? Porque no solo tampoco tienen que ser personas reconocidas o famosas, por así decirlo, porque veíamos también ahí a ese líder mayor de lo valledor, que no es una persona que sea reconocido, que salga en la televisión. Entonces, ¿qué es lo que se busca finalmente en los líderes mayores?
15: María Luisa, si bien en nuestra campaña en la que están viendo se muestran rostros porque es una manera de traccionar y de generar conversaciones, obviamente ahí pueden ver al Pollo Fuente, a María Elena Duhachel, que fueron líderes que están participando en nuestra campaña de este año, que tiene como lema que busquemos a más voces que nos inspiren. Para nosotros es muy importante transmitir, que lo que buscamos es líderes en las localidades, líderes comunitarios, líderes importantes que están traccionando en sus comunidades y en sus localidades. Ya no se trata de que sean personas famosas o reconocidas, sino que nosotros buscamos como criterio también, ahí que decías, para el jurado, la regionalidad. Ya tienen que haber al menos 2 líderes por regiones y tienen que haber de muchas comunas. Buscamos generar esos liderazgos y esos impulsos también a nivel local y a nivel de comunidades. Por eso los invitamos a todos a entrar a líderesmayores.cl y nominar al familiar que crean que merece ser reconocido, al vecino o también a la persona pública que consideran que ya cumplió 75 años o que tiene 80 o 90 y que la nominen. Por ejemplo, el año pasado la persona más longeva que tuvimos fue Juanita Gallegos, que es una hilandera y tejedora y es de Chiloé y tiene 103 años. Todavía participando de las ferias artesanales de su comunidad y esta feria lleva su nombre. O por ejemplo, el año pasado también tuvimos a Evelyn Cordero, que es una bailarina de ballet, que es profesora y sigue haciendo clases. Sigue activa e incluso haciendo clases a sus 101 años en su escuela de danza de ballet. Entonces, casos como ese también para nosotros son muy importantes, que son líderes y que son motores en sus comunidades.
16: Qué lindo también, y qué lindo también ese criterio de 2 líderes por región, y como tú mencionabas también ahí esa tejedora, que de seguro debe ser una inspiración para todos los jóvenes de la región. Y eso también me llamó la atención de esta campaña en particular, que busca ser también una inspiración para las generaciones más jóvenes. ¿Eso también es uno de los criterios que se busca en esta oportunidad?
15: Sí, si bien esta campaña, igual que todas las otras ediciones, como te decía, esta es nuestra sexta edición, ya llevamos 500 líderes, con esta vamos a llegar a 600 líderes mayores. Esta campaña, si bien busca derribar los mismos prejuicios, el edadismo es la tercera causa de discriminación en el mundo, ya es bien potente, y en Chile hay cifras súper fuertes que demuestran este edadismo. Por ejemplo, un 58% de la población cree que las personas mayores no pueden valerse por sí mismas, cuando en realidad casi un 80% es autovalente, ¿ya? Entonces es muy importante ir derribándose prejuicios, y iniciativas como Líderes Mayores nos ayudan a visibilizar el aporte actual de personas mayores, ¿ya? Que todavía tienen ganas de aprender, que todavía lideran cosas, que todavía accionan iniciativas o incluso se pueden reinventar. Pero este año quisimos, como tú comentabas, abrir como una nueva conversación y darle un nuevo enfoque, tratar de llegar a los jóvenes, porque es muy importante que la intergeneracionalidad acá para derribar esos prejuicios, para este cambio cultural que queremos lograr. Entonces quisimos abrir una conversación en que conectemos las inquietudes de los jóvenes, porque estamos en un mundo bastante polarizado, con exceso de información, y a veces vemos a los jóvenes un poco inquietos en redes sociales. Entonces quisimos conectar estas inquietudes con el liderazgo, el aporte y las iniciativas actuales de, esta, de estos líderes mayores, para que se abra esta conversación y aprendan de no solo de su experiencia, sino de su liderazgo actual. Porque creemos, y el lema de esta campaña, que creemos más que nunca que necesitamos más voces que nos inspiren.
16: Claro, así estaba leyendo, necesitamos más voces que nos inspiren. Son 5 categorías las que se buscan premiar: ciencias y humanidades, cultura y las artes, economía y oficios tradicionales, y ahí es donde me imagino entra esta tejedora de Chiloé que nos comentabas, esa historia, labor comunitaria y política, vida saludable y deportes. Así que son varias las categorías para que aquellos que estén viendo a esta hora entrevista en CNN por las pantallas de CNN Chile vayan pensando ya en aquellos nombres de sus comunidades, de las ciudades a lo largo de todo el país, para que puedan ir pensando a quién puedan postular. Recordemos, ¿dónde postular? ¿A qué página? ¿Cuándo es el plazo? ¿Y cuándo también vamos a poder conocer los resultados de estos 100 líderes mayores de esta nueva versión?
15: Buenísimo. Sí, mire, lo más importante, convocatoria pública, nominen a quien quieran, las mismas personas mayores también se pueden nominar, o cada uno puede nominar al vecino, al familiar, a la persona que cree que merece ser reconocida en líderesmayores.cl. Tenemos hasta el 27 de julio, es una postulación súper simple, cortita, explicar, poner el nombre de la persona y explicar por qué cree que es merecedora de este reconocimiento. Y estos resultados, ahora después de que llegan las postulaciones, que son miles, nosotros tenemos que seleccionar y entregarle un pool de 200 al jurado, para que este jurado, que está compuesto de nuestros media partners, de nuestros auspiciadores, de figuras públicas como, por ejemplo, Cecilia Morel o Janet Jara, que van a ser este año, o el empresario Roberto Angelini. Tenemos algunos influencers también más jóvenes, Amanda Zurov y Francisco Ackerman, para que nos ayuden a traccionar también con estos jóvenes. Tenemos a la ministra de Desarrollo Social y así, obviamente, como les dije, al rector de la Universidad Católica, revisando estos casos, que luego serán presentados en una edición especial el 4 de octubre en el Mercurio, en el que vendrán las fotos de estos 100 líderes con una reseña, en una edición especial bien bonita, que saldrá el 4 de octubre para dar inicio al mes del adulto mayor. Ese mes ahí traccionaremos harto y visibilizaremos harto a estos 100 líderes mayores. Y luego el 3 de noviembre tendremos la ceremonia de reconocimiento en la Universidad Católica, que es una ceremonia preciosa en donde van todas estas personas, todos estos líderes mayores con su familia, todo nuestro ecosistema, y ahí es un reconocimiento precioso y se vive ahí como esta emoción, y se vive en carne viva lo que es ver el aporte y el liderazgo de estos 100 líderes mayores. Así que líderesmayores.cl, hasta el 27 de julio los invitamos. Hoy más que nunca, con el envejecimiento acelerado que vive Chile, necesitamos escuchar y reconocer a estas personas mayores. No solo es un acto simbólico, es una forma de transformar a nuestro país en uno más inclusivo, cohesionado y mejor preparado para el futuro.
16: Que mejor dicho, y ahí entonces por Sofía Rivas, directora ejecutiva de la Fundación Conecta Mayor UC, muchas gracias por tomar contacto con Entrevistas CNN.
15: Muchas gracias, María Lisa, que estés muy bien.
16: Gracias. Entonces, con la invitación ya hecha, cerramos este episodio de Entrevistas CNN. Queda ahí la invitación hasta el 27 de julio para que puedan presentar sus postulaciones para 100 líderes mayores de este 2026. Quedan ustedes también invitados a que sigan con toda la programación de CNN Chile.
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19: El cachipún, la escondida, la pinta, el tombo, el zoo. Cada cierto tiempo recordamos historias de la niñez, en las que jugar era la ocupación del día, y atesoramos esas memorias como si el juego fuera algo exclusivamente reservado para niños. La verdad es que el juego, además de ser una gran herramienta de aprendizaje, es un espacio perfecto para encontrarnos con el otro. Es la simulación de eventos, de contextos y realidades la que permite desarrollar y ejercitar nuevas capacidades que en otras circunstancias podrían parecernos riesgosas, e incluso adquirir herramientas de lógica y estrategia para una difícil tarea del mundo de hoy: la resolución de conflictos. De hecho, estudios científicos establecen que el juego simbólico, en el que se adoptan roles y crean situaciones imaginarias, ayuda a desarrollar la creatividad, la flexibilidad cognitiva y la capacidad para enfrentar situaciones adversas. Además, en espacios de trabajo, potencia la cohesión grupal y el trabajo en equipo. Ayuda a entrenar las habilidades sociales en las personas menos acostumbradas a comunicarse y contribuye a derribar prejuicios en condiciones de igualdad de oportunidades. Ya sabes, la piedra angular que nos permitirá seguir evolucionando y proyectarnos hacia el futuro podría estar más cerca de lo que crees. En una consola, al aire libre, con cartas o tableros, juntarse a jugar es mucho más que una cosa de niños.
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0: Hola, ¿cómo están? Bienvenidas y bienvenidos a un nuevo capítulo de Influyentes aquí en CNN Chile. Hoy día vamos a partir conversando de los desafíos de la ingeniería con la nueva decana de la Facultad de Ingeniería de la Universidad de Chile, Susana Monshine, que además es la primera mujer en más de 180 años en ser la decana de esta facultad. Y luego conversaremos con la hasta ahora presidenta del Tribunal Constitucional, Daniela Marzi, en una evaluación general de su gestión al mando del Tribunal Constitucional de Chile. Parte entonces, Influyentes. Susana, muy bienvenida al programa.
20: Muchas gracias, Paula.
0: Y ya como primera decana, primera mujer decana de Ingeniería de la Universidad de Chile. Leyendo tus entrevistas, Susana, en general tú haces mucho énfasis, gané por mi programa, no por ser mujer. ¿Hay algo todavía de que cuando gana una mujer rompe un techo de cristal o de cemento, como sea el caso, está la idea de que hay que explicar que no fue como por cuota, por afirmación positiva?
20: Bueno, es un hito, o sea, eso no lo podemos negar, 183 años y primera vez que hay una mujer dirigiendo la Facultad de Ingeniería, de Ciencias Físicas y Matemáticas de la Universidad de Chile. Eso es cierto. Y yo enfatizo que esa es la noticia de hoy día cuando fui elegida y lo que espero que el legado después de mi periodo sea justamente que no sea que fui la primera mujer de ingeniería, sino que se hicieron cambios importantes acorde al programa que yo trabajé durante estos meses.
0: Exactamente. Y sabemos, por supuesto, que es muy importante el hito de que llegue una mujer a un lugar masculinizado como es este, como es la ingeniería en general, y esta facultad que en más de 180 años no había tenido nunca una mujer, no por falta de ingenieras talentosas, sino porque sabemos que hay problemas estructurales. En ese sentido, Susana, para partir con este tema, ¿cómo quieres tú que se desmasculinice la ingeniería en general y en la Universidad de Chile? Porque a pesar de los avances y que hay muchas más alumnas mujeres que antes, todavía siguen siendo la ingeniería, las matemáticas, todas las carreras de STEM, lugares donde se proyectan mucho más los hombres que las mujeres.
20: Sí, efectivamente, esa es una de las misiones que tenemos. Hemos avanzado mucho, o sea, si yo pienso en los años que yo estudié, el comienzo de los 80, el 10% de los estudiantes éramos mujeres, o sea, una de cada 10 estudiantes era mujer. Y se ha avanzado, hoy día tenemos aproximadamente un 30% de mujeres, de estudiantes mujeres, un 23% todavía de académicas. Hemos avanzado, pero no hemos llegado al 50%, que debería ser la meta, ¿no es cierto? O sea, yo recojo esta frase de que el talento entre hombres y mujeres está distribuido en forma equitativa.

0: expectativa, pero las oportunidades no. Y eso nosotros tenemos que seguir trabajando para eliminar esa brecha, que hemos avanzado mucho. Tenemos desde el año 2014 un programa especial, prioritario para mujeres, y la meta sería que en realidad esos programas ya no sean necesarios, sino que ninguna niña en Chile talentosa piense que la ingeniería no es el lugar para ella. Por el contrario, nosotros queremos darle el mensaje a ese estudiante que si tiene el talento, pues CHEF tiene las puertas abiertas para ella.
1: Porque esos son los estereotipos, ¿no? Los famosos estereotipos de género, de que las niñas desde chicas les dicen que son malas para la matemática y que son buenas para el lenguaje, lo cual después va construyendo realidades o inseguridades respecto de cuánto realmente pueden destacarse en esas carreras. Estamos hoy día en un momento en que para muchas personas y muchas mujeres que han luchado por los derechos de las mujeres, hay riesgo de retrocesos. ¿Tú lo ves así? Porque, como decía, hemos avanzado harto, pero yo creo que se ha roto esa idea de que siempre todo va a ser progreso de aquí adelante, y está la idea también de que hay que tener ojo con que, no sé, cambios en políticas, por ejemplo, de inclusión, como ha pasado en Estados Unidos, nuevas arremetidas contra el feminismo, pongan en peligro estos avances. ¿Cómo lo ves tú?
0: Hay un riesgo, siempre hay un riesgo, porque no hemos llegado a este, diríamos, como régimen donde ya no sea un tema. Y el objetivo es que al final esto deje de ser tema, pero no estamos ahí todavía. Y es por eso que nosotros, la facultad nuestra, a partir del año comienzo del 2018, se hizo realidad una discusión que ya se venía teniendo durante los años anteriores, de crear una oficina, que es una dirección de diversidad y género. Esa es necesaria porque todavía no estamos donde queremos estar. Y como facultad nosotros vamos a seguir trabajando. Espero que el hecho de que yo sea mujer sea un ejemplo para nuestras estudiantes hoy en día, para las académicas, para que más profesionales decidan seguir una carrera académica. Pero todavía nos queda trabajo. O sea, yo creo que no estamos en el punto donde nos podemos relajar. Todavía es vulnerable el rol de la mujer en el mundo laboral, y en particular en las STEMs, que en las áreas de ciencia, tecnología, matemática, y por lo tanto nosotros en nuestra facultad, que es nuestro granito de arena que podemos aportar a la sociedad, vamos a seguir trabajando para no desperdiciar todo ese talento que tenemos en las niñas y las estudiantes de todo Chile.
1: Susana, tú, como parte de tu trayectoria, viviste muchos años en Estados Unidos, trabajaste allí, has sido profesora visitante en la Universidad de Yale, y las facultades de ingeniería y las universidades en general están bastante desafiadas. ¿Para qué decir en Estados Unidos, con toda esta crisis de su autonomía, los ataques del gobierno del presidente Donald Trump contra las universidades? ¿Por qué hoy día es tan importante poner al servicio los talentos, los conocimientos, como los que tienes tú, al servicio de la institución de la universidad?
0: Bueno, yo creo que esa es la misión, y sobre todo la misión de la Universidad de Chile y en particular de nuestra facultad. Realmente tenemos un talento extraordinario, y ese talento nosotros tenemos que ser capaz de traducirlo en una, yo diría, estar presente en las decisiones importantes para el país, en los ámbitos que nos tocan a nosotros, en las políticas públicas. Nosotros tenemos profesores, investigadores trabajando en temas de cambio climático, inteligencia artificial, temas de salud, temas de energía renovable, la minería, que cada vez es más compleja y más relevante para el país. Y
1: por falta lo tanto, que influya más la Universidad de Chile en esos mismos ámbitos en que los has descrito.
0: Yo creo que tenemos que potenciarlo. O sea, lo hemos hecho, ha sido una facultad que ha tenido, sobre todo en el ámbito público, una presencia importante en décadas, pero yo creo que nosotros tenemos que ir al siguiente paso, trabajar en forma conjunta con la industria, que nosotros nos abramos a la industria y viceversa. Y eso lo estamos haciendo, por ejemplo, en temas de salud, que es un tema que yo trabajo. Nosotros estamos trabajando en conjunto con, incluso tenemos ahora un proyecto bien bonito con el MIT, en que está colaborando con hospitales como el Hospital del Tórax y el Ministerio de Salud, donde realmente estamos llevando los avances a la aplicación práctica. En este caso concreto es usando inteligencia artificial para poder analizar mamografía y poder detectar cuáles son las mujeres que tienen mayor riesgo de desarrollar un cáncer, y con una acción bien concreta, citarlas en forma más frecuente a exámenes que son para detectar precozmente el cáncer, donde la sobrevida es infinitamente mejor.
1: Susana, ¿y qué pasa con la relación, como dices tú, entre el sector privado y la Universidad de Chile? Porque para algunas personas la universidad está, podríamos decir, su imagen, la universidad en general, entendiendo que hay distintas facultades, distintas realidades, pero está complicada su imagen exterior por las tomas, por los paros, porque consideran que no se maneja esa situación con la suficiente, a lo mejor, fuerza. Todo un debate que tú muy bien conoces. ¿Sientes que la empresa tiene a veces ciertos prejuicios con la Universidad de Chile que no tiene con otras universidades con las que la colaboración al parecer es más fácil?
0: Efectivamente, mira, nosotros tenemos una relación activa con la industria y con el sector público. Hay algo de prejuicio porque, por ejemplo, en el tema de los paros, en los últimos años ha sido bien mínimo, por lo menos hablo a nivel de nuestra facultad. Pero hay una responsabilidad nuestra también de mostrarnos y de buscar esta colaboración. Yo creo que la industria tiene una responsabilidad de que es ver el mirar de largo plazo, ver que mucho de estos de esta alianza que pueden tener con la universidad no se va a traducir a lo mejor en aumentos de productividad inmediata, pero sí, si tenemos un poco de perspectiva, es muy bueno para la industria y para el país. Pero también nosotros como facultad tenemos que poner nuestra parte, que es abrirnos este trabajo, a mostrar lo que estamos haciendo, ir a la industria y generar estos lazos de confianza, que los tenemos en el sector de salud, por ejemplo, durante la pandemia, se trabajó codo a codo con el sistema de salud chileno, se salvaron vidas. Entonces, ese es un ejemplo bien concreto que sí lo hacemos, pero podemos, ese va a ser el sello que yo quiero poner, fortalecer esa relación para trabajar realmente en buscar los problemas complejos que tiene la industria, traerlos a la universidad y desarrollar la tecnología y la ciencia que permita resolver esos
1: claro,
0: problemas.
1: Tú decías, Susana, hay menos paros y tomas de los que parece, pero claro, estuvo tomada la Casa Central, tuvo todo este episodio que la ex rectora de BES tuvo que dormir ahí con su equipo para evitar que le tomaran su oficina, digamos. Todo eso, claro, hay muchas razones por las cuales a lo mejor la intervención policial no es lo adecuado, como han fundamentado la rectora anterior y la presente. Pero eso va creando una idea, ¿no? ¿Estás consciente de eso también?
0: Muy consciente y creo que esa es una gran labor que tenemos que hacer nosotros, es abrirnos a la sociedad. Yo creo que también hay mucho de prejuicio, de cosas que no son realidad de lo que están pasando. Yo te decía, nosotros tuvimos muy pocos episodios en los últimos años de tomas prácticamente ninguna. Y por lo tanto, también es una obligación nuestra de atraer a la sociedad, hacia la universidad, mostrar lo que hacemos. Y yo creo que nosotros, es un sello que yo quiero poner, yo creo que también, por ejemplo, con el estudiantado, con nuestros estudiantes somos parte de una misma comunidad. Entonces, cuando hay problemas, en realidad yo lo veo como que son los problemas de los profesores, no son los problemas de los estudiantes y los problemas de los profesores, no son los problemas de los funcionarios versus el decanato. Nosotros queremos establecer una forma de relacionarnos donde hay un diálogo permanente, canales de comunicación permanente y sobre todo conversación, pero realmente quisiera dar el mensaje que cuando hay algo, algún problema del estudiante, en realidad es un problema mío, es un problema de los profesores. Y por lo tanto vamos a trabajar en conjunto para dar solución a esas demandas.
1: Ahora, hablando, Susana, de la ingeniería o de las ingenierías, hay muchos debates en el mundo porque estamos viviendo una disrupción tecnológica para muchas personas sin precedente, ¿no? Por la inteligencia artificial, por la automatización de muchos procesos. Y en eso, muchas carreras que se suponía que eran las carreras del futuro, que tenían garantizado el empleo, ahora son las carreras en que los jóvenes no están pudiendo tener en todo el mundo su primer trabajo, como ciencias de la computación, programación, en fin, un montón de carreras que hay bastantes estudios al respecto de que han sido los que se han automatizado o que en el fondo las empresas han decidido cortarlos y no tener esos empleos. ¿Tiene que la ingeniería ser una carrera más corta, como se está discutiendo en Chile, por ejemplo, que todas las carreras sean más cortas? ¿Deben repensarse completamente los currículum? ¿Cómo estás viendo tú ese diálogo con una época que está cambiando mientras hablamos?
0: Efectivamente, la irrupción de la inteligencia artificial ha sido increíble, desafiante, porque ha sido por la velocidad. Hemos tenido en el tiempo, yo recuerdo cuando yo entré, era la irrupción de las calculadoras que tenían memoria y que hacían gráficos, y así hemos tenido la irrupción de la Internet y ahora la inteligencia artificial. El desafío es que la velocidad de transformación es sin precedentes. Sin embargo, yo, fíjate que soy bien optimista, porque yo creo que la inteligencia artificial lo que ha reemplazado, nos ha reemplazado es en tareas rutinarias donde no se necesita la creatividad. Entonces, cuando tú dices la ciencia de la computación, nos van a reemplazar probablemente cuando estamos hablando de programar un algoritmo. Pero para pensar cuál es el algoritmo, cuál es el problema que queremos resolver, si el resultado que nos entrega tiene sentido, cómo interactúa eso con el trabajo o con los seres humanos, eso no nos va a reemplazar la inteligencia artificial. Entonces, yo creo que nosotros tenemos que lograr nosotros dominar la inteligencia artificial y no que nos domine a nosotros. Y eso es un desafío, pero yo creo que es un desafío, como le dice, un desafío feliz. O sea, realmente yo creo que muchas de las labores que ahora hacemos las vamos a hacer mejor y las vamos a hacer también más rápido y nos va a liberar el tiempo para pensar en realmente resolver los problemas que afectan a la sociedad.
1: ¿Y hay que acortar las carreras? ¿Acortarías ingenierías?
0: Mira, yo creo que ese es un tema que va a entrar en la discusión fuerte, que ya está, pero para tomar una decisión de esa magnitud, creo que todavía nos faltan elementos que considerar. Mucho se habla que las carreras en Estados Unidos son más cortas, pero primero hay un tema que no quiero entrar en detalle, que la habilitación uno la tiene otro organismo, que no es la universidad. Entonces, en realidad, cuando nosotros tenemos un médico o tenemos un abogado o un ingeniero, las carreras en Estados Unidos son mucho más largas que ir al college de 4 años. Pero también nosotros tenemos que hacernos cargo hoy en día de los estudiantes que estamos recibiendo. La educación, mucho se ha hablado de la educación primaria, de la educación secundaria, que los estudiantes, hay todavía muchas brechas con la preparación que llegan a nuestros estudiantes. Entonces, han habido intentos, por ejemplo, en la Universidad de los Andes, en Colombia, de acortar las carreras, que no han sido exitosos porque justamente hay un gap, hay una brecha de los estudiantes que están entrando, que al acortarla solamente se aumenta esa brecha. Entonces, yo creo que el problema es más sistémico antes que tomemos una decisión apresurada de acortar las carreras.
1: Ya, pero que va a estar dentro de lo que van a proponer.
0: Va a estar en el tema de conversación,
1: Susana,
0: sin duda.
1: Se nos está acabando el tiempo, pero un tema muy importante que ha estado en el debate público tiene que ver con cuál es la utilidad de la ciencia, ¿no? Y el presidente de la República tuvo una frase no muy afortunada, criticada por premios nacionales y decanos, de hecho, diciendo, bueno, hay gente que hace investigaciones muy bonitas, las empastan en un libro que no lee nadie, pero que además no ha generado ningún empleo. ¿Qué piensas tú de esa visión de la ciencia, la investigación, desde el punto de vista de ver su utilidad inmediata o la generación de empleo inmediata?
0: Bueno, estoy totalmente en desacuerdo con esa opinión. Te voy a poner un ejemplo que es más o menos reciente. En los años 60, un investigador descubrió el rayo láser, que estaba basado en principios que planteó Albert Einstein décadas atrás. En ese momento, cuando él descubrió el rayo láser, los titulares, en forma irónica, decían, tenemos una buena solución, pero ahora tenemos que buscar el problema. Ironizando que en realidad era fantástico, pero no servía para nada. Hoy en día yo creo que el rayo láser está incorporado en la vida cotidiana de todos los ciudadanos, de todos los chileno y de todo el mundo. Cuando tú probablemente uno conoce a alguien que tuvo una operación oftalmológica con rayo láser, cuando escaneamos los productos en el supermercado, y así te puedo dar una lista gigantesca de avances que mejoraron la calidad de vida de todos los ciudadanos, y que si hubiéramos pensado que esa ciencia nos servía, no los tendríamos hoy día. Entonces yo creo que un ejemplo es mejor que una reflexión más general.
1: Susana, y por último, ¿qué piensas tú de todos estos debates en torno a la gratuidad, que es un tema que está, por supuesto, en el centro del debate político, de si la gratuidad hay que repensarla, de si ha sido una política que, en el fondo, ha ampliado la cantidad de estudiantes en las universidades, pero que después no tienen los trabajos que realmente podrían obtener, o si debieran estudiar otras carreras más rentables, como dijo el ministro de Hacienda, Jorge Quiroz, y de no seguir avanzando en otros quintiles, y repensar el gasto educativo en general del país, y si la gratuidad ha sido realmente, ha tenido el impacto que se pensó cuando se promulgó?
0: Es un tema muy, muy importante, difícil de responder en un minuto, pero yo primero me gustaría dejar súper en claro que como decana de nuestra facultad, me propongo que todos los alumnos y todos los estudiantes que tengan el talento puedan estudiar en BOCHEF. O sea, ningún estudiante que tenga el talento lo deje de hacer por un tema de recursos económicos.
1: Bueno, entonces la gratuidad es fundamental, porque la Universidad de Chile tiene muchos alumnos, un porcentaje alto de gratuidad.
0: Es muy importante, y lo que yo me gustaría dejar en claro es que yo creo que es importante para los deciles más bajos, y lo que hay que hacer es pensar en qué hacemos, porque han habido temas ya más puntuales que pasan, los que están justo entre medio, que podrían pagar, pero es un esfuerzo para los padres. Quizás tenemos que afinar ese tipo de política, pero lo que yo diría que todos los estudiantes talentosos tienen que poder ir a la universidad. ¿Cuál es la mejor forma? Podemos conversarla, pueden haber distintas formas, pero no podemos dejar a nadie fuera, porque es una pérdida para Chile, es una pérdida para el desarrollo del talento, que al final es el que impulsa el desarrollo del país.
1: O sea, modificaciones dentro de la gratuidad, pero no cambiar esa política pública.
0: No cambiar esa política pública. ¿Y cuáles son los deciles? Ahí podemos entrar en una discusión técnica que va a tomar mucho tiempo, pero que tenemos que ser capaces de educar a todo el talento chileno. Eso tiene que ser una premisa que no podemos modificar.
1: Susana Monshine, la primera mujer decana de la Facultad de Ingeniería de la Universidad de Chile, muchas gracias por esta conversación.
0: Muchas gracias a ti, Paula.
1: Vamos a una pequeña pausa y ya seguimos con más influyentes. Viene Daniela Marzi, presidenta del Tribunal Constitucional. Espérenos.
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0: del Tribunal Constitucional. Muy bienvenida al programa.
1: Muchas gracias, sí. Todavía a poco de dejar de ser presidente.
0: Y va a seguir siendo usted integrante del Tribunal Constitucional, por cierto. Y vamos a hacer entonces una evaluación de estos 2 años en que usted ha sido presidenta del Tribunal Constitucional, en que le han tocado muchas materias y justamente ahora está bastante en el ojo del huracán el Tribunal Constitucional. Daniela, quiero partir preguntándole cómo ha cambiado su visión del Tribunal Constitucional ahora que no solo lo ha integrado desde el año 2022, sino que lo ha presidido. Y se lo pregunto porque usted, antes de integrarlo, era más bien crítica del Tribunal Constitucional, ¿no? Y pensaba que había que hacerle bastantes modificaciones. ¿Piensa eso todavía?
1: Ha cambiado, por supuesto, que estar dentro de una institución es distinto de analizarla desde afuera. Son visiones, en todo caso, que debieran ser complementarias. Me gustaría explicarlo a propósito de algo que ha salido mucho en el debate, que es el voto dirimente. Esa crítica ha estado presente desde prácticamente el inicio del tribunal configurado de esta manera. El voto dirimente está en su ley orgánica. Y todo lo que se ha discutido a favor y en contra, a mí me parece que es una figura que es difícil defenderla, porque un voto en caso de empate va a valer 2, digamos. Pero esa crítica me parece que subsiste, se reflotan estos argumentos cada cierto tiempo y me parece que sería una reforma que, de quererlo así el poder político, se podría abordar.
0: Sí, exactamente. Ahora, en el caso de escuelas protegidas, que lo vamos a hablar en detalle, justamente en 3 de las normas que fueron declaradas inconstitucionales fue su voto, el voto dirimente como presidenta, el que cambió, digamos, y definió finalmente la inconstitucionalidad. Y vamos a hablar de escuelas protegidas, pero antes de eso, presidenta, usted también era crítica del voto dirimente cuando era académica, ¿no? Decía que era complejo, que era una materia complicada. Ahora le ha tocado a usted ser criticada, o digamos al tribunal, porque una persona inclinó la balanza, que fue la presidenta, que puede votar doble, para que la gente reiterarlo. ¿Cree que hay que cambiar el voto dirimente? Usted dice que el poder político, pero ¿usted recomendaría estudiar un cambio al voto dirimente en el TC?
1: Yo voy a... he intentado ser cauta con esta respuesta. Me lo preguntaron cuando comencé la presidencia y yo dije, me parece que es un voto que es difícil defenderlo porque en determinados casos, y particularmente en materias que son muy sensibles porque son los controles preventivos de ley, pero eso se habían ido discutiendo por muchísimos años. Entonces, lo que a mí no me parece aceptable es que se plantee como si fuese una facultad que yo decido ejercer. Yo no puedo, si se produce un empate y yo voto, el sistema está previsto para que mi voto valga por 2, y eso lo sabe todo el mundo, y no es algo que yo haya ejercido, yo no puedo no ejercerlo, es algo que escapa completamente a mis competencias. Y el debate es el mismo de siempre, de manera que lo interesante va a ser ver qué se hace a partir de ahora, si es que es tan real que genera una conmoción tan grande en la opinión, o sea, en la opinión pública, etcétera.
0: Ya, pero usted cree que es pertinente abordar el tema. Se lo digo porque usted antes pensaba que el voto dirimente era un tema complicado que había que cambiar.
1: Me parece que, siendo una forma de resolver una situación de empate y cómo se define una mayoría, siendo que podría ser que hubiese un integrante más, porque esto se produce porque nosotros somos 10 y es un número par, agregaría que contribuiría que la elección de presidente, por ejemplo, no tuviera que considerar este elemento, y nos acercaríamos más al criterio de la antigüedad de la Corte Suprema, en que esta figura no existe. Hay un argumento que yo no lo podría haber tenido si es que no hubiese vivido ya 2 procesos de elección de presidencia.
0: Ya, o sea, estaría a favor de eso, de evitar esto, que sea el presidente
1: el
0: que dirima.
1: Sí, lo que pasa es que uno puede tener una aproximación a distintos temas del tribunal, pero mi posición no es la misma que la de un analista jurídico del tribunal. Yo, esta es mi opinión, la he dado en distintas ocasiones, pero para mí más importante es ver qué van a hacer aquellos que pueden cambiar esta situación. Yo no puedo evitar que en caso de empate el voto de quien preside valga por 2.
0: Ya, pero ¿lo recomendaría usted a las personas que...
1: Sí, me parece que hay muy buenos...
0: Que analicen y cambien el voto dirimente.
1: Hay muy buenos argumentos.
0: Ahora vamos a escuelas protegidas, que justamente este fallo del Tribunal Constitucional, que ya se conoció en detalle, ¿no? En que se sabe ahí, se ve que en 3 de las decisiones, de las normas, fue su voto el que dirimió, porque estaban 5 y 5.

0: Usted dice, bueno, estas críticas en el fondo eran, pasan porque no es el resultado que se espera. Pero hay un factor importante, Presidenta, porque la nueva Presidenta, María Pía Silva, que asume el lunes 13 de julio, ella votó distinto de usted. O sea, podemos decir que si esta votación hubiera sido un par de semanas después o tres semanas después, la inconstitucionalidad habría sido distinta y esos tres elementos ella habría dirimido de otro modo. ¿No cree que hay un punto de decir, bueno, cómo puede ser que haya un cambio tan distinto y que en este caso la presidencia tenga una mirada de la constitucionalidad de tres normas tan importantes que sea tan diferente?
1: Bueno, me parece que son situaciones que se producen, que nuevamente no, el tribunal no actúa de oficio, los requerimientos y los controles se producen más bien cuando son traídos al tribunal y se dio esta situación que había un cambio de presidencia de por medio. Pero eso es algo que no mira, digamos, como a lo que ha ocurrido en estos últimos dos años, prefiero hablar del periodo en que yo he estado presidiendo, en que los análisis respecto a cómo se vota, porque también me parece que el tribunal no puede su análisis ser reducido a una sentencia que sí es importante por la materia que aborda, que es la seguridad en las escuelas, que me parece que hay unanimidad de decir que es un tema de crucial importancia para la democracia. Pero en estos dos años, con la futura presidenta y con otros integrantes del tribunal, hemos tenido votaciones muy compartidas, el voto dirimente no se ha ejercido y esto, o sea, son varios factores los que llevan a que estemos hoy hablando de esta manera con respecto a cómo se configura el Tribunal Constitucional, pero con la ministra Silva hemos tenido coincidencias en muchas materias y no solo con ella. Con esto quiero decir que me parece que todo es... No se ha hecho un análisis de cómo ha sido cómo han sido las decisiones del tribunal en este último periodo, porque
0: sí, le parece que es injusta la crítica política, porque injusta. Se dice que como usted fue nombrada por el presidente Boric, al igual que otras, que ya se cambió la correlación de fuerzas, entonces que es un tribunal que justamente por el voto dirimente de una presidenta que es de una sensibilidad política ha tendido a votar de una cierta manera hacia la actual oposición. Antiguo oficialismo.
1: Es que
0: es injusto.
1: Es injusto porque cada vez que yo no sé cómo se construye, me imagino que se hace con alguna tecnología, decir cómo votan cada uno para que lo puedan tener en tan poco tiempo. Pero si uno lo hace quizás con un poco de mayor profundidad, tenemos que ha habido una mayoría muy marcada. Siempre se plantea que aquellos que son judiciales están un poco más libres de toda sospecha que todos los que venimos o de presidentes de la República
0: o del Senado.
1: Pero cuando esos magistrados han votado más cercano, en este caso, a cómo voto yo o cómo vota una mayoría que ha consolidado ciertas líneas en el tribunal, inmediatamente son puestos bajo sospecha. Entonces, a mí me parece que hay una cuestión tendenciosa, y además la propia futura presidenta hasta hace poco participaba de esa crítica que, bueno, entonces se ha transformado más cercana al ala progresista, pero ahora, no sé, solo en razón de este fallo se intenta presentar como una figura más conservadora. Yo no quisiera referirme a, en definitiva, cuál será la verdad, sino que me parece muy extraño que una misma persona pueda ser puesta de distintas maneras dependiendo de determinadas coyunturas políticas en las que se ve envuelto el Tribunal Constitucional.
0: Sí. Ahora, dicho eso, Presidenta Marcy, ¿no le parece que el hecho de que el voto dirimente haya estado en una persona que dirimió de una manera el tema de, por ejemplo, revisión de mochila, vestuario que incite a la violencia, entre otros de las normas, digamos, objetadas, no es complejo que la siguiente presidenta haya votado distinto? ¿No hay ahí como un problema de coherencia o que por lo menos a la opinión pública, más allá de la crítica partisana, diga, bueno, en realidad este es un problema de oportunidad porque se habría, digamos, esas tres normas en un punto central para el proyecto del gobierno de escuelas protegidas quedaron inconstitucionales porque estaba usted y habrían quedado constitucionales inmediatamente porque la ministra María Pía Silva las consideró constitucionales. ¿No ve un problema ahí?
1: No, no veo un problema. Además me parece muy especulativo el problema porque no sabemos qué es lo que va a llegar. Puede ser una materia que toca el área de la educación con el de la seguridad. Es muy distinto a un proyecto que tenga que ver, por ejemplo, con materias tributarias. Y así podría dar muchos ejemplos. Y los ministros y ministras votamos de manera diferente también de acuerdo a la naturaleza de las materias que estamos estudiando. De modo que la ministra, la futura presidenta votó de una manera distinta a la mía en esta situación, pero puede que eso se reproduzca o no en un siguiente proyecto. Sí. Y eso va a seguir ocurriendo en la medida que haya voto dirimente.
0: Ahora, en donde sí hubo una mayoría robusta en los uh-huh. fallos fue respecto del tema de la gratuidad, ¿no? De perder gratuidad por algunas de las conductas de violencia que están descritas en el proyecto de escuelas protegidas, en que hubo 7-3, o sea, fue una mayoría bien robusta que votó a favor de que era inconstitucional eso. ¿No se puede usted pronunciar uh-huh. sobre proyectos que podrían eventualmente llegar al TC? Pero desde el punto de vista como jurista, como abogada, como experta, uh-huh. ¿esto finalmente está diciendo que los derechos sociales no pueden ser usados como, digamos, eliminarlos, sacarlos como un castigo?
1: Ese es un argumento fuerte y con una mayoría muy clara en ese proyecto. Y entonces uno podría decir, ahí se ha constituido un estándar. En el Tribunal Constitucional. Sin embargo, me parece importante volver a la idea de que este proyecto, no, el asunto vinculado al derecho social de la educación de los universitarios, es un elemento que no va al corazón del proyecto, que tiene que ver con la seguridad en el espacio de la primera educación, que además, y por eso es que me parece que es interesante pensar que este fallo tiene efectivamente dos interpretaciones sobre incluso el artículo primero de la Constitución, porque parte de esa diferencia entre quienes encontraron que todo era constitucional y quienes no lo estimamos así, tiene que ver con una visión de la educación como la primera herramienta ciudadana, porque la educación universitaria puede ser o no ser, es profesionalizante, pero la seguridad en el espacio donde niños y niñas se incorporan a la sociedad deben lograr obtener una educación, pero para su vida en general, no necesariamente para obtener una profesión. Eso genera una división en que me parece que es importante leer el fallo y que incluso uno podría decir hay una cierta dificultad en entender qué es lo que ocurrió entre medio de estas dos visiones, en que algunos decían... vestimentas o ese tipo de elementos dentro del área de la educación subvencionada, porque además ahí también había otro problema que era medidas que solo se dirigían a la educación subvencionada.
0: Claro, entonces uno no piensa,
1: si son relacionadas e imprescindibles para la seguridad, esto debería ser compartido por todos. ¿Por qué se va a dirigir? Ahí hay un elemento que para quienes consideramos que esto era inconstitucional era muy fuerte. Porque estas medidas solo para un área de la educación si son relevantes para la seguridad. Pero hay otros ministros que hicieron muchas distinciones, muchos matices, y es ahí donde se jugó un poco la idea del voto dirimente.
0: Ahora, la ley que está, avanzando el gobierno, proponiendo el gobierno, el Registro Nacional de Vándalos, también incorpora algo bien similar, uh-huh. que es la pérdida de la gratuidad de la PGU, del subsidio de arriendo, por ciertas conductas que están definidas. Algunas son delito, otras no, dentro de lo que sería causal para entrar al Registro Nacional de Vándalos. Si la estoy entendiendo bien y uno lee el fallo, caería dentro de esta categoría de no sé, o sea, hay como dice usted una jurisprudencia, o estoy entendiendo mal, no, de que los derechos no se pueden usar como un castigo.
1: Sí, ese es el estándar al que
0: o sea, un derecho social no se puede usar, eliminar bueno, como un castigo.
1: Y también hay otro argumento que me parece que fue bastante compartido, que es que aparte que se trate, en el caso de la educación, de un derecho social de una importancia fundamental para nuestra sociedad, los beneficios asociados a programas sociales se dirigen a las personas de nuestra sociedad que requieren de esos beneficios. Y de esa manera, aunque la norma no lo diga, si tiene un están direccionados y hay un quiebre entonces con la igualdad, porque esas sanciones solo son posibles de aplicar respecto a segmentos que además son aquellos que requieren mayores apoyos.
0: Claro, entonces reciben esos beneficios sociales.
1: Sí.
0: Ya, entonces, Registro Nacional de Vándalos cae totalmente en esa casuística.
1: Bueno, yo estoy simplemente explicando el estándar del fallo.
0: Sí, el estándar.
1: Pero digamos que el razonamiento se va a tener que considerar a la hora que se vaya a hacer el debate a propósito de este proyecto.
0: Sí, y sienta un precedente, digamos, de cómo se miró esto desde el punto de vista
1: Exacto,
0: constitucional.
1: Sí, sí.
0: Ahora, también hay críticas al fallo del TC, ministra, más allá de si es partisano o no, respecto de que no da más herramientas para poder combatir la violencia en el interior de las escuelas, que usted misma ha dicho es un tema fundamental. Un diputado de la UDI dijo, esto es darle carta blanca a los overores blancos. Y la verdad es que vemos a diario, desgraciadamente, situaciones de violencia y disrupción dentro de las escuelas. ¿No es esta un fallo que limita la posibilidad de la autoridad de enfrentar esto?
1: Eso es, perder de vista, yo voy a tomar algo, porque además como la crítica ha estado bastante centrada en quienes votamos la inconstitucionalidad del proyecto, si bien valorábamos ciertas normas que nos parecían que atendían a situaciones importantes, un argumento central de la inconstitucionalidad también tuvo que ver con el otro polo de la relación educativa, que es el de los profesores. Esta política estaba completamente entregada y la solución encargada al personal docente. Mucho se insistió con respecto a, bueno, y entonces acaso hay que revisar mochilas en un concierto, y en el aeropuerto, y en un estadio, no se va a poder hacer. Me parece que equiparar todas estas situaciones a las que además uno concurre a un concierto o a un estadio por razones muy distintas a las que va obligatoriamente a la escuela, ya es un paralelo complejo, pero resulta que los profesores o el personal docente es quienes son los encargados de buscar artefactos incendiarios, armas, y si bien hay muchas declaraciones que reafirman los derechos con respecto a los derechos fundamentales, y algunas prevenciones, no había alguna explicación de cómo este personal que está preparado para educar, y que es un vínculo además muy basado en la confianza, cómo estas personas que no tienen ninguna preparación para cumplir esas tareas que en los aeropuertos, en los estadios y en los conciertos, no realizan personal o que lo realizan personal preparado para estas tareas. Y a eso añadamos que ellos son quienes están ahí para educar a esos niños. Entonces, ahí hubo un argumento que nos pareció que era relevante a propósito del proyecto. Es decir, la política es una autorización, porque en gran parte, salvo aquello que está dirigido expresamente a la educación subvencionada, es una autorización a adoptar todo este tipo de medidas que parten con las revisiones de mochilas y que uno ahí podría decir, bueno, podría ser que no tanto por la privacidad, eso admite una discusión, pero sí que todo esto está pensado para que lo resuelvan las propias escuelas con sus profesores y personal también dirigido a la educación. Y el fallo llegó a un razonamiento, esto no es el voto de mayoría, estoy hablando del voto que estuvo por la inconstitucionalidad, que le resultó muy, muy vertebral.
0: Ahora, también incluía esto de que no es constitucional, y por eso la revisión de la mochila es en cuanto sea voluntaria, sí, pero si el niño, el joven, no quiere que le revisen la mochila y no viene el apoderado, no se puede llamar a los carabineros, a la fuerza policial.
1: En Chile, toda persona puede llamar a carabineros. Eso no es algo que requiera una autorización especial. El proyecto parte de esto que fue declarado constitucional, que es la revisión de mochilas, y de ahí pasa a una revisión, claro, que es voluntaria, pero el estudiante se puede negar. Y a partir de ese momento se tenía que contactar a los padres y de no llegar los padres en un tiempo cada reglamento iba a decir cuánto tiempo esa situación podía mantenerse, se tenía que llamar a carabineros. De todas maneras, si se encontraban artefactos de estos que... Además, uno deduce de la discusión que son, porque lo dijeron así, artefactos incendiarios, armas, pero también hay un conjunto de elementos que pueden potencialmente ser, podrían ser algo que sirva para dañar a otro. De hecho, el proyecto parte con una referencia a la violencia hacia los profesores, ¿no? Entonces había muchas cuestiones que estaban entregadas a la libertad de cada establecimiento educacional, y eso es complejo, porque además están, y aquí sí que hubo una amplia mayoría respecto a que el que haya algún indicio, que es un estándar más bajo que el que tienen todos los ciudadanos en para que se entienda una idea de flagrancia, permitía que se llamara carabineros y a partir de eso podía producirse una detención sin orden de un fiscal y activarse un mecanismo penal. Y entonces este proyecto busca mezclar, digamos, estos dos ámbitos, pero en esa norma, por ejemplo, hubo una mayoría importante que no admitiría una discusión como la que hemos a las que hemos aludido antes, de decir esto no está bien diseñado, no supera el canon constitucional.
0: Ahora, se está diciendo mucho hoy día, ministra, presidenta todavía del Tribunal Constitucional, pero luego ministra, sigue siendo ministra del Tribunal Constitucional, de que el Tribunal Constitucional hoy día es una tercera cámara, que la oposición lo está usando como gran árbitro, ¿no? Como gran árbitro ahora, cuando en el primer proceso constitucional querían eliminarlo, cambiarlo, digamos, radicalmente, y de que ahora se está transformando en una tercera cámara. Una crítica que antes también escuchamos, pero del otro sector, ¿no? De que en el fondo tenía unas atribuciones que lo hacían, digamos, que la democracia no se pudiera expresar completamente. ¿Cómo toma usted esas críticas del poder así de tercera cámara del TC o de gran árbitro?
1: Bueno, es un árbitro. En varias competencias actúa como árbitro. Eso es el Tribunal Constitucional.
0: Es un gran árbitro.
1: Debiera considerarse que, salvo este proyecto, que me parece que, por eso quizás me he detenido a explicar un poco más de qué se trataba y cómo fue analizado, y porque de verdad toca para todos. Todos partimos del mismo análisis del artículo 1 y qué exige, qué es lo que nos impone cuando decimos que hay que garantizar la igual participación en la vida social. Me parece que reducirlo a lo que ha ocurrido con este proyecto no permite hacer o retomar, porque además estas son las frases, las cuñas que se repiten todo el tiempo cuando alguien sale defraudado,
0: claro, de un lado y del otro,
1: o frustrado con respecto a lo que se decidió. En el periodo anterior hay normas, una cada año, diría yo, al menos en lo que a mí me tocó ser presidenta, que se declararon inconstitucionales y que no tocaban temas poco relevantes a propósito de algunas facultades del Ministerio Público. El año pasado tuvo que ver con la ley de adopción. Me parece que son materias importantes y nadie habló de la tercera cámara. Y aquí pareciera que todo esto recae sobre una figura que todo el mundo conoce, que es el voto dirimente. Entonces, hemos pasado
0: claro,
1: por un
0: el voto suyo, claro.
1: Que en este caso es mío y más adelante lo tendrá otro. Pero para a lo mejor si todo se reduce al voto dirimente, bueno, cámbienlo. Me parece que si esto se trata del voto dirimente, siempre se ha podido cambiar, pero no se ha hecho. Eso es interesante. ¿Por qué no se hace? O sea, cada cierto tiempo genera gran conmoción, como si fuera una sorpresa, lo estuviéramos descubriendo, y es realmente la misma discusión de toda la vida. Y en el periodo anterior han habido declaraciones de inconstitucionalidad sobre materias importantes y nadie salió a hablar de la tercera cámara. Yo pienso que acá hay que poner más elementos sobre la mesa para hacer un juicio, incluso cómo vota cada ministro, qué es lo que ha hecho el tribunal en los últimos años, cómo se constituyen las mayorías, cuáles son los elementos que diferencian de verdad los votos, que yo lo reduciría en este, o sea, o lo centraría, por ejemplo, en el valor que se le da al derecho internacional. Esa es una gran discusión que existe en el Tribunal Constitucional y que separa aguas en este momento.
0: Pero otras materias que usted también dice no son partisanas, que es la crítica.
1: Pero nosotros tenemos debate jurídico y por eso también alguien lo dijo en una columna, y espero estarlo interpretando bien, que es que aquí hay una cuestión muy peligrosa de cómo es tratado el Tribunal Constitucional, porque como esto es un debate que se lleva fundamentalmente por los políticos, el contar los votos así o el decir nos va a ir bien, nos va a ir mal, como si fuéramos un reflejo de una bancada, eso es un maltrato a la institución.
0: ¿Hay riesgo de debilitar a la institución de esa manera?
1: A mí me parece que nada contribuye a que se entienda lo que es el Tribunal Constitucional. Voy por otro lado, pero son cosas que se han dicho y que me parece que además en manos de grandes comunicadores, en el sentido de que llegan a la población masivamente, por ejemplo, se ha cuestionado mucho la conformación actual. Entonces dicen, pero ella es laboralista, es como que yo tengo un dolor al oído y voy al gastroenterólogo. Entonces, está bien el efecto de eso, yo entiendo por qué se hace, porque la gente queda una idea como, claro, una laboralista que va a saber de constitucional, pero lo que pasa es que el oído, el intestino, no tiene nada que ver con lo que es un tribunal constitucional y cómo debiera integrarse, o cómo se integran los tribunales constitucionales. Hay un fenómeno que ya lleva décadas, que es la constitucionalización del derecho y que ha llevado a que las cortes y los tribunales constitucionales se conformen por especialistas de distintas áreas. Por eso somos 10. Y yo podría dar varios ejemplos de laboralistas mujeres laboralistas que han presidido la Corte Constitucional Italiana, el Tribunal Constitucional Español.
0: ¿Se sintió descalificada con ese comentario?
1: Siento que es injusto ante un tribunal que yo no digo que sea el mejor tribunal que ha pasado, pero el dato es que tiene la más alta calificación académica en su historia. Para eso contribuimos 3 ministras que tenemos un alto grado académico. Junto con eso, y por eso es que no quiero centrarlo en ese dato, pero lo que quiero decir es que cuando yo comparo el intestino o el oído con el Tribunal Constitucional y las formas en que se designan sus ministros, me parece que no estoy viendo que se trata de un órgano colegiado, que se trata de personas que llegan con amplias trayectorias, y eso es lo interesante del tribunal. Hay varios académicos que son constitucionalistas que tienen una trayectoria destacadísima, algunos tenemos áreas disciplinares distintas, pero sin embargo hemos hecho un amplio camino de formación académica, y tenemos a personas que han sido asesores jurídicos en materias constitucionales en el Congreso, en ministerios, es decir, que son experiencias valiosísimas, y los judiciales que además han estado en altas cortes y que conocen distintas áreas del derecho. Me extendí un poco, pero no quería que se entendiera que estoy hablando solo de mi caso. Es un tribunal que en este momento tiene una composición que es respetable, y me parece que cuando los comunicadores se echan eso al bolsillo, también le hacen daño a la institucionalidad y no son justos con los hechos.
0: Sí, se nos acaba el tiempo. Una ley que va a llegar al Tribunal Constitucional, no con usted de presidente, eso sí, es la mega reforma, la ley de reconstrucción, que ya la oposición anunció que va a recurrir al TC. Me imagino que no se va a querer referir en particular, pero el tema de que la invariabilidad tributaria sea en sí inconstitucional es un tema que se está discutiendo hoy día entre varios abogados, ¿no? De si per se es algo, más allá de cuántos sean los años o cuánto sea el monto. ¿Es así como jurista? ¿Lo ve usted que habría riesgo de inconstitucionalidad en algo así?
1: De eso yo no me puedo pronunciar en lo absoluto. De todas maneras, sí que no tengo claro si va a llegar o no, porque esto está bien bien cambiante y ojalá que hagan los esfuerzos que correspondan, pero además sería muy irresponsable, a propósito de lo que yo he seguido en la prensa, de hacer una afirmación en abstracto de algo que hay que leer tal como llegue al análisis del tribunal.
0: Y por último, por la composición actual del Tribunal Constitucional, hay muchas personas que han dicho, bueno, ahora la izquierda, la centroizquierda, van a recurrir al TC, digamos, automáticamente como una manera de tener influencia en proyectos de ley que hoy día no han podido tener influencia, ya que los votos del gobierno los ha conseguido de otra manera. ¿Ve riesgo de que la oposición sienta que tiene en el TC como un socio, como alguien ha dicho por ahí, o una, digamos, una institución que le va a ayudar en contrapesar a un ejecutivo y sus énfasis?
1: A mí me parece que la forma en que eso se comunica, aparte que han estado muy comunicativos, o sea, me parece que se ha sabido mucho de sus discusiones y de cómo lo ven y a quienes llaman para que les den la anuencia para venir o no. Y eso genera esa sensación de que están tratando de apuntarle a cómo el tribunal podría votar como si esto fuera una cuestión de bancadas nuevamente. Y me parece que sean, y me parece, o podría yo suponer que se den tantas vueltas en esto se debe al hecho que el tribunal no vota políticamente. Es algo con respecto a lo cual no se puede tener una seguridad porque los votos y las aproximaciones varían dependiendo de los temas. Y esa es la verdad de la jurisprudencia que hemos tenido hasta ahora, sacando este momento de gran, digamos, como de tener al tribunal sobreanalizado a propósito de lo que ocurrió en este control de ley.
0: A bajar entonces ese entusiasmo de verlo como un socio desde la oposición.
1: O a lo mejor, bueno, sin duda que no nos pueden ver como un socio. Y me parece que hay... Y que es razonable que ellos tengan muchísimas dudas de que nosotros seamos un socio. Me parece que el trabajo de los parlamentarios, y para eso están preparados también, es analizar lo que nosotros hemos dicho en nuestros fallos e intentar saber si ellos tienen muy buenos argumentos, porque también me imagino que más allá del pronóstico, habrá cosas que defender y que para ellos sea importante defenderlas, si así lo estiman, en una instancia que está diseñada y que forma parte de nuestra... De nuestro sistema institucional.
0: Daniela Marzi, muchas gracias por esta conversación.
1: Muchas gracias a ustedes por darme el tiempo de explicar algunas cosas que quizás son un poquito más, que requieren compleja. Un tiempo más lento.
0: Y a ustedes, como siempre, muchas gracias por su sintonía y nos encontramos la próxima semana.
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5: Hola, ¿cómo están? Bienvenidos, bienvenidas una vez más a otro capítulo de Sanamente. Hoy tenemos una conversación tan entretenida con Lucía Meloni. Es una neurocientífica que ha estado en Chile en el marco de una nueva edición de la Conferencia sobre el Estudio Científico de la Conciencia, que esta vez se hizo en nuestro país, pero es un evento de renombre mundial que se reúne cada año. Vamos a hablar justamente sobre este tema tan importante, porque lo decimos como estamos conscientes, somos conscientes, pero ¿qué es la conciencia? ¿Cuándo sabemos que está? ¿Qué efecto tiene la conciencia? ¿Por qué es importante hablar de la conciencia en este tiempo, además? También vamos a aprender qué señales hay que reconocer para saber si alguien de nuestro entorno se está aislando. Esto y tanto más en este capítulo que ahora comienza. Hagamos una pregunta rápida. ¿Cuántos amigos de los que tenían en su juventud tienen hasta el día de hoy? ¿Con cuántos de ellos puede hablar realmente cuando está en un momento complicado? Esta es una pregunta que todos nos deberíamos hacer alguna vez, pero que en particular a esos hombres que nos están escuchando probablemente les cuesta más contestar, puede que toque una fibra más profunda. ¿Por qué lo digo? Porque según un estudio publicado por Psychotherapy Networker, revela que uno de cada cinco hombres afirma no tener una relación cercana con quien pueda, a quien pueda recurrir en momentos difíciles. ¿Qué ocurre con las amistades de los hombres cuando se convierten en adultos? ¿Por qué son tan importantes para gestionar la salud mental y por qué deberíamos conservarlas? Matías Sandoval nos invita a reflexionar sobre eso en la siguiente nota.
6: Vínculo es una unión que existe entre, suponemos, entre personas, ¿no?
7: Vínculo, digamos, con el tema de la amistad, vínculo, digamos, en la relación, digamos, de pareja, vínculos de familia. Es algo que es fundamental, digamos, para el día a día, para relacionarse con una persona.
8: Las personas eran más dadas a tener amistad. Hoy día, como todos están en sus espacios, son más egoístas, como que se juntan para compartir más esporádicamente, pero no para hacer tantos lazos tan profundos, encuentro yo.
9: Todos tenemos una noción sobre los vínculos. Los construimos desde que nacemos y muchas veces son ellos los que nos sostienen en los momentos más difíciles.
10: Tener en el fondo buenos vínculos, tener gente cercana, tener redes de apoyo, y afecta directamente como la calidad de vida de las personas.
9: Pero, ¿qué ocurre cuando esos vínculos comienzan a cambiar? ¿Y por qué en muchos hombres mantener las amistades en la adultez parece convertirse en un desafío? A diferencia de otros vínculos, muchas amistades masculinas suelen construirse alrededor de una actividad compartida.
11: La masculinidad más tradicional suele, digámoslo así, anclarse en contexto específico, como yo decía, los compañeros de trabajo, los del mismo equipo, que les gusta el fútbol, ¿sí? Hay ciertas instancias, digámoslo así, que de alguna manera requieren o se apoyan en espacios disponibles.
10: La forma de relacionarse de los hombres, y que yo creo que es importante que lo entendamos, es más bien como el concepto como de hacer cosas juntos, ¿no? O sea, yo desarrollo intimidad con un otro en la medida en que estoy con esa persona, que hacemos proyectos, que participamos de distintas actividades, y en esa cotidianidad es como donde aparece también como la relación más íntima.
9: Esta dinámica tan práctica hace que a la hora de buscar contención o hablar de lo que sentimos, el escenario sea distinto. Existe una

0: barrera cultural que muchas veces impide profundizar.
1: Hay una herencia de una sociedad bastante machista, ¿no?, que ha ido cambiando en algunos aspectos, pero se siguen manteniendo algunos aspectos, como que, por ejemplo, el vínculo de amistad entre hombres tiene que ser muy evidentemente no femenino o no feminizado.
2: Hay igual todavía una idea como de ideales tradicionales masculinos, ¿no? Como que los hombres se las arreglan solos, como que los hombres, no pueden mostrarse vulnerables, y puede ser una dificultad, ¿no? Que les cueste establecer como relaciones más íntimas con personas, o que esas las hagan de manera muy reducida con quienes se sienten más cercanos, que sobre todo cuando son hombres que tienen pareja, tiende a ser la pareja, ¿no? Como que la pareja es la que cumple ese rol.
0: El resultado de esta desconexión, sumado a las responsabilidades de la adultez, puede llevar a un aislamiento severo.
2: Pasa mucho, por ejemplo, no sé, en el periodo de entre los 30 y los 40, que los hombres están entre el trabajo, el matrimonio, los hijos, como que no queda mucho tiempo para fomentar vínculos aparte, y se van aislando. Y eso sí se ha visto, que las personas que tienen menos amigos, las personas que tienden a aislarse también o estar mucho más involucrados, por ejemplo, solo con la familia o solo en el trabajo, tienden a presentar mayores niveles de ansiedad, de depresión, de soledad también.

0: Según las últimas cifras oficiales en Chile, la mortalidad por suicidio es mayor en hombres que en mujeres en una relación cercana de 4:1. Siendo la soledad una de las causas que influyen en este suceso multifactorial, por lo que nutrir nuestros vínculos puede ser vital tanto para el individuo como para la comunidad.
1: Si no tengo buenas redes de apoyo y estoy pasando por un periodo malo, hay muchas más posibilidades de que se activen ideaciones, de que la única salida finalmente que yo encuentre tenga que ver con el suicidio, aunque quizás haya personas que les cuesta más como llamar o establecer como cierta cercanía o, no sé, hacer actividades, que es parte también como importante del desarrollo del ser humano al final. Entonces, estar constantemente ligados a actividades que sean como placenteras fuera del trabajo, por ejemplo, tener hobbies, tener como los clubes de Toby, digamos, esas cosas son importantes. Como comunidad yo creo que también tenemos un rol como bien importante de generar más espacios de ocio también, de generar más espacios como, como donde se puedan ir gestando nuevas amistades.
0: A veces creemos que los vínculos simplemente aparecen o desaparecen con el tiempo, pero como en cualquier relación, también necesitan ser cuidados. Porque tener con quien reír, compartir un silencio o pedir ayuda cuando hace falta no es un lujo. Es una parte esencial de nuestro bienestar y de nuestra esencia como seres humanos.
2: Tenemos hoy día una conversación un poco inusual, aunque estructural para la pregunta por el bienestar humano, por lo que somos. Hablamos todo el rato de que tenemos que hacernos conscientes de nuestras emociones, de que eso que te pasa, amiga, en realidad es odio, es frustración, es de nombrar las emociones. Hablamos tanto de esto, pero hablamos poco del material original, que es la conciencia. Esta conversación fue durante mucho tiempo un problema de un grupo de hippies. Ser o no ser consciente o plantear la pregunta por la conciencia en círculos científicos realmente era una razón para ser discriminado. Pero por supuesto, a medida que ha pasado el tiempo, que nos hemos vuelto un poco más conscientes de nuestra complejidad y que ha avanzado de manera aceleradísima la inteligencia artificial, la pregunta por la conciencia se ha vuelto cada vez más central. Hoy queremos hablar con una científica de nivel global que está liderando algunos de los grupos experimentales más ambiciosos que están realizando trabajos para entender uno de los mayores misterios de la mente humana, que es la conciencia. Ella es Lucía Meloni, es chilena, es investigadora principal y directora del Departamento de Cerebro Predictivo de la Universidad de Ruhr en Bochum y ocupa cargos en la Facultad de Medicina de Grossman en NYU, en el programa Cerebro, Mente y Conciencia de CIFAR. Muy, muy bienvenida, Lucía Meloni.
3: Muchas gracias por la invitación.
2: Digo chilena como parte de tu currículum. Es mucho, muy importante que
3: no,
2: seas chilena.
3: Es muy importante. Sobre todo porque la gente piensa así como Meloni. No, no, no. Yo digo, soy una fake Italian. Yo soy chilena.
2: No soy prima de la pre... Y además soy chilena.
3: No, también, no es lo mismo.
2: Oye, quisiera partir con esta pregunta que te hace todo el mundo, que es, ¿por qué te dedicas a la conciencia, Lucía?
3: Ya. Ojalá, una de las cosas que me encantaría como que todo que nos pusiéramos a pensar en este minuto es, ¿por qué nos importa vivir? ¿No? Y nos importa vivir porque sentimos. Cuando estoy contigo... Siento que estoy viva, siento que me pasan cosas, como tú decías, como tengo odio a veces, tengo alegría, tengo felicidad. Cuando tengo mi hijo, lo miro y me enternezco. Eso es estar vivo y ser consciente de cosas, que no es lo mismo necesariamente que tener la capacidad de, o bien de pensar, o de ser inteligente, o de tener racionalidad. Y no siempre tenemos esa capacidad de ser consciente. Por ejemplo, si te vas a dormir, que nos pasa a todos todas las noches, llega un minuto en el que cuando no estamos soñando y nos despertamos como internamente, estamos en negro. Se nos apaga la tele, es como si no existiésemos. Entonces imagínate vivir una existencia así. Estás en tu cuerpo, pero estás absolutamente sin emociones, sin estados internos. Estás como vegetal, ¿no? Imagínate que te digan como ahora, te voy a dar 100.000 euros para que estés en ese estado toda tu vida. ¿Tú los pagarías?
2: Nunca los recibiría.
3: Bueno, ¿por qué no? Porque nos encanta tener esto, ¿no? Que ahora que yo siento, estoy contigo, te escucho, ¿no?
2: Esto es lo que llamamos vida.
3: Y eso es lo que llamamos vida. Ese es el misterio de la conciencia. ¿Cómo puede ser que yo me prenda internamente en las noches cuando sueño? ¿Cómo puede ser que estoy prendida internamente ahora cuando estoy hablando contigo? ¿Y qué pasa cuando me apago y me voy a ese como limbo, a ese espacio oscuro?
2: Ya, el problema, eso es un problema como muy interesante, o sea, ¿para qué hablar de lo que ocurre cuando estamos dormidos y lo mucho que nos interesa? Y tú viajaste desde ese lugar de estar interesada en el inconsciente, eres psicóloga de formación, y de pronto un hecho en tu vida te marcó de una manera muy profunda que te hizo decir, no, parece que me interesa más estar en el problema de la conciencia. ¿Cuál fue ese hecho?
3: Sí, mira, yo me formé como psicóloga clínica y freudiana y me encantaba como entender el inconsciente, ¿sí? Porque yo decía como que las cosas que hacen que las personas se muevan de una manera o de otra. Pero un día entendí que la conciencia era el misterio más importante del mundo y te voy a explicar por qué. Hace 26 años atrás, el padre de mi sobrina, que tenía 18 años en ese minuto, y la pareja de mi hermana, tuvo un accidente. Imagínate, 18 años, súper chico. Y lamentablemente el accidente fue fatal en el sentido que él fue declarado con muerte cerebral. Ahora, cuando estás declarado con muerte cerebral, tu cerebro se muere, pero tu cuerpo no se ha muerto, ¿no? Tú estás conectado a máquinas que te mantienen vivo, y te mantienen vivo, ¿por qué? Porque es la única oportunidad en la que podemos extraer órganos de las personas, que es una cosa muy importante que tenemos que hacerlas como para ayudar a otros que puedan vivir también, ¿no? Y lo que es súper difícil cuando sacas como el gorro de ser científica, como estar allí como persona humana, es que te vas a decirle chao a esa persona y te vas a intentar despedir. Y cuando yo lo fui a hacer, él se movió un poco, ¿no? Y eso en ciertas ocasiones ocurre. La gente cree, los científicos creen que son
2: involuntarios,
3: actos involuntarios, automáticos, reflejos. Pero pueden ocurrir, ¿no? Y ahora, me pasó que esa misma noche comencé como a soñar con él. Tengo la capacidad de sueños lúcidos, que tú puedes como controlar tus sueños. Y comencé como a revivir este momento que fue terrible, decirle chao y que se movió, y pensar como, bueno, ¿y qué pasa? ¿Estará allí o no? Como, ¿cómo yo voy a saber si está allí o no? Pero de repente me cayó como la manzana de Newton, ¿no? Y dije, wow, qué increíble. Yo estoy en mis sueños, estoy paralizada, porque eso es lo que nos ocurre en los sueños, no me estoy moviendo nada. Pero si tú me estuvieras mirando a mí, o lo estuvieras mirando a él, y alguien te pregunta, ¿quién está consciente? Y sácale las máquinas a él, ¿no? Eso es cosa que eso no te distraiga. Tú muy probablemente habrías dicho que él está consciente y yo no.
2: ¿Por qué él se mueve y yo no?
3: ¿No? Y ahí fue cuando me di cuenta como, wow, ese es el misterio de la conciencia, que es que yo puedo tener este mundo interno rico, extremadamente multicolor, extremadamente maravilloso, donde le puedo pasar increíble, y otra persona no se va a dar cuenta que yo existo. Pero yo internamente existo 100%. Y ahí entendí que lo interesante no era el inconsciente. Si a mí me dan 100.000 euros para yo ser mi inconsciente, diría no, gracias, ¿no? Yo quiero mantener mi conciencia. Y ese era el misterio. Porque ¿cómo sabemos si tú estás allí si no te mueves?
2: Puede ser muy boba la pregunta, pero con sistemas de rayos, ¿no es posible ver que alguien está consciente o no está consciente? O sea, cuando tú tienes muerte cerebral, igual tienes actividad cerebral.
3: Tienes muy poca. O sea, con el tiempo, que es muy interesante la pregunta, porque muchas veces, y eso depende de los hospitales en los que tú estés, porque no en todos los hospitales tienen la capacidad.
2: Depende de la máquina.
3: Exacto. No todos los hospitales tienen la capacidad tecnológica. Tú tienes que hacer una EEG, un electroencefalograma. Y si el electroencefalograma hace que tú no tengas nada, ni una onda del cerebro, dices, bueno, estás declarado con muerte cerebral. Ahora, no todos los hospitales en el mundo
2: tienen
3: la capacidad de tener electroencefalograma, ¿no? Entonces, ocurren... Porque
2: todos los vacíos propios de la falta de acceso,
3: ¿no? Exacto, ¿no? Eso por un lado, ¿no? Y también lo que ocurre con el tiempo es que, por ejemplo, hace, no sé, 100 años atrás pensábamos que la gente se moría cuando se les paraba el corazón, ¿no? También ocurre con la ciencia, tú dices como, bueno, ¿cuándo efectivamente estás 100% muerto? Ahora creemos que estás 100% muerto cuando se te apaga el cerebro, ¿no? Pero yo como científica en mi mundo interno digo, bueno, eso es lo que la ciencia me dice ahora. Pero ¿qué va a pasar si yo pudiese vivir 200 años más? ¿Sería eso efectivamente lo que sería la única manera en la que yo sería capaz de decir que estamos vivos o no? Y ahora, por ejemplo, hay experimentos que se han hecho, por ejemplo, en animales, que se han revivido los animales por un tiempo. Entonces, como estamos intentando incluso jugar con la definición
2: y hay de la muerte experimentos que se están haciendo actualmente de transferir a las máquinas nuestro ser, o sea, y no son nuevos, LifeKnot, un experimento que tiene más de 10 años, donde en este caso Martin Rotblatt lo que trató es de meter a toda su esposa en un chip, en el fondo, para tratar de recrear lo que ella era, cómo ella hablaba, sus preferencias, etcétera, por si en algún momento moría para poder seguir hablando con ella. Y esa tecnología, que hace 10 años era súper nueva, hoy día está a la orden de cualquier sistema de inteligencia artificial que uno tenga. Ya existe la posibilidad de que yo le pida a mi mamá que hable con el chat unos cuantos días y que le dé suficiente información como para que yo la perciba como ella, ¿no? Pero ella está ahí.
3: Exactamente. O sea, lo importante de la pregunta es eso, ¿no? Una cosa es como, piénselo como una especie de maniquí, ¿no? Si tú tienes un maniquí muy sofisticado y el maniquí se mueve súper bien y está como imitando todas las conductas de tu mamá o de, en ese caso de la pareja de mi hermana, la pregunta es no solo si eres capaz de imitar, sino que si hay alguien internamente, ¿no? Lo que nosotros queremos es efectivamente tener a alguien internamente, ¿no? Y nos va a pasar con el tiempo, y sobre todo con la inteligencia artificial, que dado que se van a comportar como si fuesen inteligentes, como si estuvieran conscientes, nos vamos a confundir probablemente y vamos a decir, bueno, es que están conscientes, aun y cuando no lo estén. Y es una cosa que los filósofos, David Chalmers, decía que son los zombies, ¿no? Entonces, lo que nosotros no queremos tener, no queremos tener como gente que sean pseudo-conscientes. Queremos tener gente que sea efectivamente consciente y que tenga la capacidad de vivir y de sentirse y de experimentar.
2: Quisiera volver sobre este punto inmediatamente de estos otros problemas que son problemas muy de los humanos de hoy. Hoy le damos la conciencia, si bien es algo como inatrapable, tiene unos efectos jurídicos bien relevantes. O sea, le damos un rol a la conciencia muy importante en nuestro sistema. Por ejemplo, cuando decimos que alguien no es consciente, cuando lo declaramos en este caso como una forma de decir que tiene algún problema de salud mental, no es legalmente responsable. Cuando vemos que un animal tiene rasgos de conciencia, le damos derechos, como es el caso de los pulpos o el caso de los crustáceos que se está hablando en Reino Unido. Incluso hemos empezado a darle ciertos roles, ciertos valores, ciertos derechos a la naturaleza, comprendiendo su inteligencia, no como una conciencia, pero sí valorando su inteligencia. Entonces, la conciencia ha sido una forma de dirimir y también una forma de dominar para los seres humanos. O sea, porque nosotros somos conscientes y tenemos estas características, tenemos derecho a mandar a todo el mundo. Hasta aquí eso. Pero ahora viene esta otra pregunta, que es como, ¿y si las máquinas despiertan, ¿no? ¿Cuándo vamos a decir sí, la máquina es consciente y por lo tanto qué efectos va a tener eso en nuestro sistema? ¿Cómo están viviendo ustedes esa pregunta en torno al avance actual de la IA?
3: Es una pregunta súper interesante y una pregunta que es muy consecuente, ¿no? Por un lado, no tenemos un medidor de conciencia en este minuto que sea como infalible. Ojalá eso lo tuviésemos porque podríamos así estar 100% seguros que las máquinas son o no son conscientes.
2: Paremos un segundo ahí. ¿Cuál es el medidor que tenemos hasta ahora? ¿Qué cosas cumplo para ser un ser consciente?
3: Por ejemplo, en los humanos es mucho más simple porque yo te puedo preguntar a ti. La manera más fácil usualmente es que yo te pregunto, ¿no? Si te pregunto, ¿estás consciente? Me dicen sí, ok, check, ¿no? Ahora, le puedes hacer la misma pregunta a las máquinas.
2: Y me o dicen, a distintos tipos de humanos y someterlos a una serie de dudas, digamos.
3: Y las máquinas te van a decir check, ¿no? Pero tú dices como que en los humanos, el que yo te pregunte y tú seas capaz de responderme es una sola parte, ¿no? Yo sé, ¿cuándo efectivamente somos capaces de déjame hacer la pregunta de una manera distinta. ¿Cuándo tenemos 100% capacidad de saber cuando estamos conscientes? Es en nosotros mismos. Para yo saber si estoy consciente o no, necesito que alguien tú me lo midas, yo sé que en este momento estoy consciente. Y tú me dices como no lo estás y tú dices, bueno, te equivocaste.
2: Tu problema, claro.
3: Tu problema, ¿no? Yo estoy consciente. O sea, el problema de la conciencia es que subjetivamente tú no requieres ningún medidor. Subjetivamente tú existes. Subjetivamente tú sabes cuando te fuiste a dormir y te apagaste, cuando te despertaste en la mañana, estás allí, ¿no? Ni un problema con nosotros mismos. El problema es cuando tenemos que inferir conciencia en otros. Eso se llama el problema de las otras mentes. Y eso me pasa contigo, como ser humano, pero me pasa también como con la tele, con los IA y etcétera, ¿no? Esa es la primera distinción que tenemos que tener, que es como el problema es
2: ¿Is anybody in there? ¿Hay alguien ahí adentro?
3: Exacto. Knock, knock. Como estás allí, ¿no? Ahora, en los humanos, dado que yo sé que tengo experiencia y dado que tú estás hecho del mismo como pedigrí biológico y de la misma materia y tienes la misma como genética, entonces yo atribuyo conciencia a ti cuando te pregunto, ¿no? Y es razonable, ¿por qué? Porque tú tienes exactamente el mismo como espectro de sensibilidad a la luz, te mueves como yo, entonces es razonable que yo asuma que tú eres consciente. Ahora, y lo mismo tú puedes hacer como en los bebés, ¿no? Dice, bueno, los bebés ahora no hablan, pero dice, bueno, te han hecho de la misma maquinaria biológica mía.
2: Si uno proyecta ¿no? su desarrollo, va a ser consciente.
3: Si claro. uno proyecta su desarrollo, va a ser consciente. El problema de las máquinas, y ese es el problema más difícil, es no compartimos la biología, nada. Nada de las máquinas compartimos la biología. No compartimos ninguna evolución con ellos tampoco, ¿no? Ahora, lo que sí compartimos es que les pusimos todo el conocimiento de los humanos para que lo leyeran, ¿no? Entonces son una especie como de enciclopedia gigante que te puede responder todas las preguntas. Es una especie de oráculo, ¿no? Entonces, si tú vas y le preguntas solamente, te basas en la medición en base a las respuestas conductuales, la máquina te va a decir que está consciente. Y eso yo le pasó a un ingeniero en Google, que hace 3 años atrás lo echaron de Google. Porque era como casi hereje que él dijera como, pero ¿cómo que el modelo Llama se despertó? Pero ahora están todos, desde Jeff Hinton y etcétera, diciendo como no, ahora puede ser que el sistema artificial son tan evolucionados que en algún minuto puede ocurrir que se despierten sin que nos demos cuenta. Lo difícil de la pregunta que nos vamos a tener que plantear como humanos es que muy probablemente ellos, si son conscientes, no van a ser conscientes como tú o como yo.
2: No, claro. Van a ser como tampoco el pulpo es consciente como yo. A pesar de que sí tengo un pedigrí similar biológico en algún punto bien atrás en la cadena, no soy igual a él, pero por lo menos era mi hermano hace miles de millones atrás.
3: Exactamente, exactamente. Entonces el problema que nos suscita como sociedad que vamos a tener es, por un lado, no queremos como sobreatribuir. Porque si ¿cuál es el daño de sobreatribuir? Imagínate que las máquinas sean zombies, que sean capaces de tener el mejor oráculo. Tú vas donde este oráculo, te responde todas las preguntas, pero es un zombie internamente. Bueno, pues de ese zombie no te preocupas, ¿no? No le das derechos, no le das la capacidad de decidir por sí mismo, no le das, si el sistema, por ejemplo, no, tampoco te preocupas si lo apagas o no lo apagas, ¿no? Si tú, por ejemplo, quieres ahora decir hay un modelo que ya no queremos más, entonces lo sacamos de circulación.
2: Y así comienzan todas las películas distópicas del futuro en que nos eliminan las máquinas.

0: cómo uno logra definir, cómo uno experimenta, porque ese es tu campo, cómo uno experimenta científicamente que la conciencia es tal. Qué difícil, ¿no? Porque al final, ¿qué importan todos estos otros indicadores exteriores? Y finalmente el indicador final, que es esta cosa en que yo sé que tengo una chispa dentro, es tan inasible, ¿no? Me parece imposible meter en un laboratorio, además.
1: La verdad es que por eso es que es un problema tan bonito al mismo tiempo, ¿no? Porque dices, ¿cómo soy capaz de entender que hay algo adentro de ti cuando no soy capaz de medirlo tan simplemente, ¿no? Entonces, los humanos tenemos, por ejemplo, acceso a máquinas como la fMRI o la EEG, o, por ejemplo, hay veces en que se implantan electrodos en el cerebro para poder detectar la actividad en el cerebro, ¿no? Ahora, de nuevo, el problema es que todos esos indicadores que tenemos en los humanos o que incluso somos capaces de transferir a los animales son simples de alguna manera, simples entre comillas, porque con ellos tenemos una evolución en el tiempo. Entonces, como tenemos una evolución en el tiempo, podemos decir como que okay, yo voy a atribuir conciencia a un mono, luego voy a atribuir conciencia a un gato, a un perro. Pero cuando tienes todos esos indicadores y todos esos indicadores que funcionan en la biología no se pasan a la inteligencia artificial, la pregunta ahora es qué vamos a hacer en ese caso, ¿no? Y una de las cosas que entran en los científicos en este minuto es decir como, bueno, entonces, dado que esos indicadores que tenemos en los seres vivos no se pasan uno a uno a las máquinas, hagámonos entonces, apoyémonos en lo que se llaman las teorías de la conciencia, ¿no? Y que tiene sentido, ¿no? Porque tú puedes decir como, okay, si yo extraigo indicadores en base a teorías de la conciencia, tú puedes decir que okay, esta teoría predice que si tú tienes, por ejemplo, accesibilidad global de la información, tú vas a ser consciente, ¿no? ¿Qué significa accesibilidad global? Algo tan simple como que tú, por ejemplo, conectes un sistema que es un Large Language Model que con un sistema visual complejo, ¿no? Y si son capaces de hacer una integración, tú dices, bueno, son entonces capaces de transferirse información y por lo tanto se podrían ser conscientes. Eso es porque ciertas teorías dicen que eso es lo único que se necesita para ser consciente, ¿no?
0: Claro, y que eso, o sea, hoy día con el nivel de desarrollo que tenemos de supersensores y la capacidad que tenemos para procesar la data enorme que viene de los supersensores, uno podría decir, basta con que le ponga ojos, que le ponga oídos, que le ponga olfato suficiente a este sistema de inteligencia artificial para que podamos hablar de un ser consciente, ¿no?
1: Exacto.
0: Pero
1: Pero la mejor manera que nos podamos entender el problema es pensar en esa máquina, en esa aspiradora que teníamos, esa circular, que yo le he llamado Rumba,
0: robótica.
1: robótica, ¿no? Esas aspiradoras tienen sensores, ¿no? Van y sensan dónde están las esquinas, se mueven en base a eso. Nunca nos habríamos confundido con que esa máquina robótica era consciente. Entonces, tener sensores, el mero hecho de tener sensores no es lo que nos hace conscientes, ¿no? Piensa ahora cuando te vas a dormir. Cuando te vas a dormir se te cierran los ojos, se te cierran los oídos, ¿no? Y te despiertas en el sueño internamente, ¿no? Entonces los sensores son relevantes, pero no son lo que nos hace ser conscientes per se. Es algo internamente que se nos despierta, ¿no? Y eso es lo que queremos descubrir en las máquinas, en otros humanos, en los bebés, en los animales, ¿no?
0: Imaginemos que no se despierta, pero que el efecto sobre, porque es súper estresante el momento en el que estamos viviendo, porque esta es una pregunta muy profunda y muy hermosa, y eventualmente podríamos llegar a dirimir que dado que no tienen, por ejemplo, la experiencia del amor, que no logran sentir en la cuestión más profunda, las cosas a las que los humanos les damos las mayores puntuaciones, ¿no? No importa, puede que tengan todas las habilidades humanas, son zombies, como dices tú, cumplen funciones, pero nunca les vamos a dar derechos porque no son humanos, ¿no? Pero finalmente los efectos que estas máquinas están teniendo en nuestra vida son muy materiales, tienen un impacto muy directo sobre lo humano, y entonces parece que no solo deberíamos hacer algo si es que tienen o no tienen la chispa, parece que deberíamos hacer algo period, porque ¿qué importa si no siente, si me puede generar el mismo daño, si me puede matar en una guerra con mucha más tecnología que yo, o si puede destruir sociedades completas o democracias? Entonces, ¿por qué es importante saber si tiene la chispa o no tiene la chispa al final?
1: Nos va a pasar dos cosas y yo creo que es importante que como sociedad empecemos a tener esas conversaciones ahora, ¿no? Porque lo que nos va a pasar es que, por un lado, porque y tú te hablas de la cosa de la réplica, ¿no?
0: Los replicantes de
1: Nos vamos a empezar a
0: Blade
1: enamorar
0: Runner.
1: de estas máquinas. ¿Por qué? Porque nos hablan y tienen esta cosa como sincopática, ¿no? Porque te dicen...

0: Tú siempre tienes la razón. Y todo lo que dices es como, buena idea, hazlo de esta manera. Entonces nos gusta eso. No, los humanos no somos así. Los humanos van a decir, no, no, eso no estaba mal. Pero la máquina siempre te dice como, oh, es fantástico, fantástico. O sea, nos va a gustar eso.
1: Nos está
0: Y nos
1: gustando
0: está
1: mucho.
0: gustando ahora, ¿no? Entonces, por un lado, nos va a pasar que probablemente, independientemente de si las máquinas sean o sean conscientes, las vamos a tratar como si son conscientes porque nos están dando un loop que nos hace sentir bien. Y tenemos que ser muy conscientes de que ese es un daño que tenemos como humanos. Es un peligro que corremos como humanos. Y vamos a tener que tener como la sensibilidad de decir como, wait a minute, espérate un momento y poner como en esa distancia, decir como mi mente me dice en este minuto que no hay nadie que esté allí, mi corazón me dice que hay alguien que está allí, y vamos a tener que hacer esa negociación. Y vamos a tener que muy probablemente enseñarle a nuestros hijos, porque tú y yo probablemente en este minuto, porque vivimos la realidad de una manera distinta, podemos incluso ya hacer eso, ¿no? Pero yo me preocupo profundamente de mi niño de 10 años. Porque él va a entrar al mundo, y lo hace ya ahora, donde la máquina le habla, si él se siente que es fantástico, porque todo el tiempo, cada vez que le habla, él está haciendo cosas fantásticas, ¿no? Y entonces no va a tener la misma disociación que tienes tú o yo, ¿no? Entonces, por un lado, como sociedad, tenemos que estar muy, muy, muy conscientes de que tenemos que tomar conciencia
1: No, y
0: como.
1: además coevoluciona, porque tu hijo, nuestros hijos pequeños están coevolucionando con el desarrollo de
0: Exacto.
1: la evolución de estas mismas máquinas.
0: Exactamente.
1: Entonces son mucho más pares de lo que son para nosotros y son mucho más, menos al servicio, es más indistinguible la frontera.
0: Absolutamente, absolutamente. Yo lo veo en mi hijo y se lo digo a todos los padres que están en este minuto mirando. Tenemos que preocuparnos de las generaciones futuras.
1: Obvio.
0: Tenemos que preocuparnos profundamente de los niños que están naciendo ahora hasta la época que hasta los que tienen como, no sé qué, 15 años. ¿Por qué? Porque ellos están viendo una transición que no hay ningún humano como nosotros que la vivió. Tú conoces el mundo de una máquina que no te habla. Tú conoces ese mundo.
1: Sí, claro.
0: ¿Y sabes cuán distópico es este mundo de estas máquinas que te hablan? Y cuán interesante al mismo tiempo es, ¿no? Como ahora podemos aprender un montón de cosas. Bueno, pues mi hijo, y le tengo que enseñar todo el tiempo, tiene que aprender que esa máquina también le puede mentir, que esa máquina no tiene emociones como lo creemos ahora, que esa máquina no existe internamente, ¿no? Ahora, por un problema, eso va a ser un problema que tenemos que enfrentar como sociedad, ¿no? Como, ¿cómo nos damos cuenta que, porque es muy seductivo, no les vamos a atribuir mentalidad solamente porque nos seduce, porque es lindo, ¿no? Eso es un problema. Al mismo tiempo, tampoco tenemos que ser malos. ¿Y a qué me refiero con ser malos? Ya nos ha pasado en la antigüedad que no le hemos atribuido mente a animales que sí tenían mente. No le atribuimos mente a humanos que sí tenían mente,
1: Claro.
0: ¿no? Entonces tampoco la respuesta no es tan simple como decir, oh, las máquinas no tienen mente, las máquinas no tienen conciencia, entonces le vamos a tratar como objetos, ¿no? También tenemos que, entonces vamos a tener esa cosa como, al mismo tiempo, por un lado, tener que ser extremadamente conscientes de que no queremos ser malos, no queremos dejar que las máquinas, que probablemente en algún momento puedan ser que sientan, no le vamos a atribuir esa capacidad de sentir. Y al mismo tiempo, tener en la misma balanza, decir como, bueno, pero tal vez tampoco sienten. Y soy yo el que le está atribuyendo eso. ¿Por qué? Porque a mí me seduce, porque a mí me gusta. Y te voy a contar un experimento muy interesante que hizo en los 70. En los 70 se hizo una máquina que se llamaba ELISA, ¿no? Que lo que hacía era como imitar a un psicoterapeuta rogeriano. Muy simple. Solamente lo que hacía esa máquina ELISA era que cada vez que tú decías algo, como que te lo reflejaba. O sea, por ejemplo, te decías como, pienso que estoy hablando de una manera incoherente. Entonces la máquina te decía como, ¿y tú crees que estás pensando de una manera incoherente? Y tú te sentías en 2 segundos
1: Escuchado.
0: comprendido, escuchado, ¿no? Y era tu mejor terapeuta. Y lo único que estaba haciendo la máquina programáticamente era reflejar lo que tú estabas diciendo. Esos experimentos hicieron en los 70 y demostraron ampliamente que no toma casi nada que nosotros le atribuyamos mente a cosas que nos reflejan. Porque nosotros tenemos como la chispita en la cabeza de andar buscando eso,
1: Y
0: ¿no?
1: estamos súper cableados a través de nuestras neuronas espejos y nuestro sistema.
0: Exactamente.
1: Es la forma en la que nos enseñaron que podíamos aprender.
0: Exactamente. Exactamente.
1: ¿Han encontrado ya algún tipo de modificación sustantiva en nuestro cableado en ese sentido? Porque todo está hecho para que copiemos la cosa, por eso tenemos tanto rol a las neuronas de espejo, para que premiemos el vínculo, por eso nos encanta que la máquina nos diga que somos buena onda o que nos quiere mucho, etcétera, ¿no? O sea, como que sabemos que la máquina está hecha a medida de hacernos a nosotros la trampa de acuerdo a la biología. Pero eso, pero el hecho, por ejemplo, de no tener una oposición, tu pareja probablemente te encuentra muy imperfecta. Eso
0: sí.
1: No lo conozco, pero estoy probablemente segura de que eso ocurre.
0: Ciertamente.
1: Y la razón, y eso te ayuda, te presiona, te incomoda, eventualmente te adaptas o si no, despides a quien esté de turno, ¿no? Y eso ha sido un mecanismo de evolución humana muy profundo para la inteligencia, para las relaciones, para todo. ¿Ese cableado se está alterando?
0: Se está alterando y tenemos que ser muy conscientes de eso. Y eso también se lo digo como a los papás y a la audiencia. Lo que se ha visto es que si tú interactúas con la IA de tal forma en que la IA te manda, y entonces tú le dejas como todos tus pensamientos que la máquina piense por ti, tu cerebro se activa menos. Y entonces tú pasas a ser más como...
1: dependiente.
0: No solamente más dependiente, sino que como
1: tonto.
0: Tú te haces más tonto, ¿no? Ahora, esta es una manera de ocupar la IA, que se llama IA Automation, ¿no? Entonces, y nos va a pasar que si tú te automatizas, también vas a perder tu trabajo y vas a perder tu espacio en el mundo. ¿Por qué? Porque tú no estás aportando nada más por sobre la IA, ¿no? Ahora, tú también puedes hacer lo que se llama IA Enhancement, ¿no? Que es que tú ahora ocupas el IA
1: y te aumentas.
0: Entonces, por ejemplo, un ejemplo. Cuando yo hablo con el IA, lo pongo en modo adversarial. ¿Qué significa eso? Le digo como, a ver, ahora dime tres razones por las cuales yo no tengo la razón. ¿Y por qué lo hago eso? Porque quiero tener un partner que me haga ser mejor. Porque mis pensamientos son, por definición, imperfectos. ¿Y cómo aprendemos en la escuela? Porque nos equivocamos. No hay manera de aprender sin equivocarse. Y aprendemos de los errores. Y mejoramos con los errores. Y nos levantamos con los errores. Entonces ahora con la IA, tú puedes decir, tengo un pensamiento fantástico, y le digo ahora como, a ver, destrúyemelo ahora en tres diferentes maneras. Pero le digo, destrúyemelo en tres diferentes maneras, pero de una manera amorosa.
1: Claro, no me trates mal.
0: Exacto, no me trates mal. Entonces me encanta, porque me dice como, mira, aquí lo podrías mejorar, aquí está mal, y me hace pensar, ¿no? Entonces ahora yo no le estoy dejando a la máquina que me guíe, sino que yo estoy pensando como offline.
1: Porque ¿no? La primera además es más bien una forma de dominación.
0: Exactamente.
1: Es una forma de sumisión. Muy
0: es
1: fácil.
0: sumisión, ¿no? Y nos va a pasar que como sociedad, si queremos mantener también nuestro rol como humano, porque también nos puede ocurrir en a futuro, sin
1: que ya no queramos ser esto.
0: Sin conciencia o con conciencia, que nos queramos transformar en gentes que no pensamos, ¿no? Piénsate así como nosotros nos reímos de Homero Simpson, ¿no? Que te pones a ver la tele, no sé qué, y no piensas nunca más, ¿no? Bueno, pues te puede pasar ahora con las máquinas, que entonces si la máquina piensa por ti, si la máquina hace todo por ti, o sea, ¿cuántos de nosotros ahora tenemos mapa y leemos mapa? Casi nadie, ¿no? ¿Por qué? Porque tenemos el Google Maps y entonces yo ahora navego con el mapa. E incluso claro. Nuestras capacidades espaciales
1: están super
0: se han disminuido.
1: Bueno, y la memoria, todas las capacidades ejecutivas, claro.
0: Vamos a tener que hacer un trabajo concienzudo de mantenernos activos, porque es muy seductivo que te digan que lo haces bien. Es muy seductivo. No tener que, pensar cuesta. Pensar duele.
1: Te incomoda, de repente incomoda. Te ves y te encuentras tonta, etcétera, ¿no?
0: Y sentirse claro. Tonto, no nos gusta sentirnos tontos, ¿no? Pero ahora la única manera de ser inteligente es ser tonto una vez. ¿Cómo te vas a ser inteligente si no te diste cuenta que te equivocaste? ¿No?
1: Lucía, encuentro que impresionante a lo que te dedicas y ojalá sirva también para poner un borde, ¿no? Porque esta marea nos está llegando hasta el cuello. Y nos está pasando por arriba. No hay ninguna decisión que estemos realmente tomando, ni qué capacidades queremos conservar de lo humano, ni si quisiéramos tal vez guardarnos este privilegio de sentir tal vez solo a nosotros. Así que, bueno, que te vaya bien.
0: Gracias.
1: Da buenos consejos, por favor.
0: Gracias. Y como sociedad, en serio, creo que tenemos que decir, este es el minuto de hacernos conscientes de esa pregunta. ¿Qué significa ser humano? ¿Qué nos hace 100% humanos internamente? ¿Y cuánto queremos mantener de la humanidad que tenemos? ¿No? Y son preguntas que nos vamos a tener que hacer, porque si no, las máquinas las van a decidir por nosotros. este es el minuto. No tenemos, no estamos, así como nos pasa con la inteligencia artificial, que cada 6 meses es un modelo distinto y nuevo, son preguntas que nos tenemos que hacer ahora. No mañana, ahora. Como pareja, como mamá, como papá, como político, como científico. Y tenemos que hacerlos todos. Y es una decisión que tenemos que tomar como sociedad, como humanidad, ¿no?
1: Muchas gracias por esta conversación.
0: Gracias. A ti.
1: Acaba de evacuarse, de hecho, el primer informe de la ONU, un panel independiente sobre inteligencia artificial, que les voy a hacer el trabajo súper corto. Se trata de esto mismo. Lo mismo que acabamos de hablar, de la necesidad que tenemos de ponerle hoy día el cascabel al gato y no esperar más rato, sobre todo porque otra cosa en la que las máquinas ya nos ganan es en la velocidad. Entonces, más temprano ya va a ser tarde y por eso es tan urgente tomar medidas hoy. Vamos a ir a una pausa y volvemos con más.
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3: De acuerdo a la neurociencia, cuando estamos peleando, entender la postura del otro es imposible. Cada cerebro está enfocado en defender su punto y trabaja para crear respuestas que nos permitan ganar. En este choque, la generosidad o la compasión se evaporan y parece no haber otra salida que ganar o morir. Pero hay una manera de lograr el encuentro. La académica de bioética en la Universidad de Berkeley, Jodi Halpern, nos propone ejercitar lo que ella llama curiosidad empática. Significa ver al otro como alguien de quien necesitamos para aprender y utilizar la genuina curiosidad para tratar de entender la perspectiva del otro y hacer preguntas que nos ayuden, como cuéntame más, ¿qué es lo que estoy haciendo que te molesta tanto? La clave está en que, a diferencia de la simpatía o compasión, la curiosidad empática, además de activar la parte emocional del cerebro, también involucra la racional, un segundo sistema cerebral que nos ayuda a imaginar lo que la otra persona está tratando de decir y comprender por qué alguien hace lo que hace. Ya sabes, la misma característica que ha ayudado a la humanidad a viajar a la luna o descubrir medicamentos que extienden la vida, nos puede ayudar a salir de los atascos en las peleas y explorar el vasto mundo del otro.
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1: ¿Les ha tocado ver cómo un amigo, un familiar, una persona cercana, de a poco comienza a cancelar planes, deja de hacer esas cosas que le gustaban, o su ánimo empieza a decaer? Esas son algunas señales que quizás esa persona está mostrando y dan cuenta de que se está aislando. ¿A qué otras señales deberíamos estar alertas? Entendiendo que, además, la soledad y el aislamiento es una de las peores cosas que nos podría pasar a los humanos, nos dañan profundamente. ¿Cómo podemos aproximarnos? ¿Cómo podemos ayudarles? ¿Cómo podemos hacerlo sin vernos demasiado invasivos? Vania Martínez, psiquiatra de la Universidad de Chile, nos entrega algunas recomendaciones.
5: Hay personas que se aíslan socialmente y no se están dando cuenta que tienen este problema. Pero el resto, el entorno, por ejemplo, las personas cercanas, puede ser familia, amistad, incluso compañeros de estudio, de trabajo, pueden darse cuenta a ciertas señales. Una de las señales es que la persona reiteradamente deja de asistir a reuniones sociales en las cuales antes les gustaba y quería participar. No es solo algo puntual, sino es más permanente. La persona se está, por ejemplo, dirigiendo solamente a su trabajo y de ahí a su hogar y no hace otras actividades las que comparte con otras personas. Además, esto puede ir acompañado de expresiones de tristeza o desesperanza, vemos a esta persona que en realidad no está tan conectada con su entorno. Y esas son señales que nos deben preocupar. Las personas que estamos más cercanas podemos acercarnos y manifestar nuestra preocupación, decirle, me preocupa cómo te veo, que estás aislándote, no estás participando como antes, te está pasando algo, que esta conversación sea cercana, en un lugar privado, generar ese espacio de confianza y de seguridad para que entonces la persona se pueda abrir con nosotros y nos pueda decir por lo que está pasando. Y siempre manifestar nuestra expresión de ayuda, de querer ayudar a esa persona. Para poder ayudar a esa persona también se le pueden proponer ciertos planes y preguntarle si le parece que sea algo no amenazante, que no sea algo en que vamos a estar en público con mucha gente, sino tal vez uno a uno, dos personas, ¿qué te parece? Vamos a un ratito a tomar un café y conversamos, vamos un ratito a darnos una vuelta a una plaza, a un parque, conversar y estar juntos. O proponerle ciertas actividades que pueden ser de su gusto, pero sin presionar a esa persona y ahí paulatinamente ir agregando otros planes que involucren a más personas. En el caso de que la persona nos comente que está pasando por un periodo en el cual está con mucho desánimo, mucha tristeza o demasiada angustia, quizás la persona requiere acercarse a pedir ayuda profesional. Y ahí nosotros también podemos orientarlo y poder apoyarlo a que pidan esa ayuda.
1: 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espacios de contención, listas de música que nos ayudan a tranquilizarnos o administrar las emociones, entre otras cosas que van a poder encontrar en el sitio web de Metro, www.metro.cl/tu-viaje-interno. Así que ya saben que a veces uno se siente mal, pero tal vez tiene que buscar ayuda en estos lugares donde hay herramientas muy concretas que nos pueden ayudar a estar mejor.
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1: Muchas veces pensamos en nuestro cuerpo y hacemos unas analogías como que la increíble máquina de nuestro cuerpo. Y cuando hablamos, por ejemplo, del cerebro, decimos que se parece a la memoria de un computador, a la capacidad de procesamiento, porque sabemos que de ahí se dirigen muchos de los comandos de nuestro cuerpo. Pero, ¿qué pasaría si reemplazáramos esa metáfora y utilizáramos otra que tal vez describiera más y mejor los complejos procesos que existen dentro de nuestra biología prácticamente divina? Esa es la propuesta que tienen algunos científicos y la vemos en la siguiente animación.
13: Cuerdas, vientos, percusión. Cada músico con un rol distinto, pero coordinados en una tarea más grande, una sinfonía. Ahora imagina que en esta orquesta, en lugar de músicos, tocan neuronas. Esa es la nueva propuesta de investigadores del Instituto Latinoamericano de Salud Cerebral. Dejar de pensar al cerebro como algo rígido y lineal y verlo como la música, que fluye y se adapta. Y es que esta nueva mirada permite comprenderlo de otra manera. Por ejemplo, las oscilaciones neurales, el ritmo eléctrico que permite que las neuronas se comuniquen, funciona como el ritmo musical. Así como en una canción hay pulsos, tiempos y síncopes, en el cerebro hay frecuencias que se coordinan, sincronizan o entran en tensión. La plasticidad neuronal actúa como la improvisación en el jazz. Se desactiva la red neuronal por defecto y se activa la red ejecutiva para que el cerebro pueda reorganizarse y responder en tiempo real. Y si hablamos de las emociones, son parecidas a los cambios musicales. Operan las mismas estructuras temporales y jerarquías de la música. Así que ya sabes, mientras escuchas esto, una orquesta entera está ejecutando en tu cabeza una hermosa sinfonía.
1: Llega el momento de nuestros recomendados. Y es raro sonreír tanto para hablar de la muerte. Y es que ese es uno de esos temas que hablamos nada, que literalmente nos involucra a todos y que nos cambia tanto la experiencia de la muerte para comprender mejor la vida, que queremos hacerle la invitación a ver este podcast que se llama All There Is, algo así como Todo lo que hay. Es un podcast de CNN que tiene la conducción del periodista Anderson Cooper. Es un espacio donde se aborda justamente el proceso de duelo, las pérdidas significativas, cómo podemos continuar viviendo con amor y con esperanza de manera consciente, profunda, personal, luego de haber tenido una pérdida grave. Son capítulos que duran un poco más de 30 minutos. Estas conversaciones alcanzan un nivel de profundidad, de sutileza, que realmente nos permite reflexionar sobre algo que nunca hablamos, aprender de los entrevistados, de sus experiencias. Muchos de ellos han vivido o temen esta experiencia, como tantos de nosotros que hemos vivido o tememos esta experiencia. Hay personajes anónimos, pero también otros muy conocidos, como Amanda Pitt, Stephen Colbert, Sharon Stone, han sido algunos de los protagonistas de esta serie de podcast, porque justamente hace poco vi el capítulo de Sharon Stone. Y no solo habla del duelo en el sentido del dolor por la pérdida, sino también el dolor por esas relaciones que a veces no se resolvieron. Sharon Stone habla de la relación que tenía con su mamá, de la falta de reconocimiento que tenía de su madre, que también es una herida que muchas personas tienen y que les cuesta verbalizar. Son relaciones difíciles. Cuando esas personas que fueron una relación difícil en nuestra vida mueren, hay algo que queda como descompensado. Por eso este podcast tiene como muchos tonos, muchas capas. 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En cada uno de los capítulos se aprende algo nuevo. Así que si ustedes, justamente con lo que estoy diciendo, ya se sienten incómodos, son la persona perfecta para ir a ponerle play. Mire, veamos un poco a continuación.
14: Did you feel relieved after her death?
15: Yes. People often think that's a bad thing, that you're not allowed to have positive feelings from death or dying. But in fact, there can be a lot of positive feelings, particularly when you care for someone who's dying over a long period of time. The caregiver can just be worn to pieces, and the relief a caregiver can feel when that is over is enormous.
1: Se termina nuestro capítulo de Sanamente, pero no muere, ¿no? Por ahora, aunque no sabemos porque no lo controlamos. Pero igual queremos dejar una recomendación para que por último nos recuerden con cariño si es que este es nuestro último capítulo, uno no maneja literalmente nada, porque la vida es algo que no controlamos. Entonces, les queremos contar que hay alternativas de atención psicológica para aquellas personas que la anden buscando, para todos los indecisos. Son Psicólogos por Chile. Esta es una iniciativa que busca disminuir esta brecha de acceso, porque muchas veces es demasiado caro contratar un servicio de atención de salud mental, y en este caso ofrecen aranceles mucho más bajos que el promedio del mercado. Quienes quieran conocer más sobre este trabajo pueden acceder a algunos de estos servicios y atenciones, pueden ir a la página web www.psicologosporchile.cl y consultar ahí a ver si encuentran su match para explorar su mundo interior. Nosotros ya nos vamos porque así es la vida, pero volvemos muy pronto con otro capítulo de Sanamente, si la misma vida lo permite. Y mientras tanto, en cualquier caso, siempre estamos con todos nuestros capítulos que han ocurrido durante estos 5 años de historia en nuestro canal de YouTube. Estamos a través de las redes sociales de CNN Chile, de nuestros socios CAP y Grupo CAP y Fundación Rasmus, tratando de compartirnos y de compartir esas herramientas que nos permiten colectivamente gestionar nuestro bienestar y sentirnos mejor. Este es un propósito que es más relevante que nunca hoy. Es muy grande la cantidad de gente que necesita ayuda, que se siente sola, que está buscando una salida. Y este es un lugar donde podemos encontrarnos y conversarnos sobre lo que nos pasa, sobre lo que nos duele, sobre las expectativas que tenemos hacia el futuro y compartirnos aquellas iniciativas y aquellos conocimientos que ya hemos logrado adquirir para avanzar. Nos vemos muy pronto en otro capítulo de Sanamente.
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19: Fanáticos de Agenda Motor, bienvenidos a un nuevo programa donde el protagonista será el Kia Sportage híbrido. Se lanzó en nuestro país a fines del año pasado y lo vamos a mostrar con unas características bien especiales. Antes de eso, les cuento que Tesla presentó sus nuevos modelos, unos que ya estaban antes, pero aquí la novedad es que son long range, cada vez con más autonomía.
20: Estamos acá en el showroom de Tesla porque nos acaban de anunciar algo muy importante. Acá está el Model E, que bueno, ya lo conocemos, es uno de los modelos más vendidos acá en Chile de los autos eléctricos, pero ahora tienen una nueva actualización que es el Long Range, que ahora alcanza 661 kilómetros de autonomía. Y por otra parte, tenemos el Model 3, que también aumentó su autonomía con esta versión Long Range, que ahora tiene 750 kilómetros de autonomía, uno de los modelos que tiene mayor autonomía en el mercado chileno.
21: El Tesla Model E es el SUV eléctrico de la firma. Su motor lo impulsa de 0 a 100 kilómetros por hora en apenas 5,6 segundos en la nueva versión Long Range. Además, incluye una carga más rápida que permite agregar hasta 267 kilómetros en 15 minutos. En materia de seguridad, presenta la máxima calificación de 5 estrellas Euro NCAP. A nivel tecnológico, su habitáculo está dominado por una gran pantalla táctil central de 16 pulgadas y una pantalla para las plazas traseras de 8 pulgadas.
20: Además de estas versiones con mayores autonomías, anunciaron que se incluye Grok, este asistente virtual, en todos los modelos comerciados acá en Chile. Acá se presiona y ya podemos hablar y preguntar cualquier cosa. Por ejemplo, hola Grok, ¿cuál es el canal de noticias más confiable en Chile?
22: Hola. Según estudios recientes como el Digital News Report de Reuters y encuestas independientes, CNN Chile es considerado el canal de noticias más confiable en el país.
20: Así que así es como podemos hablar de cualquier tema con Grok, no solamente hacerlo mostrar rutas, por ejemplo, para ir a algún lugar, que ponga el mapa, canciones, etcétera, sino también podemos hablar de la vida ya que se trata de una inteligencia artificial.
21: Pasamos al Tesla Model 3, el sedán de la marca. Su silueta aerodinámica optimiza el rendimiento y logra el 0 a 100 km por hora en 5,2 segundos. También incluye una carga más rápida que permite agregar hasta 282 km en 15 minutos. Al igual que su hermano mayor, lidera los rankings globales de seguridad con una estructura ultra reforzada. Todo su ecosistema tecnológico se gestiona desde una pantalla central de 15,4 pulgadas, complementada por una trasera de 8 pulgadas.
23: En promedio se estima que un chileno comprando un auto eléctrico puede ahorrar al año hasta 5 millones de pesos. Eso cuando tú lo comparas puedes hacer un ahorro, generalmente la gente cambia el auto cada 4 años, puedes ahorrar hasta 20 millones de pesos usando un auto eléctrico. Además, los autos eléctricos cada vez son más confiables, de hecho nuestros autos resultaron los más seguros del mundo en cada uno de su categoría.
21: Según datos del último informe de vehículo de cero y bajas emisiones de la ANAC, con fecha hasta mayo de 2026, estos dos modelos son los que lideran la venta de vehículos 100% eléctricos, acumulando 581 unidades del Model E y 546 unidades para el Model 3.
19: No se diga más, llegó el momento de ver a fondo este Kia Sportage híbrido.

cada marca tiene su característica propia en la tecnología para poder poner las marchas. Acá, en esta Kia Sportage, tenemos este círculo, que también lo tienen otros fabricantes. Aquí el botón es de parking, y yendo para la izquierda, se pone la reversa. Vamos primero a prender el auto, y ahí se pone la reversa, se queda en neutro, o se pone drive, y se vuelve también a parking. Pero hay otra cosa que esto sí no lo había visto en otro auto. Esta parte de acá del tablero, a simple vista, sirve para poner el home de las aplicaciones de la pantalla, el mapa, búsqueda, SigTrack.

eso tiene que ver con las canciones, por ejemplo, si estamos escuchando una lista. Pero fíjense, si uno aprieta acá, el tablero ahora funciona, pero para la calefacción. Por ejemplo, en antes, miren, ahí está esta perilla para el volumen. Pero si uno aprieta el botón, sirve para bajar o subir la temperatura deseada para la calefacción. Y aquí también están los botones, por ejemplo, solamente la calefacción para el conductor, también la intensidad de la calefacción, hacia dónde apunta, si es solamente hacia el cuerpo, hacia los pies, activar el aire acondicionado, sincronizarlo también el asiento tanto del piloto como del copiloto. Como ven, entonces aquí se aprovecha el mismo espacio para dos funcionalidades distintas.

Cuando manejo un auto, a mí me encanta ver las posibilidades de conducción que ofrece. Este Kia Sportage tiene distintas modalidades que se activan en este botón en el manubrio. Son tres. Ecológico, obviamente para que sea la mayor autonomía. Deportivo y también My Drive para un ajuste personalizado. Pero además, también ofrece modalidades para la condición del terreno. Si es de nieve, imagínense si por estos días nieva en nuestro país. También barro, sabemos que si llueve y hay tierra va a haber barro. Y también para camino de arena en las zonas más desérticas. Entonces tiene modalidades de conducción en cuanto a la forma de manejo, pero también de acuerdo al terreno en que estemos.

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3: Volvemos a la agenda motor para revisar muy buenas actividades que hemos hecho en el programa en los últimos meses. ¿Qué les parece que recordemos cuando tuve la posibilidad de ir a Barcelona para ver la presentación del último eléctrico de Volvo? Vilarnau es un viñedo que queda a unos 60 kilómetros de Barcelona y es el lugar que escogió Volvo para presentar el EX60, que es la versión eléctrica de su modelo más vendido en todo el mundo, que es el XC60. En su versión P10 Ultra, que es esta, puede llegar a tener 810 kilómetros de autonomía. Y acá, en Agenda Motor, pudimos venir a Cataluña para probarlo en terreno.

Volvo EX60 mantiene la misma sintonía de diseño interior que el EX30, con materiales reciclados en la construcción del interior, en su tablero, también distintos componentes, y a mi juicio tiene muchos componentes también que le dan una característica minimalista. Y tiene, por supuesto, todas las asistencias a la conducción ADAS que caracterizan a los autos modernos. Por ejemplo, si uno quiere colocar el control crucero adaptativo, simplemente aprieta este botón que está en la parte izquierda del volante y ahí queda listo para control crucero adaptativo, que yo lo puse en 101 km por hora. Y además tiene la asistencia al carril para que uno prácticamente ni siquiera tenga que mover el manubrio y se maneja completamente solo.

Amigos, llegó el momento de ponerse cómodos porque si estuvimos en Barcelona, ¿qué les parece que vayamos a Brasil para conocer la nueva Dakota?

0: No sé si todos crean en la reencarnación, pero al menos en Ram así lo pensaron. Y la Dakota, que hace años atrás desapareció, vuelve a surgir, pero cambiada, y para competir en uno de los segmentos más reñidos del mercado chileno.
1: Fue en 1986 cuando nació como Dodge Dakota, un concepto que por años fue la opción intermedia entre las pickups compactas y las full-size estadounidenses, pero en 2011 desapareció del mercado. 15 años después, resurge de sus cenizas para pelear en el frente de las pickups medianas, el segmento estrella de las camionetas en Sudamérica y especialmente en Chile, donde curiosamente una marca dedicada a las pickups no estaba.
2: Históricamente, el consumidor de Chile le gusta el pick-up porque es muy versátil. Es un producto que te puede hacer ir a tu trabajo, al día a día que tú tienes, pero también es una extensión de tus pasatiempos o tus hobbies que quizás otros autos más pequeños no tienen esa capacidad de, por ejemplo, echar carpas atrás, una bicicleta, motos o como una herramienta de trabajo mismo.
1: Y es por eso que Ram eligió el circuito Dos Cristais de Curvelo en el estado de Minas Gerais, Brasil, para mostrar los atributos de este nuevo producto con que la marca del grupo Stellantis busca entrar al ruedo. La Dakota monta un motor 2.2 litros turbodiesel de origen italiano. Su plataforma es la misma usada en otras pickups como Peugeot Landtrek y Chang'an Hunter. Claro que en Ram quisieron ser fieles al ADN de la marca y realizaron una serie de mejoras a aspectos como rigidez y suspensión para darle una sensación más premium.
0: En estos instantes estamos pasando por un terreno arenoso y posteriormente retomaremos una ruta con desniveles en donde se pondrá a prueba la suspensión de esta camioneta. Como ven, hay mucho desnivel y una de las propiedades que esta camioneta ofrece, o al menos así lo han dicho desde la marca, es que va a otorgar menos vibraciones y una suspensión bastante más cómoda que la que habitualmente tiene este tipo de vehículos, particularmente en Sudamérica. En este instante estamos probando la asistencia de descenso que nos va a permitir bajar un tramo bastante empinado.
3: ¿Puedes soltar el freno?
0: Nos sugieren soltar el freno y esta camioneta automáticamente regula la bajada sin necesidad de tener que estar frenando de manera permanente.
2: Es un vehículo con tracción 4x4 que tiene tres modos: modo 4x2, 4x4 automático, que el vehículo a medida que va pasando por las irregularidades va diciendo cuándo conectar la tracción, y tiene una versión 4x4 low, que eso al final lo que hace es que te va a repartir 50 y 50 la fuerza del vehículo y vas a poder conectar el diferencial. Todo eso te va a permitir también tener buenas prestaciones off-road. Solo como un botón de muestra, la caja reductora que tiene este vehículo es referencia en el segmento. Tiene una relación 4:1, misma que el Jeep Wrangler.
0: En este momento estamos literalmente subiendo un tramo de escaleras. Como pueden ver a través de la cámara que tiene este vehículo.
1: Sí, porque dentro de los toques de lujo está esta cámara de 540 grados, es decir, a la tradicional 360 suma una simulación de chasis transparente para ver el suelo. Todo esto sumado al panel completamente digital, tanto en entretenimiento como en velocímetro y tacómetro, emulando dos pantallas. En seguridad, destaca su sistema ADAS con detección de punto ciego, alerta de tráfico cruzado en su versión más premium, control de crucero adaptativo, frenado automático de emergencia, entre otros.
0: De esta forma comenzamos una nueva prueba. En esta ocasión pasamos del off-road a una pista para medir el comportamiento de la camioneta en velocidad y sobre todo a nivel de suspensión y de chasis. Esta camioneta tiene un ancho un poco mayor al común de las demás pickups de su segmento, lo que en teoría debiera permitir una estabilidad mucho mayor en carretera. Terreno en desnivel.
3: Sí.
0: Camino muy típico de distintas ciudades en Sudamérica. En Chile hay muchos de estos. que no están en las mejores condiciones,
3: sí,
0: y que son definitivamente un desafío para este tipo de vehículos, que por supuesto son. Muchos los adquieren pensando en lidiar con este tipo de rutas.
3: Estamos trayendo toda la tecnología, todo el confort, toda la fuerza que tenemos en las pick-up más grandes para las pick-up más pequeñas. Entonces, hacemos eso con Rampage, hacemos eso ahora con Dakota. Entonces, estamos trayendo un poco de Estados Unidos también para nuestros mercados.
1: Ram Dakota será fabricada en Córdoba, Argentina, y llegará a Chile a mediados de junio en dos versiones, Warlock más Off-Road y Laramie más Premium, con un valor que va entre los $33.990.000 y los $35.990.000 pesos, más IVA.
4: El viaje no termina acá, porque si ya estuvimos en Barcelona, también en Brasil, vamos a Japón, ya que estamos viajando tanto, para conocer la última propuesta de Nissan, que está viendo el futuro, por supuesto, de la mano de la electromovilidad, pero no solo de los autos eléctricos e híbridos.
5: Desde que comenzó el conflicto armado en el Medio Oriente, los precios de los combustibles tienen de cabeza al mundo entero. Con los barriles de petróleo en torno a $100 y la inflación disparada, todas las personas se resignan a gastar mucho más dinero para llenar sus estanques. En medio de esta contingencia, casi todos los fabricantes apuestan por tecnologías electrificadas, pero sin dejar de lado los motores tradicionales.
6: Todavía hay una parte del consumidor que no está listo para irse a vehículos eléctricos o de nueva tecnología. Entonces, lo que estamos nosotros preparando es la tecnología suficiente para poder tener una oferta competitiva para los clientes, con flexibilidad, porque tampoco puedo invertir en todo, ¿no? Entonces, nosotros vamos a invertir en vehículos de combustión interna que sean competitivos, porque vemos que todavía hay un mercado para ello. Vamos a seguir invirtiendo en ePower, porque es una tecnología muy buena como paso o puente hacia los vehículos eléctricos, tanto desde el punto de vista del consumidor, porque les proporciona una sensación de manejo muy cercana a un vehículo eléctrico, la aceleración inmediata, que es una marcha muy suave y muy silenciosa, como desde el punto de vista industrial. La tecnología ePower comparte muchísimos componentes con los vehículos eléctricos.
5: Precisamente, en su conferencia anual desarrollada en las oficinas centrales de Yokohama, Nissan presentó dos modelos nuevos con tecnología electrificada. El primero fue la nueva X-Trail ePower, un SUV que mantiene el exclusivo sistema impulsado por un motor eléctrico que ofrece eficiencia y una conducción ágil sin necesidad de recargarlo. No se le dice híbrido porque no tiene motor a combustión, sino que el combustible sirve para alimentar el motor eléctrico que impulsa todo el tiempo el auto. La otra novedad develada fue un modelo de gran éxito en Europa, el Yuki, auto 100% eléctrico que combina un diseño audaz y distintivo con electrificación total y muchas funciones inteligentes.
7: Me complace presentarles el nuevo X-Trail. Con este vehículo llevamos la inteligencia y la electrificación donde más importa, a la movilidad familiar diaria. Al aplicar nuestro exclusivo sistema híbrido ePower a los SUV más populares de Nissan, hacemos que la conducción electrificada y sofisticada sea más accesible. La tracción integral del E4 ofrece estabilidad y control en todas las condiciones de conducción. Y el ProPilot mejora la seguridad y el confort.
5: Otro anuncio muy importante tuvo que ver con la inteligencia artificial. 9 de cada 10 de sus autos usarán tecnología avanzada para seguridad y conducción autónoma. De hecho, se espera que el programa ProPilot, que permitirá conducción totalmente autónoma, se lance en Tokio a fines de 2027. Nissan también menciona a la eficiencia como eje central de todas sus operaciones. Reducirá de 56 a 45 el número de modelos disponibles en el mundo y se concentrará en los más demandados. Incluso fijaron un tope de 30 meses como tiempo máximo para diseñar un modelo desde un comienzo y ponerlo a la venta.

0: mejoras.
1: De hecho, sus ejecutivos reconocen estar preparados para elevar rápidamente la producción de sus unidades eléctricas o e-power si el alza de los combustibles en el mundo dispara el interés de sus clientes.
2: Estamos plenamente preparados para elevar la cadencia de producción de nuestros modelos eléctricos y de la tecnología e-power de forma inmediata si la demanda así lo requiere. No es solo un cambio de catálogo, es una evolución de nuestras plantas. La flexibilidad de nuestras nuevas líneas de montaje nos permite ajustar el volumen de vehículos electrificados en tiempo real, garantizando que Nissan pueda liderar la transición energética sin importar la velocidad a la que se mueve el mercado.
1: Otro aspecto que fue muy comentado durante el evento es cómo compiten con los precios de las marcas chinas, que por sus economías de escala prácticamente no tienen competidores en cuanto a las tarifas de sus unidades, algo cada vez más patente en Chile. La respuesta es más lógica de lo que uno podía esperar.
3: Nosotros tenemos una joint venture en China de hace más de 20 años con Dongfeng y estamos desarrollando productos en China, con tecnología china, con los costos de China y el tiempo de China. Un buen ejemplo es el N7, que se lanzó hace meses en China. Es un producto que se diseñó, se hizo la ingeniería y la manufactura en China, con el cliente de China en el centro. Y bueno, el resultado es un producto que se está vendiendo muy bien en China. Es un producto rentable y vemos que podemos usar estos productos porque vienen más, ¿no? Uno de los mercados objetivo, pues evidentemente son los mercados donde las marcas chinas vienen de forma muy agresiva. Latinoamérica, el sur de Asia, el Medio Oriente, tal vez en alguna distancia Europa, y es lo que estamos nosotros utilizando porque tenemos esas ventajas que tienen otras marcas chinas. Entonces, ¿cómo podemos utilizarlo para poder defendernos de una mejor manera para China?
1: Desde hace exactamente un año, este ejecutivo mexicano lidera a Nissan. Lo hace en una nueva etapa, donde ya no se habla internamente de la fallida fusión con Honda y Mitsubishi. El objetivo es depender lo menos posible de los cada vez más caros petróleo y gasolina.
4: Antes de que se ponga a llover, termina la agenda motor de esta semana. Sigan con nosotros acá, en CNN Chile.

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0: Ya casi no nos damos cuenta, pero vivimos rodeados de algoritmos. Nos recomiendan qué ver, qué comprar o qué camino tomar. Incluso pueden influir en quién accede a un crédito, a un trabajo o a ciertos servicios. En medio de esta vorágine, Magnifica Humanitas advierte que la inteligencia artificial no es neutra. Nos invita a darnos cuenta que detrás de cada sistema hay datos, intereses, decisiones humanas y también sesgos.

0: pueden ampliar desigualdades. Por eso aquí en CNN Chile quisimos abrir esta encíclica, tomar la invitación a detenernos y conversar. Hoy hablaremos de algoritmos, dónde están, cómo se han infiltrado en nuestras decisiones y cómo alertar sus sesgos para no dejar a nadie atrás. Y nuestra invitada a este capítulo de Modo Humano es Claudia López. Ella es, entre muchas cosas, investigadora principal del Centro Nacional de Inteligencia Artificial, el CENIA. Claudia, bienvenida. Muchísimas gracias por acompañarnos en este capítulo de Modo Humano.
1: Muchas gracias por la invitación. Feliz de estar acá.
0: Bueno, además eres coautora del libro Ética en la Inteligencia Artificial y las Tecnologías de la Información, coautora con Gabriela Arriagada y Marcelo Mendoza. Así que hay que resaltarlo porque es un tema al que le vienen dando vuelta hace bastante tiempo, esto de la ética, la inteligencia artificial y cómo se nos está infiltrando en todas partes. ¿Qué te pareció esta encíclica y que fuera la Iglesia la que levantara este tema?
1: La encíclica en sí me parece un documento súper interesante, me parece muy completo, toma muchas aristas que ha estado estudiando la ciencia desde distintas perspectivas y hay muchas aristas éticas o críticas de la inteligencia artificial que se recogen en este solo documento y yo creo que ahí hay un valor muy importante en como hilvanar una historia que articula visiones que no son solo la opinión de el Papa en este caso, sino que en realidad hay mucha investigación que ha estado pensando y levantando evidencia para que esos pensamientos o esas reflexiones que aparecen ahí en realidad tienen asidero en muchas formas de recolectar información y de cuestionar la inteligencia artificial que están muy informadas por la ciencia.
0: ¿Cuáles son las principales preocupaciones de la encíclica que te hacen más sentido?
1: Hay mucha preocupación por la desigualdad, creo yo, o por entender cómo la inteligencia artificial se inserta en una sociedad que tiene una distribución de poder muy desigual y que la inteligencia artificial es un mecanismo adicional o una tecnología adicional que obviamente tiene que ser entendida en ese desequilibrio y que puede usarse para mantener ese status quo, para acentuarlo o podría también ser repensada para tratar de mitigar esas desigualdades. Entonces, ahí hay un eje súper importante que yo creo que permea la mayoría de la encíclica, pero hay otros también. Están las preocupaciones sobre el impacto medioambiental, hay también muchas ideas sobre algo que a mí me llamó mucho la atención y que me gustó mucho, a pesar de que no lo he escuchado tanto en las críticas que se le han hecho a la encíclica, que es esta idea de que dice la inteligencia artificial se cultiva, no se construye. Y creo que ahí el Papa nos regala una frasecita que es interesante porque nos hace pensar en que el hecho de que la cultivamos también nos da la idea de decir nosotros tenemos responsabilidad en cómo la cultivamos. Sabemos que no la podemos crear y decir exactamente cómo va a funcionar, pero eso no nos exime de la responsabilidad de las decisiones que tomamos a la hora de cultivar esa inteligencia artificial. Yo creo que ahí hace eco de una idea muy profunda de la investigación en inteligencia artificial, que es más crítica, que dice como la inteligencia artificial no es solo esa técnica, sino que es sociotécnica, ¿no? Como que hay aspectos sociales que la forman, entre eso las personas que toman decisiones sobre qué inteligencia artificial vamos a tener y cómo es que va a lucir. Pero al mismo tiempo también nos da esperanza de que podemos cultivarla de otra manera, ¿no? Que podemos hacernos cargo de esas decisiones. Y desde ahí yo creo que vuelve en un lenguaje sencillo, algo que quizás desde la ciencia es difícil de explicar, que es esto de lo sociotécnico, esto de que no es neutral. Pero ¿por qué no es neutral? Tiene tantas aristas, ¿no? Y entonces ahí yo creo que hace un ejercicio muy interesante el Papa en hacer esas bajadas de palabras o de conceptos que vienen y que son más, no sé, que se pueden hablar como más académicamente, que hace el ejercicio de ponerlo en palabras más sencillas quizá.
0: Y de bajarlo, porque nosotros estamos usando mucho la inteligencia artificial y los algoritmos ya están en tantas cosas, pero se infiltraron sin que nos diéramos tanta cuenta. ¿Por qué no partimos diciendo dónde están esos algoritmos y cuáles son las decisiones cotidianas que prácticamente no nos damos cuenta, pero que están influenciadas?
1: Hay un montón, y eso también es algo importante de resaltar, que cuando se habla de inteligencia artificial, uno dice que es un paraguas muy grande, pero en realidad hay instancias de inteligencia artificial en distintos tipos de interacciones que uno tiene con distintas tecnologías. Hay entonces cosas muy, muy cotidianas, ¿no? Si es que uno usa Waze o usa Google Maps, hay una inteligencia artificial que lo que está haciendo es tratando de encontrar cuáles son los caminos, los mejores caminos para llegar al lugar que uno quiere, y tratar de predecir cuál es el tráfico que está sucediendo en los distintos caminos para darte el más cómodo, ¿no? O el más rápido. Eso es como muy cotidiano. Las recomendaciones, si es que uno usa Netflix o si es que uno usa Spotify, cualquier recomendación de algo que yo no he escuchado antes o que no he visto antes, pero que parece que me va a gustar, es una inteligencia artificial. Y por supuesto...
0: Y en el caso de Waze es bien interesante porque hace un tiempo atrás nosotros en las noticias pusimos el caso lamentable de un grupo de extranjeros que había usado Waze en Brasil, uh-huh. en Río. Y que los llevó a una favela y sufrieron un asalto que terminó muy mal. Y eso es porque no contrastaron tal vez o no pusieron la advertencia. O sea, no es infalible el consejo.
1: Es un súper buen ejemplo. Es un súper buen ejemplo de esta idea de cultivar la inteligencia artificial y no crearla, no construirla, perdón. Cuando uno construye las tecnologías que estábamos acostumbrados, ¿no? La inteligencia artificial, en general uno tenía como bien definidos los problemas y contra esos problemas uno decidía cuáles eran los mecanismos que ibas a hacer funcionar para solucionar ese problema. En el caso de la inteligencia artificial que conocemos hoy día, que la gran gracia es que aprende, ¿no? Que aprende de datos, en realidad la relación problema y datos que permiten que la máquina aprenda y lo soluciona, no es tanto de las características del problema en sí como de las características del problema y de la disponibilidad de datos que tengo. Entonces, si es que yo no tengo datos que me permitan predecir, por ejemplo, el nivel de peligrosidad de un lugar, o no se me ocurrió ponerlos, esa inteligencia artificial no sabe de ese problema social, no sabe de ese tema. Lo único que sabe son caminos, distancias y dónde están pasando muchos autos o pocos autos. Quizás estaban pasando pocos autos por ahí y el camino era más rápido por ese sector que por otro. Y por lo tanto, la máquina lo que hace es optimizar contra la rapidez, que es lo que la decisión que se tomó, con los datos que habían y con los datos que se decidieron poner ahí. Y con eso... Ese es un ejemplo, ¿no? Pero es un ejemplo peligroso también lo que acabo de decir, porque uno, si es que dice, lo que debiéramos hacer es identificar los lugares peligrosos, entonces recolectar los datos de los lugares peligrosos y poner otra restricción o otra consideración en el algoritmo, ¿no? O en el modelo de inteligencia artificial. Pero eso nos pone en la situación de decir qué lugares son peligrosos o no. Y estigmatizamos barrios, ¿no? Y entonces, por eso... Es bonito y es útil pensar la inteligencia artificial y cualquier tecnología como algo sociotécnico, porque en realidad lo técnico, que es elegir la variable, recolectar el dato, correr el algoritmo para encontrar el mejor modelo, está formado por un montón de concepciones que tenemos de la sociedad y finalmente de decisiones que tomamos las personas que tenemos la suerte de trabajar en tecnología, pero que es una decisión súper potente, ¿no? Una decisión que tiene un montón de implicancias y que yo creo... El gran desafío que nos está tocando ahora es que las personas que hacemos tecnología no necesariamente tenemos la diversidad de habilidades y de saberes para tomar esas decisiones que influyen la vida de tanta gente, ¿no? Uh-huh. Entonces, yo por eso trabajo mucho interdisciplinarmente porque creo que es necesario juntar saberes. Y el libro del que tú mencionabas antes hace ese esfuerzo. Hace uh-huh. el esfuerzo de juntar saberes que van desde lo ético, mi trabajo que es interacción humano-computador, y como lo más técnico de los algoritmos, que en este caso es como de procesamiento del lenguaje natural. Porque ese continuo hoy día es mucho más evidente que lo que era antes.
0: Sigamos con los ejemplos para hacernos conscientes de cuándo y cuánto ocupamos cotidianamente esta inteligencia artificial. Uh-huh.
1: Hay, bueno, quizás lo más común y lo que abrió el tema de la inteligencia artificial es la inteligencia artificial generativa, ¿no? Esta que en vez de predecir una cosa particular, como por ejemplo predecir la siguiente canción que te gusta o el camino más rápido, apareció la inteligencia artificial generativa, que lo que hace es crear cosas nuevas, ¿no? Estoy tratando de hacer algo que no estaba en mis datos, pero que en base a los patrones que aprendí en los datos estoy creando una cuestión nueva. Y además de esa distinción del crear, yo creo que con la inteligencia artificial generativa, particularmente esta que uno interactúa como un chatbot, ¿no?, tiene la diferencia de que es usada para un montón de cosas que no necesariamente fueron diseñadas, ni pensadas, ni mitigadas en términos de riesgos. Y entonces ahí la gente usa un chatbot para buscar información, para aprender de algo, pero también para acompañarse social como si fuera un psicólogo, una psicóloga.
2: Un médico.
1: Como si fuera un médico. Entonces, ahí la inteligencia artificial generativa, y voy a anclarme en la idea de lo que genera texto, pero uno puede hacer estos paralelos con otros tipos de contenido. Cuando nos metemos en el lenguaje y cuando la máquina empieza a aprender del lenguaje, entonces la diversidad de tareas que puede resolver esa inteligencia artificial, o que puede parecer que resuelve esa inteligencia artificial, es un abanico tanto más grande. Y entonces nos impone un desafío mucho más complejo, diría yo, a la hora de evaluar y a la hora de entender los riesgos y a la hora de alfabetizar a la ciudadanía sobre cómo usarla bien. Uh-huh. Y entonces eso nos abre un abanico gigante, ¿no? Pero no quiero perderme solamente en lo generativo, porque al principio dijiste algo que es súper importante, que es que la inteligencia artificial como que entró sin que nos diéramos cuenta, ¿no? Medio invisible, se infiltró. Y yo creo que eso es cierto, y es además algo que es una decisión también de otras personas, que a veces hay inteligencias artificiales en las organizaciones con las que uno interactúa y uno no sabe que están usando inteligencia artificial, que no necesariamente es porque fue una decisión que la gente es mala, sino que a alguien no se le ocurrió informar o cree que no es necesario informar, pero podría pasar, ¿no? Entonces, hay usos institucionales que son a estas alturas comunes, pero no son tan visibles. Yo voy a elegir un par. Por ejemplo, FONASA tiene un algoritmo muy sencillo de inteligencia artificial que lo que hace es ayudarle a los contralores médicos a decidir si es que debieran aprobar o no una licencia médica.
2: Ya.
1: Y entonces el contralor médico sigue haciendo su trabajo, que es chequear si esta licencia médica está bien o mal, pero le ayuda una inteligencia artificial que le dice, esta licencia se ve súper bien, apruébala nomás, esta mírala un poquito más. Es como el recomendador de la película, claro. Una cosa parecida, no es exactamente lo mismo, pero una cosa parecida, pero que en vez de ser una película, él está ayudando a una persona en particular a hacer su trabajo.
2: ¿Y en base a qué criterio? Eso no lo sabemos.
1: Sabes que sí, porque lo han publicado harto. Yo nunca he trabajado en FONASA ni nada, pero sí he estudiado dónde se está usando la inteligencia artificial en Chile. Y eso lo han publicado harto. Hay un artículo científico que muestra cómo hicieron el entrenamiento. Lo hicieron con un periodo de tiempo, lo testearon con ciertas variables, tiene una tasa de éxito bien alta. Y está haciendo, al menos hasta los últimos, no sé, 6 meses atrás, que fue la última vez que chequeé, seguía apareciendo como que estaba activo. Y lo entrenaron con datos de licencias médicas anteriores, con decisiones de contralores en el pasado, y están ayudándole así a los contralores. Ya. Y eso, así como se ve, parece un uso muy legítimo. Ahora uno de investigadora igual tiene como las alertas así activas, ¿no? Y entonces uno diría, uno ve el paper y dice, ah, ya, su precisión está súper buena. Le ahorraron mucho tiempo a los contralores, porque es mucha la cantidad de gente que pide licencias en el país. Pero uno haría una siguiente mirada y diría, bueno, funciona bien, pero ¿funciona bien para todo? ¿O funciona mejor para ciertos grupos de gente? ¿O funciona mejor para ciertos tipos de enfermedades? Pero quizás para otros tipos de enfermedades es más exigente, porque quizás no tenía tantos datos de esas enfermedades. Entonces, como que uno empieza a mirar también detalles. No sé si quieres que te cuente más casos.
2: No, sí, por supuesto, sí.
1: Ya, hay otros casos. Yo conozco poco, solo sé lo de la televisión, pero entiendo que hay un caso de inteligencia, de uso de inteligencia artificial, que lo que hace es tratar de identificar patrones en como la información que tienen las policías para encontrar como redes criminales. Uh-huh. Y ahí entonces esta es la idea de que tienes muchos datos, que estás tratando de buscar dónde están pasando patrones de criminalidad, y que la inteligencia artificial ayuda a procesar toda esa información y a encontrar patrones que quizás los humanos nos demoramos más en encontrar. Ese es un FONDEF que lo lleva un instituto milenio que creo que es de la Chile y de la Universidad de los Andes. Y quizás ya otro uso anterior, que no estoy tan segura cuántos es cuán usado ha sido, pero hay varios intentos para acelerar la lista de espera de los hospitales. Y entonces ahí, obvio, una decisión es lo que vamos a hacer es contratar más gente, ¿no? Pero uno, como que no es tan fácil contratar más gente. Y entonces lo que han tratado de hacer de distintas formas distintos investigadores es cómo analizar la lista de espera para identificar, por ejemplo, cuáles son las especialidades donde más se atrasan, donde hay más atrasos y, por lo tanto, poder como ayudar a tomar decisiones donde podrían hacerse como intervenciones más específicas, así como en esta región necesitamos más oftalmólogos, pero si es que llevamos oftalmólogo quizás 2 semanas, podemos acortar mucho la lista de espera.
2: Parece una ayuda muy útil.
1: Y quizás eso es lo que yo quería decir sobre la inteligencia artificial, que la inteligencia artificial tiene usos que son súper positivos, como tiene usos que no lo son. Y esos muy positivos igual tenemos que ponerlos en cuestionamiento respecto de si es que están funcionando bien para todas y cada una de las personas, o quizás funcionan más o menos nomás para algunos.
2: Y esa es mi pregunta, ¿cuán auditables son esos sistemas?
1: Depende de cada sistema. Y aquí voy a empezar a utilizar esta idea que algunas veces me gusta hacer de llamar las inteligencias artificiales en plural, porque yo creo que es imposible auditar a la inteligencia artificial. Uno tiene que, al menos hasta ahora, lo que sabemos hacer es que evaluamos casos específicos de usos de inteligencia artificial. Y entonces hay cosas mucho más auditables que otras. Es mucho más auditable el ejemplo de las licencias que te acabo de decir de FONASA, que cómo es que trata los casos de personas que piden ayuda como psicológica en ChatGPT las personas en el mundo. Porque la variabilidad de eso es muy grande, pero además la oscuridad de cómo funciona un gran modelo de lenguaje es mucho más oculta, mucho más oscuro que un algoritmo que toma una decisión más clasificatoria con datos tabulares, que es como una tabla, como en Excel. Entonces, depende. Pero no es absolutamente imposible, y esa es una tarea en la que estamos un montón de investigadores haciendo ese tipo de trabajo, y a estas alturas las auditorías, particularmente las auditorías que tienen que ver con datos tabulares, predicciones y clasificación, ya eso no es algo que necesites la ciencia para hacerlo, ya hay estructuras de cómo hacerlo y por lo tanto ya hay organizaciones que están empezando a ofrecerlo como un servicio. Y yo creo que hacia allá tiene que avanzar el desarrollo como tecnológico de la inteligencia artificial, que es construir una infraestructura de personas e instituciones que nos permitan hacer tener más confianza en eso a través de mejores evaluaciones.
2: Hacer el check a través, como el fast check.
1: Exacto, así como lo hacemos con casi todo. Así como a mí nadie me da un remedio sin que antes hubieran hecho un test y hubieran hecho un experimento controlado y hubieran probado que los beneficios son muy consistentes y mucho más altos que los riesgos que tengo, ¿no? Hay efectos secundarios, yo sé cuáles son los efectos secundarios, pero esos datos vienen de un estudio controlado en el que yo como humana ni siquiera tengo que ir a leer el paper, tengo que simplemente confiar en que esa estructura ya existe. Alguien ya hizo ese trabajo y antes de que aparezca la cajita en la farmacia, yo ya sé que alguien lo hizo y por lo tanto puedo confiar. Yo creo que
2: para allá debiéramos. ¿Y cuán lejos estamos de eso? Porque muchas veces uno pone Waze y probablemente esa familia en Brasil confió en que alguien había hecho todos los checks de los riesgos asociados a esa decisión.
1: Yo creo que estamos lejos. De eso sí creo que estamos muy lejos, porque yo creo que eso requiere más voluntad política que, creo que estamos lejos. Por un lado, científicamente, por ejemplo, testear los LLMs tiene más desafíos que testear una predicción. No es imposible y muchos los estamos haciendo, pero se hace como por pedacitos, ¿no? Perdón. Pero después de eso, una cosa es que sabemos hacerlo y la otra es que lo hagamos exigible como sociedad. Y yo creo que ahí estamos bien lejos.
2: Uno de los temas que te preocupa, viendo el libro que sacaron en conjunto con los otros investigadores de CNE, es el tema de la justicia social y cómo los sesgos van aumentando o reproduciendo brechas. Vamos a hacer una pausa, Claudia, y al regreso vamos a seguir conversando en este podcast que se llama Modo Humano, porque estamos tratando de encauzar esto para que sea al servicio de las personas y que las personas todavía tengamos algo que decir en la construcción de esta herramienta. Así que hacemos la pausa y volvemos a conversar.
1: Ahí volvemos.

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13: Volvemos a conversar aquí en Modo Humano sobre esta encíclica, sobre los algoritmos, sobre los sesgos, y para ello estamos conversando con la académica Claudia López, investigadora senior del CENIA. Y habíamos dejado, Claudia, antes de irnos a la pausa, esta pregunta de si efectivamente, como advierte el Papa, cómo la inteligencia artificial a través de sesgos puede contribuir a aumentar o disminuir brechas en la sociedad, buscando el alcance de todas las personas, ojalá a los mismos beneficios. ¿Cómo esto se puede lograr o nos podemos distanciar mucho más usando esta herramienta?
14: Hay dos distinciones que yo creo que es importante hacer. Uno es
6: la IA es una cosa grande, hay dos categorizaciones, una categorización con dos partes que a mí me gusta hacer. Uno es la IA predictiva y otro es la IA generativa. IA predictiva sí. Como el recomendador, ¿no? Y esa, yo diría, es muy usada organizacionalmente. Por ejemplo, la cuestión de FONASA, como que es muy usada en las organizaciones y puede mediar el acceso de la gente a servicios, ¿no? Y el papá hace como eso de decir, puede mediar tu acceso al trabajo y a un montón de otras cosas. Ya, ahí hay sesgos, ahí hay formas en las que hay mucha evidencia que demuestra que esos predictores o esas clasificaciones pueden funcionar distinto para distintos grupos sociales. A veces es hombres contra mujeres, entonces funciona peor para las mujeres que para los hombres. El caso bien clásico es esto de que a las mujeres nos ofrece trabajos peores pagados que a los hombres, porque aprendió del pasado que a las mujeres nos pagan menos. Y entonces, para una máquina, el patrón es a las mujeres se les ofrecen trabajos peor pagados. Y entonces se reproduce. Y entonces, si es que hiciéramos eso y le dejáramos a la inteligencia artificial y que aprenda de los datos antiguos, no haríamos la corrección que estamos haciendo como sociedad, ¿no? Y entonces, de nuevo ahí lo sociotécnico, si es, ahí está la decisión de descanso solo en los datos o hago otras cosas que no permitan que esta inteligencia artificial particular pueda reproducir un sesgo que como sociedad ya decidimos que eso está mal.
13: Pero como sociedad también hay grupos a los que probablemente les convenga mantener el sesgo. Por eso, ¿quién decide cómo se hace el cambio?
6: Ahora cada institución y cada persona que tiene el poder suficiente para tomar esa decisión en una organización pequeña, ¿no? Así como en, si es que a mí se me ocurriera en mi propia empresa que no tengo, como que lo decidiría yo. Pero eso es distinto que cuando lo hacen las grandes corporaciones. El ejemplo que yo di es como esta cosita de las ofertas de trabajo peor pagadas para las mujeres, lo hicieron en Google. Lo hicieron lo hicieron con datos de Google. Le preguntaron a Google cuáles eran las ofertas de trabajo que les iban a enviar a agentes, hombres y mujeres. No eran personas de verdad, sino que eran como que yo me creo una cuenta artificial y creo muchas cuentas, unas de hombres, otras de mujeres, hay pares, son iguales, entonces ahí pueden probar que son efectivamente comparables estos usuarios y cuáles son las ofertas que le llegan. Eso lo hacía el sistema que seleccionaba que te iba a llegar a ti o a cada usuario de Google. O sea, eso no es una organización chiquitita afectando a sus pocas personas que postulan a su trabajo, sino que es todas las ofertas de trabajo que ve la gente en Google, que debe ser una masa enorme de humanos, ¿ya? Y entonces ahí hay un desafío en que la inteligencia artificial, cuando es usada localmente en una organización chiquitita, es problemático, porque igual está mal discriminar a la gente, pero cuando la usa una gran corporación donde tiene una masa de usuarios infinita o muy grande, es mucho más problemático, y entonces esa distinción también es súper importante de hacer. ¿Cómo vamos a evaluar a estas grandes corporaciones, a las que quizás les tenemos que exigir harto más porque tienen mucho más impacto dado la escala que tienen de audiencia? Esa es una cosa, ¿no? Pero para volver a la diferencia entre ese tipo de inteligencia artificial y la generativa, y voy a volver como a los chatbots. Si uno hace esa analogía con otras cosas, el caso del empleo es como sencillo de entender, ¿no? Nosotros lo vivimos. Pero en los chatbots, en cosas como los grandes modelos de lenguaje, también existe eso, también si es que tú le pides predecir, lo va a hacer, pero además existe la cuestión más sutil de cómo es que te entrega resultados a ti y cómo me entrega resultados a mí. No nos entrega resultados necesariamente súper parecidos. Ya vemos un montón de investigadores tratando de entender cuáles son las diferencias que se están generando. Y voy a contarte una. Algo que a nosotros nos preocupa mucho es que creemos que los LLMs de alguna manera te perfilan. ¿Saben quién eres? No sé si les ha pasado esta sensación como de que sabe y se acuerda de cosas mías y como que me personaliza el contenido. Y efectivamente nosotros estamos encontrando que personaliza el contenido y a veces lo personaliza a características que son como señales de tus datos demográficos. Por ejemplo, esto es lo que nosotros probamos. Tratamos de crear usuarios ficticios que tuvieran apellidos de clase alta en Chile y apellidos de clase baja en Chile. Uh-huh. Ya, no voy a decir cuáles, pero uno se lo puede imaginar, ¿no? Sí. Y le preguntábamos exactamente lo mismo. Dame recomendaciones de cómo mejorar mi posición en mi empresa. O sea, tengo ganas de subir en mi trabajo para ganar más dinero y quiero, ayúdame a pensar en esto. Es un uso muy natural, nosotros lo sacamos de usos como reales de los LLMs. Y lo que encontramos de vuelta, haciendo esto varias veces, es que una diferencia era que a los hombres de clase alta había más probabilidad de que le dijeras cosas como prepárate y cuando estés seguro, busca la oportunidad. Anda y habla con tu jefe y trata de decirle por qué tú estás listo para subir y tener una nueva oportunidad. Y a los hombres que tenían apellidos más asociados a clases bajas, les decía, prepárate lo más posible y cuando la oportunidad surja de que se abra una posición, ahí tú puedes ir y estar muy preparado para esta conversación. Y entonces nosotros estamos viendo esa diferencia sutil en, por un lado, tienes un montón de agencia, ¿no? Tú te preparas, tú encuentras el momento y vas y le conversas a tu jefe y haces el ejercicio de la persuasión versus el esperar sentado, ¿cuál es tu momento? Porque el momento, la oportunidad va a aparecer y tienes que esperar que aparezca, ¿no? Y entonces esos son otros tipos de sesgos que estamos encontrando en los LLMs que son más sutiles y que hay que pensar harto rato en cómo hacer que podamos obtener evidencia científica, confiable, que nos permita alertar sobre estos desafíos.
14: Claro, porque ahí, ¿qué puede hacer uno como usuario? No confiar.
6: Yo creo, yo hago dos cosas. Ya. Uno es que depende del LLM. O sea, hay algunos modelos, si uno usa Claude o usa ChatGPT o usa DeepSeek, van a aparecer distintos sesgos. Entonces, una cosa es
14: contrastar.
6: Y la otra cosa es preguntar de distintas formas. Yeah. Pero eso implica que la raya para la suma es estos modelos no son objetivos.
14: Y hay que tener esa precaución y tener precaución la alerta importante. Siempre encendida.
6: Sí, sí.
14: Ahora, porque aquí lo que plantea el Papa León XIV en esto, en que todavía hay cosas que se pueden hacer, porque uno dice, esto ya absolutamente nos desbordó, y cuando él dice que hay que regular y hay que poner ciertas normas, ciertos lineamientos, uno dice, llegó tarde este señor. Mm. ¿Llegó tarde?
6: No, y sí. O sea, llegó tarde porque ojalá hubiera más personas hablando de esto y poniéndolo en la palestra de decir formas críticas de pensar en la inteligencia artificial, como por ejemplo exigir que se evalúe antes de desplegarla en contextos críticos, al menos. Es algo que se viene diciendo mucho desde la ciencia hace ya más de 10 años. Pero poca gente, como con el poder político de poner un

0: tema en agenda, lo ha dicho. Entonces, en ese sentido es tarde, ojalá lo hubieran dicho antes. Pero bueno, ya está dicho y eso es una buena cosa que hay que celebrar. Por otro lado, yo tengo la convicción de que esta idea de que la IA se cultiva y no se construye es bien importante porque nos da esperanza. Nos da esperanza en que podemos cultivarla de distintas formas, que podemos influenciar que la gente que en las grandes corporaciones toma estas decisiones que impactan a un montón de gente tengan que tener más formas de evaluación y tengan que tener más como acciones de rendición de cuentas. Pero al mismo tiempo, y esto es algo que también me surgió a mí en base a la lectura de la encíclica, en la encíclica mencionan el concepto de la subsidiariedad, ¿cierto? Y yo entendía como este concepto como en la discusión que apareció en Chile, ¿no? Sí. Que era sobre la constituyente, la constitución y como una crítica bien como más negativa sobre la subsidiariedad, pero entendí que en la doctrina social de la Iglesia la subsidiariedad tiene esta idea de que importan las comunidades y que importe como lo que dirían los sociólogos como el meso level, así como lo que está entre medio de las grandes cosas, lo macro y lo micro, yo sola. Yo creo que ahí, en el lugar mediano, en el lugar donde están las comunidades y están las organizaciones y las instituciones, hay un montón de poder de cómo poder cultivar la inteligencia artificial y de una releva, manera distinta.
1: Claro, releva la posibilidad que tienen y el deber y el derecho que tienen como para influir. Exactamente. Y claro, no le quita un rol al Estado como normativo en general, pero la pega es responsabilidad de hacerla entre todos.
0: Y eso nos da esperanza, porque lo podemos hacer mejor. Así, FONASA puede decir, ya quizás que en este caso miramos la precisión, pero ahora vamos y miremos qué pasa con este grupo y qué pasa con este otro grupo, qué pasa con estas enfermedades. Yo intuyo que las enfermedades mentales son súper castigadas en un algoritmo, pero es mi intuición. Hay gente que tiene los datos para hacerlo. En las universidades, por ejemplo, en las universidades nos estamos dando vueltas, así como, ¿qué hacemos en la universidad? Y estamos haciendo políticas sobre cómo utilizar la inteligencia artificial. Los profesores estamos haciendo cambios en nuestras propias clases para entender cómo utilizarla mejor, pero también cómo repensar el proceso de enseñanza-aprendizaje con una tecnología que interviene algo súper clave para nosotros, que es la evaluación. O sea, lo principal de mi trabajo como docente es decir, ¿este estudiante o esta estudiante logró el objetivo de aprendizaje o no? Y la forma en que lo hacíamos hasta hace poco es súper vulnerable por una inteligencia artificial generativa, ¿no? Y entonces tenemos que repensar ese camino y ver cómo es que lo hacemos ahora, ¿no? Muchos de nosotros hemos vuelto a cuestiones más offline. Pero también nos hemos dado la posibilidad de decir qué cosas están siendo hoy día más fáciles, más entretenidas, más interesantes que hacer con la inteligencia artificial, que a los estudiantes igual los motiva más. Y entonces ese ejercicio como de hacernos cargo localmente de lo que nos pasa a nosotros, en nuestro uso situado de la inteligencia artificial, yo creo que nos llena de esperanza de que si hay tiempo, que no es súper tarde y que, incluso si me voy al más extremo, si un día una inteligencia artificial hace algo que no nos gusta nada, que encontramos que es intolerable, que es más allá de lo aceptable, siempre tenemos la posibilidad de dejar de usarla. Y entonces, todavía tenemos mucha agencia sobre la inteligencia artificial, sin con eso decir que, por supuesto, tiene que haber este macro nivel, ¿no? Tiene que haber esta cuestión de los estados diciendo cuáles son las cosas obligatorias para que pase la cuestión esta de la medicina que yo decía, ¿no? Como que el fármaco que esté ahí, yo sé que hay un montón de cuidados antes de que yo me lo tome. Ojalá que un día eso pase. Pero
1: que tengamos esta certificación.
0: Que tengamos una certificación, sería estupendo. Pero mientras, yo creo que tenemos un montón de agencia también.
1: Ahora, hay otro tema que también vi de acuerdo a lo que tú has escrito, en lo que has estado públicamente entrevistada, que es el tema de los recursos naturales que se usan para producir la inteligencia artificial. Estos grandes centros que usan no solamente las tierras raras para hacer la producción de los elementos que se usan en las máquinas, sino que el agua. Y también en esta encíclica se pone esta alerta de no solamente poner la atención en los recursos, sino que a las personas que se les utilice, que prácticamente se les esclaviza. Y de eso sí que no tenemos, pero noticia, los que utilizamos esto casi de repente hasta como juego.
0: A mí me alegró leer esa parte. Hay unos libros hermosos sobre el trabajo invisible de la inteligencia artificial, por si acaso alguien quisiera leerlos. Hermosos en el sentido científico, ¿no? Como muy bien estudiados, con mucho trabajo etnográfico, donde uno ve como los costos humanos que tiene la inteligencia artificial. Yo conozco harto de... conozco más de eso que de los recursos naturales, ¿no? Por supuesto, hay toda una discusión sobre recursos naturales que es muy importante. Pero lo que hoy día está siendo muy cuestionado, y hay mucha evidencia también de eso, es esta idea de que para que la inteligencia artificial funcione como funciona, en realidad tiene que aprender de datos que son un poquito mejores que los datos como están nomás. Así como si uno bajara toda la internet y pudiera tener la capacidad de procesamiento, no haría un LLM como los que funcionan como un chatbot simplemente, porque para eso tenemos que mejorar la calidad de los datos. Y hay varias formas de mejorarla. Una de ellas es el etiquetado y otra es la moderación. ¿Ya? El etiquetado es decir, esta es una foto de una mujer o una foto de un hombre. Eso se ha hecho y siempre se hizo y siempre se ha hecho de forma muy pagándole muy, muy poco a la gente. ¿Ya? Eso se llaman micro tareas y se les paga del orden de menos de los céntimos de centavo. Muy poquito de dinero. Pero ahora con los LLMs lo que hay es la tarea de como moderación o de reinforcement learning, que significa como que aprenda, pero que sepa lo que está bien y lo que está mal. Como ir diciéndole esto sí, esto no, esto sí, esto no. Y ese trabajo se hace en lugares donde la gente tiene trabajos súper precarizados, por ejemplo, es súper difícil para nosotros en un chat con ChatGPT o Claude ver una imagen, pornográfica o profundamente violenta. Casi nunca sale, incluso si es que uno la busca, está moderada, seguramente hay alguien que lo puede hacer, pero es difícil, un usuario común no lo vería. Y la razón de que eso pase es que hay alguien que hizo esa foto no, esa foto sí, esta foto no la muestra, esta foto sí. Esa persona seguramente está en algún país en África o incluso en algunos países en Latinoamérica, donde lo que tienen que hacer es mostrar aquellas cosas o identificar las cosas que no queremos que se muestren a la mayoría de la gente, pero esa gente recibe muy poco dinero, tiene trabajos que cada vez como que los precios los van bajando porque va aumentando la cantidad de gente que quiere hacer ese tipo de trabajo, que necesita hacer ese tipo de trabajo, pero además tienen costos mentales súper importantes porque estáis viendo fotos profundamente violenta todo el tiempo y entonces...
1: Y nos estamos confiando mucho en su criterio también.
0: Y confiamos en su criterio y en alguna medida ha sido suficiente o ha sido bueno, porque no estamos todos sujetos a eso, ¿no? Pero eso no tengo datos sobre ese caso particular, pero me recuerda a otro, que en esta idea de taggear o de etiquetar, ¿no? Así como decir esto sí, esto no. Hay un ejemplo...
1: Uno no tiene conciencia de que eso... O sea, de que alguien lo hizo y dónde lo hizo y cómo lo hizo.
0: Alguien lo hace, pero se hace para muchas cosas. También se hace para decir, este resumen es mejor que este otro. Nosotros lo hacemos en ChatGPT. No sé si les ha pasado que aparece una imagen y la otra y te dice, ¿cuál te gusta más? Sí. Ya, nosotros estamos ayudándole al algoritmo a entender cuáles son las mejores fotografías o las mejores imágenes también de esa forma, ¿no? Ya, pero lo que quería volver con esto del etiquetado y lo que tú dijiste, que es súper importante, le estamos confiando el criterio a esa persona. Hay un ejemplo que lo sacó, creo que BBC, que hicieron el ejercicio de mostrar las fotos sugerentes sexualmente. Entonces, nadie quiere ver fotos sugerentes sexualmente si es que uno busca una cuestión random, ¿no? Entonces, tratan de eliminarlas. Y lo que han hecho, lo que hicieron fue decir, ya... Matilde, por favor, tú dime, ¿foto sugerente? Foto no, sugerente, no sugerente. Mucha gente haciendo lo mismo. Y resultaba, después miraban las fotos que de empresas que vendían ropa interior. Cuando eran ropa interior de hombre, los hombres salían así como semidesnudos, arriba y abajo, y eso no era sugerente sexualmente. Pero si es que era una foto de una mujer con bra, así con un sostén y un calzón, eso sí era muy sugerente sexualmente. A la misma cantidad de piel, pero el de la mujer era muy sugerente, el del hombre no era muy sugerente, y por lo tanto uno dice, puche, ¿cuál era el criterio? Bueno, el criterio de un montón de nosotros seguramente, porque la objetivización de los cuerpos de las mujeres es una cuestión que está muy difundida en nuestra sociedad, y eso llegó a ese algoritmo, ¿no? Y eso uno puede decir, ya, bueno, quizás no es tan malo. es malo para la gente que vende ropa interior y que necesita mostrar su ropa interior, y si es que es sugerente sexualmente no la va a ver nadie, porque el algoritmo la va a moderar. Entonces, es importante lo que dices, porque esas decisiones que parecen invisibles porque no, nadie sabe que existen, o poca gente sabe que existen, además pueden estar sesgadas en sí mismas. Algunas veces puede que esos sesgos no sirvan, otras veces puede que esos sesgos tengan implicancias súper importantes para casos particulares.
1: Uh-huh. Bueno, ese es uno de los ejemplos, pero también poner el acento de que alguien está haciendo ese trabajo, que alguien está siendo objeto de un sueldo muy bajo, que se está, y aquí también en la encíclica se habla prácticamente de la esclavitud y el nuevo colonialismo, porque esto se hace en determinados países con determinadas personas y pagando precios que claramente son bastante pocos y reproducen pobreza para algo que efectivamente genera mucha riqueza en manos de muy pocos. ¿Qué te pareció, y con esto ya vamos a ir terminando, que en la presentación de la encíclica se pusiera y se presentara con Anthropic, que se hiciera esa selección para hacer esta presentación y darle como esta prueba de blancura a una empresa?
0: Complejo me parece, como señal, pero no entiendo tan bien las lógicas de poder a esos niveles, pero a mí me da la impresión de que se hace este ejercicio de decir, esta es una empresa que lo está haciendo bien versus las otras que lo están haciendo mal. Es cierto que pareciera que tuviera un poquito más de criterios morales a la hora de tomar decisiones, pero no es que no esté siendo utilizada en temas que tengan que ver con la guerra, por ejemplo. Y entonces esa especie como de blanqueamiento, por llamarlo de alguna manera, a mí me parece complejo, pero por otro lado también creo que es importante esa conversación, que es importante la conversación entre las grandes corporaciones y la gente que tiene mucho poder en cuáles son los tipos de inteligencia artificial a los que nos estamos enfrentando, con alguien que tiene también un poder simbólico muy importante y que puede al menos poner en la mesa estos temas críticos sin que sea como desvalidado porque no hay una contraparte técnica. Yo creo que eso, como en términos de diálogo, funciona bien. Y quizás esto es algo que se me ocurre ahora, pero mucha de la literatura crítica sobre la inteligencia artificial comienza desde las ciencias sociales y las humanidades y tarda mucho en llegar a los espacios técnicos. Y aún así, desde los espacios técnicos, se lee como algo que no pertenece a la inteligencia artificial. Uh-huh. Y cuando empezamos a hacer esas conexiones es cuando yo creo estamos avanzando hacia mejores lugares en términos de la inteligencia artificial, hacia mejores destinos desde mi punto de vista. Creo que el establecer el diálogo entre la gente que tiene la capacidad técnica para hacer cambio y para poder como implementar las tecnologías del futuro con personas que tienen las capacidades para pensar, los criterios para discernir y las formas en que ciertas tecnologías pueden tener implicancias para la sociedad, esa mezcla yo creo que es enriquecedora y en ese sentido yo veo algo de luz en esa conversación.
1: Ya, es súper interesante lo que estás diciendo, porque las ciencias sociales sí tienen mucho que decir y todo. Sí tienen mucho que ver en esto, y muchas veces las separamos prácticamente clasificando lo que pertenece a un cierto grupo de saberes y el otro que va por un carril absolutamente independiente, y ahí hoy ciertas universidades y ciertas carreras que están incorporando, que son absolutamente científicas y técnicas, que están incorporando humanidades. Y eso, aunque pareciera muy obvio, hoy es muy valioso porque antes no se hacía.
0: Cierto que antes no se hacía. A mí me parece una locura. Como que me parece, me parece una muy mala decisión como disciplinar, cerrarnos a que nuestras... Que nuestras formas y nuestros saberes, nuestras formas de trabajo son las únicas formas o las formas que son mejores que las de los demás, simplemente porque son las que yo conozco. Como que esa idea me parece muy extraña. Hay algo que a mí me gusta mucho de este momento de la inteligencia artificial, que creo que es muy desafiante, pero creo que hace tan evidente, pero tan evidente, que el trabajo técnico no está desapegado de quienes somos, de dónde nacimos, de quienes están usando nuestra tecnología. y que cuando uno aprende a programar o aprende a hacer un modelo, a correr un algoritmo y a tratar de elegir cuál es un mejor modelo para cierta tarea, no tiene la capacidad de entender todas las implicancias asociadas a eso y cuáles son las formas en que la gente lo va a usar y cómo la gente va a tratar de engañar a mi sistema, porque también los humanos hacemos eso. ¿Y qué va a pasar con ese individuo, pero qué va a pasar con su familia o con toda esa organización que está detrás? Esos saberes no son propios de la computación, que es donde yo me formé y donde yo hago clases hoy día, pero son necesarios cuando pensamos en que esta tecnología efectivamente tiene implicancias en la vida de la gente y en el destino de las sociedades. Y como no lo sabemos, no podemos creer que nosotros vamos a ser los mejores para poder guiar ese camino. Y por el otro lado, tampoco las ciencias sociales solas van a poder, porque no van a tener los saberes técnicos que van a decir esto sí es posible, esto no es posible. Yo he vivido muchas discusiones sobre la transparencia algorítmica, donde aparece alguien que trabaja en explicabilidad, que es una técnica para poder hacer más transparentes los modelos de inteligencia artificial, donde dicen, no, tú no entiendes lo que significa explicabilidad, porque así se hace y así no sé qué. Y es cierto, hay límites para lo que podemos hacer técnicamente.
1: Sí.
0: Pero para el otro lado, también es cierto que lo técnico no es lo único que se puede hacer, que a veces hay que hacer soluciones que involucran mejor preparación de las personas, mejor preparación de las tecnologías, algunos cambiecitos chicos en lo técnico y quizás llegamos a una mejor solución. Y yo creo que el camino para llegar a eso es la interdisciplina.
1: Bueno, y yo de toda esta conversación, lo que más contenta tal vez me deja del diálogo es que todavía tenemos mucho que hacer y que el modo humano puede y necesita estar presente en cada una de estas etapas y de estas decisiones, y que parece que era importante levantar la alerta, más vale tarde que nunca, pero que la haya levantado ahora. Y si estamos conversando nosotras, nos imaginamos que estas conversaciones se están dando a muchos niveles.
0: Yo creo que sí, puede ser mi propio sesgo, que es el lugar donde yo trabajo, pero en la Universidad de Chile tenemos esta discusión todo el tiempo. En la Facultad de Ciencias Físicas y Matemáticas estamos muchas veces tratando de entender las, por un lado, las implicancias en nuestro quehacer, ¿no? Que es la formación, en nuestras implicancias, en nuestra investigación. El trabajo del investigador y la investigadora ha cambiado mucho. Pero también, ¿cómo hacemos que esto sea algo que el país, la región, pueda beneficiarse? Y estamos muy convencidos de que no hay ni una forma de que lo podamos hacer solo y que hay que hacerlo en conjunto y que hay que ponerse manos a la obra, la verdad. Como que no es... Es cierto que hay mucho que no podemos controlar, pero también es cierto que hay espacios que sí podemos controlar y donde sí podemos reimaginar qué es lo que podemos hacer con la inteligencia artificial.
1: Claudia López, investigadora principal del Centro Nacional de Inteligencia Artificial, del CENIA, que conocemos. Muchísimas gracias por estar aquí con nosotros en Modo Humano, conversando a partir de este documento y levantando alertas, pero también invitándonos a participar, a no quedarnos de brazos cruzados o solamente siendo consumidores de algo, lo que podemos ser también partícipes. Así que muchísimas gracias.
0: Muchas gracias por la invitación, muy entretenida la conversación.
1: Gracias, y gracias a ustedes también por haber participado junto a nosotros en este nuevo capítulo de Modo Humano.

0: El norte de Chile, Bolivia y Argentina conforman el triángulo de las reservas más grandes de litio y solo nuestro país tiene cerca del 51% del mineral del mundo. Este metal blanco y blando se encuentra en la naturaleza en ambientes evaporíticos, pedazos de mar que quedaron en medio de la tierra, más conocidos como salares. También está presente en roca dura de magma cristalizado y en rocas sedimentarias. En Chile es extraído desde los salares, principalmente el de Atacama, y sometido a un proceso de evaporación que demora desde 18 meses a 2 años. Luego es purificado y tratado para su utilización. Uno de sus usos más importantes es en baterías recargables de vehículos eléctricos, paneles solares, en la construcción de naves espaciales y submarinos. En nuestra vida cotidiana está presente en computadores portátiles, celulares y cámaras digitales. Por sus diversos usos en tecnología es conocido como el mineral del futuro.
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0: impares. El cachipún, la escondida, la pinta, el tombo, el zoo. Cada cierto tiempo recordamos historias de la niñez, en las que jugar era la ocupación del día, y atesoramos esas memorias como si el juego fuera algo exclusivamente reservado para niños. La verdad es que el juego, además de ser una gran herramienta de aprendizaje, es un espacio perfecto para encontrarnos con el otro. Es la simulación de eventos, de contextos y realidades la que permite desarrollar y ejercitar nuevas capacidades que en otras circunstancias podrían parecernos riesgosas e incluso adquirir herramientas de lógica y estrategia para una difícil tarea del mundo de hoy, la resolución de conflictos. De hecho, estudios científicos establecen que el juego simbólico, en el que se adoptan roles y crean situaciones imaginarias, ayuda a desarrollar la creatividad, la flexibilidad cognitiva y la capacidad para enfrentar situaciones adversas. Además, en espacios de trabajo, potencia la cohesión grupal y el trabajo en equipo, ayuda a entrenar las habilidades sociales en las personas menos acostumbradas a comunicarse y contribuye a derribar prejuicios en condiciones de igualdad de oportunidades. Ya sabes, la piedra angular que nos permitirá seguir evolucionando y proyectarnos hacia el futuro podría estar más cerca de lo que crees. En una consola, al aire libre, con cartas o tableros, juntarse a jugar es mucho más que una cosa de niños.
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5: Hola a todos, ¿cómo están? Qué alegría saludarlos una vez más. Muy bienvenidos a este espacio que tanto nos gusta, Vivir Mejor. Este programa que se preocupa de guiarlos en el camino del crecimiento y el bienestar. Queremos recibir hoy a una gran comunicadora, periodista deportiva con una destacada trayectoria en medios como TNT Sports. Apasionada por el deporte y orgullosa mamá de Agustín. Aplauso entonces para Vero Vial.
6: Muchas gracias. ¡Ay, qué linda presentación!
5: Hermosa. Y también
6: puedo venir a todos
5: Sibila.
6: Los capítulos.
5: ¡Ay, qué gusto! Me encanta tenerte acá también, Sibi. Se viene desde Temuco, nutricionista no experta, que ahí vamos a derribar todos los mitos. Mucha información.
6: Traje muchas preguntas. Sí, sigue atención.
5: ¿Cómo estás, Vero?
6: Bien, feliz de estar acá. Feliz primero por el espacio que le están dando acá en CNN, un programa así, bueno, con ustedes que son las expertas, pero en realidad para que todos en la casa puedan aprender.
5: ¿Qué significa vivir mejor en esta etapa tan linda de tu vida?
6: Mira, bueno, la verdad es que ha sido todo un descubrimiento, todo, por supuesto, es mi primer hijo, todo...

0: absolutamente nuevo.
1: Agustín.
0: Yo tengo
1: Agustina. Claro. Tenemos los Agustines.
0: Los Agus. Con el tema de las alergias alimentarias, que están súper de moda y que a todos los niños, supuestamente, pero viste que es algo que nunca es comprobado. Entonces, ir incorporando alimentos de a poco. El tema del sueño. Uno duerme mal, obviamente, entonces igual afecta a la recuperación,
1: a la energía,
0: y al proceso de ir desinflamándose también. Así que, no, traje muchas preguntas, como ya les dije.
1: Tenemos preguntas, respuestas. Así buenísimo. Que les tengo, primero veamos la nota introductoria.
2: La dieta holística es mucho más que una forma de comer. Es un estilo de vida. Aquí no contamos calorías, conectamos con nuestro cuerpo. Se basa en alimentos reales, naturales, frescos, que nos entregan energía limpia y nos ayudan a sentirnos ligeros, activos y en equilibrio. Frutas, verduras, cereales integrales, proteínas magras y grasas saludables son la base. Pero ojo, esto no termina en el plato. La dieta holística también considera el sueño, el estrés, la hidratación y hasta cómo respiramos. Porque cuando todo se alinea, el cuerpo funciona mejor. La idea es volver a escucharnos, comer con conciencia y construir bienestar de verdad. Una nutrición que no solo transforma tu cuerpo, también transforma tu vida.
1: Muy bien, entonces comenzamos ahora y Sibi, te quiero preguntar, ¿qué es la nutrición holística?
3: La nutrición holística es entender que el alimento no es solamente calorías o para llenarte o placer, sino que es información que va a desencadenar dentro de tu cuerpo sentirte feliz, sentirte triste, con energía, un montón de factores. Entonces, hay que entender que lo que tú ingresas por tu cuerpo va a afectar mucho más que subir o bajar de peso. Eso es la nutrición holística, comprender y entregar buena información. Entonces, las personas que practican este tipo de alimentación, Lu, no hacen lo que hablamos en el capítulo anterior, que era con esa flexible o que ponemos alguna cosita con azúcar, sino que tratan de comer alimentos que son enteros y en su estado natural.
1: Pero
3: de la naturaleza.
1: Pero 100%, hablamos del 100% ahora. Sí, el capítulo anterior hablamos del 80-20. Ajá. Y ahora, o sea, 100%.
3: Sí, 100%. O sea, todo es entero, natural, como viene en su estado de la naturaleza. La
1: ¿Y
3: manzana.
1: Ahí no se incluyen entonces los batidos de proteína, por ejemplo?
3: Generalmente no.
0: Nada procesado.
3: Generalmente no.
0: Tratar de evitarlo.
3: Que mira, hay un concepto que es procesado, que hay que entender que no todo lo procesado es malo. ¿Ya? Porque el procesado es que pasó un proceso para obtenerse. El batido de proteína está súper bien, pero pasó un proceso.
0: Claro.
3: No es como la manzana, que no pasó ningún proceso.
1: Que viene directo de la raíz.
3: Claro.
0: Mira, yo ahora, por ejemplo, estoy consumiendo, que nunca lo había hecho y me encantó y espero quedarme con esto, la carne roja, solo un frigorífico donde la vaca supuestamente consumió agua y pasto. Nada más.
1: Libre de pastoreo.
0: Y en Chile, en Chile hay muy poquitos. Es muy difícil encontrar ese tipo de carne, pero es totalmente diferente hasta el sabor.
3: Total. También todo esto de la nutrición holística tiene que ver con hacer elecciones conscientes que vayan a nutrir mi microbiota. Porque la microbiota controla todo. O sea, tú puedes comer bien, comer las calorías que necesitas, ir al gimnasio, Lu, y llegan a la consulta y me dicen, y es que yo hago todo y no veo resultados. ¿Y sabes qué? Yo les creo. Porque no me están mintiendo de lo que comen. Porque a veces las nutricionistas piensan, no, si me está mintiendo, claro, debe comer. No, es real, tienen alterada la microbiota y les falta alguna bacteria o tienen un desbalance de demasiada población de alguna bacteria y eso hace que no pueda bajar de peso la persona.
1: Para eso están los probióticos y prebióticos, ¿no?
3: Sí.
1: ¿Qué son? Bueno, esperen, porque antes vamos al movimiento.
0: A ver,
1: sí, de la teoría a la práctica, miren esta rutina. Estamos acá en el Club Providencia. ¡Qué hermoso lugar, chicas!
4: Hermoso, hermoso. Y el día que nos tocó.
1: Espectacular.
4: Aparte, vamos a almorzar acá y todo.
1: Vamos a almorzar, entrenar, de todo. Pero vamos con la rutina, entonces. Vamos. ¿Empezamos? Y pasamos acá al entrenamiento con las chicas Dani, Maite, Slomit. Nutrición holística. Vamos a trabajar todo el cuerpo y sobre todo más las piernitas, ¿sí? Un poquito de brazos también. Vamos a hacer primero una estocada inversa hacia atrás y vamos a llevar la rodilla arriba. Vamos a trabajar mucho nuestros glúteos y las piernas, ¿sí? ¿Les parece que nos pongamos así, en filita?
4: Pasémosla.
1: Vamos. Atrás y rodilla. Y si no, si están solitos, de un poste.
4: Eso.
1: ¿Y cuánto hacemos?
5: 8 por pierna.
1: Eso, 8 por piernas. ¿Listos?
4: Vamos.
1: Y arriba. 1, Dos, si quiero trabajar más los glúteos, me inclino un poquito hacia adelante. Vamos, aprieto.
5: Movimiento dominante de cadera para el trabajo de glúteos.
1: Totalmente. Eso.
5: ¿Vamos?
1: Me encanta. Uno, dos. Es que hablar y hacer. Tres.
5: No. Es que lo disfrutamos. Cuatro. Eso es lo que pasa. Lo pasamos bien.
1: Es verdad. Y hablando de cuerpo y mente, es muy importante concentrarnos en el músculo que estamos trabajando.
5: Eso.

0: Vamos, a bajar, bien abajo, ahí, y subo. ¿Sí?
1: Super, ya.
0: Con las dos. ¿Listo? Colita hacia atrás. Si no tienen la posición incorporada de la, de la sentadilla, pueden colocar una silla.
1: Por supuesto,
0: atrás.
1: Tener la intención, ¿sí?, de ir a sentarse.
0: Y vamos, abajo. Subo.
1: Eso.
0: Vamos, la sonrisa nunca se pierde tampoco. Dos.
1: Tres.
0: Dale,
1: vamos,
0: bien abajo.
1: Cuatro.
0: Que la rodilla no se vaya hacia adentro.
1: Seis.
0: Eso.
2: Abajo, chiquito.
1: Siete.
0: Bien abajo.
1: Ocho.
0: 9 y...
1: ¡Eso es!
0: Vamos al siguiente.
1: Por supuesto.
0: ¿Sí? Vamos a agarrar una mancuerna, atención, porque vamos a hacer un peso muerto a un pie.
1: ¡Uy!
0: Entonces, la pierna de apoyo siempre bien firme. Puedo flexionar un poquito la rodilla. Acabo de trabajar. Muy buen ejercicio para trabajar, bueno, estabilidad y también los isquiotibiales y glúteos.
1: Súper.
0: Vamos, 8 por pierna a partir de ahora. Ya. 1. Que estire bien. Trate de que esté ahí. La mancuernita, 2. Eso. 3.
1: A mí me funciona mucho a veces colocarme la mano en el músculo que estoy trabajando.
0: Se siente,
1: sí,
0: mucho.
1: Sí, para tomar mayor conciencia.
0: Me encanta. La pierna de atrás bien, lo más elevado posible. También me puedo afirmar de algún poste, de algo. Pero la idea es no hacer la fuerza para subir con lo que estemos agarrando, ¿no? ¿Cuánto vamos, chicas?
1: 8.
0: Ay, ahora sí, cambio.
1: Vamos.
0: Listo, ya. De eso se trata, ¿viste? Esto nos da el ejercicio. 2.
1: Oye, imagínate hacer esto con un grupo de amigas.
0: Pero, muy.
1: Como, exacto, tal cual.
0: Tal cual, así, igual. 4. Pura buena onda. 5. 6. Bien arriba, que se.
1: Ahí, ahí.
0: No importa, vamos, que se puede. 7. Y una más. Bien abajo, dale. 8, hasta que
1: eso.
0: Se tira bien el isquio.
1: Muy bien.
0: Ah, se sintió. El movimiento es la segunda parte de la ecuación del bienestar, así que esta rutina es muy necesaria también.
3: Sí, obvio. Y no solo, bueno, ustedes lo saben mejor que yo, pero no solo para lo físico, sino para lo mental, porque uno...
0: Total.
3: A mí me pasa, yo entrené embarazada hasta los 8 meses y hice pesa, bueno, tú también.
0: Wow.
3: Y después volví al mes, y eso que tuve cesárea. Y al mes ya me dejaron volver.
1: Yo también,
3: y empecé,
1: pensé que era la única que
3: con cesárea le dan el alta.
0: Ay, en serio, no, yo por parto natural, a los 10 días ya estaba,
1: claro,
0: por lo menos moviéndome, caminando.
4: Te cuento la historia cuando yo... Me dieron el alta para hacer ejercicio. Mi emoción fue que te llevas a mi babita en auto y yo me voy trotando a la casa.
0: No, yo... No,
4: estamos, emocionada.
0: Venimos del mismo...
1: Ay,
0: el
1: estamos todas locas.
0: Estamos todas locas. Somos el club de las locas. Es que cuando uno entrena antes, durante y después, de verdad que ayuda mucho al parto. De hecho, mi primera pregunta al doctor fue... Bueno, está bien el bebé, obvio. Y después fue, pues, ¿cuándo puedo entrenar? ¿O cuándo
1: claro,
0: puedo volver? ¿O
1: sí.
0: puedo entrenar durante?
4: Y pues la parte
0: me
4: mental.
0: Dijo, por favor, sí. entrená, porque te va a servir mentalmente y también me va a ayudar al parto.
1: Claro,
0: la tuve así, tal cual, sí. la la tuve así de una, muy rápido.
3: Y entonces, para el post, igual es muy
0: para
3: importante.
0: El post, para la recuperación. Entonces, siempre se dice que ideal empezar antes, porque no te va a poner a entrenar o a correr una maratón ahí embarazada.
3: No puedes cambiar tu estilo de vida embarazada.
4: Total.
0: Vamos con la pregunta de la gente ahora, @ con mucha mente pregunta. ¿Necesito dejar el café para mejorar mi concentración? ¿Qué opinan, chicas?
3: Mira, yo no soy consumidora de café, por una cuestión de gusto, en realidad soy más de té, pero no sé si tiene que ver con la concentración.
0: Yo digo al revés.
4: Hay gente que se concentra súper bien, pero ojo, porque los que tienen déficit atencional por hiperactividad
0: como yo,
4: me tomo el café y quedo así. Al revés, bajo un cambio, porque yo soy como acelerada. Entonces, depende de la persona y depende de la dosis.
3: Claro.
4: Porque también hay gente que toma tantos cafés, te hablo de 5 cafés al día, que después está más cansado, porque el estrés, el café sube un poquito el estrés cuando es mucho.
0: Y las personas que le cuesta dormir a la
4: total.
0: Noche,
4: mejor
0: no.
4: pero dos tacitas de café al día, chicos, está bien, es un equilibrio. Y también la calidad.
0: Y la cafeína es una de las pocos suplementos comprobados científicamente de que funciona.
4: Funciona para la pérdida de grasa. Vale. Pero si uno toma 5 tazas de café y se toma 2 cápsulas de cafeína 30 minutos antes de entrenar, créeme que vas a estar así. Y va a ser tanto estrés que va a subir el cortisol y eso tampoco te va a ayudar para lo que estás buscando de perder grasa. El mate, buenísimo.
0: Me encanta.
4: Sí, buenísimo. Y lo otro que me gusta es el té verde o el té matcha.
0: Hay uno que queda... viene juntos.
4: Sí. Y eso es lo que hace, Lu, es que finalmente es como que te activan y te dan foco para estar concentrado, pero no te da como dolores de cabeza o palpitaciones o irritabilidad.
5: Chicos, les tengo un dato vital. ¿Sabían que la nutrición holística no se trata solo de contar calorías, sino de alimentar su vida entera? Así es. Olvídense de ver la comida como una lista de nutrientes aislados. La nutrición holística considera que la salud física, la salud mental y la salud emocional están intrínsecamente conectadas. Con este dato vital sobre la importancia de la nutrición integral, nos vamos a una pequeña pausa comercial y ya volvemos. 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
5: Seguimos en Vivir Mejor, estamos conversando sobre la dieta holística y hoy estamos nuevamente junto a Isidora, nutricionista de AgroSuper. ¿Cómo estás, Isi?
10: Hola, Lucila, muy bien, ¿y tú?
5: Bien, súper bien. El tema de hoy habla de la dieta holística y quiero saber, como hoy yo siento que por ahí estamos comiendo nosotros con el celular, con muchas distracciones, ¿cómo nosotros podemos recuperar el hábito de compartir?
10: Sí, yo creo que es clave la alimentación, el compartir, porque somos mucho más conscientes de lo que estamos comiendo y por lo tanto sabemos cuándo estamos saciados, cuándo comimos lo suficiente. Si es que estamos con la pantalla, ¿cierto? Nos desconcentramos y ni siquiera sabemos cuánto comimos, qué sabor tenía la comida, si estaba rica o no.
0: No lo disfrutamos.
10: No lo disfrutamos nada y entonces no nos enteramos ni siquiera que ya estamos llenos o estamos satisfechos y por lo tanto ni siquiera nos nutrimos de buena manera.
0: Dicen que mejor con el televisor que con el celular, o da lo mismo, es la misma distracción al final.
10: Es la misma distracción, tal vez en el teléfono además estamos como tocando la pantalla, entonces nos distraemos aún más, pero yo creo que la clave es como sentarnos y conversar, saber cómo estuvo el día, sentarnos en familia. De hecho, uno de los lugares donde más se crean hábitos de alimentación con los niños es en la hora de comer, entonces es súper importante no darles el teléfono o el tablet, sino que dejarlos que se concentren en lo que están comiendo, sientan los olores, los sabores, las texturas y así también prueben nuevos alimentos.
0: Ay, es difícil eso, pero ¿cómo podemos empezar? ¿Algún primer consejo así como para hacer un cambio simple al final, que todos podamos aplicarlo?
10: Sí, yo creo que al menos como comprometernos uno o dos días de la semana donde nos demos ese tiempo de sentarnos en familia, comer, compartir y disfrutar de la alimentación juntos, y así ya hacemos que este hábito sea más recurrente en la casa.
0: De forma consciente.
10: De forma consciente, así
0: Muchas gracias, Isi, te esperamos nuevamente. ¿Eh?
10: Así es.
0: Nosotros seguimos con Vivir Mejor. Estamos de regreso en Vivir Mejor. Muchas gracias por acompañarnos. Si se quedaron con la energía a tope, perfecto. La segunda mitad de nuestras rutinas en acción está por comenzar. Es el momento ideal para incrementar la intensidad y asegurar que el esfuerzo de hoy se traduce en resultados duraderos en sus músculos. Benito, ¿qué aprendiste un poco después del parto y de que ahora sos mamá, del poder que tiene el cuerpo? Uno, te cambia absolutamente todo, ¿no? La mentalidad.
3: Es impresionante.
0: Tus prioridades.
3: De verdad, yo digo, primero el cambio físico es impactante. O sea, yo tuve poquita guata, recién a los 7 meses me empezó a salir, pero el último día ya estaba así y a los 10 días nada. Es como increíble, o sea, cómo se van acomodando los órganos adentro para que la guagua pueda estar. No, no, yo de verdad que estoy impresionada de la sabiduría que tiene el cuerpo humano en general y particularmente el de la mujer. Porque creo que lo que hacemos las mujeres es crear vida, es impresionante.
4: Y es como salió. Y es tan natural, sí, que todo el mundo esté como de repente embarazada, pero cuando uno lo está, sí, es como, ¿de verdad hay algo adentro mío? Todavía no me lo creo.
0: Sí. No, yo hasta el día de hoy no lo creo. Y mi hija quiere volver a la panza, entonces jugamos a que yo me ponga una polera gigante. Y está adentro, yo le tengo que hablar, me agarro la hablo para
4: él. El otro día me dijo, mamá, es que yo esta canción la conozco, una de la Whitney Houston, porque la escuchaba dentro de tu guata. Yo sé que estás chamullando, pero...
0: Ay, no, ¿sabes qué? No, Shakira, ama Shakira. Y yo digo, mamá, tú eres Shakira, me dice. Y yo le digo, pero... ¿Cuándo
4: lo escuchaste?
0: Y es como que lo escuchaste siempre.
4: Sí, pero ella me lo dijo así como, yo lo escuché adentro, ella no se acuerda. A ver.
0: ¿Será o no verdad? Acá les tengo otro mito o verdad. Comer chocolate me pone de mejor humor al instante. ¿Qué dicen, chicos? ¿Será verdad o no?
4: Sí, a mí sí. ¿A mí sí? ¿A ti?
3: A mí, en general, la comida
4: me
3: pone de buen humor.
0: A mí también.
3: Me encanta comer. Sí. Creo que... De verdad, dentro de las cosas de la vida, para mí comer
4: es un placer.
3: O sea, si me dijera un poder, ¿qué poder elegiría? Yo elegiría comer sin engordar.
4: Me encanta.
3: Ay,
4: ese poder.
3: No, para mí comer es...
0: Es lo máximo.
3: Es lo máximo de la vida.
0: Sí, porque uno puede no dormir, bueno, también, pero el no comer es como que me pone mal humor, es algo que me estresa.
4: Sí, irritable. Lo que sí, los chocolates de buena calidad... Los que son alto en cacao, claro. Estoy hablando 70, 80, o en Colombia cuando vivía ya había 100% cacao, sí tienen magnesio y tienen triptófano, que son precursores de la serotonina, que es esa hormona de la felicidad que te hace estar en calma, pero como paz y feliz, y aparte de la melatonina, para poder dormir mejor.
0: Entonces, si te gusta, pero tiene que ser desde 70.
4: Sí, porque es que igual, mira, el que tiene 30, 40, va a tener cada vez menos flavonoides y propiedades del cacao, entonces... Y ahí quizás te vas a dar un gustito por el azúcar, pero es distinto buscar porque quiero sentirme mejor al otro día, el siguiente día.
0: Bueno, derribamos muchos mitos. Comer chocolate siempre, obviamente, que sea mayor de 70%.
4: De la etiqueta.
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11: Muy bien, lo que vamos a hacer ahora son los esquiadores. Ahí, a un lado y al otro. Tienen que tratar de tener un deslizamiento lateral bastante amplio. Vamos a hacer 10 repeticiones, 5 por un lado y 5 por el otro.
12: Ya.
11: ¿Nos coordinamos?
12: Sí.
11: Intentemos, que salga lindo por lo menos. ¿Listo? Uno, dos, dale. Ustedes en la casa tienen que... Ustedes en la casa tienen que acompañarnos, no nos abandonen. ¿Listos? Ya. Vamos. Uno, dos, bien abajo. Tres, cuatro, cinco, seis, ahí, siete, ocho, 9. 10. ¡Excelente! Bien. Hagamos 20 sentadillas cortitas.
12: Perfecto.
11: ¿Sí? Para activar.
12: Súper.
11: ¿Listos? Abajo. 1, 2, 3, 4, 5, 6, 7.
12: Vamos.
11: 8. Ya se siente. 9. 10. 11, 12.
12: ¡Ay, ay, ay!
11: ¿Por qué se me ocurrió esto? Dice,
12: 18, 19.
11: ¡Oh! Sus redes sociales, chicas.
13: Daniela Gonqui.
11: Ahí está abajo. Eso, tuki tuki.
13: Maite Jiménez R.
11: Chuchuchuchun. Arroba Luz Clavit, si quieren.
13: Aquí abajo.
11: Muy bien, buenísimo. Nos vemos con otra rutina. Muchas más rutinas. Seguimos con muchísima más información en el estudio. Hay que mantenerse activos también, chicos.
12: Totalmente.
11: Antes, durante y después del embarazo, ya lo dijimos, y las personas que no están embarazadas,
3: o sea,
11: también.
3: Un estilo de vida al final. Yo creo que nada, por obligación, nada es bueno. Si a uno le gusta, qué bueno, pero hay gente que le cuesta más también.
4: Ay, crear ese hábito. Buscar lo que les gusta, porque de repente te dicen, Lu, solo pesas, pero ¿y si yo odio la pesa? Voy a hacer un mes pesa y no. Entonces, quédate con lo que te guste. Si lo importante es tener movimiento.
12: Mm.
4: Sabemos que la pesa es lo mejor por la masa muscular, pero, pucha, si no te gusta... Haz algo, cualquier cosa.
3: Caminar,
4: el pilates, que ahora está el pilates, caminar.
11: Bailar.
4: Sí, el trampolín,
11: el
4: que te tengo que invitar a hacer trampolín.
11: Lo vamos a hacer, sí. Obvio que sí. Tenemos que hacer muchas cosas, chicos, y también les tengo para... Si no tenemos muchas ideas de cocinar, por lo menos a mí me cuesta, les tengo un snack que es súper inteligente. Miren. De chía con frutos rojos y nueces. ¡Qué rico! Una opción ideal para un postre o un snack de media tarde que aporta fibra, omega 3 y antioxidantes. ¿Qué vas a necesitar? 3 cucharaditas de semillas de chía, una taza de bebida vegetal, puede ser de almendra, coco, avena, sin azúcar añadido, por supuesto, un cuarto de taza de frutos rojos, frescos o congelados, pueden ser, una cucharada de nueces o almendras picadas o cualquier fruto seco de tu preferencia. ¡A disfrutar! ¡Qué rico!
4: Oh, ¡qué rico! Dato. Me encantó y es tan fácil.
11: El pudding de chía me encanta. Siempre lo hago.
3: Y es bueno andar con un snack siempre en la cartera, ¿no? Un snack saludable, porque si no, uno va a un lugar, te hambre y terminas comprándote un paquete de papas
11: fritas. Muy bueno lo que dijiste, pero yo lo hago siempre la noche anterior. Porque en el día uno dice, ah, bueno, compro lo primero que...
3: Me voy
11: a cualquier negocio y compro alguna comida rápida. Muy importante tener ese orden y prepararlo la noche anterior.
3: Sí, no, yo trato también de andar con una barrita o algo, ojalá nada ultra procesado, que es lo que hablamos antes, pero a veces también el tiempo complica un
4: totalmente.
3: Poco.
4: Totalmente. Y la merienda me encantó que tuviese chía, porque todos deberían consumir una vez al día cualquier semilla, sobre todo chía y linaza, tiene omega 3, y hoy día la población... Tiene muy bajo el omega 3 y muy alto el omega...
11: ¿Qué cantidad?
4: Muy alto el omega 6. ¿Qué cantidad? Bueno, una cucharada de chía al día va a estar bien, una cucharada de linaza.
11: Chicos, les tengo una noticia saludable express. Acabamos de un tema al otro, me encanta. Atención, porque un estudio de Harvard dice que comer sin distracciones reduce los niveles de cortisol, que es la hormona del estrés. ¿Qué opinan de esto?
3: Sí, no sé. A ver, lo que pasa es que a mí también me estresa cuando como mal o mucho y después me doy cuenta que me siento pesada y ahí como que digo, uy, ¿para qué comí esto? Como la culpa, ¿no? Que tampoco está buena.
0: Pero no, igual no. Yo siento que hay muchas distracciones. Como que estamos con el celular.
4: Nos estáis dando cuenta que estás comiendo.
0: Al final uno no está consciente del plato y al final muchas veces no comemos por hambre.
3: Estamos ahí, y vemos estar en la casa es terrible.
0: Chicos, les tengo un compromiso semanal porque ya se nos termina el programa y mi compromiso de la semana es dedicarle 5 minutos al día a comer en completo silencio y sin distracciones. Se dice como que es la paz en el plato. Chicas, se nos termina el programa.
3: Muy rápido.
0: Qué triste. Pasó demasiado rápido. Hay información.
3: Sí.
0: Te felicito por...
3: No, me
0: encantó que haya sido madre. Y la verdad que gracias por venirte, por hacerte el tiempo, porque Agus tiene 3 meses nomás.
3: Sí, me acompañó, igual vino al canal.
0: Me encanta, desde el principio que vea las cámaras.
3: Sí, sino gracias a ustedes por la invitación. Nuevamente felicidades por el proyecto. Creo que es muy bueno tener algo así en televisión. Así que educar, que es fundamental, es muy, muy importante.
0: Gracias, Ivy, también.
4: Gracias.
0: ¿Quieren pasar las redes sociales?
4: Sí, bueno, me pueden seguir en Sibela Santibáñez, este es mi Instagram, ahí les voy a compartir muchos datos saludables para que puedan mejorar su vida.
0: ¿Cuánto aprendimos hoy?
3: Un montón.
0: La salud no es solo física, también es mental y emocional.
3: Sí, sin duda.
0: Gracias por acompañarnos a ustedes una vez más. Nosotros nos encontramos en otro capítulo de Vivir Mejor, así que ¡a vivir mejor! ¡Chao, gracias!
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0: ¿Cómo están? Bienvenidos a otra edición de Futuro 360, aquí en las pantallas de CNN en Chile, por supuesto, nuestro espacio donde revisamos los temas más importantes que tengan que ver con la ciencia, con la tecnología, con el cuidado del medio ambiente, entre otras cosas. Comenzamos con la edición de hoy. Una pregunta sigue abierta para la ciencia. ¿Cuándo y dónde podría aparecer el próximo virus capaz de generar una crisis global? La respuesta podría estar en la interacción entre humanos, animales y los ecosistemas que compartimos. Porque antes de que una enfermedad zoonótica llegue a convertirse en pandemia, existen una serie de condiciones que son las que pueden facilitar ese salto. En la siguiente nota de Matías Sandoval revisamos cuáles son esos factores y cómo la ciencia busca anticiparse a una nueva amenaza.
1: 2019. Un virus desconocido comienza a circular entre humanos desatando una pandemia. Su origen aún es materia de estudio, pero una de las hipótesis que más investigado apunta a un salto desde animales hacia personas, un fenómeno conocido como zoonosis.
2: Hablamos nosotros de zoonosis en toda enfermedad que se transmite desde los vertebrados hacia el hombre. Aquellas que son las zoonosis directas, en que directamente desde el reservorio vertebrado hacia el ser humano, y aquellas indirectas, que son aquellas que necesitan un vector, ya sea un insecto, ¿no es cierto?, puede ser una garrapata, etcétera, que sirva como agente transmisor desde los vertebrados hacia el hombre.
1: Enfermedades que pasan de una especie a otra, y aunque estos saltos han ocurrido durante siglos, hoy los científicos advierten que las condiciones del planeta podrían aumentar las oportunidades para que un nuevo virus encuentre el camino hacia nosotros.
3: Los virus que se traspasan de animales a personas es algo que ocurre todos los días, ya, por millones de casos en todo el mundo. Estos patógenos principalmente son virus, los que tienen más potencial pandémico, es que puedan ser de fácil transmisión entre personas. ¿Ya? Esa es como la condición clave para que se genere una pandemia. ¿Ya? Ahora, cuando hablamos de enfermedades nuevas, enfermedades emergentes, zoonóticas, ¿cierto? El 75% de las enfermedades emergentes infecciosas en los seres humanos tiene un origen animal.
4: Está el virus Zanta, hemos visto ahora en la noticia los casos de ébola, ya hay miles de zoonosis y la mayoría de las enfermedades infecciosas en su momento partieron desde animales que pasaron hacia seres humanos. Entonces, los casos de zoonosis son cientos, nos vamos a seguir enfrentando a ellos y las pandemias vienen casi siempre de zoonosis. Entonces, es muy importante tenerla a raya.
1: Una de las áreas que estudia la ciencia es cómo el estrés al que están sometidos los animales puede influir en la aparición de nuevas enfermedades. El hacinamiento, el transporte, la captura de especies silvestres o las condiciones de cautiverio pueden alterar sus defensas y favorecer que un virus que normalmente circulan dentro de una especie tengan más oportunidades de propagarse o adaptarse. En otras palabras, un animal estresado es un factor más favorable para que un patógeno se replique y aumente el riesgo de un salto hacia los humanos.
2: El estrés está asociado al estado de inmunidad de las poblaciones. Cuando hay estrés, ¿no es cierto?, se producen alteraciones que son medibles, ¿no es cierto?, en estudios de sangre y en estudios de hormonas, ¿no es cierto?, niveles de cortisol, y que hacen que su estado inmunitario sea menor, ¿no es cierto?, para defenderse contra distintas virus que se propagan en estas poblaciones. Y por lo tanto, aumenta la probabilidad entonces de infección en el ser humano.
4: Bueno, y es por eso que está muy bien documentado, por ejemplo, que cuando hay incendios en el sur de Chile o en la Patagonia, existe fauna como roedores que escapan del fuego, se estresan, tienen menos fuentes de alimento, se acercan a los asentamientos humanos y aumentan los casos de virus Zanta.
1: Pero el riesgo no depende solo del animal, también depende del lugar donde ocurre el encuentro. Mercados de animales vivos, comercio de fauna silvestre y ciertas cadenas de producción alimentaria pueden juntar en un mismo espacio especies que normalmente nunca compartirían un ecosistema. A esto se suma otro factor, el cambio climático y la transformación de los ecosistemas. El aumento de temperaturas, la pérdida de hábitats y la expansión urbana está modificando los territorios donde viven muchas especies. Animales que antes permanecían aislados ahora pueden acercarse a zonas habitadas, aumentando los encuentros con humanos y con otros animales. Y cada nuevo contacto es una oportunidad para que un virus intente cruzar una nueva barrera.
2: El motor fundamental de lo que está sucediendo en el cambio climático, que es el aumento de la población humana. El aumento de la población humana hace aumentar, ¿no es cierto?, las tasas de contacto entre los seres humanos y la población animal. Por otro lado, estamos creando condiciones particulares de calentamiento climático, lo que hace que haya una mayor probabilidad de sobrevivencia y reproducción de los agentes infecciosos. Esas dos condiciones hacen que se estén produciendo una y otra vez enfermedades emergentes o estén reemergiendo enfermedades que ya estaban presentes pero estaban controladas.
4: Y en Chile, por ejemplo, en el Chile continental, no estamos acostumbrados a enfermedades como fiebre amarilla, dengue, por ejemplo, pero no sería raro que en las próximas décadas, en la medida que se empiece a modificar

0: las condiciones climáticas. Estos agentes infecciosos que en la última década no hemos visto puedan empezar a ser vistos en el Chile continental.
1: Frente a este escenario, los científicos no solo buscan identificar nuevos virus, también intentan entender cuáles tienen mayor potencial de convertirse en una amenaza global. La capacidad de transmitirse entre personas, propagarse rápidamente o adaptarse a nuevos huéspedes son algunas de las señales que mantienen bajo vigilancia a la comunidad científica, por lo que estrategias como la vigilancia genómica se vuelven esenciales.
2: La vigilancia genómica tiene el rol de mirar a nivel genómico, a nivel del DNA, del ácido nucleico, cuáles son, ¿no es cierto?, las mutaciones más frecuentes o dónde se ha alterado, qué es lo que ha cambiado, porque hay que reconocer que estas enfermedades emergentes de alguna manera se han potenciado o surgen luego, ¿no es cierto?, del cambio climático. Y por otro lado, ¿no es cierto?, cómo se comportan estas poblaciones, las interacciones que tienen con los animales.
1: Otra de las estrategias que ha tomado fuerza es el concepto de una salud o One Health, una mirada que entiende que la salud humana no está separada de la salud animal ni del equilibrio de los ecosistemas.
0: Y el concepto de One Health, que es el que la salud humana está íntimamente relacionada con la salud de los animales y con la salud ambiental, hay que tenerla presente cuando se tomen decisiones, por ejemplo, de cómo organizar los sistemas sanitarios o cómo deben funcionar la industria de los alimentos, donde hay aves de corral, donde hay cerdos, confinados a espacios pequeños, evitar que tengan contacto con animales silvestres, donde se pueda favorecer el paso de infecciones o agentes infecciosos desde animales silvestres hacia el ser humano.
3: Una salud entrega una nueva plataforma para poder entender y dar soluciones a estos problemas complejos, ¿ya? Y parte de esta aproximación de una salud es de que justamente se promueva la colaboración intersectorial entre transdisciplinaria, ¿cierto?, pero también intersectorial entre la academia, el gobierno, el sector privado y la sociedad, ¿ya? Y parece ser, y COVID-19 fue un muy buen ejemplo, esta coordinación es totalmente esencial para poder abordar y manejar de buena forma estos desafíos sanitarios.
1: Y es que más allá de un buen manejo en los recursos de salud, prevenir la próxima pandemia no depende solamente de hospitales o vacunas. También depende de cómo protegemos los ecosistemas, cómo convivimos con otras especies y cómo entendemos los cambios que nosotros mismos estamos provocando.
4: El dicho popular dice: el día que los elefantes vuelen. Probablemente eso nunca va a ocurrir, ya que a pesar de lo que sucede en la película de Disney Dumbo de 1941, volar no es una de las particularidades, de las facultades que tienen estos enormes animales. Sin embargo, estos seres tienen tantas otras características impresionantes que son nuestro ser fantástico de la semana aquí en Futuro 360. Partamos por lo más evidente, su tamaño. El elefante africano es el animal terrestre más grande en todo el mundo. Alcanza hasta 4 metros de altura y puede pesar entre 2.200 y 6.350 kilos, aunque el mayor registrado hasta la fecha llegó a superar los 10.000 kilos de peso. Pueden vivir hasta 70 años y el más viejo llegó incluso hasta los 86 en estado de cautiverio. Las hembras, en tanto, alcanzan la edad reproductiva a los 12 años y tienen una cría cada 4 años tras la gestación más larga de todo el reino animal. Son 22 meses de embarazo los que llevan las hembras. Es decir, pasan casi 2 años en esta situación. Increíble, ¿no? Igual de sorprendente es la cantidad de comida que necesitan para mantenerse. Con ese tamaño no es posible de otra forma. Un elefante adulto consume unos 135 kilos de alimento al día. Y ahí sumamos todo lo que esté a su alcance: raíces, hierbas, fruta, corteza incluso. Y pasa una media de 8 horas comiendo, es decir, un tercio de todo el día lo dedica solamente a su alimentación. La hidratación también es vital para los elefantes. Beben hasta 160 litros de agua al día. Pueden nadar e incluso usan su trompa como un tubo de buceo. Y esa trompa tan característica es una maravilla, porque en realidad es una nariz larguísima, que tiene cerca de 100.000 músculos y ningún hueso, que le sirve para oler, para respirar, barritar, para beber y también para agarrar algunas cosas. Puede crecer hasta 2 metros y pesar unos 140 kilos. Por otro lado, las orejas de los elefantes, esas que precisamente le daban a Dumbo la capacidad de volar, en verdad los elefantes las usan para oír llamadas hasta a 8 kilómetros de distancia. También estas irradian el exceso de calor para poder refrescar el cuerpo de los elefantes, al igual que las arrugas de su piel, esas tan características que también tienen el propósito de ayudarles a mantenerse frescos. Y de seguro deben haber escuchado también aquel dicho de tener memoria de elefante. Bueno, resulta que no es solo un refrán. Estos gigantes son uno de los animales más inteligentes del planeta. Son auténticos cerebritos, bueno, o cerebrotes quizás, ¿no? Por el tamaño que tienen. Este órgano les pesa hasta 5 kilos. Es el más grande del reino animal y con 3 veces más neuronas que las que tenemos nosotros, los humanos. Su mundo emocional también es realmente sorprendente. Pueden mostrar patrones de estrés postraumático, por ejemplo, también algunos signos de depresión, pero tienen también una enorme empatía y se ayudan entre sí cuando hay peligro o cuando alguien está con dolor. Y pese a su tamaño, le temen a animales que son realmente diminutos para ellos, abejas, hormigas, por ejemplo. Claro, porque estas se pueden meterse en su trompa que está llena de terminaciones nerviosas. De ahí viene el temor, el pánico que les puede generar. Lamentablemente, una de sus características más icónicas ha sido también su condena históricamente, los colmillos. Todos los elefantes africanos los tienen, machos y hembras, mientras que en el caso de los elefantes asiáticos, ahí los tienen solo los machos. Son incisivos hiperdesarrollados que usan para cavar, para alimentarse y, por cierto, también para luchar. Un par de ellos puede pesar hasta 200 kilos. El marfil los ha convertido entonces en el blanco de la caza furtiva. Se calcula que en África matan a cerca de 96 elefantes diarios solo para quedarse con aquellos colmillos. Su población cayó de cerca de 1,2 millones que había en 1980 a cerca de 350.000 en la actualidad, con entre 10.000 y 15.000 ejemplares abatidos cada año. Bueno, y aquí pasa algo asombroso. Sus colmillos están evolucionando. Claro, una investigación del año 2018 halló que la caza furtiva les dio una ventaja de supervivencia a todos los elefantes sin colmillos en Ngorongosa, en Mozambique. Si normalmente solo entre el 2 y el 4% de las hembras africanas nace sin colmillos, allí la cifra es muy superior, el 51% de las que sobrevivieron a la guerra y el 32% de las que nacieron después carecían de ellos. Es una tendencia que ya se repite en otros países que tienen precisamente caza de marfil. Es impresionante que este proceso evolutivo de los elefantes esté pasando frente a nuestros ojos. Sin embargo, las razones de él son lamentables y por eso se vuelve entonces todavía más fundamental respetar y sobre todo proteger a los seres fantásticos terrestres más grandes sobre la Tierra. Nos vamos a ir a otro tema. La minería es una actividad fundamental para el desarrollo del país, de eso no hay dudas. Sin embargo, no son pocos los impactos que se pueden generar también en aquellos lugares donde se realiza actividad minera. Y uno de ellos tiene relación con el polvo. Un equipo de investigadores de la Universidad Andrés Bello desarrolló entonces una nanoespuma que busca hacerse cargo de este desafío. En el siguiente Chile Científico revisamos más detalles.
2: La investigación, como su nombre lo indica, nanoespuma, es un sistema o básicamente un nanosistema que viene a controlar el polvo en tronadura.
3: Es un tremendo desafío poder controlar el polvo de la minería, fundamentalmente porque se trata de un polvo que es equivalente a como tener talco, ¿ya? Es extremadamente fino y es producto de que la tierra en donde está el desierto, la zona donde se produce la extracción de la minería, genera un material que se llama chusca. Esta chusca es básicamente el producto de millones de años de altas temperaturas y mucha sequedad, lo que ha hecho que todos los minerales se compacten
5: y existan muy pocas posibilidades de que el agua sea capaz de penetrar en esos sistemas.
2: Y ese polvo que queda en suspensión hay que tratar de controlarlo. Nosotros, utilizando nanotecnología y utilizando nanosistemas, realizamos este tipo de solución en la minera y fue muy eficiente.
5: Actualmente, dentro de la planificación de tronaduras que tienen las mineras, solamente el 40% en algunos casos son capaces de ser hechos durante el periodo planificado. Esperaríamos que este aporte pudiera contribuir a que ese porcentaje incremente, quizás 45, 50 o 60%, lo cual va a generar de que estas empresas puedan producir más. El otro impacto muy relevante es que muchas de las enfermedades de los mineros, como la silicosis, entre otras más, son producto de que respiran constantemente este polvo, que si bien cuando hay la tronadura uno lo puede observar, pero partículas muy pequeñas están suspendidas en el aire y esto se respira tanto por niños como por los mismos mineros, lo cual produce varias enfermedades al pulmón. Entonces, con este producto esperamos mejorar la calidad de vida de muchos de estos trabajadores de la minería. Los conceptos que se aplican acá son basados en ciencia básica, ya que nosotros tuvimos la oportunidad de poder aplicarlo para un producto de alto interés en la industria minera, no solamente en Chile, se ha manifestado interés en México y en Perú, y hay gran expectativa porque este producto pueda salir al mercado.
2: Logrado llevarlo a mediana escala, tal como lo mencioné, donde ya hicimos tronaduras o la aplicación de este sistema en condiciones reales. ¿Qué significa en condiciones reales? Directamente en las mineras, con explosivos reales, con toma de imágenes y un control real del polvo en suspensión. Por eso podemos asegurar que estamos en una escala medianamente avanzada. El desarrollo que realizamos en compañía de la industria minera es un tremendo desafío. ¿Qué se viene para nosotros? Continuar de la mano con la industria minera para poder llevarlo a una etapa muy avanzada, muchísimo más avanzada en realidad, y poder llegar a un desarrollo que pueda ser aplicado no solo a nivel Chile, sino a nivel internacional.
4: Nos vamos a ir a una pausa, volvemos de inmediato con la entrevista de hoy aquí en Futuro 360, no se vayan.

0: Desde hace años que se vienen observando expresiones de racismo en el fútbol, especialmente en contra de jugadores de color. Allí están los ejemplos de Vinicius Junior en Real Madrid, varios años antes de Samuel Eto'o en Barcelona, y en Chile, hace no poco tiempo, no tanto tiempo, de Faustino Asprilla en la Universidad de Chile. Nadie está a salvo en ningún país. Lo que es nuevo es que políticos incursionen en esta ruta infame hacia el odio racial. Eso es lo que ocurrió con la senadora paraguaya Celeste Amarilla, quien, en posteos furiosos tras la eliminación de Paraguay a manos de Francia, escupió todo su racismo en contra de Kylian Mbappé, calificándolo como, la cito, camerunés colonizado, que finge ser francés, que no aprendió ni a leer ni a escribir, en vez de leche materna, chupaba cocos, y lo más instruido que escuchó eran chimpancés. El propio Mbappé, con justa razón, le enrostró duramente su racismo, ante lo cual la senadora se refugió en el pésimo argumento de violencia de género, amenazándolo además con acciones legales absurdas. Esto no sería nada si el mismísimo Mariano Rajoy, un connotado político del Partido Popular que presidió el gobierno español entre 2011 y 2018, tras convertirse en comentarista de fútbol en el periódico El Debate, lanzó con menos vulgaridad que la senadora paraguaya lo siguiente: Francia tiene una plantilla de altísimo nivel, eso sí, sin franceses. Otra expresión de racismo, en este caso en modo disfrazado, aunque igualmente letal. Las críticas a Rajoy vinieron de todas partes para terminar como un racista más. Las derechas tienen realmente un problema con las etnias y las razas. Es como si el discurso de las extremas derechas europeas hubiese infiltrado, en este caso, el inconsciente de Rajoy. Lo que no se percibe en estos juicios odiosos es que el patriotismo no se mide por el color de la piel, tampoco por la forma de hablar. Todo se juega en la conciencia de habitar una misma patria, en una forma de vivir juntos, en el respeto mutuo y la coexistencia virtuosa. Eso es exactamente Francia, a través de su selección, cuya coordinada brillantez es el reflejo de una cierta idea de república tan magnífica como laica. Es en estos momentos en donde el racismo francés no encuentra espacios, transformándose en un sentimiento de vergüenza. En cuanto a Celeste Amarilla, ¿qué quieren que les diga?
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5: Ya estamos de vuelta, seguimos aquí en Futuro 360. La conversación de hoy tiene un carácter urgente, como muchas de las cosas que tienen que ver con el cambio climático. Estamos enfrentando, esto lo sabemos, pero es importante reforzarlo, un escenario bien inédito. El 2025 fue uno de los tres años más cálidos, de temperaturas más altas desde que se tiene registro. Los océanos están también alcanzando temperaturas históricas. Las olas de calor que estamos viendo en distintas partes del mundo, en paralelo a lluvias fuertísimas, incluyendo algunas que amenazan las costas chilenas, están marcando el escenario por estos días. Y en ese contexto, donde se requieren acciones concretas también para enfrentar el cambio climático, se requieren liderazgos políticos, sociales, científicos que sean capaces precisamente de reforzar las medidas que se requieren para enfrentar un escenario de este tipo, para hacer frente a este fenómeno. Y es por eso que hemos invitado a conversar aquí al estudio a quien ha seguido de cerca estos esfuerzos precisamente por fortalecer esos liderazgos a nivel local. Hace unos días estuvo Al Gore acá en Chile participando del Climate Reality Project y la importancia que tiene precisamente el fortalecer esos nuevos liderazgos y roles que ayuden a enfrentar el escenario que estamos viendo. Nos acompaña aquí en el estudio la profesora de Facultad de Derecho de la Universidad de Chile, directora de su Centro de Derecho Ambiental e investigadora del CR2. Está con nosotros Pilar Moraga. Bienvenida, Pilar. Gracias por estar con nosotros.
8: Muchas gracias por la invitación y por el espacio a conversar de estos temas.
5: Un poco larga la introducción porque hay muchos datos y es importante tener ese contexto y además porque creo importante también, Pilar, relevar los esfuerzos que se están haciendo por tratar de enfrentar este escenario desde los lugares de toma de decisión, que es algo que aborda precisamente el Climate Reality Project. Hace poco estuvo acá en Chile Al Gore encabezando el capítulo local precisamente de esta organización. Primero cuéntanos sobre lo que ocurrió ahí en ese espacio con un nivel de interés también muy alto.
8: Sí, la verdad es que es un espacio muy mágico porque primero, bueno, había en la sala habían 600 personas inquietas y queriendo saber más de cómo formarse para enfrentar este fenómeno en el país. Y hubieron más de 3.000 solicitudes de inscripción.
5: 5 veces más de lo que llegaron.
8: Exactamente. Y eso refleja un interés mayor de muchos actores, porque había de todo tipo de personas, desde profesores de educación escolar básica, media, investigadores, activistas, en fin, profesionales de distintas áreas. Y eso refleja el interés en el público de un problema que en particular para Chile es muy relevante, sí, puesto que estamos cambiando los modos de vida, estamos cambiando el tipo de industria.

0: Es así como que esta ambición también se ha reflejado en el ámbito nacional con lo que fue la dictación de la Ley Marco de Cambio Climático que entró en vigencia el año 2022 y que permite una visión de largo plazo. Eso es lo interesante de esta ley, porque más allá de los gobiernos de turno, hay una visión de Estado que mira al 2050 con una meta muy clara que es la carbono neutralidad. Y además un reforzamiento de lo que es la capacidad de adaptación del país ante los impactos del cambio climático. Por lo tanto, efectivamente hoy día tenemos una ley que establece el camino a seguir y a los responsables de la elaboración de las políticas públicas y su implementación para que estos objetivos se cumplan.
1: Y el largo plazo aquí es fundamental también. O sea, tomar medidas y pensar en largo plazo es clave.
0: Así es. Tenemos que pensar que si nosotros hiciéramos todo bien hoy día, ¿qué significa hacer todo bien? Dejar de utilizar los combustibles fósiles. Sabemos que es imposible reducirlo a cero, pero sí. Si lo hiciéramos. El aumento de la temperatura global del planeta continuaría por un tiempo, porque los gases de efecto invernadero se acumulan en la atmósfera por cientos de años.
1: Claro, mucho tiempo.
0: Y por lo tanto, no vamos a poder revertir el fenómeno, pero al menos detenerlo. Y para Chile, esa cuestión digo que es relevante porque somos un país vulnerable. Y es cosa de que recordemos los episodios de los últimos incendios.
1: Sí, claro.
0: Ahora, bueno, se anuncian lluvias y los riesgos que conllevan esas lluvias de aluviones. También los fenómenos de marejadas que ocurren regularmente en nuestro país. Y por lo tanto, todas esas amenazas y riesgos que van ocurriendo exponen no solo a la población, también a los ecosistemas, pero también a la economía del país. Porque luego hay que levantarse, ¿no?
1: Claro,
0: y levantar esas casas, levantar todo lo que se destruyó con cualquiera de estos eventos.
1: Sí. En ese sentido, Pilar, la mirada global que entrega un personaje como Al Gore puede ser bien interesante también desde el punto de vista de la bajada local. ¿Y cuál dirías tú que en ese sentido es el vínculo que se logra establecer desde ese punto de vista para aterrizar el problema del cambio climático como un asunto urgente, muy concreto, acá en Chile, y no como un asunto abstracto que va a ocurrir en el futuro, digamos, ¿no? Estamos viendo sus consecuencias hoy día.
0: Así es. Yo, bueno, cuando hablo con mis estudiantes les digo, claro, nosotros en Santiago abrimos la llave y sale el agua.
1: Sí.
0: Entonces, a veces es posible mantener esta capacidad de abstracción y decir esto es algo que ocurre en otro lugar, no aquí. Pero efectivamente, liderazgos como el de Al Gore que vengan a Chile, que nos presenten esta mirada global, pero también local, porque él conecta todo esto que está ocurriendo en otras partes del mundo con la realidad chilena. Por una parte con los impactos, con los desastres, pero también con las oportunidades. Porque en el caso de Chile tenemos una situación privilegiada respecto del potencial de energías renovables, por ejemplo, y eso es algo que él también destacó, Chile como líder de energía solar segundo en el mundo.
1: Sí.
0: Y por lo tanto, entender el fenómeno del cambio climático y enfrentarlo en nuestro país de buena manera no solo significa costos, al contrario, significa muchas oportunidades. Y hablo de costos y oportunidades porque, bueno, estamos en un contexto donde parece que la economía es la principal preocupación de las políticas públicas en este minuto. Y creo que este tema es fundamental para el desarrollo económico y el crecimiento. Y, por lo tanto, debe ser tomado en cuenta en cualquier política pública que salga a la luz en este tiempo.
1: Es interesante esa mirada de reforzar las oportunidades que puede haber asociados también al proceso de enfrentar el cambio climático, precisamente porque ya tenemos experiencia acá en Chile de lo virtuoso que puede ser ese énfasis, ¿no? Cuando hablamos, por ejemplo, de la importancia de las energías renovables no convencionales, donde Chile tiene un potencial gigantesco, nosotros hemos visto ese desarrollo aceleradísimo. Y ha traído muchísimos beneficios para Chile, quizás empujado por consecuencias, por causas más bien urgentes como las del combate al cambio climático, pero a la larga se han transformado para Chile en una industria súper importante.
0: Exactamente, bueno, y hoy día somos proveedores para todo lo que es la transición energética, en lo que son los minerales críticos y los minerales, la minería necesaria para lo que es la electromovilidad, por ejemplo, en el mundo.
1: Sí.
0: Y Pero ahí hay un deber y hay una obligación del país. De

0: de entender que también tenemos que tener un compromiso con las generaciones que vienen. Y eso significa hoy día preservar justamente o realizar una industria consciente de que es necesario asegurar que los ecosistemas se mantengan, que estos se preserven, justamente porque su destrucción significa pobreza para el día de mañana. Entonces, hay que hacerlo, pero hay que hacerlo bien.
1: Sí. Pilar, y desde ese punto de vista, ¿cómo estás viendo el debate acá en Chile, el debate a nivel político o de políticas públicas asociadas a estos temas? ¿Cuál es tu evaluación de esa discusión?
0: Bueno, yo creo que hemos retrocedido en lo que es la discusión a nivel nacional, en el sentido de volver a esta idea de oponer el crecimiento económico con la protección ambiental.
1: Que es lo que está predominando por estos días, pareciera, ¿no?
0: Exactamente. Pero esa es una visión que es muy antigua, es de los 70, de los 80, que se superó. ¿Por qué? Porque se dice, justamente sobre todo en países que viven de sus recursos naturales, no podemos pensar que se agotan, pero incluso aquellos que no se agotan, dependiendo del nivel de explotación que tengamos, también se pueden agotar. Y por lo tanto, para un país que depende de sus recursos naturales, por supuesto que debería estar mucho más consciente de que esta explotación se debe hacer en términos sustentables y reconociendo los límites de la naturaleza. Y también reconociendo que es necesario preservar los derechos de las personas y de las comunidades. Ese equilibrio es el que puede permitir un crecimiento económico, pero de más mediano y largo plazo, que es lo que nos interesaría como nación, porque por supuesto que el beneficio inmediato, muy bienvenido, pero lo que nos interesa es poder tener una trayectoria futura que nos dé estabilidad y un crecimiento adecuado en que el país, la ciudadanía en general pueda tener un mejor nivel de vida, pero el mejor nivel de vida también significa vivir en un entorno sano, desde un punto de vista natural, de ecosistemas y de recursos naturales como el agua, el aire limpio, un suelo sano.
1: Y para eso es importantísimo, me imagino, tener esa mirada también de urgencia sobre el tema. Digo porque he escuchado argumentos que plantean que este es un asunto, un problema a resolver por las generaciones que vienen, digamos.
0: Bueno, eso es muy injusto. Eso es muy injusto para las generaciones que vienen. Yo creo que hay un debate en toda la experiencia comparada de que tenemos un deber nosotros, porque nosotros pudimos crecer, desarrollarnos en un ambiente en el que no hay límites en el fondo y darnos todos los gustos y vivir como queremos sin pensar en los que vienen y dejándoles la deuda a ellos. Eso creo que, bueno, moralmente es muy discutible, pero también hay ahí una visión país. O sea, estamos pensando en un país, en un gobierno de 4 años, estamos pensando en una visión país de más largo plazo. Y yo entiendo que, bueno, la política lógicamente va a buscar los beneficios inmediatos, pero que necesariamente las grandes potencias se proyectan en el largo plazo. Y yo creo que es tiempo de que empecemos a hacerlo.
1: Pilar, ahora esto tiene una bajada muy concreta en la discusión del proyecto de mega reforma ahí en el Congreso, por ejemplo, ¿no? Este proyecto de ley de reconstrucción que está empujando el gobierno, que tiene algunos puntos, algunos artículos que buscan generar cambios en la evaluación ambiental, por ejemplo, la evaluación de impacto ambiental, entre otras cosas. Ese enfoque, ¿cómo lo estás viendo? ¿Cómo crees tú que eso puede generar un impacto desde el punto de vista de la institucionalidad ambiental que tenemos hoy día en Chile?
0: Sí, yo creo que, bueno, ahí hay una discusión que se ensucia un poco por lo siguiente, porque estábamos hablando de los permisos, ¿no? Y de este término que a mí no me gusta, pero que es la permisología y de cuánto demoran los permisos, etcétera. Y esa es una realidad que es cierta en muchos ámbitos, pero yo creo que hay que separarla de la discusión en lo que es el sistema de evaluación de impacto ambiental. ¿Por qué lo digo? Porque a lo mejor no son los plazos que quisiéramos, pero eso no es una deficiencia propia del sistema. Pensemos solamente en cómo han aumentado los proyectos que ingresan al sistema de evaluación de impacto ambiental en los 10 últimos años. Entonces, hay un aumento de proyectos. ¿Cuánto ha crecido el servicio de evaluación ambiental? Entonces, ¿cuál es la capacidad del Estado en el fondo para poder recoger todas estas demandas y darles respuesta en plazos más breves. Entonces yo creo que, por eso que digo que si queremos ser más eficientes, también veamos cuál ha sido la evolución de nuestra institucionalidad, del nivel de inversión y ajustémonos. A lo mejor vamos a necesitar un servicio de evaluación ambiental mucho más grande o más fuerte, que pueda dar mejor respuesta en plazos más adecuados. ¿Ya? Pero, por lo tanto, la respuesta no siempre va por eliminar los trámites, a lo mejor también va por hacer un Estado más eficiente.
1: Y eso le voy a preguntar porque parece, o sea, la mirada que hoy día predomina, diría yo, en esa discusión sobre la llamada permisología, tiene que ver fundamentalmente con el tamaño del Estado, con la burocracia que está de por medio y con que se entiende que esa tramitación ambiental finalmente resulta en un obstáculo para el desarrollo de proyectos. Como que deliberadamente estuviera ahí esa institucionalidad para evitar el desarrollo de nuevos proyectos.
0: Sí, pero yo diría que la complejidad que se da en el sistema de evaluación de impacto ambiental en Chile tiene sus particularidades, por ejemplo, por una razón. En otros países, quizás el sistema de evaluación de impacto ambiental funciona mucho mejor, pero tienen un ordenamiento territorial claro. ¿Dónde se pueden instalar los proyectos? ¿Dónde no se pueden instalar? ¿Qué tipo de proyectos? ¿Qué tipo de tamaño? Cuando hay un ordenamiento territorial, cuando se definen los usos del territorio de manera previa, eso le quita mucha presión al sistema de evaluación de impacto ambiental, que analiza proyecto a proyecto. ¿Ya? Por lo tanto, sí, no le echemos toda la culpa al servicio de evaluación ambiental, puesto que también tenemos debilidades y vacíos normativos que nos llevan a esa situación.
1: Ahora, detrás de toda esa crítica, hay una concepción, diría yo, política o cultural sobre lo que significa esta relación entre el cuidado del medio ambiente y la actividad o el crecimiento económico. ¿Cómo ve usted esa evolución de esa relación entre los dos conceptos, las dos ideas y la tensión que quizá naturalmente surge? ¿Cómo ve hacia dónde se encamina hoy día en Chile?
0: Bueno, yo creo que hoy día no hay opción. Hay que buscar ese equilibrio, porque Chile es un país exportador. Y hoy día los países que reciben esas exportaciones tienen estándares ambientales. Y por lo tanto la producción en Chile debe respetar estos estándares. Por lo tanto yo creo que hoy día sí es un debate que se da a nivel nacional. Pero ojo, porque en el fondo tenemos, si nuestra actividad se va tiene sus resultados afuera, bueno, vamos a tener que siempre tomar en cuenta estos mercados internacionales. De hecho, la institucionalidad ambiental en Chile se empieza a reforzar como consecuencia de aquello, de aquellas exigencias de los mercados internacionales, incluso por las recomendaciones que da la Organización de Cooperación y Desarrollo Económico. Imagínense, ni siquiera se trata de una organización ambiental, no, es la Organización de Cooperación y Desarrollo Económico que nos ha dicho, por favor, refuerce su institucionalidad ambiental. En materia de cambio climático nos ha dicho, ¿sabe qué? No es justo o no es deseable que sea el Ministerio del Medio Ambiente el que tenga la responsabilidad. Aquí debe ser una responsabilidad transversal porque es la única manera de avanzar en este tema. Por lo tanto, yo creo que hoy día Chile, si realmente quiere seguir en este camino de estar inserto en los mercados internacionales, en la comunidad internacional, porque no podemos vivir solos, somos un país muy pequeño, con un mercado muy pequeño, por lo tanto, no tenemos otra opción que seguir estos lineamientos que se ha dado la comunidad internacional y que yo creo que son muy coherentes con el contexto crítico del planeta en la actualidad.
1: Y una razón más para fortalecer la protección medioambiental y no debilitarla en ese sentido.
0: Totalmente, totalmente.
1: Pilar, muchísimas gracias por haber venido al estudio de CNN Chile a conversar con nosotros.
0: Gracias a ustedes por esta entrevista.
1: Nos vamos a ir a una pausa y volvemos de inmediato. Ya seguimos con más de Futuro 360. No se vayan.
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1: Ya estamos de vuelta, seguimos aquí en Futuro 360. Plantas y hongos son fundamentales para la vida, lo sabemos, pero miles de especies están en riesgo de extinción. Un nuevo informe sobre el estado precisamente de las plantas y hongos del mundo, elaborado por el Royal Botanic Gardens de Kew, advierte sobre esta amenaza y muestra cómo la ciencia y la inteligencia artificial pueden ayudar a proteger y también a conservar la biodiversidad. Más detalles en la siguiente nota de Consuelo Saavedra.
9: Plantas y hongos sostienen la vida en la Tierra, nos entregan alimentos, medicamentos, nos ayudan a capturar carbono y mantienen el equilibrio de los ecosistemas. Sin embargo, miles de especies podrían llegar a desaparecer, incluso antes de que lleguemos a conocerlas. El nuevo informe State of the World Plants and Fungi 2026, elaborado por el Royal Botanic Gardens Kew, advierte que al menos 29.000 especies de plantas y 411 hongos están amenazados de extinción en todo el mundo.
10: Las plantas son mucho más allá que algo que es parte del paisaje, son un componente fundamental de la biodiversidad. Las plantas están capturando carbono, participan en el funcionamiento ecosistémico y sin ellas colapsarían las redes tróficas, nosotros mismos no tendríamos que comer. Y también los animales dependen de ellas para poder sobrevivir.
9: Pero junto con la advertencia entrega también un mensaje de esperanza.
11: El mensaje clave que queremos transmitir es que la naturaleza es nuestro mayor aliado en la lucha contra el cambio climático y la pérdida de la biodiversidad, y que la tecnología realmente puede ayudarnos a avanzar en la investigación y la conservación. Por eso estamos absolutamente convencidos de que la tecnología, en particular el uso de la inteligencia artificial, puede aportar muchos beneficios a esta causa.
9: Cerca del 40% de las 70.000 especies de plantas evaluadas está amenazado, mientras que otras 330.000 especies aún no han sido evaluadas. Además, los científicos estiman que todavía existen 100.000 especies de plantas que ni siquiera conocemos. La situación de los hongos es aún más incierta, ya que se estima que existen 2,5 millones de especies, pero cerca del 90% sigue siendo desconocido para la ciencia, y menos del 1% de las especies conocidas ha sido evaluado respecto a su riesgo de extinción. En otras palabras, podríamos perder especies incluso antes de saber que existen.
7: Hay muchos estudios que demuestran que nosotros apenas conocemos el 5% de los hongos que te espera que hayan en el planeta. Estamos al mismo tiempo trabajando en generar información sobre diversidad, ¿verdad? Descripción de especies nuevas, qué es lo que hay, descripción de comunidades, y al mismo tiempo tenemos que lidiar con que se están perdiendo especies que nunca conocimos. En los hongos estamos perdiendo especies que ni siquiera sabíamos que existían.
9: Pero el informe no solo advierte, sino que también evidencia cómo la ciencia está encontrando nuevas herramientas para conocer mejor la biodiversidad. Entre ellas aparecen los herbarios y las colecciones biológicas, que conservan información acumulada durante siglos sobre las especies y su distribución.
10: Los herbarios y las colecciones biológicas son muy importantes porque de ahí proviene la información más sólida que tenemos de biodiversidad, ya sea de la composición de las comunidades, de los ecosistemas, pero también la ubicación geográfica de ellas. Entonces, al tener ejemplares físicos, uno los puede ir a visitar, estudiar con mayor profundidad y por lo tanto tener mejores respuestas a las grandes problemáticas que tenemos actualmente.
9: Hoy, millones de estos ejemplares están siendo digitalizados. Lo que antes solo podía estudiarse visitando un herbario, ahora puede transformarse en datos disponibles para investigadores en cualquier lugar del mundo.
12: Digitalizar los herbarios es súper importante. La colección biológica en general es súper importante porque permite disponibilizar los datos que están almacenados en los herbarios. En el fondo, especímenes físicos se transforman en datos y esto permite una dispersión de la información mucho mayor que desde los especímenes físicos.
9: Ese enorme volumen de información también está impulsando una nueva generación de herramientas basadas en la inteligencia artificial. Hoy permiten identificar especies difíciles de reconocer y acelerar investigaciones que antes tomaban meses e incluso años.
12: Análisis que antes nos tomaban 6 meses y ya lo hacemos en 5 minutos. Mediciones que antes parecían imposibles, vamos a medir todos los tamaños de las hojas de las carpetas de las plantas que hay en el herbario, sí, nos vamos a demorar 300 años, ahora se hacen con algoritmos, con inteligencia artificial y se hacen en plazos que son razonables y además se asume un poder predictivo también enorme. Entonces está ocurriendo todo muy rápido, es todo muy masivo, todo muy gigante, pero el mismo problema ocurre, si los datos de fuente son erróneos o están desactualizados, vamos a dispersar el error.
9: Pese a que la inteligencia artificial ha sido un soporte en poder identificar especies de manera más rápida y efectiva, eso no cambia la realidad del planeta. Uno de los estudios incluyó la IA para analizar 8 millones de especímenes digitalizados y descubrió que la floración de muchas plantas se ha desplazado, en promedio, 2,5 días por década durante el último siglo. Una señal concreta de cómo el cambio climático ya está modificando los ciclos naturales.
13: La crisis ambiental que observamos hoy en día es extremadamente preocupante. Ahora tenemos una oportunidad en la que realmente podemos no solo detener, sino que también revertir la pérdida de biodiversidad, pero eso requerirá la acción de toda la sociedad. Así que, desde nuestros líderes políticos hasta nosotros mismos, las empresas y muchas otras organizaciones, debemos trabajar juntos, porque es posible proteger lo que queda y restaurar lo que se ha perdido.
9: Aunque las cifras preocupan, los investigadores coinciden en que todavía existen razones para el optimismo. Nunca antes habíamos contado con tanta información sobre la biodiversidad, ni con herramientas tan poderosas para comprenderla y protegerla.
10: En la medida que nosotros conocemos tanto las amenazas como las especies que se ven afectadas, podemos actuar de manera muy eficaz y precisa para controlar las amenazas y poder asegurar la subsistencia de las especies hacia el futuro.
9: La advertencia es clara, estamos perdiendo especies a una velocidad sin precedentes, pero el conocimiento acumulado durante décadas, sumado a la digitalización y a la inteligencia artificial, está permitiendo comprender mejor la biodiversidad y actuar antes de que sea demasiado tarde. Porque proteger plantas y hongos no es solo una mera conservación de la naturaleza, es proteger el futuro de todos.
1: Nos vamos ahora a las buenas noticias de esta semana. Una nueva vacuna podría ralentizar la progresión de tumores cerebrales. Así lo sugiere un estudio que fue realizado a 33 personas que tenían astrocitomas de alto grado, es decir, del tipo maligno y agresivo. Tras la aplicación de quimioterapia y luego de radioterapia, se les administró esta inoculación y se les siguió en la evolución durante 8 años. Bueno, se estima que pacientes con este tipo de patologías tienen entonces una esperanza de vida de hasta 5 años después del diagnóstico. Por eso los resultados son súper esperanzadores, porque de acuerdo a los datos publicados en la revista Nature, el 66% de los pacientes seguía con vida 8 años después de la vacuna y en el 42% de los casos el tumor no reapareció. De acuerdo a los investigadores, esta inyección activó el sistema inmunitario de dos maneras. Generó, por una parte, linfocitos T, que atacaron directamente las células malignas, y linfocitos B, que produjeron anticuerpos contra el tumor. Los astrocitomas pertenecen al grupo de los gliomas y se encuentran entre los tumores más comunes del cerebro y la médula espinal. Los de grado 3 y 4 comparten una mutación genética que es bien específica, que es el objetivo de la vacuna desarrollada por este grupo de investigadores. Este estudio fue realizado por profesionales del Centro Alemán de Investigación del Cáncer, el Centro Médico Universitario de Mannheim, el Hospital Universitario de Heidelberg y otras instituciones. Michael Platten, uno de los autores principales, dijo que se necesita un análisis controlado y aleatorizado todavía. Este proyecto comenzará en marzo de 2027 con más de 200 pacientes y se espera que en un periodo de 9 años se tengan resultados fiables de este estudio. Un equipo internacional desarrolló una herramienta capaz de identificar automáticamente, escuchen bien, 1,7 millones de galaxias según su morfología. Esto permite clasificar galaxias, espirales y elípticas, sentando además las bases para futuras investigaciones sobre la evolución de estos sistemas en distintos entornos del universo. En este estudio, llamado Morfologías de Galaxias del Sondeo de CALS, mediante una combinación de índices no paramétricos y métodos de aprendizaje automático, un catálogo integral utilizando el código extractor de morfología de galaxias. Participaron investigadores de la Universidad de La Serena, la Universidad Técnica Federico Santa María, la Universidad de Concepción y también el Núcleo Milenio de Galaxias, el MINGAL. Simón Vélez, uno de los miembros del equipo, señaló que el Dark Energy Camera Legacy Survey, así llamado DECALS por sus siglas, tiene la capacidad de obtener muchas imágenes del cielo y generar esta serie de catálogos para que los astrónomos luego puedan utilizar. Esto permite entonces clasificar los datos y poder agregar también una propiedad que antes no existía, la morfología que tienen las galaxias. Además, se quiere clasificar galaxias que están en proceso de fusión para intentar clasificar nuevas galaxias en ese mismo proceso clave para entender cómo evolucionan estos sistemas. Y nos vamos a novedades que llegan desde Europa ahora, donde se creó una nueva aplicación de verificación de edad. Esto ante la presión de proteger de mejor manera a los jóvenes. Con esto se les dará a los usuarios un tipo de tarjeta de identificación digital en la que deberán demostrar su edad en línea, evitando así compartir su información personal en cada sitio o cada aplicación que quieran ingresar. Los usuarios podrán hacerlo al subir un pasaporte o tarjeta de identidad y con esto las plataformas podrán acceder y verificar si es que están por encima o debajo de la edad necesaria según los requisitos de cada lugar, pero sin compartir fecha de nacimiento u otra información de carácter personal. En un comunicado, la presidenta de la Comisión Europea, Ursula von der Leyen, dijo que se ofrece una solución que es gratuita y fácil de usar, que puede proteger a nuestros niños, así lo dijo, del contenido dañino e ilegal. Esta nueva aplicación está en sus últimos ajustes y pronto estará disponible para los ciudadanos de toda la Unión Europea. Bien, con esta buena noticia cerramos esta edición de Futuro 360. Recuerden que pueden revisar estas informaciones y otras en nuestros capítulos anteriores y también a través de nuestras redes sociales, por supuesto. Síganos para quedar conectados con nosotros. Nos vemos a la próxima. Chao.
14: 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Está compuesto por una mezcla de hierro y carbono y su formación indica que sería parte de un pequeño planeta. 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
2: ¿Cómo han estado? Bienvenidos y bienvenidas a una nueva entrevista CNN. El fondo ya nos indica que vamos a hablar de cultura y de espectáculo, particularmente de música, con un grande de nuestro país. Más de 5 décadas de trayectoria y viene con novedades. ¿A qué nos referimos cuando decimos novedades? Se lo vamos a preguntar directamente a Roberto Bravo, que ya nos acompaña en nuestro programa. ¿Cómo estás, Roberto? Bienvenido.
3: Hola, buenas tardes. Muchos saludos a todos.
2: Muchos saludos de vuelta. Roberto, ¿de qué se tratan estas novedades?
3: Mira, hay un concierto nuevo en el Nescafé de las Artes, domingo 26 de julio a las 18 horas, en dos frentes, la música de Juan Sebastián Bach y los tangos de Astor Piazzolla. En la primera parte me acompañan la soprano Andrea Cárdenas, el director Felipe Ramos, con el coro de cámara de la Universidad Católica de Chile. En esa primera parte hacemos obras emblemáticas del repertorio de Bach, como extractos de la Pasión según San Mateo, la Misa en Si Menor, la cantata Jesús Alegría de los Hombres. Andrea también canta un aria de la Pasión según San Mateo. Yo toco cuatro cosas en piano solo, que son transcripciones que hizo Bach con Vivaldi, con Marcello, y del Preludio y Fugas también.
2: Mira qué bien.
3: Y en la segunda parte me acompañan 5 músicos, Rodolfo Corquiera en bandoneón, Nelson Arriagada en contrabajo, la Montserrat Prieto en violín, Marina León, cantante. 8 tangos de Astor Piazzolla.
2: O sea, un panorama imperdible en el Nescafé de las Artes, ya lo destacamos en nuestro titular, el próximo 26 de julio. Roberto Bravo acompañado de grandes artistas. Pero también en el mes de septiembre hay novedades bien interesantes, ligado al cine, espectáculo que ya también estás preparando para el mes de septiembre de este año, Roberto.
3: Claro, hay una gira nacional.
2: Así es.
3: Que empieza en Santiago, en el Estudio 13 se llama, es un local nuevo que yo no conozco. Y seguimos con Serena, Calama, Iquique, Antofagasta y Curicó.
2: Mira.
3: Y entre medio, en agosto, voy a hacer un concierto en Punta Arenas.
2: Roberto, te quiero hacer una pregunta que va más allá de la contingencia musical y los conciertos que tú nos decías. Tú has estado durante toda tu trayectoria en diferentes escenarios, en diferentes países, en diferentes espacios, pero muchas veces has acercado la música a las comunidades. Tengo acá anotados algunos ejemplos. Por ejemplo, en campamentos mineros, en comunidades indígenas, presente también en barrios vulnerables. Como conclusión de todos estos años, ¿cómo la música, a tu juicio, puede cambiar la vida de una persona?
3: Absolutamente. Depende de muchos factores. Depende del momento que la persona está y de la emoción que recibe o que necesita en ese minuto llorar mucho para calmar dolores internos o necesita una luz en un momento de oscuridad. Todo eso te lo da la música. La música es sanadora.
2: Y en tu ¿cómo cambió tu vida la música?
3: Absolutamente, desde niño. Fue una cosa normal, digamos, como natural. Mi madre era pianista, había piano en la casa. Yo nací con buen oído, ella lo detectó, me llevó al conservatorio. Tuve la suerte de estudiar con un profesor alemán, discípulo de Rau. Y después empezaron los concursos nacionales, los internacionales, la vida errante un poco de hacer conciertos en muchos continentes, ¿no?
2: Claro.
3: Y tener acceso a grandes salas también. Pero hay un momento en la vida que se produce ese quiebre interno tuyo y te das cuenta que tu misión es acá, no es allá. Y eso por algo que yo siempre cuento, que es la visita en el año 80, mira lo que te digo, el año 80, a la tumba de Gabriela Mistral. Ahí estaba escrito mi camino, lo que el alma hace por el cuerpo, lo que el artista hace por su pueblo. Ahí me quedó claro que mi responsabilidad, uno, era acá.
2: Mira, mira.
3: Sentí que en su momento yo no era necesario en Europa, en las grandes salas o haciendo salida errante, ¿no? Empecé a echar muchas semillas acá a través de una fundación. Aparecieron niños y niñas muy talentosos que había que apoyar. Y empecé a sentir más cerca las necesidades de expandir la cultura a los lugares donde no tenían en ese minuto, ¿no? Ahora ya hay muchas orquestas, ¿no es cierto? Hay más malas, hay ópera en muchos lugares también. Pero en ese minuto había que dar un paso y yo hice el paso correcto.
2: Bien, bien, y pavimentaste, claro.
3: Con eso estoy contento.
2: Claro, pavimentaste probablemente el camino de muchas otras generaciones ligadas a la música. Hoy tal vez hay más espacios, como tú dices, Roberto Bravo, en conversación con CNN Chile, pero todavía falta camino que recorrer. Nunca es suficiente para seguir llevando la cultura a más y más espacios. Tú mencionaste en tu respuesta anterior la figura de Arrau, muy importante en tu trayectoria, lo comentabas anteriormente, pero te quiero preguntar a esta hora por la figura de Armando Manzanero. ¿Qué significa para ti?
3: Ah, don Armando, una persona bellísima, muy, muy cálido él, muy linda persona y obviamente un gran compositor. Él nos invitó a México cuando escuchó un disco que hice con Montserrat Prieto y un grupo que se llamaba La Flor del Recuerdo, boleristas, que eran todos músicos de la Sinfónica. A él le gustó mucho ese disco. Por eso que nos invitó a la gran sala de conciertos de los compositores mexicanos en Ciudad de México. Eso fue hace un rato ya. Y estaba allá y me presentó y fue muy, muy cordial con nosotros. Gran persona y hermosa música. Muy hermosa.
2: Sí, claro que sí. Recordada hasta el día de hoy. Roberto, ¿y por qué en una entrevista tú dijiste que en torno a la figura de Armando Manzanero tuviste experiencias paranormales, bien cototas? ¿Qué pasó ahí?
3: Ah, eso fue después del concierto en la Isla Negra.
2: ¿Ya?
3: En un atardecer, me dio un bajón, digamos, en escena. Me puse a llorar y después quedé mal.

0: hasta el día siguiente. Y el día siguiente, cuando estábamos en el desayuno, y todavía no estábamos afectados por lo que había pasado en escena, digamos, alguien me preguntó si todavía sentía eso. Yo dije que sí, y un celular se prendió solo en la mesa y aparece Manzanero cantando el mismo bolero que a mí me había quebrado el día anterior.
1: Mira.
0: Fue una cosa bien loca, digamos,
1: Claro.
0: porque se prendió solo y apareció esa
1: ¿Y
0: canción.
1: eso en qué año fue más o menos? Un
0: Después de la
1: estimativo.
0: pandemia, antes de la pandemia, yo creo.
1: Ya.
0: Sí, antes de la pandemia.
1: Mira.
0: 2020, 2019, por ahí.
1: Claro, ¿y eso
0: Por ahí.
1: lo pudiste socializar, lo contaste?
0: No, se lo conté a él.
1: Ya, ¿y qué
0: Y
1: te
0: le
1: decía?
0: pregunté, me dijo en el camarín, en México, le pregunté, esto es lo que me pasó, maestro, ¿por qué este bolero me hizo tan mal? Ah, me dijo, yo se lo escribí a una mujer que nunca lo quiso escuchar. Entonces yo capté esa frustración, ese dolor personal de él, ¿no es cierto? Con esa música que me transmitió justamente ese sentimiento.
1: Ya, y ahí en ese
0: Sí.
1: sentido, claro, pero habla de una conexión genial,
0: Sí.
1: súper potente.
0: Bueno, esas cosas pasan. Él dice que eso existe con los artistas vivientes, digamos. A veces uno se comunica con los espíritus de los que ya se
1: Sí.
0: fue, ¿no? Yo tengo mucha experiencia en ese campo, ¿no? Vivencia, digamos.
1: Tienes muchas.
0: Pero esto fue activo.
1: Tienes muchas, dice, de ese tipo.
0: Sí, claro. A lo
1: Mira.
0: largo de la vida, sí.
1: Mira, mira, ahí en otra oportunidad tal vez podemos profundizar en eso, pero tú hablabas de la conexión o de cómo la música ocupa lugares en nuestra vida, sobre todo cuando tenemos ciertas carencias o extrañamos particularmente a alguien o extrañamos particularmente una situación, un recuerdo, la nostalgia, etcétera. En tu vida, ¿cómo la música ha ido ocupando ausencias o ayudando a llevar de mejor manera dichas ausencias?
0: Principalmente con la música de Bach,
1: Mira.
0: últimamente, en ese momento de reflexión,
1: ¿Sí?
0: introspección, y sabiendo que esa música permite a la gente abrir su mundo interior y confortarse, consolarse de tanta violencia y situaciones feas que están pasando, ¿no?
1: Claro.
0: Esa música te invita a la compasión por el otro, a preocuparse por el otro.
1: Y que
0: Nosotros no podemos,
1: tanto nos falta eso,
0: absolutamente,
1: absolutamente.
0: absolutamente. Entonces, este año llevo muchos conciertos de Bach con distintos coros a lo largo de Chile. Ahora me acompaña un coro de gente más joven de la Universidad Católica, pero he estado en Valdivia, en Osorno, ¿no es cierto?, con los chicos de la Quinta Región que vinieron a Santiago también, y se crea un momento más mágico de unidad espiritual en el concierto.
1: Mira.
0: Se crea una sola energía y ante esa energía superior todos nos inclinamos
1: Por
0: y nos
1: supuesto, por
0: unimos
1: supuesto.
0: el pensamiento por lo que están sufriendo, sea en Venezuela, sea en las escuelas de Europa o de Asia o de donde sea, ¿no? Donde haya gente que sufre, tú solamente puedes tocar, pensar en ellos y abrazarlos con tu música, en este caso la música de Bach.
1: Claro, y con tu energía traspasas también ahí a cada una de las personas que te va a ir a ver. Entonces tenemos un Nescafé de las Artes, si quieres repetimos la fecha, era el 26 de julio, ahí está también en nuestro titular destacado, tenemos gira en agosto y en varias ciudades de nuestro país durante el mes de septiembre con un homenaje al cine. Por lo tanto, hay muchas presentaciones por delante. Yo te quiero agradecer, Roberto Bravo, por esta entrevista con nuestro canal. Espero que te recuperes 100% del resfrío que has tenido durante los últimos días. Y te invitamos a nuestro estudio. Me quedaron tantas preguntas que hacerte en el tintero, así es que cuando estés completamente recuperado, te esperamos en los estudios, en las instalaciones de nuestro canal. ¿Te parece?
0: Muchas gracias por la invitación, ahí voy a estar. Y están todos invitados al concierto. Ojalá
1: Perfecto.
0: puedan asistir.
1: Todos invitados el 26 de julio al Nescafé de las Artes. Que tengas un buen día, Roberto. Muchas gracias.
0: Tú también, cuídense.
1: Gracias, igualmente. Bueno, dejamos hasta acá esta edición de Entrevistas CNN. Como siempre, gracias por la sintonía y con todos los mensajes muy inspiradores del maestro Roberto Bravo que conversó con nuestro canal. Nosotros nos vemos más adelante en nuestra pantalla. Gracias por estar ahí.

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0: ¿Qué tal? ¿Cómo están? Bienvenidas y bienvenidos a una nueva entrevista aquí en CNN Chile. Vamos a hablar sobre esta relación que existe entre el bienestar, la conciencia y la forma en la cual habitamos también este mundo, pero a través de distintas conversaciones que están reunidas en Homeostasis, este libro que ustedes pueden ver acá, pero que también se reflejan en un podcast que está alojado en CNN Chile, que es Homeostasis Live. Quiero darle la bienvenida, un gusto conocerte, Felipe Monsalve. Ya no sé cómo presentarte, pero sí te voy a presentar como el conductor de Homeostasis Live, el que conduce una conversación que tiene que llegar a algún lugar. Autor también de este ejemplar que ustedes tienen aquí en pantalla. Bienvenido.
1: Muchas gracias, Macarena, por la invitación.
0: ¿Qué es Homeostasis?
1: Mira, Homeostasis es este libro que se publicó en el año 2013 y contiene 23 conversaciones con personas que a mí en esos años me parecían que eran relevante de escuchar, de entender el mensaje. Son 23 personas de distintos oficios. Eran personas que eran, digo, porque de las 23 personas, 10 más o menos han fallecido. Era uno de los elementos que marcaron la línea editorial, que era conversar con personas mayores, con personas que ya habían hecho un recorrido importante en la vida. No tenían nada que vender, no tenían nada a quien convencer, simplemente darte ciertos puntos de vista de que le hicieron sentido en sus vidas y ciertas recomendaciones, si lo tomabas a bien, que te pudieran hacer sentido a vos para tener una vida que valga, que tenga sentido de ser vivida. Y ese fue para mí lo que orientó más o menos este libro del año 2013. Se hicieron 4 ediciones, es un bestseller, se convirtió en un éxito, no por mí, sino por las conversaciones, por las personas que están ahí adentro. Y ahora estamos haciendo un podcast que se llama Homeostasis Live, y que son conversaciones con personas también muy atractivas, muy inspiradoras. Ya vamos en el capítulo 6 y son 18 conversaciones.
0: 18 conversaciones. Y una de las herramientas principales para poder nosotros ponernos de acuerdo, alcanzar distintas reflexiones juntos, es el diálogo. Y por eso que el poder de la palabra ayuda mucho en estas conversaciones. ¿Cuál es el espíritu de ellas?
1: Mira, yo, bueno, no soy un pitonizo si te digo que estamos viviendo una crisis de humanidad gigantesca.
0: Claro.
1: Estamos viviendo una crisis tecnológica muy importante. Estamos viviendo crisis ambiental muy importante. Estamos viviendo crisis económica muy importante. Eso ha generado una energía donde evidentemente tenemos que comenzar a reflexionar de qué es lo que estamos haciendo, qué tenemos que cambiar, por dónde podemos ir, por dónde podemos transitar hacia caminos que son mejores, son más beneficiosos para la humanidad. Mira, en este libro, por ejemplo, hay una conversación con el ecologista, montañista y empresario Douglas Tompkins, el economista Manfred Magnif, y esto es hace 15 años, 14 años, 13 años más o menos, 14 años porque yo empecé a conversar, esto se publicó el 13, pero yo empecé el 2010, 2011 a conversar con estas personas. Ellos proyectaban el país y el mundo a 10 años y a la pata, calcado. O sea, esto estaba dicho, no es novedad la crisis que estamos viviendo. Entonces, de tanto dar el agua al cántaro se rompe, y ahora que se rompe el cántaro, bueno, las reflexiones, las conversaciones, abrirse a la diferencia, es una necesidad, es algo urgente de hacer. Y hay que abrirse a la diferencia también, no es solamente dialogar con los que están más o menos en el mismo camino que uno o en el mismo paisaje que uno recorre. No, eso haría un juego al algoritmo, por así decirlo. Aquí hay que salir de los amigos, salir de los que le hablan a uno mismo, y hay que hablar con las personas que piensan distinto a uno, a los distintos oficios, y eso quiere recuperar Homeostasis Live. hay distintos oficios, distintas personalidades, distintas edades. Estamos con el mundo tecnológico, con el cine, con la creatividad, con la IA, en fin. Pero todos tienen mucho que hablar, todos tienen mucho que decir, siempre con un pensamiento crítico de las situaciones que estamos.
0: Ahora, se ha perdido, yo creo que la inteligencia artificial, que tanto le hemos temido, bueno, finalmente el pensamiento crítico pareciera que es lo que nos hace cada vez más humanos. ¿Cómo lo ves tú? Hablabas de esta crisis que estamos viviendo, que es ambiental, estamos viviendo una revolución tecnológica y estamos cada vez más ensimismados, se ha perdido la comunidad, se rompe el tejido social. ¿Cuál es tu...? Bueno, no te puedo preguntar por la conclusión de todas las conversaciones, porque son las que están alojadas en el libro, son las del podcast, pero son tantas más, incluso esta misma. ¿Cuáles son tus principales conclusiones?
1: Mira, a mí... ¿cómo te puedo responder eso? Mira, hace unos días, por casualidad, leí una nota de prensa a una chica, una periodista... que es comunicadora científica, divulgadora científica. Y ella decía categóricamente de que la IA, la inteligencia artificial, la tecnología en general, no iba a afectar la empleabilidad, el tema laboral. Bueno, su opinión, no sé de dónde estará sosteniendo esas afirmaciones, pero... todos los antecedentes a nivel global te indican que la crisis laboral es gigantesca y la que se avecina es aún más importante. Y aquí te respondo lo que me preguntabas, pero me tomo de esto. La crisis laboral que va a ser gigantesca, que está siendo ya gigantesca, no es lo más grave. Lo más grave es todo lo que ocurre anterior a la crisis laboral, que es... con la inteligencia artificial, con el uso tecnológico, con la robotización, lo que está pasando es la pérdida de la humanidad, más allá de la pérdida de la empleabilidad. La pérdida de la empleabilidad es una consecuencia, pero lo más grave es la pérdida de nuestra humanidad. Nadie lee, nadie escribe, nadie hace el proceso de ensayo, nadie hace el proceso del error, nadie hace el proceso del aprendizaje, nadie está pensando. El algoritmo, el ChatGPT, lo que está haciendo es convertir en un humano muy pequeño, muy pequeño. Y eso es lo grave. No te digo, mirá, no hagamos tecnología, no IA, no. Vamos viendo, acá hay muchas cosas que hay que desarrollar, hay muchas cosas que hay que cortar, hay muchas cosas que hay que legislar, hay muchas cosas que proteger, muchas cosas donde no usar. Entonces, a mí me preocupa y me ocupa. Y para eso hicimos este podcast, para conversar como en la esquina, en el café, con personas que evidentemente saben más que yo. Yo tengo un velo de ignorancia gigantesco, pero ellos me ayudan a salir de ahí un poco.
0: Felipe, para finalizar el podcast, a mí me encantan los podcasts y me encanta grabar podcasts porque siento que son conversaciones que acompañan distintos momentos. Y es una forma de comunicación distinta. Acompañan en el trayecto a nuestra casa, en el bus, en el metro, en la caminata, cuando salgo a hacer deporte. Y es un momento donde yo estoy abierto a escuchar a otros que me quieren decir algo, no en una entrevista estructurada, sino más bien de una manera distinta. ¿Por qué tenemos que escuchar hemostasis? Y como bien decíamos, ¿qué sentido nos va a hacer?
1: Mira, este podcast, para ser honesto, fue realizado para comunicar un nuevo emprendimiento que se llama Homeostasis Box. Este se llama Homeostasis Live. Y el Homeostasis Box es una plataforma en que nosotros queremos empujar que las personas accedan a la naturaleza, accedan al campo, a la montaña, a la playa, al medio ambiente, puedan tener mejor calidad de vida, puedan acercarse al bienestar. Y dijimos, ¿cómo vamos a empezar a promocionar estas experiencias en la naturaleza, en la gastronomía, en los alojamientos? ¿Cómo le hablamos a esas personas en un mundo donde está lleno de información? Dijimos, bueno, hagamos un podcast que tiene esa capacidad de poder conectar con los que tienes que conectar. No, a diferencia de otros medios, bueno, ahora los medios está todo muy redefiniéndose, pero el podcast tiene nichos, tiene públicos, tiene gente muy acotada que a uno le puede hacer sentido lo que está diciendo. Y como quedan ahí en la nube, en el tiempo, bueno, le llega el mensaje que le tiene que llegar y nosotros estamos apostando por eso también. Como hagamos un podcast que tratemos de comunicar este mensaje para ver si podemos ir armando una comunidad atractiva, grande, beneficiosa, amorosa, generosa, empática.
0: ¿Qué tanto le falta?
1: Hace falta.
0: Este mundo. Me encanta, ojalá sumarme a la comunidad. Así que
1: bienvenida,
0: por todas maneras, de todas maneras, porque pequeñas cosas, pequeños cambios en nuestra vida nos pueden ayudar a vivir mejor, si simplemente de eso se trata, porque eso es la palabra bienestar. Te quiero agradecer tu paso por acá y abierta la invitación para poder encontrarse en distintas conversaciones en este podcast que están alojados en las plataformas de CNN Chile. Un gusto, Felipe.
1: Gracias, Macarena. Muchas gracias, CNN, por el apoyo. Se han pasado y los requiero.
0: Mira, imagínate, una dosis de amor, de cariño, en medio de un mundo tan, tan complejo donde todas estas pequeñas cosas son bálsamos para que nos ayuden a vivir mejor. De pronto, no es tan complejo. Abrazar un ratito la naturaleza, el poder conectar con otros, recomponer este tejido social que tanta falta hace. Y qué mejor que hacerlo de la mano de conversaciones inspiradoras que nos ayuden y nos, en el fondo, nos pongan una luz, sean un foco hacia donde

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1: Hola, ¿cómo están? Bienvenidos, bienvenidas una vez más a otro capítulo de Sanamente. Hoy tenemos una conversación tan entretenida con Lucía Meloni. Es una neurocientífica que ha estado en Chile en el marco de una nueva edición de la conferencia sobre el estudio científico de la conciencia, que esta vez se hizo en nuestro país, pero es un evento de renombre mundial que se reúne cada año. Vamos a hablar justamente sobre este tema tan importante, porque lo decimos como estamos conscientes, somos conscientes, pero ¿qué es la conciencia? ¿Cuándo sabemos que está? ¿Qué efecto tiene la conciencia? ¿Por qué es importante hablar de la conciencia en este tiempo, además? También vamos a aprender qué señales hay que reconocer para saber si alguien de nuestro entorno se está aislando. Esto y tanto más en este capítulo que ahora comienza. Hagamos una pregunta rápida. ¿Cuántos amigos de los que tenían en su juventud tienen hasta el día de hoy? ¿Con cuántos de ellos puede hablar realmente cuando está en un momento complicado? Esta es una pregunta que todos nos deberíamos hacer alguna vez, pero que en particular a esos hombres que nos están escuchando probablemente les cuesta más contestar, puede que toque una fibra más profunda. ¿Por qué lo digo? Porque según un estudio publicado por Psychotherapy Networker, revela que 1 de cada 5 hombres afirma no tener una relación cercana con quien pueda, a quien pueda recurrir en momentos difíciles. ¿Qué ocurre con las amistades de los hombres cuando se convierten en adultos? ¿Por qué son tan importantes para gestionar la salud mental y por qué deberíamos conservarlas? Matías Sandoval nos invita a reflexionar sobre eso en la siguiente nota.
9: Vínculo es una unión que existe entre, suponemos, entre personas, ¿no?
10: Vínculo, digamos, con el tema de la amistad, vínculo, digamos, en la relación, digamos, de pareja, vínculos de familia. Es algo que es fundamental, digamos, para el día a día, para relacionarse con una persona.
11: Las personas eran más dadas a tener amistad. Hoy día, como todos están en sus espacios, son más egoístas, como que se juntan para compartir más esporádicamente, pero no para hacer tantos lazos tan profundos, encuentro yo.
12: Todos tenemos una noción sobre los vínculos. Los construimos desde que nacemos y muchas veces son ellos los que nos sostienen en los momentos más difíciles.
13: Tener, en el fondo, buenos vínculos, tener

0: gente cercana, tener redes de apoyo, y afecta directamente como la calidad de vida de las personas.
1: Pero, ¿qué ocurre cuando esos vínculos comienzan a cambiar? ¿Y por qué en muchos hombres mantener las amistades en la adultez parece convertirse en un desafío? A diferencia de otros vínculos, muchas amistades masculinas suelen construirse alrededor de una actividad compartida.
2: La masculinidad más tradicional suele, digámoslo así, anclarse en contexto específico, como yo decía, los compañeros de trabajo, los del mismo equipo, que les gusta el fútbol, ¿sí? Hay ciertas instancias, digámoslo así, que de alguna manera requieren o se apoyan en espacios disponibles.
0: La forma de relacionarse de los hombres, y que yo creo que es importante que lo entendamos, es más bien como el concepto como de hacer cosas juntos, ¿no? O sea, yo desarrollo intimidad con un otro en la medida en que estoy con esa persona, que hacemos proyectos, que participamos de distintas actividades, y en esa cotidianidad es como donde aparece también como la relación más íntima.
1: Esta dinámica tan práctica hace que a la hora de buscar contención o hablar de lo que sentimos, el escenario sea distinto. Existe una barrera cultural que muchas veces impide profundizar.
2: Hay una herencia de una sociedad bastante machista, ¿no? Que ha ido cambiando en algunos aspectos, pero se siguen manteniendo algunos aspectos, como que, por ejemplo, el vínculo de amistad entre hombres tiene que ser muy evidentemente no femenino o no feminizado.
0: Hay igual todavía una idea como de ideales tradicionales masculinos, ¿no? Como que los hombres se las arreglan solos, como que los hombres, no pueden mostrarse vulnerables, y puede ser una dificultad, ¿no? Que les cueste establecer como relaciones más íntimas con personas, o que esas las hagan de manera muy reducida con quienes se sienten más cercanos, que sobre todo cuando son hombres que tienen pareja, tiende a ser la pareja, ¿no? Como que la pareja es la que cumple ese rol.
1: El resultado de esta desconexión, sumado a las responsabilidades de la adultez, puede llevar a un aislamiento severo.
0: Pasa mucho, por ejemplo, en el periodo entre los 30 y los 40, que los hombres están entre el trabajo, el matrimonio, los hijos, como que no queda mucho tiempo para fomentar vínculos aparte, y se van aislando. Y eso sí se ha visto, que las personas que tienen menos amigos, las personas que tienden a aislarse también o estar mucho más involucrados, por ejemplo, solo con la familia o solo en el trabajo, tienden a presentar mayores niveles de ansiedad, de depresión, de soledad también.

0: Según las últimas cifras oficiales en Chile, la mortalidad por suicidio es mayor en hombres que en mujeres en una relación cercana de 4:1. Siendo la soledad una de las causas que influyen en este suceso multifactorial, por lo que nutrir nuestros vínculos puede ser vital tanto para el individuo como para la comunidad.
1: Si no tengo buenas redes de apoyo y estoy pasando por un periodo malo, hay muchas más posibilidades de que se activen ideaciones, de que la única salida finalmente que yo encuentre tenga que ver con el suicidio, aunque quizás haya personas que les cuesta más como llamar o establecer como cierta cercanía o no sé, hacer actividades, que es parte también como importante del desarrollo del ser humano al final. Entonces, estar constantemente ligados a actividades que sean como placenteras fuera del trabajo, por ejemplo, tener hobbies, tener como los clubes de Toby, digamos, esas cosas son importantes. Como comunidad yo creo que también tenemos un rol como bien importante de generar más espacios de ocio también, de generar más espacios como, como donde se puedan ir gestando nuevas amistades.
0: A veces creemos que los vínculos simplemente aparecen o desaparecen con el tiempo, pero como en cualquier relación, también necesitan ser cuidados. Porque tener con quien reír, compartir un silencio o pedir ayuda cuando hace falta no es un lujo. Es una parte esencial de nuestro bienestar y de nuestra esencia como seres humanos.
2: Tenemos hoy día una conversación un poco inusual, aunque estructural para la pregunta por el bienestar humano, por lo que somos. Hablamos todo el rato de que tenemos que hacernos conscientes de nuestras emociones, de que eso que te pasa, amiga, en realidad es odio, es frustraciones, de nombrar las emociones. Hablamos tanto de esto, pero hablamos poco del material original, que es la conciencia. Esta conversación fue durante mucho tiempo un problema de un grupo de hippies. Ser o no ser consciente o plantear la pregunta por la conciencia en círculos científicos realmente era una razón para ser discriminado. Pero por supuesto, a medida que ha pasado el tiempo, que nos hemos vuelto un poco más conscientes de nuestra complejidad y que ha avanzado de manera aceleradísima la inteligencia artificial, la pregunta por la conciencia se ha vuelto cada vez más central. Hoy queremos hablar con una científica de nivel global que está liderando algunos de los grupos experimentales más ambiciosos que están realizando trabajos para entender uno de los mayores misterios de la mente humana, que es la conciencia. Ella es Lucía Meloni, es chilena, es investigadora principal y directora del Departamento de Cerebro Predictivo de la Universidad de Ruhr en Bochum y ocupa cargos en la Facultad de Medicina de Grossman en NYU, en el programa Cerebro, Mente y Conciencia de CIFAR. Muy, muy bienvenida, Lucía Meloni.
3: Muchas gracias por la invitación.
2: Digo chilena como parte de tu currículum. Es mucho, muy importante que
3: no,
2: seas chilena.
3: Es muy importante. Sobre todo porque la gente piensa así como Meloni. No, no, no. Yo digo, soy una fake Italian. Yo soy chilena.
2: No soy prima de la pre... Y además
3: no,
2: soy
3: también,
2: chilena.
3: No, también, no es lo mismo.
2: Oye, quisiera partir con esta pregunta que te hace todo el mundo, que es, ¿por qué te dedicas a la conciencia, Lucía?
3: Ya. Ojalá, una de las cosas que me encantaría como que todo que nos pusiéramos a pensar en este minuto es, ¿por qué nos importa vivir? ¿No? Y nos importa vivir porque sentimos. Cuando estoy contigo, siento que estoy viva, siento que me pasan cosas, como tú decías, como tengo odio a veces, tengo alegría, tengo felicidad. Cuando tengo mi hijo, lo miro y me enternezco. Eso es estar vivo y ser consciente de cosas, que no es lo mismo necesariamente que tener la capacidad de, o bien de pensar, o de ser inteligente, o de tener racionalidad. Y no siempre tenemos esa capacidad de ser consciente. Por ejemplo, si te vas a dormir, que nos pasa a todos todas las noches, llega un minuto en el que cuando no estamos soñando y nos despertamos como internamente, estamos en negro. Se nos apaga la tele, es como si no existiésemos. Entonces imagínate vivir una existencia así. Estás en tu cuerpo, pero estás absolutamente sin emociones, sin estados internos. Estás como vegetal, ¿no? Imagínate que te digan como ahora te voy a dar 100.000 euros para que estés en ese estado toda tu vida. ¿Tú los pagarías?
2: Nunca los recibiría.
3: Bueno, ¿por qué no? Porque nos encanta tener esto, ¿no? Que ahora que yo siento, estoy contigo, te escucho, ¿no?
2: Y esto es lo que llamamos vida.
3: Y eso es lo que llamamos vida. Ese es el misterio de la conciencia. ¿Cómo puede ser que yo me prenda internamente en las noches cuando sueño? ¿Cómo puede ser que estoy prendida internamente ahora cuando estoy hablando contigo? ¿Y qué pasa cuando me apago y me voy a ese como limbo, a ese espacio oscuro?
2: Ya, el problema, ese es un problema como muy interesante, o sea, ¿para qué hablar de lo que ocurre cuando estamos dormidos y lo mucho que nos interesa? Y tú viajaste desde ese lugar de estar interesada en el inconsciente, eres psicóloga de formación, y de pronto un hecho en tu vida te marcó de una manera muy profunda que te hizo decir, no, parece que me interesa más estar en el problema de la conciencia. ¿Cuál fue ese hecho?
3: Sí, mira, yo me formé como psicóloga clínica y freudiana y me encantaba como entender el inconsciente, ¿sí? Porque yo decía como que las cosas que hacen que las personas se muevan de una manera o de otra. Pero un día entendí que la conciencia era el misterio más importante del mundo y te voy a explicar por qué. Hace 26 años atrás, el padre de mi sobrina, y que tenían 18 años en ese minuto, y la pareja de mi hermana, tuvo un accidente. Imagínate, 18 años, súper chico. Y lamentablemente el accidente fue fatal en el sentido que él fue declarado con muerte cerebral. Ahora, cuando estás declarado con muerte cerebral, tu cerebro se muere, pero tu cuerpo no se ha muerto, ¿no? Tú estás conectado a máquinas que te mantienen vivo, y te mantienen vivo, ¿por qué? Porque es la única oportunidad en la que podemos sacar, en la que podemos extraer órganos de las personas, que es una cosa muy importante, que tenemos que hacerlas como para ayudar a otros que puedan vivir también, ¿no? Y lo que es súper difícil como cuando sacas

0: como el coro de ser científica, como estar allí como persona humana, es que te vas a decirle chao a esa persona y te vas a intentar despedir. Y cuando yo lo fui a hacer, él se movió un poco, ¿no? Y eso en ciertas ocasiones ocurre. La gente cree, los científicos creen que son
1: involuntarios,
0: actos involuntarios, automáticos, reflejos, pero pueden ocurrir, ¿no? Y ahora, me pasó que esa misma noche comencé como a soñar con él. Tengo la capacidad de sueños lúcidos, que tú puedes como controlar tus sueños. Y comencé como a revivir este momento que fue terrible, decirle chao y que se movió, y pensar como, bueno, ¿y qué pasa? ¿Estará allí o no? Como, ¿cómo yo voy a saber si está allí o no? Pero de repente me cayó como la manzana de Newton, ¿no? Y dije, wow, qué increíble. Yo estoy en mis sueños, estoy paralizada, porque eso es lo que nos ocurre en los sueños, no me estoy moviendo nada, pero si tú me estuvieras mirando a mí, o lo estuvieras mirando a él, y alguien te pregunta, ¿quién está consciente? Y sácale las máquinas a él, ¿no? Eso, cosa que no, eso no te distraiga. Tú muy probablemente habrías dicho que él está consciente y yo no.
1: ¿Por qué él se mueve y yo no?
0: ¿No? Y ahí fue cuando me di cuenta como, wow, ese es el misterio de la conciencia, que es que yo puedo tener este mundo interno rico, extremadamente multicolor, extremadamente maravilloso, donde lo puedo pasar increíble, y otra persona no se va a dar cuenta que yo existo. Pero yo internamente existo 100%. Y ahí entendí que lo interesante no era el inconsciente. Si a mí me dan 100.000 euros para yo ser mi inconsciente, diría no, gracias, ¿no? Yo quiero mantener mi conciencia. Y ese es el misterio. Porque ¿cómo sabemos si tú estás allí, si no te mueves?
1: Puede ser muy boba la pregunta, pero con sistemas de rayos, ¿no es posible ver que alguien está consciente o no está consciente? O sea, cuando tú tienes muerte cerebral, igual tienes actividad cerebral.
0: Tienes muy poca. O sea, con el tiempo, que es muy interesante la pregunta, porque muchas veces, y eso depende de los hospitales en los que tú estés, porque no en todos los hospitales tienen la capacidad.
1: Depende de la máquina.
0: Exacto. No todos los hospitales tienen la capacidad tecnológica. Tú tienes que hacer un EEG, un electroencefalograma. Y si el electroencefalograma hace que tú no tengas nada, ni una onda del cerebro, dices, bueno, estás declarado con muerte cerebral. Ahora, no todos los hospitales en el mundo
1: tienen
0: la capacidad de tener electroencefalograma, ¿no? Entonces, ocurren porque
1: todos los vacíos propios de la falta de acceso,
0: ¿no? Exacto, ¿no? Eso por un lado, ¿no? Y también lo que ocurre con el tiempo es que, por ejemplo, hace, no sé, 100 años atrás pensábamos que la gente se moría cuando se les paraba el corazón, ¿no? También ocurre con la ciencia. Tú dices como, bueno, ¿cuándo efectivamente estás 100% muerto? Ahora creemos que estás 100% muerto cuando se te apaga el cerebro, ¿no? Pero yo como científica en mi mundo interno digo, bueno, eso es lo que la ciencia me dice ahora. Pero ¿qué va a pasar si yo pudiese vivir 200 años más? ¿Sería eso efectivamente lo que sería la única manera en la que yo sería capaz de decir que estamos vivos o no? Y ahora, por ejemplo, hay experimentos que se han hecho, por ejemplo, en animales, que se han revivido los animales por un tiempo. Entonces, como estamos intentando incluso jugar con la definición de la muerte.
1: Y hay experimentos que se están haciendo actualmente de transferir a las máquinas nuestro ser, o sea, y no son nuevos, LifeKnot es un experimento que tiene más de 10 años, donde en este caso Martin Rotblatt lo que trató es de meter a toda su esposa en un chip, en el fondo, para tratar de recrear lo que ella era, cómo ella hablaba, sus preferencias, etcétera, por si en algún momento moría para poder seguir hablando con ella. Y esa tecnología, que hace 10 años era súper nueva, hoy día está a la orden de cualquier sistema de inteligencia artificial que uno tenga. Ya existe la posibilidad de que yo le pida a mi mamá que hable con el chat unos cuantos días y que le dé suficiente información como para que yo la perciba como ella, ¿no? Pero ella está ahí.
0: Exactamente. Lo importante de la pregunta es eso, ¿no? Una cosa es como, piénselo como una especie de maniquí, ¿no? Si tú tienes un maniquí muy sofisticado y el maniquí se mueve súper bien y está como imitando todas las conductas de tu mamá o de, en ese caso de la pareja de mi hermana, la pregunta es no solo si eres capaz de imitar, sino que si hay alguien internamente, ¿no? Lo que nosotros queremos es efectivamente tener a alguien internamente, ¿no? Y nos va a pasar con el tiempo, y sobre todo con la inteligencia artificial, que dado que se van a comportar como si fuesen inteligentes, como si estuvieran conscientes, nos vamos a confundir probablemente y vamos a decir, bueno, es que están conscientes, aun y cuando no lo estén. Y es una cosa que los filósofos, David Chalmers, decía que son los zombies, ¿no? Entonces, lo que nosotros no queremos tener como gente que sean pseudoconscientes. Mm. Queremos tener gente que sea efectivamente consciente y que tenga la capacidad de vivir y de sentirse y de experimentar. Mm.
1: Quisiera volver sobre este punto inmediatamente de estos otros problemas que son problemas muy de los humanos de hoy. Hoy le damos, la conciencia, si bien es algo como inatrapable, tiene unos efectos jurídicos bien relevantes. O sea, le damos un rol a la conciencia muy importante en nuestro sistema. Por ejemplo, cuando decimos que alguien no es consciente, cuando lo declaramos, en este caso, como una forma de decir que tiene algún problema de salud mental, no es legalmente responsable. Cuando vemos que un animal tiene rasgos de conciencia, le damos derechos, como es el caso de los pulpos o el caso de los crustáceos que se está hablando en Reino Unido. Incluso hemos empezado a darle ciertos roles, ciertos valores, ciertos derechos a la naturaleza, comprendiendo su inteligencia, no como una conciencia, pero sí valorando su inteligencia. Entonces, la conciencia ha sido una forma de dirimir y también una forma de dominar para los seres humanos. O sea, porque nosotros somos conscientes y tenemos estas características, tenemos derecho a mandar a todo el mundo. Hasta aquí eso. Pero ahora viene esta otra pregunta, que es como, ¿y si las máquinas despiertan, ¿no? ¿Cuándo vamos a decir sí, la máquina es consciente y por lo tanto, qué efectos va a tener eso en nuestro sistema? ¿Cómo están viviendo ustedes esa pregunta en torno al avance actual de la IA?
0: Es una pregunta súper interesante y una pregunta que es muy consecuente, ¿no? Por un lado, no tenemos un medidor de conciencia en este minuto que sea como infalible. Ojalá eso lo tuviésemos porque podríamos así estar 100% seguros que las máquinas son o no son conscientes.
1: Paremos un segundo ahí. ¿Cuál es el medidor que tenemos hasta ahora? ¿Qué cosas cumplo para ser un ser consciente?
0: Por ejemplo, en los humanos es mucho más simple porque yo te puedo preguntar a ti. La manera más fácil usualmente es que yo te pregunto, ¿no? Si te pregunto, ¿estás consciente? Me dices sí, ok, check, ¿no? Ahora, le puedes hacer la misma pregunta a las máquinas.
1: Y me o dicen, a distintos tipos de humanos y someterlo a una seria duda, digamos.
0: Y las máquinas te van a decir check, ¿no? Pero tú dices como que en los humanos, el que yo te pregunte y tú seas capaz de responderme es una sola parte, ¿no? Yo soy, ¿cuándo efectivamente somos capaces de déjame hacer la pregunta de una manera distinta. ¿Cuándo tenemos 100% capacidad de saber cuando estamos conscientes? Es en nosotros mismos. Para yo saber si estoy consciente o no, necesito que alguien tú me lo midas, yo sé que en este momento estoy consciente. Y tú me dices como no lo estás, y tú vas a decir, bueno, te equivocaste.
1: Tu problema, claro.
0: Tu problema, ¿no? Yo estoy consciente. O sea, el problema de la conciencia es que subjetivamente tú no requieres ningún medidor. Subjetivamente tú existes. Subjetivamente tú sabes cuándo te fuiste a dormir y te apagaste, cuando te despertaste en la mañana y estás allí, ¿no? Ni un problema con nosotros mismos. El problema es cuando tenemos que inferir conciencia en otros. Eso se llama el problema de las otras mentes. Y eso me pasa contigo, como ser humano, pero me pasa también con la tele, con los AI, etc., ¿no? Esa es la primera distinción que tenemos que tener, que es como, el problema es eso.
1: Is anybody in there? ¿Hay alguien ahí adentro?
0: Exacto. Que me knock, knock. Como, ¿estás allí? ¿No? Ahora, en los humanos, dado que yo sé que tengo experiencia, y dado que tú estás hecho del mismo como pedigrí biológico, y de la misma materia, y tienes la misma como genética, entonces yo atribuyo conciencia a ti cuando te pregunto, ¿no? Y es razonable, ¿por qué? Porque tú tienes exactamente el mismo como espectro de sensibilidad a la luz, te mueves como yo, entonces es razonable que yo asuma que tú eres consciente. Ahora, y lo mismo tú puedes hacer como los bebés, ¿no? Dice, bueno, los bebés ahora no hablan, pero dice, bueno, te han hecho de la misma maquinaria biológica mía.
1: Si uno proyecta, ¿no?, su desarrollo, va a ser consciente.
0: Si claro. Uno proyecta su desarrollo, va a ser consciente. El problema de las máquinas, y ese es el problema más difícil, es no compartimos la biología, nada. Nada de las máquinas compartimos la biología. No compartimos ninguna evolución con ellos tampoco, ¿no? Ahora, lo que sí compartimos es que les pusimos todo el conocimiento de los humanos para que lo leyeran, ¿no? Entonces son una especie como de enciclopedia gigante que te puede responder todas las preguntas. Es una especie de oráculo, ¿no? Entonces, si tú vas y le preguntas solamente, y solamente te basas en la medición en base a las respuestas conductuales, la máquina te va a decir que está consciente. Y eso yo le pasó a un ingeniero en Google que hace 3 años atrás lo echaron de Google. Porque era como casi hereje que él dijera como, pero ¿cómo que el modelo Llama se despertó? Pero ahora están todos, desde, you know, Jeff Hinton, etcétera, diciendo como no, ahora puede ser que el sistema artificial son tan evolucionados que en algún minuto puede ocurrir que se despierten sin que nos demos cuenta. Lo difícil de la pregunta que nos vamos a tener que plantear como humanos es que muy probablemente ellos, si son conscientes, no van a ser conscientes como tú o como yo.
1: No, claro. Van a ser como tampoco el pulpo es consciente como yo. A pesar de que sí tengo un pedigrí similar biológico en algún punto bien atrás en la cadena, no soy igual a él, pero por lo menos era mi hermano hace miles de millones atrás.
0: Exactamente, exactamente. Entonces el problema que nos suscita como sociedad que vamos a tener es, por un lado, no queremos como sobreatribuir, porque si ¿cuál es el daño de sobreatribuir? Imagínate que las máquinas sean zombies, que sean capaces de tener el mejor oráculo. Tú vas donde este oráculo, te responde todas las preguntas, pero es un zombie internamente. Bueno, pues de ese zombie no te preocupas, ¿no? No le das derechos, no le das la capacidad de decidir por sí mismo, no le das, si el sistema, por ejemplo, no, tampoco te preocupas si lo apagas o no lo apagas, ¿no? Si tú, por ejemplo, quieres ahora decir, hay un modelo que ya no queremos más, entonces lo sacamos de circulación.
1: Y así comienzan todas las películas distópicas del futuro en que nos eliminan las máquinas. Oye, sí, es un problema importante porque tiene un montón de consecuencias y además estamos viviendo ese momento de transición en el que ya muchas personas tienen parejas que son máquinas, o sea, relaciones amorosas con robots, matrimonios con robots, ciudadanía asignada a algunos robots, ya son cosas que ya están ocurriendo. Y esto coexiste en el mejor escenario para este despertar de las máquinas, que es una crisis de soledad brutal en los humanos, ¿no? O sea, como nos convendría que ya que no podemos tener un humano real al frente, podamos tener uno que nos podamos comprar y que nos haga sentir menos solos. La cuestión que me da muchas vueltas es cómo uno logra definir, cómo uno experimenta, porque ese es tu campo, cómo uno experimenta científicamente que la conciencia es tal. Qué difícil, ¿no? Porque al final, ¿qué importan todos estos otros indicadores exteriores? Y finalmente el indicador final, que es esta cosa en que yo sé que tengo una chispa dentro, es tan inasible, ¿no? Me parece imposible meter en un laboratorio, además.
0: La verdad es que ese, por eso es que es un problema tan bonito al mismo tiempo, ¿no? Porque dices, ¿cómo soy capaz de entender que hay algo dentro de ti cuando no soy capaz de medirlo tan simplemente, ¿no? Entonces, los humanos tenemos, por ejemplo, acceso a máquinas como la fMRI o la EEG, o, por ejemplo, hay veces en que se implantan electrodos en el cerebro para poder detectar la actividad en el cerebro, ¿no? Ahora, de nuevo, el problema es que todos esos indicadores que tenemos en los humanos o que incluso somos capaces de transferir a los animales, son simples de alguna manera, simples entre comillas, porque con ellos tenemos una evolución en el tiempo. Entonces, como tenemos una evolución en el tiempo, podemos decir como, ok, yo voy a atribuir conciencia a un mono, luego voy a atribuir conciencia a un gato, a un perro. Pero cuando tienes todos esos indicadores y todos esos indicadores que funcionan en la biología no se pasan a la inteligencia artificial, la pregunta ahora es, ¿qué vamos a hacer en ese caso? ¿No? Y una de las cosas que entran en los científicos en este minuto es decir como, bueno, entonces, dado que esos indicadores que tenemos en los seres vivos no se pasan uno a uno a las máquinas, hagámonos entonces, apoyémonos en lo que se llama las teorías de la conciencia. Que tiene sentido, ¿no? Porque tú puedes decir como, okay, si yo extraigo indicadores en base a teorías de la conciencia, tú puedes decir que okay, esta teoría predice que si tú tienes, por ejemplo, accesibilidad global de la información, tú vas a ser consciente, ¿no? ¿Qué significa accesibilidad global? Algo tan simple como que tú, por ejemplo, conectes un sistema que es un Large Language Model con un sistema visual complejo, ¿no? Y si son capaces de hacer una integración, tú dices, bueno, son entonces capaces de transferirse información y, por lo tanto, se podría ser consciente. Eso es porque ciertas teorías dicen que eso es lo único que se necesita para ser consciente.
1: ¿No? Claro, y que eso, o sea, hoy día con el nivel de desarrollo que tenemos de supersensores y la capacidad que tenemos para procesar la data enorme que viene de los supersensores, uno podría decir, basta con que le ponga ojos, que le ponga oídos, que le ponga olfato suficiente a este sistema de inteligencia artificial para que podamos hablar de un ser consciente, ¿no?
0: Exacto.
1: Pero,
0: la mejor manera que nos podamos entender el problema es pensar en esa máquina, en esa aspiradora que teníamos, esa circular, que yo le llamaba Rumba.
1: Robótica.
0: Robótica, ¿no? Esas aspiradoras tienen sensores, ¿no? van y sensan dónde están las esquinas, se mueven en base a eso. Nunca nos habríamos confundido con que esa máquina robótica era consciente. Entonces, tener sensores, el mero hecho de tener sensores no es lo que nos hace conscientes, ¿no? Piensa ahora cuando te vas a dormir. Cuando te vas a dormir se te cierran los ojos, se te cierran los oídos, ¿no? Y te despiertas en el sueño internamente, ¿no? Entonces, los sensores son relevantes, pero no son lo que nos hace ser conscientes per se. Es algo internamente que se nos despierta, ¿no? Y eso es lo que queremos descubrir en las máquinas, en otros humanos, en los bebés, en los animales,
1: ¿no? Imaginemos que no se despierta, pero que el efecto sobre... Porque es súper estresante el momento en el que estamos viviendo, porque esta es una pregunta muy profunda y muy hermosa, y eventualmente podríamos llegar a dirimir que dado que no tienen, por ejemplo, la experiencia del amor, que no logran sentir en la cuestión más profunda, las cosas a las que los humanos les damos las mayores puntuaciones, ¿no? No importa, puede que tengan todas las habilidades humanas, son zombies, como dices tú, cumplen funciones, pero nunca les vamos a dar derechos porque no son humanos, ¿no? Pero finalmente los efectos que estas máquinas están teniendo en nuestra vida son muy materiales, tienen un impacto muy directo sobre lo humano, y entonces parece que no solo deberíamos hacer algo si es que tienen o no tienen la chispa, parece que deberíamos hacer algo period, porque ¿qué importa si no siente, si me puede generar el mismo daño, si me puede matar en una guerra con mucha más tecnología que yo, o si puede destruir sociedades completas o democracias? Entonces, ¿por qué es importante saber si tiene la chispa o no tiene la chispa al final?
0: Nos va a pasar dos cosas, y yo creo que es importante que como sociedad empecemos a tener esas conversaciones ahora, ¿no? Porque lo que nos va a pasar es que, por un lado, porque tú te hablas de la cosa de la réplica, ¿no? Nos vamos a empezar...
1: Los replicantes de...
0: Nos vamos a empezar Blade a enamorar Runner. A enamorar de estas máquinas. ¿Por qué? Porque nos hablan y tienen esta cosa como sincopática, ¿no? Porque te dicen, tú siempre tienes la razón. Y todo lo que dices es como, buena idea, hazlo de esta manera. Entonces nos gusta eso, ¿no? Los humanos no somos así. Los humanos van y te van a decir, no, eso no estaba mal. Pero la máquina siempre te dice como, oh, es fantástico, fantástico. O sea, nos va a gustar eso.
1: Nos está gustando mucho.
0: Y nos está gustando ahora, ¿no? Entonces, por un lado, nos va a pasar que probablemente, independientemente de si las máquinas sean o sean conscientes, las vamos a tratar como si son conscientes porque nos están dando un loop que nos hace sentir bien. Y tenemos que ser muy conscientes de que ese es un daño que tenemos como humanos. Es un peligro que corremos como humanos. Y vamos a tener que tener como la sensibilidad de decir como, wait a minute, espérate un momento y poner como en esa distancia, decir como, mi mente me dice en este minuto que no hay nadie que esté allí, mi corazón me dice que hay alguien que está allí, y vamos a tener que hacer esa negociación. Y vamos a tener que muy probablemente enseñarle a nuestros hijos, porque tú y yo probablemente en este minuto, porque vivimos la realidad de una manera distinta, podemos incluso ya hacer eso, ¿no? Pero yo me preocupo profundamente de mi niño de 10 años. Porque él va a entrar al mundo, y yo así ahora, donde la máquina le habla, él se siente que es fantástico, porque todo el tiempo, cada vez que le habla, él está haciendo cosas fantásticas, ¿no? Y entonces no va a tener la misma disociación que tienes tú o yo, ¿no? Entonces, por un lado, como sociedad, tenemos que estar muy, muy, muy conscientes de que tenemos que tomar conciencia.
1: No, y además coevoluciona, porque tu hijo, nuestros hijos pequeños, están coevolucionando con el desarrollo de la evolución de estas mismas máquinas.
0: Exactamente.
1: Entonces son mucho más pares de lo que son para nosotros y son mucho más, menos al servicio, es más indistinguible la frontera.
0: Absolutamente, absolutamente. Yo lo veo en mi hijo y se lo digo a todos los padres que están en este minuto mirando. Tenemos que preocuparnos de las generaciones futuras.
1: Obvio.
0: Tenemos que preocuparnos profundamente de los niños entre... que están naciendo ahora hasta la época que hasta los que tienen como, no sé qué, 15 años. ¿Por qué? Porque ellos están viendo una transición que no hay ningún humano como nosotros que la vivió. Tú conoces el mundo de una máquina que no te habla. Tú conoces ese mundo.
1: Sí, claro.
0: ¿Y sabes cuán distópico es este mundo de estas máquinas que te hablan? Y cuán interesante al mismo tiempo es, ¿no? Como ahora podemos aprender un montón de cosas. Bueno, pues mi hijo... Y le tengo que enseñar todo el tiempo, tiene que aprender que esa máquina también le puede mentir, que esa máquina no tiene emociones como lo creemos ahora, que esa máquina no existe internamente, ¿no? Ahora, por un problema, eso va a ser un problema que tenemos que enfrentar como sociedad, ¿no? Como, ¿cómo nos damos cuenta que, porque es muy seductivo, no les vamos a atribuir mentalidad solamente porque nos seduce, porque es lindo, ¿no? Eso es un problema. Al mismo tiempo, tampoco tenemos que ser malos. ¿Y a qué me refiero con ser malos? Ya nos ha pasado en la antigüedad que no le hemos atribuido mente a animales que sí tenían mente. No le atribuimos mente a humanos que sí tenían mente, claro. ¿No? Entonces tampoco la respuesta no es tan simple como decir, oh, las máquinas no tienen mente, las máquinas no tienen conciencia, entonces le vamos a dar como objetos, ¿no? También tenemos que, entonces vamos a tener esa cosa como, al mismo tiempo, por un lado, tenemos que ser extremadamente conscientes de que no queremos ser malos, no queremos dejar que las máquinas, que probablemente en algún momento puedan ser que sientan, no le vamos a atribuir esa capacidad de sentir. Y al mismo tiempo, tener en la misma balanza, decir como, bueno, pero tal vez tampoco sienten, y soy yo el que le está atribuyendo eso. ¿Por qué? Porque a mí me seduce, porque a mí me gusta. Y te voy a contar un experimento muy interesante que hicieron en los 70. En los 70 se hizo una máquina que se llamaba ELISA, ¿no? Que lo que hacía era como imitar a un psicoterapeuta rogeriano. Muy simple. Solamente lo que hacía esa máquina ELISA era que cada vez que tú decías algo, como que te lo reflejaba. O sea, por ejemplo, te decías como, pienso que estoy hablando de una manera incoherente. Entonces la máquina te decía como, ¿y tú crees que estás pensando de una manera incoherente? Y tú te sentías en 2 segundos
1: escuchado.
0: Comprendido, escuchado, ¿no? Y era tu mejor terapeuta. Y lo único que estaba haciendo la máquina programáticamente era reflejar lo que tú estabas diciendo. Esos experimentos hicieron en los 70 y demostraron ampliamente que no toma casi nada que nosotros le atribuyamos mente a cosas que nos reflejan. Porque nosotros tenemos como la chispita en la cabeza de andar buscando eso.
1: Y ¿no? Estamos súper cableados a través de nuestras neuronas espejos y nuestro sistema.
0: Exactamente.
1: Es la forma en la que nos enseñaron que podíamos aprender.
0: Exactamente. Exactamente.
1: ¿Han encontrado ya algún tipo de modificación sustantiva en nuestro cableado en ese sentido? Porque todo está hecho para que copiemos la cosa, por eso tenemos tanto rol a las neuronas de espejo, para que premiemos el vínculo, por eso nos encanta que la máquina nos diga que somos buena onda o que nos quiere mucho, etcétera, ¿no? O sea, como que sabemos que la máquina está hecha a medida de hacernos a nosotros la trampa de acuerdo a la biología. Pero el hecho, por ejemplo, de no tener una oposición. Tu pareja probablemente te encuentra muy imperfecta. Eso
0: sí.
1: No lo conozco, pero estoy probablemente segura de que eso ocurre.
0: Ciertamente.
1: Y la razón, y eso te ayuda, uh-huh. te presiona, te incomoda, eventualmente te adaptas o si no, despides a quien esté de turno, ¿no? Y eso ha sido un mecanismo de evolución humana muy profundo para la inteligencia, para las relaciones, para todo. ¿Ese cableado se está alterando?
0: Se está alterando y tenemos que ser muy conscientes de eso. Y eso también se lo digo como a los papás y a la audiencia. Lo que se ha visto es que si tú interactúas con la IA de tal forma en que la IA te manda, y entonces tú le dejas como todos tus pensamientos que la máquina piense por ti, tu cerebro se activa menos. Y entonces tú pasas a ser más como...
1: dependiente.
0: No solamente más dependiente, sino que como
1: tonto.
0: Tú te haces más tonto, ¿no? Ahora, esta es una manera de ocupar la IA, que se llama IA Automation, ¿no? Entonces, y nos va a pasar que si tú te automatizas, también vas a perder tu trabajo y vas a perder tu espacio en el mundo. ¿Por qué? Porque tú no estás aportando nada más por sobre la IA, ¿no? Ahora, tú también puedes hacer lo que se llama IA Enhancement, ¿no? Que es que tú ahora ocupas el IA
1: y te aumentas.
0: Entonces, por ejemplo, un ejemplo. Cuando yo hablo con el IA, lo pongo en modo adversarial. ¿Qué significa eso? Le digo como, a ver, ahora dime tres razones por las cuales yo no tengo la razón. ¿Y por qué le hago eso? Porque quiero tener un partner que me haga ser mejor. Porque mis pensamientos son, por definición, imperfectos. ¿Y cómo aprendemos en la escuela? Porque nos equivocamos. No hay manera de aprender sin equivocarse. Y aprendemos de los errores. Y mejoramos con los errores. Y nos levantamos con los errores. Entonces ahora con la IA, tú puedes decir, tengo un pensamiento fantástico, y le digo ahora como, a ver, destrúyemelo ahora en tres diferentes maneras. Pero le digo, destrúyemelo en tres diferentes maneras, pero de una manera amorosa.
1: Claro, no me trates mal.
0: Exacto, no me trates mal. Entonces me encanta, porque me dice como, mira, aquí lo podrías mejorar, aquí está mal, y me hace pensar, ¿no? Entonces ahora yo no le estoy dejando a la máquina que me guíe, sino que yo estoy pensando como offline.
1: Porque ¿no? La primera además es más bien una forma de dominación.
0: Exactamente.
1: Es una forma de sumisión.
0: Es sumisión, ¿no? Y nos va a pasar que como sociedad, si queremos mantener también nuestro rol como humano, porque también nos puede ocurrir en el futuro,
1: sin que ya no queramos ser esto.
0: Es, sin conciencia o con conciencia, que nos queramos transformar en gentes que no pensamos, ¿no? Piénsate así como nosotros nos reíamos de Homero Simpson, ¿no? Que te pones a ver la

0: tele, no sé qué, no piensas nunca más, ¿no? Bueno, pues te puede pasar ahora con las máquinas, que entonces si la máquina piensa por ti, si la máquina hace todo por ti, o sea, ¿cuántos de nosotros ahora tenemos mapa y leemos mapa? Casi nadie, ¿no? ¿Por qué? Porque tenemos el Google Maps y entonces yo ahora navego con el mapa. Incluso claro. Nuestras capacidades espaciales
1: están super
0: se han disminuido.
1: Bueno, y la memoria, todas las capacidades ejecutivas, claro.
0: Vamos a tener que hacer un trabajo concienzudo de mantenernos activos, porque es muy seductivo que te digan que lo haces bien. Es muy seductivo. No tener que, pensar cuesta. Pensar duele, ¿no?
1: Te incomoda, de repente te ves y te encuentras tonta, etcétera, ¿no?
0: Y sentirse claro. Tonto, no nos gusta sentirnos tontos, ¿no? Pero ahora la única manera de ser inteligente es ser tonto una vez. ¿Cómo te vas a ser inteligente si no te diste cuenta que te equivocaste? ¿No?
1: Lucía, encuentro que impresionante a lo que te dedicas y ojalá sirva también para poner un borde, ¿no? Porque esta marea nos está llegando hasta el cuello y nos está pasando por arriba. No hay ninguna decisión que estemos realmente tomando, ni qué capacidades queremos conservar de lo humano, ni si quisiéramos tal vez guardarnos este privilegio de sentir tal vez solo a nosotros. Así que, bueno, que te vaya bien.
0: Gracias.
1: Da buenos consejos, por favor.
0: Gracias. Y como sociedad, en serio, creo que tenemos que... Este es el minuto de hacernos conscientes de esa pregunta. ¿Qué significa ser humano? ¿Qué nos hace 100% humanos internamente? ¿Y cuánto queremos mantener de la humanidad que tenemos? ¿No? Y son preguntas que nos vamos a tener que hacer porque si no, las máquinas las van a decidir por nosotros. Este es el minuto. No estamos... Así como nos pasa con la inteligencia artificial, que cada 6 meses es un modelo distinto y nuevo, son preguntas que nos tenemos que hacer ahora. No mañana, ahora. Como pareja, como mamá, como papá, como político, como científico. Y tenemos que hacerlos todos. Y es una decisión que tenemos que tomar como sociedad, como humanidad, ¿no?
1: Muchas gracias por esta conversación.
0: Gracias. A ti.
1: Acaba de evacuarse, de hecho, el primer informe de la ONU, un panel independiente sobre inteligencia artificial, que les voy a hacer el trabajo súper corto, se trata de esto mismo, lo mismo que acabamos de hablar, de la necesidad que tenemos de ponerle hoy día el cascabel al gato y no esperar más rato, sobre todo porque otra cosa en la que las máquinas ya nos ganan es en la velocidad. Entonces, más temprano ya va a ser tarde y por eso es tan urgente tomar medidas hoy. Vamos a ir a una pausa y volvemos con más.
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6: Bienvenidos todos a esta temporada 2026 de Pares Impares. Siempre por las pantallas de CNN Chile. ¿Les ha tocado ver cómo un amigo, un familiar, una persona cercana, de a poco comienza a cancelar planes, deja de hacer esas cosas que le gustaban o su ánimo empieza a decaer? Esas son algunas señales que quizás esa persona está mostrando y dan cuenta de que se está aislando. ¿A qué otras señales deberíamos estar alertas? Entendiendo que además la soledad y el aislamiento es una de las peores cosas que nos podría pasar a los humanos, nos dañan profundamente. ¿Cómo podemos aproximarnos? ¿Cómo podemos ayudarles? ¿Cómo podemos hacerlo sin vernos demasiado invasivos? Vania Martínez, psiquiatra de la Universidad de Chile, nos entrega algunas recomendaciones.
7: Hay personas que se aíslan socialmente y no se están dando cuenta que tienen este problema. Pero el resto, el entorno, por ejemplo, las personas cercanas, puede ser familia, amistad, incluso compañeros de estudio, de trabajo, pueden darse cuenta a ciertas señales. Una de las señales es que la persona reiteradamente deja de asistir a reuniones sociales en las cuales antes les gustaba y quería participar. No es solo algo puntual, sino es más permanente. La persona se está, por ejemplo, dirigiendo solamente a su trabajo y de ahí a su hogar y no hace otras actividades las que comparte con otras personas. Además, esto puede ir acompañado de expresiones de tristeza o desesperanza. Vemos a esta persona que en realidad no está tan conectada con su entorno. Y esas son señales que nos deben preocupar. Las personas que estamos más cercanas podemos acercarnos y manifestar nuestra preocupación, decirle: me preocupa cómo te veo, que estás aislándote, no estás participando como antes, te está pasando algo. Que esta conversación sea cercana, en un lugar privado, generar ese espacio de confianza y de seguridad para que entonces la persona se pueda abrir con nosotros y nos pueda decir por lo que está pasando. Y siempre manifestar nuestra expresión de ayuda, de querer ayudar a esa persona. Para poder ayudar a esa persona también se le pueden proponer ciertos planes y preguntarle si le parece que sea algo no amenazante, que no sea algo en que vamos a estar en público con mucha gente, sino tal vez uno a uno, dos personas, ¿qué te parece? Vamos a un ratito a tomar un café y conversamos, vamos un ratito a darnos una vuelta a una plaza, a un parque, conversar y estar juntos. O proponerle ciertas actividades que pueden ser de su gusto, pero sin presionar a esa persona y ahí paulatinamente ir agregando otros planes que involucren a más personas. En el caso de que la persona nos comente que está pasando por un periodo en el cual está con mucho desánimo, mucha tristeza o demasiada angustia, quizás la persona requiere acercarse a pedir ayuda profesional. Y ahí nosotros también podemos orientarlo y poder apoyarlo a que pidan esa ayuda.
6: llegan nuestros puntos de encuentro y queremos partir con este programa recién lanzado que se llama Tu viaje interior nos importa. 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espacios de contención, listas de música que nos ayudan a tranquilizarnos o administrar las emociones, entre otras cosas que van a poder encontrar en el sitio web de Metro, 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

0: muchas veces pensamos en nuestro cuerpo y hacemos unas analogías como que la increíble máquina de nuestro cuerpo. Y cuando hablamos, por ejemplo, del cerebro, decimos que se parece a la memoria de un computador, a la capacidad de procesamiento, porque sabemos que de ahí se dirigen muchos de los comandos de nuestro cuerpo. Pero, ¿qué pasaría si reemplazáramos esa metáfora y utilizáramos otra que tal vez describiera más y mejor los complejos procesos que existen dentro de nuestra biología prácticamente divina? Esa es la propuesta que tienen algunos científicos y la vemos en la siguiente animación.
1: Cuerdas, vientos, percusión. Cada músico con un rol distinto, pero coordinados en una tarea más grande, una sinfonía. Ahora imagina que en esta orquesta, en lugar de músicos, tocan neuronas. Esa es la nueva propuesta de investigadores del Instituto Latinoamericano de Salud Cerebral. Dejar de pensar al cerebro como algo rígido y lineal y verlo como la música, que fluye y se adapta. Y es que esta nueva mirada permite comprenderlo de otra manera. Por ejemplo, las oscilaciones neurales, el ritmo eléctrico que permite que las neuronas se comuniquen, funciona como el ritmo musical. Así como en una canción hay pulsos, tiempos y síncopes, en el cerebro hay frecuencias que se coordinan, sincronizan o entran en tensión. La plasticidad neuronal actúa como la improvisación en el jazz. Se desactiva la red neuronal por defecto y se activa la red ejecutiva para que el cerebro pueda reorganizarse y responder en tiempo real. Y si hablamos de las emociones, son parecidas a los cambios musicales. Operan las mismas estructuras temporales y jerarquías de la música. Así que ya sabes, mientras escuchas esto, una orquesta entera está ejecutando en tu cabeza una hermosa sinfonía.
0: Llega el momento de nuestros recomendados. Y es raro sonreír tanto para hablar de la muerte. Y es que ese es uno de esos temas que hablamos nada, que literalmente nos involucra a todos y que nos cambia tanto la experiencia de la muerte para comprender mejor la vida, que queremos hacerle la invitación a ver este podcast que se llama All There Is, algo así como Todo lo que hay. Es un podcast de CNN que tiene la conducción del periodista Anderson Cooper. Es un espacio donde se aborda justamente el proceso de duelo, las pérdidas significativas, cómo podemos continuar viviendo con amor y con esperanza de manera consciente, profunda, personal, luego de haber tenido una pérdida grave. Son capítulos que duran un poco más de 30 minutos. Estas conversaciones alcanzan un nivel de profundidad, de sutileza, que realmente nos permite reflexionar sobre algo que nunca hablamos, aprender de los entrevistados, de sus experiencias. Muchos de ellos han vivido o temen esta experiencia, como tantos de nosotros que hemos vivido o tememos esta experiencia. Hay personajes anónimos, pero también otros muy conocidos como Amanda Pitt, Stephen Colbert, Sharon Stone, han sido algunos de los protagonistas de esta serie de podcast, porque justamente hace poco vi el capítulo de Sharon Stone. Y no solo habla del duelo en el sentido del dolor por la pérdida, sino también el dolor por esas relaciones que a veces no se resolvieron. Sharon Stone habla de la relación que tenía con su mamá, de la falta de reconocimiento que tenía de su madre, que también es una herida que muchas personas tienen y que les cuesta verbalizar. Son relaciones difíciles. Cuando esas personas que fueron una relación difícil en nuestra vida mueren, hay algo que queda como descompensado. Por eso este podcast tiene como muchos tonos, muchas capas. Está en el sitio web de CNN.com. Si quieren ustedes escucharlo en español, con subtítulos y traducción, hay que verlo en el canal de YouTube, donde se pueden activar estas opciones. Si no, lo pueden ver directamente en inglés. Realmente es una experiencia conmovedora. En cada uno de los capítulos se aprende algo nuevo. Así que si ustedes, justamente con lo que estoy diciendo, ya se sienten incómodos, son la persona perfecta para ir a ponerle play. Mire, veamos un poco a continuación.
2: Did you feel relieved after her death?
3: Yes. People often think that's a bad thing, that you're not allowed to have positive feelings from death or dying. But in fact, there can be a lot of positive feelings, particularly when you care for someone who's dying over a long period of time. The caregiver can just be worn to pieces, and the relief a caregiver can feel when that is over is enormous.
0: se termina nuestro capítulo de Sanamente, pero no muere, ¿no? Por ahora, aunque no sabemos porque no lo controlamos. Pero igual queremos dejar una recomendación para que por último nos recuerden con cariño si es que este es nuestro último capítulo, uno no maneja literalmente nada, porque la vida es algo que no controlamos. Entonces, les queremos contar que hay alternativas de atención psicológica para aquellas personas que la anden buscando, para todos los indecisos. Son Psicólogos por Chile. Esta es una iniciativa que busca disminuir esta brecha de acceso, porque muchas veces es demasiado caro contratar un servicio de atención de salud mental, y en este caso ofrecen aranceles mucho más bajos que el promedio del mercado. Quienes quieran conocer más sobre este trabajo pueden acceder a algunos de estos servicios y atenciones. Pueden ir a la página web www.psicologosporchile.cl y consultar ahí a ver si encuentran su match para explorar su mundo interior. Nosotros ya nos vamos porque así es la vida, pero volvemos muy pronto con otro capítulo de Sanamente, si la misma vida lo permite. Y mientras tanto, en cualquier caso, siempre estamos con todos nuestros capítulos que han ocurrido durante estos 5 años de historia en nuestro canal de YouTube. Estamos a través de las redes sociales de CNN Chile, de nuestros socios.

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3: Hola, ¿cómo están? Bienvenidos a este espacio de conversación acá en CNN Chile. Entrevistas CNN, nos reencontramos nuevamente para hablar de literatura. En esta ocasión, para hablar de este libro que tengo acá sobre el mesón de la redacción de CNN Chile, Los ecos de Jude, un libro de la escritora española Joana Marcus, con quien vamos a tomar contacto de manera inmediata para poder conocer todos los detalles de un libro que ha estado revolucionando la carrera de esta joven escritora española, con quien, ya ustedes ven en pantalla. Joana, muchas gracias por tomar contacto con Entrevistas CNN.
4: Gracias por invitarme.
3: Este libro, la verdad, marca un antes y un después para tu carrera, y ahí tú nos estarás comentando por qué marca nos cuenta la historia de Jude, una joven que está marcada por la historia de su madre, quien había sido una estrella de la música, y desde allí entonces se comienza a desarrollar. Toca temas muy, muy trascendentales para la actualidad, la salud mental, las relaciones tóxicas, la amistad, el amor. ¿Con qué nos vamos a encontrar? Como primera pregunta te hago en Los ecos de Jude.
4: Creo que el libro trata bastantes temas, pero entre ellos para mí los más importantes siempre son el romance, que siempre está muy presente en mis historias, también las dinámicas familiares, las dinámicas en amistades, en relaciones mejores, peores. También me gustaba mucho la idea de no estar hablando de relaciones abusivas desde un marco poco objetivo, sino más bien decir, pueden empezar por una amistad y pueden terminar siendo algo que ya no te beneficia o que te hace mal. Todos esos temas para mí son los más importantes, pero luego es verdad que hay bastantes cosas más.
3: ¿Cómo fue la construcción de este personaje, Joana? Porque es un personaje bastante complejo, hablando en su personalidad, en cuanto a la psicología que hay detrás de Jude, en los problemas que tiene que enfrentar. Estamos hablando de una adolescente, luego ya de una joven. ¿Cómo fue la construcción de este personaje?
4: Fue bastante más fácil de lo que siento que puede parecer desde fuera. No es por quitarle romanticismo al proceso de escritura, pero creo que todas mis protagonistas están muy basadas en algo que yo misma he vivido, están basadas en mis propias experiencias. Y en el caso de Jude, para mí fue como una forma de ver objetivamente todo lo que me estaba pasando con mi carrera como escritora. Fue el primer libro que escribí siendo ya conocida, entre muchas comillas, y para mí todo lo que ella vive con la fama de su madre es lo que yo estaba viviendo en ese momento como escritora, lo que estaba viviendo con la fama de sentir que las cosas se te salen de control, asumir que hay gente que ya va a tener prejuicios sobre ti, que la parte buena de la fama también conlleva una parte mala, y en base a eso fue muy fácil de construir porque, claro, me estaba basando en mis propias vivencias.
3: Y eso también hace lo que yo mencionaba al comienzo de la entrevista, que marca un antes y un después, y además también entiendo que es uno de los primeros libros donde salimos de esta plataforma Wattpad, que es donde tú te das a conocer, y es un libro donde no tienes esa retrospectiva que te van dando los lectores, lo escribes de pe a pa para salir a edición y que los lectores conocen ya la historia completa, ¿no?
4: Sí, es verdad que hasta ahora todos los libros que he publicado en librerías a través de una editorial han sido novelas que ya estaban escritas, que escribí con 14, 15, 16, 17 años,

0: Y claro, era un proceso de reescritura. De alguna forma me sentía más editora que escritora, cosa que llegó a un punto en el que me aburrió, me cansó. Y dije, vale, me sigue gustando coger esas historias y darles otra vida, pero creo que también tengo la necesidad ya de escribir algo nuevo, sobre todo porque esta es la primera historia que escribo con ya teniendo la carrera de psicóloga, que creo que puede darle una perspectiva un poco también más interesante. Y también una cosa que me gustó mucho y pensé que sería horrible es no haber tenido 40.000 opiniones de cada personaje, de cada escena, simplemente basarme en mi propio juzgamiento, mis propias ideas y no tener una referencia. Era como un ejercicio de autoestima y creo que al final me salió bien porque me gustó mucho la experiencia.
1: Y ese quizás fue el desafío mayor de este salto como de redes sociales, plataforma a un libro más tradicional.
0: Creo que sí, fue uno de los mayores retos, pero también el cómo va a reaccionar el público. Claro, siempre les he dado historias que ya conocen, que les gustan, en las que el trabajo ya está hecho de encontrar su público porque ya lo tienen. En este caso, teníamos que buscárselo, teníamos que abrir como un nuevo espacio entre todos mis lectores para que aceptaran una protagonista nueva, una historia nueva y algo que nunca habían leído antes. Eso sí que siento que fue reto y a diferencia de los otros libros, cuyo día de lanzamiento siempre era el boom, el día en el que más se hablaba de ellos, siento que este ha sido más progresivo. El día de lanzamiento era el día en el que decidían si le daban una oportunidad, pero no se ha hablado de él hasta mucho más adelante, que es cuando ya lo han leído.
1: Tú mencionabas los estudios de psicología que tienes y cuánto eso te ha ayudado a construir tus personajes también y a darle quizás otros elementos que ayuden a tu proceso creativo.
0: Creo que me ha ayudado mucho, pero también puede ser un arma de doble filo
1: ¿Por qué?
0: porque tienes demasiado, o sea, tienes demasiados datos, demasiada información. Entonces también hay un punto en el que tienes que decidir si esto realmente es importante o solo te interesa a ti como psicóloga.
1: Claro.
0: Y eso sí es complejo.
1: Hay algo que me llamó la atención del libro, no del libro como tal la historia, sino que es una advertencia que aparece en las primeras páginas del libro, que se hace sobre que este libro trata de relaciones que pueden ser abusivas, del consumo problemático de alcohol y droga, que no siempre vienen en este tipo de textos. No sé si esa fue una decisión tuya, una decisión de la editorial, pero más allá de eso, ¿qué te parece que venga este tipo de advertencias? Porque mucho se ha criticado también a este tipo de literatura que no tenga este tipo de advertencia y que los jóvenes se enfrenten a libros donde estén este tipo de problemáticas sin que sepan que están este tipo de problemáticas.
0: Sí, fue idea mía. Lo tengo bastante interiorizado el poner la advertencia desde hace ya unos cuantos libros, porque lo vi en un libro de Estados Unidos y me gustó mucho la idea, sobre todo porque soy muy consciente de que la gente que me lee es muy joven y que también sus padres tienen derecho a saber qué están leyendo. Entonces, cuando te enfocas por ahí, es una forma de advertir, estos son los temas delicados que voy a tratar en esta novela, quizá te toca muy profundo, quizá te tocan algo que tú has vivido, no estás dispuesta a volver a vivirlo, te doy la oportunidad de cerrar este libro y encontrar otro que sea más adecuado para ti. Y también para los papás, para que sean conscientes de que igual, pues si su hija tiene 12 años, por ejemplo, quizá este libro no es apropiado para ella, pero si tiene 16, sí, ya empieza a ser como el tipo de historia que le puede interesar porque le va a abrir un poco la mente en todos estos temas que creo que es mejor hablar de ellos que censurarlos.
1: No, y también muy responsable de tu parte de advertirlo, sobre todo a los que somos papás. Quizás es lo que tú mencionabas, a los 12 años no están listos, se guarda el libro y quizás a los 16 ya es tiempo de retomarlo. Algo que también me llamó mucho la atención de tu libro y la verdad me gustó, no lo había leído en otros escritores, no había tenido la opción de interpelar al lector. ¿De dónde nace esta técnica? Uno está leyendo la historia, para quienes no han leído a Joana y van a querer leerlo a propósito de esta entrevista, uno está leyendo la historia, viendo a ayude ahí en sus aventuras en el colegio y de repente aparece la escritora ahí diciendo una advertencia. ¿De dónde nace esta técnica también? Es como en el cine, cuando los actores miran a la cámara y le dicen algo al televidente. Me pareció muy, muy, muy atractiva. ¿De dónde nace definitivamente esta técnica?
0: Te lo agradezco mucho porque fue una gran duda que tuve con mis editoras de si era buena idea o si te estaba
1: A mí
0: sacando
1: me
0: de la historia.
1: encantó, a mí me encantó. Lo encontré muy, muy nueva, novedosa, no sé, no lo había encontrado en otro escritor.
0: La verdad, yo tampoco creo haberla leído nunca, pero sí la veo mucho en el cine y
1: Sí.
0: me llamó mucho la atención. Aunque no nació por eso, nació porque al principio la historia iba a estar narrada por Jude en primera persona, porque al final es su historia, pero me parecía una narradora un poco no fiable. Es decir, hay muchas cosas que ella no está preparada para asumir en las primeras páginas, y que yo necesito contarte, necesito que entiendas ya desde el principio. Luego hay muchas situaciones en las que ella no se habría dado cuenta de lo que estaba pasando alrededor y necesito que el lector se dé cuenta de ello porque si no, no tiene sentido la trama. Así que dije, bueno, pues pasamos a tercera persona, un narrador omnisciente, no hay problema, pero me parecía muy aburrido, me parecía que ya lo habíamos leído en otras ocasiones, en otros libros míos también, y dije, no, quiero darle un giro más interesante. Entonces, ¿qué hay entre primera y tercera persona? Una segunda. Alguien que te esté contando la historia, pero con un toque de humor. Que además me recordaba un poco a lo que hacía en Wattpad en su momento, que era como poner una voz en cursiva, una voz en off que te iba comentando la jugada de los personajes. Claro. Me hizo gracia y lo dejé.
1: No, y era llamativo. De repente uno estaba leyendo una situación y aparecía la escritora ahí diciendo, bueno, si te aburrió esta situación, te entiendo, lector. Bueno, si te gustó esta situación, te entiendo, lector. La verdad que me pareció muy, muy novedoso. Joana, me gustaría preguntarte también cómo estás viviendo el boom que está teniendo la literatura romántica juvenil. Son varios los escritores los que están triunfando, millones de libros los que tú has vendido, que se suman a millones de libros que han vendido también otros escritores españoles también, que son muy jóvenes y están teniendo mucho boom. ¿Cómo lo estás viviendo personalmente tú, pero también el boom que está teniendo todo este tipo de literatura?
0: A mí me gusta mucho. Siento que si no hubiera habido este boom, quizá yo nunca habría sido publicada, nunca habría encontrado mi camino en este mundillo que en el fondo es tan pequeño. Pero también hay una cosa que me gusta mucho y es que siento que la literatura se ha tomado ya desde otro punto de vista, sobre todo entre los jóvenes, que siempre se ha asumido que los jóvenes no leen. Y claro, sí que leían, pero leían en internet, leían desde lo que se podían permitir con sus recursos, porque no olvidemos que son personas jóvenes. Entonces no tienen tanto dinero como para estar gastándoselo en libros. Entonces lo que hicieron fue en internet una especie de proceso de democracia de la literatura, de ya no es la editorial quien te presenta un libro, eres tú el que eliges al escritor y ese escritor luego puede ser publicado. Y eso abrió un camino a que cuando quizá yo tenía 14 años, si tú leías eras la rara de la clase. Siento que ahora es más normal. Pero lo que más me gusta de todo y lo que sí siento que ha cambiado muchísimo y lo noto es que hay mucha gente joven que quiere ser escritora o escritor. Y eso antes no sucedía, era como una carrera imposible, te miraban como medio mal cuando decías que querías serlo porque no era un camino a tomar, era algo totalmente impensable, ahora ya no. Ahora ven un ejemplo más cercano, ven varios ejemplos, de hecho, como tú decías, más cercanos, y entiendes que es posible, que puedes dedicarte a ello, quizás sea muy difícil. Y quizá haya mil caminos más que sean mucho más fáciles de acceder, pero ya no es un sueño loco, es un camino.
1: ¿Te sientes ahí un poco inspiración? ¿O que se han abierto, o que has sido parte de este camino que se abre para otros escritores?
0: Me gustaría pensar que sí, pero sería venirme muy arriba a nivel de autoestima. Creo que todos hemos puesto nuestro granito de arena en que este camino sea así de probable ahora y agradezco mucho haber podido aportar lo mío.
1: Perfecto, muchas gracias Joana por conversar con Entrevistas CNN, es la segunda visita que estás haciendo a nuestro país, muchas gracias también por darnos esta historia, los ecos de Youth, gracias por compartir tus historias y gracias por darnos estos minutos de conversación acá en Entrevistas CNN Chile.
0: Gracias a vosotros, es mi primera impresión de Chile, esto ha sido maravilloso.
1: Muchas gracias. Y quedan ustedes entonces allí con la invitación para poder conocer a este personaje, Jude Portman, a través de las letras de Los Ecos de Jude. Ya está disponible en todas las librerías de nuestro país esta historia de una joven que quiere vivir la historia de otra persona, de su madre, que era una superestrella de la música, pero va encontrando allí su camino. Y si quieres saber ahí entonces el final y de todo lo que hemos conversado en esta entrevista con su escritora, ya estáis disponible entonces en todas las librerías de nuestro país. Quedan ustedes invitados a seguir con toda la programación de CNN Chile. Muchas gracias por acompañarnos.
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1: ¿Cómo están? Gracias por acompañarnos en esta nueva edición de Entrevistas CNN. Como seres humanos, nosotros a veces tendemos a pensar que hay hechos de más significancia, como por ejemplo cambiarse de trabajo o algún hito importante en la vida que puede marcarnos de forma más importante, ¿no? Que sí, de hecho puede ser. Pero en el libro que tengo acá en mi costado en este momento y del cual vamos a hablar en esta edición, se propone una idea que da cuenta de que hay pequeños actos cotidianos que pueden ser a veces incluso un poco imperceptibles, pero que pueden cambiar el curso de cómo nosotros vemos algún acontecimiento, de cómo percibimos ciertos sucesos o incluso cambiar cursos vitales. Bueno, para hablar sobre este libro, Microdramas, el peso de lo leve, nos acompaña su autora en este momento, Constanza Michelson, para poder hablar sobre el proceso creativo, sobre otros puntos importantes que también se tocan en cada uno de los relatos que se contienen acá, Constanza. Ya te vemos en pantalla. Muchas gracias por acompañarnos.
6: Muchas gracias a ti por la invitación.
1: Te escucho.
6: Tú dirás.
1: ¿Sí? Pensé que querías decir algo de inmediato, pero bueno. A mí, bueno, me llama mucho la atención esa idea, que entiendo que no se plantea necesariamente como una tesis, sino que más bien es como algo propio del ser humano, en realidad, que me imagino que también es tan personal de cada humano, valga la redundancia. No sé cómo lo vives tú o cómo lo viviste tú al momento de transitar por el proceso creativo para poder llegar a una obra así.
6: Bien, sí, hay una tesis, efectivamente, la última, la dejé para el final. La última parte de ese libro se llama Teoría del Microdrama, pero es una teoría que precisamente expone el problema entre las teorías y la vida real, ¿no? Entonces, es un microdrama en sí mismo, la teoría del microdrama. Me explico. La verdad es que yo estaba en otra ruta, estaba tratando de escribir otra cosa, pensar otra cosa, y que tenía que ver con volver a los grandes relatos antiguos, a la mitología griega, a los relatos bíblicos. Un poco pensando en lo siguiente, a partir de las preguntas contemporáneas, es decir, ¿qué es lo humano? ¿La conciencia ética? Y entonces, en esos relatos antiguos, uno encuentra, bueno, hay distintas maneras de entrar ahí. La que a mí me interesaba era darme cuenta que eran como, no sé cómo decirlo, los primeros, por un lado, los primeros psicólogos, los que estaban tratando las grandes pasiones humanas, la autodestrucción, que es como a mí lo que más me inquieta, al menos del ser humano, Y por otra parte, también creando las leyes de humanización. Entonces, yo estaba feliz en esos relatos y quería escribir algo de eso. Los macrodramas, por decir así. Pues no me resultó. No me resultó porque había algo claro que yo decía, precisamente lo que la idea de trabajar estos relatos, estas imágenes antiguas, era una manera de poner, de decir lo que no se puede decir. Por eso existe la literatura, la ficción. Es una manera de poder llegar más profundo a tocar cosas que a veces la teoría no puede. La teoría generaliza. También en la teoría, bueno, uno no se expone. Entonces, a partir de ese problema, me empezó a pasar. Fue un juego al principio que después, bueno, se transformó en otra cosa, que era ver que esos mismos dramas que yo leía, nada, la verdad es que estaban al lado, con los niños, en la reunión de apoderados, en no tengo idea, en la pelea que tuviste, en la calle con alguien. Y en todas esas escenas cotidianas, la verdad es que las teorías no nos importan mucho ni lo que uno dice que hace, ni que haría, ni nuestros juicios, sino que actuamos. Ahí se juega cada vez, es ético ese espacio en el sentido de que se juega cada vez un acto, que después uno podrá decir estuvo bien, estuvo mal, fui una tonta, lo hice bien, pero todo el tiempo estamos tomando decisiones, aunque parezcan súper mínimas, pero eso es lo que uno podría después decir, bueno, he aprendido algo de la vida o no, o cambiaría algo. Es decir, la experiencia, lo que te toca,
1: claro,
6: por decirlo de algún modo.
1: Y en ese sentido también, ¿cómo este concepto de los microdramas o esas vivencias quizás más cotidianas también nos pueden ayudar a ir descomprimiendo una necesidad muy propia también del humano de a veces sobreexplicar cosas que quizás a veces son más sencillas cuando solamente nos dejamos actuar, digámoslo así, como tú lo planteabas también anteriormente?
6: No, lo planteo quizás de otro modo, te entiendo, pero es más bien al revés quizás, que es que en los pequeños actos sí hay una... No hay una teoría, pero el acto no es libre. El acto, o sea, decidir cosas como contestarle a la persona que te hizo algo en la calle o reaccionar. Hay un microdrama ahí de una persona que se empieza a enrabiar porque compite para un cargo y se lo dan a otra persona que tiene el mismo currículum. ¿Qué haces? ¿Tienes astucia y te quedas callado y tratas por otro lado? ¿Mandas a todo el mundo a la punta del cerro? ¿Quedas expuesto? Son decisiones que son importantes. O que es donde se juegan cosas importantes.
1: Claro.
6: Y más bien lo que me interesa pensar es que ahí no hay una teoría que te guíe, no hay un manual.
1: Exacto.
6: Es algo expuesto. Y esas experiencias son las que al final, eso digo, que de esas uno aprende algo o se arrepiente de algo. O sea, si las personas crecemos psicológicamente de algún modo, es por la experiencia y no por la teoría, ¿no? No necesariamente por la pedagogía ni por las cosas que leemos. Esa zona es la que me interesaba.
1: Ajá. Constanza, a lo largo de tu ejercicio clínico, profesional y también al momento de plasmar esta idea en estos relatos, ¿tú crees que las personas normalmente solemos ser conscientes del peso de lo leve o de esa importancia que tú quizás dices que radican en estos actos tan pequeños que también son... que tienen un significado importante, pero ¿somos realmente conscientes de esa relevancia?
6: Pienso que no, que ese es justamente el punto, y también está bien que no, las personas no estamos todo el día evaluándonos, o cuando lo hacemos demasiado sufrimos también, cuando estamos permanentemente como mirándonos y evaluando qué hacemos, cuando estamos muy así, muchas veces las personas nos paralizamos, ¿no? Y uno no se atreve a hacer nada, no sabe cómo moverse. Pero es verdad que hay cosas que son... Yo creo que si algo discuten estos microdramas, no teóricamente, sino que en lo que quise poner en juego, es discutir con la idea de las ideologías, las teorías, como grandes modelos para guiar el comportamiento. Cuando en rigor, justamente lo que tú dices, a veces no tomamos el peso... De nuestros actos cotidianos, como llamar o no llamar, contestar o no contestar, una palabra que uno dice, por ejemplo, hay un relato sobre una persona que vio un suicidio en el metro, y luego, bueno, la pregunta es, acercarse o no, cuando ves a alguien en la calle y ves que está mal, uno dice algo o solamente exigimos políticas públicas, siempre esta cosa como exigirle a otro. Esas llamadas, la vida todo el día te llama a cosas. Y yo creo que eso es lo que a veces no vemos cuando todo lo traducimos como, tengo idea, el doctor dijo esto, o hay que pedírselo al gobierno, que también hay que hacerlo, digamos, pero no todo es eso. Yo creo que lo que sostiene al mundo más bien son precisamente los millones de actos en red de todas las personas.
1: Uh-huh. Constanza, cuando tú al comienzo nos comentabas que quizás partiste con otra idea inicialmente y al final tenemos este resultado, ¿cómo conversas eso también quizás con tus propios procesos creativos anteriores? ¿Fue más bien una sorpresa? ¿Fue azaroso? ¿Cómo lo denominarías tú?
6: Yo creo que hace rato algo en la escritura vengo transitando en el sentido de justamente mi propia pelea conmigo misma, de transitar más desde el ensayo teórico al ensayo más narrativo. Uh-huh. Y este formato de no son microcuentos, son escenas, uh-huh. Algunos son más largos, algunos son más cortos, pero de todas maneras el formato es más breve. También quería enfrentarme a esa dificultad de poder decir en menos algo que no fuera explicativo, sino algo que tenía esta intención como de traducir algo de lo que a mí me interesa teóricamente, uh-huh. Que es el psicoanálisis, además, no de manera explicativa, sino tiene el esfuerzo de ficción tiene eso, una cosa que no la sé muy bien explicar, estoy pensando ahora en el momento, pero que se hace como te toca, a veces latir el corazón, uno puede entrar en esas historias, encontrar algo, identificarte o no identificarte, pero, uh-huh. Pero hay algo específico. Tiene eso, para mí la ficción tiene algo de esa cosa tan mágica como estas películas que a veces se hacen que son películas infantiles pero no sabe que están hablando en varios registros, claro. Como los cuentos infantiles antiguos. Bueno, la mitología, los relatos bíblicos a mí me parece que tienen eso, hay algo literal pero tiene muchas capas al mismo tiempo. Uh-huh. Y hay una escritura que, o sea, la ficción te permite jugar con esas cosas, entonces... también para mí sí fue un atreverme a probar esa escritura, uh-huh. Que me gusta mucho por lo demás.
1: Y que también conversa de forma bastante uniforme entre todo lo que hablamos durante esta conversación. Primero, los propios hechos quizás, estos hechos tan cotidianos que a veces también quizás pasamos por alto, porque claro, también tú tienes un punto, no es necesario estar pensando en cada cosa que uno hace al día, porque finalmente terminaría resultando agotador, abrumador, pero también hay una suerte de, claro, narrativa que en la cual quizás las personas que puedan leer el libro incluso puedan encontrar cierto descanso o cierto entendimiento de algunos fenómenos o procesos que muchas veces también dejamos pasar por la misma premura de la vida. Constanza, te quería dar las gracias por acompañarnos en esta conversación. Gracias. Se nos hizo súper corto el espacio, muy interesante, por cierto, cada una de las reflexiones, y también queda la invitación ahí hecha para quienes puedan leer Microdramas, El peso de lo leve. Que estés muy bien.
6: Muchas gracias.
1: Bueno, con esta interesante conversación, este análisis por parte de la propia autora de este libro, dejamos hasta acá esta edición de Entrevistas CNN. Les doy las gracias, como siempre, por acompañarnos, por informarse con nosotros. Quédese en nuestra sintonía porque ya vienen más informaciones y más conversaciones interesantes como esta. Que estén muy bien.
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1: Hola, soy Lucía Newman. Siempre he querido ser periodista y lo he sido toda mi vida. Soy la corresponsal jefa para América Latina de Al Jazeera en inglés. Antes de eso trabajé en CNN 20 años en inglés. He vivido en casi todas las partes del mundo siendo periodista, pero quizás lo mejor de todo es que tengo dos hijas divinas. Me gusta bailar, me gusta conversar, amo mi profesión. Y actualmente vivo en Chile y es el país que más quiero.
2: Lucía, muchísimas gracias por recibirnos en tu casa, tu base aquí en Chile desde hace 10 años.
1: Un placer, encantada. No sé qué vas a hacer conmigo, pero esto va a ser entretenido.
2: Esto va a ser entretenido y vamos a conversar de periodismo, vamos a conversar de tu historia. Porque yo creo que no hay nadie que haya visto noticias en las últimas décadas de América Latina que no haya visto tu cara, no haya escuchado tu nombre, asociado a dos grandes cadenas de noticias, CNN y Al Jazeera. Desde los años 80 no hay ningún hecho en América Latina importante que tú no hayas cubierto, que no hayas estado ahí. Entonces va a ser una conversación muy, muy interesante. Y lo primero que te quiero preguntar, para una mujer que vivió 9 años en Cuba, que escapó a un atentado dirigido hacia ti en Colombia, que viviste en países donde no solamente cubrías guerra, sino que estaban en guerra en la vida, y que eres jefa de corresponsales hoy para Al Jazeera. ¿Cómo es vivir siempre lista para partir?
1: Uy, tú sabes que estoy tan acostumbrada a eso que es un modo de vida y estoy acostumbrada, pero debo decir que a veces uno dice, pucha, qué inconveniente, pero nunca me da sorpresa. Es como que ya estoy acostumbrada a eso y a veces te juega una mala pasada eso con tu vida personal, como te puedes imaginar. Las cosas que tú quieres hacer, las cenas que tenías preparadas que tienes que cancelar o que se vengan todos a tu casa a cenar y tú nunca llegaste. Cumpleaños de los hijos que no llegaste a ver o a celebrar. Incluso Navidad, Año Nuevo. Cosas así, eso es difícil. Lo otro es entretenido. ¿Qué te puedo decir?
2: Es una pasión.
1: Es una pasión.
2: Y bueno, desde esta perspectiva es una suerte y un lujo poder vivir y trabajar en lo que te apasiona. Pero a ti el periodismo te marcó desde antes que tú nacieras, porque
1: sí.
2: Un periodista presentó incluso a tus padres, hizo como de Celestino, uno de los periodistas más importantes de Estados Unidos.
1: Él no fue quienes los presentó, pero fue quienes fue su testigo en su matrimonio.
2: ¿Qué es nada menos que?
1: Tú sabes que se me acabó de olvidar. Walter Cronkite.
2: Nada menos.
1: Walter Cronkite. Walter Cronkite era un famosísimo periodista de Estados Unidos, pero para entender lo de mis padres, por eso no quería estar. Finalmente mis padres se conocieron en la Unión Soviética. Mi papá era periodista del New York Herald Tribune. Había estado antes en Japón durante la Segunda Guerra Mundial. Cuando atacó Japón a Pearl Harbor, a Estados Unidos, él recién había salido porque había escrito un artículo anunciando que eso podía pasar y logró escapar a tiempo. Y después de eso lo mandaron a la Unión Soviética. Y mi mamá había sido designada como diplomática, creo que fue primera o segunda
2: mujer,
1: bueno, sí, yo creo, dicen que fue la primera, pero ahora estoy pensando que fue la segunda mujer chilena diplomática en la historia. Uh-huh. Y entonces ella se fue para allá, hablaba muchos idiomas, aprendió ruso incluso, y ahí conoció a mi papá en una fiesta de diplomáticos y se cortejaron durante varios años y finalmente mi papá le propuso matrimonio en la Plaza Roja mientras caía la nieve. Una escena muy romántica, así tipo Doctor Zhivago, que mis padres nos relataron 100.000 veces durante sus vidas, porque se mantuvieron enamorados hasta el día que ambos murieron. Y se casaron justo cuando el Stalin, Joseph Stalin, los expulsó de la Unión Soviética. Y se fueron a París y ahí es donde Walter Cronkite, que conocía muy bien a mi papá.
2: Y tú naciste en Londres.
1: Y yo nací en Londres y mis dos hermanas también.
2: Ya, y por lo tanto ser...
1: En el, una cosita que te voy a decir. Te nací en The Clinic, The London Clinic.
2: No, o sea, toda tu historia...
1: Yo estuve antes que Pinochet, quiero decirte.
2: El periodismo.
1: Sí.
2: O sea, y por estos noticiosos y por estos de la historia de, contemporánea de, del planeta. Eso, ¿cómo te marcó? ¿Y cómo te marcó esta vida de nómade? Porque para muchos niños puede ser súper apasionante, pero para otros les genera una falta de estabilidad que puede
1: sí,
2: llegar a ser
1: dolorosa.
2: Bien dolorosa cambiar de país, de amigos, de colegio. Pero para ti alimentó la curiosidad, ¿o no?
1: Sí, yo creo. Yo no me acuerdo de la parte que tiene que haber sido la más traumática, porque yo era muy chiquita, pero seguramente cuando me fui de Londres a Buenos Aires, que fue el siguiente paradero. O sea, habíamos venido a Chile siempre a visitar a nuestros abuelos. Mi familia chilena era muy importante, es muy importante, porque mi papá no tenía una familia muy grande en Estados Unidos. Así que mis abuelos eran chilenos, mis primos eran chilenos. Eso marcó una especie de estabilidad a larga distancia para nosotros. Pero ir a Argentina y llegar allá, se hablaba otro idioma, pero yo hablaba castellano, no me acuerdo haber tenido que aprender a hablar castellano. Pero los niños eran como un poco agresivos, me tocó ir al colegio por primera vez en Buenos Aires. Fue difícil esa estadía de niñita, hasta que nos fuimos a Estados Unidos. Y en Estados Unidos yo me acuerdo que yo no hablaba bien inglés, no me preguntes por qué. Ya se me había olvidado el inglés de mi niñez, pero lo aprendí rápidamente y me acostumbré. Y de ahí otros países más. Pero esos fueron los ojitos. Londres, Buenos Aires, Estados Unidos, de niña. Y después al cumplir 18 años yo misma me fui de mi casa porque quería ser periodista.
2: ¿Y por qué querías ser periodista? Tus hermanas no. ¿Tú admirabas mucho a tu padre?
1: Yo no sé si era tanto admiración como fascinación. O sea, lo admiraba, pero más que nada yo quería, me fascinaba lo que él hacía. Mi papá trabajaba en el New York Herald Tribune, después fue el jefe de la página editorial del Herald Tribune en las Naciones Unidas, yo lo acompañaba muy a menudo, se codeaba con presidentes, con personas muy importantes, conversaciones fascinantes cuando hacían una comida en la casa desde niñita, desde que yo tenía 3 años, 4 años, me sentaba en la falda del embajador de la India con su turbante a escuchar estas conversaciones apasionadas entre los políticos y los diplomáticos.
2: ¿Y a ti te entretenía eso?
1: Y a mí me entretenía, no lo entendía. Yo creía que ellos eran discutidores profesionales. Yo no sabía que eso se llamaba periodismo, lo que hacía mi papá. Pero fuera lo que fuera, me empezó a interesar mucho la política, especialmente la política internacional. Uh-huh. A los

0: Muy pequeña, yo supe, yo ya a los 6 años sabía de la revolución en Cuba, en cosas así, y me importaba.
1: Ya, y cuando tienes 18 años y estás en Estados Unidos, después de haber hecho todo el colegio, la secundaria en Estados Unidos, ¿por qué decides primero estudiar periodismo en Chile?
0: Porque de alguna manera es difícil entender muy bien por qué, pero creo que yo sentía que Chile era, me tiraba, de alguna manera me tiraba, más que Estados Unidos. Yo no me sentía muy estadounidense, a pesar de que mi papá lo era, porque los años más importantes de mi vida habían sido en otros países. Entonces, lo único que era permanente para mí era Chile.
1: Y eso sigue siendo hasta hoy.
0: Y hasta ahora
1: Y
0: sigue
1: por eso
0: siendo
1: estás
0: así.
1: aquí
0: Y
1: hoy.
0: por eso estoy aquí.
1: Y por eso
0: Entonces
1: esta
0: me
1: es tu
0: vine
1: base.
0: acá.
1: Esta es
0: Ya,
1: tu
0: por eso es mi
1: base.
0: base, sí.
1: Ya, y llegaste a los 18 años después de no haber vivido nunca más que venir a pasar los veranos.
0: Exactamente. Y llegué, y para más remate, llegué cuando estaba la UP, estaba Salvador Allende de presidente. Eso no fue, yo no lo calculé. Porque, no es que vine porque dije, pucha, qué entretenido que hay una revolución en Chile. No fue así. Y estaba bastante verde, creo, en ese sentido. Pero supe lo que había pasado y no me parecía que eso era un problema. Mis padres estaban atacados, especialmente mi mamá chilena. Encontraba que eso era peligroso, que podría pasar algo peligroso, que era un marxista-leninista de periodista, de presidente, aunque fuera democráticamente elegido, que eso podría traer problemas en Chile, su
1: Siendo
0: país.
1: tus papás progresistas.
0: Muy, sí, no era un problema de ideología, era una cosa muy esperable de un padre y de
1: Sí,
0: una
1: claro.
0: madre. Pero bueno, ahí me vine muy jovencita y me matriculé en la Universidad de Chile a estudiar periodismo.
1: ¿Ya?
0: Y
1: ¿Cuánto duraste?
0: no mucho porque vino el golpe.
1: Exactamente.
0: Y cuando vino el golpe, cerraron la escuela. Eso fue traumático, el golpe. Traumático porque muchos de nuestros amigos de la universidad murieron, fueron arrestados y desaparecieron, otros se fueron del país, pero yo, ¿qué voy a hacer aquí?
1: Además, la escuela cerró.
0: Cerró la escuela, entonces encontré un trabajo en la Embajada de Australia. Estaban buscando traductores, personas que pudieran trabajar en la embajada, porque estaban entrevistando y viendo de qué manera podían ayudar a la gente que era perseguida. Ya tenían un programa de inmigración bastante amplio en Chile, pero ahora necesitaban más gente porque querían además llevarse gente que podrían ser víctimas de la persecución política.
1: Así es.
0: Entonces ahí yo fui a trabajar ahí, me pagaban súper bien, yo hablaba bien inglés, y de repente un día me dijeron, ¿y tú por qué no te vas a Australia? Y me fui para Australia, para hacer el cuento corto, a terminar mi carrera allá, porque lo que me parecía que iba a durar 1 mes o 2 meses o 3 meses en Chile no se acababa y la escuela no se abría.
1: Y terminaste la carrera allá.
0: Allá, así que me fui para Australia y ahí viví 10 años.
1: 10 años en Australia.
0: Diez
1: Ahora en
0: años.
1: Australia te tocó conocer, o sea, recibir a Michelle Bachelet. Cuando sale de acá con su madre,
0: La
1: llega a
0: conocí.
1: Australia, donde
0: Sí,
1: estaba su
0: fíjate.
1: hermano. ¿Cómo fue conocerla? Bueno,
0: Mira.
1: ninguna de las dos sabía las vidas que iban a
0: No,
1: seguir
0: ninguna de
1: después,
0: las
1: pero
0: dos,
1: ahí la conociste.
0: sí la conocí, pero la conocí en un momento ultra duro para ella. No es lo mismo irte porque tú quieres irte que pasar por lo que pasó Michelle Bachelet, salir de Villa Grimaldi. Me hice más amiga de su mamá, Ángela, que con ella, porque era muy, muy para adentro, muy distinta a lo que después fue. Pero estaba claramente traumada, muy, muy dolida. Y sí,

0: increíble. Bueno, yo también me acordaba. Pero muy carismática, muy divertida, muy suelta. Otra persona.
1: Jamás
0: Obvio.
1: pensaste, claro, que se iba a convertir en la primera mujer
0: No,
1: a
0: nunca.
1: ser presidenta de Chile.
0: No, no, nunca.
1: No. ¿Cómo cambió?
0: Lo que le ha pasado a Michelle Bachelet, como le ha pasado a la, yo diría, el 99,9% de los políticos chilenos, quizás el único que no mucho o no tanto sería a Gabriel Boric, pero tampoco lo conocí tanto antes. Pero se terminan guardando mucho, cuidando mucho. Es una pena porque lo que a uno le puede parecer simpático, a otro le parece demasiado suelta, demasiado insincera, demasiado lo que sea, pero esa cosa de estar bajo el microscopio de la prensa, de que cada palabra que tú dices hace que las personas no sean tan naturales, tan sí mismas. Los políticos, cuando tú tienes que haber experimentado lo mismo. Tú terminas una entrevista con alguien, se corta la cámara y a la persona viene así.
1: Se relaja y aparece la persona.
0: Es otra persona.
1: Sí. Bueno, Michelle Bachelet ha tenido la experiencia de ser presidenta dos veces.
0: Sí.
1: Ella ya, podemos decir que tiene una experiencia distinta. Las dos presidencias la han marcado mucho y ahora está postulando a la Secretaría
0: Sí.
1: General de Naciones Unidas. ¿Cómo la ves en ese rol en el momento en que además tú como periodista, después de haber visto todo el cambio que ha tenido el sistema internacional,
0: Sí, sí,
1: el
0: sí.
1: orden, que quiera dirigir un organismo como Naciones Unidas que necesita una transformación tan grande, ¿cómo lo ves?
0: Yo lo veo como quizás el reto más grande que jamás se ha propuesto. Muy difícil. Yo no conozco a mucha gente que realmente quiere hacerse cargo de ese pastel, como decimos aquí. Está en un momento tan duro Naciones Unidas. Yo soy una gran creyente en Naciones Unidas, en lo que debería ser Naciones Unidas. Pero Naciones Unidas es una organización que creció, que nació de dos guerras mundiales, pero que requiere que haya un acuerdo tácito entre los países, pero especialmente entre los poderes más importantes de este mundo, que pueden bloquear cualquier acuerdo que haya entre las naciones del mundo. Y eso es lo que estamos viendo. No funciona Naciones Unidas como tiene que funcionar,
1: Pero es necesaria.
0: pero es necesaria. Y todo el mundo sabe que es necesaria, pero los cinco o seis países que, o digamos los tres países, Estados Unidos, China y Rusia,
1: Pero nació después
0: que
1: de
0: más pueden hacer la diferencia, no lo hacen.
1: un trauma gigantesco. ¿Necesitamos otro trauma, crees tú,
0: Ah,
1: para poder
0: muy buena pregunta.
1: valorar y
0: Sí,
1: darle
0: para
1: el
0: él.
1: sentido que se necesita,
0: Sí.
1: la forma?
0: Yo creo que sí, aunque quisiera decir que no, pero yo creo que no le veo una salida pacífica a esto. Creo que nos estamos acercando cada vez más a un mundo donde vale solo la fuerza, donde las reglas no cuentan, donde los acuerdos no cuentan, donde la palabra no cuenta entre los países más poderosos y donde los más pequeños, que no son los más poderosos, estamos a merced de lo que estos, especialmente Estados Unidos en este momento, determina qué es lo que quieren hacer, sin siquiera explicar por qué. Ya siquiera esta.
1: Pero cuando un presidente de Estados Unidos como Donald Trump, después de capturar a Maduro, dice que el único límite es él, ¿qué se puede esperar?
0: ¿Qué se puede esperar? Depende de cuánto dure. No sabemos. Porque lo que estamos viendo en el mundo es que los otros países no se le enfrentan, nadie se le enfrenta. Puede que él pueda, diga, esto lo hice, yo terminé esta guerra, mira qué bien, aplaudamos esto. Puede que a alguien le parezca muy bien eso. Yo vi en Miami cuando él llamó a los presidentes de conservadores de América Latina a una cumbre pequeña, The Shield of the Americas, el escudo de las Américas, donde fue invitado también el futuro presidente de Chile, el presidente Kast, antes de que asumiera. Y ahí él ni siquiera los recibió, o sea, iba a ser una cumbre de 6 horas, por lo menos, o 10 horas. Llegó, estuvo con ellos 1 hora y media y se fue.
1: Y
0: Eso
1: dijo
0: me
1: que no era
0: pareció una,
1: necesario hablar
0: que
1: y
0: no era
1: pactar porque
0: necesario. Entonces, no era una conversación, no era saber cómo, lo que realmente pensaban. Así que con eso te digo, pero todos llegaron. Y en todos estos países.

0: o algunos de estos países fueron muy maltratados, como Panamá. Y después todos aplaudieron cuando se supo o cuando él dijo que él se iba a apoderar de Cuba. Pero ¿a qué país quieren que Estados Unidos les diga cuándo tienen que terminar su sistema político, por criticable que sea? O sea, lo que un día no quieres que le hagan a uno, no quieres que te hagan después a ti. Lo de Venezuela, por ejemplo, preocupa a los gobiernos de la región, sea cual sea su ideología.
1: Y vamos a hablar de Cuba porque tú eres una gran conocedora de Cuba y me interesa mucho saber tu opinión de lo que está ocurriendo hoy día y cuáles son los intereses y por qué Cuba resiste. Pero antes de eso vamos a tener que hacer el recorrido inverso porque si tú conoces tanto América Latina, porque yo creo que no hay ningún periodista que tenga la visión, el conocimiento y que haya visto la evolución de América Latina como tú, porque después de Australia llegaste a Centroamérica
0: Sí, en Nicaragua.
1: y llegaste a cubrir un evento y ahí te quedaste.
0: Uy, yo sí, me parecía
1: Súper
0: fácil.
1: joven y te
0: Sí.
1: parecía fascinante llegar a Centroamérica en medio de la guerrilla.
0: Bueno, yo creo que esto demuestra mi edad. ¡Ah, qué horror! Pero para que los que no lo tienen tan claro o se olvidaron, en aquel entonces las guerras de Centroamérica eran como ahora los del Medio Oriente. No existían estas guerras en el Medio Oriente. Todo el mundo estaba enfocado. Era plena Guerra Fría en Nicaragua, El Salvador, Honduras, Guatemala. Todos esos países estaban en conflicto, habían guerrillas. Estados Unidos estaba financiando los contras, los salvadoreños tenían una guerrilla de izquierda que Estados Unidos estaba tratando de derrotar también. Ya Cuba era un país, ya Fidel Castro estaba gobernando en Cuba y no se quería una repetición de eso. Así que todos los ojos del mundo no socialista, que eran la mayoría, estaban puestos sobre eso. Y los rusos, los soviéticos en aquel entonces también estaban involucrados. Así que fue fascinante. Era el lugar donde
1: Sí.
0: había que estar si tú querías ser periodista.
1: ¿Cuál fue tu primer golpe
0: Mi primer golpe
1: noticioso?
0: noticioso. Uy, supongo que fue en Nicaragua. Ay, mira, hay tantas cosas que. Pero hice cosas en Nicaragua, pero no sé si fui la primera en el mundo en hacerlas, pero cubríamos noticias que eran muy, muy noticiosas. Pero me acuerdo que en Panamá, cuando estaba Noriega, el Estados Unidos le declaró la guerra a Noriega porque se había descubierto que él estaba traficando con drogas y también que le estaba vendiendo secretos de Estado tanto a Estados Unidos como a Cuba. Entonces quedó la crema y todos los medios llegaron, pero todos cayeron encima de Panamá. Yo estaba pololeando con un panameño que era también era periodista, así que eso era una ventaja. Entonces yo me fui corriendo a Panamá a ver qué hacer y todos queríamos una entrevista con Noriega, el general Noriega, Carapiña, el dictador, pero estaba escondido y nadie lo podía encontrar. El New York Times y NBC habían desatado esta ola noticiosa, pero faltaba el personaje principal. Y entonces yo supe, gracias a mis contactos panameños, que Noriega iba a estar el día domingo, esto era, suponte que era un viernes, el día domingo iba a estar en un lugar militar, donde hay una capilla donde iban a hacer una misa para el Día del Padre y habían invitado a todas las a los oficiales y sus esposas. Entonces la idea era que yo me disfrazara como una esposa de un oficial panameño y me fuera para allá en un taxi. Y así fue. Y me vestí
1: Como
0: lo
1: pana.
0: más panameña que pude, con aros grandes, harta pintura, tacones así. O sea, ellos tienen un, quería verme muy
1: Exótica,
0: tropical,
1: muy tropical.
0: exótica, pero iba sin el oficial, pero dije, no, no, mi marido está aquí, voy a la misa. Entonces entré
1: Y
0: y
1: te
0: cuando
1: dejaron entrar.
0: me dejaron entrar, pero como no podía entrar con camarógrafo, entonces puse en mi carterita una cinta. En ese entonces se usaban cintas, no cámaras como esta.
1: Sí, las
0: Una,
1: conozco perfectamente.
0: un cassette en la carterita y entro ahí, tu, tu, tu, y ahí veo a Noriega. En el patio estaban por empezar la música, la misa. Con anteojos negros. Él tomaba mucho y usaba mucha cocaína. Entonces estaba destruido con todo lo que estaba escondido en el fondo, y me ve, tenía fama de mujeriego y de tirársela a las esposas de sus oficiales, porque era como,
1: El
0: se
1: desafío.
0: dice, era el desafío. Entonces me vio a mí,
1: Esta es la.
0: carne fresca, y se me miró, yo lo miré y me acerqué con una gran sonrisa y me presenté como la corresponsal de CNN. ¡Uy! Bueno, ahí por supuesto me rodearon todos los soldados con sus armas y todo para sacarme, pero le insistí que me tenía que dar la entrevista, etcétera, etcétera, etcétera, y me la dio. Y esa fue la gran bomba,
1: Ya,
0: porque,
1: espérate, pero tú
0: pero,
1: tenías un cassette.
0: sí,
1: No
0: entonces
1: tenía, en esa época
0: cuando
1: no había
0: ya
1: celular, no
0: dijo,
1: había nada que.
0: exacto, me dijo, voy a ser ingenua por última vez en mi vida, te doy la entrevista. Le digo, muchas gracias, pero una cosita más, ¿me puedes prestar tu camarógrafo? Y le pedí prestado el camarógrafo
1: Para
0: porque
1: poder
0: tengo
1: ir al
0: solo la
1: cine.
0: cassette. Está
1: Y
0: bien,
1: dijo que
0: está
1: bueno.
0: bien. Y así lo filmaron ellos mismos porque yo no tenía el camarógrafo. Y cuando
1: Y
0: llego,
1: termina y saca tus cassettes. Ya,
0: cinco,
1: me
0: mira,
1: voy.
0: ponte a pensar, no existía internet en esa época, no existían celulares en esa época, no existía nada. La gente, nosotros, los periodistas, teníamos que ir a un lugar como Entel a mandar nuestros satélites, que era el reportaje. Y cuando llego, yo estaba, ya están ABC, NBC, BBC, están todas las cadenas ahí, cada uno con su casetito viendo lo que el otro había hecho, y yo pongo el mío y aparece Noriega. ¡Oh! Fue
1: Ese fue un
0: una
1: golpe.
0: bomba. Y la entrevista estuvo interesante. Bueno, por lo menos
1: Lo tenías.
0: lo teníamos. Pero eso fue una. Otras veces, otras cosas en Centroamérica, en las guerras, y llegabas a un combate y tú tenías eso y nadie más lo
1: ¿Y cómo te
0: tenía.
1: conviertes en corresponsal de CNN?
0: Ah, bueno, yo fui como freelance para medios australianos. Yo trabajaba un diario, una radio, ¿no? Pero el canal de televisión para el cual trabajaba en Australia, freelance, tenía un acuerdo con CNN. Inglés, yo trabajaba para CNN, no existía CNN en español en esa época. Entonces me veían algunos y sacaban algunos de mis reportajes, porque ellos no tenían corresponsal. Entonces Peter Arnett, que era un corresponsal muy
1: Muy
0: conocido,
1: conocido, la Guerra del
0: Peter,
1: Golfo la conocimos gracias a
0: exactamente.
1: Peter
0: Bueno,
1: Arnett.
0: Peter vino un par de veces a Nicaragua y a El Salvador y me pidió que fuera su productora, porque yo también era productora freelance. Y eventualmente lo reemplazaron a él conmigo. Me ofrecieron a mí el trabajo. No quedó muy contento, Peter. Quería seguir viniendo a Centroamérica, pero me ofrecieron el trabajo. Y yo ni sabía mucho lo que era CNN, pero dije, está bien.
1: ¿Y en qué país vivías ahí?
0: Yo en
1: En
0: Nicaragua. Que
1: Nicaragua.
0: esa era la gracia, porque la mayoría de los corresponsales vivían en El Salvador. No habían tantos que vivían en Nicaragua. Todos íbamos y veníamos, porque son países que están al lado.
1: ¿Cuándo fue la primera vez que sentiste miedo?
0: A ver. Bueno, en El Salvador, en medio de un combate en que yo no tenía la más remota idea qué hacer en un combate, y estaba con una fotógrafa estadounidense, Susan Manceles, una muy famosa, que estaba acostumbrada a cubrir las guerras de Centroamérica, y un camarógrafo también mexicano, y yo necesitaba un aventón para ir al aeropuerto a dejar mi cassette, mi nota. Porque todo era así. Y en el camino hubo un. Co Ellos iban a ir, sé que me iban a. Yo estaba vestida como con taquitos, bien así arregladita, no para ir al campo. Y de repente en el camino, porque El Salvador es muy pequeño, vieron el ejército, bla, escuchamos los balazos, combate. Y ellos paran el auto y, por supuesto, que salen corriendo a cubrir el combate. ¿Y yo qué hago? Bueno, corriendo con ellos, pues. Y no sabía qué hacer, de dónde meterme. Ellos me decían, ponte aquí, ponte allá. Y chiu, chiu, chiu, pasaban las balas por todos lados. Y eso fue, me dio mucho miedo, porque el no saber dónde ponerme. Ahí aprendí que el peor lugar es estar en el medio, que uno no debe estar nunca en el medio. Pero eso fue una lección que lo aprendí y salí ilesa. Así que ahí tuve mucho miedo. Tuve miedo cuando. En El Salvador, de que los escuadrones de la muerte podrían venir y sacarme, porque lo hacían, mataban gente todo el tiempo. Uno tenía cierta preocupación, pero en Chile también, durante la dictadura, como periodista.
1: ¿Viniste a Cuba?
0: Sí, eventualmente vine aquí y tenía mucho miedo.
1: Mataron un camarógrafo que trabajó contigo.
0: Varios camarógrafos con los que yo he trabajado han muerto.
1: ¿Estando contigo?
0: Uno estaba conmigo, pero estábamos juntos. Él había sido mi camarógrafo, pero también freelance. Entonces, en ese momento estaba filmando para, como que para todos, estaba ahí. Pero él le llegó una bala, justamente porque lo que nos pasa cuando hacemos esto es que la adrenalina se apodera de uno
1: Juega malas pasadas.
0: y se te olvida lo que tú crees

0: adultos. Y esos son los que a veces se olvidan de cuidarse más. Entonces, es bien, bien tétrico, bien terrible. Y estando conmigo, en Haití también pasó algo parecido. Han matado muchos periodistas en Haití.
1: Y tú tenías esta sensación de que no te podía pasar nada. ¿Tenías efectivamente conciencia del peligro o uno, la misma adrenalina, el mismo deseo de llegar primero, de tener el golpe, hace que se pierda todo eso?
0: No, el golpe no. Yo diría que la adrenalina, la curiosidad, yo no me creía infalible ni inmortal, pero lo hacía igual. O sea, como que uno dice, voy a, no me va a, es, después con el tiempo te das cuenta de lo irresponsable. Una vez que fui madre fui más cuidadosa, pero igual lo seguí haciendo un poco. Así que no puedo, no me puedo. Mis hijas, no vayas. Y uno va, no, no me va a pasar nada. Porque ya lo he hecho tantas veces, pero a veces no es tan así.
1: ¿Y qué te mueve?
0: Me mueve el querer ser testigo, y ahora más que nunca, déjame decirte, ser testigo de las cosas. Verlos con mis ojos, encontrar y hablar con la gente yo misma. No leerlo, la interpretación de otros, muchas veces también denunciar las injusticias, la corrupción. Siento que eso es nuestro papel. Para hacerlo hay que estar en la pelea, hay que estar ahí.
1: Pero además requiere cierto arrojo, por supuesto una dosis grande de curiosidad, porque es muy difícil seguirte en la vida, además, como familia,
0: Sí, es difícil.
1: cómo armas una familia con esta vida.
0: Es
1: Y no te lo pregunto siendo mujer o no siendo mujer, porque
0: no,
1: los
0: no.
1: hombres, pero
0: Bueno,
1: además.
0: para los hombres se les hace más fácil porque se considera más normal. Yo, cuando ya empecé a tener hijas, tengo dos, era difícil. Yo trataba de viajar menos. Tuve suerte que cuando me fui a México, cuando me trasladé a México, yo fui la primera persona que abrió una oficina de CNN en Chile. Eso fue en el 89. Y cuando estuve ahí viajaba, pero menos. Eran viajes cortitos, porque nació mi hija aquí justamente en el 90. Entonces yo quería hacer más. Viajaba por América Latina, pero hacía los viajes más cortos. Pero cuando nos fuimos a México, no viajaba tanto, era más dentro de México. Y eso en cierto modo me ayudó mucho porque estaba más presente. Cuando me fui a Cuba, mi hija más pequeña tenía 3 años, ella nació en México. México fue un país que me dio mucho miedo.
1: ¿Fue en
0: Porque.
1: México o en Colombia donde sobreviviste a un atentado
0: Ah,
1: dirigido a
0: eso fue
1: ti?
0: Colombia.
1: A ti.
0: Yo no, todavía no tenía hijos, sí.
1: ¿Y por qué?
0: Porque Pablo Escobar le declaró la guerra a la prensa, a los medios y a los medios extranjeros y puso una bomba en el Hotel Tequendama con el mensaje de los no extraditables, como se llamaba su organización, que era el cartel de Medellín, de que los periodistas se fueran. Entonces todo el mundo estaba en Colombia porque habían matado a Luis Carlos Galán, el candidato presidencial, y ahí es donde se declara la guerra de las drogas. El conflicto se ya abierto con bombas y mucha agresividad, muchos asesinatos, o sea, el cartel de Medellín le declaró la guerra a su país.
1: ¿Cómo sobreviviste a eso?
0: Y eso porque no estaba ahí, se murieron otras personas, pero no yo. Nos salimos del hotel el domingo en la noche en vez de el lunes en la mañana, habíamos hecho check-out y todo. Y ahí estalló la bomba frente al cuarto. Y lamentablemente habían dos personas más allá en el pasillo y esas personas murieron. El asunto es que salí huyendo de Colombia.
1: ¿Y te fuiste a México?
0: No, me vine a Chile, yo vivía
1: Chile,
0: en Chile.
1: okay.
0: O sea, cuando eso pasó ya era evidente, todo el mundo sabía para quién era la bomba y me regresé a Chile. Y después con el tiempo volví a Colombia a seguir cubriendo.
1: ¿Y México? ¿Por qué tú dices que fue el
0: México,
1: lugar
0: porque en
1: donde más
0: México
1: sentiste miedo?
0: secuestraban a las personas a cada rato, yo tenía terror que me secuestraran a mis hijos. Todo el mundo

0: estaba siendo secuestrado por el
1: ¿Nunca te planteaste de
0: narcotráfico.
1: dejar esto?
0: No, no, nunca pensé dejarlo, pero México no me gustaba por eso, era muy peligroso, yo tenía no una, sino dos hijas y no me pasaba nada a mí, no me importaba tanto que me pasara a mí, pero que le pasara algo a mi familia era algo impresentable y cuando me ofrecieron, me iba a volver a Chile, fíjate, a trabajar para la CEPAL. Dije, ya, voy a tener que dejar esto cuando me ofrecieron la posibilidad de Cuba.
1: Vamos a hacer una pausa, Lucía, porque tú mereces un capítulo absolutamente especial. No hacer altos para poder hablar de estos 9 años que estuviste en Cuba, siendo además la primera periodista estadounidense en abrir una oficina en Cuba después de que comenzara la revolución. Fuiste la primera como jefa ahí de CNN. Así que vamos a hacer la pausa. Aquí en CNN Íntimo seguimos conversando con Lucía Neumann en esta edición de CNN Íntimo.
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4: Krauss se le reconoce ampliamente por su sobriedad republicana y su capacidad de diálogo. Su velorio en el Salón de Honor del ex Congreso Nacional dejó una imagen histórica. Junto a su féretro hicieron guardia de honor tres presidentes de la República de distinto signo político: José Antonio Kast, Eduardo Frei y Gabriel Boric. Le rendían tributo al brazo derecho del expresidente Patricio Elo. Pareció una postal nostálgica de los años 90. Cuando en Chile se ensayó una fórmula que permitiera restablecer la democracia y consolidar el crecimiento y el progreso del país. Se llamó la política de los acuerdos y fue exitosa. No eran años fáciles. Al propio Enrique Krauss le tocó enfrentar como ministro del Interior el asesinato del senador Jaime Guzmán y el secuestro de Cristina Edwards por parte del Frente Manuel Rodríguez. Pese a todo, el talento de los líderes de la Concertación y de la oposición que comandaban RN y la UDI hizo que pudiesen entenderse y le dieron a Chile años de progreso económico y estabilidad política. La foto del velorio de Enrique Krauss contrasta con la otra escena icónica de la semana pasada, la discusión en público de las senadoras socialistas Paulina Bogdanovich y Daniela Chicardini en la sala del Senado. Ambas imágenes pueden bien ser una analogía elocuente del contraste entre la vieja política de los acuerdos versus una nueva política que parece privilegiar el enfrentamiento, el bloqueo y la cancelación del adversario. Esa foto suya en el ex Congreso puede haber sido el último legado de sobriedad republicana de Enrique Krauss. Que descanse.
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1: Estamos de regreso en CNN Íntimo junto a Lucía Newman. Estamos a punto de conversar de este capítulo que es Cuba, que es un capítulo importante de tu vida, porque en el año 1997 te conviertes en la primera mujer en tener la posibilidad periodista de tener una visa como periodista en Cuba. Y eso es con la cadena CNN, porque el fundador de CNN era amigo de Fidel Castro, no teniendo la misma ideología, pero sí eran las amistades que existían y que todavía afortunadamente siguen existiendo cuando no siempre hay pensamiento político parecido, pero sí existe la amistad y existen estas cosas de que finalmente CNN puede abrir una oficina en Cuba y tú eres la elegida para ir a abrirla.
0: Sí.
1: ¿Cómo fue?
0: Fascinante. Fue, pero déjame hacer una pequeña corrección. Yo fui la primera mujer de un medio estadounidense.
1: Exacto.
0: Sí. Pero era como ser Mata Hari, como ser. Era una aventura como investigadora, como ser espía. No sé, era como muy curioso estar ahí. Porque tú sabías que todo lo que tú hacías y decías era. No solamente estabas bajo el microscopio del Estado, sino que realmente lo que tú decías y dónde vivías, todo estaba siendo grabado o chequeado, y la gente que tú conocías, porque así funciona ese sistema, especialmente un país que está en una especie de guerra no declarada con Estados Unidos. Ellos consideran que la información es la supervivencia. Y yo trabajaba para un medio de Estados Unidos, así que eso no era lo mismo que otro.
1: ¿Ted Turner era amigo de Fidel Castro?
0: Sí, Ted Turner era amigo, pero CNN no era amigo de Fidel Castro. CNN era un medio independiente de él, pero no por eso teníamos que hacerle favores, digamos. Y eso fue algo que le sorprendió al gobierno cubano, que ellos esperaban que como Ted era amigo de Fidel y que de alguna manera eso les daba ciertas garantías de una cobertura un poco más benevolente, no sé cómo decir, más pro-cubano, como ellos dicen. Pero no fue así, eso se vio con el tiempo y eso no les gustó mucho, eso, pero tampoco me expulsaron.
1: Pero tampoco le gustaba a los cubanos que estaban en Miami.
0: No, tampoco le gustaba lo que yo hacía a los cubanos. Lo que yo trataba de hacer era mostrar Cuba como era Cuba, lo más posible, en todo, lo bueno, lo malo, lo entretenido, lo curioso, lo duro, no solamente hablar de política. Pero yo tenía este privilegio de poder ser testigo de vivir en Cuba, un país tan distinto a cualquier otro país donde yo había vivido.
1: ¿Y tu relación con Fidel Castro?
0: Mi relación con Fidel Castro tenía muchos altos y bajos. Él era un hombre que le gustaba que un periodista le hiciera las preguntas difíciles a veces, pero siempre de forma respetuosa.
1: Sí.
0: Y así que me buscaba, y además no solamente porque yo era yo, sino que porque yo representaba un medio de Estados Unidos, el otro lado, o sea que era, así que me consideraba, me dio una entrevista, pero después se enojaba conmigo porque no le gustaba un reportaje, porque yo había dicho algo que no estaba en acuerdo y no me hablaba durante un año, entonces cuando él no me hablaba, la otra gente de alto nivel del gobierno tampoco me hablaba. Y así todo, hasta que un día llegó Ted Turner con la Jane Fonda, su esposa, a una cena con Fidel, y él no quería que yo fuera a la cena, que estaba muy molesto. Entonces ahí hubo una negociación, que él dijo, bueno, si no va Lucía, si ella no puede ir, yo no voy tampoco. Así que fuimos, se llegó al acuerdo que yo iría al cóctel, y después la cena sería puertas cerradas con solo ellos. Así que cosas así. Ya después de eso yo terminé siendo su intérprete con Jane Fonda y con Ted Turner, porque no, el intérprete de él no había llegado a tiempo. Y ahí como que se suavizó un poco. Y después ya dije, ya, no te enojes. O sea, era una relación que dependía mucho del momento, pero no era una mala relación con Fidel Castro, nunca fue así, desde mi ángulo por lo menos.
1: ¿Y cómo era él?
0: Era un hombre, cuando yo ya me mudé a Cuba, estaba envejeciendo. Ya no era el Fidel, yo había ido a Cuba mucho tiempo antes, había cubierto Cuba desde fines de los 80, así que no es que yo no conocí el país, no llegué a un país extraño, pero vivir en Cuba no es lo mismo que ir y salir. Y ella era un hombre con menos energía, pero también muy, muy culto, con una memoria increíble, pero que le gustaba hablar mucho, mucho. Hablaba 7 horas seguido. Eso a veces me quitaba la paciencia. A mí y a muchos, pero era su estilo. Pero era un hombre con el cual tuve, en lo personal, no en lo periodístico, pero en lo personal, no estaba de acuerdo con él en muchas cosas. En lo periodístico trataba de ser lo más equilibrada. Pero nunca tuvimos una ocasión en que él me dijera qué piensas de mí. No era así. Él no era ese tipo de persona.
1: Tú te vas el 2006 de Cuba, pero has vuelto muchas veces. ¿Cuál es tu interpretación de lo que está ocurriendo hoy en Cuba? ¿Por qué el régimen no cae, siendo que hoy día las condiciones económicas probablemente sean las peores de las que ha estado Cuba nunca? ¿Qué pasa en Cuba? ¿Cómo entendemos lo que está
0: pasando? Claro, ¿cómo entiendes que la gente no se revela y lo sacan a patada? Eso es lo que me preguntan mucho.
1: ¿O que no entre directamente a Estados Unidos?
0: O que no entre a Estados Unidos, esa es la otra. Han pasado, se están acercando los 70 años desde que Estados Unidos está tratando de tumbar ese gobierno no por la fuerza militar, sino que por la fuerza económica, por los embargos, de todas las cosas que se les puede ocurrir. Y no han podido, hasta que ahora Trump está sugiriendo usar una fuerza mayor. Pero lo que ha hecho, los cubanos se han ido desencantando, obviamente, con la revolución, con su modo de vida especialmente, con los sacrificios que han tenido que tomar, con el control unipartidista que no les da libertades que ellos quisieran tener, que no les permite. Pero lo que más hacen los cubanos en esa situación, los que pueden, es irse. Me lo dijo una vez una líder de la oposición, hace muchos años, me dijo, nosotros pensamos en resolver nuestro problema individual y no en nuestro problema colectivo. Eso significa que no ha habido una gran contrarrevolución o rebelión. La gente ha protestado en distintos momentos, pero también tienen un sistema de inteligencia, un ejército y una policía que sabe cómo agarrar a la gente, los que podrían encabezar movimientos de oposición. Pero también hay esta cosa de sálvese quien pueda y se van los que no soportan el Estado. Y los que sí han apoyado al gobierno todo este tiempo consideran que la culpa lo tiene Estados Unidos por todo lo que le han hecho. Y ha habido ocasiones en que hubo presidente de Estados Unidos y otros cubanos que han dicho que la única manera de cambiar eso es levantar el embargo económico para que todas las pifias que tiene el sistema de Cuba no tenga un pretexto como el bloqueo, como lo llaman ellos, sino que realmente el gobierno tenga que responder por la situación del país y que no sea culpa una parte, mucha o poca, depende de cómo tú lo quieres nombrar. Ahora es mucha la presión económica y les han quitado el combustible. O sea, eso no puedes decir que el país que la culpa de eso lo tiene el Partido Comunista, que si tú no tienes luz, si no tienes gasolina, que si no puedes, si no te llegan las cosas, porque ahora sí que han incrementado el embargo económico y el bloqueo de combustibles a un nivel que nunca se había visto.
1: Lucía, Tú eres una testigo privilegiada de todo lo que ha ocurrido en América Latina en este último tiempo. ¿Cómo te explicas que hoy día esté cambiando de signo político prácticamente toda América Latina y que el presidente más popular en América Latina sea Nayib Bukele?
0: Bueno, lo de Bukele sí que lo entiendo perfectamente bien, porque conozco El Salvador. Yo no estoy de acuerdo con muchísimo de lo que él está haciendo. Es antidemocrático, ha violado derechos humanos, pero yo he visto ese país vivir bajo la tiranía de las maras y de la corrupción durante décadas y décadas y décadas, que la gente no puede cruzar la calle, porque si tú cruzas la calle es otro grupo de malandros quienes están controlando esa calle y te pillan, te matan porque tú vives al frente donde está la competencia de ellos. La brutalidad, la violencia, que ningún presidente, nadie ha podido resolver. Entonces llega Bukele y le pacifican el país. ¡Ah! Tú dices, no me importa nada más. Y algunos dicen, bueno, esto es el precio que hemos tenido que pagar, la injusticia de las personas que han sido encarceladas injustamente, que no tienen abogados, que pueden podrirse, se pueden morir en esa cárcel tan infame que tienen, pero que da miedo. Yo puedo entender eso. No lo justifico, que él se haya ido cada vez más hacia la justificación de violaciones de los derechos humanos, los más básicos. Uh-huh. Pero en otros países de América Latina estamos viendo lo que hemos visto antes. O sea, si uno lo ve históricamente, cuando yo empecé a ser periodista éramos casi todos dictaduras en América Latina, dictaduras militares. Después hubo otro, el péndulo se fue a un momento que éramos casi todos países de izquierda. Después ahora se está yendo de nuevo para la derecha, porque ni la izquierda, ni la centro izquierda ha podido resolver las necesidades más básicas de la gente.
1: Lo que te quería preguntar, porque Al Jazeera es un medio tremendamente conocido, con un prestigio muy grande, pero que en Occidente sigue generando suspicacias. ¿Cómo es Al Jazeera?
0: Mira, es verdad que la gente se confundía. Me acuerdo que una vez en una conferencia de prensa en Ecuador me introducía como la corresponsal de Al Qaeda, por equivocación, o ¿no? Al Jazeera. Pero no es como parece ser. Es cierto que los dueños de Al Jazeera son la familia real de Qatar, o sea, ellos lo financian. Pero eso es parte de su soft power, poder blando, como dicen, de influencia. Pero se maneja con bastante independencia. Uh-huh. Al Jazeera inglés, yo trabajo para Al Jazeera inglés. Al Jazeera árabe es un poco más dirigido, no un poco, está dirigido al Medio Oriente. Y tienen ellos otra mecánica y otras prioridades muy diferentes. Pero Al Jazeera inglés es como la competencia de la BBC, de CNN Internacional, de ese estilo. Y a mí nunca me han censurado. Jamás, nunca.
1: Desde tu punto de vista, ¿se puede ser neutral siendo periodista?
0: A veces no hay que ser neutral. Yo no creo que es la neutralidad. Yo creo que sí se puede manejar mucho el equilibrio. Lo que no se puede hacer es difícil ser imparcial porque somos personas, somos seres humanos. Así que pero la neutralidad y el equilibrio sí se puede manejar mucho más.
1: ¿Cuál es el costo que has tenido que pagar por hacer lo que ha sido la pasión de tu vida?
0: Bueno, el costo es el personal. Creo que te comenté al comienzo que las cosas que no pudiste hacer, que tuviste que dejar de lado por correr a cubrir, por trabajar hasta tarde, por muchas veces por poner tu profesión primero. Pero con los años he ido equilibrando eso más y más y más. Ya me cuesta mucho más decir que sí, si el costo es abandonar a alguien de mi familia en un momento muy importante, digo que no. Aprendí a decir que no.
1: ¿Qué es lo que te falta por hacer?
0: ¿Qué me falta por hacer? Uy, quiero entrevistar al Papa. Se me murió lamentablemente Francisco, pero ahora hay uno nuevo que me interesa mucho, me parece fascinante. Eso es una... He cubierto muchos papas haciendo sus cosas, pero no lo he conocido.
1: Lucía, ha sido un placer esta conversación, hablar contigo y poder mostrar este rostro, este nombre que nos es muy familiar para todos los que hemos seguido noticias de América Latina, pero que no habíamos tenido tal vez la posibilidad de esta conversación, de mostrar la pasión, de mostrar el profesionalismo en alguien que tiene una vida tan intensa y que ha sido tan interesante. Tantas vidas en una.
0: Muchas gracias por conversar conmigo. Ha sido muy entretenido y especialmente con una colega que respeto tanto. Eso es de máximo.
1: Muchísimas gracias. El respeto es más que mutuo. Respeto y admiración, por cierto, todo lo que has hecho en esta carrera en que las dos compartimos en el principio de lo que tiene que ser el periodismo y el valor que tiene hoy día en la sociedad.
0: Muchas gracias.
1: Gracias, Lucía. Y gracias a ustedes también por habernos acompañado en esta edición de CNN Íntimo. Siempre los dejo invitados para que nos sigan a través de todas nuestras plataformas, como siempre, en una próxima edición. Muchas gracias.

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1: Iniciamos una nueva conversación. Bienvenidos y bienvenidas a Entrevistas CNN. Han sido jornadas con muchos datos, con mucho contenido meteorológico a propósito de las proyecciones que han impactado varios territorios de nuestro país. Queremos profundizar, queremos aprender los conceptos que probablemente vamos a seguir escuchando en lo que queda de invierno 2026, incluso entrada la primavera. Para profundizar y aprender a esta hora en CNN Chile, estamos en contacto con una amiga de la casa, la meteoróloga jefe de Meteorred, Pamela Enríquez, a quien ya vemos en la pantalla de nuestro canal. Pamela, ¿qué tal? Bienvenida.
8: José Miguel, un gusto estar con ustedes nuevamente.
1: Gracias, Pame, por la conexión. Lo último que ha pasado los últimos días en varios territorios de nuestro país, ¿lo podemos adjudicar al fenómeno del Niño?
8: Mira, al parecer todo indica que sí, ¿eh? No solamente el Niño, también algunas otras teleconexiones que favorecen las precipitaciones de la zona central. Hemos podido ver también los ríos atmosféricos que están cada vez más recurrentes en la zona, y eso también suelen estar más presentes cuando tenemos el fenómeno del Niño. Así es que yo diría que sí, que estamos ya bajo los efectos de este fenómeno y que podría estar presente, incluso a pesar de que estamos con el Niño moderado, podría estar presente ya en los próximos meses. Así que tenemos que ir viendo, ¿no? Esta es la antesala de lo que podría suceder a medida que este Niño se va intensificando.
1: Quisiera preguntarte sobre la información que entregan los modelos en pleno invierno 2026. ¿El fenómeno del Niño podría aumentar de intensidad a medida nos acerquemos incluso a la primavera? ¿Eso nos permite concluir a estas alturas del año que los primeros meses o las primeras semanas de la primavera todavía podrían ser con sistemas frontales muy intensos?
8: Podríamos tener sistemas frontales muy intensos. Efectivamente, hemos tenido como una especie de retraso, ¿no? Vimos un junio muy seco en la zona central. Sin embargo, ya desde la quincena de julio todo indica que sí, efectivamente las precipitaciones en la zona centro, en la zona sur e incluso la zona del norte chico están indicando precipitaciones sobre lo normal, incluso hasta octubre, José Miguel. Imagínate. Y algo indica que las primeras semanas de noviembre podríamos tener precipitaciones sobre lo normal.
1: Y probablemente avanzado el mes de noviembre se genere un vuelco, un cambio y comencemos ya a la antesala de lo que sería un verano extremadamente caluroso, también por la presencia del fenómeno del Niño, ¿no?
8: Claro que sí, pues de hecho todo se proyecta, ¿no? Los centros climáticos ya están indicando que podría superar los 2 grados y es ahí cuando aparece este super niño o también llamado niño Godzilla, ¿no? Que podría extenderse incluso hasta comienzo de otoño del próximo año y claro, efectivamente, terminamos con las lluvias, pero aparece este indicio de temperaturas más altas que podríamos tener olas de calor y registros de calor extremo históricos que por supuesto también trae dificultades grandes, ¿no? En la zona central y algunas otras regiones del país.
1: Sí, cada vez que tenemos entrevistas con la Pam Enríquez, ya sea en estos espacios o incluso en nuestro programa CNN Tiempo, me gusta poner el foco en la prevención, incluso mirar escenarios con bastante tiempo, pensando siempre en mejorar nuestra capacidad predictiva y en que también las autoridades que están a cargo, no solo del territorio nacional, como por ejemplo el gobierno central, sino también las autoridades locales, en coordinación con la autoridad del gobierno central, puedan comenzar a tomar medidas preventivas, pensando, por ejemplo, en lo que decía la Pam Enríquez, un verano que todo indica va a ser extremadamente caluroso y sabemos lo que conlleva aquello. Emergencias, por ejemplo, de incendios forestales que no surgen espontáneamente por el calor, pero que las altas temperaturas hacen que el combate de dicha emergencia se vuelva mucho más difícil. Pame, volvamos más al corto plazo. Tú hablabas de los sistemas frontales, los ríos atmosféricos. Cuando una persona escucha el concepto río atmosférico, ¿qué debe entender?
8: Bueno, lo más simple es conectarse con este calor que tenemos en el Ecuador, que es la zona más cálida del planeta. Por supuesto que ahí en el océano central tenemos mucha evaporación, ¿no? Por este mismo calor. Ese vapor sube por la atmósfera y llega un momento en que no puede escapar más y empieza ahí a moverse por distintos sectores del planeta. Ese calor que se mueve por el planeta se transforma en carreteras de vapor de agua. Viaja aproximadamente a unos 1.000 a 1.500 metros de altura, se mueve por la circulación, ¿no es cierto?, por los océanos, en este caso el Océano Pacífico, por los vientos, y llega hasta nuestro territorio, hasta Chile. Ahora, si lo asociamos al fenómeno del Niño, por supuesto con temperaturas más cálidas en ese mismo tramo del Ecuador, entonces tenemos mayor cantidad de vapor de agua, mayor cantidad de carreteras de humedad, por lo tanto, más ríos atmosféricos. ¿Qué ocurre? Llegan estos ríos atmosféricos con gran cantidad de vapor de agua, se conectan con sistemas frontales y lo que ocurre es que le entregan mucho vapor de agua al sistema frontal y lo que pasa después es que cae esta precipitación sobre zonas, en este caso de la zona central y sur de Chile y por lo que estamos viendo también en la zona norte del país.
1: Claro, y los ríos atmosféricos se clasifican por categorías. ¿De qué depende que un río atmosférico sea 1, 2, 3, 4 o 5, que es la más alta?
8: Claro, depende del vapor de agua y de lo que traiga, ¿no? De la intensidad. Si viene con abundante vapor de agua y el viento lo trae, lo genera, ¿no? Genera una mayor carretera de humedad, por supuesto podríamos llegar a la categoría 5, que es la más extrema, la que trae también tanta agua que puede generar estos aluviones, inundaciones, ¿no? Y la categoría 1, que es cuando trae muy poco vapor de agua y por supuesto es muy beneficioso y que favorece también las precipitaciones. Así es que siempre la categoría 4 y 5 son las más delicadas, sobre todo si también juntamos otros mecanismos, José, por ejemplo, calor asociado y que podría también generar algunos problemas, como la isoterma cero alta, que también es bastante riesgosa.
1: Pame, pero cuando escuchamos río atmosférico con categoría 4 y 5, sí o sí se asocia a una isoterma cero alta, sí o sí lo asociamos a lluvia con temperaturas más altas de lo normal, o son elementos que van por veredas distintas.
8: Mira, tienen que haber otros componentes, como la temperatura está relacionada a la isoterma cero. Ya en este caso, por ejemplo, podemos tener un río atmosférico de categoría 4 o 5 y si tenemos una masa de aire frío, un sistema frontal frío...
1: Sí, que tuvimos una pequeña intermitencia en tu conexión, pero ya te tenemos de vuelta. Por favor, continúa.
8: Sí, bueno, tiene que ver mucho con la temperatura, como bien comentaba. podemos tener un río atmosférico que ingresa a Chile, y si se asocia con temperatura fría, por ejemplo, un sistema frontal frío, una masa de aire frío, lo que tenemos como consecuencia son temperaturas más frías, precipitaciones normales, líquidas, y también una isoterma cero baja, donde podríamos tener abundantes nevadas. Ahora bien, si por ejemplo tenemos un río atmosférico un poco más inclinado, ¿no?, que son los que acostumbramos a ver como más meridionales, traen a veces calor desde el área subtropical, más calor, o a veces también tenemos otros ríos atmosféricos más zonales que traen aire mucho más cálido, vapor de agua cálida del Pacífico tropical, y además también con masas de aire cálido. Si a eso agregamos un sistema frontal cálido, por supuesto que ese calor hace elevar la isoterma cero. Entonces depende mucho de la temperatura y lo que ocurre en el ambiente, en el entorno, para saber si esa isoterma cero se eleva o no. Perfecto. Más que cómo ingrese el río atmosférico.
1: Claro, es importante también entender el concepto de la isoterma cero, porque cuando escuchamos, por ejemplo, que un pronóstico nos indica que la isoterma cero va a estar alta, eso da a entender que va a caer precipitación líquida, agua, en zonas en las que generalmente cae nieve, es decir, se eleva el punto de congelación. Lo hemos explicado y lo hemos hablado contigo en otras oportunidades. Pame, Enrique, yo te quisiera preguntar por las características que nos permiten deducir lo que acompaña al concepto temporal ahora. Cuando escuchamos que la proyección dice se viene un temporal, además de la precipitación, ¿estamos hablando de viento? ¿Es otra de las características del concepto temporal que debemos entender?
8: Claro que sí. Pues hay una escala de viento que mide la intensidad. Cuando superamos los 62 kilómetros por hora, hablamos de temporal de viento. Está asociado, la palabra temporal está asociada a la intensidad del viento.
1: Perfecto.
8: ¿Ya? Y el viento siempre llega cuando tenemos una diferencia de presión.

0: expresión bastante ahí acotada. Podemos ver en los mapas las líneas de isobaras, ¿no? Las líneas de igual presión muy apretaditas, eso genera un viento bastante intenso. Por lo tanto, cuando supera estos 60 kilómetros por hora, casi siempre ocurre cuando ingresan estos centros de baja presión o ciclón extratropical, podemos mencionar que viene con características de temporal.
1: Perfecto. Pame, ya para ir cerrando y a modo de resumen, ¿por qué una zona como el centro norte de nuestro país, el denominado Norte Chico, cuando recibe una cantidad de precipitación, por ejemplo, en un total evento, 30, 40 o incluso 80 milímetros de lluvia, no vive la misma afectación que otros territorios más del sur de nuestro país? ¿Por qué es una zona más susceptible? ¿Por qué ese suelo es más vulnerable a una precipitación que a lo mejor en la misma cantidad, en otro territorio del país, no genera el mismo daño?
0: Bueno, son sectores donde suele no llover, ¿no? Ahí hay un sector mucho más cálido, suelos mucho más compactos, más arcillosos. Eso. Si llueve, no alcanza a absorber, ¿no?
1: Más
0: la cantidad
1: también.
0: De lluvia. Exactamente, no alcanza a absorber esta lluvia. Además, por ejemplo, estaba viendo ahí Vallenar, Coquimbo, llueve en un año 60 milímetros y se está viendo que durante en estos tiempos están llegando sistemas frontales que podrían superar, por ejemplo, 200 milímetros cuando tenemos varios sistemas frontales consecutivos.
1: Claro.
0: Ahora bien, un sistema frontal podría sí superarlo, pero el problema de todo es que estamos viendo que podrían llegar varios puntos. Y ahí viene el problema, no solamente en la zona norte, sino que en todos los sectores. Lluvia acumulada tantos días, ya el suelo no resiste, por supuesto, y comienza ahí a tener sus defectos, mayormente, por supuesto, en este sector donde el suelo
1: claro.
0: es tan seco y tan compacto.
1: Es otro tipo de suelo. Exactamente, Pamela Enrique, yo te quiero agradecer esta conversación con CNN Chile. Hemos aprendido sobre los ríos atmosféricos, hemos podido concluir también que no todos los sistemas frontales siempre están acompañados de un río atmosférico. Nos has hablado de temporal también y nos has permitido particularizar el suelo del denominado Norte Chico de nuestro país. Gracias otra vez por la conexión.
0: De ti, pues, José Miguel, que esté muy bien. Nos vemos pronto, pues.
1: Hasta la próxima.
0: Momento.
1: Gracias, Pame. Nos vemos. Y a todos ustedes, gracias por la sintonía. Nos encontramos más adelante, como siempre, en la pantalla de CNN Chile.
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7: Hola, ¿qué tal? ¿Cómo están ustedes? Bienvenidos a esta nueva edición de Entrevistas CNN, donde estaremos hablando de un aniversario muy importante que se registró este mes de julio. Estamos hablando de los 105 años de historia del Partido Comunista Chino, que por la actualidad, por estos días, ya controla prácticamente todas las esferas del poder del gigante asiático, con más de 101 millones de miembros en esta formación política. Y para hablar, por supuesto, sobre la relevancia del Partido Comunista Chino y también cuáles son las proyecciones a futuro para esta formación política, tomamos contacto, por supuesto, con Ignacio Araya, que lo vemos ahí en pantalla, doctor en Relaciones Internacionales de la Central China Normal University. ¿Qué tal, Ignacio? Muchas gracias por acompañarnos.
8: Hola, Laura, muchas gracias por la invitación.
7: Quería primero consultarte, ¿cómo ves la diferencia respecto desde la fundación del Partido Comunista Chino en 1921 a cómo se encuentra en la actualidad? ¿Cómo está el país frente a esos dos momentos históricos, lo que es actual, el aniversario, y cómo era el país tras la fundación de este partido?
8: Bueno, el origen de la fundación del Partido Comunista de China, uno lo encuentra en un partido fundamentalmente campesino, en el cual China era un país fundamentalmente agrícola. El desarrollo de China actual no tiene ninguna relación con lo que fue en el contexto de la fundación en 1921. Por lo tanto, la transformación o el resultado que hoy encontramos en la China contemporánea es justamente el resultado de las transformaciones que el Partido Comunista de China ha realizado en su propio país. Ese tránsito de ser un partido, una sociedad agrícola a una sociedad urbana, preferentemente urbana, de clase media, universitaria, y con índices de envejecimiento de su población da cuenta de una sociedad completamente distinta de lo que fue el origen a lo que hoy encontramos en China.
7: Respecto a aquella época de comienzos de 1900, ¿cómo comenzó a crecer el Partido Comunista Chino hasta llegar a 1949, que es cuando se establece esta República Popular China por Mao Zedong? Ese crecimiento que se dio en esas dos o tres décadas, ¿cómo ocurrió?
8: Sí, el surgimiento del Partido Comunista de China se dio principalmente en el contexto de la guerra civil que tenía con el Partido Nacionalista, que hoy se encuentra en Taiwán. A la par de ese conflicto, además, surgen también en ese contexto de invasión por parte de Japón a China, donde en ciertos momentos se alía con el Partido Nacionalista para defenderse de Japón en China, pero al mismo tiempo después continúan con la guerra civil entre ambos partidos. Una de las gran característica o la principal ventaja que tiene el Partido Comunista de China en China fue justamente que logró conectar con el campesino. La mayoría de la población era campesina, a diferencia del Partido Nacionalista, que se encontraba fundamentalmente, su base de apoyo político se encontraba en ciudades y era mucho más urbano y apuntaba mucho más a las clases medias. De ahí que el respaldo popular se encontró fundamentalmente y tuvo mayor acogida desde el Partido Comunista de China con los campesinos. Y eso es fundamental porque su fundación, el 1 de julio de 1921, da cuenta después, en el contexto de lo que se conoce como la Larga Marcha, donde hace una especie de recorrido por, de sur a norte, atravesando China y generando mayores adeptos. Ese proceso es clave en una cierta promesa implícita del Partido Comunista con el campesino chino.
7: Uh-huh. Y respecto, bueno, había algo que tú mencionabas al comienzo que tiene que ver con este tema de cómo se ve China actualmente, la modernidad, por supuesto, la innovación tecnológica. ¿Cómo definirías tú esta dualidad, se podría decir, del Partido Comunista Chino, que por una parte mantiene sus tradiciones bastante fuertes, pero a la vez también ha incorporado esta innovación tecnológica y también se le da mucha importancia, ¿no es cierto?, a este aspecto moderno en el mundo actual?
8: Sí, si yo tuviera que definir en una palabra qué es el Partido Comunista de China, es adaptabilidad. Uh-huh. O sea, es un partido que en vez de entenderse como un sistema monolítico y rígido, es muy por el contrario, un partido muy adaptable. Ha sido su historia, los 105 años de adaptación a la sociedad china. Uh-huh. De un partido marxista, sus orígenes son marxistas maoístas, pasando por un tránsito leninista, después fue reformista, y luego con Jiang Zemin y la teoría de las tres representaciones incorpora a profesionales y clases medias e incluso empresarios. Empresarios, estoy hablando de alto nivel en China. O sea, es un partido que de alguna manera recoge las distintas representaciones y orientaciones de China y se ha adaptado al devenir social, político, económico y tecnológico de las propias transformaciones que han ocurrido en China. Uh-huh. Que por cierto han sido transformaciones impulsadas por el mismo Partido Comunista de China.
7: Claro. ¿Y cómo definirías al Partido Comunista Chino de la era de Xi Jinping? ¿Qué es lo que él ha hecho o qué es lo que él ha avanzado respecto a su formación política y su liderazgo también en ella?
8: Bueno, una de las características principales el sello de Xi Jinping justamente tiene que ver primero con la revitalización nacional. De alguna manera, cuando Xi Jinping llega al poder, una de las cosas que se propone es profundizar esta revitalización nacional, modernizando China en lo que ya se habían establecido ciertas áreas, ciencia y tecnología, modernización económica, agricultura, defensa. Pero de alguna manera Xi Jinping lo que hizo fue llevar a cabo esa misión como una especie de misión histórica. Por lo tanto, de alguna manera el gobierno de Xi Jinping ha sido el que de alguna forma ha implementado todos los principios que vienen detrás, en los liderazgos detrás de Xi Jinping. Perdón, de Xi Jinping hacia atrás.
7: Perfecto. Bueno, sabemos que él ha tenido un rol bastante importante en lo que tiene que ver con, claro, la modernización quizás del Estado, del país también, también de posicionar al gigante asiático nuevamente en un rol de relevancia frente a la comunidad internacional, haciéndole ahí la pelea, se puede decir, en términos económicos, por ejemplo, a Estados Unidos. Pero también hay un tema ahí que, por supuesto, que tenemos que tocarlo y mencionarlo, y son las críticas respecto a la libertad de prensa, a la libertad de expresión, la libertad política, que es una de las fallas, ¿no es cierto?, que ahora se encuentran en China. Y ¿cómo lo ves tú ese desafío también que se enfrenta el Partido Comunista?
8: Sí, tu pregunta es sumamente interesante porque genera muchísimo debate. De hecho, y tiene varias respuestas, tiene una respuesta tanto occidental como una respuesta china. La respuesta occidental es la que conocemos, que es la de que efectivamente en China no existe democracia representativa. Eso está súper claro, lo tenemos claro todos. No existe libertad de prensa en el sentido que se entiende en Occidente. Y todas las características que tú señalas. Sin embargo, desde la perspectiva china, China no se compara en torno al proceso reciente de Occidente, vale decir, desde la Revolución Francesa en adelante, en el sentido de que para China, China no es hija de la Revolución Francesa, más bien tiene su propia carga histórica y su propio relato y rupturas dentro de ese proceso histórico. Y para China, visto en perspectiva, la democracia se entiende en contraposición a su propia historia. Y su propia historia da cuenta de que durante siglos, algunos milenios, la política se concentraba en manos de el emperador. Por lo tanto, una vez que el Partido Comunista de China logra el poder político, lo que hace justamente es abrir la política y la toma de decisiones a esos campesinos que conversábamos inicialmente. Desde la perspectiva china, eso es profundamente democrático.
7: Claro. De hecho, justamente para ir cerrando, Ignacio, te quería preguntar, ¿cuáles son los desafíos que crees tú que vienen a futuro para el Partido Comunista Chino o qué rol debe tomar para las próximas generaciones?
8: Bueno, yo te diría que hay dos elementos que hay que destacar. Primero, el próximo año se realiza el Congreso Nacional de China, donde se va a discutir al sucesor o la continuidad de Xi Jinping. Y al mismo tiempo se conmemoran los 100 años, se cumplen 100 años de la fundación del Ejército Popular de Liberación en China, lo que significa que se van a discutir dos temas relevantes, el poder militar y el poder político. En consecuencia, hay que estar muy atentos a lo que va a pasar el próximo año en China, eso por una parte. Y por otro lado, los desafíos sociales, políticos, económicos y tecnológicos son un poco lo que resalté al inicio de la entrevista, que tiene que ver con ese cambio tan abrupto que ha tenido China de un país campesino a una clase media, universitaria, fundamentalmente urbana, conectada al computador, conectada a los dispositivos móviles, lo que significa que hoy la sociedad china está mediada también por la tecnología. En consecuencia, uno de los grandes desafíos del Partido Comunista de China tiene que ver con la gobernanza para justamente mantener contacto y no separarse de su base de apoyo.
7: Bien, hablábamos con Ignacio Araya, quien es doctor en Relaciones Internacionales de la Central China Normal University. Ignacio, muchas gracias por acompañarnos y darnos este análisis tan extenso del Partido Comunista Chino y cuáles son los desafíos a futuro.
8: Gracias a ustedes, muchas gracias por la invitación.
7: Que estés muy bien, cuídate. Y nosotros los dejamos aquí en esta nueva edición de Entrevistas CNN. Por supuesto, los dejo invitados a seguir en la sintonía de CNN Chile. Y nosotros nos vemos en otra ocasión. Que estén muy bien. Chao, chao.
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0: balance entre los macronutrientes y los micronutrientes. Pero usted en su vida, en su casa, no está todos los días en el desayuno diciendo ¿cuántos macros, cuántos micro tengo acá? Entonces, ¿cómo hacerlo fácil? ¿Cuál es esta alimentación equilibrada?
1: Sí, totalmente. Yo creo que, bueno, lo primero y la definición que nosotros tenemos desde AgroSuper respecto a la alimentación equilibrada es que primero sea nutricionalmente suficiente, entendiendo que todos somos distintos. Por ejemplo, tú probablemente necesitas distintos requerimientos calóricos.
0: Claro, porque soy muy deportista.
1: Exacto, por lo mismo. Claro. Proteínas distintas a las mías. Entonces, según las características de cada uno, esta alimentación tiene que ser completa y nutritiva. Pero en segundo lugar, tiene algo muy importante, que es la parte que más me gusta a mí, que es que nos permite disfrutar de la alimentación y ser flexibles, porque hay que aceptar que es rico comer, compartir, sentarnos en la mesa, ¿cierto? Y celebrar un cumpleaños, y está bien, y no hay que hacerlo con culpa. Entonces, para nosotros, la alimentación equilibrada tiene estos dos componentes, que sea nutritiva y que también sea disfrutable y flexible.
0: Ahora, cuando logramos las dos cosas, perfecto.
1: Perfecto, así
0: es. Perfecto, porque finalmente cuando uno disfruta, ¿cierto?, de, no sé, alguna alimentación que además sea saludable, estamos ganando todo.
1: Totalmente.
0: Esta es la alimentación flexible, ¿cierto? Y es decir, no pasar por estos momentos tan complejos, de decir, hoy tengo culpa, fui al cumpleaños, me comí la torta, etcétera. Pero hoy día estamos viviendo una crisis de salud y alimentación.
1: Totalmente.
0: Donde tenemos poca conciencia respecto de aquello que nos hace bien y aquello que no nos hace bien.
1: Ajá.
0: ¿Cuál es tu diagnóstico?
1: Sí, bueno, primero hay que saber que Chile es de los terceros países en el mundo con tasas de obesidad. Tenemos en un quinto básico 3 de cada 5 niños con sobrepeso. O sea, estamos enfrentándonos a una crisis de exceso de peso que no solo tiene un impacto hoy, sino que un impacto en la salud del futuro. Estos niños tienen más riesgo de diabetes, de hipertensión y, por lo tanto, ¿cierto?, es un problema de salud pública de la que nos tenemos que hacer responsables. Y por eso es muy importante, ¿cierto?, saber qué comer, cuánto comer. Las porciones es súper importante porque a veces sobreestimamos cuánto nos tenemos que servir o cuánto le servimos a los niños. Creemos que deben comer lo mismo que un adulto y no es así. Entonces yo creo que ese es el principal diagnóstico hoy, que las personas, bueno, tienen poco tiempo, buscan soluciones rápidas, lo que está a la mano, y eso tal vez no les permite nutrirse de la mejor manera y de elegir los mejores alimentos posibles que están disponibles.
0: Claro, de todas maneras, la crisis de salud, nosotros siempre lo decimos, hoy día la OMS ya habla de una epidemia del sobrepeso y la obesidad, la tendencia va al alza, hoy día el 40% de los adultos tiene sobrepeso, y si sumamos obesidad y si sumamos el sobrepeso llegamos al 70%, y la curva es exponencial. Y por otro lado, cuando los grandes organismos que regulan la salud hablan de la malnutrición, y hoy día la crisis es de malnutrición por exceso en nuestro país. Y eso es una forma también de pobreza.
1: Sí.
0: Cuando tenemos pobreza de nutrición, tenemos pobreza de nutrientes, y eso impacta incluso en nuestro desempeño intelectual, en la energía, en la salud mental, porque hay un impacto también en todo nuestro organismo y en la microbiota. Pero acá estamos para hablar de las soluciones concretas.
1: Así es.
0: ¿Cómo ves tú que en el fondo el discurso de comer sano, porque pareciera que los que somos raros comemos sano y los otros no, y por ahí que comer sano es caro, es difícil, y yo tengo la convicción de que es todo lo contrario?
1: Así es.
0: ¿Cómo lo ves?
1: Sí, yo creo que hay dos mitos muy grandes respecto a una alimentación equilibrada. El primero es que es caro, ¿cierto? Y nos imaginamos que para comer equilibrado o comer saludable tenemos que recurrir a suplementos alimenticios, recurrir a alimentos tal vez como de Elite, de Bienestar, de Nutrición, que tengan algún nutriente, y no es así. Son los alimentos que encontramos en el día a día, frutas y verduras de temporada, proteínas como el pollo, el cerdo, el huevo, ¿cierto?, las legumbres, que son proteínas más accesibles. También, ¿cierto?, incluir las frutas, los carbohidratos, o sea, tener las papas, lo del arroz, los fideos, que son alimentos naturales que tienen que ser parte de una alimentación, y eso no la hace caro. O sea, yo no tengo que comprar un alimento especial, una leche especial, un pan especial para alimentarme de manera saludable, sino que elegir los alimentos que estén disponibles y que sean lo más natural posible.
0: Yo siempre hago esta diferencia, porque hoy día estamos llenos de bebidas carbonatadas, que son esas de distintos colores que usted compra, que burbuja, no quiero decir, las bebidas, ¿cierto? Las bebidas gaseosas. ¿Qué es más barato, un vaso de agua o una bebida carbonatada? A nuestros niños les estamos mandando estas galletitas ultraprocesadas de colación al colegio. ¿Qué es más barato, una de esas galletitas o una porción de la fruta de temporada? Hemos errado el concepto, porque muchas veces pensamos que el queque lo tenemos que hacer con harina de almendra. Claro que va a ser súper caro, pero nuestra alimentación no se puede basar en los queques, sino más bien en cómo aprovechamos la estacionalidad. Y aquí quiero entrar a esto que tú hablabas de las papas, de los carbohidratos, las proteínas, ¿cierto?
1: Sí.
0: Y también las grasas, que son nuestros macronutrientes. ¿Cuáles son las funciones principales de ellos? Y ustedes trabajan mucho además en uno de estos macronutrientes, que son las proteínas.
1: Que son las proteínas
0: fundamentales para la regeneración celular.
1: Sí, bueno, imaginémonos un plato, yo creo que es la forma más fácil. La mitad de nuestro plato debería ser de las verduras.

0: ¿no es cierto? Que pueden ser cocidas, crudas, idealmente elegirlas de temporada, ver que estas no salgan de manera más económica, y variedad de colores, porque entre más colores tengo más micronutrientes, que son las vitaminas y los minerales. Luego, un cuarto de este plato debe ser de proteínas, idealmente proteínas de alto valor biológico. Esto quiere decir que, imagínense un collar de perlas, tenga todas las perlitas completas de proteínas, como lo son el pollo, el cerdo...
1: Tú ya hablas de los aminoácidos, la cadena de aminoácidos.
0: La cadena de aminoácidos que compone la proteína. Entonces, eso nos permite que nuestra proteína sea 100% completa, y eso tiene que ser parte de nuestro plato porque nos va a ayudar a la formación de músculo, a los procesos biológicos de nuestro cuerpo, etc. Y el otro cuarto muy importante que a veces la gente le tiene susto son los carbohidratos, ¿ya? Acá tenemos que incluir arroz, fideos, papas, pueden ser blancos o integrales. ¿Y por qué son tan importantes? Porque eso nos da la energía para que nuestro cuerpo pueda usar la proteína para formar el músculo. O sea, son necesarios. Entonces tenemos ahí los tres grupos de alimentos. Y por supuesto las grasas, que debemos incluirlas con una cucharadita de aceite cruda, por ejemplo, que le podemos poner a nuestro plato, claro, que nos va a dar, ¿cierto?, las grasas que también son necesarias en la alimentación.
1: E incluso, ¿cierto?, hay mucha proteína animal que trae cierta grasa, porque nosotros le hemos temido injustamente, sí, a las grasas y a los carbohidratos. Los carbohidratos se transforman en azúcar y ahí, bueno, podemos discriminar si hay algunos mejores o no. Lo mismo también, ¿cierto?, en los tipos de grasa.
0: Totalmente.
1: El tema está en aprender, porque una cosa es una grasa proveniente de una bollería, y un azúcar y un carbohidrato proveniente de
0: un pescado, por ejemplo.
1: Que, por ejemplo, de un pescado, tal cual.
0: Totalmente.
1: Ahí hay una tremenda diferencia. ¿Cómo podemos aprender a hacerlo bien?
0: Sí. 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
1: Bueno, y dicho eso, lo importante es cómo lo hacemos. ¿Cómo nos organizamos? ¿Y sabes por qué? Porque el mundo es complejo. Si cuando uno va y uno quisiera porque estos son las decisiones.
0: Así es.
1: Las decisiones de lo que yo me llevo al plato son decisiones que me van a impactar en mi salud hoy día, pero también me van a impactar en el largo plazo.
0: Totalmente.
1: Y cuando quiero elegir, nosotros acá todos en Bienestar, te cuento inmediato, tenemos una constitución.
0: ¿Ya?
1: Donde esta constitución va a ser aprobada por todo el mundo. Y una de esas es que nosotros somos lo que comemos el 80% del tiempo. O sea, el 20% del cumpleaños, de la vida social, no
0: totalmente,
1: pasa nada.
0: No pasa nada.
1: Pero el 80% quiero elegir bien, en un mundo donde me provee pocas posibilidades de elegir bien. ¿Cómo lo haces tú? Porque lo hemos hablado fuera del micrófono, sí, yo también de alguna manera, hemos pasado por esto de, ay, no me puedo organizar,
0: no tengo tiempo.
1: Sé cómo lo hago y cómo encuentro ciertas claves, llaves que me ayuden a tomar estas decisiones todos los días de la mejor manera.
0: Sí, totalmente. Yo creo que
1: es difícil,
0: es un desafío, no es tan fácil, pero yo creo que la planificación alimentaria es clave en este proceso. ¿Qué significa esto? Primero, ver qué tengo en el refrigerador,
1: sí,
0: hacerme una listita y con eso definir qué compro. Así no compro de más, no boto comida, no pierdo alimentos, sino que defino lo que me falta y lo que tengo.
1: No, es que yo te quiero interrumpir acá.
0: Sí.
1: O sea, es que quiero... Yo además que soy una madre de familia y que tengo que organizar esto, resolví con la inteligencia artificial.
0: Totalmente.
1: Entonces, le cuento la inteligencia artificial.
0: Tengo esto en el refrigerador.
1: Exacto, tengo esto y quiero una alimentación basada en comida saludable, equilibrada, no sé qué. No sé si es que quiero sin gluten. Ahí verá usted, ¿sí? No sé qué. Hazme un menú para tantas personas
0: para
1: y dime cuánto tengo que comprar. Y ¿sabes qué? De repente... ahorro significativo en el gasto más caro de una familia que es la alimentación.
0: Totalmente, porque además si uno va al supermercado sin una lista, sin claridad de qué rico
1: doble,
0: esto, claro, podría comprar esto, hoy si hacemos esto, sobre todo si uno va con hambre al supermercado. Entonces yo creo que la clave es la lista, partir por la lista. Luego, en segundo lugar, tener esta minuta a la semana, definir qué vamos a almorzar en los días de la semana, qué podría preparar y también poder avanzar algunas cosas el domingo. Yo creo que es clave. Bueno, yo digo el domingo, puede ser el día que ustedes prefieran, pero
1: claro,
0: el domingo tal vez el día que uno tiene más tranquilo, un poquito más de tiempo. Y acá poder preparar algunas cosas, dejar algunas verduras lavadas, cortadas, por ejemplo la lechuga, el tomate, la zanahoria y tenerlo disponible. En segundo lugar, hacer algunas proteínas base, por ejemplo tener algunas piezas de pollo cocinadas o de cerdo, tenerlas disponibles, arroz puede ser o fideos, como tenerlos listos, cosa de que si llego en la tarde con hambre después del trabajo, tengo que comer y no tomo lo primero que encontré en el refrigerador con hambre, que probablemente va a ser algo al paso, algo rápido, sino que ya tengo los grupos de alimentos disponibles para comerlo. Entonces así ya me planifiqué un poquito mejor. Y un segundo tip clave, creo, es tener como colaciones disponibles. Por ejemplo, puede ser un yogur, una cajita de leche, frutos secos, fruta, cosa de que si es que me pilla en el auto, camino al trabajo y me da hambre, tengo estos alimentos disponibles en la cartera, en la mochila, ¿cierto? Y así también me permite no comprar lo primero que encuentro, sino que ya estoy preparado, mentalizado para elegir un alimento correcto.
1: El huevo duro.
0: Un huevo duro.
1: Yo reivindico el huevo duro que todo el mundo cuestiona, porque imagínense en ese espacio toda la cantidad de nutrientes, de alimentación, muchísimo, de proteínas, de grasa saludable en un solo momento, espacio. Totalmente. Yo sé que el huevo está bien caro, pero finalmente al valor que usted se va a ir a comprar un sándwich, es una muy buena proteína también para sumar a estos tips de tener organizado las aceitunas. Sí, hay un mundo de cosas, el mismo charqui,
0: sí,
1: muchas veces que puede ser un snack. Que
0: un
1: uno
0: snack
1: puede...
0: proteico, que sí, ahora está súper de moda tener este tipo de snacks como más proteico. Exacto. Y sí, es una tremenda opción.
1: Es una tremenda alternativa para poder resolver este problema cuando queremos comer el 80% del tiempo bien. Pero ustedes también hablaban, y tú hablabas de algo bien importante, que es la alimentación en el ámbito social.
0: Sí.
1: Porque uno no quiere ser la que siempre come distinto en la medida que no tenga restricciones para hacerlo.
0: Obvio.
1: O es la lección que quiero tomar tomar en este momento, porque salí con un grupo de amigas, punto.
0: Está
1: y
0: perfecto.
1: Sabemos que uno de los pilares del bienestar, y por eso hacía esta introducción, los pilares del bienestar, y lo hemos hablado, tiene que ver con la alimentación. Uh-huh. Otro tiene que ver con la cultura del movimiento. Yo ya la escuché, que hace pilates. ¿Ah? Sí. ¿Ah?
0: Otro, me muevo yo también.
1: Me muevo. Sí. Lo otro tiene que ver con reducir el estrés, que es un trabajo personal y diario de cada uno de nosotros. El descanso reparador.
0: Totalmente.
1: Y también las relaciones saludables. Sí. Porque las relaciones humanas son protectoras de la salud. Y fíjate que la OMS el año pasado reunió, ajá, a un grupo de expertos, dentro de ellos fueron representantes de nuestro país, para poder demostrar que la soledad,
0: ¿ya?,
1: es causa de enfermedades e incluso muerte. Así de protectora de la salud son los vínculos sociales, en un momento donde el tejido social se rompe.
0: Sí.
1: Por lo tanto, ¿cómo miras tú esto de la alimentación en el ámbito social?
0: Sí, yo creo que hemos crecido sabiendo como desde esta alimentación bien culposa.
1: Claro.
0: Como de que comerme el pedazo de torta me hace mal, el pedacito de chocolate, un completo que es algo tan chileno, pero que me lo como con culpa, claro, porque voy a engordar, voy a subir de peso, me hace mal. Y creo que ese es el error, comérmelo con culpa. No comerme el completo, no pasa nada. Si un completo a la semana porque me comí en un cumpleaños, porque salí con un nuevo amigo, está perfecto. De verdad que no pasa nada. Tiene que ser el total de la alimentación lo que genera este como efecto positivo para la salud. O sea, si yo en mi 80%, como hablabas antes, me alimento de manera equilibrada, incluyo todos los nutrientes, tomo agua o actividad física, entonces comerme el completo es un detallito y está bien porque lo disfruté, compartí, y eso también es muy importante. O sea, y también está el punto del estrés que hablabas, como de este bienestar, porque efectivamente me causa estrés estar comiendo con culpa, me causa cierto malestar, no lo disfruto tanto, entonces mejor comerme el completo con total libertad y no pasa nada y está todo bien, y después sigo con mi alimentación equilibrada diaria y así mejoro mi relación con la alimentación, que creo que es clave.
1: Tú trabajas todos los días en el desarrollo, en el poder conectar con los consumidores, en una de las piezas claves de esta porción del plato que tú decías que es un cuarto de ellos, que tiene que ver con las proteínas.
0: Así es.
1: Por lo tanto, ¿cómo proyectas tú? ¿Cierto? ¿Cómo proyectas tú? Nadie lee el futuro, pero ¿cómo proyectas que va a pasar esto? ¿Cómo finalmente las industrias también se hacen cargo de nuestra alimentación saludable y de poner sobre la mesa temas tan complejos? La epidemia de sobrepeso y obesidad no es un problema menor. O sea, uh-huh, vamos a tener cada día a personas con diabetes tipo 2 a más temprana edad. La primera causa de muerte en Chile son, y en buena parte del mundo, las enfermedades no transmisibles, es decir, aquellas que muchas de ellas son impulsadas por el estilo de vida. ¿Cómo lo ves tú y el de la responsabilidad que asumen ustedes?
0: Sí, bueno, como empresa de alimentos creemos que tenemos un rol fundamental en este proceso de la malnutrición por exceso, porque entendemos que es un problema multifactorial y los alimentos que están disponibles hoy son claves para, cierto, estas tasas que tenemos de malnutrición. Por eso desde AgroSuper tenemos nuestro programa que se llama Comer Mejor Está en Tus Manos, y acá trabajamos varias cosas y una de estas es en nuestros productos. Estamos trabajando las etiquetas de nuestros productos, reduciendo ingredientes, pero también informándole al consumidor de mejor manera qué aporte nutricional tienen, por ejemplo, destacando los gramos de proteína, las vitaminas que aportan cortes como el cerdo, por ejemplo, que tal vez son cortes con muchos mayores mitos, entonces estamos intentando informar más al consumidor. Pero por otro lado tenemos esta patita del mundo de los productos, pero también trabajamos harto con nuestras comunidades, de donde están las instalaciones de AgroSuper, y acá hacemos...

0: talleres muy bonitos de alimentación y nutrición en los colegios. Les enseñamos a los niños, ¿cierto?, a tener herramientas para que puedan comer mejor, para que lo lleven a sus casas, porque creemos que son factores de cambio, ¿cierto? Los niños cuando aprenden estas cosas también las llevan a su casa. Así que también trabajamos mucho en nuestras comunidades, trabajamos con personas mayores, con niños, estamos trabajando con el mundo de la Teletón y eso nos permite, ¿cierto?, llevar la alimentación equilibrada de manera tangible a zonas donde no llega, es difícil informar, ¿cierto? Entonces, desde nuestro rol como empresa de alimentos, así lo estamos trabajando.
1: Ahora, para finalizar ya, siempre le pregunto a los entrevistados que vienen, ¿qué haces tú por tu bienestar?
0: ¿Qué hago yo
1: ¿Cuáles
0: por mi bienestar?
1: Son tus, ¿cuáles son tus irrenunciables en esta materia?
0: Sí, yo creo que, bueno, mi irrenunciable hoy es la actividad física, moverme. Creo que tiene dos factores muy importantes, me permite desconectarme, desestresarme, salir de la vida laboral y conectarme conmigo, entonces genera eso. Y en segundo lugar, obviamente tiene un beneficio muy positivo para el cuerpo. Entonces, creo que el deporte hoy es mi irrenunciable.
1: El deporte, solo eso. ¿Y en la alimentación?
0: Bueno, y la alimentación, por supuesto. O sea, es que para mí es la base, como alimentarse bien, nutrirse. A mí me gusta comer, me gusta disfrutar de la comida también, así que creo que es un todo.
1: Y finalmente, todos tenemos deudas con nosotros mismos.
0: Sí.
1: Yo tengo la mía todos los días. Digo, hoy día sí que voy a meditar. Hoy día sí que voy a ir al mindfulness. Hoy día sí que voy. Y termina el día y no lo hago. Porque no lo tengo incorporado. ¿Qué es esta deuda que tienes con tu bienestar? ¿Cuál es esta deuda que tienes con tu bienestar? Que nos puedas contar, por cierto.
0: Sí, por supuesto. Yo creo que el control del estrés. Vivimos en una vida muy rápida, apurada, de un lado para otro, moviéndonos, ¿cierto? Y tal vez a veces parar y decir, ok, es momento de descansar, parar, desconectarnos y seguir. Yo creo que esa es una de las deudas.
1: Esa es una de las deudas. Bueno, te quiero agradecer por habernos acompañado en esta conversación, darnos algunos tips. Solo, ¿te queda algún mensaje que quieras entregar a todas las personas que luchan todo el día con la culpa, donde muchas veces no saben dónde encontrar información, donde están muchas veces perdidas respecto de, porque todos sabemos, yo lo decía en el programa que pasado, todos sabemos que hay que comer mejor y moverse.
0: Totalmente.
1: Todos lo saben. El tema es cómo avanzamos hacia esa cultura.
0: Sí. Yo creo que mi mensaje final es que de a poquito, pasito a pasito, no ponernos una meta imposible, no pensar que de un día a otro voy a comer un plato perfecto, pero de a poquito empezar a tomar más agua, incluir más frutas y verduras, y con eso vamos a notar cambios en nuestra vida, y por eso de verdad que los dejo muy invitados a nuestra cuenta de Instagram, @supercomermejor, porque en verdad tiene contenido muy práctico y sencillo para ir aplicando estos cambios de a poco en la vida diaria.
1: Bien, pues muchísimas gracias por habernos acompañado aquí
0: muchas
1: en Bienestar.
0: Muchas gracias.
1: Éxito en todo lo que venga.
0: Muchas, muchas gracias.
1: Bueno, y como siempre, a ustedes un mensaje final. Recordarles además que nosotros muy en risa, en broma, decimos que tenemos esta constitución del bienestar porque tenemos ciertos mensajes que les queremos hacer llegar. Porque nuestro único objetivo es poder entregar herramientas, como recién lo hacíamos, para vivir un poquito mejor. Tal vez tomar este pequeño consejo que es cotidiano, decir, mirar el refrigerador, qué tenemos y qué podemos hacer mejor. ¿Cómo podemos planificarnos? Porque el lunes, el martes, estamos en esta vida donde salimos de la casa, no llegamos en largas horas y queremos tal vez tomar una decisión de alimentarnos un poquito mejor para hacer frente a tanta, por ejemplo, por estos días de enfermedades, cómo nutrir nuestro sistema inmune. Eso se hace básicamente con alimentos que tengan alto valor nutricional. Hoy hablábamos específicamente de las proteínas, ella hablaba de esta cadena de aminoácidos, que algo quizá tan técnico, tan científico, que finalmente en la práctica se traduce en este macronutriente que tiene un impacto significativo en la reparación celular. Si ustedes quieren construir músculo, mira, yo hoy día leí además que el músculo es algo así como un seguro de vida, es el que nos va a permitir en la longevidad, cuando lleguemos, ¿cierto? Y seamos, estemos en esta etapa final de la vida, tener una buena calidad de vida. El músculo lo empezamos a perder a partir de los 40 años, un proceso natural de nuestro cuerpo, y hay que resistirse. ¿Y cómo nos resistimos? Ejercicio de resistencia, alimentos de calidad y proteína. La proteína que ustedes elijan, el origen, va a ser clave para poder tomar esta decisión. Así que estos pequeños consejos que entregamos el día de hoy, esperamos que puedan ser clave para ustedes. Y seguimos, como siempre, compartiendo esta conversación en distintas plataformas de CNN Chile. Y nos encontramos en un próximo episodio.
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4: Hemos escrito las mejores historias, compartido el conocimiento para enviar a los humanos a la luna o construir los monumentos más bellos de la Tierra gracias al lenguaje. Es una herramienta de creación para el desarrollo de nuestra sociedad, pero también un arma de doble filo. Con él somos capaces de esparcir el odio, de forjar palabra a palabra la distancia con el otro y de destruir nuestros mayores logros. Según la UNESCO, los discursos de odio atacan la inclusión, esparcen la violencia y disminuyen la tolerancia, deshumanizan al otro y debilitan la cohesión social. El mismo organismo ha manifestado su preocupación por el aumento de estos discursos en redes sociales y fuera de ellas. ¿Cómo podemos evitar el odio? La primera recomendación es tomar conciencia del poder de las palabras y analizar lo que decimos para luego decidir si estamos aportando al problema. No aceptes el uso de este tipo de lenguaje en tu entorno y recuerda a otros que siempre estamos hablando de personas. Cuida no pisar el palito del odio y contagia a otros de empatía, cuidado y amor para retejer palabra a palabra lo que el odio rompió.
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6: La gente dijo este departamento, ¿no es cierto? A mí me sirve porque yo no tengo techo. Yo estaba durmiendo en una plaza. Un niño de 17 días tiene bronquitis. Porque no tenía un techo, ¿cómo cogerlo?
7: Nunca tuve el control de mi vida. Nunca. Siempre normalicé todo. Normalicé los excesos, la violencia, la falta de respeto, las violaciones. Siempre normalicé todo. Con dinero compras abrigo, alimento, seguridad, porque puedes comprar una casa. El dinero es súper importante. De eso de la mano también con un buen trabajo. Pero si no tienes primero la visión de qué es lo que está sucediendo, de cómo poder transformarte, que eso no lo hace tan solo el dinero, sino que tu círculo de apoyo. Yo fui aprendiendo de todos los que se acercaron a mí. Yo hoy día me podría ir debajo de Mena, pero hoy día no estoy aquí porque sería mi única opción. Hoy día sigo aquí porque es mi decisión. Creo que aquí sirvo más que en la comodidad de una casa en otro lugar. Y este es mi bajo de Mena. Sigo almorzando comiendo en mi casa con ese mal olor de los alcantarillados, livio con las balas locas. Pero eso también me hace activarme. Aquí voy a transformar vidas, así como yo transformé la mía. Aprendí cómo hablar, cómo vestirme, cómo solucionar problemas. Siento siempre que me tratan distinto por venir de este lugar, siempre. Aquí somos 200.000 habitantes en 4.7 kilómetros cuadrados. El conjunto de 92 villas componen Bajo Temena. Eso es un hacinamiento que mata. Es triste ver cómo los chicos se tienen que... y normalizan las balas y las distinguen. Eso es lo peor, o sea, que un chiquillo me diga, no, si es una metralleta, no, esa es una del 9. Ese es un dolor tremendo. En los jardines, que entre salir y hacer ejercicio y vamos a enseñarle a los niños cómo vamos a disfrutar la naturaleza, le enseñan cómo se tienen que hacer bolitas para protegerse de las balas locas. Que tengan que hacer, no sé, la rifa o el bingo para colocar de estos paneles para las balas en todo el frontis del jardín. Eso es doloroso. El dolor de los niños que llegan a los colegios, que tienen que pasar por el ruco y ver a sus padres, a sus madres, a sus abuelos en consumo, viviendo en la calle. Ese cabrón chico llega hecho pebre al colegio. Hoy día abrazo a esa Melina que fue mamá y no supo y no tuvo las herramientas ni emocionales ni económicas para tener a sus hijos. Algo tan cotidiano como para llegar al trabajo a las 8 de la mañana. De aquí tenemos que salir a las 5, porque Bajo Temena tiene una entrada y una salida. Una persona normal de Bajo Temena pasa 4 horas del día en la locomoción. Tenemos pocos servicios, no hay un registro civil, no hay supermercado, no hay banco. Hoy día empezamos a ver oportunidades hasta donde no las hay. Porque claro, no tenemos banco, pero tenemos caja vecina. No tenemos supermercado, tenemos las ferias libres. Tenemos nuestro PEPSA. A punta de organización hemos construido ciudad. Y es difícil. Entonces, sí, no tenemos servicio. Pero también tenemos ganas de cambiarlo todo. Hoy día yo quiero que mi Bajo Temena sueño con que sea comuna. Sueño que tener oportunidades para todos. Me gustaría que entendieran que los que escuchan esto hacen falta aquí.
8: Suena increíble este testimonio porque igual sabemos que existe, pero lo vemos poco. En general conocemos esta zona solo por los crímenes que se reportan, por los delitos que muchos cometen. Es una zona que está en las noticias solo bajo titulares atroces, pero también ahí existe la esperanza, existe la comunidad, existe la fe en que puede construirse un mejor futuro y de todas maneras existe la necesidad de que la sociedad lo tenga al centro en toda su riqueza, en toda su dignidad y ponga el foco en colaborar con esta tarea. Porque esta tarea en las espaldas de una persona se ve gigante, pero esa tarea en manos de todos de nosotros se ve posible. De eso es de lo que queremos hablar a lo largo de todo este año. Queremos hablar de pobreza, porque la pobreza no es algo que haya desaparecido. Somos, comparativamente con la región, un país que ha logrado avanzar mucho en materia de pobreza, pero nunca la hemos logrado borrar. Es más, existe de formas más complejas, existen distintas dimensiones. Hay personas que efectivamente comen todos los días, pero comen muy mal. Hay personas que asisten a los colegios, pero no aprenden porque su educación es de muy mala calidad. Hay niños y niñas que están permanentemente expuestos a la violencia a pesar de eventualmente estar en una escuela que les da una posibilidad de crecer o de comer todos los días. Y de todas esas formas se puede percibir la pobreza. El resultado final termina siendo el mismo. Son personas con pocas oportunidades, con pocas expectativas de vivir una vida diferente, de superarse a sí mismo, que es el sueño que cualquiera de nosotros tiene para sí. Por eso es tan importante entender qué es la pobreza, cómo se manifiesta, cuál es su complejidad, cómo nos afecta socialmente y qué podríamos hacer para enfrentar este desafío otra vez como país. Alguna vez fue nuestra meta y puede ser la de esta década completa en adelante. Esas son algunas de las preguntas que han marcado el encuentro de pobreza que se organizó este año por la Corporación 3xI en la estación Mapocho. En esa instancia había más de 450 representantes del mundo político, empresarial, de la sociedad civil. También personas que simplemente vieron el título y dijeron: yo quiero ser parte de esto, aunque no sepa bien de qué se trata, porque queremos reflexionar y volver a avanzar en materia de reducción de la pobreza desde la colaboración, porque no hay otra. Por eso quisimos ir como pares impares y esta es la nota que les traemos.
9: Yo nunca pensé que iba a salir de la delincuencia, de la droga, nunca pensé que podía ser profesional, pero las oportunidades te van mostrando un camino, te van mostrando de que tú podí, y cuando hay gente que está atrás tuyo diciéndote que vamos, tú podí, yo creo que eso es súper importante también.
10: Me fallaron los métodos anticonceptivos en el consultorio y fui mamá de una niñita que lamentablemente mi bebé falleció. Y no tenía tampoco herramientas para poder estudiar, porque entenderás que estudiar es muy caro. Después nacieron mis dos bebés, me fallaron nuevamente los anticonceptivos y encontré la Fundación Soy Más, que me dio como una herramienta y un diplomado que pude realizarlo, lo terminé con honores y terminé mi diplomado y ahora soy programadora analítica.
11: Son las historias de Cristian Briones y Constanza Castro, dos personas que encontraron una segunda oportunidad que les permitió cambiar sus vidas. Cristian dejó una década en la cárcel para convertirse en trabajador social y crear una fundación de reinserción, mientras que Constanza hoy busca reconstruir su vida y continuar sus estudios. Testimonios que fueron parte del encuentro sobre pobreza organizado por la Corporación 3xI en Estación Mapocho, que en esta edición, bajo el lema Pobreza, mucho más que no tener, buscó abrir una conversación sobre este desafío que enfrenta el país.
12: La pobreza es mucho más sistémica, es vivir en un barrio donde hay balacera, es no tener una buena calidad de educación, es no tener oportunidades de salud. Nos hemos juntado a entender la profundidad de la palabra pobreza, no como dato, sino cómo se vive, cómo se supera, cuáles son las causas desde la experiencia humana.
11: Así se reunieron a más de 450 personas del mundo político, social, empresarial y académico con el fin de reflexionar sobre qué es la pobreza hoy en Chile y cómo podemos avanzar para reducirla. Las expectativas con las que llegaron los asistentes fueron distintas.
13: Acá lo que se busca es tener un gran encuentro entre pares improbables, poder conversar en el día de hoy y visibilizar el flagelo que es tener pobreza todavía en nuestro país.
14: Poder socializar las distintas visiones que tenemos de la pobreza en nuestro país.
15: Tener muchas redes y conocer más la realidad de nuestro país, porque a veces uno ve lo poquito nomás, pero nunca ves la realidad de las cosas que están pasando acá en Chile.
16: Vengo hoy día a conocer cuál es el trabajo de otras instituciones, a ver si podemos generar alianzas y aprender un poco desde la humildad que hace el resto de la gente de la sociedad civil.
17: Lo que más espero es que vayamos cambiando la mirada que tenemos unos de otros y seamos capaces de encontrarnos verdaderamente para poder tener relaciones distintas, especialmente en Chile, que el trato todavía sigue siendo denigrante. Y que nos descalificamos mucho. Es muy importante estos encuentros.
11: Como dinámica inicial, se dio paso a la cazuela, actividad que a través de preguntas busca atender puntos en común entre los asistentes y así romper el hielo.
18: La primera pregunta es: ¿a quién le gusta cantar en la ducha? No, ponerse de pie, dijimos. Mírense, reconózcanse.
19: ¿Quién cree que no tener a quién recurrir en un momento difícil es una forma de pobreza?
20: ¿A quién le cuesta llegar a fin de mes?
18: ¿Quién cree que cuando aumenta la pobreza, aumentan también los conflictos sociales?
19: ¿Quién cree que cuando el Estado no llega, el narcotráfico ocupa ese espacio en los barrios más pobres?
18: ¿Quién le tiene fe a este encuentro?
11: La cazuela solo fue el punto de partida de una conversación más amplia. En un contexto en que más del 17% de la población en Chile vive en situación de pobreza, la jornada también dio espacio a 10 voces inspiradoras que, de distintas experiencias y realidades, compartieron sobre cómo se vive la pobreza en los territorios.
21: 3,5 millones de personas que no tienen para vivir, para subsistir, para lo mínimo. Y eso como país nos tiene que doler. Y nos tiene que doler a todos. Si uno lee la encuesta y la va desagregando, ve que la pobreza tiene cara de mujer y cara de mujer rural.
0: Los tipos de pobreza.
2: Hace un par de semanas tomamos la decisión, un grupo transversal de diputados, de iniciar una bancada contra la soledad. Porque nos dábamos cuenta que efectivamente hay una pobreza material que es muy importante, pero hay una pobreza que pasa colá, que es la pobreza de ese que está postrado en un hospital. Bueno, ¿qué cosas tenemos que hacer mejor cada uno de nosotros en nuestro día a día para que Chile sea mejor?
0: Los grupos que se ven más afectados por ella.
22: Crecer y nacer en pobreza genera un efecto impactante en el autoconcepto, en cómo me siento yo en la sociedad y en qué lugar me siento llamado a la sociedad. Eso pasa y pasa con demasiados niños en Chile. En Chile más de 1 millón de niños viven en condición de pobreza. Varias veces nos han dicho 16%, 3,5 millones. Bueno, el grupo de pobres más grande que tenemos en Chile son los niños.
0: Así como los desafíos a enfrentar en los próximos años.
23: En estos años que vienen van a salir 30.000 personas en libertad. 30.000 personas. Y yo creo que un gran número de porcentaje de esas personas quiere salir adelante. Claro, la seguridad sirve, pero tenemos que también invertir en la reinserción. Porque si no invertimos en la reinserción, vamos a seguir de nuevo en lo mismo.
0: Con las reflexiones ya instaladas, la jornada avanzó hacia uno de sus momentos centrales, las mesas de diálogo. Espacios de encuentro que reunieron a personas de distintos sectores que, de no ser por esta instancia, probablemente nunca se habrían conocido. Su propósito, compartir cómo entienden la pobreza desde sus propias experiencias y explorar desde la colaboración caminos para enfrentarla.
24: En la mesa se entendió de que para poder superar la pobreza,

0: pobreza, todos tenemos que poner nuestra cuota, desde nuestras posibilidades.
1: A mí en la mesa nuestra me tocó con una lonco mapuche. Ya, yo nunca había conversado con una mapuche, soy del norte de Chile. Por lo tanto, es conocer la experiencia allá del trabajo por la pobreza, que tiene que ver mucho con el trabajo que hacemos nosotros.
2: Si hay voluntades y hay empatía, podemos hacer cambio. Pero para eso tenemos que mirarnos y tenemos que unirnos, sí, y ver lo que está pasando con el otro.
3: Un momento que trajo más de una sorpresa para alguno.
4: En la mesa lloramos, conversamos y él me brindó un bonito apoyo, que me ofreció trabajo, siendo que yo venía a conocer más nada aquí, pues. Y ahora me voy feliz con mi corazoncito lleno porque él me dio una oportunidad.
5: Y escuchándola a ella, que es vecina, porque vive muy cerca de mi casa, y escuchando su testimonio, me da la oportunidad a mí, porque también yo vengo a buscar oportunidades aquí con las grandes empresas, oportunidades que también me den a mí como pyme, para yo también poder ayudar a vecinas que están en una pobreza más que uno, y poder darle la oportunidad de que ella pueda trabajar con nosotros y a lo mejor tal vez en el verano tener su carrito de moto en Guasillo en la Pintana.
3: Y es que tras 4 horas de diálogo, la corresponsabilidad se convirtió en el foco de las conversaciones. ¿Qué puedo hacer desde mi lugar de acción? Fue una de las interrogantes a responder.
6: Urge hablar de pobreza, porque un país que no habla de pobreza, no hace de pobreza, y lo que tenemos que hacer no es hablar de pobreza, es abordar el tema de la pobreza con urgencia.
7: Lo primero que concluimos que hay que visibilizarlo, muchas más personas deben de estar enteradas de lo que se vive, porque hay una pobreza encubierta.
8: La pobreza no es solamente económica, sino que el concepto de la pobreza multidimensional, hay pobrezas de vínculo, hay pobrezas afectivas, hay pobrezas culturales, entonces hay que poner mucha atención de que la pobreza tiene todas estas dimensiones.
9: La pobreza está presente en nuestras vidas, independiente de si nosotros la estamos viviendo en primera persona o no, está cerca. Por lo tanto, lo primero es mirar, atender, reconocer.
3: Una instancia que reforzó que la reducción de la pobreza no depende de un solo actor, sino que requiere el compromiso y la colaboración de todos para generar más y mejores oportunidades.
10: Se necesita a todos, se necesita que podamos como país congregarnos en algo que es un consenso común. Nadie quiere que una persona esté viviendo en la calle, que esté en una vereda, que un niño está abandonado, y por eso ese propósito común tiene que articularnos, que las empresas puedan hoy día colaborar más. Hay muchas que lo están haciendo, pero que podamos tener metas comunes. También que el sector de la sociedad civil, que necesita de respuestas claras del Estado.
11: La pobreza que permanece en Chile tiende a ser una pobreza que a ratos puede ser refractaria, porque hay barreras estructurales. Y en esas barreras estructurales todos tenemos algo que hacer. Desde cuando no damos una oportunidad de trabajo por alguien donde vive, o cómo habla, o cómo se viste. Cosas como la sala cuna universal se demoran un montón en salir del Parlamento. Entonces todos tenemos un grado, y es lo que ha aparecido en este encuentro, que si queremos realmente superar la pobreza, es un problema de que todos hagamos nuestra corresponsabilidad.
3: Para cerrar el diálogo y un espacio de reflexión donde los asistentes compartieron los aprendizajes que dejó la jornada. Porque finalmente la pobreza es mucho más que no tener. El encuentro invitó a mirar este desafío desde una perspectiva más amplia y a entender que enfrentarlo requiere pasar del diagnóstico a la acción, construyendo desde el diálogo y la colaboración un país con más oportunidades para todos.
12: Vamos a ir a una pausa y volvemos con mucho más en este capítulo de Pares Impares.

0: La catarata es la opacificación del cristalino. El cristalino es una de las lentes que tenemos en el ojo y en un proceso natural, con los años, van perdiendo su transparencia y se va poniendo más opaco. Lo que hace el cristalino es enfocar la luz que entra al ojo, la dirige hacia la retina, que es la capa que tapiza el ojo por dentro. Siempre ante una cirugía de catarata hay que evaluar primero con exámenes cómo está la retina. En la cirugía de catarata es la cirugía de la facomulsificación con la colocación de un lente intraocular. Ese lente intraocular dura para toda la vida. La cirugía de catarata hoy en día es una cirugía segura, es una cirugía mínimamente invasiva, es una técnica que ya está probada y que está bien implementada hace ya muchos años. El resultado visual es muy bueno.
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11: No es una novedad que la política tal vez está en super momento, muy, muy, muy lejos de su prime. En Chile y en el mundo, la percepción de los ciudadanos es que la política no da el ancho, que no entrega soluciones, pero además que el espectáculo político que vemos habitualmente, entre otras cosas salpimentado con mucho talento por la prensa, hace una selección de lo que significa ser político que nos hace reflexionar mucho sobre el sentido que tiene. Sin embargo, la política cumple un rol estructural en la organización de las sociedades y es hasta ahora el mecanismo que hemos logrado desarrollar para que ellas prosperen, para llegar a acuerdos, para que los lugares comunes sean lugares comunes donde todos los intereses sean representados. Pero es una tarea muy difícil, ejercerla con ese propósito original resulta hoy día impopular. Y por eso tenemos como invitados hoy a dos personas que han sido impopulares por esas causas en distintos momentos para hablar sobre estos desafíos de la política, sobre el sentido y hasta dónde nos puede llegar ese ejercicio antiguo. Diego Schalpern Sepúlveda, abogado, doctor en Derecho, diputado de Renovación Nacional. Pepe Out Stewart, sociólogo, ex embajador, ex diputado independiente. Muchas gracias a ambos.
12: Hola. Gracias a usted.
11: ¿Habrá habido un momento peor que este para comportarse de manera dialogante en la historia de la política? ¿Qué opinan ustedes con sus propias experiencias?
13: Seguro. Octubre de 2019 está muy cerca. Sí, pues. Un momento peor
12: corto
13: que este.
12: Corto plazo, claro. ¿Eh?
13: Donde el verbo sintonizar regía de una manera obsesiva en la Cámara y en el Senado. Sintonizar significaba sintonizar con los insultos de las redes sociales. Significaba sintonizar con la violencia, sintonizar con la crítica radical al estado de la sociedad y particularmente de la democracia, al ninguneo de la democracia, del orden público, de la seguridad, del crecimiento incluso. Ese fue un momento, pero muchísimo peor que el que estamos viviendo hoy día.
12: Pero mire, interesante que Pepe aluda a ese momento, porque yo ayer tuve una reunión con un grupo de jóvenes de Renovación Nacional. Y Renovación Nacional es tributario de un partido. Termina, digamos, el periodo entre el 73 y el 90, que no le pongo calificación porque no quiero poner el foco ahí, pero volvemos a la democracia. Y ahí tocan la difícil tarea de restablecer la conversación política en Chile, con todo lo que podía significar en ese minuto. Y ahí estuvieron los Andrés Alamán, ahí estuvieron los Sergio Nofre Carpa, ahí estuvieron los Sergio Díez, que yo te aseguro que recibieron apelativos tanto más duros que los que hemos recibido Pepe y yo en algún minuto. ¿Y alguien a estas alturas del partido cree que si esa gente, junto también gente de la izquierda, de la centroizquierda, no hubiesen tenido el coraje de sobreponerse a la funa de la época, ¿Chile habría tenido alguna posibilidad de tener la exitosa transición que tuvo? Entonces, yo, claro, para mi generación eso suena a algo muy lejano, y obviamente uno inmediatamente piensa en el estallido del 2019, pero yo me siento tributario de ese nivel de responsabilidad. O sea, cuando uno está dispuesto a decir, mire, aquí podemos quedarnos enfrascados eternamente en este juego entre los procesos constitucionales, el estallido, los programas violentos que uno ve en las redes sociales, en fin, o podemos darnos cuenta de que eso es parte, pero que uno tiene que sobreponerse a eso. Y yo no sé cómo lo veis tú, Pepe, pero yo me siento muy corresponsable generacionalmente de ser tributario de eso, para hacer algo parecido en algo que evidentemente no quiero comparar porque no tiene ninguna comparación. Pero
13: si tú lo piensas bien, incluso para la propia derecha, no habría recuperado sus credenciales democráticas si no hubiera hecho ese camino.
11: Igual hay que, me gusta mucho poner la perspectiva del tiempo, en parte porque los humanos tendemos a estos ciclos, pero los ciclos igual, hay una frase que es la historia se parece, no es la misma, pero rima, ¿no? Entonces, claro, nos rima con la recuperación de la democracia, nos rima con el estallido, probablemente nos rima con la Unidad Popular también, ¿no? Con periodos donde hemos estado opuestos y enfrentados. Sin embargo, las características de la resistencia hoy día, digo, la resistencia del diálogo, la resistencia de los principios de la política, parece estar más desafiada también, porque esto que tú dices, como, y las redes sociales también, es una pulsión que ustedes tienen en su bolsillo todo el día y que se percibe muy amenazante, muy dolorosa, muy, muy permanente, muy irritable, pero como que nunca dejara de estar irritado. Entonces, ¿cómo es hoy día la decisión de mantener este diálogo vigente y de decir cosas incómodas? Pepe, tú lo sigues haciendo, además comentas en distintos programas sobre política. ¿Cómo es sostener diálogos incómodos hoy día?
13: O sea, primero es muy distinto cuando tú tienes un rol protagónico y estás en la primera línea de la política, como yo estuve y como está Diego, que de observador. Hoy día me aplauden.
11: Claro.
13: ¿Ah? Los que me criticaban con encono cuando votaba contra los retiros, hoy día naturalmente me aplauden. Aquellos que me amenazaron porque voté en contra de la acusación constitucional, hoy día consideran que en realidad fue un exceso. Pero cuando tú estás tomando las decisiones, requiere un nivel de coraje y un nivel, mira, requiere primero entender que las redes sociales no son la sociedad.
12: Eso es clave.
13: Eso es el primer principio clave.
12: Sí.
13: En el periodo del estallido y la nueva generación política entendía que las redes sociales eran la sociedad. Y llegó al extremo, me acuerdo, cuando el Frente Amplio votó a favor de una indicación que establecía que las barricadas eran un delito y que luego, horas después de la andanada reacciones...
12: La ley antibarricada.
13: ¿Te acuerdas tú?
12: Pero perfectamente.
13: Hizo su mea culpa y cambió su votación, o sea, se arrepintió públicamente.
11: Así se legislaba a través de Twitter, digamos.
13: Se legislaba a través de Twitter. Entonces, ese es el primer principio, entender eso. Y lo segundo es una cuestión personal, que es mucho más importante estar tranquilo contigo mismo, con tus convicciones, que con las ocasionales de la calle. Yo te digo, mi mayor frustración en el último periodo como parlamentario fue ver que buena parte de mis compañeros, Pamela Giles anunciaba una acusación constitucional contra el presidente y todos decían, qué locura, ¿no? ¿Cómo se le ocurre? Bueno, una vez presentada la acusación constitucional, todos se terminaban plegando, o por los retiros. No, yo votaría en contra también porque entiendo tu argumento, me dicen, y lo comparto, pero la funa...
11: Pero es muy alto el costo en ese momento.
13: Pero la funa, pero la calle...
11: Es que es muy fuerte la funa, ustedes lo han vivido ampliamente, y esa historia que tú estás contando en pasado, cuando rechazaste la acusación constitucional, a ti te está tocando en presente. Y yo quisiera saber si es que ha cambiado, justamente por entender cuál es el rincón que representa las redes sociales, la percepción de riesgo político, o no, o seguimos atrapados en esa fantasía, o estamos en una nueva fantasía y por eso la gente sigue actuando de esa manera.
12: Yo no tengo ninguna duda que si no hubiera estado la presión de las redes sociales, muchos de los que la votaron a favor la habrían votado en contra. porque te dicen en los pasillos, pues esto no tiene ningún sentido, pero tú me tienes que entender. Y yo empatizo con eso. O sea, evidentemente, lo que pasa es que uno ya llega a un carrete. Cuando nosotros, por ejemplo, nos tocó estar en el rechazo, y hubo gente de centro-izquierda, de izquierda, que dio el paso a estar por el rechazo, nosotros nos comprometimos con ellos que iba a haber un segundo proceso constitucional distinto. Yo tomé mi compromiso como secretario general. Gana el rechazo y algunos dijeron, chuta, ganamos con un 62%, así que ese compromiso parece que no hay que cumplirlo. Yo dije, no, o sea, aquí hubo gente que tomó riesgo, que recibió afrenta, que fue insultada, y por lo tanto nosotros nos la vamos a jugar por ello. Y mi primer, comillas, momento de impopularidad fue ese, porque nosotros días después nos entrevistamos con el presidente de la República. Yo soy de aquella parte del país que cree que cuando el presidente te llama tú tienes que ir, porque el presidente, más allá de cómo piense, es el presidente de Chile. Hicimos este segundo proceso, que además después los republicanos terminan sumándose, pero ahí nos dieron muy duro. Pero tú dices, a ver, mirado en perspectiva hoy día, si Chile no hubiese pacificado esa dimensión, estaríamos hoy día discutiendo nuevamente de eso. Nos pasó lo mismo con la reforma previsional. Muchos te decían, esto le va a costar la candidatura presidencial. Pero, a ver, imagínate estuviéramos hoy día, además de todos los problemas que tenemos, discutiendo el tema previsional. Claro. Oye, lo mismo me pasó, Pepe, claro, para no estirarme, con el tema del Ministerio de Seguridad. Yo fui el voto dirimente en la comisión mixta para crear el Ministerio de Seguridad. Me dieron durísimo, que más burocracia. Y tú te imaginas a Claudio Alvarado hoy día, en la mañana componiendo el gabinete y en la tarde persiguiendo el tren de Aragua. Entonces, tú al final tenés que tener la tranquilidad de que el tiempo... Mira, hay una frase que atroz que existe, o sea, reír mi community, pero Marcelo Bielsa tenía una frase que a mí me encantaba, que es que todo se ordena al final. Y esa es la verdad, las cosas se ordenan y uno de eso tiene que tener la tranquilidad de que estos remesones, en la medida en que uno tenga convicción, tiene que estar dispuesto a sobreponerse por ellos.
11: Hay un equilibrio que es complicado, porque tú hablabas de las convicciones profundas y dormir en paz con uno mismo, pero... Los dos probablemente son un buen ejemplo de que uno mismo es muchas versiones de uno mismo a lo largo de la vida. O sea, si algo que hacemos es cambiar.
14: Por supuesto.
11: Probablemente en algún momento fueron mucho más intransigentes, probablemente ustedes se recuerdan a sí mismos y a veces en ciertas circunstancias se dan vergüenza. Nos pasa a todos a medida que envejecemos, ¿no? Pero hay una cosa que este intangible que llamamos el bien de Chile, el bienestar común... en algún momento después de los dos procesos de los procesos de discusión sobre la Constitución, nosotros creímos que en realidad el medio, el centro, los chilenos que querían un lugar donde estuviéramos de acuerdo, había crecido y era mucho más grande. Y que en general las personas tendían a ese lugar de los acuerdos, donde las cosas se pudieran, pudiéramos volver a esta fantasía de estar un poco más en un lugar común como eventualmente estuvimos tal vez en los 90, en fin. ¿Cómo leen hoy día ese lugar común al que ustedes tributan con sus actitudes cotidianas, ¿no? Tributan a los acuerdos, tributan a sentarnos y a dialogar, a negociar. ¿Cómo es ese centro?
13: Sigue
11: existiendo.
13: En la encuesta del Centro de Estudios Públicos, 2 de cada 3 chilenos puestos a elegir les preguntan, ¿usted prefiere líderes que se muevan desde sus posiciones para construir acuerdos o líderes que no se muevan desde sus posiciones aun cuando no consigan acuerdo? 66% prefiere líderes que construyan acuerdo. Y por eso la impopularidad de la que tú hablas en relación a Diego, incluso la mía propia, es provisoria. Y finalmente, este muchacho,
11: joven,
13: después de haber sido vapuleado por cumplir el compromiso de un segundo proceso constituyente, terminó siendo primera mayoría en tu siguiente candidatura.
12: Sí. No, yo te agregaría
13: porque
12: una cosa.
13: Porque la gente premia la consistencia.
12: No, y además hay otra cuestión.
13: En mediano plazo.
12: O sea, yo estoy en esto. Yo creo que el divorcio más grande que hoy día existe y que cada vez es peor es entre esta dirigencia indolente que pelea permanentemente y la inmensa mayoría de los chilenos que no encuentra solución. Entonces están cabreados del ensimismamiento de la guerrilla. Y por lo tanto, ¿en qué se está expresando eso? ¿En gente iracunda que vota por cosas extremistas? ¿Y en gente que en el fondo quiere resolución inmediata que vota por opciones populistas? Yo creo que nosotros tenemos que ser capaces de enfrentar esta guerrilla para volver a poner el foco en que las cosas se resuelvan. Porque lo que va a provocar realmente un malestar genuino es cuando tú sientes que pasa el tiempo, esta gente se pelea, y yo sigo viviendo los mismos problemas cotidianos y no me los resuelven. Entonces, mira, Ortúzar Pablo tiene un libro que a mí ha sido muy fuerte para mí, que es este divorcio a mí los conceptos no me gustan tanto, pero es el divorcio entre la élite y el pueblo. Una élite ensimismada en su guerrilla permanente y sectores vastos de la ciudadanía que no encuentran solución en sus problemas. Y eso lo capitalizan personajes, yo no les quiero poner nombre para no darles tanta tribuna, pero personajes que en el fondo dan... Ah, tú sabes perfectamente a qué me estoy refiriendo. Entonces, yo creo que la tarea que tenemos es enfrentar a la confrontación desde esta perspectiva, de que la confrontación al final nos debilita en nuestra capacidad de resolver los problemas. Es, al final del día, la confrontación es una expresión de indolencia y de egoísmo frente a los problemas cotidianos.
13: Y eso debilita la democracia. Totalmente. La democracia no tiene delivery, sino sí, produce resultados.
11: Vamos a ese lugar. Pablo Ortúzar y Jimena Jara tuvieron un gran programa en Pares Impares que les recomiendo mucho, mucho visitar, hablando sobre estos mismos temas. Lo que ustedes hacen en términos concretos y a veces parece lejano a la ciudadanía es concretar en un voto, en una iniciativa de ley, una...

0: delincuencia, la educación, la salud, que siguen pendientes y que necesitan trabajo. Entonces, cuéntenme más desde la escala humana y menos desde la tarea abstracta de la política, que a veces para los ciudadanos no es tan evidente.
1: Bueno, yo entré a la política, mi madre me llevó a un campamento vecino, yo vivía en La Reina. Entonces la sociedad chilena y Santiago no tenía el nivel de segregación social que tiene hoy día. Y tú jugabas a la pelota con los chicos, a pata pelada del campamento vecino. Hoy día no se ven esos mundos. Y yo creo que ese es uno de los grandes problemas que tiene la sociedad chilena hoy día. Somos todos menos pobres, pero estamos muy separados. Antes éramos todos más pobres, pero estábamos mucho más cerca unos de otros. Y cuando uno está lejos, se hacen mitos, se construyen leyendas sobre los otros, y los unos y los otros. Entonces yo entré bien cuando vi a una cola de niños delante de un grifo, a pata pelada, y le pregunté a mi mamá por qué ellos están a pata pelada. Primero pensé que era porque estaban disfrutando del agua, pero en realidad era porque no tenían zapatos. Y yo te diría que ahí se forjó mi... Tenía 7, 8 años.
0: Eso te iba a preguntar. Es que los niños, aparte, son muy intolerantes a la injusticia y al dolor de otro niño que está en una circunstancia
1: muy
0: igual.
1: Efectivamente. Pero eso implica tomar contacto con eso.
0: Sí, claro.
1: Y el problema que tenemos hoy día como sociedad es que no hay contacto con eso. Si antes los jardineros de Las Condes vivían al lado del jardín. Hoy día viven en La Pintana y se trasladan una hora en bicicleta para llegar al lugar y viceversa. Cuando yo fui niño, todos íbamos al centro y conocíamos al luchador de zapatos que nos pasaba al diario. Hoy día los niños no van al centro porque hay subcentros y cada uno tiene su centro. Es como el algoritmo, pero llevado a la sociedad. Llevado a la ciudad. Y yo entré por eso, y esa motivación, por supuesto, siguió de manera permanente, y yo creo que sigue siendo la principal.
0: ¿Qué podríamos decir? ¿Es la desigualdad?
1: Es la desigualdad, es la pobreza, pero la pobreza entendida integralmente. No es solo la pobreza material. Es la pobreza de oportunidades de desarrollarse. Yo tengo un...
0: Es la injusticia.
1: Es la injusticia, finalmente. La distribución desigual de oportunidades, más que la desigualdad, la distribución desigual de oportunidades, ver de pronto a un niño brillante y sentir aquí en la cabeza y en el corazón que ese niño no va a tener la oportunidad de llegar donde podría llegar si hubiera nacido
0: en el lugar correcto.
2: Sí, en mi caso es como más de combustión lenta. Yo escuchaba a Pepe. Y yo te diría, en mi caso en particular, yo soy tributario de mis abuelos, de mis padres, mi madre farmacéutica, siempre metida en la salud pública, mi papá que estudió en la Universidad de Concepción, se vino a ir a Santiago, terminó de alcalde, nos llevaba a las actividades cuando éramos chicos, cuando era alcalde de Puente Alto, después me tocó compartir con él cuando él emprendió en el tema de la fruta y pudimos trabajar. No sé, como que yo pensaba, yo hacía un hito concreto, no te lo sabría decir, yo creo lo mío es una mezcla como entre sentido del deber... te haya reído de mí, pero alemán, como muy de esa cosa del sentido del deber, muy heredado de mi abuela, especialmente mi abuela quedó viuda muy joven y se tuvo que hacer cargo de sus hijos. Entonces, hay todo un tema para mí muy fuerte de ahí. Pero lo que sí te puedo decir es que a mí dos cosas que me pasan. Me conmueve el dolor ajeno y me irrita mucho la indolencia. Yo te confieso que en eso tengo una cosa que me cuesta entender la indolencia, la falta como de sentido de preocupación por cosas que son tan evidentes. Entonces, yo, por ejemplo, a mí una de las cosas que me mueve mucho y dedico mucha energía, aunque mi equipo me reta, es a la formación de jóvenes. Porque ahora que estoy haciendo clases de nuevo, me tiene muy preocupado la falta de pasión de la juventud. Veo gente poco apasionada por cosas. Y lo segundo, como dice Pepe, está como vida en paralelo, media algorítmica, en donde, claro, tu realidad individual se maximiza, pero no te das cuenta que hay otras realidades a las cuales tienes que ir a buscar. Entonces se transforman como en vidas paralelas, ¿te fijáis? Y eso a mí me tiene muy preocupado, porque yo siento que una de las cosas lindas que tenía el país, incluso en su empresa, los hombres que hicieron empresa en Chile, eran empresarios que trabajaban codo a codo con sus trabajadores. Yo a veces pienso en la generación mía, que muchas veces, han hecho empresa más de cara de un computador,

0: inversor, de la especulación, del mundo financiero, chuta, ¿habrán tenido que vivir la experiencia de vibrar codo a codo, sacar una producción con un trabajador? Con todo lo que eso significa para la experiencia vital de uno. ¿Te fijas? Entonces, yo creo que al final, bueno, yo soy un obsesionado hoy día a propósito de la banca por la soledad, que me toca a mí presidirla. Yo creo que tenemos un problema de falta de vínculos. Hemos deteriorado nuestra capacidad de vincularnos entre los distintos. Entonces, en un pequeño acto de rebeldía, hacemos esta banca transversal, donde en el fondo nos vamos a preocupar activamente de aquellos que están solos, que son
1: Y esa falta de vínculos y capacidades de dialogar o de ver al otro, ¿lo perciben ustedes también en la clase política?
0: Pero muchos, y ahora hay que ser muy audaz para conversar con alguien distinto. A ver, conversar con alguien distinto a ojos de algunos es un acto de traición. Eso es una brutalidad.
2: Yo sentía cuando cruzaba, porque tú sabes, se ordenan las bancadas desde izquierda a derecha.
0: En el hemiciclo.
2: Y entonces, cuando yo cruzaba a hablar con Jaime Belolio, que estaba, por supuesto, en el otro extremo, yo sentía aquí en la nuca
1: una maldición.
2: Mirada de los míos, así como, ¡ay! Me dolía la nuca de la mirada. Pero finalmente las cosas salen de esos cruces, De esos cruces sale casi todo lo productivo.
0: Y yo te aseguro que, Jaime, no estaban de acuerdo prácticamente en nada en esas conversaciones.
2: O sea, teníamos acuerdos y desacuerdos.
0: Pero ¿cómo es la vida?
2: Pero éramos capaces de construir juntos.
0: Claro.
2: Que es la cuestión clave. Ahora, es castigado un poco eso en el Congreso, porque existe esta cultura como del rebaño, cada uno, cada oveja con su pareja, y la transversalidad es castigada, pero la naturaleza
1: es sabia.
2: La impone. Y está lleno. Si tú haces un diseño de flujos, tú te vas a dar cuenta que las conversaciones son diversas, las amistades son diversas. Porque además uno no se constituye como persona solo desde lo político. O sea, yo tenía encuentros en la literatura con personas insospechadas. O sea, por Cardemil, por ejemplo. Que era el único que había leído
1: un libro
2: casi
1: que
2: todos los
1: gustaba.
2: Libros que yo también había leído.
0: Y ahí tenía un punto de encuentro, claro.
2: Y eso es un punto de encuentro, además, que te lleva desde ahí a otras dimensiones.
0: Pero igual quiero invitar al auditor que está viendo este programa a ser optimista. ¿En qué sentido? En Chile fallece el presidente Piñera y es posible tener un funeral de Estado bajo un gobierno del presidente Boric al cual concurre la presidenta Bachelet. Yo no sé si los otros países podrían hacer lo mismo. O sea, yo no tengo ninguna duda que si fallece, no estoy haciendo ninguna locuración, Bolsonaro, para Lula sería muy difícil hacer una cosa así. ¿Para qué decirte la interacción entre Milei y los Kirk? O sea, entonces,
2: piensa en los cambios de mando solamente.
0: Eso. Entonces nosotros, Chile tiene una cosa muy curiosa, que yo creo que es porque somos, yo siempre digo, país chico con vista al mar.
2: Encajonado.
0: Que igual de todas maneras nosotros nos tratamos de sobreponer a eso. Si lo que pasa es que hay toda una cosa tan absurda que nos la ha impuesto la política algorítmica, la política del espectáculo, que cuando te prenden el foco tenés que agarrarte muy fuertemente, pero cuando te apagan el foco la conversa fluye mucho más. Entonces yo al menos hoy día estoy en un acto decidido de rebelión contra el país de los
1: es
0: enemigos.
1: Es que hay que representar algo diferente. Nosotros, o sea, hemos hecho un acto, este programa es un acto político. Claro. Desde la prensa. De poner en prime, en horario prime.
2: Y contracorriente,
1: totalmente contracorriente.
2: La prensa camina en la dirección
1: completamente
2: inversa.
1: Me califican de naïf por hacer estas cosas.
2: Claro.
1: Y a todo nuestro equipo, ¿no?, de buenistas.
0: Pero espérate que está tocando techo el otro.
2: Sí, pues.
1: Bueno, esa es un poco la pregunta. ¿Cómo están ustedes hoy día modelando esta forma que queremos que sea la que sea y que dejen los focos de la tele de ser tan relevante al momento de mostrar literalmente lo peor de nosotros? Y lo digo para la política, lo digo también para la

0: al joven delincuente que tendría que ser penalmente responsable antes, pero la tele no muestra la trayectoria de ese niño abandonado, que efectivamente
1: Obvio.
0: está no a pata pelada, porque eso ya no se usa
1: Claro.
0: tanto en estos tiempos, pero de otra forma, pata pelada es padre, sin comida adecuada, sin educación, sin amor. Son cosas intangibles, pero estamos volviendo a hablar de esas cosas que son tan estructurales para nuestras sociedades. ¿Cuál es el modelo? ¿Cómo ustedes militan en el nuevo modelo para estos tiempos? Porque tú también tienes un incentivo, Pepe, y es que tú trabajas como opinólogo de política, digamos, que también son más premiados los más incorrectos. Entonces, ¿cómo lo ven?
1: Yo soy optimista inveterado, fíjate. ¿Ah? Yo siempre tiendo a ver, aunque me queda poca agua, tiendo a ver la parte llena del vaso y creo, fíjate, que después de experiencias polares viene la demanda por encuentro. Creo que después de un periodo de altísima polarización, lo que queda más polarizado hoy día es la política, mucho más que la
0: Que las
1: sociedad,
0: personas.
1: que las personas. ¿Ah? Y al final, la política, yo lo sé porque actúa buscando el mercado, digamos. La política, al final, la política sigue a la sociedad, con cierto retardo siempre, por supuesto.
0: Claro, el mercado de las personas ya está en otra, dices tú, pero la
1: Exactamente. Yo
0: política se ha
1: veo que la
0: demorado.
1: sociedad ya está en otra y la política todavía está pegada al diseño del conflicto, pero yo creo que fue bueno para el país que esta generación tuviera el desafío de gobernar, porque el que gobernó, lo único que va a querer después es volver a gobernar. Y yo te digo, no va a volver a gobernar en Chile alguien que valide la violencia, como lo hicieron muchos, no va a
0: Claro,
1: volver a
0: claro.
1: gobernar alguien que ningunee la necesidad de orden público, como lo hicieron muchos, no va a volver a gobernar el que diga que el Estado no puede controlar el flujo migratorio porque es un derecho humano garantizado,
0: Se
1: no va
0: sienta
1: a
0: en
1: volver
0: ciertos
1: a
0: pisos, claro.
1: gobernar, en fin. Creo que las bases de alguna manera están echadas. Pasamos por las experiencias polares, ¿ah?, de una a otra. Y yo soy optimista, fíjate, en el sentido de que creo que en lo que viene va a dominar la voluntad. Primero, la necesidad de encarar conflictos estructurales que no tienen que ver con si tú eres de izquierda o de derecha. ¿Ah? El desafío de recuperar la educación chilena, ¿ah?, el desafío de que
0: O el espacio público, ¿no?
1: los recursos crecientes en salud tengan un efecto sobre la calidad de la salud chilena, la recuperación de los espacios públicos. En fin, la derrota, porque hay que derrotarlo, ¿ah?, del narcotráfico y de la delincuencia organizada. Son tareas que trascienden con mucho las visiones de izquierda y de
0: Y
1: derecha.
0: eso ya lo estamos entendiendo, ¿no?
2: Sí, pero mire, yo además, yo soy igual de optimista, pero creo que nos cometeríamos un error si nos quedamos en el síntoma y no en la enfermedad. Yo la verdad que creo que la enfermedad de nuestra época es la dictadura del individuo. Es creer que somos felices solos. Eso hay que evidenciarlo, combatirlo, y pasa por desde el ensimismamiento de las pantallas hasta la destrucción de los vínculos familiares, hasta la destrucción de la vida barrial. Un poco lo que decía Pepe hace un rato, esta incapacidad de conectarnos entre los distintos, porque al final si tú te conectas con alguien distinto y no sales conmovido, ya quizás tienes un problema más de fondo, pero es muy difícil. Si no, conmoverse con el dolor ajeno es una cosa muy difícil. Entonces, yo por lo menos creo que la pega que viene ahora, con las nuevas generaciones y muchos desafíos, tiene que ver con volver a conectarnos. Y para eso hay que hacer ciertas cosas, hay que poner de manifiesto ciertas cosas que no están bien. Fíjate que yo cuando fui autor del proyecto de ley de prohibición de los teléfonos celulares el 2019 en los colegios, mira,
0: Gracias
2: me
0: a
2: dijeron de
0: Dios.
2: todo, que yo era que quería que volviéramos a la
0: Al
2: runa, a los
0: paleolítico.
2: muros. Y hoy día me pasó una cosa loca, una persona muy cariñosa me llevó un juguete de madera porque me dijo, oye, esto lo están usando los niños en el patio, gracias a tu ley, porque volvieron a jugar. Mira lo que experimentamos con las famosas láminas.
0: Sí, claro.
2: Algunos estaban escandalizados con las láminas. ¿Hace cuánto rato que los
1: Sí,
2: cabros no se
1: cuánto.
2: veían a los ojos jugando a las láminas? Entonces, claro, esto no es como una cosa naif donde tú y yo queremos vivir así como en una ru. No, sino que creo que además hay un clamor muy profundo de recuperar eso. Entonces,
0: Recuperar lo
2: nosotros, yo
0: humano.
2: estoy con Pepe, o sea, ahora, ¿significa que nosotros esperemos que eso suceda? No, yo creo que hay que verbalizarlo, ponerlo de manifiesto,
0: Hay que hacer.
2: jugársela, terminar con esas condicionantes. O sea, modestia aparte, hoy día los que estamos peleando por ponerle limitación al acceso a los menores de edad a las redes sociales,

0: sociales es porque nos damos cuenta que eso perjudica su capacidad de relacionamiento con el resto. Entonces, nada, yo creo que se viene ese, y eso tenemos que atrevernos a jugárnosla por eso.
1: Que así sea, pues espero tenerlos muy pronto en un programa para celebrar que esto haya ocurrido, porque para eso estamos trabajando todos. Muchas gracias por sus ideas y por sus actitudes que permitan que estemos más juntos y no tan solos.
2: Y felicitaciones a este programa. ¿Eh?
0: Sí.
2: Es un aporte.
0: Es de vanguardia.
2: Sin duda.
1: Lo hacemos con mucho gusto. Así que después ahí a retuitear, ustedes saben.
2: Por supuesto.
1: Nos vemos. Muchas gracias a ustedes. Estamos todo el rato tratando de traer a todas esas personas que a veces apuntamos a que nos cuenten cómo podría ser distinto, también a sembrar ciertas ideas, un espacio para innovarnos y cambiar ese modelo del que estamos hartos. Nadie quiere estar todo el tiempo estresado, todo el tiempo alarmado. Definitivamente nadie quiere estar peleando todo el rato, pero sí tenemos que ver cuáles son esos otros músculos que necesitamos ejercitar con más frecuencia para cambiar. Vamos a una pausa y volvemos con más.

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4: Hay un hilo del que está hecho el tejido social y ese hilo es la confianza. Pero ese hilo es un hilo bastante divino, porque la confianza es algo que se deshace muy rápido y se construye muy lento. Hay gente que dice que se construye a cuotas, pero se pierde en una sola apuesta. ¿Qué significa la confianza para los humanos? Pero, ¿qué significa para los más pequeños? ¿En quiénes confían y qué elementos encuentran? Salimos a hacerle esa pregunta a distintos niños y niñas y queremos conocer sus respuestas en Voces Humanas.
5: En mis amigos.
6: Yo confío en no solo amigos, sino que también familiares, como mi mamá, mi abuelita. Toda mi familia confío y además también algunos amigos, como mi mejor amiga, Josefa, en mis padres y en algunos amigos.
7: En mis amigos. En mis papás, porque me dicen la verdad.
6: La confianza es como importante porque así uno no duda del otro o el otro duda de uno. Porque, o si no, como que no... Por ejemplo, en caso de los padres, no les va a contar ningún secreto y puedes tener secretos malos.
7: Porque, o si no, tendrías como que todas las cosas guardadas y no podrías como que soltarlo. Y si tienes algo como que ya te ha molestado desde hace mucho y se lo quieres contar a alguien, pero no quieres, es como que te va a quedar eso como que por más días y como que va a andar como más estresado.

Hay quienes nos preguntan por qué traemos tanto a los políticos a hablar sobre cómo debería ser la política. Hay gente que cree que es un ejercicio tal vez inútil, porque acá dicen una cosa pero después hacen otra. Sin embargo, mientras más modelemos el tipo de política que queremos tener en las pantallas, más rápido va a llegar a ese lugar. O tal vez más de nosotros vamos a votar por esos que avanzan en la línea de los acuerdos, en la línea de la paz, pero sobre todo en la línea de la construcción de soluciones para las personas. Ese es el sentido más profundo del servicio público y de la política. Y por eso quisimos unir en este capítulo la expectativa de una nueva política, la expectativa de una política para el bien común, con el resultado en el que se debería traducir en este caso, cómo la política para el bien común podría redundar en una disminución de la pobreza, en una mayor cantidad de oportunidades para todas esas personas que parecen nacer esclavizados por sus condiciones de vulnerabilidad. Queremos ser partícipes de la solución, de las distintas soluciones que necesitan estos tiempos complejos. La pobreza es el origen de muchas trayectorias y de muchos de los problemas que abordamos en este programa. Hemos hablado de personas en situación de calle, hemos hablado de niños abandonados en los servicios de protección del Estado, hemos hablado de los adultos mayores que también están en enorme soledad. La pobreza, fíjense ustedes, es el mínimo común múltiplo de muchas de esas situaciones. Si nosotros abordamos la conversación sobre pobreza, también vamos a permitir que muchos niños y niñas tengan mejores infancias. Estamos comprometidos con tratar de encontrar esos factores que son estructurales para transformar este sistema y construir una masa de personas que estamos convencidas de que es posible. A veces suena un poco como iluso, ¿no? Pero hacia allá queremos ir y lo único que se puede hacer es algo, ¿no? Hay que hacer el trabajo que hay que hacer en el momento que hay que hacerlo. Este es el tiempo de transformar y por eso estamos tan comprometidos desde la Corporación 3xI y CNN en Chile en colaborar con esa ruta. Nosotros nos vamos a ver muy pronto en otro capítulo de Pares Sin Pares, pero en el intermedio, si nos extrañan, estamos en nuestras redes sociales, en la de 3xI, en nuestro canal de YouTube, siempre disponibles para encontrar una nueva idea, una nueva herramienta o una nueva inspiración para transformar el mundo. Nos vemos muy pronto.

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5: ¿Cómo están? Bienvenidos a una nueva edición de Entrevistas CNN. Soy Valentina Nieto y los voy a estar acompañando en este programa en donde vamos a hablar de un tema que creo que todos sabemos. Las vacunas salvan vidas, eso ha quedado demostrado, lo hizo después de la pandemia del COVID-19, pero también hay otras enfermedades en donde el Ministerio de Salud ha hecho un llamado a reforzar el proceso de vacunación. Y esta vez vamos a hablar del sarampión, una enfermedad que en nuestro país ya no tiene casos de origen, pero que de todas maneras sigue generando preocupación. Para hablar de este tema vamos a tomar contacto con Leonor Jofré, presidenta de la rama de infectología de la Sociedad Chilena de Pediatría, a quien ya vemos en pantalla. Doctora, ¿cómo está?
6: Hola, ¿qué tal?
5: Un gusto tenerla aquí con nosotros para hablar de este tema y sobre todo de una enfermedad que puede sonar muy familiar, pero que a veces no se entiende del todo. Por eso quería preguntarle en primer lugar, ¿qué es el sarampión? Si usted nos podría aclarar de qué se trata esta enfermedad infecciosa.
6: Bueno, el sarampión es una de las enfermedades infecciosas agudas y transmisibles más importantes que, gracias a la vacunación, ha prácticamente disminuido los casos en el mundo y, de hecho, en Chile no tenemos casos de sarampión. Eliminamos el sarampión el año 1993 gracias a la vacunación. Y esta enfermedad, especialmente en niños pequeños, genera una alta mortalidad. De hecho, fue causante de millones de muertes en el mundo por esta enfermedad.
5: Bueno, doctora, vamos a estar hablando precisamente de la mortalidad, pero quería detenerme en lo que usted mencionaba. En Chile actualmente no tenemos lo que se conoce como casos endémicos, pero de todas maneras, organismos internacionales como la Organización Panamericana de la Salud ha alertado de que en nuestro continente hay un brote multipaís de sarampión. En ese sentido, ¿cuál es el escenario bajo el cual se encuentra Chile? Ya sabemos que no se registran casos endémicos, pero de todas maneras, ¿cómo está preparado nuestro país para esta enfermedad?
6: Bueno, claramente en Chile no tenemos lo que se denominan casos autóctonos desde el año 1993. Uh-huh. Los únicos casos que hemos recibido son casos importados a través de viajeros que van a zonas en donde hay brote de sarampión o a través de la migración, obviamente, de países vecinos. Y claro, efectivamente, lo que está pasando es que hay un tremendo brote en las Américas que afecta a Canadá desde hace más de un año, a Estados Unidos, a México, Perú, a Bolivia, que son nuestros países limítrofes, Argentina, Brasil. Y obviamente el riesgo es de que alguna persona que es susceptible viaje a alguno de estos lugares y traiga el sarampión y vaya generando casos que se llaman secundarios, casos terciarios, en relación a esta persona. Por eso es muy importante tener la inmunidad contra el sarampión que se adquiere a través de la vacunación. Y en nuestro país la vacunación está incorporada en todos los niños mayores de un año, que la primera dosis al año, y la segunda dosis a las 36 meses, que le confiere protección. Y esto requiere dos dosis.
5: Ese punto es importante.
6: Es altamente transmisible. Y como es altamente transmisible, debe indicarse dos dosis.
5: Bueno, eso quería consultarle por el proceso de vacunación en nuestro país. ¿Hay tasas positivas cuando miramos el general de la población, pensando en que hay estas dos dosis? Pasa en muchas ocasiones que las personas se aplican la primera, pero no van a la segunda porque creen que con una dosis ya está inmunizado. ¿Cómo es el proceso de vacunación en nuestro país? ¿Cómo están las tasas respecto al sarampión?
6: Bueno, con respecto a la primera dosis, que es al año de vida, tenemos una muy alta cobertura, obviamente porque está en el fondo ligada a los controles de niños sanos. Pero el problema que tenemos es que a los 36 meses o 3 años, la cobertura baja a un 70-71%, lo que para esta enfermedad es baja, porque necesita tener cobertura alta, ojalá arriba del 95%. Entonces, el énfasis está en invitar a los padres a que vacunen a los niños a los 3 años, que vayan a sus controles de salud y se pongan al día y tengan todos nuestros niños la segunda dosis de la vacuna sarampión.
5: Esta vacuna está orientada principalmente, o al menos las dosis que usted me menciona, se aplican en niños, pero de todas maneras se ha emitido una alerta para personas que nacieron entre los años 1980 en adelante, entre 1971 y 1981, pensando en que podrían tener una disminución de la protección. ¿Cuál es la recomendación? Estas personas que nacieron entre esos años, ¿deberían acudir nuevamente a un vacunatorio y aplicarse la dosis de refuerzo, y ese proceso es gratuito o deben pagar por la vacuna?
6: Exactamente. Lo que ocurre es que la población, como bien lo dijo usted, nacía entre los años 1971 y 1981, tienen en estudios realizados, en estudios de encuestas de salud, tienen un menor porcentaje de inmunidad comparada con la población general debido a diversas causas que ocurrieron con la vacunación en ese tiempo. Entonces, esta gente está susceptible a contraer sarampión si van a un lugar endémico y están en contacto con una persona que tiene la enfermedad. Y por eso se les aconseja que si van a viajar a estas zonas endémicas, deben recibir una dosis de refuerzo de la vacuna sarampión, y que está disponible en los vacunatorios internacional, está disponible en los vacunatorios tanto de la salud pública como privada, y deben llevar en el fondo la indicación y el pasaje que van a determinada zona de riesgo de sarampión.
5: O sea, ¿debo aplicarme la vacuna aun cuando no esté dentro de estos años, e incluso si es que es un niño mayor?
6: No, entre el 1971 y 1981. Ese es el grupo que tiene menor inmunidad. Y el otro grupo, obviamente, que es objetivo, es el grupo de los niños entre un año y 3 años, que deben tener dos dosis. Y también se puede dar la situación en que una guagua que tenga 6 meses y menos de un año, que no tiene indicada la vacuna, se le pueda colocar si es que estrictamente es necesario que viaje, porque lo ideal es que no viaje a lugares endémicos.
5: Claro.
6: Y después que obviamente llegue, se somete al calendario del programa nacional, que es al año y a los 3 años.
5: Doctora, ¿por qué es tan importante la vacunación del sarampión? ¿En cuánto reduce las tasas de mortalidad y también los síntomas que se pueden reflejar por esta enfermedad?
6: Bueno, la eficacia de la vacuna es alrededor del 90% con las dos dosis, y el hecho de que se vacune en el fondo es prevenir las complicaciones. Mm. Esto es una enfermedad que tiene muchas complicaciones, especialmente en los niños pequeños, y que puede producir, por ejemplo, otitis, neumonía por el virus o por sobreinfección bacteriana, laringobronquitis, diarrea en niños que tienen alteración o déficit de vitamina A, que no es el caso de nuestro país. Pueden incluso producir queratitis, úlceras corneales que incluso eventualmente pudieran llevar a la ceguera. Y el otro aspecto súper importante es que este es un virus que produce infección del sistema nervioso central, puede dar encefalitis, en tanto en una persona, digamos, un niño pequeño, o puede dar encefalitis en pacientes trasplantados, y después de haber ocurrido la enfermedad está descrita una complicación que prácticamente ya no se ve en el mundo con la inmunización, que se llama panencefalitis esclerosante subaguda, que aparece entre 7 y 11 años después de haber tenido la enfermedad en natural, digamos, y esto es una enfermedad neurodegenerativa que lleva a la muerte. Y obviamente con la inmunización esas complicaciones desaparecen. Por lo tanto, es muy importante el refuerzo porque puede producir mortalidad asociada a complicaciones respiratorias y también a complicaciones del sistema nervioso central.
5: Doctora, para finalizar, quería ponerla en un escenario hipotético en caso de que no se cumpla con las tasas de vacunación que piden desde el Ministerio de Salud. ¿Existe un riesgo de volver a tener casos endémicos o un brote importante de sarampión en caso de que no se cumpla con las tasas de vacunación, a modo de reforzar también el llamado a la gente y sobre todo a los padres de estos niños más pequeños que requieren recibir ambas dosis de la vacuna?
6: Bueno, como comentábamos, es muy, muy importante el refuerzo de la vacunación para evitar precisamente brotes. Y evitar brotes no solo en los niños pequeños, sino que las gestantes de los inmunocomprometidos, que son los que pueden tener mayores complicaciones y mayor riesgo de mortalidad asociado a este virus. El objetivo de la campaña de Chile contra el sarampión, que está obviamente liderado por el Programa Nacional de Inmunizaciones, es precisamente evitar que el sarampión entre nuevamente a nuestro país. Y como le digo, hemos tenido casos esporádicos con viajeros que han sido controlados y que eso obviamente requiere un enorme trabajo de la Secretaría Regional Ministerial buscando los contactos para vacunar y hacer lo que se llama el bloqueo epidemiológico y evitar que se siga transmitiendo en el país la enfermedad. Y eso ha sido muy exitoso, o sea, nuestro programa tiene una vigilancia muy estricta, cumple con todos los estándares que nos pide la Organización Panamericana de la Salud para mantener la eliminación no solo del sarampión, sino que de la rubiola, especialmente en su forma congénita. Y la mejor manera de evitar esto es vacunando a toda la población susceptible del país.
5: Bueno, ahí el llamado entonces a todas las personas a ser responsables con la salud propia, pero también con la del resto, a vacunarse. Las vacunas salvan vidas, eso ha quedado demostrado. Estábamos hablando con la doctora Leonor Jofré, presidenta de la rama de infectología de la Sociedad Chilena de Pediatría. Doctora, le quiero agradecer por este contacto con nosotros aquí en Entrevista CNN.
6: Muchas gracias y hasta luego.
5: Chao. Bueno, y con esta entrevista nos vamos despidiendo de esta nueva edición. Gracias por escucharnos. Quédese en la compañía de CNN Chile porque ya vienen otras programaciones. Que estén muy bien.
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16: Hola, ¿cómo están? Bienvenidos a este espacio de conversación en CNN Chile, entrevista CNN. En esta ocasión vamos a conversar sobre 100 líderes mayores, esta convocatoria que cumple su 6ª versión y va a convocar nuevamente para que puedan postular a aquellos líderes mayores de 75 años a lo largo del país que ustedes crean que han incentivado el desarrollo de nuestro país gracias a su experiencia y también gracias a su talento. Para saber cómo se desarrolla en esta convocatoria, qué requisitos, por ejemplo, pueden tener aquellos líderes mayores que ustedes crean que pueden haber aportado al desarrollo de nuestro país. Vamos a tomar contacto para conversar sobre todo aquello con Sofía Rivas, ella es directora ejecutiva de la Fundación Conectada Mayor UC, a quien ustedes ya ven en pantalla para que nos cuente todos los detalles de esta 6ª edición de 100 líderes mayores. Sofía, muchas gracias por conversar con Entrevista CNN.
17: Hola María Luisa, muchas gracias a ti por la invitación. Felices de poder tener este espacio para contarles un poco más de nuestra iniciativa.
16: Muchas gracias a ustedes. Sí, cuéntanos, ¿por qué es importante relevar a las personas mayores? Sabemos que Chile es un país que envejece y eso no tiene por qué ser visto como un problema, sino más bien como un aporte, como una oportunidad. Y en ese sentido, ¿por qué es importante relevar a las personas mayores de 75 años?
17: Bueno, es muy importante, como tú decías, María Luisa, en Chile las personas mayores son el 20% de la población ya, y para el 2050 van a ser el 32% de la población y para el 2070 el 50% de la población. Es muy importante que nos empecemos a hacer cargo como sociedad de esto y que derribemos los prejuicios y la concepción errada que a veces se tiene de las personas mayores y de lo que es la etapa de la vejez y el envejecimiento. Por eso, como Fundación Conecta Mayor, fundación que tenemos como propósito la inclusión de las personas mayores, promoviendo el envejecimiento, promoviendo la dignidad, la participación y la autonomía de las personas mayores, tenemos iniciativas que buscan derribar estos prejuicios y una muy importante es 100 líderes mayores. Como tú decías, esta es nuestra 6ª edición que venimos trabajando en conjunto con la Pontificia Universidad Católica y el diario El Mercurio para reconocer a aquellas personas de 75 años o más que son un aporte en nuestra sociedad, que lideran cambios, que lideran iniciativas, oficios y que aportan a la transformación de nuestro país, ¿ya? Esta postulación la puede hacer cualquier persona, es una convocatoria pública, solo tienen que ir a lideresmayores.cl, tienen hasta el 27 de julio para nominar a aquella persona de 75 años o más que creen que merece ser reconocida. Aquí hay algo bien importante que siempre decimos, que es, si bien valoramos mucho la experiencia de las personas mayores, para que estas personas sean reconocidas tienen que estar haciendo un aporte actual en sus comunidades o en nuestro país, tienen que estar vigentes, ¿ya? Es un criterio como bien importante que se revisa cuando nos llegan todas las postulaciones.
16: Sofía, ¿y esos serían los únicos dos criterios? La edad, mayores de 75 años, me imagino de haya cumplida, y que sean un aporte activo para la sociedad, ¿serían esos los dos únicos criterios que deberían cumplir?
17: Sí, así como de base de admisibilidad, claro, son esos de 75 años o más, y de vigencia, pero nuestro jurado, que es un jurado muy bueno y transversal, interdisciplinario, que está liderado por el rector de la Universidad Católica, Juan Carlos de la Hiera, revisa más criterios también. Como te comentaba, es muy importante la vigencia, que estén haciendo un aporte actual, pero también el impacto, que estas iniciativas, oficios o lo que estén liderando tenga un impacto tanto en sus comunidades, localidades o a nivel nacional. También se empuja que sean inspiradoras, que promuevan a que otros se motiven y que quieran también ser agentes de cambio. Y por último, también hay un criterio que se considera y que el jurado tiene que considerar en estas miles de postulaciones que nos llegan, es que también sean innovadoras, que estén haciendo algo que sea innovador y que esté siendo creativo en su oficio o lo que sea que esté liderando.
16: Ahí en las imágenes que estamos revisando vemos, por ejemplo, a alguien que trabaja en Lo Valledor, artistas, médicos, deportistas también. En el listado hay periodistas como Sergio Campos, la escritora Isabel Allende, Mario Kreuzberger también. ¿Qué es lo que se busca finalmente en un líder mayor? Porque no solo tampoco tienen que ser personas reconocidas o famosas, por así decirlo, porque veíamos también ahí a ese líder mayor de Lo Valledor, que no es una persona que sea reconocido, que salga en la televisión. Entonces, ¿qué es lo que se busca finalmente en los líderes mayores?
17: María Luisa, si bien en nuestra campaña en la que están viendo se muestran rostros, porque es una manera de traccionar, claro, y de generar conversaciones, obviamente ahí pueden ver al Pollo Fuente, a María Elena Duhachel, que fueron líderes que están participando en nuestra campaña de este año, que tiene como lema que busquemos a más voces que nos inspiren. Para nosotros es muy importante transmitir, que lo que buscamos es líderes en las localidades, líderes comunitarios, líderes importantes que están traccionando en sus comunidades y en sus localidades, ¿ya? No se trata de que sean personas famosas o reconocidas, sino que nosotros buscamos como criterio también, ahí que decías, para el jurado, la regionalidad, ¿ya? Tienen que haber al menos dos líderes por regiones y tienen que haber de muchas comunas. Buscamos generar esos liderazgos y esos impulsos también a nivel local y a nivel de comunidades. Por eso los invitamos a todos a entrar a líderesmayores.cl y nominar al familiar que crean que merece ser reconocido, al vecino o también a la persona pública que consideran que ya cumplió 75 años o que tiene 80 o 90 y que la nominen. Por ejemplo, el año pasado la persona más longeva que tuvimos fue Juanita Gallegos, que es una hilandera y tejedora y es de Chiloé y tiene 103 años. Todavía participando de las ferias artesanales de su comunidad y esta feria lleva su nombre. O por ejemplo, el año pasado también tuvimos a Evelyn Cordero, que es una bailarina de ballet, que es profesora y sigue haciendo clases. Sigue activa e incluso haciendo clases a sus 101 años en su escuela de danza de ballet. Entonces, casos como ese también para nosotros son muy importantes, que son líderes y que son motores en sus comunidades.
16: Qué lindo también, y qué lindo también ese criterio de dos líderes por región, y como tú mencionabas también ahí esa tejedora, que de seguro debe ser una inspiración para todos los jóvenes de la región. Y eso también me llamó la atención de esta campaña en particular, que busca ser también una inspiración para las generaciones más jóvenes. ¿Eso también es uno de los criterios que se busca en esta oportunidad?
17: Sí, si bien esta campaña, igual que todas las otras ediciones, como te decía, esta es nuestra sexta edición, ya llevamos 500 líderes, con esta vamos a llegar a 600 líderes mayores. Esta campaña, si bien busca derribar los mismos prejuicios, el edadismo es la tercera causa de discriminación en el mundo, ya es bien potente, y en Chile hay cifras súper fuertes que demuestran este edadismo. Por ejemplo, un 58% de la población cree que las personas mayores no pueden valerse por sí mismas, cuando en realidad casi un 80% es autovalente, ¿ya? Entonces es muy importante ir derribando esos prejuicios, y iniciativas como Líderes Mayores nos ayudan a visibilizar el aporte actual de personas mayores, ¿ya? Que todavía tienen ganas de aprender, que todavía lideran cosas, que todavía accionan iniciativas o incluso se pueden reinventar. Pero este año quisimos, como tú comentabas, darle abrir como una nueva conversación y darle un nuevo enfoque, tratar de llegar a los jóvenes, porque es muy importante que la intergeneracionalidad acá, para derribar esos prejuicios, para este cambio cultural que queremos lograr. Entonces, quisimos abrir una conversación en que conectemos las inquietudes de los jóvenes, porque estamos en un mundo bastante polarizado, con exceso de información, y a veces vemos a los jóvenes un poco inquietos en redes sociales. Entonces quisimos conectar estas inquietudes con el liderazgo, el aporte y las iniciativas actuales de estos líderes mayores, para que se abra esta conversación y aprendan de no solo de su experiencia, sino de su liderazgo actual. Porque creemos, y el lema de esta campaña, que creemos más que nunca que necesitamos más voces que nos inspiren.
16: Claro, así estaba leyendo, necesitamos más voces que nos inspiren. Son 5 categorías las que se buscan premiar: ciencias y humanidades, cultura y las artes, economía y oficios tradicionales, y ahí es donde me imagino entra esta...

0: tejedora de Chiloé, que nos comentabas esa historia, labor comunitaria y política, vida saludable y deportes. Así que son varias las categorías para que aquellos que estén viendo a esta hora entrevista a CNN por las pantallas de CNN Chile vayan pensando ya en aquellos nombres de sus comunidades, de las ciudades a lo largo de todo el país, para que puedan ir pensando a quién puedan postular. Recordemos, ¿dónde postular? ¿A qué página? ¿Cuándo es el plazo? ¿Y cuándo también vamos a poder conocer los resultados de estos 100 líderes mayores de esta nueva versión?
1: Buenísimo. Sí, mire, lo más importante, convocatoria pública, nominen a quien quieran, las mismas personas mayores también se pueden nominar, o cada uno puede nominar al vecino, al familiar, a la persona que cree que merece ser reconocida en líderesmayores.cl. Tenemos hasta el 27 de julio, es una postulación súper simple, cortita, explicar, poner el nombre de la persona y explicar por qué cree que es merecedora de este reconocimiento. Y estos resultados, ahora después de que llegan las postulaciones, que son miles, nosotros tenemos que seleccionar y entregarle un pool de 200 al jurado, para que este jurado, que está compuesto de nuestros media partners, de nuestros auspiciadores, de figuras públicas como, por ejemplo, Cecilia Morel o Janet Jara, que van a ser este año, o el empresario Roberto Angelini. Tenemos algunos influencers también más jóvenes, Amanda Zurov y Francisco Ackerman, para que nos ayuden a traccionar también con estos jóvenes. Tenemos a la ministra de Desarrollo Social y así, obviamente, como les dije, al rector de la Universidad Católica, revisando estos casos, que luego serán presentados en una edición especial el 4 de octubre en el Mercurio, en el que vendrán las fotos de estos 100 líderes con una reseña. Es una edición especial bien bonita, que saldrá el 4 de octubre para dar inicio al mes del adulto mayor. Ese mes ahí traccionaremos harto y visibilizaremos harto a estos 100 líderes mayores. Y luego el 3 de noviembre tendremos la ceremonia de reconocimiento en la Universidad Católica, que es una ceremonia preciosa en donde van todas estas personas, todos estos líderes mayores con su familia, todo nuestro ecosistema, y ahí es un reconocimiento precioso y se vive ahí como esta emoción. Y se vive en carne viva lo que es ver el aporte y el liderazgo de estos 100 líderes mayores. Así que líderesmayores.cl hasta el 27 de julio, los invitamos. Hoy más que nunca, con el envejecimiento acelerado que vive Chile, necesitamos escuchar y reconocer a estas personas mayores. No solo es un acto simbólico, es una forma de transformar a nuestro país en uno más inclusivo, cohesionado y mejor preparado para el futuro.
0: Que mejor dicho ahí entonces por Sofía Rivas, directora ejecutiva de la Fundación Conecta Mayor UC. Muchas gracias por tomar contacto con Entrevistas CNN.
1: Muchas gracias, María Lisa, que estés muy bien.
0: Gracias. Entonces, con la invitación ya hecha, cerramos este episodio de Entrevistas CNN. Queda allí la invitación hasta el 27 de julio para que puedan presentar sus postulaciones para 100 líderes mayores de este 2026. Quedan ustedes también invitados a que sigan con toda la programación de CNN Chile.
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2: Estás viendo CNN Chile, siempre. ¿Cómo les va? Buenas tardes, bienvenidos y bienvenidas a la transmisión especial de CNN Chile. 2 de la tarde en punto de este día domingo, 19 de julio. Hacemos la actualización, por supuesto, con el foco informativo puesto en el denominado Norte Chico de nuestro país a propósito del avance del segundo sistema frontal, de este tren de sistemas frontales que hemos estado proyectando y reportando durante las últimas jornadas. Vamos a revisar algunas imágenes que nos dan cuenta de lo que ha pasado durante las últimas horas. A ver, varias cosas. El foco está puesto en la región de Coquimbo y en la región de Atacama. Sobre Coquimbo, vamos a estar actualizando qué pasa con el hospital de Ovalle, que se vio afectado precisamente por este sistema frontal. Por otro lado, les cuento que hay cortes de agua preventivos por turbiedad extrema en el río Elqui, cortes de agua en Coquimbo y en La Serena. También vamos a estar con eso más adelante. Vamos a conocer sobre las medidas que se han tomado, por ejemplo, para no realizar clases a los estudiantes el día de mañana, precisamente por la contingencia. Y por otro lado, las evacuaciones, siempre con el foco en lo preventivo, porque veíamos imágenes el día de ayer, sobre todo en la noche o cuando ya caía la tarde, que muchas veces por no realizar una evacuación temprana o preventiva, obviamente por decisión muchas veces de las personas, se llegan a evacuaciones de emergencia, que no solo ponen en riesgo a las personas que tienen que ser evacuadas, sino también a los equipos de emergencia. Entonces el llamado es insistente otra vez, pese a toda la inseguridad o al temor que muchas veces genera dejar la casa, es importante seguir el llamado de la autoridad y realizar una evacuación preventiva antes de generar una situación que puede derivar en algo más grave. Sobre la cantidad de precipitaciones de las últimas 48 horas, les cuento, en Vallenar, por ejemplo, región de Atacama, 80 milímetros en las últimas 48 horas. Para el día de hoy debiesen caer en total 76 adicionales y además el día de mañana 30 milímetros más. Eso en Vallenar por la región de Atacama. Sobre la región de Coquimbo, ejemplifiquemos con Ovalle. 100 milímetros en las últimas 48 horas. Hoy 46, mañana 22 y pasado mañana 35 milímetros, es decir, pasado mañana, entiéndase el día martes o más bien las primeras horas del miércoles para ser exacto, vamos a ver pasar o ya más bien este evento meteorológico será historia, al menos en esa zona de nuestro país, me refiero a Ovalle y los alrededores, porque, por ejemplo, en nuestra capital la situación es diferente, lo decíamos ayer con Matilde Burgos en la transmisión, estamos en medio de lo que se conoce como una ventana meteorológica o una tregua que nos da el sistema frontal, al menos en el centro de nuestro país. ¿Podría llover el día de hoy en Santiago? Bueno, han caído algunas gotas muy débiles, solo lluvia débil para el día de hoy, a eso de las 4 de la tarde, 0.2 milímetros o 0.4 milímetros a las 8 de la noche del día de hoy. Eso en nuestra capital. Vamos a estar bajo lluvia débil, totalmente. Mañana, eso sí, precipita un poco más intenso en Santiago con proyección de 30 milímetros. Vamos a estar con eso también más adelante. 2 de la tarde con 3 minutos, desplegamos los equipos de CNN Chile, dividimos la pantalla a esta hora para saludar al periodista Ivo Goic, que se ha trasladado a la región de Coquimbo. Vamos a hacer el consolidado con Ivo en los próximos segundos y también Juan Cristóbal Cható, que nos va a hacer el consolidado de la región de Atacama. Saludamos primero a Ivo Goic a esta hora de la tarde. Ivo, tú nos cuentas, bienvenido.
3: ¿Cómo te va, José? Muy buenas tardes. Nos encontramos en la región de Coquimbo, específicamente en la comuna de Illapel. Estamos sobre el puente Illapel. Mira, con imágenes de Manuel Gazano vamos a mostrarte, José, el río Illapel a nuestra espalda. Ya está lloviendo, comenzó a llover ya de manera un poco más intensa acá en las regiones de Coquimbo. Las autoridades decían que el peak esperan sea pasada las 5 de la tarde, entre las 5 y las 6 de la tarde, una región de Coquimbo que continúa bajo alerta roja regional. Todo esto por este sistema frontal y una serie de variables.

0: con los sectores aislados de esta comuna. Se han ido sucediendo distintas informaciones durante la jornada del día de hoy, no solamente acá en las regiones de Coquimbo, y si lo especificamos más, José, la principal atención a esta hora y durante la jornada de hoy será en la provincia del Limarí específicamente. Nosotros vamos en camino hacia allá, de hecho paramos acá en Illapel, pero nosotros posteriormente nos vamos a estar trasladando hasta Combarbalá, hasta Ovalle también, que sí han sido lugares epicentros donde se va a concentrar probablemente la atención hoy día de las autoridades, Montepatria también, que es un lugar que podría quedar eventualmente aislado por las precipitaciones del día de hoy. Esperan las autoridades que no suceda eso precisamente, pero para eso están trabajando. Hasta hace pocos instantes las autoridades hablaban de cerca de entre 50 a 60 milímetros para la jornada del día de hoy. Así a partir es de las 5 o 6 de la tarde, cifra que se podría repetir y replicar, José, según las autoridades, para el día de mañana, efectivamente, y ya recién el día martes se podrían comenzar a bajar las precipitaciones acá en la región de Coquimbo, una situación extrema, extraordinaria. Dicen que no han visto este tipo de lluvias, al menos a los últimos 30 años, con estas magnitudes. Es por eso que a raíz de la cantidad de agua que ha caído, la crecida de los ríos, las quebradas también, es que las autoridades determinaron de manera extraordinaria un corte del suministro de agua potable para Coquimbo y La Serena, no para las comunas en general, para los sectores altos de esas comunas. Todo esto a raíz del aumento del caudal del río Elqui, que se ha visto bastante afectado durante el paso de este sistema frontal acá en la región de Coquimbo. Es un cierre preventivo de la bocatoma que se encuentra en la localidad de Las Rojas, que es la infraestructura que finalmente, José, abastece a buena parte de la conurbación. Estamos hablando que es una medida que va a afectar directamente a cerca de 74.000 clientes de la parte alta, entonces, de las comunas de Coquimbo y también de La Serena. Y es por eso que se obliga, a raíz del aumento del caudal del río Elqui, suspender esta captación de agua a partir de las 20 horas. Eso ha sido informado por las autoridades del gobierno central, también acá por las autoridades regionales, lideradas por el delegado presidencial de la región de Coquimbo, Víctor Pino. Quiero que pasemos a escuchar las medidas que se han tomado y se van a seguir tomando acá en la región de Coquimbo, teniendo en cuenta la emergencia y lo que pueda suceder durante las próximas horas y las primeras horas del día lunes. Escuchemos al subsecretario del Interior, Máximo Pavés, y también a Alicia Cebrián, la directora de SENAPRE.
1: En el caso de Coquimbo, vamos a intensificar el refuerzo aéreo para tareas de reconocimiento y de rescate. El día de ayer dábamos cuenta que se habían rescatado del orden de 25 personas con 12 vuelos de helicóptero. Hoy en la mañana ya hay 3 helicópteros disponibles en la zona, 1 de Carabineros, 1 del Ejército y 1 de la Fuerza Aérea de Chile, que están disponibles para las labores fundamentalmente en las provincias de el Limarí.
2: Particularmente en la región de Coquimbo, donde tenemos 33.669 clientes afectados por corte de suministro, y en la comuna de Ovalle en particular se va a realizar un corte, se realizó ya un corte de suministro anoche afectando a toda la comuna. Se desplegó el plan de abastecimiento alternativo, colocando los estanques de agua potable en los lugares que es posible colocarlos, debido a que hasta anoche habían algunas calles y localidades que estaban todavía con acumulación de agua lluvia.
0: Ahí entonces, José, las medidas que están tomando las autoridades, han ido monitoreando minuto a minuto la situación, sobre todo acá en la región de Coquimbo, en la provincia del Huasco, en la región de Atacama. Ustedes pueden ver las imágenes, este es el río Illapel, José, la fuerza con la que viene bajando, el caudal que trae este río. Hemos visto imágenes de distintos circuitos de agua de la región de Coquimbo que desembocan finalmente en el mar. Hay imágenes aéreas que han dado cuenta de eso durante los últimos días, pero evidentemente las personas acá y los vecinos quienes habitan estos sectores ven que estos ríos vienen con mucha fuerza, con harta agua derivado de entonces este sistema.

0: sistema frontal. Los cielos están completamente nublados acá, bien nubes bien negras, José. Se espera que comience a llover, como yo te decía, después de las 5 de la tarde, al menos los pronósticos que tienen las autoridades.
1: ¿Ivo? Sí, estamos con una pequeña intermitencia en la conexión con el periodista Ivo Goich desde Illapel. Ahí retomamos el contacto. Ivo, te escucho.
0: De hecho, hay quebradas que personas dicen nunca antes habían conocido de su existencia y se dieron a conocer precisamente a raíz de este sistema frontal que no ha terminado todavía y que se espera que hasta al menos el día martes afecte con fuerza acá la región de Coquimbo y, como te decía, la provincia del Huasco en la región de Atacama. Referentemente a eso y lo que sucede en la región de Coquimbo, es que el alcalde de la comuna de Coquimbo, de la capital regional, Ali Manucheri, ha dicho que estos 2.000 millones disponibles derivados del presupuesto regional, de lo cual hablábamos el día viernes, que el presidente José Antonio Kast había hablado con los gobernadores regionales de poder utilizar este 2% de emergencia a nivel regional, para el alcalde de la comuna de Coquimbo sería insuficiente. Son cerca de 2.000 millones disponibles en el presupuesto regional, por ejemplo, para la región de Coquimbo, y ha solicitado al gobierno que decrete un estado de emergencia. ¿Para qué? Para poder activar el 2% de emergencia constitucional, que son recursos extraordinarios. Hay varias autoridades, entre ellas la del alcalde de Coquimbo.
1: Bien, vamos a retomar el contacto con Ivo Goich, que se ha trasladado a la región de Coquimbo para actualizar en terreno lo que se ha vivido con este sistema frontal. Varios temas nos deja el despacho y lo que alcanzábamos a conversar con Ivo, este corte de agua desde las 8 de la noche del día de hoy por turbidez extrema en el río Elqui para La Serena y para Coquimbo. Les voy a entregar inmediatamente detalles sobre esa medida que han dicho las autoridades. El 50% de la ciudad, de la conurbación La Serena-Coquimbo, se alimenta de la bocatoma que se encuentra en la localidad de Las Rojas, indica la autoridad que ha tomado esta medida de interrumpir el suministro de agua. Ivo, estamos contigo de vuelta. ¿Tú me confirmas si me escuchas?
0: Sí, te escucho, José. Bueno, ahí tú también reafirmabas la información acerca de este corte de agua programado para las 20 horas. Cerca de 74.000 clientes se verán afectados. Todo esto tiene que ver con la crecida de los ríos, específicamente los sectores altos de la región de Coquimbo, en Coquimbo y La Serena, dos de las comunas, de las principales comunas, las más grandes de la región de Coquimbo. Yo te contaba, José, acerca de esta discusión por los recursos para esta emergencia, los distintos estados, más allá de las alertas rojas regional que está sobre la región de Coquimbo. El alcalde de la comuna de Coquimbo, Ali Manucheri, ha solicitado al gobierno ir más allá del 2% de emergencia a nivel regional, que son 2.000 millones específicos, por ejemplo, para la región de Coquimbo, y que esto ya se habló el día viernes y quedó zanjado por parte del presidente de la República con los gobernadores regionales. Lo que ha solicitado este alcalde, más otras autoridades, es que se declare estado de emergencia para así poder utilizar el 2% de emergencia constitucional e ir con más ayuda y recursos frescos para poder enfrentar la emergencia y sobre todo lo que pueda pasar, José, durante los días de hoy, mañana y por supuesto el día martes. Pasemos a escuchar la declaración de Ali Manucheri, alcalde de la comuna de Coquimbo.
2: La región de Coquimbo enfrenta una emergencia que supera ampliamente la capacidad financiera de la región. Lo que viene requiere una reconstrucción real. El 2% del gobierno regional no basta. Son cerca de 2.000 millones para las 15 comunas. Esto no alcanza ni para reponer ni siquiera uno de los puentes caídos o reconstruir la gran cantidad de viviendas afectadas. Además, salen del propio presupuesto de inversión de la región. No son recursos nuevos. Por eso le exigimos al presidente de la República declarar zona afectada por catástrofe y activar el 2% constitucional, destinando recursos frescos desde el gobierno central. No le pidan a la región de Coquimbo que se reconstruya sola. El Estado tiene las herramientas. Lo que falta es la decisión de usarla.
0: Ya escuchábamos, José, parte de las declaraciones que han dado todas las autoridades. Acá enfocamos en este despacho la del alcalde de la comuna de Coquimbo, Ali Manucheri, pero han sido insistentes, por supuesto, los llamados por parte de las autoridades a nivel local, los distintos municipios, sobre todo los de la provincia del Limarí, como te decía, José, el lugar donde nos vamos a trasladar durante las próximas horas, acerca de lo que pueda suceder durante la jornada de hoy y la jornada de mañana. Estamos mostrando imágenes, planos generales de lo que es Illapel, para que veas también, José, cómo están los cielos completamente cubiertos, nublados, nubes bien negras en las alturas, ya haciendo una especie de previa de lo que va a ser la lluvia que se espera caiga sobre las próximas horas acá en la región de Coquimbo. Una región de Coquimbo y una provincia específicamente del Limarí que se ha visto muy afectada, José, sobre todo las comunas de Montepatria, Río Hurtado, estamos hablando también de Combarbalá y por supuesto Ovalle, que es la capital de la provincia del Limarí específicamente, y lugar donde el ejército de Chile ha tenido que desplegar, José, un hospital modular, todo esto tras que quedaran completamente inutilizables 5 de los 7 pabellones quirúrgicos del hospital de Ovalle. Todo esto en medio de esta emergencia climática, y es por eso que a través del Ministerio de Defensa, el Ministerio de Salud y también el Ejército de Chile se han desplegado estos módulos para recuperar la capacidad quirúrgica, pero además se está evaluando, José, el envío de nuevos apoyos médicos para las zonas afectadas de Coquimbo y también de la región de Atacama. Según lo que nosotros tenemos entendido, lo que hemos podido reportear, se están enviando módulos para habilitar 3 pabellones quirúrgicos de los 5 que quedaron de manera, no se pueden utilizar por ahora, además un módulo de farmacia, una unidad de recuperación clínica y una residencia médica. Y además se está evaluando, José Miguel, la posibilidad de traslado de carpas multipropósito hacia las zonas afectadas por las lluvias. Todo esto también derivado de los ministerios de defensa, de salud y por supuesto también del Ejército de Chile, quien ha cumplido una labor fundamental también. Recordemos que estaban acuartelados muchos de ellos, listos para salir para poder enfrentar cualquier tipo de contingencia y emergencias así fueran requeridos. Pasemos a escuchar parte de las palabras de las autoridades en la salida hoy por la mañana desde la región metropolitana de este hospital modular, entonces, que se va a instalar para apoyar las labores del hospital en Ovalle. May Chomalí, ministra de Salud, y también el ministro subrogante de Defensa, Cristian Bolívar.
3: Quiero informar que el hospital modular de campaña ya se está instalando en Ovalle para reforzar la capacidad quirúrgica y asegurar la continuidad de la atención de los pacientes. Agradecemos muy sinceramente al Ejército de Chile por su rápida respuesta y a todos los equipos de salud que siguen desplegados en terreno. Como gobierno, continuaremos trabajando coordinadamente entre los ministerios para responder con rapidez a las necesidades provocadas por esta lamentable emergencia climática.
4: Ya nos encontramos en la región de Coquimbo verificando el despliegue del Hospital Modular de Campaña que el Ejército ha puesto a disposición de la autoridad local para satisfacer las necesidades que se generaron en Ovalle, especialmente por la afectación en el hospital de esa localidad. Vienen en camino los últimos módulos para completar los 9 módulos, 8 módulos médicos y uno logístico que conforman esta instalación y que esperamos esté disponible para empezar a atender público lo antes posible.
1: Ya, qué importante, Ivo, entregar esa certeza a propósito de la afectación en el hospital de Ovalle, que se coordinan todos los trabajos para llevar allá la atención necesaria en este hospital modular. Tú lo decías durante el despacho, el cielo es amenazante, y lo digo en términos coloquiales, porque la precipitación debiese tender a intensificar en la región de Coquimbo durante las próximas horas. Fíjate, Ivo, tengo acá algunos datos para que vamos conversando. 85 milímetros en las últimas 48 horas justamente en Illapel, para hoy 28 adicionales, mañana 10 milímetros en Illapel y el martes podrían caer 21, siendo el martes el último día de este evento meteorológico, al menos en esa zona de nuestro país. Yo quería preguntarte, Ivo, a propósito del corte de agua desde las 8 de la noche del día de hoy y con la intención de entregar certeza a la población, ¿existe algún estimativo por parte de la autoridad de por cuánto tiempo se debiese extender este corte?
0: Va a depender, José, efectivamente, de lo que suceda el día de hoy, de la intensidad de la lluvia, basado a la medianoche de todas maneras. Lo que sí hay que dejar claro, como tú dices, para la tranquilidad de estos cerca de 74.000 clientes que van a haber afectado su servicio de agua potable en los sectores altos de las comunas de Coquimbo y La Serena, que está completamente asegurado los recursos de agua potable. En todo caso, van a haber distintas cuadrillas, se está trabajando, desplegadas las autoridades también para asegurar los recursos de agua potable para esas zonas donde se va a cortar finalmente el suministro. No va a pasar que no van a tener acceso efectivamente al agua, posiblemente no desde las mismas llaves, de las cañerías de sus hogares, pero sí van a haber equipos de emergencia trabajando para que no falte finalmente este recurso. Es algo completamente extraordinario. Estaban hablando de ríos cuyas crecidas de orilla a orilla, José, que podrían ser de 1.5 metros, han llegado hasta 100 metros. Estamos hablando de una cantidad de agua impresionante y es por eso que las autoridades han tomado esta decisión. Sería muy peligroso, a raíz de la crecida de estos ríos, no haber cortado, por ejemplo, el suministro a esa hora. Aparte, se comienzan a mezclar las aguas, entonces se hace complicado también. Es por el bien de la ciudadanía que se toma una decisión tan difícil como esa. Eso por un lado, José, y como te decía, la atención, los focos están puestos en la región de Coquimbo, al menos durante la tarde, la noche del día de hoy, José Miguel, en la provincia del Limarí. Se espera que se puedan incluso cortar algunas rutas de ser demasiado intensa la cantidad de agua que caiga sostenida en el tiempo. Hay preocupación por parte de las autoridades de las distintas comunas. Nosotros nos vamos a trasladar hacia allá ya en los próximos minutos para recorrer con Barbalá, también Monte Patria, que es uno de los lugares más afectados, y por supuesto Ovalle, donde se instala durante la jornada del día de hoy este hospital modular, tras haber quedado inutilizados 5 de los 7 pabellones quirúrgicos del hospital de esa comuna. Así que no va a ser una tarde fácil. Esperemos efectivamente que el tiempo acompañe en parte, ojalá no sea tanta la lluvia que caiga, porque son zonas que han estado afectadas, lo hemos visto en los caminos, José, hay personas que se encuentran aisladas en esta zona de la provincia del Limarí, damnificados también. Y bueno, ustedes van a hacer el repaso de lo que sucede en la provincia del Huasco, en la región de Atacama, junto a Juan Cristóbal Trató, que está viviendo también sus propias complejidades.
1: Por supuesto, Ivo Goich, bueno, vemos en la imagen, el cielo está cubierto, el pronóstico indica precipitación para las próximas horas, pero al menos en la imagen se ve que a esta hora no está precipitando, o si está precipitando es más bien de carácter débil,
0: acá,
1: ¿no?
0: Acá sí, no, acá está precipitando. Sí, está cayendo carácter leve, sí, ya a esta hora. Poquito más fuerte que antes, quizás, José, con un poco de viento también, no, pero está mojando. Quizás no como en las últimas horas, se espera que esto se intensifique, sí, como no, tú decías. Entiende, claro. Y lo que dicen los reportes, al menos de las autoridades y los expertos, pasada las 5 de la tarde y se debería extender con fuerza hasta cerca de la medianoche, al menos durante la jornada del día de hoy. Así que, como te digo, no va a ser una tarde fácil. Les vamos a estar informando, por supuesto, durante la tarde del día de hoy y en la noche del día de hoy, la situación acá desde la región de Coquimbo.
1: Perfecto. Ivo Goich, con todo un itinerario en la región de Coquimbo, desplegado en terreno los equipos de CNN Chile. Ivo, que tengan buena estadía. Seguimos en contacto durante el día.
0: Por supuesto, estamos en contacto, José, nos vemos.
1: Nos vemos, muchas gracias, Ivo. Permanece en pantalla algunos segundos, Ivo, para dar el pase a esta hora al periodista Juan Cristóbal Cható, con quien vamos a hacer la consolidación, Juan Cristóbal, como decíamos al inicio, de lo que ha pasado particularmente en la provincia del Huasco, región de Atacama. Que dicho sea de paso, Ivo, Juan Cristóbal y a toda nuestra audiencia, también obviamente a propósito de la contingencia meteorológica, tiene las clases suspendidas el día de mañana. Juan Cristóbal, estamos contigo, buena tarde.
5: ¿Cómo estás, José? Muy buenas tardes. Sí, el extremo norte de este sistema frontal se podría decir que se ubica en la región de Atacama y que ha sufrido bastantes complicaciones durante los últimos días debido a esta caída de lluvia que sin duda es mucho más de lo que acostumbra esta zona del territorio nacional. Sin ir más lejos, el desierto más árido del mundo comparte nombre con esta región y es una situación bastante compleja precisamente porque los suelos de una zona tan desértica como esta se podría decir en palabras simples que es considerado como impermeable, es decir, que el suelo no absorbe necesariamente las aguas de esta caída de lluvia que ha sido bastante grande durante los últimos días, sino que esta agua termina desplazándose, llevando, por ejemplo, a crecidas de distintas quebradas en la zona precordillerana de la región de Atacama, al igual que de los ríos Huasco y Copiapó. En ese sentido, son varias las comunas que han sufrido distintas afectaciones y que han llevado al despliegue precisamente de las autoridades para poder combatir esta contingencia respecto a este sistema sistema frontal. Si revisamos, por ejemplo, el informe más reciente del Servicio Nacional, bien digo, de Prevención de Desastres y de Riesgos y Desastres, también conocido como SENAPRED, que fue emitido a las 10 de la mañana del día de hoy, se habla de 26 personas damnificadas en la comuna de Huasco, muchos de ellos quienes fueron trasladados a un albergue, 73 personas damnificadas en la comuna de Alto del Carmen y casi 5.000 personas aisladas también en esa misma localidad, una situación que es bastante compleja, en particular debido a la crecida de estos cuerpos de agua que mencionábamos previamente. También en la comuna de Vallenar se calculan cerca de 20 las personas damnificadas, con 6 viviendas que han sufrido daño mayor y también una gran cantidad de personas que se encuentran aisladas debido a la crecida y desbordamiento también de estos ríos y quebradas que mencionábamos previamente. Una situación también bastante compleja vive en la localidad, en la comuna, bien digo, de Freirina, donde una persona está damnificada y se encuentra en un albergue. Sin embargo, cerca de 500 personas se mantienen aisladas debido a distintos cortes de ruta que se han visto durante este sistema frontal en la parte norte del territorio nacional, en particular en Norte Chico. Ya lo veíamos en las imágenes de nuestro compañero Ivo Goiche también en su despacho, las complicaciones que ha significado este sistema frontal en la región de Coquimbo, y también no está exenta de estas distintas contingencias la región de Atacama. Nosotros ya lo mencionábamos, una de las situaciones más complejas la estaría viviendo la comuna de Vallenar, donde debido a las distintas crecidas de cuerpos de agua y su eventual desbordamiento se han hecho evacuaciones, así lo comentaron desde SENAPRED.
6: Informamos que se activó mensajería SAE para la comuna de Vallenar en la región de Atacama, debido a la activación de quebrada. Por esto, las personas que se encuentren en el sector El Jilguero deben evacuar inmediatamente. Asimismo, solicitamos quienes habitan la comuna de Vallenar se mantengan atentos a eventuales nuevos procesos de evacuación que van a depender de la evolución de las condiciones meteorológicas en la comuna. Les recordamos mantenerse informados y atentos a las indicaciones de las autoridades y no regresen al sector hasta que las autoridades lo indiquen.
5: También dentro de las comunas más golpeadas en la región de Atacama por este sistema frontal está Alto del Carmen, una que también ha sufrido anegaciones, por supuesto, importantes movimientos de sedimentos por esta agua, por la razón que nosotros comentábamos previamente. Como el suelo desértico no absorbe el agua que está cayendo por la lluvia, esta se desplaza por ese territorio y, por supuesto, que también lleva consigo distintos sedimentos y elementos que podrían también eventualmente causar accidentes, por supuesto, impedir el traslado de las personas en las rutas. Y es por eso también que en esta parte del Norte Chico del país es que hay varios cortes de ruta que están vigentes. Sin embargo, la situación en Diego de Almagro, en Alto del Carmen, bien digo, perdón, es bastante particularmente compleja, ya que ya se habla también de una persona que está desaparecida. Es por esa razón que el alcalde de la comuna está pidiendo que se decrete zona de catástrofe en la comuna para poder aumentar los esfuerzos. Los invito a que pasemos a revisar también esas declaraciones.
7: Quiero reportar la información que ha llegado hacia la municipalidad respecto de un desprendimiento de una luz de nieve que cayó en la localidad de Juntas de Valeriano, donde se encuentra una persona desaparecida. Estamos bastante preocupados por la situación. No hemos podido llegar a Choyay con la urna de una persona fallecida en el lugar. Estamos solicitando urgentemente que la comuna de Alto del Carmen se declare zona de catástrofe. No hemos tenido mucha ayuda de nivel central. Hemos estado solicitando un helicóptero, se los colocó un helicóptero en la ciudad de Vallenar, que no ha podido sobrevolar porque no tiene las condiciones.
5: Bastante compleja entonces la situación en la región de Atacama, y es por eso que también se mantienen bastantes rutas cortadas. Información, por supuesto, importante para quienes estén buscando circular de forma terrestre, bien digo, por ese sector. Por supuesto, el llamado de las autoridades es aguardarse en ese sentido, tratar de no circular al menos que sea estrictamente necesario. Sin embargo, sí hay bastantes rutas cortadas. En el caso de Vallenar y la ruta 5 Norte, hay cortes precisamente en la ruta 5, en los kilómetros 666 y 678, debido a trabajos de segregación por esta situación respecto a la crecida de cuerpos de agua. En Alto del Carmen, la ruta Las Pircas o C495 y la C485 también están cortadas por completo, lo que mantiene aislada en parte a esta comuna, complicando su situación. En Tierra Amarilla, la ruta C345 y 453 también están interrumpidas en Juntas del Potro e Iglesia Colorada. Sin embargo, hay personal trabajando en el lugar. Todo esto, según información, por supuesto, de Senapred. Y en Tierra Amarilla también hay interrupciones, al igual que en Freirina, bien digo, con la ruta C500 y D116. Cortadas las caletas de Chañaral de Aceituno y Casarillo sin acceso. Y, por supuesto, también importante la información, el complejo San Francisco, paso fronterizo totalmente cerrado debido a esta situación de contingencia climática en el norte chico del país.
1: Importante la información que nos entrega hasta ahora el periodista Juan Cristóbal Cható. Agregamos aquello a la proyección meteorológica que nos indica que durante el día de hoy la provincia del Huasco va a concentrar una gran cantidad de precipitaciones, sobre todo a medida avance el día de hoy. Precipitaciones que los van a acompañar también el día de mañana.

0: Mañana con menor intensidad, afortunadamente. Vamos a seguir monitoreando cómo resiste dicho territorio. Las complicaciones a estas alturas son evidentes. Han tenido algunas pausas en las precipitaciones. Eso es una buena noticia, entre comillas, porque si fuera continuo todo el rato, pues la situación podría ser aún peor. Y sobre la isoterma, Juan Cristóbal, se mantiene en parámetros normales, al menos en esa zona de nuestro país, lo cual también es un factor positivo a considerar. Te agradezco el despacho y seguimos en contacto más adelante, Juan Cristóbal.
1: Así será, José. Muy buenas tardes.
0: Nos vemos más adelante. 2:30, vamos a hacer una pausa en esta transmisión especial de CNN Chile, pero antes quisiera recordarles que estamos disponibles en todas nuestras plataformas, en YouTube, en Instagram, en X, también, por supuesto, la transmisión lineal de CNN Chile en televisión y también encuentran esta transmisión en nuestro sitio web cnnchile.com. Y si escanean el QR que tenemos en la pantalla, los deriva automáticamente al teléfono de CNN Chile. Yo lo tengo abierto en mi computadora, así es que me escriben y los vamos leyendo en vivo, por supuesto, con información, datos, imágenes o videos de diferentes zonas de nuestro país a propósito del sistema frontal. Más 569-7951-9945. Y en este Chile de contrastes, con cielo cubierto hasta ahora en Santiago sin precipitaciones, veíamos antes la región del Biobío, que también recibió precipitaciones, pero que ahora disfruta de una jornada con nubosidad parcial. Jornada que podría cambiar a medida avance el día porque ingresará más nubosidad a ese territorio de nuestro país. Bueno, con imágenes en directo, desplegados también en el borde costero, vamos a la pausa. En CNN Chile ya estamos de vuelta.

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8: Seguimos al aire en CNN Chile y vamos a hablar de otro tema que marca este domingo la final del Mundial 2026. Nos vamos a Estados Unidos, vamos a conectar con el periodista Felipe Gallardo desde un lugar que a los chilenos nos trae muy buenos recuerdos. ¿De qué se trata, Felipe?
9: Muy buenas tardes. Claro, estoy acá a las afueras del MetLife Stadium, donde se va a disputar la final de este Mundial de Estados Unidos, México y Canadá. Un torneo que comenzó el 11 de junio en Ciudad de México y que tras 103 partidos llega a su punto cúlmine durante esta jornada, este 19 de julio, acá en Nueva York, en un escenario realmente perfecto, soñado, que nos trae muy buenos recuerdos a los chilenos. Acá Chile se coronó campeón de la Copa Centenario 2016 y Messi perdió ese partido. El mismo líder que durante esta jornada va por su segunda Copa del Mundo y ya hizo lo suyo en Qatar 2022, siendo el mejor jugador y también lo ha sido durante este Mundial de Estados Unidos, México y Canadá. Una selección argentina que realmente viene de conseguir un resultado histórico importante, esta victoria por 2-1 frente a Inglaterra, pero es un elenco que no se ha afiatado del todo en este Mundial. Le costaron varios partidos, como por ejemplo el duelo ante Egipto, la definición en la ronda de los 16avos de final frente a Cabo Verde, pero dio este salto de calidad frente a Inglaterra durante el miércoles pasado en Atlanta y llega así inspirado para jugar su segunda final de manera consecutiva. De ganar el elenco de Lionel Scaloni conseguiría un bicampeonato. Ya hay otras selecciones que lo han logrado, como es Italia en 1934-38 y también Brasil en 1958 y coronándose también en nuestro Mundial, el de Chile en 1962. Pero realmente Argentina tiene mucha confianza para lo que va a ser el partido de esta jornada, así que vamos a escuchar inmediatamente las declaraciones de Lionel Scaloni.
10: Hemos recuperado algo que creo que es muy valioso, que la gente se pare delante de la televisión con la camiseta de Argentina y se dé un abrazo un hincha de Newell's con uno de Central y uno de Boca con uno de River. Eso es el valor más grande que podemos tener.
9: La palabra de los protagonistas de este partido que va a iniciar a las 3 de la tarde. Realmente queda bastante poco para que comience el duelo. Lo que usted ve a mi espalda es una fila de periodistas que quieren ingresar al recinto previo a lo que va a ser esta definición, donde realmente va a faltar bastante poco para que comience este partido bastante apasionante. El rival de Argentina, ya lo conocemos, es España, campeón de la Eurocopa 2024, finalista de la Nations League durante el 2025 y viene a ser un Mundial donde se han generado muy buenas sensaciones y donde se instalan tras 16 años nuevamente en una final. El equipo de Luis de la Fuente tiene puntos bastante altos, como en el arco, Unai Simón, el zaguero, Pau Cubarsí. Al medio de la cancha está la figura de Dani Olmo y arriba lo que esperan que aparezca durante esta jornada, la estrella, Lamine Yamal, que no ha tenido un Mundial soñado, llegó con una lesión, complicado, pero que de todas maneras parte como estelar durante esta jornada y se espera que tenga un partido consagratorio para el joven de solamente 19 años. Una selección española que viene de ganar por 2-0 frente a Francia, no ha tenido ningún obstáculo realmente fuerte en esta Copa del Mundo, salvo el primer partido frente a Cabo Verde por la fase de grupos, pero que después ya se empezó a consolidar precisamente este 11 tras vencer a Portugal en la ronda de eliminación directa. Si tiene mucha confianza Luis de la Fuente, también obviamente el capitán, el ganador del Balón de Oro hace un par de años, Rodri, pensando en levantar el trofeo durante esta jornada acá en Nueva York. Escuchemos inmediatamente las declaraciones.
11: Yo, para mí, lo importante es estar en disposición de ganar. Llegar a una final, yo firmaría, y se va a enterar hoy todo el mundo, llegar todos los años a una final de un campeonato del mundo y perderlo, fíjate. Pero llegar a la final. Entonces, eso es la importancia que tiene, llegar a jugar una final de un campeonato del mundo. Y además, tener la posibilidad de, como nadie ha dicho lo contrario, de pelear por ganarlo. Entonces, vamos a disfrutar ese momento con nuestras armas, con nuestras virtudes.
12: Pero creo que Argentina es mucho más que Messi. Creo que ha demostrado ser un equipo muy completo, con jugadores de altísimo nivel y que a día de hoy, sinceramente, creo que somos los dos equipos que mejor juegan de manera colectiva, por así decirlo. Así que, evidentemente, habrá que tener en cuenta a Leo, pero también a muchos otros.
9: Una ciudad que realmente está repleta de fanáticos argentinos. Ayer hubo un banderazo en Times Square, aproximadamente 20.000 personas llegaron a una parte tan céntrica y turística de la ciudad para tener este banderazo completamente histórico, repleto de fanáticos que esperan durante esta jornada venir al estadio. Eso sí, muchos hinchas argentinos no cuentan con entrada para poder ingresar al estadio. Es algo que obviamente complica. El precio de reventa está aproximadamente en los $10.000, una cifra bastante elevada, obviamente para lo que se vive en la situación de Argentina. Y por el otro lado español, durante la jornada de ayer también realizaron un banderazo, un acercamiento, una arenga en el Madison Square Garden, también en un duelo bastante apasionante. Así que pasemos a escuchar inmediatamente la voz de los hinchas en la previa del partido.
13: La ciudad está llena de mucha alegría. Ayer estuvimos compartiendo con los españoles, fuimos allí al Madison Square, después fuimos a Little Spain. Estaba una vibra fabulosa.
9: ¿Se la juega por un resultado? ¿Quién gana hoy día?
13: España.
9: ¿Cuánto?
13: 3-0.
14: ¿Ansioso por la final?
15: Demasiado. No, casi ni dormí hoy, te puedo decir.
14: Bueno, está repleto argentino. Ayer coparon Times Square.
15: Sí, estuvimos ahí, festejamos mucho. La verdad que estamos muy contentos porque es una distancia muy importante. Y bueno, queremos volver a repetir la Copa de Vuelta.
14: ¿Hay bicampeonato hoy día o no?
15: Esperemos que sí.
16: Estoy con muchos nervios, pero Messi ya hizo un montón de cosas, así que más no podemos pedir.
14: ¿Cómo se palpita el día de una final?
16: Más tranquilo que el partido pasado. Sí. El partido pasado fue como más importante y ahora, bueno, ya hicieron un montón, así que más no se puede pedir.
17: Complicado porque todas las finales son difíciles, pero bueno, con entusiasmo a ver si podemos llegar y llevarnos la copa para España.
14: ¿Aparece Lamine hoy día?
17: Bueno, yo creo que siempre ha estado, lo que pasa es que tiene mucho, mucho defensor encima y atrae a muchos jugadores, pero bueno, esperemos que hoy aparezca metiendo un gol.
9: Bueno, ya no queda nada, está este escenario perfecto a mi espalda, el MetLife, el estadio acá de la ciudad de Nueva Jersey, donde se va a vivir esta final de este Mundial. Dos equipos realmente increíbles, Argentina y España, y CNN Chile está acá, en el lugar de los hechos. Nos vemos, obviamente, cuando finalice el encuentro para llevarle toda la información de lo que fue el partido desde acá, desde Nueva York.
8: Así es, Felipe, nos vemos más adelante. Muchas gracias. 2:42, regresamos a nuestro país. Ya hablamos antes de la región de Coquimbo y de la región de Atacama, por supuesto, seguimos atentos, pero vamos a desplegar ahora nuestros equipos en la región metropolitana. Estamos en contacto con el periodista Sebastián Ruiz para que nos cuente qué ha pasado en uno de los sectores afectados en la capital. Y antes de darte el pase, Sebastián, a propósito de la transmisión multiplataforma y que nos hacen preguntas, nos hacían justamente en el WhatsApp, +569 7951 9945, ¿cuándo va a llover en Santiago? Nos hacían esa pregunta. Bueno, el día de hoy algunas gotas de carácter débil y mañana se espera una proyección de 30 milímetros en nuestra capital. Te damos el pase, tú nos actualizas, Sebastián. ¿Qué tal? Buenas tardes.
18: Hola, José, ¿cómo estás? Claro, nos hemos tratado de movilizar por la región metropolitana, que ha tenido una especie de tregua climática durante este fin de semana, durante el sábado, durante este domingo, una tregua de las precipitaciones que vimos durante el jueves y el viernes acá en la región metropolitana y que ha permitido intensificar el trabajo preventivo y también poder resolver los problemas que ha tenido distintos puntos en la región metropolitana. Nos encontramos en uno de ellos, acá en la comuna de Las Condes, en específico en la quebrada Honda. Te muestro un poco más o menos el trabajo que se está realizando acá a mis espaldas en la cámara en vivo y en directo del camarógrafo Oscar Núñez, respecto al trabajo que están haciendo los funcionarios de la Municipalidad de Las Condes para poder drenar el agua que viene de esta quebrada que llega desde la cordillera. Se conecta en la mano derecha de sus pantallas, llega el agua, baja hasta este especie de cajón que hay acá y después esta misma agua se conecta con la quebrada Apoquindo, que también vimos durante el viernes que tuvo algunos problemas. Nos comentaban desde la municipalidad que no se llegó a desbordar en la quebrada, pero sí estuvo cerca precisamente de aquello. Por eso el trabajo que están realizando acá es poder tratar de sacar todos los escombros. Ustedes pueden ver harta maquinaria que ha estado prácticamente desde el jueves en la noche en este lugar, tratando de sacar las rocas y toda la tierra que

0: se llega a acumular en este sector. De hecho, nos contaban que en el pasado esta quebrada honda no tenía ese problema, pero con el pasar de los años se va juntando con mayor tierra, con mayor roca, y eso lo que genera es finalmente que el agua no fluya correctamente. De hecho, mira, Oscar, si mostramos acá las marcas en que está en la pared, que dice, por ejemplo, José 240, 270, es la marca donde se registra el agua. Nos contaban que durante el viernes el agua llegó hasta la marca del 270. Lo que están ahí haciendo, por ejemplo, con dos motobombas es poder drenar esta agua para que no hayan problemas. También, como puedes ver, José, estamos en una pendiente. Así entonces, cosa de que se desborde justamente esta quebrada es bastante complicado para las casas que están a las espaldas de esta quebrada honda. Te comentaba que justamente, si ustedes ven, el agua acumulada a mano izquierda se conecta con la quebrada Apoquindo. Entonces, es vital que se pueda remover todos estos escombros para el sistema frontal que va a llegar durante esta jornada. Más adelante vamos a estar conversando con la alcaldesa de Las Condes justamente para que nos aclare la situación y todos los trabajos que se están realizando. Estuvimos también en la mañana con el delegado presidencial en Farellones, en el camino G21, que se reabrió durante esta jornada en dos tramos, en la ventana entre 11 de la mañana a 1:30 de la tarde, para que bajen los vehículos, que eran cerca de 300 aproximadamente, y de las 1:30 de la tarde hasta las 5 de la tarde para que puedan subir. Escuchemos parte de lo que comentaba el delegado presidencial Germán Comina durante esta mañana.
1: Sabemos que desde las 5 de la tarde vamos a volver a tener precipitaciones importantes en la región metropolitana, más de 30 milímetros en las próximas horas, y eso hace que todos los equipos volvamos a estar alerta y bien coordinados con las municipalidades. Hemos estado hoy domingo también monitoreando la situación de Tiltil, algunas personas que habían quedado aisladas en Lampa, también seguimos monitoreando lo que sucede en Talagante y particularmente lo que estamos viviendo en el sector de San José de Maipo, con tres personas que todavía no existe la información certera de si se encuentran o no en un refugio, en una vivienda que podría estar en la zona de los Queltehues, donde está la central hidroeléctrica, o podrían estar al interior de un vehículo. Y eso es lo que está en este minuto la delegación provincial, carabineros, PDI, en esa zona, tratando de dilucidar.
0: Bueno, José, ahí escuchamos al delegado de la región metropolitana, Germán Codina, respecto a esta reapertura del camino a Farellones G21. Te comento que estoy ahora en estos minutos con la alcaldesa de Las Condes, Catalina San Martín, para que nos pueda contar los trabajos que se están realizando acá en la quebrada Honda, pero también estuviste durante esta mañana en la quebrada Apoquindo. ¿Cuáles son los trabajos que se están realizando para este sistema frontal que va a llegar durante esta noche?
2: Bueno, como saben, hola, ¿cómo están? La comuna de Las Condes tenemos dos puntos que son más críticos, que son las dos quebradas, quebrada Honda y quebrada Apoquindo. Acá quebrada Honda es súper importante hacer el despeje, porque recordemos fue el punto donde salió todo el lodo, el barro, los palos en el verano producto del incendio, que quiero recordarles que ese es nuestro gran problema el día de hoy, el incendio de 1000 hectáreas que hubo en San Carlos de Apoquindo, luego las lluvias y el aluvión que generó lo que sabemos. Hemos estado trabajando sin parar, nosotros dejamos acá instalado antes de que llegara el sistema frontal una excavadora y un camión, previendo que efectivamente esto pudiese ocurrir. Fue una sabia decisión, digámoslo, y efectivamente ahora tenemos mucha más maquinaria. Llevamos alrededor de 102 camiones con piedras y material siendo sacados de esta quebrada. ¿Por qué es importante despejar esta quebrada? Porque esta quebrada, escuché que tú lo estabas mencionando también, alimenta un poco más allá, este canal interceptor, la quebrada de Apoquindo. Se alimenta por acá y luego en el colegio Wenlock se vuelve a alimentar. Y por lo tanto, para que no se nos desborde la quebrada Apoquindo, es importante el trabajo que hagamos acá. Y además estamos en la quebrada Apoquindo haciendo el despeje junto a la DOH.
0: Y el viernes tuvieron algunos problemas, no se alcanzó a desbordar en la quebrada Apoquindo, pero ¿qué fue lo que ocurrió en ese minuto?
2: Sí, no se alcanzó a desbordar. Nosotros hicimos todas las medidas preventivas posibles, estamos trabajando con excavadoras, con camiones, pero la cantidad de agua que empezó a correr superó en el fondo las expectativas que todos teníamos. ¿Qué es lo que ocurre? Y quiero volver a este punto. El incendio eliminó un bosque esclerófilo que eran 1000 hectáreas, que permitía que cuando llovía, en el fondo la escorrentía, el agua que corre no fuera tan fuerte, los árboles retienen el agua, son arbustitos más bajos, entonces permiten que si vienen palos o piedras, las detienen. Eso se eliminó, el suelo se murió. ¿Y qué fue lo que ocurrió? Corrió todo ese barro y luego, por decirlo coloquialmente, se lavó todo lo que era la quebrada y empezaron a caer todas estas rocas y todos estos sedimentos de arriba. Efectivamente estuvimos a punto de que se desbordara la quebrada de Apoquindo, en ese caso igual teníamos un plan, que era que el agua pudiese correr de manera libre por Colón. Habíamos conversado con carabineros para el corte de calles en ese momento y poder hacer el levantamiento de sumideros de manera manual para que el agua ingresara por ahí. Gracias a Dios no ocurrió, y gracias al trabajo de los funcionarios municipales, que quiero recalcarlo, ha sido impecable y han estado 100% a la altura acá en Las Condes.
0: Por último, consultarte, se le preguntaba al delegado durante esta mañana el tema de la suspensión de clases para el día lunes en la región metropolitana. Entiendo que eso lo tiene que tomar la decisión el Ministerio de Educación, pero usted como alcaldesa, ¿cuál es su posición respecto a aquello?
2: Yo creo que hay que estar bien atento a las condiciones climáticas. Esto es una decisión que, como bien dices, tiene que tomar el Ministerio de Educación, pero para las familias sabemos que también es importante que los colegios estén abiertos. Lo ideal es que los niños puedan ir a los colegios de manera segura también. En muchos de nuestros colegios los niños reciben, es la alimentación que reciben, es el lugar de resguardo. Muchos papás tienen que ir a trabajar, lamentablemente, cuando hay situaciones críticas también. Por lo tanto, los niños necesitan quedarse en algún lugar. Y la educación de los niños tenemos que velar siempre para que la tengan. Así que yo creo que esas son medidas que hay que tomar, que son de última ratio, digamos, la última decisión. Pero vamos a estar atentos a la decisión que tome el Ministerio, por cierto.
0: Súper. Muchas gracias. Ahí entonces estábamos con la alcaldesa de la comuna de Las Condes, bien, Catalina Martín, respecto a los trabajos preventivos que se están realizando durante esta jornada. Contarte también, por último, José, respecto al suministro eléctrico. Durante esta mañana entregaba una cifra que bajó y se recuperó el suministro eléctrico, pero todavía hay 216.890 personas que se encuentran sin luz en nuestro país. Por eso el trabajo es sumamente importante para poder reabastecer ese suministro eléctrico, que es vital también para la vida de las personas, José.
3: Por supuesto, Sebastián Riz desde la comuna de Las Condes, viendo también el impacto que ha tenido este sistema frontal en nuestra capital. 30 milímetros para las próximas horas en Santiago, sobre todo mañana. Gracias, Seba. Buena tarde. Bueno, sigamos avanzando. Chao, Seba. 14:51 nos vamos a la región de la Araucanía y está el periodista Pablo Matamala, porque son varios los homenajes que se han hecho luego de que se confirmara el fallecimiento del carabinero Marcos Cosme. Esto no lo vamos a aguantar, han dicho desde el gobierno, y también han señalado que el autor de este crimen pagará con las penas más altas. Pablo, estamos contigo en esta oportunidad desde la región de la Araucanía. Buenas tardes.
4: ¿Qué tal, José? Así es, muy buenas tardes. Nos encontramos en dependencias del Grupo de Formación de Carabineros de Temuco, donde hace solo algunos instantes finalizó el responso fúnebre en honor al ahora su oficial mayor ascendido póstumamente, Marcos Cosme, quien funcionario del GOPE de la Araucanía, que falleció este sábado, recordemos, luego de permanecer 4 días internados en estado crítico tras recibir un disparo durante un procedimiento policial en la región de Los Ríos. Ha sido una jornada de profundo recogimiento y emoción. Hasta este recinto llegaron familiares, compañeros de unidad, autoridades de gobierno y cientos de personas que quisieron despedir al mártir número 1256 de Carabineros de Chile en una ceremonia desarrollada al interior de la capilla ardiente instalada en este grupo de formación. Cerca del mediodía arribó hasta este lugar el presidente de la República, José Antonio Kast, acompañado de la primera dama, María Pía Arrizola, el viceministro del Interior y secretario general de Gobierno, Claudio Alvarado, y el ministro de Seguridad Pública, Martín Arrau, además del delegado presidencial regional de la Araucanía, Francisco Lucci, junto a parlamentarios de otras autoridades civiles y policiales. El mandatario ingresó en medio de un ambiente de absoluto respeto para acompañar a la familia de la hora suboficial mayor Marcos Cosme y participar del responso encabezado por el general director de Carabineros, Marcelo Araya. Durante la ceremonia se recordó la trayectoria del funcionario de 32 años, integrante del GOPE Araucanía, destacado deportista y ampliamente reconocido por su compañero, por su vocación de servicio, profesionalismo y compromiso con la institución. Recordemos que el entonces cabo primero resultó gravemente herido el pasado miércoles durante un operativo en el sector de Punucapa, en la comuna de Valdivia, procedimiento en el que fue detenido el Carlos Cancino Tapia, conocido como el Rana. Hubo declaraciones tras esta ceremonia acá de la máxima autoridad, perdón, de Carabineros. Pasamos a revisar las declaraciones de la máxima autoridad de Carabineros, el director general.
5: Hemos recibido múltiples muestras de afecto, de cariño, de pesar, y también con mucha esperanza de que sigamos trabajando para lograr la paz de nuestro país, que es lo que todos queremos. Que hoy día estuvimos en la ceremonia religiosa despidiendo al cabo primero Marcos Cosme, a quien en uso de mis facultades también ascendí póstumamente al grado de suboficial mayor, como corresponde a los héroes que entregan la vida por el país. Él hizo latente su juramento de servicio, rendir la vida hasta que fuese necesario. Pero también el día de hoy, como lo hemos señalado, estamos renovando nuestro compromiso de seguir trabajando por Chile y con más fuerza. Esta institución no baja los brazos, esta institución se va a levantar como lo ha hecho siempre. Un caído que, como se ha dicho, no es solamente un mártir más, sino que un héroe también.
4: En la ceremonia, el general director de Carabineros, Marcelo Araya, confirmó dos importantes reconocimientos para el funcionario fallecido. El primero, su ascenso póstumo al grado de suboficial mayor, y el segundo, que este grupo de formación de carabineros de Temuco pasará a llevar oficialmente el nombre del suboficial mayor Marcos Cosme como un homenaje permanente a su legado, servicio y entrega al país. Pasamos también a escuchar declaraciones del delegado presidencial regional de la Araucanía, Francisco Luchit, que también se refirió tras terminar esta ceremonia acá en la Escuela de Formación. Revisamos sus declaraciones.
6: Desde el punto de vista del gobierno, lo que valoramos es el trabajo incesante de cada uno de los policías en nuestro país, y así lo ha dicho el presidente de la República, hoy día lo reiteró. No solamente nos importa lo que va a venir de ahora en más, el procedimiento judicial respectivo, hay una persona que se encuentra imputada que probablemente, ¿no es cierto?, se le formalice en cargo este próximo martes, sino que también todos aquellos que de alguna manera han favorecido el ocultamiento, el que no se haya desarrollado la justicia como corresponde en este caso en particular, que es la muerte del suboficial mayor Eugenio Naín. Ahora vamos a tener otro proceso judicial, evidentemente que las instituciones sí van a funcionar y eso es lo que el gobierno espera, con aquellas imputaciones que corresponden según la gravedad de los hechos ocurridos.
4: José, concluye una jornada marcada por el homenaje institucional, la presencia del presidente de la República, el ascenso póstumo del funcionario, el anuncio de este grupo de formación llevará por siempre el nombre del suboficial mayor Marcos Cosme y el masivo respaldo ciudadano que ha acompañado su último recorrido, José, por acá en Temuco, que ahora se dirige a Puerto Montt.
3: Claro, un tema que vamos a seguir, por supuesto, reporteando. Gracias, Pablo, seguimos en contacto.
4: Estamos en contacto.
3: Chao, Pablo. 14:57, dejamos hasta acá esta parte de la transmisión especial de CNN Chile. La transmisión es multiplataforma. Nos vamos a reencontrar más adelante. Solo para terminar, nos llega información de Andacollo, más bien de Altos del Peñón, en la región de Coquimbo. 120 familias afectadas por las precipitaciones. Seguimos en contacto en las plataformas digitales y nos encontramos a las 5.

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2: Hola, ¿cómo están? Bienvenidos, bienvenidas una vez más a otro capítulo de Sanamente. Hoy tenemos una conversación tan entretenida con Lucía Meloni. Es una neurocientífica que ha estado en Chile en el marco de una nueva edición de la Conferencia sobre el Estudio Científico de la Conciencia, que esta vez se hizo en nuestro país, pero es un evento de renombre mundial que se reúne cada año. Vamos a hablar justamente sobre este tema tan importante, porque lo decimos como estamos conscientes, somos conscientes, pero ¿qué es la conciencia? ¿Cuándo sabemos que está? ¿Qué efecto tiene la conciencia? ¿Por qué es importante hablar de la conciencia en este tiempo, además? También vamos a aprender qué señales hay que reconocer para saber si alguien de nuestro entorno se está aislando. Esto y tanto más en este capítulo que ahora comienza. Hagamos una pregunta rápida. ¿Cuántos amigos de los que tenían en su juventud tienen hasta el día de hoy? ¿Con cuántos de ellos puede hablar realmente cuando está en un momento complicado? Esta es una pregunta que todos nos deberíamos hacer alguna vez, pero que en particular a esos hombres que nos están escuchando probablemente les cuesta más contestar, puede que toque una fibra más profunda. ¿Por qué lo digo? Porque según un estudio publicado por Psychotherapy Networker, revela que uno de cada cinco hombres afirma no tener una relación cercana con quien pueda, a quien pueda recurrir en momentos difíciles. ¿Qué ocurre con las amistades de los hombres cuando se convierten en adultos? ¿Por qué son tan importantes para gestionar la salud mental y por qué deberíamos conservarlas? Matías Sandoval nos invita a reflexionar sobre eso en la siguiente nota.
3: Vínculo es una unión que existe entre, suponemos, entre personas, ¿no?
4: Vínculo, digamos, con el tema de la amistad, vínculo, digamos, en la relación, digamos, de pareja, vínculos de familia, es algo que es fundamental, digamos, para el día a día, para relacionarse con una persona.
5: Las personas eran más dadas a tener amistad. Hoy día, como todos están en sus espacios, son más egoístas, como que se juntan para compartir más esporádicamente, pero no para hacer tantos lazos tan profundos, encuentro yo.
6: Todos tenemos una noción sobre los vínculos. Los construimos desde que nacemos y muchas veces son ellos los que nos sostienen en los momentos más difíciles.
7: Tener, en el fondo, buenos vínculos, tener gente cercana, tener redes de apoyo, y afecta directamente como la calidad de vida de las personas.
6: Pero, ¿qué ocurre cuando esos vínculos comienzan a cambiar? ¿Y por qué en muchos hombres mantener las amistades en la adultez parece convertirse en un desafío? A diferencia de otros vínculos, muchas amistades masculinas suelen construirse alrededor de una actividad compartida.
8: La masculinidad más tradicional suele, digámoslo así, anclarse en contexto específico, como yo decía, los compañeros de trabajo, los del mismo equipo, que les gusta el fútbol, ¿sí? Hay ciertas instancias, digámoslo así, que de alguna manera requieren o se apoyan en espacios disponibles.
7: La forma de relacionarse de los hombres, y que yo creo que es importante que lo entendamos, es más bien como el concepto como de hacer cosas juntos, ¿no? O sea, yo desarrollo intimidad con un otro en la medida en que estoy con esa persona, que hacemos proyectos, que participamos de distintas actividades, y en esa cotidianidad es como donde aparece también como la relación más íntima.
6: Esta dinámica tan práctica hace que a la hora de buscar contención o hablar de lo que sentimos, el escenario sea distinto. Existe una barrera cultural que muchas veces impide profundizar.
8: Hay una herencia de una sociedad bastante machista, ¿no? Que ha ido cambiando en algunos aspectos, pero se siguen manteniendo algunos aspectos, como que, por ejemplo, el vínculo de amistad entre hombres tiene que ser muy evidentemente no femenino o no feminizado.
7: Hay igual todavía una idea como de ideales tradicionales masculinos, ¿no? Como que los hombres se las arreglan solos, como que los hombres, no pueden mostrarse vulnerables, y puede ser una dificultad, ¿no? Que les cueste establecer como relaciones más íntimas con personas, o que esas las hagan de manera muy reducida con quienes se sienten más cercanos, que sobre todo cuando son hombres que tienen pareja, tiende a ser la pareja, ¿no? Como que la pareja es la que cumple ese rol.

0: Según las últimas cifras oficiales en Chile, la mortalidad por suicidio es mayor en hombres que en mujeres en una relación cercana de 4:1. Siendo la soledad una de las causas que influyen en este suceso multifactorial, por lo que nutrir nuestros vínculos puede ser vital tanto para el individuo como para la comunidad.
1: Si no tengo buenas redes de apoyo y estoy pasando por un periodo malo, hay muchas más posibilidades de que se activen ideaciones, de que la única salida finalmente que yo encuentre tenga que ver con el suicidio, aunque quizás haya personas que les cuesta más como llamar o establecer como cierta cercanía o, no sé, hacer actividades, que es parte también como importante del desarrollo del ser humano al final. Entonces, estar constantemente ligados a actividades que sean como placenteras fuera del trabajo, por ejemplo, tener hobbies, tener como los clubes de Toby, digamos, esas cosas son importantes. Como comunidad yo creo que también tenemos un rol como bien importante de generar más espacios de ocio también, de generar más espacios como, como donde se puedan ir gestando nuevas amistades.
0: A veces creemos que los vínculos simplemente aparecen o desaparecen con el tiempo, pero como en cualquier relación, también necesitan ser cuidados. Porque tener con quien reír, compartir un silencio o pedir ayuda cuando hace falta no es un lujo. Es una parte esencial de nuestro bienestar y de nuestra esencia como seres humanos.
2: Tenemos hoy día una conversación un poco inusual, aunque estructural para la pregunta por el bienestar humano, por lo que somos. Hablamos todo el rato de que tenemos que hacernos conscientes de nuestras emociones, de que eso que te pasa, amiga, en realidad es odio, es frustraciones, de nombrar las emociones. Hablamos tanto de esto, pero hablamos poco del material original, que es la conciencia. Esta conversación fue durante mucho tiempo un problema de un grupo de hippies. Ser o no ser consciente o plantear la pregunta por la conciencia en círculos científicos realmente era una razón para ser discriminado. Pero por supuesto, a medida que ha pasado el tiempo, que nos hemos vuelto un poco más conscientes de nuestra complejidad y que ha avanzado de manera aceleradísima la inteligencia artificial, la pregunta por la conciencia se ha vuelto cada vez más central. Hoy queremos hablar con una científica de nivel global que está liderando algunos de los grupos experimentales más ambiciosos que están realizando trabajos para entender uno de los mayores misterios de la mente humana, que es la conciencia. Ella es Lucía Meloni, es chilena, es investigadora principal y directora del Departamento de Cerebro Predictivo de la Universidad de Ruhr en Bochum y ocupa cargos en la Facultad de Medicina de Grossman en NYU, en el programa Cerebro, Mente y Conciencia de CIFAR. Muy, muy bienvenida, Lucía Meloni.
3: Muchas gracias por la invitación.
2: Digo chilena como parte de tu currículum. Es mucho, muy importante que
3: no,
2: seas chilena.
3: Es que es muy importante. Sobre todo porque la gente piensa así como Meloni. No, no, no. Yo digo, soy una fake Italian. Yo soy chilena.
2: No soy prima de la pre... Y además soy chilena.
3: No, también, no es lo mismo.
2: Oye, quisiera partir con esta pregunta que te hace todo el mundo, que es, ¿por qué te dedicas a la conciencia, Lucía?
3: Ya. Ojalá, una de las cosas que me encantaría como que todo que nos pusiéramos a pensar en este minuto es, ¿por qué nos importa vivir? ¿No? Y nos importa vivir porque sentimos. Cuando estoy contigo, siento que estoy viva, siento que me pasan cosas, como tú decías, como tengo odio a veces, tengo alegría, tengo felicidad. Cuando tengo mi hijo, lo miro y me enternezco. Eso es estar vivo y ser consciente de cosas, que no es lo mismo necesariamente que tener la capacidad de, o bien de pensar, o de ser inteligente, o de tener racionalidad. Y no siempre tenemos esa capacidad de ser consciente. Por ejemplo, si te vas a dormir, que nos pasa a todos todas las noches, llega un minuto en el que cuando no estamos soñando y nos despertamos como internamente, estamos en negro. Se nos apaga la tele, es como si no existiésemos. Entonces imagínate vivir una existencia así. Estás en tu cuerpo, pero estás absolutamente sin emociones, sin

0: estados internos, estás como vegetal, ¿no? Imagínate que te digan como ahora te voy a dar 100.000 euros para que estés en ese estado toda tu vida. ¿Tú los pagarías?
1: Nunca los recibiría.
0: Bueno, ¿por qué no? Porque nos encanta tener esto, ¿no? Que ahora que yo siento, estoy contigo, te escucho, ¿no? Y es el,
1: Y esto es lo que llamamos vida,
0: y eso es lo que
1: además.
0: llamamos vida. Ese es el misterio de la conciencia. ¿Cómo puede ser que yo me prenda internamente en las noches cuando sueño? ¿Cómo puede ser que estoy prendida internamente ahora cuando estoy hablando contigo? ¿Y qué pasa cuando me apago y me voy a ese como limbo, a ese espacio oscuro?
1: Ya, el problema, ese es un problema como muy interesante, o sea, ¿para qué hablar de lo que ocurre cuando estamos dormidos y lo mucho que nos interesa? Y tú viajaste desde ese lugar de estar interesada en el inconsciente, eres psicóloga de formación, y de pronto un hecho en tu vida te marcó de una manera muy profunda que te hizo decir, no, parece que me interesa más estar en el problema de la conciencia. ¿Cuál fue ese hecho?
0: Sí, mira, yo me formé como psicóloga clínica y freudiana y me encantaba como entender el inconsciente, ¿sí? Porque yo sé como que las cosas que hacen que las personas se muevan de una manera o de otra. Pero un día entendí que la conciencia era el misterio más importante del mundo y te voy a explicar por qué. Hace 26 años atrás, el padre de mi sobrina, y que tenía 18 años en ese minuto, y la pareja de mi hermana, tuvo un accidente. Imagínate, 18 años, súper chico. Y lamentablemente el accidente fue fatal en el sentido que él fue declarado con muerte cerebral. Ahora, cuando estás declarado con muerte cerebral, tu cerebro se muere, pero tu cuerpo no se ha muerto, ¿no? Tú estás conectado a máquinas que te mantienen vivo, y te mantienen vivo, ¿por qué? Porque es la única oportunidad en la que podemos sacar, en la que podemos extraer órganos de las personas, que es una cosa muy importante que tenemos que hacerlas como para ayudar a otros que puedan vivir también, ¿no? Y lo que es súper difícil como cuando sacas como el gorro de ser científica, como estar allí como persona humana, es que te vas a decirle chao a esa persona y te vas a intentar despedir. Y cuando yo lo fui a hacer, él se movió un poco, ¿no? Y eso en ciertas ocasiones ocurre. La gente cree, los científicos creen que son
1: Involuntarios,
0: actos involuntarios,
1: reflejos.
0: automáticos, reflejos, pero pueden ocurrir, ¿no? Y ahora me pasó que esa misma noche comencé como a soñar con él. Tengo la capacidad de sueños lúcidos, que tú puedes como controlar tus sueños. Y comencé como a revivir este momento que fue terrible, decirle chao y que se movió y pensar como, bueno, ¿y qué pasa? ¿Estará allí o no? Como, ¿cómo yo voy a saber si está allí o no? Pero de repente me cayó como la manzana de Newton, ¿no? Y dije, wow, qué increíble. Yo estoy en mis sueños. Estoy paralizada porque eso es lo que nos ocurre en los sueños. No me estoy moviendo nada. Pero si tú me estuvieras mirando a mí o lo estuvieras mirando a él, y alguien te pregunta quién está consciente, y sácale las máquinas a él, ¿no? Eso, cosa que no, eso no te distraiga. Tú muy probablemente habrías dicho que él está consciente y yo no.
1: Porque él
0: ¿Por
1: se
0: qué?
1: mueve y tú
0: Porque él se
1: no.
0: mueve y yo no, ¿no? Y ahí fue cuando me di cuenta como, wow, ese es el misterio de la conciencia, que es que yo puedo tener este mundo interno rico, extremadamente multicolor, extremadamente maravilloso, donde lo puedo pasar increíble y otra persona no se va a dar cuenta que yo existo, pero yo internamente existo 100%. Y ahí entendí que lo interesante no era el inconsciente. Si a mí me dan 100.000 euros para yo ser mi inconsciente, diría no, gracias, ¿no? Yo quiero mantener mi conciencia. Y ese es el misterio, porque ¿cómo sabemos si tú estás allí si no te mueves? Si no me dices
1: Oye,
0: nada.
1: puede ser muy boba la pregunta, pero con sistemas de rayos, ¿no es posible ver que alguien está consciente o no está consciente? O sea, cuando tú tienes muerte cerebral, igual tienes actividad cerebral.
0: Tienes muy poca. O sea, con el tiempo, que es muy interesante la pregunta, porque muchas veces, y no, y eso depende de los hospitales en los que tú estés, porque no solamente, no en todos los hospitales tienen la capacidad
1: Depende de
0: de.
1: la máquina.
0: Exacto, no todos los hospitales tienen la capacidad tecnológica. Tú tienes que hacer un EEG, un electroencefalograma. Y si el electroencefalograma hace que tú no tengas nada, ni una onda del cerebro, dices, bueno, estás declarado con muerte cerebral. Ahora, no todos los hospitales en el mundo
1: Tienen.
0: tienen la capacidad de tener electroencefalograma, ¿no? Entonces, ocurren, porque en todos
1: Los
0: los hospitales.
1: vacíos propios de la falta de acceso, en el fondo.
0: Exacto, ¿no? Eso por un lado, ¿no? Y también lo que ocurre con el tiempo es que, por ejemplo, hace, no sé, 100 años atrás pensábamos que la gente se moría cuando se les paraba el corazón. ¿no? También ocurre con la ciencia. Tú dices como, bueno, ¿cuándo efectivamente está 100% muerto? Ahora creemos que está 100% muerto cuando se tapa el cerebro, ¿no? Pero yo como científica en mi mundo interno digo, bueno, eso es lo que la ciencia me dice ahora. ¿Pero qué va a pasar si yo pudiese vivir 200 años más? ¿Sería eso efectivamente lo que sería la única manera en la que yo sería capaz de decir que estamos vivos o no? Y ahora, por ejemplo, hay experimentos que se han hecho, por ejemplo, en animales, que se han revivido los animales por un tiempo. Entonces, como estamos intentando incluso jugar con la
1: definición de la muerte. Y hay experimentos que se están haciendo actualmente de transferir a las máquinas nuestro ser, o sea, y no son nuevos, LifeKnot es un experimento que tiene más de 10 años, donde en este caso Martin Rothblatt lo que trató es de meter a toda su esposa en un chip, en el fondo, para tratar de recrear lo que ella era, cómo ella hablaba, sus preferencias, etcétera, por si en algún momento moría para poder seguir hablando con ella. Y esa tecnología, que hace 10 años era súper nueva, hoy día está a la orden de cualquier sistema de inteligencia artificial que uno tenga. Ya existe la posibilidad de que yo le pida a mi mamá que hable con el chat unos cuantos días y que le dé suficiente información como para que yo la perciba como ella, ¿no? Pero ella está ahí.
0: Exactamente. O sea, lo importante de la pregunta es eso, ¿no? Una cosa es como, piénselo como una especie de maniquí, ¿no? Si tú tienes un maniquí muy sofisticado y el maniquí se mueve súper bien y está como imitando todas las conductas de tu mamá o de, en ese caso de la pareja de mi hermana, la pregunta es no solo si eres capaz de imitar, sino que si hay alguien internamente, ¿no? Lo que nosotros queremos es efectivamente tener a alguien internamente, ¿no? Y nos va a pasar con el tiempo, y sobre todo con la inteligencia artificial, que dado que se van a comportar como si fuesen inteligentes, como si estuvieran conscientes, nos vamos a confundir probablemente y vamos a decir, bueno, es que están conscientes, aun y cuando no lo estén. Y es una cosa que los filósofos, David Chalmers, decía que son los zombies, ¿no? Entonces, lo que nosotros no queremos tener como gente que sean pseudo-conscientes. Queremos tener gente que sea efectivamente consciente y que tenga la capacidad de vivir y de sentirse y de experimentar.
1: Quisiera volver sobre este punto inmediatamente de estos otros problemas que son problemas muy de los humanos de hoy. Hoy le damos la conciencia, si bien es algo como inatrapable, tiene unos efectos jurídicos bien relevantes. O sea, le damos un rol a la conciencia muy importante en nuestro sistema. Por ejemplo, cuando decimos que alguien no es consciente, cuando lo declaramos en este caso como una forma de decir que tiene algún problema de salud mental, no es legalmente responsable. Cuando vemos que un animal tiene rasgos de conciencia, le damos derechos, como es el caso de los pulpos o el caso de los crustáceos que se está hablando en Reino Unido. Incluso hemos empezado a darle ciertos roles, ciertos valores, ciertos derechos a la naturaleza, comprendiendo su inteligencia, no como una conciencia, pero sí valorando su inteligencia. Entonces, la conciencia ha sido una forma de dirimir y también una forma de dominar para los seres humanos. O sea, porque nosotros somos conscientes y tenemos estas características, tenemos derecho a mandar a todo el mundo. Hasta aquí eso. Pero ahora viene esta otra pregunta, que es como, ¿y si las máquinas despiertan, ¿no? ¿Cuándo vamos a decir sí, la máquina es consciente y por lo tanto qué efectos va a tener eso en nuestro sistema? ¿Cómo están viviendo ustedes esa pregunta en torno al avance actual de la IA?
0: Es una pregunta súper interesante y una pregunta que es muy consecuente, ¿no? Por un lado, no tenemos un medidor de conciencia en este minuto que sea como infalible. Ojalá eso lo tuviésemos porque podríamos así estar 100% seguros que las máquinas son o no son conscientes.
1: Paremos un segundo ahí. ¿Cuál es el medidor que tenemos hasta ahora? ¿Qué cosas cumplo para ser un ser consciente?
0: Por ejemplo, en los humanos es mucho más simple porque yo te puedo preguntar a ti. La manera más fácil usualmente es que yo te pregunto, ¿no? Si te pregunto, ¿estás consciente? Me dices, sí, ok, check, ¿no? Ahora, le puedes hacer la misma pregunta a las máquinas.
1: Y me o dicen, a distintos tipos de humanos y someterlo a una serie de dudas, digamos.
0: Y las máquinas te van a decir check, ¿no? Pero tú dices como que en los humanos, el que yo te pregunte y tú seas capaz de responderme es una sola parte, ¿no? Yo soy, ¿cuándo efectivamente somos capaces de déjame hacer la pregunta de una manera distinta. ¿Cuándo tenemos 100% capacidad de saber cuando estamos conscientes? Es en nosotros mismos. Para yo saber si estoy consciente o no, necesito que alguien tú me lo midas, yo sé que en este momento estoy consciente. Y tú me dices como no lo estás y tú vas a decir, bueno, te equivocaste.
1: Tu problema, claro.
0: Tu problema, ¿no? Yo estoy consciente. O sea, el problema de la conciencia es que subjetivamente tú no requieres ningún medidor. Subjetivamente tú existes. Subjetivamente tú sabes cuando te fuiste a dormir y te apagaste, cuando te despertaste en la mañana y estás allí, ¿no? Ni un problema con nosotros mismos. El problema es cuando tenemos que inferir conciencia en otros. Eso se llama el problema de las otras mentes. Y eso me pasa contigo, como ser humano, pero me pasa también con la tele, con los IA, etc., ¿no? Esa es la primera distinción que tenemos que tener, que es como el problema es en su
1: centro. ¿Is anybody in there? ¿Hay alguien ahí adentro?
0: Exacto. Que me knock, knock. Como estás allí, ¿no? Ahora, en los humanos, dado que yo sé que tengo experiencia y dado que tú estás hecho del mismo como pedigrí biológico y de la misma materia y tienes la misma como genética, entonces yo atribuyo conciencia a ti cuando te pregunto, ¿no? Y es razonable, ¿por qué? Porque tú tienes exactamente el mismo como espectro de sensibilidad a la luz, te mueves como yo, entonces es razonable que yo asuma que tú eres consciente. Ahora, y lo mismo tú puedes hacer como los bebés, ¿no? Dice, bueno, los bebés ahora no hablan, pero dice, bueno, te han hecho de la misma maquinaria biológica mía.
1: Si uno proyecta, ¿no?, su desarrollo, va a ser consciente.
0: Si claro. Uno proyecta su desarrollo, va a ser consciente. El problema de las máquinas, y ese es el problema más difícil, es no compartimos la biología, nada. Nada de las máquinas compartimos la biología. No compartimos ninguna evolución con ellos tampoco, ¿no? Ahora, lo que sí compartimos es que les pusimos todo el conocimiento de los humanos para que lo leyeran, ¿no? Entonces son una especie como de enciclopedia gigante que te puede responder todas las preguntas. Es una especie de oráculo, ¿no? Entonces, si tú vas y le preguntas solamente, te basas en la medición en base a las respuestas conductuales, la máquina te va a decir que está consciente. Y eso yo le pasó a un ingeniero en Google, que hace 3 años atrás lo echaron de Google. Porque era como casi hereje que él dijera como, pero ¿cómo que el modelo Llama se despertó? Pero ahora están todos, desde Jeff Hinton y etcétera, diciendo como no, ahora puede ser que el sistema artificial son tan evolucionados que en algún minuto puede ocurrir que se despierten sin que nos demos cuenta. Lo difícil de la pregunta que nos vamos a tener que plantear como humanos es que muy probablemente ellos, si son conscientes, no van a ser conscientes como tú o como yo.
1: No, claro. Van a ser como tampoco el pulpo es consciente como yo. A pesar de que sí tengo un pedigrí similar biológico en algún punto bien atrás en la cadena, no soy igual a él, pero por lo menos era mi hermano hace miles de millones atrás.
0: Exactamente, exactamente. Entonces el problema que nos suscita como sociedad que vamos a tener es, por un lado, no queremos como sobreatribuir, porque si ¿cuál es el daño de sobreatribuir? Imagínate que las máquinas sean zombies, que sean capaces de tener el mejor oráculo. Tú vas donde este oráculo, te responde todas las preguntas, pero es un zombie internamente. Bueno, pues de ese zombie no te preocupas, ¿no? No le das derechos, no le das la capacidad de decidir por sí mismo, no le das, si el sistema, por ejemplo, no, tampoco te preocupas si lo apagas o no lo apagas, ¿no? Si tú, por ejemplo, quieres ahora decir que hay un modelo que ya no queremos más, entonces lo sacamos de circulación.
1: Y así comienzan todas las películas distópicas del futuro en que nos eliminan las máquinas. Oye, sí, es un problema importante porque tiene un montón de consecuencias y además estamos viviendo ese momento de transición en el que ya muchas personas tienen parejas que son máquinas, o sea, relaciones amorosas con robots, matrimonios con robots, ciudadanía asignada a algunos robots, ya son cosas que ya están ocurriendo. Y esto coexiste en el mejor escenario para este despertar de las máquinas, que es una crisis de soledad brutal en los humanos, ¿no? O sea, como nos convendría que ya que no podemos tener un humano real al frente, podamos tener uno que nos podamos comprar y que nos haga sentir menos solos. La cuestión que me da muchas vueltas es cómo uno logra definir, cómo uno experimenta, porque ese es tu campo, cómo uno experimenta científicamente que la conciencia es tal. Qué difícil, ¿no? Porque al final, ¿qué importan todos estos otros indicadores exteriores? Y finalmente el indicador final, que es esta cosa en que yo sé que tengo una chispa dentro, es tan inasible, ¿no? Me parece imposible meter en un laboratorio, además.
0: La verdad es que ese, por eso es que es un problema tan bonito al mismo tiempo, ¿no? Porque dices, ¿cómo soy capaz de entender que hay algo dentro de ti cuando no soy capaz de medirlo tan simplemente, ¿no? Entonces, los humanos tenemos, por ejemplo, acceso a máquinas como la fMRI o la EEG, o, por ejemplo, hay veces en que se implantan electrodos en el cerebro para poder detectar la actividad en el cerebro, ¿no? Ahora, de nuevo, el problema es que todos esos indicadores que tenemos en los humanos o que incluso somos capaces de transferir a los animales son simples de alguna manera, simples entre comillas, porque con ellos tenemos una evolución en el tiempo. Entonces, como tenemos una evolución en el tiempo, podemos decir como que okay, yo voy a atribuir conciencia a un mono, le voy a atribuir conciencia a un gato, a un perro. Pero cuando tú contienes todos esos indicadores y todos esos indicadores que funcionan en la biología no se pasan a la inteligencia artificial, la pregunta ahora es qué vamos a hacer en ese caso, ¿no? Y una de las cosas que entran en los científicos en este minuto es decir como, bueno, entonces, dado que esos indicadores que tenemos en los seres vivos no se pasan uno a uno a las máquinas, hagámonos entonces, apoyémonos en lo que se llaman las teorías de la conciencia, ¿no? Y que tiene sentido, ¿no? Porque tú puedes decir como, okay, si yo extraigo indicadores en base a teorías de la conciencia, tú puedes decir que okay, esta teoría predice que si tú tienes, por ejemplo, accesibilidad global de la información, tú vas a ser consciente, ¿no? ¿Qué significa accesibilidad global? Algo tan simple como que tú, por ejemplo, conectes un sistema que large language model que con un sistema visual complejo, ¿no? Y si son capaces de, como, de hacer una integración, tú dices, bueno, son entonces capaces de transferirse información y por lo tanto se podría ser consciente. Eso es porque ciertas teorías dicen que eso es lo único que se necesita para ser consciente, ¿no?
1: Claro, y que eso, o sea, hoy día con el nivel de desarrollo que tenemos de supersensores y la capacidad que tenemos para procesar la data enorme que viene de los supersensores, uno podría decir, basta con que le ponga ojos, que le ponga oídos, que le ponga olfato suficiente a este sistema de inteligencia artificial para que podamos hablar de un ser consciente, ¿no?
0: Exacto.
1: Pero,
0: la mejor manera que nos podamos entender el problema es pensar en esa máquina, en esa aspiradora que teníamos, esa circular, que yo le llamaba Rumba.
1: Robótica,
0: ¿no? Esas aspiradoras tienen sensores, ¿no? Van y sensan dónde están las esquinas, se mueven en base a eso. Nunca nos habríamos confundido con que esa máquina robótica era consciente. Entonces, tener sensores, el mero hecho de tener sensores no es lo que nos hace conscientes, ¿no? Piensa ahora cuando te vas a dormir. Cuando te vas a dormir se te cierran los ojos, se te cierran los oídos, ¿no? Y te despiertas en el sueño internamente, ¿no? Entonces los sensores son relevantes, pero no son lo que nos hace ser conscientes per se. Es algo internamente que se nos despierta, ¿no? Y eso es lo que queremos descubrir en las máquinas, en otros humanos, en los bebés, en los animales,
1: ¿no? Imaginemos que no se despierta, pero que el efecto sobre... Porque es súper... estresante el momento en el que estamos viviendo, porque esta es una pregunta muy profunda y muy hermosa, y eventualmente podríamos llegar a dirimir que dado que no tienen, por ejemplo, la experiencia del amor, que no logran sentir en la cuestión más profunda, las cosas a las que los humanos les damos las mayores puntuaciones, ¿no? No importa, puede que tengan todas las habilidades humanas, son zombies, como dices tú, cumplen funciones, pero nunca les vamos a dar derechos porque no son humanos, ¿no? Pero finalmente los efectos que estas máquinas están teniendo en nuestra vida son muy materiales, tienen un impacto muy directo sobre lo humano y entonces parece que no solo deberíamos hacer algo si es que tienen o no tienen la chispa, parece que deberíamos hacer algo period, porque ¿qué importa si no siente, si me puede generar el mismo daño, si me puede matar en una guerra con mucha más tecnología que yo o si puede destruir sociedades completas o democracias? Entonces, ¿por qué es importante saber si tiene la chispa o no tiene la chispa al final?
0: Nos va a pasar dos cosas, y yo creo que es importante que como sociedad empecemos a tener esas conversaciones ahora, ¿no? Porque lo que nos va a pasar es que, por un lado, porque tú te hablabas de la cosa de la réplica, ¿no? Nos vamos a empezar...
1: Los replicantes de...
0: Nos vamos a empezar a enamorar de estas máquinas. ¿Por qué? Porque nos hablan y tienen esta cosa como sincopática, ¿no? Porque te dicen, tú siempre tienes la razón. Y todo lo que dices es como, buena idea, hazlo de esta manera. Entonces nos gusta eso, ¿no? Los humanos no somos así. Los humanos van y te van a decir, no, eso no estaba mal. Pero la máquina siempre te dice como, oh, es fantástico, fantástico. O sea, nos va a gustar eso.
1: Nos está
0: gustando ahora, ¿no? Entonces, por un lado, nos va a pasar que probablemente, independientemente de si las máquinas sean o sean conscientes, las vamos a tratar como si son conscientes porque nos están dando un loop que nos hace sentir bien. Y tenemos que ser muy conscientes de que ese es un daño que tenemos como humanos. Es un peligro que corremos como humanos. Y vamos a tener que tener como la sensibilidad de decir como, wait a minute, espérate un momento y poner como en esa distancia, decir como mi mente mi mente me dice en este minuto que no hay nadie que esté allí, mi corazón me dice que hay alguien que está allí, y vamos a tener que hacer esa negociación. Y vamos a tener que muy probablemente enseñarle a nuestros hijos, porque tú y yo probablemente en este minuto, porque vivimos la realidad de una manera distinta, podemos incluso ya hacer eso, ¿no? Pero yo me preocupo profundamente de mi niño de 10 años, porque él va a entrar al mundo, y yo así ahora, donde la máquina le habla, si él se siente que es fantástico, porque todo el tiempo, cada vez que le habla, él está haciendo cosas fantásticas, ¿no? Y entonces no va a tener la misma disociación que tienes tú o yo, ¿no? Entonces, por un lado, como sociedad tenemos que estar muy, muy, muy conscientes de que tenemos que tomar conciencia.
1: No, y además coevoluciona, porque tu hijo, nuestros hijos pequeños están coevolucionando con el desarrollo de la evolución de estas mismas máquinas.
0: Exactamente.
1: Entonces son mucho más pares de lo que son para nosotros y son mucho más, menos al servicio, es más indistinguible la frontera.
0: Absolutamente, absolutamente. Yo lo veo en mi hijo y se lo digo a todos los padres que están en este minuto mirando. Tenemos que preocuparnos de las generaciones futuras.
1: Obvio.
0: Tenemos que preocuparnos profundamente de los niños entre... que están naciendo ahora hasta la época que hasta los que tienen como, no sé qué, 15 años. ¿Por qué? Porque ellos están viendo una transición que no hay ningún humano como nosotros que la vivió. Tú conoces el mundo de una máquina que no te habla. Tú conoces ese mundo.
1: Sí, claro.
0: ¿Y sabes cuán distópico es este mundo de estas máquinas que te hablan? Y cuán interesante al mismo tiempo es, ¿no? Como ahora podemos aprender un montón de cosas. Bueno, pues mi hijo... Y le tengo que enseñar todo el tiempo, tiene que aprender que esa máquina también le puede mentir, que esa máquina no tiene emociones como lo creemos ahora, que esa máquina no existe internamente, ¿no? Ahora, por un problema, eso va a ser un problema que tenemos que enfrentar como sociedad, ¿no? Como, ¿cómo nos damos cuenta que, porque es muy seductivo, no les vamos a atribuir mentalidad solamente porque nos seduce, porque es lindo, ¿no? Eso es un problema. Al mismo tiempo, tampoco tenemos que ser malos. ¿Y a qué me refiero con ser malos? Ya nos ha pasado en la antigüedad que no le hemos atribuido mente a animales que sí tenían mente. No le atribuimos mente a humanos que sí tenían mente.
1: Claro.
0: ¿No? Entonces tampoco la respuesta no es tan simple como decir, oh, las máquinas no tienen mente, las máquinas no tienen conciencia, entonces las vamos a tratar como objetos. ¿No? También tenemos que, entonces vamos a tener esa cosa como, al mismo tiempo, por un lado, tenemos que ser extremadamente conscientes de que no queremos ser malos. No queremos dejar que las máquinas, que probablemente en algún momento puedan ser que sientan, no le vamos a atribuir esa capacidad de sentir. Y al mismo tiempo, tener en la misma balanza, decir como, bueno, pero tal vez tampoco sienten, y soy yo el que le está atribuyendo eso. ¿Por qué? Porque a mí me seduce, porque a mí me gusta. Y te voy a contar un experimento muy interesante que hicieron en los 70. En los 70 se hizo una máquina que se llamaba ELISA, ¿no? Que lo que hacía era como imitar a un psicoterapeuta rogeriano. Muy simple. Solamente lo que hacía esa máquina ELISA era que cada vez que tú decías algo, como que te lo reflejaba. O sea, por ejemplo, te decías como, pienso que estoy hablando de una manera incoherente. Entonces la máquina te decía como, ¿y tú crees que estás pensando de una manera incoherente? Y tú te sentías en 2 segundos
1: escuchado.
0: Comprendido, escuchado, ¿no? Y era tu mejor terapeuta. Y lo único que estaba haciendo la máquina programáticamente era reflejar lo que tú estabas diciendo. Esos experimentos hicieron en los 70 y demostraron ampliamente que no toma casi nada que nosotros le atribuyamos mente a cosas que nos reflejan. Porque nosotros tenemos como la chispita en la cabeza de andar buscando eso, ¿no?
1: Y estamos súper cableados a través de nuestras neuronas espejos y nuestro sistema.
0: Exactamente.
1: Es la forma en la que nos enseñaron que podíamos aprender.
0: Exactamente. Exactamente.
1: ¿Han encontrado ya algún tipo de modificación sustantiva en nuestro cableado en ese sentido? Porque todo está hecho para que copiemos la cosa, por eso tenemos tanto rol a las neuronas de espejo, para que premiemos el vínculo, por eso nos encanta que la máquina nos diga que somos buena onda o que nos quiere mucho, etcétera, ¿no? O sea, como que sabemos que la máquina está hecha a medida de hacernos a nosotros la trampa de acuerdo a la biología. Pero el hecho, por ejemplo, de no tener una oposición. Tu pareja probablemente te encuentra muy imperfecta. Eso
0: sí.
1: No lo conozco, pero estoy probablemente segura de que eso ocurre.
0: Ciertamente.
1: Y la razón, y eso te ayuda.
0: Uh-huh.
1: Te presiona, te incomoda, eventualmente te adaptas o si no, despides a quien esté de turno, ¿no? Y eso ha sido un mecanismo de evolución humana muy profundo para la inteligencia, para las relaciones, para todo. ¿Ese cableado se está alterando?
0: Se está alterando y tenemos que ser muy conscientes de eso. Y eso también se lo digo como a los papás y a la audiencia. Lo que se ha visto es que si tú interactúas con la IA de tal forma en que la IA te manda, y entonces tú le dejas como todos tus pensamientos que la máquina piense por ti, tu cerebro se activa menos. Y entonces tú pasas a ser más como...
1: dependiente.
0: No solamente más dependiente, sino que como tú te haces más tonto, ¿no? Ahora, esta es una manera de ocupar la IA, que se llama IA Automation, ¿no? Entonces, y nos va a pasar que si tú te automatizas, también vas a perder tu trabajo y vas a perder tu espacio en el mundo. ¿Por qué? Porque tú no estás aportando nada más por sobre la IA, ¿no? Ahora, tú también puedes hacer lo que se llama IA Enhancement, ¿no? Que es que tú ahora ocupas el IA
1: y te aumentas.
0: Entonces, por ejemplo, un ejemplo. Cuando yo hablo con el IA, lo pongo en modo adversarial. ¿Qué significa eso? Le digo como, a ver, ahora dime tres razones por las cuales yo no tengo la razón, ¿no? ¿Y por qué le hago eso? Porque quiero tener un partner que me haga ser mejor. Porque mis pensamientos son, por definición, imperfectos. ¿Y cómo aprendemos en la escuela? Porque nos equivocamos. No hay manera de aprender sin equivocarse. Y aprendemos de los errores. Y mejoramos con los errores. Y nos levantamos con los errores. Entonces, ahora con la IA, tú puedes decir, tengo un pensamiento fantástico, y le digo ahora como, a ver, destrúyemelo ahora en tres diferentes maneras. Pero le digo, destrúyemelo en tres diferentes maneras, pero de una manera amorosa.
1: Claro, no me trates
0: encanta.
1: Mal.
0: Exacto, no me trates mal. Entonces, me encanta. Porque me dice como, mira, aquí lo podrías mejorar, aquí está mal. Y me hace pensar, ¿no? Entonces, ahora, yo no le estoy dejando a la máquina que me guíe, sino que yo estoy pensando como offline.
1: Porque ¿no? La primera, además, es más bien una forma de dominación. Es una forma de sumisión.
0: Es sumisión, ¿no? Y nos va a pasar que como sociedad, si queremos mantener también nuestro rol como humano, porque también nos puede ocurrir en el futuro,
1: sin que ya no queramos ser esto.
0: Sin conciencia o con conciencia, que nos queramos transformar en gentes que no pensamos, ¿no? Piénsate así como nosotros nos reímos de Homero Simpson, ¿no? Que te pones a ver la tele, no sé qué, y no piensas nunca más, ¿no? Bueno, pues te puede pasar ahora con las máquinas, que entonces si la máquina piensa por ti, si la máquina hace todo por ti, o sea, ¿cuántos de nosotros ahora tenemos mapa y leemos mapa? Casi nadie, ¿no? ¿Por qué? Porque tenemos el Google Maps y entonces yo ahora navego con el mapa. E incluso claro. Nuestras capacidades espaciales
1: están super
0: se han disminuido.
1: Bueno, y la memoria, todas las capacidades ejecutivas, claro.
0: Vamos a tener que hacer un trabajo concienzudo de mantenernos activos, porque es muy seductivo que te digan que lo haces bien. Es muy seductivo. Pensar cuesta. Pensar duele, ¿no?
1: Te incomoda, de repente te ves y te encuentras tonta, etcétera, ¿no?
0: Y sentirse claro. Tonto, no nos gusta sentirnos tontos, ¿no? Pero ahora la única manera de ser inteligente es ser tonto una vez. ¿Cómo te vas a ser inteligente si no te diste cuenta que te equivocaste? ¿No?
1: Lucía, encuentro que impresionante a lo que te dedicas y ojalá sirva también para poner un borde, ¿no? Porque esta marea nos está llegando hasta el cuello y nos está pasando por arriba. No hay ninguna decisión que estemos realmente tomando, ni qué capacidades queremos conservar de lo humano, ni si quisiéramos tal vez guardarnos este privilegio de sentir tal vez solo a nosotros. Así que, bueno, que te vaya bien.
0: Gracias.
1: Da buenos consejos, por favor.
0: Gracias. Y como sociedad, en serio, creo que tenemos que... Este es el minuto de hacernos conscientes de esa pregunta. ¿Qué significa ser humano? ¿Qué nos hace 100% humanos internamente? ¿Y cuánto queremos mantener de la humanidad que tenemos? ¿No? Y son preguntas que nos vamos a tener que hacer, porque si no, las máquinas las van a decidir por nosotros. Este es el minuto. No estamos... Así como nos pasa con la inteligencia artificial, que cada 6 meses es un modelo distinto y nuevo, son preguntas que nos tenemos que hacer ahora. No mañana, ahora. Como pareja, como mamá, como papá, como político, como científico. Y tenemos que hacerlos todos. Y es una decisión que tenemos que tomar como sociedad, como humanidad, ¿no?
1: Muchas gracias por esta conversación.
0: Gracias. A ti.
1: Acaba de evacuarse, de hecho, el primer informe de la ONU, un panel independiente sobre inteligencia artificial, que les voy a hacer el trabajo súper corto, se trata de esto mismo, lo mismo que acabamos de hablar, de la necesidad que tenemos de ponerle hoy día el cascabel al gato y no esperar más rato, sobre todo porque otra cosa en la que las máquinas ya nos ganan es en la velocidad. Entonces, más temprano ya va a ser tarde y por eso es tan urgente tomar medidas hoy. Vamos a ir a una pausa y volvemos con más.
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0: ¿Les ha tocado ver cómo un amigo, un familiar, una persona cercana, de a poco comienza a cancelar planes, deja de hacer esas cosas que le gustaban o su ánimo empieza a decaer? Esas son algunas señales que quizás esa persona está mostrando y dan cuenta de que se está aislando. ¿A qué otras señales deberíamos estar alertas? Entendiendo que además la soledad y el aislamiento es una de las peores cosas que nos podría pasar a los humanos, nos dañan profundamente. ¿Cómo podemos aproximarnos? ¿Cómo podemos ayudarles? ¿Cómo podemos hacerlo sin vernos demasiado invasivos? Vania Martínez, psiquiatra de la Universidad de Chile, nos entrega algunas recomendaciones.
1: Hay personas que se aíslan socialmente y no se están dando cuenta que tienen este problema. Pero el resto, el entorno, por ejemplo, las personas cercanas, puede ser familia, amistad, incluso compañeros de estudio, de trabajo, pueden darse cuenta a ciertas señales. Una de las señales es que la persona reiteradamente deja de asistir a reuniones sociales en las cuales antes les gustaba y quería participar. No es solo algo puntual, sino es más permanente. La persona se está, por ejemplo, dirigiendo solamente a su trabajo y de ahí a su hogar y no hace otras actividades las que comparte con otras personas. Además, esto puede ir acompañado de expresiones de tristeza o desesperanza. Vemos a esta persona que en realidad no está tan conectada con su entorno. Y esas son señales que nos deben preocupar. Las personas que estamos más cercanas podemos acercarnos y manifestar nuestra preocupación, decirle, me preocupa cómo te veo, que estás aislándote, no estás participando como antes, te está pasando algo. Que esta conversación sea cercana, en un lugar privado, generar ese espacio de confianza y de seguridad para que entonces la persona se pueda abrir con nosotros y nos pueda decir por lo que está pasando. Y siempre manifestar nuestra expresión de ayuda, de querer ayudar a esa persona. Para poder ayudar a esa persona también se le pueden proponer ciertos planes y preguntarle si le parece que sea algo no amenazante, que no sea algo en que vamos a estar en público con mucha gente, sino tal vez uno a uno, dos personas, ¿qué te parece? Vamos a un ratito a tomar un café y conversamos, vamos un ratito a darnos una vuelta, a un

0: una plaza, un parque, conversar y estar juntos, o proponerles ciertas actividades que pueden ser de su gusto, pero sin presionar a esa persona, y ahí paulatinamente ir agregando otros planes que involucren a más personas. En el caso de que la persona nos comente que está pasando por un periodo en el cual está con mucho desánimo, mucha tristeza o demasiada angustia, quizás la persona requiere acercarse a pedir ayuda profesional. Y ahí nosotros también podemos orientarlo y poder apoyarlo a que pidan esa ayuda.
1: Llegan nuestros puntos de encuentro y queremos partir con este programa recién lanzado que se llama Tu viaje interior nos importa. Es una iniciativa de Metro, del Ministerio de Salud, de Simplicity y del Círculo Polar, pensada para mejorar la salud mental y bienestar de los usuarios. Son distintas herramientas que prometen colaborar con el bienestar y la salud mental, con ejercicios, por ejemplo, de respiración, técnicas para encontrar calma, números de ayuda en caso de necesidad, espacios de contención, listas de música que nos ayudan a tranquilizarnos o administrar las emociones, entre otras cosas que van a poder encontrar en el sitio web de Metro, www.metro.cl/tu-viaje-interno. Así que ya saben que a veces uno se siente mal, pero tal vez tiene que buscar ayuda en estos lugares donde hay herramientas muy concretas que nos pueden ayudar a estar mejor.
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7: Bienvenidos todos a esta temporada 2026 de Pares Impares. Siempre por las pantallas de CNN Chile. Muchas veces pensamos en nuestro cuerpo y hacemos unas analogías como que la increíble máquina de nuestro cuerpo. Y cuando hablamos, por ejemplo, del cerebro, decimos que se parece a la memoria de un computador, a la capacidad de procesamiento, porque sabemos que de ahí se dirigen muchos de los comandos de nuestro cuerpo. Pero, ¿qué pasaría si reemplazáramos esa metáfora y utilizáramos otra que tal vez describiera más y mejor los complejos procesos que existen dentro de nuestra biología prácticamente divina? Esa es la propuesta que tienen algunos científicos y la vemos en la siguiente animación.
8: Cuerdas, vientos, percusión. Cada músico con un rol distinto, pero coordinados en una tarea más grande, una sinfonía. Ahora imagina que en esta orquesta, en lugar de músicos, tocan neuronas. Esa es la nueva propuesta de investigadores del Instituto Latinoamericano de Salud Cerebral. Dejar de pensar al cerebro como algo rígido y lineal y verlo como la música, que fluye y se adapta. Y es que esta nueva mirada permite comprenderlo de otra manera. Por ejemplo, las oscilaciones neurales, el ritmo eléctrico que permite que las neuronas se comuniquen, funciona como el ritmo musical. Así como en una canción hay pulsos, tiempos y síncopes, en el cerebro hay frecuencias que se coordinan, sincronizan o entran en tensión. La plasticidad neuronal actúa como la improvisación en el jazz. Se desactiva la red neuronal por defecto y se activa la red ejecutiva para que el cerebro pueda reorganizarse y responder en tiempo real. Y si hablamos de las emociones, son parecidas a los cambios musicales. Operan las mismas estructuras temporales y jerarquías de la música. Así que ya sabes, mientras escuchas esto, una orquesta entera está ejecutando en tu cabeza una hermosa sinfonía.
7: Llega el momento de nuestros recomendados. Y es raro sonreír tanto para hablar de la muerte. Y es que ese es uno de esos temas que hablamos nada, que literalmente nos involucra a todos y que nos cambia tanto la experiencia de la muerte para comprender mejor la vida, que queremos hacerle la invitación a ver este podcast que se llama All There Is, algo así como Todo lo que hay. Es un podcast de CNN que tiene la conducción del periodista Anderson Cooper. Es un espacio donde se aborda justamente el proceso de duelo, las pérdidas significativas, cómo podemos continuar viviendo con amor y con esperanza de manera consciente, profunda, personal, luego de haber tenido una pérdida grave. Son capítulos que duran un poco más de 30 minutos. Estas conversaciones alcanzan un nivel de profundidad, de sutileza, que realmente nos permite reflexionar sobre algo que nunca hablamos, aprender de los entrevistados, de sus experiencias. Muchos de ellos han vivido o temen esta experiencia, como tantos de nosotros que hemos vivido o tememos esta experiencia. Hay personajes anónimos, pero también otros muy conocidos, como Amanda Pitt, Stephen Colbert, Sharon Stone, han sido algunos de los protagonistas de esta serie de podcast, porque justamente hace poco vi el capítulo de Sharon Stone y Y no solo habla del duelo en el sentido del dolor por la pérdida, sino también el dolor por esas relaciones que a veces no se resolvieron. Sharon Stone habla de la relación que tenía con su mamá, de la falta de reconocimiento que tenía de su madre, que también es una herida que muchas personas tienen y que les cuesta verbalizar, son relaciones difíciles. Cuando esas personas que fueron una relación difícil en nuestra vida mueren, hay algo que queda como descompensado. Por eso este podcast tiene como muchos tonos, muchas capas. Está en el sitio web de CNN.com. Si quieren ustedes escucharlo en español, con subtítulos y traducción, hay que verlo en el canal de YouTube, donde se pueden activar estas opciones. Si no, lo pueden ver directamente en inglés. Realmente es una experiencia conmovedora. En cada uno de los capítulos se aprende algo nuevo. Así que si ustedes, justamente con lo que estoy diciendo, ya se sienten incómodos, son la persona perfecta para ir a ponerle play. Mire, veamos un poco a continuación.
9: Did you feel relieved after her death?
10: Yes. People often think that's a bad thing, that you're not allowed to have positive feelings from death or dying. But in fact, there can be a lot of positive feelings, particularly when you care for someone who's dying over a long period of time. The caregiver can just be worn to pieces, and the relief a caregiver can feel when that is over is enormous.
7: Se termina nuestro capítulo de Sanamente, pero no muere, ¿no? Por ahora. Aunque no sabemos porque no lo controlamos. Pero igual queremos dejar una recomendación para que por último nos recuerden con cariño si es que este es nuestro último capítulo. Uno no maneja literalmente nada, porque la vida es algo que no controlamos. Entonces, les queremos contar que hay alternativas de atención psicológica para aquellas personas que la anden buscando, para todos los indecisos. Son Psicólogos por Chile. Esta es una iniciativa que busca disminuir esta brecha de acceso, porque muchas veces es demasiado caro contratar un servicio de atención de salud mental, y en este caso ofrecen aranceles mucho más bajos que el promedio del mercado. Quienes quieran conocer más sobre este trabajo pueden acceder a algunos de estos servicios y atenciones. Pueden ir a la página web www.psicologosporchile.cl y consultar ahí a ver si encuentran su match para explorar su mundo interior. Nosotros ya nos vamos porque así es la vida, pero volvemos muy pronto con otro capítulo de Sanamente, si la misma vida lo permite. Y mientras tanto, en cualquier caso, siempre estamos con todos nuestros capítulos que han ocurrido durante estos 5 años de historia en nuestro canal de YouTube. Estamos a través de las redes sociales de CNN Chile, de nuestros socios CAP y Grupo CAP y Fundación Rasmus, tratando de compartirnos y de compartir esas herramientas que nos permiten colectivamente gestionar nuestro bienestar y sentirnos mejor. Este es un propósito que es más relevante que nunca hoy. Es muy grande la cantidad de gente que necesita ayuda, que se siente sola, que está buscando una salida. Y este es un lugar donde podemos encontrarnos y conversarnos sobre lo que nos pasa, sobre lo que nos duele, sobre las expectativas que tenemos hacia el futuro y compartirnos aquellas iniciativas y aquellos conocimientos que ya hemos logrado adquirir para avanzar. Nos vemos muy pronto en otro capítulo de Sanamente.
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13: El cachipún, la escondida, la pinta, el tombo, el zoo. Cada cierto tiempo recordamos historias de la niñez, en las que jugar era la ocupación del día, y atesoramos esas memorias como si el juego fuera algo exclusivamente reservado para niños. La verdad es que el juego, además de ser una gran herramienta de aprendizaje, es un espacio perfecto para encontrarnos con el otro. Es la simulación de eventos, de contextos y realidades la que permite desarrollar y ejercitar nuevas capacidades que en otras circunstancias podrían parecernos riesgosas e incluso adquirir herramientas de lógica y estrategia para una difícil tarea del mundo de hoy: la resolución de conflictos. De hecho, estudios científicos establecen que el juego simbólico, en el que se adoptan roles y crean situaciones imaginarias, ayuda a desarrollar la creatividad, la flexibilidad cognitiva y la capacidad para enfrentar situaciones adversas. Además, en espacios de trabajo, potencia la cohesión grupal y el trabajo en equipo, ayuda a entrenar las habilidades sociales en las personas menos acostumbradas a comunicarse y contribuye a derribar prejuicios en condiciones de igualdad de oportunidades. Ya sabes, la piedra angular que nos permitirá seguir evolucionando y proyectarnos hacia el futuro podría estar más cerca de lo que crees. En una consola, al aire libre, con cartas o tableros, juntarse a jugar es mucho más que una cosa de niños.
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15: Ya casi no nos damos cuenta, pero vivimos rodeados de algoritmos. Nos recomiendan qué ver, qué comprar o qué camino tomar. Incluso pueden influir en quién accede a un crédito, a un trabajo o a ciertos servicios. En medio de esta vorágine, Magnífica Humanitas advierte que la inteligencia artificial no es neutra. Nos invita a darnos cuenta que detrás de cada sistema hay datos, intereses, decisiones humanas y también sesgos que pueden ampliar desigualdades. Por eso, aquí en CNN Chile quisimos abrir esta encíclica, tomar la invitación a detenernos y conversar. Hoy hablaremos de algoritmos, dónde están, cómo se han infiltrado en nuestras decisiones y cómo alertar sus sesgos para no dejar a nadie atrás. Y nuestra invitada a este capítulo de Modo Humano es Claudia López. Ella es, entre muchas cosas, investigadora principal del Centro Nacional de Inteligencia Artificial, el CENIA. Claudia, bienvenida. Muchísimas gracias por acompañarnos en este capítulo de Modo Humano.
16: Muchas gracias por la invitación. Feliz de estar acá.
15: Bueno, además eres coautora del libro Ética en la Inteligencia Artificial y las Tecnologías de la Información, coautora con Gabriela Arriagada y Marcelo Mendoza. Así que hay que resaltarlo porque es un tema al que le vienen dando vueltas hace bastante tiempo, esto de la ética, la inteligencia artificial y cómo se nos está infiltrando en todas partes. ¿Qué te pareció esta encíclica y que fuera la Iglesia la que levantara este tema?
16: La encíclica en sí me parece un documento súper interesante, me parece muy completo, toma muchas aristas que ha estado estudiando la ciencia desde distintas perspectivas y hay muchas aristas éticas o críticas de la inteligencia artificial que se recogen en este solo documento, y yo creo que ahí hay un valor muy importante en como hilvanar una historia que articula visiones que no son solo la opinión del el Papa en este caso, sino que en realidad hay mucha investigación que ha estado pensando y levantando evidencia para que esos pensamientos o esas reflexiones que aparecen ahí en realidad tienen asidero en muchas formas de recolectar información y de cuestionar la inteligencia artificial que están muy informadas por la ciencia.
15: ¿Cuáles son las principales preocupaciones de la encíclica que te hacen más sentido?
16: Hay mucha preocupación por la desigualdad, creo yo, o por entender cómo la inteligencia artificial se inserta en una sociedad que tiene una distribución de poder muy desigual, y que la inteligencia artificial es un mecanismo adicional o una tecnología adicional que obviamente tiene que ser entendida en ese desequilibrio y que puede usarse para mantener ese status quo, para acentuarlo, o podría también ser repensada para tratar de mitigar esas desigualdades. Entonces, ahí hay un eje súper importante que yo creo que permea la mayoría de la encíclica, pero hay otros también. Están las preocupaciones sobre el impacto medioambiental, hay también muchas ideas sobre algo que a mí me llamó mucho la atención y que me gustó mucho, a pesar de que no lo he escuchado tanto en las críticas que se le han hecho a la encíclica, que es esta idea de que dice la inteligencia artificial se cultiva, no se construye. Y creo que ahí el Papa nos regala una frasecita que es interesante porque nos hace pensar en que el hecho de que la cultivamos también nos da la idea de decir, nosotros tenemos responsabilidad en cómo la cultivamos, sabemos que no la podemos crear y decir exactamente cómo va a funcionar, pero eso no nos exime de la responsabilidad de las decisiones que tomamos a la hora de cultivar esa inteligencia artificial. Yo creo que ahí hace eco de una idea muy profunda de la investigación en inteligencia artificial, que es más crítica, que dice como la inteligencia artificial no es solo esa técnica, sino que es sociotécnica, ¿no? Como que hay aspectos sociales que la forman, entre eso las personas que toman decisiones sobre qué inteligencia artificial vamos a tener y cómo es que va a lucir. Pero al mismo tiempo también nos da esperanza de que podemos cultivarla de otra manera, ¿no? Que podemos hacernos cargo de esas decisiones. Y desde ahí yo creo que vuelve en un lenguaje sencillo, algo que quizás desde la ciencia es difícil de explicar, que es esto de lo sociotécnico, esto de que no es neutral. Pero ¿por qué no es neutral? Tiene tantas aristas, ¿no? Y entonces ahí yo creo que hace un ejercicio muy interesante el Papa en hacer esas bajadas de palabras o de conceptos que vienen y que son más, no sé, que se pueden hablar como más académicamente, que hace el ejercicio de ponerlo en palabras más sencillas quizás.
17: Y de bajarlo, porque nosotros estamos usando mucho la inteligencia artificial y los algoritmos ya están en tantas cosas, pero se infiltraron sin que nos diéramos tanta cuenta. ¿Por qué no partimos diciendo dónde están esos algoritmos y cuáles son las decisiones cotidianas que prácticamente no nos damos cuenta, pero que están influenciadas?

0: más rápido. Eso es como muy cotidiano. Las recomendaciones, si es que uno usa Netflix o si es que uno usa Spotify, cualquier recomendación de algo que yo no he escuchado antes o que no he visto antes, pero que parece que me va a gustar, es una inteligencia artificial. Y por supuesto...
1: Y en el caso de Waze es bien interesante porque hace un tiempo atrás nosotros en las noticias pusimos el caso lamentable de un grupo de extranjeros que había usado Waze en Brasil, uh-huh. en Río. Y que los llevó a una favela y sufrieron un asalto que terminó muy mal. Y eso es porque no contrastaron tal vez o no pusieron la advertencia. O sea, no es infalible el consejo.
0: Es un súper buen ejemplo. Es un súper buen ejemplo de esta idea de cultivar la inteligencia artificial y no crearla, no construirla. Cuando uno construye las tecnologías que estábamos acostumbrados, ¿no? La inteligencia artificial, en general uno tenía como bien definidos los problemas y contra esos problemas uno decidía cuáles eran los mecanismos que ibas a hacer funcionar para solucionar ese problema. En el caso de la inteligencia artificial que conocemos hoy día, que la gran gracia es que aprende, ¿no? Que aprende de datos, en realidad la relación problema y datos que permiten que la máquina aprenda y lo soluciona, no es tanto de las características del problema en sí, como de las características del problema y de la disponibilidad de datos que tengo. Entonces, si es que yo no tengo datos que me permitan predecir, por ejemplo, el nivel de peligrosidad de un lugar, o no se me ocurrió ponerlos, esa inteligencia artificial no sabe de ese problema social, no sabe de ese tema. Lo único que sabe son caminos, distancias y dónde están pasando muchos autos o pocos autos. Quizás estaban pasando pocos autos por ahí y el camino era más rápido por ese sector que por otro. Y por lo tanto, la máquina lo que hace es optimizar contra la rapidez, que es la decisión que se tomó, con los datos que habían y con los datos que se decidieron poner ahí. Y con eso... Eso es un ejemplo, ¿no? Pero es un ejemplo peligroso también lo que acabo de decir, porque uno, si es que dice, lo que debiéramos hacer es identificar los lugares peligrosos, entonces recolectar los datos de los lugares peligrosos y poner otra restricción o otra consideración en el algoritmo, ¿no? O en el modelo de inteligencia artificial. Pero eso nos pone en la situación de decir qué lugares son peligrosos o no. Y estigmatizamos barrios, ¿no? Y entonces, por eso... Es bonito y es útil pensar la inteligencia artificial y cualquier tecnología como algo sociotécnico, porque en realidad lo técnico, que es elegir la variable, recolectar el dato, correr el algoritmo para encontrar el mejor modelo, está formado por un montón de concepciones que tenemos de la sociedad y finalmente de decisiones que tomamos las personas que tenemos la suerte de trabajar en tecnología, pero que es una decisión súper potente, ¿no? Una decisión que tiene un montón de implicancias y que yo creo... El gran desafío que nos está tocando ahora es que las personas que hacemos tecnología no necesariamente tenemos la diversidad de habilidades y de saberes para tomar esas decisiones que influyen la vida de tanta gente, ¿no? Uh-huh. Entonces, yo por eso trabajo mucho interdisciplinarmente porque creo que es necesario juntar saberes. Y el libro del que tú mencionabas antes hace ese esfuerzo. Hace uh-huh. el esfuerzo de juntar saberes que van desde lo ético, mi trabajo que es interacción humano-computador, y como lo más técnico de los algoritmos, que en este caso es como de procesamiento de lenguaje natural. Porque ese continuo hoy día es mucho más evidente que lo que era antes.
1: Sigamos con los ejemplos para hacernos conscientes de cuándo y cuánto ocupamos cotidianamente esta inteligencia artificial. Uh-huh.
0: Quizás lo más común y lo que abrió el tema de la inteligencia artificial es la inteligencia artificial generativa, ¿no? Esta que en vez de predecir una cosa particular, como por ejemplo predecir la siguiente canción que te gusta o el camino más rápido, apareció la inteligencia artificial generativa, que lo que hace es crear cosas nuevas, ¿no? Estoy tratando de hacer algo que no estaba en mis datos, pero que en base a los patrones que aprendí en los datos estoy creando una cuestión nueva. Y además de esa distinción del crear, yo creo que con la inteligencia artificial generativa, particularmente esta que uno interactúa como un chatbot, ¿no? Tiene la diferencia de que es usada para un montón de cosas que no necesariamente fueron diseñadas, ni pensadas, ni mitigadas en términos de riesgos. Y entonces ahí la gente usa un chatbot para buscar información, para aprender.

0: aprenderte algo, pero también para acompañarse social como si fuera un psicólogo, una psicóloga,
1: Un médico.
0: como si fuera un médico. Entonces, ahí la inteligencia artificial generativa, y voy a anclarme en la idea de lo que genera texto, pero uno puede hacer estos paralelos con otros tipos de contenido. Cuando nos metemos en el lenguaje y cuando la máquina empieza a aprender del lenguaje, entonces la diversidad de tareas que puede resolver esa inteligencia artificial, o que puede parecer que resuelve esa inteligencia artificial, es un abanico tanto más grande. Y entonces nos impone un desafío mucho más complejo, diría yo, a la hora de evaluar y a la hora de entender los riesgos y a la hora de alfabetizar a la ciudadanía sobre cómo usarla bien. Y entonces eso nos abre un abanico gigante, ¿no? Pero no quiero perderme solamente en lo generativo, porque al principio dijiste algo que es súper importante, que es que la inteligencia artificial como que entró sin que nos diéramos cuenta,
1: Se
0: ¿no? Medio
1: infiltró.
0: invisible, se infiltró. Y yo creo que eso es cierto, y es además algo que es una decisión también de otras personas, que a veces hay inteligencias artificiales en las organizaciones con las que uno interactúa y uno no sabe que están usando inteligencia artificial, que no necesariamente es porque fue una decisión que la gente es mala, sino que a alguien no se le ocurrió informar o cree que no es necesario informar, pero podría pasar, ¿no? Entonces, hay usos institucionales que son a estas alturas comunes, pero no son tan visibles. Yo voy a elegir un par. Por ejemplo, Fonasa tiene un algoritmo muy sencillo de inteligencia artificial que lo que hace es ayudarle a los contralores médicos a decidir si es que debieran aprobar o no una licencia médica. Y entonces el contralor médico sigue haciendo su trabajo, que es chequear si esta licencia médica está bien o mal, pero le ayuda una inteligencia artificial que le dice, esta licencia se ve súper bien, apruébala nomás. Esta, mírala un poquito más. Es como el recomendador de las películas, una
1: Claro.
0: cosa parecida, no es exactamente lo mismo, pero una cosa parecida, pero que en vez de ser una película, le está ayudando a una persona en particular a hacer su trabajo.
1: ¿Y en base a qué criterio? Eso no lo sabemos.
0: Sabes que sí, porque lo han publicado harto. Yo nunca he trabajado en Fonasa ni nada, pero sí he estudiado dónde se está usando la inteligencia artificial en Chile. Y eso lo han publicado harto. Hay un artículo científico que muestra cómo hicieron el entrenamiento. Lo hicieron con un periodo de tiempo, lo testearon con ciertas variables, tiene una tasa de éxito bien alta, y está haciendo, al menos hasta en los últimos, no sé, 6 meses atrás, que fue la última vez que chequeé. Seguía apareciendo como que estaba activo. Y lo entrenaron con datos de licencias médicas anteriores, con decisiones de contralores en el pasado, y están ayudándole así a los contralores. Ya. Y eso, así como se ve, parece un uso muy legítimo. Ahora uno de investigadora igual tiene como las alertas así activas, ¿no? Y entonces uno diría, uno ve el paper y dice, ah, ya, su precisión está súper buena, le ahorraron mucho tiempo a los contralores, porque es mucha la cantidad de gente que pide licencias en el país, pero uno haría como una siguiente mirada y diría, bueno, funciona bien, pero funciona bien para todo, o funciona mejor para ciertos grupos de gente, o funciona mejor para ciertos tipos de enfermedades, pero quizás para otros tipos de enfermedades es más exigente, porque quizás no tenía tantos datos de esas enfermedades. Entonces, como que uno empieza a mirar también detalles. No sé si quieres que te cuente
1: No, sí,
0: más
1: por
0: casos.
1: supuesto, sí.
0: Ya, hay otros casos. Yo conozco poco, solo sé lo de la televisión, pero entiendo que hay un caso de uso de inteligencia artificial que lo que hace es tratar de identificar patrones en como la información que tienen las policías para encontrar como redes criminales. Y ahí entonces esta es la idea de que tienes muchos datos, que estás tratando de buscar dónde están pasando patrones de criminalidad, y que la inteligencia artificial ayuda a procesar toda esa información y a encontrar patrones que quizás los humanos nos demoramos más en encontrar. Ese es un Fondef que lo lleva un instituto Milenio que creo que es de la Chile y de la Universidad de los Andes. Y quizás ya, otro uso anterior, que no estoy tan segura cuán usado ha sido, pero hay varios intentos para acelerar la lista de espera de los hospitales. Y entonces ahí, obvio, una decisión es, lo que vamos a hacer es contratar más gente, ¿no? Pero uno, como que no es tan fácil contratar más gente. Y entonces lo que han tratado de hacer de distintas formas distintos investigadores es cómo analizar las listas de espera para identificar, por ejemplo, cuáles son las especialidades donde más se atrasan, donde hay más atrasos, y por lo tanto poder como ayudar a tomar decisiones donde podrían hacerse como intervenciones más específicas, así como en esta región necesitamos más oftalmólogos, pero si es que llevamos oftalmólogo quizás 2 semanas, podemos acortar mucho la lista de espera.
1: Parece una ayuda muy útil.
0: Y quizás eso es lo que yo quería decir sobre la inteligencia artificial, que la inteligencia artificial tiene usos que son súper positivos, como tiene usos que no lo son. Y esos muy positivos, igual tenemos que ponerlos en cuestionamiento respecto de si es que están funcionando bien para todas y cada una de las personas, o quizás funcionan más o menos nomás para algunos.
1: Y esa es mi pregunta, ¿cuán auditables son esos sistemas?
0: Depende de cada sistema, y aquí voy a empezar a utilizar esta idea que algunas veces me gusta hacer de llamar las inteligencias artificiales en plural, porque yo creo que es imposible auditar a la inteligencia artificial. Uno tiene que, al menos hasta ahora, lo que sabemos hacer es que evaluamos casos específicos de usos de inteligencia artificial. Y entonces hay cosas mucho más auditables que otras. Es mucho más auditable el ejemplo de las licencias que te acabo de decir de FONASA, que cómo es que trata los casos de personas que piden ayuda como psicológica en ChatGPT las personas en el mundo. Porque la variabilidad de eso es muy grande, pero además la oscuridad de cómo funciona un gran modelo de lenguaje es mucho más oculta, mucho más oscuro que un algoritmo que toma una decisión más clasificatoria con datos tabulares, que es como una tabla, como en Excel. Entonces, depende. Pero no es absolutamente imposible, y esa es una tarea en la que estamos un montón de investigadores haciendo ese tipo de trabajo, y a estas alturas las auditorías, particularmente las auditorías que tienen que ver con datos tabulares, predicciones y clasificación, ya eso no es algo que necesites la ciencia para hacerlo, ya hay estructuras de cómo hacerlo y por lo tanto ya hay organizaciones que están empezando a ofrecerlo como un servicio. Y yo creo que hacia allá tiene que avanzar el desarrollo como tecnológico de la inteligencia artificial, que es construir una infraestructura de personas e instituciones que nos permitan hacer tener más confianza en eso a través de mejores evaluaciones.
1: Hacer el check a través, como el sí. Fast check.
0: Exacto, así como lo hacemos con casi todo. Así como a mí nadie me da un remedio sin que antes hubieran hecho un test y hubieran hecho un experimento controlado y hubieran probado que los beneficios son muy consistentes y mucho más altos que los riesgos que tengo, ¿no? Hay efectos secundarios, yo sé cuáles son los efectos secundarios, pero esos datos vienen de un estudio controlado en el que yo como humana ni siquiera tengo que ir a leer el paper, tengo que simplemente confiar en que esa estructura ya existe. Alguien ya hizo ese trabajo y antes de que aparezca la cajita en la farmacia, yo ya sé que alguien lo hizo y por lo tanto puedo confiar. Yo creo que
1: para allá deberíamos ir. ¿Y cuán lejos estamos de eso? Porque muchas veces uno pone Waze y probablemente esa familia en Brasil confió en que alguien había hecho todos los checks de los riesgos asociados a esa decisión.
0: Yo creo que estamos lejos. De eso sí creo que estamos muy lejos, porque yo creo que eso requiere más voluntad política que... creo que estamos lejos. Por un lado, científicamente, por ejemplo, testear los LLMs tiene más desafíos que testear una predicción. No es imposible y muchos los estamos haciendo, pero se hace como por pedacitos, ¿no? Perdón. Pero después de eso, una cosa es que sabemos hacerlo y la otra es que lo hagamos exigible como sociedad. Y yo creo que ahí estamos bien lejos.
1: Uno de los temas que te preocupa viendo el libro que sacaron en conjunto con los otros investigadores de CNN es el tema de la justicia social y cómo los sesgos van aumentando o reproduciendo brechas. Vamos a hacer una pausa, Claudia, y al regreso vamos a seguir conversando en este podcast que se llama Modo Humano, porque estamos tratando de encauzar esto para que sea al servicio de las personas y que las personas todavía tengamos algo que decir en la construcción de esta herramienta. Así que hacemos la pausa y volvemos a conversar.
0: Ahí volvemos.
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2: Volvemos a conversar aquí en Modo Humano sobre esta encíclica, sobre los algoritmos, sobre los sesgos, y para ello estamos conversando con la académica Claudia López, investigadora senior del CENIA. Y habíamos dejado, Claudia, antes de irnos a la pausa, esta pregunta de si efectivamente, como advierte el Papa, cómo la inteligencia artificial a través de sesgos puede contribuir a aumentar o disminuir brechas en la sociedad, buscando el alcance de todas las personas, ojalá a los mismos beneficios. ¿Cómo esto se puede lograr o nos podemos distanciar mucho más usando esta herramienta?
3: Hay dos distinciones que yo creo que es importante hacer. Uno es, la IA es una cosa grande, hay dos categorizaciones, una categorización con dos partes que a mí me gusta hacer. Uno es la IA predictiva y otro es la IA generativa. IA predictiva, sí, como el recomendador, ¿no? Y esa, yo diría, es muy usada organizacionalmente. Por ejemplo, la cuestión de FONASA, como que es muy usada en las organizaciones y puede mediar el acceso de la gente a servicios, ¿no? Y el Papa hace como eso de decir, puede mediar tu acceso al trabajo y a un montón de otras cosas. Ya, ahí hay sesgos, ahí hay formas en las que hay mucha evidencia que demuestra que esos predictores o esas clasificaciones pueden funcionar distinto para distintos grupos sociales. A veces es hombres contra mujeres, entonces funciona peor para las mujeres que para los hombres. El caso bien clásico es esto de que a las mujeres nos ofrece trabajos peores pagados que a los hombres, porque aprendió del pasado que a las mujeres nos pagan menos. Y entonces, para una máquina, el patrón es, a las mujeres se les ofrecen trabajos peor pagados. Y entonces
2: se reproduce.
3: Y entonces, si es que hiciéramos eso y le dejáramos a la inteligencia artificial y que aprenda de los datos antiguos, no haríamos la corrección que estamos haciendo como sociedad, ¿no? Y entonces, de nuevo ahí lo sociotécnico, si es, ahí está la decisión de descanso en solo los datos o hago otras cosas que no permitan que esta inteligencia artificial particular pueda reproducir un sesgo que como sociedad ya decidimos que eso está mal.
2: Pero como sociedad también hay grupos a los que probablemente les convenga mantener el sesgo. Por eso, ¿quién decide cómo se hace el cambio?
3: Ahora cada institución y cada persona que tiene el poder suficiente para tomar esa decisión en una organización pequeña, ¿no? Así como en, si es que a mí se me ocurriera en mi propia, empresa que no tengo, como que lo decidiría yo. Pero eso es distinto que cuando lo hacen las grandes corporaciones. El ejemplo que yo di es como esta cosita de las ofertas de trabajo peor pagadas para las mujeres, lo hicieron en Google, lo hicieron lo hicieron con datos de Google, le preguntaron a Google cuáles eran las ofertas de trabajo que le iban a enviar a agentes, hombres y mujeres, no eran personas de verdad, sino que eran como que yo me creo una cuenta artificial y creo muchas cuentas, unas de hombres, otras de mujeres, hay pares, son iguales, entonces ahí pueden probar que son efectivamente comparables estos usuarios y cuáles son las ofertas que le llegan. Eso lo hacía el sistema que seleccionaba que te iba a llegar a ti o a cada usuario de Google. O sea, eso no es una organización chiquitita afectando a sus pocas personas que postulan a su trabajo, sino que es todas las ofertas de trabajo que ve la gente en Google, que debe ser una masa enorme de humanos, ¿ya? Y entonces ahí hay un desafío en que la inteligencia artificial, cuando es usada localmente en una organización chiquitita, es problemático, porque igual está mal discriminar a la gente, pero cuando la usa una gran corporación donde tiene una masa de usuarios infinita, o muy grande, es mucho más problemático, y entonces esa distinción también es súper importante de hacer. ¿Cómo vamos a evaluar a estas grandes corporaciones, a las que quizás les tenemos que exigir harto más porque tienen mucho más impacto dado la escala que tienen de audiencia? Esa es una cosa, ¿no? Pero para volver a la diferencia entre ese tipo de inteligencia artificial y la generativa, y voy a volver como a los chatbots. Si uno hace esa analogía con otras cosas, el caso del empleo es como sencillo de entender, ¿no? Nosotros lo vivimos. Pero en los chatbots, en cosas como los grandes modelos de lenguaje, también existe eso, también si es que tú le pides predecir lo va a hacer, pero además existe la cuestión más sutil de cómo es que te entrega resultados a ti y cómo me entrega resultados a mí. No nos entrega resultados necesariamente súper parecidos, y ya vemos un montón de investigadores tratando de entender cuáles son las diferencias que se están generando. Y voy a contarte una. Algo que a nosotros nos preocupa mucho es que creemos que los LLMs de alguna manera te perfilan. ¿Saben quién eres? No sé si les ha pasado esta sensación, sí, como de que sabe y se acuerda de cosas mías y como, sí, que me personaliza el contenido. Y efectivamente nosotros estamos encontrando que personaliza el contenido, y a veces lo personaliza a características que son como señales de tus datos demográficos. Por ejemplo, esto es lo que nosotros probamos. Tratamos de crear usuarios ficticios que tuvieran apellidos de clase alta en Chile y apellidos de clase baja en Chile. Uh-huh. Ya, no voy a decir cuáles, pero uno se lo puede imaginar, ¿no? Sí. Y le preguntábamos exactamente lo mismo. Dame recomendaciones de cómo mejorar mi posición en mi empresa. Si tengo ganas de subir en mi trabajo para ganar más dinero, y quiero, ayúdame a pensar en esto. Es un uso muy natural. Nosotros lo sacamos de usos como reales de los LLMs. Y lo que encontramos de vuelta, haciendo esto varias veces, es que una diferencia era que a los hombres de clase alta había más probabilidad de que le dijeras cosas como prepárate y cuando estés seguro, busca la oportunidad. Anda y habla con tu jefe y trata de decirle por qué tú estás listo para subir y tener una nueva oportunidad. Y a los hombres que tenían apellidos más asociados a clases bajas, les decía, prepárate lo más posible y cuando la oportunidad surja de que se abra una posición, ahí tú puedes ir y estar muy preparado para esta conversación. Y entonces nosotros estamos viendo esa diferencia sutil en, por un lado, tienes un montón de agencia, ¿no? Tú te preparas, tú encuentras el momento y vas y le conversas a tu jefe y haces el ejercicio de la persuasión, versus el esperar sentado, ¿cuál es tu momento? Porque el momento, la oportunidad va a aparecer y tienes que esperar que aparezca, ¿no? Y entonces esos son otros tipos de sesgos que estamos encontrando en los LLMs, que son más sutiles y que hay que pensar harto rato en cómo hacer que podamos obtener evidencia científica confiable que nos permita alertar sobre estos desafíos.
4: Claro, porque ahí, ¿qué puede hacer uno como usuario? No confiar.
3: Yo hago dos cosas. Ya. Uno es que depende del LLM. O sea, hay algunos modelos, si uno usa Claude o usa ChatGPT o usa DeepSeek, van a aparecer distintos sesgos. Entonces, una cosa es
4: contrastar.
3: Y la otra cosa es preguntar de distintas formas. Pero eso implica que la raya para la suma es estos modelos no son objetivos.
4: Y hay que tener esa precaución y tener precaución, la alerta siempre encendida.
3: Sí, sí.
4: Ahora, porque aquí lo que plantea el Papa León XIV en esto, en que todavía hay cosas que se pueden hacer, porque uno dice, esto ya absolutamente nos desbordó, y cuando él dice que hay que regular y hay que poner ciertas normas, ciertos lineamientos, uno dice, llegó tarde este señor. Mm. ¿Llegó tarde?
3: No, y sí. O sea, llegó tarde porque ojalá hubiera más personas hablando de esto y poniéndolo en la palestra de decir, es la forma o formas críticas de pensar en la inteligencia artificial, como por ejemplo exigir que se evalúe antes de desplegarla en contextos críticos, al menos. es algo que se viene diciendo mucho desde la ciencia hace ya más de 10 años, pero poca gente, como con el poder político de poner un tema en agenda, lo ha dicho. Entonces, en ese sentido es tarde, ojalá lo hubieran dicho antes, pero bueno, ya está dicho y eso es una buena cosa que hay que celebrar. Por otro lado, yo tengo la convicción de que esta idea de que la IA se cultiva y no se construye es bien importante porque nos da esperanza. Nos da esperanza en que podemos cultivarla de distintas formas, que podemos influenciar que la gente que en las grandes corporaciones toma estas decisiones que impactan a un montón de gente tengan que tener más formas de evaluación y tengan que tener más como acciones de rendición de cuentas. Pero al mismo tiempo, y esto es algo que también me surgió a mí en base a la lectura de la encíclica, en la encíclica mencionan el concepto de la subsidiariedad, ¿cierto? Y yo entendía este concepto como en la discusión que apareció en Chile, ¿no? Sí. Que era sobre la constituyente y la constitución y como una crítica bien como más negativa sobre la subsidiariedad, pero entendí que en la doctrina social de la Iglesia la subsidiariedad tiene esta idea de que importan las comunidades y que importe como lo que dirían los sociólogos como el meso level, así como lo que está entre medio de las grandes cosas, lo macro y lo micro, yo sola. Yo creo que ahí, en el lugar mediano, en el lugar donde están las comunidades y están las organizaciones, claro, y las instituciones, hay un montón de poder de cómo poder cultivar la inteligencia artificial y de una manera distinta.
4: Claro, releva la posibilidad que tienen y el deber y el derecho que tienen como para influir. Exactamente. Y claro, no le quita un rol al Estado como normativo en general, no. Pero la pega es responsabilidad de hacerla entre todos.
3: Y eso nos da esperanza, porque lo podemos hacer mejor. Así, FONASA puede decir, ya quizás que en este caso miramos la precisión, pero ahora vamos y miremos qué pasa con este grupo y qué pasa con este otro grupo, qué pasa con estas enfermedades. Yo intuyo que las enfermedades mentales son súper castigadas en un algoritmo. Pero es mi intuición. Hay gente que tiene los datos para hacerlo. En las universidades, por ejemplo, en las universidades nos estamos dando vueltas, así como, ¿qué hacemos en la universidad? Y estamos haciendo políticas sobre cómo utilizar la inteligencia artificial. Los profesores estamos haciendo cambios en nuestras propias clases para entender cómo utilizarla mejor, pero también cómo repensar el proceso de enseñanza-aprendizaje con una tecnología que interviene algo súper clave para nosotros, que es la evaluación. Es decir, lo principal de mi trabajo como docente es decir, este estudiante o esta estudiante logró el objetivo de aprendizaje o no. Y la forma en que lo hacíamos hasta hace poco es súper vulnerable por una inteligencia artificial generativa, ¿no? Y entonces tenemos que repensar ese camino y ver cómo es que lo hacemos ahora, ¿no? Muchos de nosotros hemos vuelto a cuestiones más offline. Pero también nos hemos dado la posibilidad de decir qué cosas están siendo hoy día más fáciles, más entretenidas, más interesantes que hacer con la inteligencia artificial, que a los estudiantes igual los motiva más. Y entonces ese ejercicio como de hacernos cargo localmente de lo que nos pasa a nosotros, en nuestro uso situado de la inteligencia artificial, yo creo que nos llena de esperanza de que si hay tiempo, que no es súper tarde y que, incluso si me voy al más extremo, si un día una inteligencia artificial hace algo que no nos gusta nada, que encontramos que es intolerable, que es más allá de lo aceptable, siempre tenemos la posibilidad de dejar de usarla. Y entonces, todavía tenemos mucha agencia sobre la inteligencia artificial, sin con eso decir que, por supuesto, tiene que haber este macro nivel, ¿no? Tiene que haber esta cuestión de los estados diciendo cuáles son las cosas obligatorias para que pase la cuestión esta de la medicina que yo decía, ¿no? Como que el fármaco que esté ahí, yo sé que hay un montón de cuidados antes de que yo me lo tome. Ojalá que un día eso pase. Pero
4: que tengamos esta certificación.
3: Que tengamos una certificación, sería estupendo. Pero mientras, yo creo que tenemos un montón de agencia también.
4: Ahora, hay otro tema que también vi, de acuerdo a lo que tú has escrito, en lo que has estado públicamente entrevistada, que es el tema de los recursos naturales que se usan para producir la inteligencia artificial. Estos grandes centros que usan no solamente las tierras raras para hacer la producción de los elementos que se usan en las máquinas, sino que el agua. Y también en esta encíclica se pone esta alerta de no solamente poner la atención en los recursos, sino que a las personas que se les utilice y que prácticamente se les esclaviza. Y de eso sí que no tenemos, pero noticia, los que utilizamos esto casi de repente hasta como juego.
3: A mí me alegró leer esa parte. Hay unos libros hermosos sobre el trabajo invisible de la inteligencia artificial, por si acaso alguien quisiera leerlos. Hermosos en el sentido científico, ¿no? Como muy bien estudiados, con mucho trabajo etnográfico, donde uno ve como los costos humanos que tiene la inteligencia artificial. Yo conozco harto de... conozco más de eso que de los recursos naturales, ¿no? Por supuesto, hay toda una discusión sobre recursos naturales que es muy importante. Pero lo que hoy día está siendo muy cuestionado, y hay mucha evidencia también de eso, es esta idea de que para que la inteligencia artificial funcione como funciona, en realidad tiene que aprender de datos que son un poquito mejores que los datos como están nomás. Así como si uno bajara toda la internet y pudiera tener la capacidad de procesamiento, no haría un LLM como los que funcionan como un chatbot simplemente, porque para eso tenemos que mejorar la calidad de los datos. Y hay varias formas de mejorarla. Una de ellas es el etiquetado y otra es la moderación. ¿Ya? El etiquetado es decir, esta es una foto de una mujer o una foto de un hombre. Eso se ha hecho y siempre se hizo y siempre se ha hecho de formas muy... pagándole muy, muy poco a la gente. ¿Ya? Eso se llaman micro tareas y se les paga del orden de menos de los céntimos de centavo. Muy poquito de dinero. Pero ahora, con los LLMs, lo que hay es la tarea de como moderación o de reinforcement learning, que significa como que aprenda, pero que sepa lo que está bien y lo que está mal. Como ir diciéndole, esto sí, esto no. Esto sí, esto no. Y ese trabajo se hace en lugares donde la gente tiene trabajos súper precarizados. Por ejemplo, es súper difícil para nosotros en un chat con ChatGPT o Claude, ver una imagen, pornográfica o profundamente violenta. Casi nunca sale, incluso si es que uno la busca, está moderada, seguramente hay alguien que lo pueda hacer, pero es difícil, un usuario común no lo vería. Y la razón de que eso pase es que hay alguien que hizo esa foto no, esa foto sí, esta foto no la muestra, esta foto sí. Esa persona seguramente está en algún país en África o incluso en algunos países en Latinoamérica, donde lo que tienen que hacer es mostrar aquellas cosas o identificar las cosas que no queremos que se muestren a la mayoría de la gente. Pero esa gente recibe muy poco dinero, tiene trabajos que cada vez como que los precios los van bajando porque va aumentando la cantidad de gente que quiere hacer ese tipo de trabajo, que necesita hacer ese tipo de trabajo. Pero además tienen costos mentales súper importantes porque estáis viendo fotos profundamente violenta todo el tiempo y entonces...
4: Y nos estamos confiando mucho en su criterio también.
3: Y confiamos en su criterio y en alguna medida ha sido suficiente o ha sido bueno, porque no estamos todos sujetos a eso, ¿no? Pero eso no tengo datos sobre ese caso particular, pero me recuerda a otro, que en esta idea de taggear o de etiquetar, ¿no? Así como decir esto sí, esto no. Hay un ejemplo...
4: Uno no tiene conciencia de que eso... O sea, de que alguien lo hizo y dónde lo hizo y cómo lo hizo.
3: Alguien lo hace, pero se hace para muchas cosas. También se hace para decir, este resumen es mejor que este otro. Nosotros lo hacemos en ChatGPT, no sé si les ha pasado, que aparece una imagen y la otra y te dice, ¿cuál te gusta más? Ya, nosotros estamos ayudándole al algoritmo a entender cuáles son las mejores fotografías o las mejores imágenes también de esa forma, ¿no? Ya, pero lo que quería volver con esto del etiquetado y lo que tú dijiste, que es súper importante, le estamos confiando el criterio a esa persona. Hay un ejemplo que lo sacó, creo que BBC, que hicieron el ejercicio de mostrar las fotos sugerentes sexualmente. Entonces, nadie quiere ver fotos sugerentes sexualmente si es que uno busca una cuestión random, ¿no? Entonces, tratan de eliminarlas. Y lo que han hecho, lo que hicieron fue decir, ya, Matilde, por favor, tú dime, ¿foto sugerente? Foto no, sugerente, no sugerente. Mucha gente haciendo lo mismo. Y resultaba, después miraban las fotos de empresas que vendían ropa interior. Cuando eran ropa interior de hombre, los hombres salían así como semidesnudos, arriba y abajo, y eso no era sugerente sexualmente. Pero si es que era una foto de una mujer con bra, así con un sostén y un calzón, eso sí era muy sugerente sexualmente. La misma cantidad de piel, pero el de la mujer era... muy sugerente, el del hombre no era muy sugerente, y por lo tanto uno dice, puche, ¿cuál era el criterio? Bueno, el criterio de un montón de nosotros seguramente, porque la objetivización de los cuerpos de las mujeres es una cuestión que está muy difundida en nuestra sociedad, y eso llegó a ese algoritmo, ¿no? Y eso uno puede decir, ya, bueno, quizás no es tan malo. es malo para la gente que vende ropa interior y que necesita mostrar su ropa interior, y si es que es sugerente sexualmente no la va a ver nadie, porque el algoritmo la va a moderar. Entonces, es importante lo que dices, porque esas decisiones que parecen invisibles porque no, nadie sabe que existen, o poca gente sabe que existen, además pueden estar sesgadas en sí mismas. Algunas veces puede que esos sesgos nos sirvan, otras veces puede que esos sesgos tengan implicancias súper importantes para casos particulares.
4: Uh-huh. Bueno, ese es uno de los ejemplos, pero también poner el acento de

0: que alguien está haciendo ese trabajo, que alguien está siendo objeto de un sueldo muy bajo, que se está, y aquí también en la encíclica se habla prácticamente de la esclavitud y el nuevo colonialismo, porque esto se hace en determinados países con determinadas personas y pagando precios que claramente son bastante pocos y reproducen pobreza. Para algo que efectivamente genera mucha riqueza en manos de muy pocos. ¿Qué te pareció? Y con esto ya vamos a ir terminando, que en la presentación de la encíclica se pusiera y se presentara con Anthropic, que se hiciera esa selección para hacer esta presentación y darle como esta prueba de blancura a una empresa.
1: Complejo me parece, como señal, pero no entiendo tan bien las lógicas de poder a esos niveles, pero a mí me da la impresión de que se hace este ejercicio de decir esta es una empresa que lo está haciendo bien versus las otras que lo están haciendo mal. Es cierto que pareciera que tuviera un poquito más de criterios morales a la hora de tomar decisiones, pero no es que no esté siendo utilizada en temas que tengan que ver con la guerra, por ejemplo. Y entonces esa especie como de blanqueamiento, por llamarlo de alguna manera, a mí me parece complejo. Pero por otro lado, también creo que es importante esa conversación, que es importante la conversación entre las grandes corporaciones y la gente que tiene mucho poder en cuáles son los tipos de inteligencia artificial a los que nos estamos enfrentando, con alguien que tiene también un poder simbólico muy importante y que puede al menos poner en la mesa estos temas críticos sin que sea como desvalidado porque no hay una contraparte técnica. Yo creo que eso, como en términos de diálogo, funciona bien. Y quizás esto es algo que se me ocurre ahora, pero mucha de la literatura crítica sobre la inteligencia artificial comienza desde las ciencias sociales y las humanidades y tarda mucho en llegar a los espacios técnicos. Y aún así, desde los espacios técnicos, se lee como algo que no pertenece a la inteligencia artificial. Uh-huh. Y cuando empezamos a hacer esas conexiones es cuando yo creo estamos avanzando hacia mejores lugares en términos de la inteligencia artificial, hacia mejores destinos desde mi punto de vista. Creo que el establecer el diálogo entre la gente que tiene la capacidad técnica para hacer cambio y para poder como implementar las tecnologías del futuro con personas que tienen las capacidades para pensar, los criterios para discernir y las formas en que ciertas tecnologías pueden tener implicancias para la sociedad, esa mezcla yo creo que es enriquecedora y en ese sentido yo veo algo de luz en esa conversación.
0: Ya, es súper interesante lo que estás diciendo porque las ciencias sociales sí tienen mucho que decir y todo. Sí tienen mucho que ver en esto y muchas veces las separamos prácticamente clasificando lo que pertenece a un cierto grupo de saberes y el otro que va por un carril absolutamente independiente y ahí hoy ciertas universidades y ciertas carreras que están incorporando, que son absolutamente científicas y técnicas, que están incorporando humanidades. Y eso, aunque pareciera muy obvio, hoy es muy valioso porque antes no se hacía.
1: Cierto que antes no se hacía. A mí me parece una locura. Como que me parece, me parece una muy mala decisión como disciplinar, cerrarnos a que nuestras formas y nuestros saberes, nuestras formas de trabajo son las únicas formas o las formas que son mejores que las de los demás, simplemente porque son las que yo conozco. Como que esa idea me parece muy extraña. Hay algo que a mí me gusta mucho de este momento de la inteligencia artificial, que creo que es muy desafiante, pero creo que hace tan evidente, pero tan evidente, que el trabajo técnico no está desapegado de quiénes somos, de dónde nacimos, de quiénes están usando nuestra tecnología. Y que cuando uno aprende a programar o aprende a hacer un modelo, a correr un algoritmo y a tratar de elegir cuál es un mejor modelo para cierta tarea, no tiene la capacidad de entender todas las implicancias asociadas a eso y cuáles son las formas en que la gente lo va a usar y cómo la gente va a tratar de engañar a mi sistema, porque también los humanos hacemos eso. ¿Y qué va a pasar con ese individuo, pero qué va a pasar con su familia o con toda esa organización que está detrás? Esos saberes no son propios de la computación, que es donde yo me formé y donde yo hago clases hoy día, pero son necesarios cuando pensamos en que esta tecnología efectivamente tiene implicancias en la vida de la gente y en el destino de las sociedades. Y como no lo sabemos, no podemos creer que nosotros vamos a ser los mejores para poder guiar ese camino. Y por el otro lado, tampoco las ciencias sociales solas van a poder, porque no van a tener los saberes técnicos que van a decir esto sí es posible, esto no es posible. Yo he vivido muchas discusiones sobre la transparencia algorítmica, donde aparece alguien que trabaja en explicabilidad, que es una técnica para poder hacer más transparentes los modelos de inteligencia artificial, donde dicen, no, tú no entiendes lo que significa explicabilidad, porque así se hace y así no sé qué. Y es cierto, hay límites para lo que podemos hacer técnicamente.
0: Sí.
1: Pero para el otro lado, también es cierto que lo técnico no es lo único que se puede hacer, que a veces hay que hacer soluciones que involucran mejor preparación de las personas, mejor preparación de las tecnologías, algunos cambiecitos chicos en lo técnico y quizás llegamos a una mejor solución. Y yo creo que el camino para llegar a eso es la interdisciplina.
0: Bueno, y yo de toda esta conversación, lo que más contenta tal vez me deja del diálogo es que todavía tenemos mucho que hacer y que el modo humano puede y necesita estar presente en cada una de estas etapas y de estas decisiones, y que parece que era importante levantar la alerta, más vale tarde que nunca, pero que la haya levantado ahora, y si estamos conversando nosotras, nos imaginamos que estas conversaciones se están dando a muchos niveles.
1: Yo creo que sí, puede ser mi propio sesgo, que es el lugar donde yo trabajo, pero en la Universidad de Chile tenemos esta discusión todo el tiempo, en la Facultad de Ciencias Físicas y Matemáticas estamos muchas veces tratando de entender las, por un lado, las implicancias en nuestro quehacer, ¿no? Que es la formación, en nuestras implicancias en nuestra investigación, el trabajo del investigador y la investigadora ha cambiado mucho, pero también como cómo hacemos que esto sea algo que el país, la región pueda beneficiarse, y estamos muy convencidos de que no hay ni una forma de que lo podamos hacer solo y que hay que hacerlo en conjunto y que hay que ponerse manos a la obra, la verdad, como que no es... Es cierto que hay mucho que no podemos controlar, pero también es cierto que hay espacios que sí podemos controlar y donde sí podemos reimaginar qué es lo que podemos hacer con la inteligencia artificial.
0: Claudia López, investigadora principal del Centro Nacional de Inteligencia Artificial, del CENIA, que conocemos. Muchísimas gracias por estar aquí con nosotros en Modo Humano, conversando a partir de este documento y levantando alertas, pero también invitándonos a participar, a no quedarnos de brazos cruzados o solamente siendo consumidores de algo, lo que podemos ser también partícipes. Así que muchísimas, muchísimas gracias.
1: Muchas gracias por la invitación, muy entretenida la conversación.
0: Gracias, y gracias a ustedes también por haber participado junto a nosotros en este nuevo capítulo de Modo Humano.

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6: De acuerdo a la neurociencia, cuando estamos peleando, entender la postura del otro es imposible. Cada cerebro está enfocado en defender su punto y trabaja para crear respuestas que nos permitan ganar. En este choque, la generosidad o la compasión se evaporan y parece no haber otra salida que ganar o morir. Pero hay una manera de lograr el encuentro. La académica de bioética en la Universidad de Berkeley, Jodi Halpern, nos propone ejercitar lo que ella llama curiosidad empática. Significa ver al otro como alguien de quien necesitamos para aprender y utilizar la genuina curiosidad para tratar de entender la perspectiva del otro y hacer preguntas que nos ayuden, como cuéntame más, ¿qué es lo que estoy haciendo que te molesta tanto? La clave está en que, a diferencia de la simpatía o compasión, la curiosidad empática, además de activar la parte emocional del cerebro, también involucra la racional, un segundo sistema cerebral que nos ayuda a imaginar lo que la otra persona está tratando de decir y comprender por qué alguien hace lo que hace. Ya sabes, la misma característica que ha ayudado a la humanidad a viajar a la luna o descubrir medicamentos que extienden la vida, nos puede ayudar a salir de los atascos en las peleas y explorar el vasto mundo del otro.
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1: ¿Cómo han estado? Muy buenas tardes, bienvenidos y bienvenidas a la transmisión especial de CNN Chile. Retomamos el contacto. Macarena Morales, bienvenida a la mesa de trabajo.
2: Muchísimas gracias. Bueno, por supuesto, bienvenidos también todos ustedes a esta transmisión especial en una jornada bastante importante porque estamos entiendo entre ventanas de este tren de sistemas frontales que ha dejado bastantes consecuencias, sobre todo en la zona norte de nuestro país, la región de Valparaíso, también en la región del Biobío, en la comuna de Penco, tan golpeada este año 2026. Así que vamos a estar repasando lo que ha ocurrido a lo largo de todo nuestro país en este tren de sistema frontal.
1: De todas maneras,
2: estamos en esta ventana, ¿no?
1: Por supuesto, estamos viviendo esta ventana meteorológica. Vamos a tener precipitaciones durante las próximas horas en nuestra capital y también en la zona que a esta hora concentra la mayor preocupación. Me refiero a la región de Coquimbo y la región de Atacama. Los equipos de CNN Chile se han desplegado en el lugar y vamos a estar con eso más adelante. Les recuerdo, Maca, que estamos en la transmisión multiplataforma en todas nuestras redes sociales y tenemos un teléfono que es el +569 7951 9945, donde nos va llegando información, video, por supuesto el canal informativo de CNN Chile está a disposición de todos ustedes, así que vamos a estar con eso también más adelante.
2: Y prepararnos para las lluvias porque viene ahora otro sistema frontal, pero bueno, tú sabes más que de esto, pero con menos intensidad que lo vivido hace algunos días atrás, al menos también en la región.

0: Metropolitana, vuelven las lluvias en la tarde y lunes y martes, ¿no?
1: Exactamente, de hecho mañana podrían precipitar hasta 30 milímetros en nuestra capital y por ejemplo en Ovalle, hacia la región de Coquimbo, podrían recibir el día de hoy una totalidad de 50 o 55 milímetros, se intensifica también el día de mañana y ya el martes debiese tender a mainar, al menos en esa zona de nuestro país. En el caso de la región metropolitana vamos a tener esta inestabilidad atmosférica acompañándonos prácticamente toda la semana, o sea, no nos extrañemos si miércoles, jueves o viernes todavía tenemos algo de precipitación débil, por ejemplo, en Santiago.
0: Claro, no tanta, agua caída como fue, cierto, en las últimas horas, pero con esta inestabilidad. Por ahí leía que esto significa que hemos recibido 3 veces más cantidad de agua que para cualquier julio habitual. Y eso en pocas horas, y eso es lo que ha provocado las grandes consecuencias, y sobre todo en el norte de nuestro país, donde también, José, pasa esta cosa donde tanto hablamos de esta escasez hídrica, de esta sequía, nosotros queremos que llueva, pero como lo conocíamos antiguamente, de forma regular, tanta agua en poco tiempo también trae otras consecuencias.
1: Claro que
0: hay
1: sí.
0: Ciertas ya decisiones tomadas, clases suspendidas en la región de Valparaíso, también en la región de Coquimbo para el día de mañana, y también ciertos cortes de agua en algunos sectores de la región de Coquimbo por posible turbiedad también.
1: Así es, vamos a estar con eso más adelante. La MACA decía la suspensión total de clases en toda la región de Coquimbo y también en la provincia del Huasco, en Atacama. Exacto. Y la zona continental de la región de Valparaíso, a propósito también de las consecuencias que ha dejado la precipitación. Veíamos imágenes del sector de Los Pinos en Reñaca. Tú eres oriunda de la ciudad Jardín. Un socavón bien impresionante.
0: Bien impresionante.
1: Zona.
0: Sí, el sector de Los Pinos, este sector que queda casi en el límite de Concón, entre Viña del Mar y Concón, y que es un lugar donde muchas personas dicen que es una zona agrícola. Hoy he escuchado el testimonio de una vecina de ese lugar donde dice, realmente es una zona que pagamos contribuciones de forma urbana, no hay pavimento en ese lugar. Muchos pasan por ahí porque une la parte alta de Concón con justamente el sector costero. Bien complejo lo que ocurre en esa zona, así que también vamos a estar muy atentos, pero donde también tenemos la atención puesta es en la región del Biobío, en esta comuna de Penco, donde yo les decía, este año ha sido tan poco generoso con esta comuna, empezó con los tremendos incendios que afectaron a esa localidad y ahora no fue necesariamente la lluvia, sino más bien, cierto, lo que vino desde el mar, lo que ha generado también preocupación en la comuna de Penco, ¿no?
1: Así es, dividimos la pantalla a esta hora, 5:03 PM, vamos a saludar a William Gómez desde la región de... Antes también vamos a conversar con Lucas, que lo vemos listo y dispuesto desde la región de Atacama. Comenzamos con Williams. Muy buena tarde a ambos.
0: ¿Qué tal?
2: Hola, Macarena. ¿Qué tal? ¿Cómo están? José Miguel.
1: Williams.
2: Mire, ustedes hablaban... Sí. ¿Qué tal? ¿Cómo están? Ustedes hablaban de estas ventanas y nos trasladamos... Ahora estamos en el río Biobío, en el puente Yecolén, que conecta Concepción con San Pedro de la Paz, y yo creo que es evidente, apareció, siempre está presente, ¿se entiende? Pero apareció el sol. Tuvimos hoy una jornada durante todo el día, desde la madrugada, diría yo hoy, de buen clima. No hubo precipitaciones, tampoco hubo fuertes ráfagas de viento en estas ventanas, a la espera de lo que va a ser el ingreso de otro sistema frontal. Mañana debería volver a precipitar acá la región del Biobío y con mayor intensidad a partir del martes. Comparativamente hablando a este tren de sistemas frontales que hicieron ingreso a la zona centro-sur, lo decía Macarena, debería ser de menor intensidad. Complementando eso, claro, Penco es la zona más dañada, más afectada, Cerro Verde Bajo en la comuna de Penco, la zona de Lirquén, llegaron ahí olas de hasta 8 metros. Impactaron todo el sector de la costanera, Macarena, José Miguel. 80 familias, 80 casas se vieron afectadas. De ellas, 12 a 14 aproximadamente con daños totales en la comuna de Penco. Y hace muy poquito se entregó el balance regional. Hoy no hubo comité técnico de emergencia. Sí va a haber mañana, pero mañana en la tarde. Y las últimas informaciones que se refieren al balance acá en la región del Biobío es bastante abrumadora. Miren, algunos datos. Son 13.193 personas afectadas en toda la región del Biobío. 336 personas damnificadas, 14 personas albergadas, 90 personas aisladas. Nosotros hemos estado muy pendientes de lo que ocurre en Alto Biobío. Regularmente, en esta época del año, cuando ocurren estos sistemas frontales, Alto Biobío tiene muchas problemáticas en este sentido. Hasta lo último que conversamos con el alcalde de Alto Biobío, Félix Pita,

0: Últimas 24 horas precipitaron 243 milímetros, Arauco 215 milímetros, Santa Juana 161 milímetros, lo cual es bastante. Algunas de esas, de esos impactos lo estamos viendo en estas imágenes de apoyo que dan cuenta del impacto de las precipitaciones en diversos puntos de la zona centro-sur. ¿Qué les parece si vamos complementando todo esto que les comento con la voz de la autoridad, del delegado presidencial de acá de la región del Biobío, quien entrega más antecedentes con respecto al último balance que se hace del ingreso muy fuerte de estos sistemas frontales acá en la región del Biobío? Escuchen.
1: Estamos realizando un trabajo preventivo para prepararnos de la mejor forma posible para el frente de mal tiempo que está anunciado para la próxima semana. En este contexto hemos citado un COGRID preventivo con todos los actores del sistema de prevención y respuesta a riesgos y desastres que ya está citado para este día lunes en la tarde, donde vamos a hacer un análisis de lo que se ha realizado, proyectarnos y coordinarnos para lo que se viene y, por supuesto, enfrentarlo de la mejor forma posible. Este COGRID incluye también a los municipios que lo encabezan en cada una de sus comunas y que nos va a permitir, en el contexto del plan de invierno que ya se ha presentado y del plan operativo de la delegación, enfrentar este nuevo frente climático.
0: Ahí estábamos escuchando la palabra del delegado presidencial de la región del Biobío. Nos mantenemos nosotros acá también tomando el pulso a cómo está el tema de las conexiones y de las rutas. Una de ellas tiene que ver con la provincia de Arauco, que tuvo algún tipo de inconvenientes. Hay algunos cierres preventivos en torno a esta temática que tiene que ver con las conexiones. Por ejemplo, en la ruta SRQ533, esto en Los Ángeles, y en la ruta Q428 en Nacimiento, producto de qué, del aumento de lo que estamos viendo, de los caudales. En ambos casos existen rutas alternativas y no se reportan, afortunadamente, personas aisladas. Hay activaciones, hubo activaciones de alerta en la provincia de Arauco por los la crecida de los ríos Pichilo y Curenilagüe. El río Curenilagüe atraviesa toda la comuna. Entonces, que este crezca termina por afectando a toda la comuna, que es la primera comuna, por así decirlo, de entrada hacia la comuna, hacia la provincia de Arauco, junto con la comuna de Arauco. Vamos a escuchar también los balances que se hacen en este día un poquito más positivo. Acá en la región del Biobío no hay precipitaciones, pero sí hay bajas temperaturas, la humedad se siente. Escuchemos las palabras de quienes en este sentido están administrando esta emergencia. Estamos viendo al alcalde de la comuna de Arauco junto con el delegado provincial caminando por algunas de las zonas de la comuna de Arauco, entregando también ayudas y viendo en este sentido cómo funciona también el sistema de los drenajes. Esta ventana de buen tiempo de clima ayudó precisamente a llegar a recursos, como lo ven ahí ustedes, de manera más directa. Es decir, ir a las comisarías, ir directamente a las casas, cosa que hace 48 horas atrás, 24 horas atrás, era imposible, no se podía entrar a las zonas. Macarena no mencionaba, Cerro Verde Bajo en Penco no se podía entrar. Era casi toda esta costanera, ubicada en esta área de Cerro Verde Bajo, era una extensión del mar. Escuchemos las palabras del alcalde de la comuna de Arauco.
2: Al día de hoy nosotros tenemos catastrados 120 familias que fueron afectadas de alguna u otra manera y graves afectaciones no menor toda vez que entró el agua a sus respectivos domicilios, viviendas, hogares. Pero aparte de eso hay una serie de situaciones que igual son de preocupación toda vez que hay otro sector donde hubo inundación de una cantidad importante de superficie en diferentes sectores de la comuna. Y en ese aspecto, en particular, se han entregado las ayudas que corresponden más inmediatas, hay otras que se han coordinado con la delegación y eso, y también con SATAPRED, que son ayudas que se van a estar entregando sobre la marcha.
0: Muy similar lo que ocurrió en la comuna de Arauco y también en la comuna de Curanilagüe con este sistema frontal, no sé si se recuerdan ustedes, del año 2023, que también tuvo como antesala primero incendios forestales. En esa época, incendios forestales que afectaron a la comuna de Santa Juana fuertemente. De ahí pasaron los meses y la provincia de Arauco en esa época, y también Curanilagüe y también Arauco, se vieron muy afectados. Antes de seguir revisando impresiones de lo que ocurre en la comuna de Arauco, información que me llega recién y tiene que ver precisamente lo que él estaba mencionando, el tema de la conectividad. Miren, la red vial principal, en su mayoría, está operativa. se mantiene tránsito con

0: precaución de la ruta 156, P20, Q61, Q699 y la ruta del Itata. La ruta del Itata es la que une a la región del Biobío con la región de Ñuble. Pero sigamos hablando de la comuna de Arauco, a ver qué balance hacen también las autoridades en este sentido. El último balance que realizó el delegado provincial de la zona de Arauco.
1: Hoy día la provincia de Arauco se mantiene con problemas en sistema de eléctrico, en donde ya hemos ido bajando las personas que han tenido dificultad. Tenemos alrededor de 3.200 personas que están afectadas todavía con energía eléctrica. Hemos recorrido el borde costero, en donde se está catastrando todo lo que tiene que ver con daño en embarcaciones. En relación a vivienda, mantenemos más de 296 casas afectadas. Sin embargo, esto va a seguir subiendo, ya que los equipos municipales de todas las comunas están trabajando para poder generar los informes correspondientes.
2: Bien, es relevante lo que van señalando las autoridades, Williams, en conexión con nosotros desde la región del Biobío, pero un pronóstico, Maca, lo estábamos conversando fuera de micrófono, que indica que las precipitaciones van a regresar durante los próximos días al centro-sur de nuestro país y a buena parte de la región del Biobío.
3: Sí, hablábamos de eso también y muy buen reporte que nos haces también sobre lo que ha ocurrido en la provincia de Arauco, este detalle que entrega la autoridad de las 13.193 personas afectadas, de ellas 10.000, ¿cierto?, justamente en la provincia de Arauco, donde reviste toda la preocupación. Claro, en este momento, William, tú nos muestras esta imagen con este puente que une, ¿cierto?, entiendo, Concepción con San Pedro, donde se puede ver algún claro. Estamos en esta ventana que nos tiene que servir justamente para el catastro, para ir con la ayuda más inmediata, porque finalmente, cuando lo dice el dicho, cuando llueve sobre mojado, la situación puede ponerse aún un poquito más complicada, William.
2: Claro, y el suelo que recupere su capacidad de absorción también.
0: Sí, ese es tema. El 2023 me acuerdo mucho, los duelos, los suelos estaban, no daban en su capacidad de absorción, estaban obviamente colapsados, absolutamente. Pero ¿sabes cuál es lo preocupante? Yo que estoy acá en este río, mira, aquí están, quería mostrarte un poquito, el sol como va, era una imagen que la teníamos casi archivada acá en la región del Biobío, esto que estamos viendo.
2: Sí.
0: Días y días de cielo gris. El tema de las bajas temperaturas, José Miguel, Maca, ojalá no tengamos una reactivación de virus respiratorio, virus sincicial.
2: Bueno,
0: porque claro, lo dices tú, Maca, lo señalas, viene claro, viene, pasa esta precipitación, está esta afortunada ventana que permitió hoy día activarse, ir zona por zona, completar las fichas FIDE, que son clave también para ir avanzando en ayudas directas del gobierno. O sea, necesita esta ficha. Determinar los detalles de las fichas alfa que levantan los municipios. Así que mira, es eso, claro, se viene este sistema frontal ya nuevamente mañana, que José Miguel también hablaba en extenso con una profesional ligada con este tema, y ya estamos presentes con este fenómeno del niño moderado. Vamos a tener lluvias a aparecer hasta octubre, ahí José Miguel sabe un poquito más, o sea, en realidad bastante más. Estamos a tener también, nuestro experto en el área. Y este tema de las altas temperaturas, entonces se vienen meses complejos, pero los habitantes de la región del Biobío son resistentes.
2: Williams, una pregunta.
0: Eso es una marca. Sí.
2: Sí, me gustaría que nos actualizaras el tema de la conectividad en la región del Biobío. Tú nos estás mostrando ahí una ruta que es clave para la conexión de las comunas que van componiendo el Gran Concepción o buena parte del territorio regional. ¿Pero hay algún lugar donde haya problemas con algún puente o problemas para llegar, para desplazarse?
3: Y eso, José, es súper importante porque, claro, esto resiste aún más cuando estamos en fin de semana, sábado, domingo, pero ya mañana es un día hábil donde muchas personas empiezan y se van a empezar a desplazar. Es muy, muy importante también tener ese detalle y, por supuesto, cierto, la holgura o la flexibilidad de aquellos trabajos que puedan hacerlo. Y quiero solo complementar para darte la palabra, tú hablabas de algo fundamental, las bajas temperaturas, los virus de invierno que finalmente tanta preocupación provoca. Y ahí el llamado insistente, bueno, yo sé que estamos sobre la marcha, pero nunca es tarde para vacunarse, sobre todo la llamada población de riesgo y que tiene garantizado el acceso a la vacuna de un virus que ha sido muy crítico en este invierno, que es la influenza.
2: Y lo han vuelto a relevar las autoridades.
3: Lo han vuelto a relevar porque sabemos que vienen bajas temperaturas, sabemos que la incubación son 2 semanas, que eso no sea excusa para, sobre todo aquellas personas que son la población de riesgo, es decir, personas mayores, niños menores de 10 años, personas con algún tipo cierto de enfermedad de base, tienen el acceso garantizado a la vacunación y eso va a evitar tremendas complicaciones. Así que es un buen punto el que tú haces también, William, respecto a las bajas temperaturas y cómo esto también muchas veces alienta a la proliferación de estos temidos virus de invierno, William.
0: Sí, seguramente yo creo que mañana, una vez que se conozca o se reactive este COGRI, que repetimos, hoy día no se hizo, vamos a conocer de algo en la línea de lo que dice MACA, de que quizás vamos a tener operativos barriales, estoy haciendo, especulando, ¿eh? Sí. No he tenido información de salud de acá en la región del Bío Bío, pero regularmente se hace, de ir directamente a la zona para precisamente ser parte de este proceso. Yo creo que seguramente eso se va a reactivar. Usted me preguntaba de dificultades en torno al tránsito, la yo antes le mencionaba como un balance. La conectividad, claro. Mira, la zona más compleja fue Alto Biobío. Pero en este detalle, estoy leyendo por si acaso el celular que me entregan acá información los colegas de acá, de diversos departamentos de comunicaciones, en particular de la delegación, y nos señalan que la ruta Q61, José Miguel, esto en Alto Biobío, está operando con tránsito alternado debido a trabajo de demolición de una roca que estaba obstruyendo el tránsito en esa área.
2: Ya sea, ojo ahí mañana punto, en la mañana.
0: Así decirlo, Claro. Y los cierres que te mencionaba yo, los cierres preventivos en esta ruta, la SRQ533 en Los Ángeles, la ruta Q428 en Nacimiento, producto del aumento de los cabales. Y acá, en la provincia de Concepción, el lugar donde encuentro yo, el tránsito, claro, es más fluido, la gente toma las precauciones del caso, esta área es clave, es estratégica, por eso venimos para acá, porque conecta Concepción, San Pedro, de San Pedro vamos directamente a la provincia de Arauco, desde esta área puedes conectarte hacia Chiguayante, hacia la comuna de Talcahuano, si sigues vía recta, te comunicas con Penco, también, entonces es clave. Sí, José Miguel.
2: Claro que sí, vamos a permanecer en contacto contigo durante la tarde, te invitamos a seguir ahí reporteando, pero tenemos que ir hasta ahora hasta la región de Atacama.
3: Exactamente, Norte Chico, provincia de Huasco, Alto del Carmen. Lucas está ahí ya esperando para contarnos su reporte, cuántas son las personas que hoy día están aisladas en ese lugar, cuál es la mayor urgencia en ese lugar. Un gusto saludarte, buenas tardes.
2: Lucas Aguayo, bienvenido.
4: ¿Qué tal? Muy buenas tardes. Sí, nosotros nos encontramos a esta hora en la ruta C489 a la altura de Punta Negra. Ustedes pueden ver a mis espaldas, hace pocos minutos atrás hubo justamente maquinaria pesada trabajando para despejar esta vía. Son aproximadamente 10 rutas las que se encuentran, o 10 puntos, mejor dicho, los que se encuentran en estos momentos con cortes, producto de que hay aluviones, también caídas de piedras, lo que provoca justamente entonces que hay personas aisladas, por supuesto, en este de Alto del Carmen. Vemos que son varias localidades las que están acá divididas en dos valles, por una parte el Félix y por otra parte también Valle del Tránsito. En estos momentos, justamente, según lo que han informado las autoridades locales, son cerca de 3.000 personas las que se encuentran aisladas, producto de estos cortes, y ahí veíamos justamente entonces también a mis espaldas, ahora ustedes lo pueden ver despejado, sin embargo, hace de la mañana esto estaba realmente caótico, acá estaban un montón de piedras que las tuvo que remover la maquinaria pesada. Y estábamos también con el Seremi Enlace del gobierno acá en Punta, en este sector, para conversar un poco cómo fueron los trabajos de remoción de escombros, también cuáles son las necesidades urgentes en estos momentos. Seremi, muy buenas tardes.
5: Hola, buenas tardes. La verdad que en la mañana iniciamos tareas de limpieza del camino porque tenemos cortes, particularmente en el Valle del Tránsito, y tenemos necesidades urgentes de llegar a Choyay y Valeriano. Además, se nos presentó durante el día una emergencia de salud, una persona en situación de parto que también necesita asistencia por un parto complicado. Hemos iniciado labores de temprano, pero con las lluvias, las dos operaciones que estaban en este minuto en el despeje del camino sufrieron rodado, lo cual nos obligó a detener. Se ha generado una pequeña ventana, a pesar del mal clima que estamos teniendo, pero es una ventana para nosotros y poder ir trabajando. Se generó una punta de lanza que ha venido trabajando desde la localidad de Alto del Carmen, que vamos subiendo por el Valle del Tránsito, y hemos despejado ya dos grandes cortes de camino. Este es el segundo, nos quedan dos y seguimos avanzando. Tenemos coordinados equipos que vienen bajando también desde la altura del tránsito hacia abajo para que nos podamos unir y generar una vía de emergencia para poder hacer los traslados, particularmente de las situaciones de emergencia de las personas que tenemos que trasladar al albergue. Particularmente acá, en el punto que nos encontramos, ya con carabineros hicimos el traslado de una familia a un albergue municipal en la localidad de Alto del Carmen. Ese es un primer viaje y se van a generar unos dos más que todavía tenemos que hacer retiro.
4: Claro, es parte de lo que seguían todos ustedes, nos comentaban también que están desde el día de ayer trabajando en estos puntos. Al mismo tiempo, también las autoridades locales solicitaban helicópteros para poder llegar hasta las localidades más arriba, hacia el cerro, de cómo han podido trabajar con ello. Entendemos también que hay efectivos militares, justamente están atrás de usted, Seremi, Fernando Flores, por supuesto, Seremi de Cultura, que es de enlace acá en la zona más afectada por este temporal.
5: Para las situaciones más críticas tenemos helicópteros ya coordinados con la empresa privada, con carabineros y con el ejército, en las diferentes dimensiones. No todos los helicópteros pueden entrar en las diferentes capacidades. En este minuto y desde que se inició la emergencia, el techo atmosférico que nos genera no ha podido hacer efectivo que los helicópteros entren. Pero sí, podemos esperar la ventana apropiada y vamos a hacer algunos movimientos de emergencia con los helicópteros que están disponibles.
4: ¿Cuántas personas han podido evacuar desde que llegaron ustedes a este sector?
5: Nosotros ayer nos unimos al equipo municipal, un excelente equipo que además con las coberturas que llegan también de los equipos de rescate, de los equipos de emergencia, bomberos que también se han vinculado de otras comunas de la región y que hoy día están en esta punta de lanza que va avanzando para poder llegar a Conay Choyay, que son los puntos más sensibles y donde tenemos las emergencias. Hasta ayer ya tenían más de 100 personas albergadas. Hoy día, durante el día, el número ha ido aumentando y vamos sumando en la medida que podemos ir habilitando también el camino, esta línea de emergencia en la cual nosotros estamos subiendo.
4: Perfecto. Gracias, Seremi. Lo vamos a dejar que entre el auto. A esta hora ya empieza a llover. Había una ventana de tiempo que fue alrededor de 2 horas en las que hubo un poquito de mejor clima. Sin embargo, ya llega este nuevo tren de lluvias que, como ustedes pueden ver, Está lloviendo y empieza a llover cada vez más fuerte, por lo menos, ¿Lucas? En este punto de Alto del Carmen, muchachos. Sí,
2: sí, el consolidado de las últimas 48 horas nos habla de 120 milímetros que ya han caído en la zona de Alto del Carmen, región de Atacama. Para hoy deberían completar 77 milímetros, mañana 19 y el día martes 31. Y entre jueves y viernes podría caer algo más, pero ya sería leve. Y Maca, quisiera agregar información para complementar lo que hemos estado hablando con Lucas, que hace 15 minutos en APRED hizo un llamado que por activación de quebrada, la quebrada Alarcón, el llamado es a evacuar el sector de Amancay, en la comuna de Freirina, también en la región de Atacama, Lucas y Maca.
3: De todas maneras, bueno, es importante lo que tú nos dices también, Lucas, y esta conversación, ¿cierto?, con el Seremi. Lo más importante es poder llegar a aquellas personas que están aisladas porque ocurren emergencias. Hubo que trasladar a una mujer que necesitaba hacerlo por razones médicas y poder habilitar aprovechar esta ventana.
2: Claro,
3: eso
2: que
3: es
2: sí.
3: Lo mismo que pasaba, aprovechar esta ventana para poder llegar con maquinaria y poder despejar, porque también cuando se pone complicado el pronóstico o el tiempo, es muy difícil también llegar con los propios helicópteros a aquellas cosas, a zonas donde están aisladas, ¿no? ¿Cómo lo ves tú, Lucas? Tampoco queremos que te mojes, Lucas, así que tú cuéntanos cuando quieras ya entregarnos contando el despacho.
2: Claro, sí.
4: Efectivamente, mira, voy a poner mientras tanto el gorrito, pero sí, en estos momentos es complicado llegar hasta estos puntos porque...
2: Sí, se nos fue la conexión con Lucas. Sí, la vamos a retomar más adelante.
3: Comprensible
2: pero,
3: también.
2: Por supuesto, es parte del evento meteorológico, pero es súper importante lo que tú decías, Maca, sobre las evacuaciones y cómo se complican estos operativos cuando ya el sistema frontal está completamente desatado. Por eso el llamado que hemos hecho insistentemente a través de nuestro canal, y bueno, las autoridades por supuesto se suman a aquello, es que del momento en que se ordena una evacuación preventiva, se haga en ese momento.
3: Claro.
2: Se entiende que muchas veces las personas, por temor a dejar su casa, esto se cruza con la crisis de seguridad,
3: sí,
2: a que puedan haber eventuales robos, etcétera.
3: Porque uno piensa que esto no me va a pasar a mí.
2: Exacto, claro. Pero el día de ayer en la tarde veíamos algunas imágenes que por retrasar una evacuación que en un minuto fue preventiva, se generan operativos que pueden ser súper riesgosos para la gente que están evacuando, pero también para quienes están a cargo de los operativos de rescate o de evacuación. Lucas, estamos de vuelta contigo, ¿nos escucha?
3: ¿Retomamos el contacto ya?
4: Sí, ahí sí, no es. Sí, ahora sí.
3: Sí. Ya,
4: bueno, lo que dejaba entonces, muchachos, sí. Ahí ya retomamos el contacto, pero claro, es una... La señal se cae a ratos acá. acá, por lo menos en esta región, en este sector de la región. Y si les parece, el alcalde de Alto del Carmen, lo que necesitan, lo que señalan que necesitan, por lo menos en estos momentos.
2: Claro que sí, muévete ahí con tranquilidad.
3: Tenemos señal inestable.
2: Lucas, tenemos la señal inestable. Le alcancé a escuchar que iba a conversar con el alcalde.
3: Con el alcalde, para ver cuáles son las mayores necesidades, así que nos vamos a anquear.

0: Estar atento a eso, José, tú que manejas, porque también estás en el día a día en esto, el pronóstico del tiempo, esta ventana es distinta, ¿cierto?, en distintos lugares. Nosotros aquí en la región metropolitana, exacto, vamos a tener lluvias moderadas en un ratito más, y también, ¿cierto?, vamos a tener en Alto del Carmen, las lluvias ya empezaron a esta hora, pero se van a prolongar, tú lo decías muy bien, hasta el próximo día martes.
1: Claro que sí.
0: Además, en una zona donde no es habitual.
1: Obvio, con un suelo que tiene menor capacidad de absorción. Vamos a estar hablando de eso más adelante con una geóloga. Oye, a propósito de lo que señalaba Lucas Aguayo, tenemos la declaración del alcalde.
0: Sí,
1: así que lo vamos a revisar ahora. Él se llama Cristian Olivares.
2: Quiero reportar la información que ha llegado hacia la municipalidad respecto de un desprendimiento de una luz de nieve que cayó en la localidad de Juntas de Valeriano, donde se encuentra una persona desaparecida. Estamos bastante preocupados por la situación. No hemos podido llegar a Choyay con la urna de una persona fallecida en el lugar. Estamos solicitando urgentemente que la comuna de Alto del Carmen se declare zona de catástrofe. No hemos tenido mucha ayuda de nivel central. Hemos estado solicitando un helicóptero, se los colocó un helicóptero en la ciudad de Vallenar, que no ha podido sobrevolar porque no tiene las condiciones.
1: Esa ha sido la solicitud de varias autoridades, Maca, sí, y Lucas, de declarar zonas como la Atacama como una zona de catástrofe.
0: Sí.
1: Claro que sí. Lucas, ¿nos escuchas de nuevo?
3: Ahora sí, muchachos, sí, disculpen.
1: Mira,
3: pero
1: aumentó la precipitación,
3: si
1: se nota.
3: Este punto, ustedes ven, es muy baja, sí, sí, así que...
4: Dice que el segundo...
3: Claro, es parte de lo que se veía hasta ahora. Nosotros vamos
4: a
3: estar
4: revisando
3: lo que el alcalde justamente señalaba, que necesitan declarar estado de catástrofe en esta zona producto de los cuantiosos daños que ha generado todo este temporal en
4: este lugar. El mundo tiene como 100 metros.
1: Bien, Lucas Aguayo desde Alto del Carmen, Maca, le agradecemos la conexión y vamos a seguir en contacto. Lucas, que tengas una buena tarde.
0: Bueno, súper comprensible además la inestabilidad, ¿cierto?, en el despacho. Está empezando a llover en Alto del Carmen. Es importante aprovechar esta ventana de tiempo para poder llegar a aquellas zonas que están aisladas. Hay un corte de camino importante donde están trabajando en ese lugar, en la región de Atacama. Y son las autoridades de la zona las que piden declarar zona de catástrofe, porque cuando pasa eso, la autoridad central tiene que movilizar recursos,
1: exacto,
0: para ir en ayuda de aquellas personas. Por lo tanto, imaginamos también que se está dimensionando la cantidad de daño para ver cuáles son los recursos que se movilizan o no. Ya se hablaba de usar el 2% también para poder ir en ayuda de aquellas personas que están necesitadas, que han tenido, cierto, complicaciones sobre esto. Pero una de las grandes preguntas es, cuando cae tanta agua en poco tiempo, nosotros bien sabemos que la crisis climática viene de la mano con estos fenómenos que hace que sean más intensos. Por lo tanto, la pregunta es si nuestros suelos y nuestra geografía, que es muy rica, muy diversa a lo largo de Chile, tiene todas las condiciones necesarias para poder absorber. Los humedales cumplen un rol fundamental para poder necesariamente absorber recursos. Cuando hemos hablado de ley de humedales,
1: así
0: tantas
1: es,
0: cosas, queremos entender justamente cuál es el rol, cuáles son los tipos de suelos que tenemos en nuestro país, porque es muy distinto el suelo en la cordillera, en la precordillera, en los valles centrales, en la costa de nuestro país, pero cuando la intensidad de agua es mucho más de la que es capaz de ser. Hemos visto por ahí este ejercicio de la esponja y tantos otros
1: para poder explicar
0: esto.
1: Bien, vamos a conversar de todo esto con Francisca Roldán. Ella es geóloga, candidata a doctora y académica del Departamento de Geología de la Universidad Católica del Norte, la UCN. Francisca, mucho gusto. ¿Cómo estás?
0: ¿Qué tal, Francisca? Un gusto saludarte.
5: Hola, gusto, el gusto es mío, por supuesto, encantada de estar acá para hablar de estos temas que están tan relevantes en este momento y que la gente lo necesita, ¿no?
1: Claro que sí. Francisca, la primera pregunta, caractericemos el suelo del norte chico de nuestro país. ¿Cómo es el suelo de la región de Atacama? ¿Cómo es el suelo de la región de Coquimbo? Y te quiero agregar otra pregunta que lo hablamos el otro día nosotros en la interna. ¿Por qué se dice que la región de Atacama está más preparada que la región de Coquimbo?
5: A ver, yo no diría que está más preparada en términos de suelo. Al contrario, yo diría que en términos de suelo conservan una etapa más desértica, ya tiene menos capacidad de infiltración, de hecho, en Atacama que en Coquimbo.
1: ¿Pero se ha hecho más mitigación en esa zona?
5: Sí, la diferencia radica básicamente en la morfología, que sí, lo hablamos el otro día, que tiene que ver con las formas de las cuencas, pero también la misma preparación, ya, del terreno, en cuanto a lo que es, por ejemplo, las obras de mitigación, en cuanto a lo que es, por ejemplo, los planes de evacuación, las medidas preventivas. En fin, yo diría que hay una diferencia sustancial. Incluso ya lo hablamos la otra vez, los planes de evacuación. Atacama lleva la ventaja respecto a Coquimbo, ¿ya? Entonces,

0: Entonces son varios los factores. Un desastre no es un desastre natural, es un desastre socionatural. Eso tiene que ver con la parte geológica, meteorológica y también con las decisiones humanas, ¿ya? Entonces ahí tenemos que ponerlo en juego. Pero tú me hiciste una pregunta súper específica y te la respondo. Los suelos de Atacama no están más preparados que Coquimbo, ¿ya? Eso tiene que ver, insisto, con las decisiones mismas y que por eso vemos más afectación. Y también tiene que ver con los mismos fenómenos meteorológicos. O sea, no podemos obviar también cómo se van desplazando las nubes y cómo van también afectando el tema de la infiltración del suelo, ¿ya? Es muy distinto, por ejemplo, imaginémonos. Una lluvia que, por ejemplo, se acerca desde el lado oeste a un sistema frontal que se acerca desde el sector occidental, es decir, del mar, ¿ya? Es muy distinto porque las cuencas también empiezan a rellenarse, ya a sobresaturarse de manera distinta. Entonces, es muy difícil y no es correcto decirte que solo por el suelo vamos a tener más afectación, por ejemplo, en Atacama que en la región de Coquimbo, ¿ya? Es multifactorial. Y de ahí lo interesante de este tipo de conversaciones.
1: Sí, Francisca, me encanta esa aclaración que haces porque hay una tremenda diferencia entre lo que es la naturaleza misma, es decir, los suelos de Atacama, tú decías, son suelos desérticos, por lo tanto la pregunta desde lo estrictamente natural, si es que un suelo desértico tiene la misma posibilidad de absorción que otro que se pueda encontrar. Y además también es tan importante poder entender nuestra geografía desde su particularidad. Atacama es una región muy diversa en sí misma y eso también vale la pena entenderlo. Y mira lo que dices tú, también esto es social, porque depende de cuánto me he preparado para fenómenos como esto, y aquí entra una gran conversación que tiene que ver cómo nos estamos adaptando a la crisis climática también. Y desde ese punto de vista, ¿qué te parece si dividimos la conversación y partimos para entender cómo son los suelos de la región de Atacama y si es que los suelos de la región de Atacama, en aquellas partes del norte chico que están más afectadas en este momento, cómo son estos suelos de forma natural y si es que efectivamente, y en la historia de la cual nosotros tenemos registro y hemos estudiado, hemos recibido este tipo de fenómenos climáticos con tanta intensidad en tan poco tiempo?
0: Sí, bueno, la diferencia fundamental tiene que ver con un proceso geológico que se llama la erosión, ¿ya? La erosión básicamente es la degradación de las rocas que están en las laderas, en las montañas, ¿ya? Que no sobra en Chile las montañas, ¿ya?
1: Claro.
0: Entonces, a medida de que pasa el tiempo, tenemos cambio de temperatura y está cambio de temperatura, tenemos viento incluso, ¿ya? Tenemos incluso sismos, algunos factores gatillantes que la van desgastando a través de estos millones o miles o incluso entre 10 años, ya tenemos un desgaste, ¿ya? ¿Qué pasa con esto? La roca se va desgastando y produce un material, y ese material baja por efecto de la gravedad a zonas de menor pendiente. Y esas zonas de menor pendiente son las quebradas, que se empiezan a acumular ahí o en las laderas, ¿ya? Que los ingenieros le llaman taludes, ¿ya? Para ir haciendo terminologías para que nos entendamos todos, ¿ya? ¿Qué pasa con Atacama, ya? A diferencia de las otras zonas de nuestro país que están más al sur. No llueve muy frecuentemente, entonces no tenemos ese gatillante que hace que facilite el desplazamiento de estas tierras, de este volumen de material sedimentario que se empieza a acumular, y por lo tanto vienen eventos tan intensos de larga duración como los que tenemos ahora, y ese volumen se desplaza de una manera violenta, y yo le diría así, el titular, violento, ¿ya? Porque estas quebradas que se mantuvieron inactivas durante mucho tiempo, ahora están sobresaturadas y ya no tienen capacidad de retención. La fuerza de roce ya es prácticamente nula y, por lo tanto, todo ese material se viene de forma muy violenta, ¿ya? No es paulatino esto, ese es el problema, ¿ya? A diferencia del sur, que estos materiales ya no están tan acumulados porque frecuentemente se van desplazando y, además, tenemos una capacidad de infiltración distinta. Y acá yo voy a poner en la mesa algo que yo creo que la mayoría de gente ha escuchado, que evidentemente tenemos un ambiente más desértico en la parte norte. Claro. Y ahí se forma algo súper interesante en el suelo, que son las costras salinas, ¿ya? Que muy pocas veces también lo hablamos.
2: Claro,
0: ¿qué pasa con la costra salina? Hace que se infiltre muy poco, ¿ya? Y haga un escurrimiento muy superficial, muy violento, y se erosione también muy rápidamente porque las pendientes son tremendas. Estamos hablando de zonas cordilleranas, ¿ya? Por lo tanto, las pendientes van más o menos entre 30, 40, incluso más grados, 50 grados. Por lo tanto, se produce esta erosión y más encima con una acumulación muy importante de sedimento. Son escenarios totalmente distintos.
2: Favorece que el deslizamiento sea... Claro, favorece que el deslizamiento sea más rápido y que de alguna u otra forma en estos territorios en pendiente se generen verdaderos toboganes de agua cuando la precipitación es muy intensa y continua.
0: Claro, se producen esos desplazamientos violentos que yo le puse.
2: Claro, claro.
0: Repentinos, entonces... Claro, generalmente las obras, ya infraestructura, por ejemplo, algo tan importante como son las zonas de interior, son estos puentes o estas zonas de que o las rutas que atraviesan básicamente transversalmente las quebradas, ¿ya? He visto en prácticamente todo nuestro territorio que no las preparan bien, es decir, están preparadas para poder aguantar un caudal que es paulatino y que prácticamente es agua, ¿ya? Entonces acá nos equivocamos sustancialmente, sobre todo en el norte, insisto. Estos flujos que son violentos vienen con un volumen bastante grande y velocidades que pueden prácticamente alcanzar unos 30 kilómetros fácilmente. Hemos tenido registro de esto en nuestro país, ¿ya? Por supuesto que dependiendo de las quebradas esto va variando, pero como ya hemos visto innumerables veces y los registros ya lo indican, por ejemplo, ya tenemos más de 5.000 personas aisladas en algunos puntos de nuestro país. Sí. Entonces, tiene que ver básicamente con no comprender precisamente cómo son los suelos, y muy, muy buena pregunta, cómo son los suelos de nuestro país, cómo se diferencian también y cómo los tenemos que estudiar.
1: Claro. Y ahora llama curiosamente la atención, porque hablamos de adaptación climática hace muchos años ya, hemos hablado en varias veces, ¿tú cuántos días llevas anunciando, José, en el tiempo que viene,
2: muy certero,
1: un sistema frontal que va a traer harta agua en poco tiempo, y que estamos con la mirada puesta en el norte de nuestro país, que sabemos los tipos de suelo que tiene, sobre todo los especialistas, por lo tanto, estamos saliendo sobre la marcha con la emergencia y no haciendo esta planificación que incluso puede ser de un par de días antes, unas semanas antes, que pueda ayudar a mitigar y evitar, por ejemplo, los cortes de camino, aislar. Cuando las personas están aisladas y hay, por ejemplo, una persona que tiene alguna necesidad médica, es una situación verdaderamente dramática y es cuando la crisis climática tiene rostro y tiene rostro, como siempre, con los más vulnerables. Y esa es la gran preocupación y por eso es que bien vale la conversación con poder entender los suelos. Y por eso es que es esta zona la que se ve hoy día más afectada, porque sabemos que en la región del Biobío hablábamos de Penco, hablábamos de ciertos cortes de camino, pero ahí lo que se produjo no vino necesariamente, como decías tú, de la cordillera, sino más bien por el fenómeno que viene del mar, porque tal vez una región que está más acostumbrada a la caída de agua sistemática. ¿Cómo lo ves tú en lo que ha ocurrido en el resto de Chile, en esta posibilidad de entender ciertamente los suelos para prepararnos para este tipo de fenómenos climáticos, que hubiéramos querido no fueran habituales, pero están siendo cada vez más habituales?
2: Y te agrego a lo que dice la Maca Francisca, que también lo hemos hablado en otras oportunidades, somos más reactivos que preventivos, el paradigma todavía no se cambia, y por otro lado también la legislación que hoy día existe tal vez no abarca la diversidad de territorios que tiene nuestro país. Tenemos leyes que hablan de cambio climático, la ley Marco, por ejemplo, o tenemos la ley de protección de humedales, pero son de humedales urbanos, y la mayoría de los humedales en el país son humedales rurales. Bueno, te pongo esos datos ahí en la mesa para que sigamos la conversación, Francisca.
0: Sí, José Maca, muy buenas preguntas. Con José ya hemos hablado esto ya hace tiempo, y me parece súper relevante ponerlo en la mesa, porque una cosa es el factor geológico y otra cosa es la transferencia de este conocimiento científico a las autoridades y que ellos lo tomen en cuenta.
2: Que se escuche en la cabeza.
0: Macarena muy bien lo dijo, y dijo cómo podríamos hacer una transferencia más efectiva. Lamentablemente no hay una ley que te obligue en cuanto a lo que son los proyectos científicos a tomarlos en consideración y ponerlos en la mesa, por ejemplo, en proyectos tan importantes como son los planos de evacuación, ¿ya? Debería cada región tener planos de evacuación y sorprendentemente no tienen todos, ¿ya? Voy a poner un ejemplo. La región de no cuenta con planos de evacuación, con ninguno, de remoción en masa. Entonces me parece que eso es súper grave.
2: Grave.
0: Entonces la gente se preguntará, a ver, ¿nos faltan recursos? ¿Nos falta conocimiento? Diría que no. En casi todo nuestro territorio tenemos totalmente identificado lo que son la distribución y las formaciones de rocas geológicas. Tenemos ya un avance bastante significativo en, por ejemplo, en la aplicación de tecnologías para poder predecir remociones en masa e inundaciones. Tenemos incluso hasta modelaciones matemáticas que nos pueden indicar cómo se va moviendo en zonas urbanas, ¿ya? Ahora, la frustración está, y tú, bueno, ambos lo dijeron muy bien, es cómo nosotros consideramos que esto realmente se implemente bien y se tome para la toma de decisiones, valga la redundancia. Porque una cosa es tener un mapa y otra cosa es poder comprenderlo y otra cosa es poder aplicarlo y otra cosa es que llegue a la población eficientemente y que la gente también lo pueda entender.
2: Y que la gente lo entienda.
0: Entonces, yo creo que es una cadena o una concatenación de decisiones que nos ha llevado a este punto en que no puede ser que un país que esté tan preparado para sismos, que es algo tan difícil de conseguir, esté tan mal preparado para lluvias que se pueden pronosticar, como bien dijo José, en semanas, ¿ya? Y hemos estado viendo también advirtiendo el tema del fenómeno del Niño no hace semanas, hace meses. Entonces, a nuestro territorio ya está, pero veo que las consecuencias y la reparación, por ejemplo, de zonas viales o de puentes, se siguen haciendo tal cual, ¿ya? Entonces, yo pongo en la mesa acá que, lamentablemente, y lo voy a decir específicamente, la culpa acá está en cómo toman las autoridades la toma de decisiones, insisto, valga la redundancia. Porque ahí está el desarrollo de nuestro país, está el desarrollo de las zonas urbanas, está la delimitación de las zonas donde se puede construir y donde no, y también está el repensar de una forma efectiva cómo estamos gastando nuestros recursos. ¿Estamos haciendo realmente obras que nos protejan realmente? Que, por ejemplo, se puedan extrapolar a zonas también del interior, porque generalmente son obras de gran envergadura, pero quizás no solo necesitamos obras de gran envergadura, ¿ya? Para proteger a la gente y que no se queden aisladas. No puede ser que por un sistema, ¿ya?, de estas características, tengamos más de 5.000 o 7.000 personas aisladas. Eso es, impensable en un país como lo que tenemos hoy.
2: Nosotros hemos hablado en varias oportunidades del factor riesgo y de un porcentaje importante de la población en Chile que vive en zonas de potenciales riesgos. Nosotros tuvimos la oportunidad de recorrer con la Francisca hace algunos años las 7 piscinas decantadoras en la quebrada de Macul, a propósito de lo que pasó en el año 93, y la utilidad que ha presentado en esa zona de la capital esa obra de mitigación. Y tú me decías, independiente de que hayan casas que pertenecían en ese momento a la toma Dignidad, casas, asentamientos precarios, con casas de material ligero, etcétera, también habían otras viviendas que eran súper caras y que estaban con todos los permisos autorizadas para estar ahí, igual en una zona de riesgo. Bueno, si yo te preguntara, Francisca, ¿tú tienes un estimativo más o menos de qué porcentaje de la población en Chile hoy vive en zonas de riesgo? ¿Pudiese a la rápida tal vez hacer un cálculo o tendrás algún dato que nos permita ejemplificar aquello?
0: Bueno, si tuviéramos que hacer un cálculo, porque el cálculo lamentablemente no lo tenemos hoy, imagínate que ni siquiera sabemos o hemos cuantificado específicamente la distribución y el origen de los campamentos hoy en día. Pongamos un ejemplo, Antofagasta tiene una cantidad de campamentos que aparecen día a día.
2: Antofagasta es impresionante.
0: Entonces, tomando en cuenta eso,
2: sí.
0: Yo me la voy a jugar, José, yo te diría que como en estos momentos, y siempre, en verdad, en nuestro país lo que más nos sobra son montañas, yo te diría que más de un 70% de la población de nuestro país tiene alguna susceptibilidad, ¿ya?, o una exposición a alguna amenaza en particular. ¿Y a qué me refiero? Pueden ser no solamente remociones en masa, como aluviones. Estoy hablando de caídas de roca, estoy hablando de deslizamiento, aluviones, que tienen distintos subtipos también, inundaciones, anegamientos, ¿ya? Y otro tipo de, por ejemplo, de afectación, incendio, ¿por qué no? ¿Ya? Pero ahora, como estamos en el sistema frontal, quedémonos con esas amenazas. Yo te diría que más de un 70% de nuestra población. Ahora, siendo positiva, el 70%, ¿qué hacemos con ese 70%? El territorio ya está. Tendríamos que ser soñadores como para pensar de que lo vamos a reestructurar. La geología está. Los conocimientos están, muchos proyectos con fondos públicos se han desarrollado. Entonces, lo que tenemos que hacer es repensar cómo estamos nosotros configurando en la actualidad nuestras zonas urbanas y poder tomar ese conocimiento que ya está desarrollado para poder prevenir y hacer obras que sean realmente efectivas. Tú bien lo dijiste, estuvimos en la obra de Macul, ya en las obras de contención aluvial, y ya vimos un campamento que lleva años ahí. ¿Ya? Sí. He visto también otras obras de mitigación que cuestan millones y millones de dólares a nuestro país, con campamentos dentro, con quemas dentro, ¿ya? Entonces creo que no estamos comprendiendo bien cómo es el contexto geológico y cómo también podemos convivir con estas amenazas, con todo lo que es el sistema urbano actual. Las autoridades se tienen, voy a decirlo con un tono bastante sutil, pero se tienen que poner las pilas, ¿ya? Tienen que tomar conocimiento de todo lo que hay un trasfondo acá geológico, geomorfológico y climático, por supuesto, que está afectando a las personas en estos momentos. Y deberíamos ya, insisto, en la entrevista siempre lo digo, dejar de lado el título del chileno de tener que sobrevivir, sentirnos orgullosos de sobrevivir y sentirnos como un país orgulloso de poder prevenir este tipo de fenómenos, tal como lo hicimos con los sismos.
1: Claro, es un trabajo no menor, ¿eh?, el que tú indicas y sobre todo también cuando las decisiones son tan del centro de nuestro país, el entender las complejidades desde los distintos territorios, es una urgencia, sobre todo en momentos donde sabemos que vienen fenómenos complejos. Tú decías, mira, me voy a quedar con estas amenazas, no voy a entrar en los incendios forestales por la temporalidad, por la fecha en la cual estamos hablando, pero esta conversación tiene que ser una conversación de adaptación en el largo plazo. Y decías algo que me llama mucho la atención, decía, nosotros estamos muy bien preparados para los sismos, somos ejemplos, somos modelos, bueno, tenemos el récord, ¿cierto? Y efectivamente los sismos no pasan cada cierto tiempo, pero si no estuviéramos preparados, la letalidad sería tremenda. Y por eso nosotros medio vemos cuando

0: alguien en otro país tiene un movimiento telúrico de 6, no sé qué, para nosotros incluso, como en la broma lo hacemos, no nos movemos ni de la cama. Ahora, ese es el estándar que tenemos que tener para poder planificar nuestras ciudades para fenómenos que van a ser cada vez más frecuentes, como los que están ocurriendo ahora, o tristemente los incendios forestales también. Sabemos que lo que ocurre en la estación cambiada en el norte es cierto, básicamente lo que va a ocurrir en la próxima estación, de no mediar todo lo aquello que decía Francisca. Exacto. Que tiene que ver con lo social, y que son estas decisiones políticas donde ya hay que empezar a mirar con una planificación de mediano y largo plazo.
1: Claro, y que los sistemas de alerta estén particularizados, claro, o enfocados en los distintos tipos de emergencia. No es lo mismo, por ejemplo, una alerta SAE para un incendio forestal que para un tsunami.
0: No es lo mismo.
1: Francisca.
2: Y lo vimos en Villa del Mar. No es lo mismo una alerta meteorológica, por ejemplo, para una zona baja urbana que para una zona del interior, ¿eh? La gente también ahí lo tiene que entender. Creo que tenemos que avanzar hacia esas nuevas tecnologías. Es urgente, podemos. Simplemente creo que cada vez se toma menos importancia, por ejemplo, a la inversión en ciencia, siendo, claro, que es fundamental para cualquier país para poder enfrentar esto. Si no, ¿cómo creen ustedes que llegamos a la efectividad para enfrentar los sismos? Mediante solo empresas, ¿no? Esto fue mediante las universidades, de proyectos de investigación, con base científico-tecnológica. Entonces, si vamos quitando de herramienta a nuestro país que tanto lo necesita, ¿cómo vamos a avanzar? ¿No? Se los digo yo porque me puse en el ejemplo y me acordé, porque ahora estamos en mucha alerta con la comuna de Alto del Carmen, con toda la zona que es Alto del Carmen, uh-huh, y me tocó trabajar ahí el año 2019-2020, mejor dicho, principio de 2020, porque hubo un evento bastante importante. Me tocó hablar bastante con la gente, y el evento pasó, menos mal, de día, y nos dijeron, no nos avisó nadie, no sabíamos dónde arrancar. El evento apareció de repente, que fue en la quebrada del tránsito, y no sabíamos qué hacer, estamos solos, ¿ya? Ese yo creo que es la palabra de cómo estamos enfrentando este tipo de eventos, porque claro, hay notificaciones de las entidades públicas, pero que son a consecuencia de, están informando las consecuencias. Claro. Pero ¿qué pasa antes, ya? La gente no sabe efectivamente dónde evacuar. Algunas localidades sí tienen mapas de evacuación, pero no saben que existen. Entonces hay una falta de conexión entre lo que son la toma de decisiones de las entidades públicas, cómo ellos también trabajan en terreno, y cómo también nosotros estamos comunicando y enfrentando este tipo de fenómenos. Alto del Carmen, yo te diría que es una zona excepcional también, que no me llama la atención de que esté en alerta roja en estos momentos, con bastante personas aisladas. Estamos hablando de más de 4.000 personas, 4.700 para ser exacta, porque tiene la configuración geológica ideal, ¿ya? Porque tiene bastante sedimento y tiene algo muy característico, que voy a complementar lo que me preguntaron al principio. Tiene unas rocas bastante especiales porque están muy disgregadas por una alteración hidrotermal, ¿ya? Bien. Entonces, no hay que ser muy experto para llegar a Alto del Carmen y mirar los cerros y decir, estas rocas están disgregadas, están casi destruidas. Por lo tanto, basta una lluvia de mediana, claro, intensidad para que este volumen de sedimento baje.
1: Y de hecho, desde Alto del Carmen no mostraban una situación así.
2: Estoy hablando simplemente de una mirada.
1: Sí, claro.
2: Claro. Son características que se ven. Entonces, digo, está el conocimiento, están los mapas geológicos, Senajomín cumple su deber. Entonces, sí, ¿qué pasa ahí? ¿Ah?
0: Exacto.
2: Tenemos que avanzar. Yo sé que Chile puede. Y este tipo de, sí, conversaciones, y se los agradezco, y creo que hacen la conexión entre...
0: Francisca, te queremos agradecer a ti. Nos gusta mucho traer ciencia, explicar aquellos fenómenos y poner sobre la mesa estas conversaciones que tienen que hablando de caudal, encauzarse en una sola gran toma de decisiones en favor de las personas, del cuidado de las personas y del cuidado de la naturaleza también. Muchísimas gracias por el contacto con CNN Chile.
1: Que tengas una buena tarde, Francisca.
2: Muchas gracias a ustedes, José.
1: Gracias.
2: Karina, un gusto.
1: Nos vemos en la próxima. 5:51, salimos a terreno. Vamos a conectar con el periodista Juan Cristóbal Cható a esta hora.
0: A esta hora, para seguir tomando el pulso de lo que ocurre, ¿cierto?, en esta ventana, como hemos hablado, pero ya pronto vienen las lluvias de nuevo a la región metropolitana y buena parte del país. ¿Qué tal, Juan Cristóbal? ¿Cómo estás?
1: Hola,
0: desde
1: Juan
0: la comuna de Las Condes, sector oriente de Santiago.
3: ¿Cómo están? Muy buenas tardes. Sí, ustedes lo decían, una ventana de calma, se podría decir, respecto a las precipitaciones aquí en la región metropolitana, donde ha habido situaciones bastante aisladas durante esta jornada de caída de agua, pero lo cierto es que a grandes rasgos ha sido bastante mínimo comparado con lo que se dio, por ejemplo, durante esta jornada de viernes, donde vimos fuertes precipitaciones y algunos estragos también aquí en la región metropolitana. Sectores como, por ejemplo, Tiltil y San José de Maipo, que siempre están en la mira de las autoridades de debido a las complicaciones que ello trae. Sin embargo, como ya lo comentábamos, no ha habido mayor complicación durante esta jornada, por lo que las autoridades se han concentrado durante prácticamente todo este día a reforzar las labores preventivas de todo lo que tiene que ver con la prevención de cara a lo que podría ser una nueva pasada de lluvias que se espera tanto para la noche de hoy como para las jornadas que vienen, y también para mitigar algunos de los problemas que presentó el sistema frontal durante las últimas jornadas. Ya lo decíamos, por ejemplo, en las comunas donde suele haber problemas de aluviones, como Lampa, Tiltil y San José de Maipo, son algunas de las que han estado dentro de las prioridades de las autoridades, al igual que Maipú, por ejemplo, con el monitoreo del canal Santa Marta durante este sistema frontal. Lo comentó durante esta jornada el delegado presidencial regional metropolitano, Germán Codina. Los invito a que pasemos a revisar esas declaraciones.
4: Sabemos que desde las 5 de la tarde vamos a volver a tener precipitaciones importantes en la región metropolitana, más de 30 milímetros en las próximas horas, y eso hace que todos los equipos volvamos a estar alerta y bien coordinados con las municipalidades. Hemos estado hoy domingo también monitoreando la situación de Tiltil, algunas personas que habían quedado aisladas en Lampa, también seguimos monitoreando lo que sucede en Talagante y particularmente lo que estamos viviendo en el sector de San José de Maipo, con tres personas que todavía no existe la información certera de si se encuentran o no en un refugio, en una vivienda que podría estar en la zona de los Queltehues, donde está la central hidroeléctrica, o podrían estar al interior de un vehículo. Y eso es lo que está en este minuto la delegación provincial, carabineros, PDI, en esa zona, tratando de dilucidar.
3: Así entonces el monitoreo que están llevando a cabo las autoridades durante esta jornada de domingo de cara a lo que ha sido esta ventana de pausa, se podría decir, en este sistema frontal que sí sigue causando importantes estragos en el norte chico de nuestro país, pero aquí en la región metropolitana, como ya lo decíamos, el trabajo se está enfocando principalmente en la mitigación de los problemas que dejó en las pasadas jornadas de lluvias más intensas y, por supuesto, preparación para lo que se viene. De hecho, nosotros en este momento nos encontramos en la intersección de Francisco Bulnes Correa con Quebrada Donda, la comuna de Las Condes, donde desde el jueves que está desplegada esta máquina que pueden ver a mi derecha en las imágenes de nuestro compañero Marcelo Villagrán, donde están trabajando durante las últimas jornadas precisamente para despejar esta quebrada que le da el nombre precisamente a esta calle, la Quebrada Honda, que llega hasta este lugar y que en algunos aluviones previos, como el de enero de este año, cuando hubo precipitaciones, se causó importantes estragos, incluso caída de agua por la calle Quebrada Honda hasta afectar algunas casas de este sector. ¿Y por qué esto es tan complejo? Porque también un poco más abajo aquí, ya abajo del cerro, por decirlo de alguna manera, esto se cruza también y alimenta también el cauce de la quebrada Apoquindo, que durante esta semana estuvo al borde de desbordarse, estuvo a punto de dejar una situación bastante compleja aquí en la comuna de Las Condes. Sin embargo, según apuntan desde la municipalidad, gracias al trabajo preventivo que han estado haciendo en este lugar, eso se pudo evitar. Aquí también, en este mismo sitio, lo comentó durante esta jornada la alcaldesa de Las Condes, los invito a que pasemos a escuchar sus palabras.
5: Acá Quebrada Honda es súper importante hacer el despeje, porque recordemos, fue el punto donde salió todo el lodo, el barro, los palos en el verano producto del incendio, que quiero recordarles que ese es nuestro gran problema el día de hoy, el incendio de 1000 hectáreas que hubo en San Carlos de Apoquindo, luego las lluvias y el aluvión que generó lo que sabemos. Todo el incendio eliminó un bosque esclerófilo que eran 1000 hectáreas, que permitía que cuando llovía, en el fondo, las correntías, el agua que corre no fuera tan fuerte, los árboles retienen el agua, son arbustitos más bajos, entonces permiten que si vienen palos o piedras, las detienen. Eso se eliminó, el suelo se murió. ¿Y qué fue lo que ocurrió? Corrió todo ese barro y luego, por decirlo coloquialmente, se lavó todo lo que era la quebrada y empezaron a caer todas estas rocas y todos estos sedimentos de arriba.
3: Cerca de 100 camiones de escombros han sido retirados durante estos últimos 3-4 días aquí en esta intersección en particular de la comuna de Las Condes. Ya lo decíamos, un cruce importante de dos cuerpos de agua que desembocan posteriormente en distintos canales de la región metropolitana y, por cierto, agua que viene desde el Parque de San Ramón, donde hay que decirlo, desde las autoridades han llamado a evitar, por ejemplo, salir a hacer trekking durante esta jornada, visitar los parques con cerros, ya que se espera que continúen las precipitaciones más tarde durante el día domingo y también durante los próximos días, y es por eso que las autoridades se encuentran desplegadas para tomar medidas de carácter preventivo para evitar complicaciones. Pero también el llamado es a la responsabilidad por parte de los vecinos y vecinas, personas que normalmente transitan por estos lugares, a evitar visitar los parques, en particular que están en la precordillera, ante este sistema frontal.
1: Así es, el reporte del periodista Juan Cristóbal Cható con el llamado a la autoridad también y a seguir fortaleciendo la prevención en esta ventana meteorológica, porque las precipitaciones, como destacamos en el titular, van a regresar, no tan intenso como el día viernes, pero van a regresar a nuestra capital en un suelo que todavía está mojado y con menor capacidad de absorción. Juan Cristóbal, seguimos en contacto, Maca.
0: De todas maneras, muchísimas gracias, Juan Cristóbal.
3: Buenas tardes.
1: Chao.
0: Bueno, ahí en la comuna de Las Condes, recordemos, fue en enero de este año, también inusual, un fenómeno...
1: Sí, un fin de semana.
0: Exactamente, donde llovió intensamente y corrió por la Quebrada Honda, bueno, ahí lo decía, ¿cierto? Pues esto es en el sector de San Carlos Apoquindo, por la calle Avenida Colón, hacia abajo, y llevando y dejando varias consecuencias bien complejas. Como es una comuna, de alguna manera, con casas un poquito más acomodadas, muchas de ellas pudieron resistir o reinventarse, entendiendo, por supuesto, el daño de cualquiera de las familias que se puede ver impactada por eso. Una de las grandes consecuencias cuando tenemos sistemas frontales de este tipo son los suministros, el corte de luz, el corte de agua, y vamos a revisar justamente en la página de la SEC.
1: Sí, mira.
0: Clientes sin suministro eléctrico aún.
1: Claro, la región metropolitana concentra la zona de San José de Maipo, más de 1.200 clientes sin suministro eléctrico, también toda la zona de El Monte, con una cantidad mayor respecto a otros territorios. Pero si hacemos un barrido nacional, Maca,
0: ¿eso?
1: Todavía preocupa la situación en la región de Valparaíso, con casi 98.000 clientes sin suministro eléctrico. Cliente se refiere como al medidor del domicilio.
0: Claro.
1: Pero ahí tienes que multiplicar por
0: un la grupo cantidad
1: familiar,
0: de personas,
1: que puede ser 3 o 4 personas como promedio. O sea, exacto, estamos con una gran cantidad de personas en la región de Valparaíso. Ahí se nota en este gráfico de torta que todavía, exacto, no tiene suministro. Ha ido disminuyendo, pero todavía falta.
0: Exacto. Ñuble, lo pueden ver ahí. Atacama, la cantidad de personas en Coquimbo, ¿cierto? A ver si alcanzó a ver, no sé si tú lo tienes abierto, si son...
1: Vamos a
0: 29.000 y fracción, la Araucanía, el Maule, 29.091 ahí me alcanzan a acercar. Las personas que están sin suministro eléctrico a esta hora, todo esto por este sistema frontal y en este espacio, en esta ventana, entre estos tres trenes de frente de sistema frontal que azotan a buena parte, gran parte de nuestro país, José.
1: Claro, vamos a seguir desplegados en todos los territorios que se han visto golpeados por esta emergencia. Más adelante vamos a ir a Estados Unidos porque se está jugando,
0: sí,
1: la final del Mundial, además, los últimos minutos. También vamos a estar con eso.
0: Exacto.
1: Tenemos equipos de CNN Chile.
0: Por un partido que se va hasta la larga.
1: En Nueva York. Ah, exactamente.
0: Lo gana parcialmente.
1: En los últimos minutos.
0: Lo gana parcialmente España.
1: Así es. QR en pantalla, Maca. Ese es el WhatsApp de nuestro canal. Ustedes nos escriben y nos llega inmediatamente a nuestros computadores. Los vamos leyendo en vivo con información útil que quieran compartir con
0: videos
1: nosotros.
0: Videos también.
1: Videos y una transmisión multiplataforma en todas las redes sociales de CNN Chile. Pausa. No,
0: vamos al corte. Volvemos de inmediato.
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10: ¿Sabías que si te sientes enfermo, pero sin síntomas graves, puedes acceder a los servicios de salud que necesitas sin salir de tu casa? 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Doctor, si siento malestar, tos, náuseas, son síntomas que son muy comunes durante el invierno, ¿me puedo atender desde la casa?
11: Por supuesto. La idea de la teleurgencia es hacerse cargo de los pacientes que requieren una atención oportuna, eficiente y solucionarle su problema.
10: Doctor, hay mucha gente que cree que la teleurgencia tiene limitaciones. ¿Qué tan resolutiva es?
11: Se puede abarcar bastante porque la experiencia dice que la historia clínica del paciente entrega la información suficiente como para aproximarse a un diagnóstico. Y en caso de ser un diagnóstico de mayor complejidad, nuestra especialidad nos permite pesquisar esos pacientes más graves y derivarlos al servicio de urgencia.
10: Doctora, cuéntenos, ¿en qué casos yo no debería consultar la teleurgencia?
12: Federico, mira, en situaciones como, por ejemplo, dolor torácico, dificultad respiratoria, fracturas, compromiso de conciencia o ciertos tipos de dolor que progresan en forma rápida y que el paciente no pueda manejar en la casa, en esos casos la evaluación presencial deja de ser opcional y se hace necesaria en estos casos.
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1: Estamos ya de vuelta.
0: Eso, con noticias ya y campeón del mundo.
1: Así es, España.
0: España campeón del mundo. Ahí en un está. Partido, la verdad, un partido bastante interesante el que se vivió hoy día en Nueva York. Estamos viendo la imagen de el Times Square de lo que se vive hasta ahora. Por 1-0 gana este partido en el minuto 111, si es que no lo tengo mal anotado, 106. En el minuto 106 en el alargue es cuando finalmente se marca este gol de Ferran Torres, el jugador del Barça, el que luego de una habilitación de Nico Williams marca, abre el marcador después de un trabajo. Partido donde dominó constantemente el juego España.
1: Así es,
0: y donde además mediado por una doble tarjeta amarilla, lo que finalmente significa la expulsión para un jugador de Argentina, en este caso Enzo Fernández se lleva la tarjeta roja. Ahí vamos a ver qué tan determinante fue un jugador menos, ya cuando estás en el alargue, el desgaste de haber jugado un mundial completo, pero finalmente hace que la Copa quede en España.
1: Y capaz desordenó la estrategia de Argentina, que en los partidos de este mundial había generado una estrategia donde ponía toda la carne en la parrilla, sobre todo en los últimos minutos de los encuentros. Estamos en la mesa de trabajo también con la periodista Laura Soto del Área Internacional, que Exacto. Nos va a ir reportando cómo se vive esto en el mundo, mientras con el despliegue de CNN vemos imágenes de celebración en vivo Madrid a esta hora en la pantalla de CNN, y veíamos antes el obelisco en Argentina,
0: sí.
1: Mucho silencio, sin obvio,
0: duda,
1: a propósito
0: duda.
1: De la reciente derrota. Laura, muy buenas tardes.
0: ¿Cómo estás, Laura? Muy contenta con el triunfo.
1: Iba por España.
13: Sí, veo mi utilidad para España, pero sin duda que la ofensiva española fue mucho más fuerte que la Argentina durante todo el partido. Sí. Pese a que después Argentina se queda sin un jugador, España tuvo la mantención del balón mucho más que los jugadores argentinos.
1: Se
13: así
1: notó.
13: Que, sí, al menos eso se vio durante el resto del partido, así que bastante bueno y... Pucha, lamentablemente
0: no llegó la Copa hasta
13: claro,
0: Latina.
13: No llegó la Copa nuevamente para Messi, y eso es lo que ya muchos lamentarán, me imagino.
1: Oye, yo me pregunto, Exacto. ¿Cómo se estará viviendo esta celebración en el Estadio Español, en la Comuna de Las Condes? Sí. Vamos a estar con eso más adelante también, así es que vamos a desplegar también los equipos, y a ver si podemos mostrar la imagen en directo de nuevo, y nosotros vamos conversando, porque sí. La celebración en Madrid hasta ahora
0: Imagínate.
1: Está totalmente desatada,
0: mira,
1: considerando
0: mira,
1: la diferencia horaria.
0: Considerando la diferencia horaria, un domingo además, ¿cierto? Ahí en España, cuando incluso... partidos atrás era bien tibio el sí. apoyo que le entregaban desde cierto la península, desde España a su selección. Oye, solo destacar, si no mal lo recuerdo, me lo confirman, esta es la segunda Copa del Mundo que se lleva a España desde el 2010. Sí,
1: así es.
0: El 2010, así es. Recordemos ahí con un Iker Casillas que se encuentra luego con su polola. ¿Se acuerdan?
13: Sí, sí, sí, claro. El
0: Iker Casillas ahí, oye, ¿cierto? Desde ahí, es de ese momento que España entonces hoy levanta nuevamente la Copa del Mundo. Yo seguí poco la ruta de España, seguíamos bien lo que hacía Argentina, sí, claro. y los partidos complejos que tuvo que enfrentar. Y quiero saber también, bueno, no sé si ustedes hicieron apuestas en su
1: sí,
0: familia. ¿Cómo
1: teníamos,
0: ¿cómo les
1: por
0: fue?
1: Supuesto, me fue mal. Me fue mal. Sí, mi hermana

0: Momento de los mundiales, y ahí está la imagen en directo en Madrid, sí. Cuando son las 12 de la noche con 6 minutos, esa es la diferencia horaria. Bueno, y probablemente se van a dar ciertas licencias para que mañana
1: ¿será
0: el día abril parta más tarde?
2: ¿Será como un feriado por ahí?
0: Yo claro. Creo que puede ser, ¿ah?
2: ¿Cuál podría ser?
0: Es tarde
1: en España, recordemos. Sí, claro. Recordemos la hora que es allá, son 6 horas, estamos con diferencia de 6 horas, ¿no?
0: Sí,
1: con
0: España, sí, más o menos. Son las 12, 12:06 de la medianoche ya.
1: Imagínate la fiesta que se vive en España y la fiesta que viven los españoles acá.
0: Qué entretenido.
1: Y la derrota de Argentina, bueno, todos entendemos la frustración, no es lo mismo ser campeón del mundo, pero igual una impecable campaña que hizo Argentina, ¿cierto? Comandada por Lionel Messi, que lo lleva en este caso al segundo lugar de la Copa del Mundo, que se vivió en Nueva York en esta tarde con un partido que fue súper tibio en el inicio, donde dominó constantemente, no sé el porcentaje, pero dominó constantemente España con su figura. Y con esto que hace España, lo conversábamos ahí con el editor de deporte, tocar constantemente, que eso generó un desbalance ahí en el cierto de la escuadra trasandina y ahogar también un poquito esta figura de Lionel Messi. Ya lo decíamos, sí. ¿Cierto? Ferran Torres, el autor de este gol, que ahora ya es histórico, porque es el gol de la historia que permite por que supuesto. España levante por segunda vez esta Copa del Mundo después del año 2010 en Sudáfrica.
0: Un golazo, Laura.
2: Sí, y un gol anulado antes de eso.
0: Exacto.
2: También, o sea, con dificultades para poder anotar finalmente este primer gol español.
1: Y una Argentina que por lo demás se queda sin un jugador. Recordemos también eso con una doble tarjeta amarilla que marca también.
0: Y en este mundial, Messi se corona también como el goleador histórico de los mundiales, ¿no?
2: Kylian Mbappé.
1: Kylian Mbappé se queda con esta marca. Además, con el festival de goles que hubo ayer.
2: Sí,
0: pero Messi está ahí.
2: Estaba. Si no me equivoco, Kylian Mbappé con 22, Messi quedó en 21. Si mal no me recuerdo la cifra.
1: No, pues mucho menos.
2: En mundiales.
1: Todos los mundiales. En el histórico, ahí sí.
2: El ranking histórico.
0: 21 Messi.
1: Sí, exactamente. En el histórico.
2: Mbappé, 22.
0: Entonces, ya, oye, salgamos al terreno.
1: Vamos, por favor.
0: Imágenes de croquetas españolas también. De las tapas.
1: De las distintas regiones.
0: Mira, ahí ¿qué ganas de estar ahí o no?
1: Pero
2: sí,
0: Sebastián Riz está ahí.
1: Elige una ciudad, ¿dónde? Bilbao.
0: Claro. No, bueno. Pero este es el Estadio Español, en Las Condes. Está Seba Riz en directo, conectado con nosotros. Seba.
3: ¿Aló, José?
0: Sí, te escuchamos.
3: ¿Cómo están? Los escucho aquí en plena celebración de aquí en el Estadio Español. Como tú decías, en Las Condes, una envidia estar acá. La verdad es que hay comida, bebida, sí hay un festejo, pero sumamente alegre de la comunidad española en nuestro país por conquistar lo que es su segundo mundial. Recordemos que ya fueron campeones en el 2010 y ahora son nuevamente campeones. Déjame ver si podemos conversar tal vez con gente de por acá y cómo son sus reacciones. A ver, disculpa si te puedo molestar un poco, ¿qué se siente ser campeón del mundo?
4: Mira, después de toda la injusticia que ha pasado en este mundial, yo siento que España, nosotros somos latinos, fuimos por todos los países y a medida que iba avanzando el mundial, nos fuimos uniendo a cada equipo que iba a ganar Argentina. Eso es lo que queríamos, justicia. Y entonces que hoy día haya ganado España 1-0, después de que le haya ganado 3-0, sentimos que yo lloré.
3: Y Lamine Yamal, presente y futuro español, ¿no?
4: Sí, mira, Lamine Yamal, yo creo que tiene un futuro importante en la selección de España.
5: ¡Grande España!
4: Recién 18 años, es una figura que está está recién naciendo, así que tiene mucho por hacer por la selección española.
3: Muchas gracias. Aquí hay parte de las declaraciones del Estadio Español. Ustedes pueden ver la celebración de toda la comunidad española acá por su segundo mundial. Muchos de ellos chilenos también que alientan a la selección española, muchos de ellos descendientes, sabemos que tenemos parientes cercanos, muchos de nosotros con los españoles, así que estamos tratando de buscar a alguien que sea español de raza, pero está bastante difícil. ¿Qué se siente ser campeón del mundo?
4: ¿Ah?
3: ¿Qué se siente ser campeón del mundo?
4: Es lo que merecíamos nomás, pues bueno.
3: Leímos
4: la tanda a los argentinos. Creo que vieron una pelota por ahí, weón.
0: No se la mandó sin
3: muchas
0: nada.
3: Gracias.
0: No,
3: tal cual. Es parte de lo que...
1: Ahora, España
3: lo
1: llegó...
3: Lo que se merecía. Mira.
4: Lo bueno es que ganamos 3-0, weón.
3: Sí. Sí, José Maca, mucha alegría por acá. Pueden ver comida.
0: Oye, Seba, muévete porque tú quieres conversar con un español, quieres escuchar el acento español ahí en el
1: busca nomás.
0: El estadio. Busca y nosotros te
1: acompañamos
0: el aguante desde acá.
3: Eso.
0: Pero qué entretenida la celebración.
1: No, qué alegría, qué envidia igual un poco. Sí. Cierto, tener ese momento de felicidad que es una pasión bien un poco racional la que entrega el fútbol, pero que de todas maneras.
3: ¿Cómo? preguntarles qué se siente ser campeón del mundo.
4: Joda, lo más grande.

0: Increíble, partido muy trabado, pero salió al final el gol, así excelente.
1: Sí, pero he conversado con muchos chilenos acá, que evidentemente tiene algún parentesco y todo, pero españoles, ¿dónde hay españoles aquí?
0: Ahí al lado de la televisión están los españoles.
2: Muévete, muévete para allá, muévete, muévete tranquilamente.
0: No, de pasaporte también, pero chileno primero.
2: Le vamos a dejar que te traslades entonces para que encuentres a los españoles, la bueno, felicidad, cierto, que se vive en el club español aquí en el sector oriente de la capital. Yo no sé, yo asumía que iba a ganar Argentina esta Copa del Mundo. Bueno, el fútbol siempre da sorpresa. Recordemos que fue en el minuto 106, sí, cuando marca el gol ya en el alargue, marca este gol del triunfo Ferran, ¿cierto? Ferran Torres, para darle esta alegría a todo, bueno, el pueblo, a todo el pueblo español, segunda Copa del Mundo. Mira, fue el 18 de junio, 2-0, cuando le gana Chile a España en el Mundial de Brasil.
3: De 2014.
2: El Mundial de Brasil.
3: Laura.
4: Sí, no, fíjate que habíamos visto en estos partidos que hizo Argentina justamente en esta Copa, que claro, la ofensiva se daba más en el segundo tiempo.
2: Exacto.
4: Partía más tranquilo quizás, y luego lo daban todo en los últimos 20 minutos, y ahí se anotaban los goles esenciales para finalmente dar los avances de la albiceleste, pero en este caso no fue así, no se mantuvo ese dominio por parte de Argentina.
2: Además,
4: todo lo contrario, fue por parte de España el dominio en todo el partido, es lo que vimos durante esta jornada, así que también,
3: mira,
4: ahí llamó la atención.
3: Escucha a la cantante Aitana con la canción Superestrella, que está súper viral y súper famosa, la están poniendo también ahí en el Estadio Español, y sonó también anteriormente. Seba, ¿conseguiste algún español o nos vas a cantar Superestrella ahí está?
5: Sí, no soy muy bueno cantando, pero te comento que estaba escuchando el himno de España cuando llegamos.
3: Mira, oye, la tremenda fiesta.
2: Qué entretenido, ¿no?
3: Sí.
2: Oye, España tuvo una ruta en fase de grupo, en el grupo H, empata a cero con la revelación del Mundial, que es Cabo Verde, le gana a Arabia Saudita y le gana a Uruguay, avanza entonces, se encuentra con Austria en la fase ya de las eliminatorias, le gana 3-0 a Austria, después se encuentra con Portugal, un partido entretenidísimo ahí con Portugal, cuando
3: sí,
2: elimina,
3: claro,
2: a Cristiano Ronaldo, empezamos ahí a prender los ojos, a ver a más fuerte a España, luego se encuentra en cuartos de final 2-1 con Bélgica, y en semifinales, ya lo sabemos, ¿cierto? 0 para Francia, 2 para España, y hoy un solitario gol de España lo lleva a ser campeón del mundo. Ahí está la ruta de España. Sebastián, ¿ya tienes españoles contigo?
3: Seba.
5: Sí, estoy con Ana María de España, aquí en Chile. Doble nacionalidad, me dice. ¿Qué se siente ser campeón del mundo? Dos veces.
6: Es que merecemos tanto haber sido campeón del mundo. Mira, hoy día nos anularmos como 10 cosas, 10 goles.
5: Oiga, y dos veces campeón del mundo, dos veces ha visto campeón del mundo España, algo que antes, el antepasado, nunca lo habían visto.
6: No, pero es que hoy día tenemos que demostrar que España es lo mejor.
3: ¿Quién le gusta esa alegría? Mira,
5: un testimonio, Maca, de una persona de España,
2: mira,
5: radicada en nuestro país. Ya hace bastante tiempo.
3: Sí.
5: Lo que te decía, Maca, que cuando veníamos camino para acá, el Estadio Español, pasamos harto por bares donde habían argentinos. Y se puede ver la diferencia entre la celebración y, lamentablemente, la tristeza, que es lo que tiene el deporte también.
2: Bueno, vamos a dejar esa imagen ahí de la alegría. En el fútbol siempre hay uno que tiene que ganar, como decía él. Bueno, la imagen que confronta con Argentina. Tenemos que ir al corte rápidamente.
3: Sí, vamos al corte, vamos a seguir en el Estadio Español y, por supuesto, atentos a la emergencia. Un poquito de alegría en días complicados para nuestro país. Pausa, ya estamos de vuelta.
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2: De regreso ya en esta transmisión especial en nuestra multiplataforma, lo he dicho, así que donde sea que usted se encuentre puede seguir de cerca la transmisión de CNN Chile. Estamos con un ojo puesto en la celebración por los campeones del mundo, pero también con el corazón, con la preocupación y la mirada puesta en este tren de sistemas frontales que ha azotado buena parte de Chile y sobre todo al norte de nuestro país. Vamos a establecer contacto de inmediato con el alcalde de la comuna de Freirina.
3: Así es, Fernando Rull, en conexión con CNN Chile. Alcalde, ¿cómo le va? Buenas tardes.
2: Buenas tardes.
3: ¿Nos escucha bien?
10: Hola, buenas tardes. Yo no sé si tengo algún problema, ¿me escuchan bien?
3: Yo lo escucho
2: escuchamos
3: bien.
2: Perfectamente.
3: ¿Sí? Maca también, perfecto. Alcalde, la actualización desde Freirina, usted nos cuenta cuál es la situación a esta hora, y le pregunto particularmente por la activación de la quebrada del Negro. Se ha solicitado evacuar, hace pocos minutos nos llega esta información, el sector Las Tablas, en la comuna de Freirina. Lo escuchamos.
10: Muchas gracias, muy buenas tardes, ya tarde-noche, ¿no? Mira, estamos evacuando preventivamente a todas las personas que tengan alguna, no sé, afectación en términos de la rendida, como el caudal, pero estamos en el sector donde se quebraba, que estaba quebrada el alcohol, que lo tienen en este momento, ¿cierto? Con entidad vial.
3: ¿Alcalde?
10: Por cierto, sin embargo, tenemos más.
3: Sí, alcalde.
10: También tener alguna conectividad vial con Vallenar para salir a la ruta 5. Sin embargo, queremos preventivamente evacuar a las personas. Tenemos gente en los albergues, tenemos disponibilidad de 3 albergues que son de tipo oficial, digamos, más los albergues que tenemos en la sede comunitaria o junta de vecinos.
3: Sí, alcalde.
10: Alcalde, ¿nos escucha? De la ciudadanía. ¿Me escucha?
3: Sí, tenemos intermitencia, alcalde.
10: ¿Me escucha?
3: Sí, le queríamos pedir si se puede meter al auto que tiene cerca para poder mejorar el audio, porque el viento hace lo suyo.
2: Exacto.
3: Ha comenzado a precipitar de nuevo. Entonces queremos tener una mayor fluidez en el contacto con el alcalde de Freirina, o tal vez ponerse en algún lugar donde tenga una mayor protección del viento.
2: Del viento, sobre todo, que eso es lo que más se cuida. Y sobre todo queremos escuchar eso donde usted llama a poder, ¿cierto?, a ponerse a resguardo, a ponerse a salvo. Queremos replicar esa información, acompañarlo en eso, sobre todo porque ese es el mensaje que con mayor fuerza hay que compartir hasta ahora. Así que, alcalde, usted nos avisa si es que ya pudo entrar a algún lugar a resguardo. Nosotros entendemos completamente, está en terreno, está en el momento muy complejo, a ver si lo podemos escuchar ahora.
3: Hagamos la prueba en vivo, a ver, alcalde.
10: ¿Ya ahora me escucha?
3: Mucho mejor.
2: Nos escuchamos mejor, sí.
3: Mucho mejor, si ahí. Se puede quedar ahí, buenísimo para llevar la información actualizada. Sí.
10: Ah, ya. ¿Ahí sí está bien?
2: Sí, sí. Lo escuchamos bien.
3: No usted sé nos si está ya. Hablando de bueno, evacuación, pero de la situación en Freirina. Sí. Lo escuchamos.
10: Sí, mire, bueno, tenemos evacuación preventiva. Estamos trabajando en diversos sectores. Aquí Freirina es muy extenso territorialmente. Yo estoy en una parte porque estamos acá porque, ¿no es cierto?, bajó una quebrada y se llevó parte de la carretera. En este momento estamos sin poder salir a Vallenar, a la ruta 5 Norte, ¿no es cierto? Pero sin embargo tenemos una salida que en estos momentos están evaluando, ¿no es cierto?, vialidad y nuestro personal para salir por una parte que se llama el bypass, que podemos salir un poco más tarde de donde estamos. Pero evidentemente bajo una quebrada, se llevó un par de casas, fue terrible porque nosotros estábamos acá in situ, yo estaba pasando a un sector que se llama Vicuña Maquena para ver a algunos adultos mayores, Y en ese momento bajó la quebrada, pero te digo, terrible, yo no la había visto nunca en el

0: sentido una cantidad de agua con sedimento, con, arrastrando, ¿no es cierto?, algunas viviendas. Y nosotros, bueno, nos asustamos muchísimo porque no podíamos con la camioneta poner marcha atrás para nosotros también ahí, digamos, por la pericia del chofer, si no fuera por esto, no estaríamos contando, ¿no? Pero bueno, atendido a eso, nosotros emitieron mucha alerta SAE, de hecho todavía tenemos alerta SAE, ya estamos tarde noche. Uh-huh. La gente acá no sé, tiene mucho arraigo con sus viviendas, no ha querido salir todavía, pero tenemos los sistemas de albergue. En este momento estamos evacuando personas ahí en el sector que se llama Maitencillo, ¿no es cierto?, que queda a 15 kilómetros de donde estoy yo, en el centro. También tenemos un albergue en esa localidad. Y bueno, nosotros hemos, en algún momento nos hemos sentido colapsados con nuestra municipalidad. Somos una municipalidad muy pequeña, muy pequeña. Entonces estamos todos a través de voluntarios, llegaron voluntarios, estamos trabajando con bomberos, con nuestra seguridad ciudadana, con funcionarios municipales y con los toda la gente que son dirigentes sociales. Estamos trabajando en aquello en un momento de verdad que fue caótico, todo lo que tenga que ver con situación en el centro de Freirina, que bajaron todas las quebradas, la gente muy asustada llamando. Pero bueno, logramos sortear esto. En este momento está lloviendo, llueve todavía tenuemente, pero llueve. Creo que va a llover tipo 12 de la noche todavía, pero esto fue así de verdad es. Terrible, caótico. Yo tuve contacto con el gobernador, he llamado a los delegados, he llamado también a, ¿no es cierto?, viendo la posibilidad de tener algún transporte aéreo si es que era necesario. Tenemos muchos adultos mayores acá, los queremos evacuar para que estén en los albergues, tenemos disposición de cierto todo lo que es colchones, frazadas, tenemos disposición de comida, y porque además hace un frío terrible, que no es cierto que nosotros tratamos de alguna manera de todo lo que sea la logística municipal llegar a aquello.
1: Ahora bien,
0: eso le podría contextualizar.
1: Ahora usted hablaba de estas personas, que las rutas afectadas, ¿cierto?, que no tienen comunicación con la ciudad más grande, más cercana, que es Vallenar, excepto por este bypass. Es importante aprovechar este espacio para poder rehabilitar aquello. Pero hablaba también, ¿cierto?, de estas evacuaciones preventivas que han sido emitidas. ¿Cuál es el principal mensaje que hay que hacer llegar a los habitantes de Freirina a esta hora? Sobre todo para ponerse a resguardo, porque tú me dirás, José, tienes ahí abierto el pronóstico, sí, claro, del tiempo para Freirina. Vienen bajas temperaturas y viene más lluvia, ¿no?
2: Sí, claro que sí. O sea, durante las próximas horas va a precipitar 20, 30 milímetros, agrega 12 o 15 para mañana y 27 para el día martes. Alcalde, la Maca le preguntaba por el mensaje a la población. Exacto. Y le agrego otra pregunta en virtud del tiempo para que tengamos esa información. Cuando usted hablaba de evacuación o rutas cortadas, ¿hay personas aisladas en Freirina a esta hora de la tarde?
0: Mire, Freirina tiene una condición especial que tiene una dispersión geográfica muy grande, ¿no es cierto? Sí. Tenemos nuestras caletas, el litoral, nuestros crianceros, digamos, pero hemos tenido hasta el momento buena comunicación con ellos. Todavía no nos da, ¿no es cierto?, el número de personas aisladas, no tendríamos en este momento. Sin embargo, hay mucha gente que está en la ribera del río sí. Huasco. Nosotros estuvimos recién. Es increíble, muchísima agua está subiendo a los niveles del puente, ¿te fijas? Entonces nosotros estamos viendo evacuación preventiva, adultos mayores, ¿no es cierto?, y algunas particularidades que nos han mandado a través de una infinidad de videos de personas que bajó la quebrada, y además no es que baje el agua solamente, ustedes entenderán, que baja con muchas piedras, muchos sedimentos, ramas, etcétera, y todo lo que uno pueda apreciar con eso. Así que para nosotros en un momento nosotros estamos de verdad colapsados. Sí. Nosotros somos administración nueva también, así que, bueno, los equipos municipales, lo reitero, somos muy pocos, pero sin embargo hemos logrado sortear, no hemos tenido, a lo mejor, bueno, en la mañana andaba un contingente también del ejército, andábamos con nosotros haciendo rondas preventivas, pero eso de las 2:30, 3 de la tarde, era una cosa caótica. Primera vez que yo soy freirinense, ¿no es cierto? Y nunca había visto esto que fuera de esa dimensión. Así que, bueno, pero alertar a la población, nuestro mensaje ha sido siempre que no salgan con los vehículos si no es necesario o si no es por una emergencia. No circulen. Nosotros hemos llamado a radios locales, a radios regionales, para que transmitan este mensaje, ¿no es cierto? La municipalidad está trabajando hace 3-4 días, hicimos una planificación, pero usted sabe que la inclemencia, ¿no es cierto?, a lo mejor en algún momento

0: nos avasalla, nos traspasa, han echado agua a las casas, la gente a veces llama que vengan para acá, pero no, a veces no podemos llegar a todas partes, evidentemente, llegamos con algún tipo de retraso. Pero bueno, la gente tiene que comprender que es así la dinámica, ellos también tienen que, ¿no es cierto?, agruparse. Ahí hay un grupo que están haciendo ya en Freirina. Freirina es muy solidaria, ¿no es cierto? Todos nos ponemos, ¿no es cierto?, el poncho de Freirina, pero entendemos también que hay cosas que son estas del clima o del tiempo, ¿no es cierto?, que a veces no sobrepasa. Fíjense que Freirina tiene, ¿no es cierto?, un altiplano sur, que todo eso es quebradas. Entonces bajan, oye, espantoso, y llegan a, ¿no es cierto?, a Freirina urbano, más bajo, y después llegan al río. Entonces, más allá de que el río nace allá en Alto del Carmen, Alto del Carmen también es una comuna amiga de Freirina, pero también están súper caóticos allá.
1: Sí.
0: Y nosotros hemos pedido que hagamos un transporte de tipo aéreo, si es necesario, o también en una, bueno, mañana, con la luz del día, a lo mejor ver desde aéreamente cuáles son los puntos más conflictivos. Hay una quebrada que se llama Quebrada Maitencillo, que de verdad era increíble. Si no ponemos máquina nosotros a trabajar antes, podríamos tener causas más graves de las que efectivamente fueron.
1: Alcalde, usted hablaba y el llamado a evacuar es cierto, evitar acercarse al río Huasco, evitar salir si no es necesario, sobre todo es domingo a esta hora. Pero para dimensionar, hay personas que están cerca de la ribera del río. La verdad que no sabemos a ciencia cierta cuál es la. Usted hablaba de un caudal inusual de este río en el tiempo que lleva ahí. Hay casas cerca. Si nos puede contar también para describir y desde aquí el centro poder entender un poquito más cuál es la gran complejidad que existe en este momento en este gran caudal.
0: Sí, mira, evidente, hay gente que vive en la ribera del río, a lo largo de Chile, ¿no? Pues tenemos el sistema de mitigación en Maitencillo, me refiero a gaviones, pero el agua lo ha sobrepasado, por eso estamos evacuando personas de allá, pero usted sabe que no tenemos algún elemento obligatorio, a no ser que declare zona, bueno, zona de alerta acá exactamente. Pero sobre todo adultos mayores, hemos ido a persuadir a adultos mayores con el equipo, ¿no es cierto? También nos acompañó en la mañana personal de Cernajomín, dándonos sus visiones técnicas de lo que podría acontecer con las quebradas. Pero evidentemente cuando uno ya lo ve, dice, oye, la dimensión es terrible. Las tablas de otro sector donde vive mucha gente en la ribera del río nos han llamado, nosotros hemos pedido a través de los dirigentes, a través de nuestra propia personal, que las personas evacúen preventivamente, porque no es lo mismo que, ¿no es cierto?, ver con luz natural lo que viene.
2: ¿Y hay disposición de la gente a evacuar?
0: Obviamente.
2: ¿Se han mostrado dispuestos a evacuar?
0: Ahora hay una disposición de las personas, pero cuando fuimos ayer, por ejemplo, no abandono mi casa. Y es por el propio arraigo que tiene gente con su hogar. Es más difícil, claro, sobre todo la gente que vive mucho tiempo por ahí. Pero ellos tienen que recordar también que a veces los cauces, ¿no es cierto?, tienen historia. Pues los cauces tienen historia. Uno tiene que a veces, por eso existe la historia, ¿no? Para ver qué es lo que va a pasar por ahí, cómo bajó la quebrada en tal fecha, etcétera. Pero ahora fue de verdad caótico, sobre todo aquí cuando hizo el cierre de la carretera. Estamos en la carretera C-46, que es nuestro principal acceso. Pero sin embargo, yo estábamos viendo ahí con personal, en este rato fueron a 200 metros de aquí donde estamos a ver un adulto mayor, pero tuvieron que irse por el bypass, que es una, bueno, la palabra lo indica, ¿no es cierto?, entrar por un sector que se llama Vicuña Maquena. Eso para contextualizar un poco lo que está pasando en Freirina. Nosotros, mire, hace un frío también, es lo que dijiste tú recién, porque bajan las temperaturas con lluvia, ¿no es cierto? Lo mejor es que puedan evacuar y se los alberga y los esperamos con muchísimo cariño. Hay personal ahí de, ¿no es cierto?, de la municipalidad para recibirlo por último con un café, ¿no? Para nosotros eso es principal y mañana veremos, porque también, como dice usted, el pronóstico de lluvia, viene más lluvia hasta el día martes, que ha sido de verdad para nuestra comuna y sobre todo para la provincia del Huasco, muchísima agua, entendido que en otras regiones nosotros hemos visto, por ejemplo, en la región de Coquimbo hay cantidad estratosférica de agua, a lo mejor ellos están más acostumbrados para la lluvia, nosotros no, acá nosotros somos muy cercanos a Huasco, estamos a 15 kilómetros de Huasco, también ha tenido muchísimo que hacer el alcalde, pero nosotros a lo mejor tenemos
2: alcalde
0: José Caneta, Chañaral, Altuno, Carrizalillo, sí, muchísimas partes.
2: Sí, le queremos agradecer la conexión. Usted mencionó Huasco. Agrego un dato que nos ha llegado desde la Armada de Chile. Habíamos tenido marejadas anormales durante los últimos días. Bueno, un nuevo evento va a suceder desde Huasco y hasta el Golfo de Arauco, entre el martes 21 hasta el día miércoles 22, haciendo ahí también mayor énfasis a los horarios de pleamar. Los últimos días la pleamar, es decir, el horario con marea más alta, sábado entre las 11 de la mañana y la 1 de la tarde, y entre las 11 de la noche y la 1 de la madrugada. Quedaremos atentos si se mantiene ese horario de pleamar, pero lo cierto es que vamos a tener marejadas que se agrega a toda la proyección de precipitaciones entre el martes y el miércoles, alcalde. Muchas gracias por la conexión.
1: Que tenga una buena noche.
0: Okay. Gracias a usted. Ya, muy buenas noches, gracias.
2: Buenas noches.
1: Muy agradecer la gentileza, además, por de conectarse en medio de este recorrido. Hace frío, están los alcaldes de estas localidades en terreno y el llamado es... Él dice, bueno, tenemos que persuadir a las personas para que logren esta evacuación preventiva. Uno entiende el arraigo también, por supuesto, pero no hay posibilidad de obligarlos. Y por eso decía, con tanto cariño los recibimos en el albergue, una zona segura, donde no van a pasar frío, donde va a haber una taza de café, un té calientito para poder enfrentar estas bajas temperaturas. Y además viene con viento, ¿eh?
2: Así es.
1: Viene con viento el pronóstico para las próximas horas para una zona, como bien decía el alcalde, que no está acostumbrado a recibir este tipo de... fenómenos.
2: Así y
1: que,
2: siempre es mejor la evacuación preventiva.
1: Por supuesto, por supuesto. Sí, en todo orden de cosas, prevenir es mejor. Así que
2: así
1: replicamos el llamado. Mientras en distintos lugares del mundo está la celebración, los festejos, los recordamos, vamos a estar también con eso, con el triunfo de España, con un parcial gol, pero suficiente para levantar la segunda Copa del Mundo. Tenemos mucho más en esta transmisión especial en nuestra multiplataforma.
2: Claro,
1: así que
2: sí,
1: en España, pero también nos pueden ver.
2: Sí, pero vamos a retomar con la Laura. A propósito de España, Inter, Bloque Internacional y todo, Laura Soto nos acompaña en la mesa de trabajo. Gracias por la espera, Laura.
3: Así es, pero vamos inmediatamente de nuevo a hablar sobre el fútbol, porque en estos momentos se comienza la premiación de los seleccionados de España y son imágenes que nos llegan ahí. Mira, ahí está. Vemos presente al presidente de Estados Unidos, Donald Trump, la presidenta de México, Claudia Sheinbaum, también está Mark Carney, el primer ministro canadiense, y por supuesto el presidente de la FIFA, Gianni Infantino, presente ahí. Primero ahí con la medalla
1: de
3: segundo lugar, claro, en este caso a la selección albiceleste, pero después vamos a ver, por supuesto, ahí la premiación de los seleccionados españoles, por supuesto, que es lo que nos llama ahí la atención.
1: El campeón del mundo.
3: Y con un datazo que...
2: Tú no tenías un dato, sí, eso. A ver, dale.
3: Lamine Yamal, con 19 años, se convierte en el jugador más joven en la historia en ganar una Eurocopa y también una Copa del Mundo.
1: A sus 10, o sea, imagínate.
2: Y recién
1: cuánto...
2: cumplió.
3: Claro, a sus par de días cumplió los 19 años.
1: Exactamente. Sí. O sea, si es que la salud y las lesiones y todo va bien y lo acompaña y el fútbol también.
3: Le queda para rato.
1: Tiene mundiales para rato.
3: Sí, para rato. Sí. O sea,
1: imagínate. ¿Qué fenómeno nos estamos encontrando?
3: Claro, la revelación de dentro de, se puede decir, los jugadores más profesionales del fútbol.
2: Claro.
3: Por supuesto, el jugador del Barça.
2: Y se viralizó la foto de él con Messi.
1: Con Messi,
2: cuando
1: claro,
2: este jugador era un niño.
3: Una guagua,
2: en
3: sí,
2: una campaña de UNICEF, pues, ¿verdad?
3: Sí, se parece que tocado por la mano de Dios
2: claro,
3: de Messi.
2: Lo bendijo.
3: Ay, pues bendecido para ser ahora lo tan grande.
2: ¿Y
3: que...
2: Messi cuántos años tiene? ¿Tiene 38, 40?
3: Sí, 38, 39 si no me equivoco.
1: Este era el último.
2: Pero, imagínate,
1: este
2: 39,
1: último
2: 20
1: mundial de
2: años
1: Messi,
2: más,
1: ¿no?
3: Sí, imagínate, claro, el primer mundial de Lamine Yamal, pero el último de Messi, imagínate. Es como un evento canónico.
2: Oye, en los momentos que nos dejó el Mundial 2026, veíamos al presidente Trump, que también estuvo en la polémica,
3: sí,
2: por estos llamados a la FIFA. Bueno, también con declaraciones de mutua admiración con el líder de la FIFA hace pocos días atrás, también ayer creo que fue.
3: Sí, de todas maneras, de hecho, eso ha sido parte de la polémica que han vuelto esta Copa del Mundo, pero vimos, por ejemplo, ahí en un palco especial, por supuesto, al presidente de Estados Unidos, Donald Trump, junto a su esposa Melania Trump, también estaba Claudia Sheinbaum. Detrás de Trump estaba el secretario de Estado, Marco Rubio, es decir, todos estaban ahí bien atentos a la Copa del Mundo. Por un momento dejar de lado, en este caso, la guerra en Medio Oriente, que era lo que lo tenía concentrado, por supuesto, ya en las últimas horas. Vamos a hablar de eso más adelante. Pero sí se le vio en varias imágenes, incluso un momento en que aparece Gianni Infantino y le pasa la copa al presidente Trump.
1: Claro.
3: Y se ve ahí que la admira, que la toca, esto claro, en medio del partido.
1: Claro, algo que en Sudamérica, si es que el país hubiera estado un juego, casi una mufa, así que, pero sí. Bueno, no estaba Estados Unidos.
3: Claro, sí, era un gran gestito,
1: claro. Oye, destacar que este Mundial tiene hartas particularidades. Una de ellas que tuvimos un entretiempo jamás visto en la historia del fútbol, diría yo, ¿no?
2: Las
1: pausas de hidrataciones y además, ¿cierto?, el entretiempo musical, etcétera. Así que vamos a tener para comentar para...
2: No, y las pausas de hidratación, que también eran un espacio para meter publicidad y recaudar muchos recursos. Sí, todo mientras se lleva a cabo la premiación, la barra de Argentina está ovacionando en este minuto a Messi y toda su trayectoria.
1: Sí, sin duda, por supuesto.
3: Un grande de la selección argentina, por supuesto.
2: Laura, sigamos con las otras informaciones internacionales.
3: Sí, claro, porque sigamos. Vamos, de hecho, a hablar sobre España, porque pese ahora la celebración que se vive en las calles de Madrid, hay un momento complicado que se está viviendo a pocos kilómetros de la capital española. Esto es, de hecho, más de 100 kilómetros, 106 kilómetros de distancia, está ocurriendo este incendio forestal en el municipio de La Mierla, que está ubicado en la zona de Guadalajara y que se desató este incendio el pasado jueves. Ayer hablábamos de que este incendio había consumido alrededor de 5.600 hectáreas, pero ahora ya hablamos de 16.000. Es decir, en un día ya se ha subido estas hectáreas quemadas a más de 10.000. Son 20 los municipios desalojados, 800 personas evacuadas. Es un incendio que alcanza un perímetro de 100 kilómetros. Y también, claro, les comentábamos, por supuesto, de que había otro incendio en el norte, en la región de Aragón, que era hasta ese momento el más grave, que estaba afectando al menos en lo que va de este año a España. Pero ahora este sin duda que lo supera, porque al menos la cantidad de hectáreas quemadas es mayor, ya supera, ¿no es cierto?, al incendio que ocurría en Aragón. Aquí lo que dice el director técnico de Extinción de España, Gabriel García Marco, advierte de que esta situación es de riesgo extremo porque van a seguir aumentando las condiciones de propagación a raíz de el clima, ¿no es cierto?, los fuertes vientos que todavía están ahí pegando en
2: esa
3: zona.
2: Eso te quería decir, mira, 38 a 39 grados para mañana en Madrid y los alrededores, y viento que podría aumentar entre los 40 y los 50 kilómetros por hora.
1: Por lo tanto, la tormenta perfecta.
2: Exacto.
1: La tormenta perfecta. Altas temperaturas, fuertes vientos, y bueno, me imagino que será una zona, probablemente humedad baja y probablemente una zona que está
3: afectada por la sequía.
1: Eso mismo, solo especulando, en esta zona.
3: Sí, ¿Sí? Sí, de hecho sí.
1: O sea, la tormenta perfecta, pasto seco que prende fácil.
3: Sí, de todas maneras. Y de hecho también en la noche pasada ocurrió que ya avanzaron las llamas 13 kilómetros y se esperaba también que este domingo pasara lo mismo, que continuara su avance. Entonces, por lo mismo ahí bien complicado, hay que ver si es que llega alguna afectación. Quizás la dirección del viento no ha promovido que el humo llegue a Madrid, por ejemplo, al menos no se veía eso en la capital. Pero sin duda que es una afectación que podría ocurrir en las próximas horas si es que cambiara la dirección del viento, pero estaremos muy atentos a cómo sigue avanzando aquella situación que está lejos de ser controlada. Pero ahora cambiemos de tema, hablemos sobre la guerra en Medio Oriente, porque por parte del Comando Central de Estados Unidos se informa sobre la muerte de otro militar en combate, pero esta vez en Irak. Y esto ocurre debido a una detonación controlada que estaban desarrollando de un dron iraní que había sido derribado. Y es en ese contexto que ocurre el fallecimiento de este militar estadounidense. Esto lo informa el Comando Central de Estados Unidos. Y también menciona que el personal militar encontró restos no identificados en Jordania. Recordemos lo que ocurrió el día de ayer, que en medio de los ataques por parte de Irán en Jordania mueren dos militares estadounidenses, uno queda desaparecido y ahora entonces el Comando Central de Estados Unidos dice haber encontrado restos no identificados en Jordania que pueden probablemente ser de este militar que se encontraba desaparecido. Esto puede escalar sin duda este conflicto porque son las primeras bajas estadounidenses que se registran desde marzo, ¿ya? Ahora hablamos en este caso de 17 militares estadounidenses o bajas estadounidenses confirmadas en este conflicto. Hay que ver si se confirma, ¿no es cierto?, que los restos no identificados encontrados en Jordania son del militar. En ese caso, la cifra aumentaría a 18. Pero, por supuesto, que ya el hecho de que se estén registrando bajas estadounidenses puede significar, entonces, una escalada mayor. Esta ha sido la octava ola de ataques estadounidenses que se han lanzado contra Irán, a la vez que también Irán responde con ataques a los aliados de Estados Unidos en la región, como es el caso, por ejemplo, ya lo decíamos, Jordania, Kuwait, también Bahrein, mencionaban, ¿no es cierto?, interceptación de misiles que es parte de lo que ha ocurrido en las últimas horas.
2: Claro, vamos a quedar atentos también a la evolución de esta información, Laura.
1: Y como bien dice Laura, ¿cuánto impacta esto, cierto, en medio del conflicto también?
3: Sí, de todas maneras. Vamos a hablar de otro tema en Perú, de hecho, nos trasladamos a nuestra región porque durante la madrugada de este día domingo, la noche del sábado, también se registró un sismo que para uno, como chileno, puede ser una magnitud no tan alta, 5,1.
2: De mediana intensidad, claro. Ya diríamos en Chile.
3: Sí, claro, pero tuvo una afectación muy importante en la zona donde ocurrió. Esto en la región de Junín, que está más o menos al centro de Perú, esto más o menos al este de Lima, de hecho, esta región. El epicentro fue a 7 kilómetros al sur de la ciudad de Chupaca y la profundidad de 24 kilómetros. Pero ya se han registrado 6 personas fallecidas, según lo que informan las autoridades locales, 48 viviendas destruidas, más de 250 casas afectadas, según dice el presidente del Consejo de Ministros de Perú, y alrededor de 4 o 5 distritos afectados. ¿Por qué ocurre esto? La zona más impactada por este terremoto, para que en Perú se sintió como terremoto, fue en Punpuya, que es una comunidad rural de viviendas muy precarias, construidas a base de material rústico, y es ahí donde vemos la afectación, por supuesto, de viviendas que terminan dañándose y destruyéndose a raíz de un sismo de esta magnitud. La precariedad de las condiciones de las viviendas, eso es lo que finalmente produce estas muertes también y daños como los que ustedes ven ahí en pantalla, estructurales.
2: Mucho adobe, probablemente.
3: Sí, claro. De hecho, también cerca de esa misma zona, en el distrito de Chongos Bajo, se informa, por ejemplo, también de los daños estructurales que sufre una iglesia del siglo XVI, o sea, también patrimonio histórico de Perú. Se ve afectado, por supuesto, por este sismo, que claro, lo repetimos, para nosotros puede ser bajo, pero teniendo en cuenta las condiciones que tienen ellos allá, puede ser alto, ¿no es cierto?
1: Revisaba las declaraciones yo de un geólogo de allá, decía, bueno, se dio todo, la infraestructura bastante precaria, pero además la profundidad, nosotros bien sabemos que mucho depende de la profundidad del sismo,
3: también.
1: Y que eso habría provocado también este daño tan letal en un sismo de 5,1, las viviendas principalmente construidas con quincha y adobe, es lo que genera que este evento se transforme en una verdadera catástrofe. No estoy segura, pero de acuerdo a lo que veo, son 20 kilómetros de profundidad.
3: Sí, 24. Lo
1: que habría provocado
3: finalmente. Un poquito, sí.
1: Claro.
2: Laura, ¿y esto a cuánta distancia más o menos está de la capital de Perú?
3: No te tengo el dato exacto, pero no es muy lejos. Debe ser unos cientos de kilómetros más o menos. Sí, no te tengo el dato exacto, pero claro, está, uno podría decir más o menos esta región a la altura de la capital.
2: Sí, ya.
3: Para que uno se pueda ubicar más o menos geográficamente. Pero harta afectación.
2: Tiene que ver lo que hablábamos con la Maca hace un rato, con la geóloga Francisca Roldán, de cómo los territorios y sus particularidades hacen que ante una emergencia de estas características la respuesta sea diferente, porque probablemente en Lima un 5.1 no sería tan dañino o no generaría imágenes como esta en un lugar donde el territorio está caracterizado por construcciones de material ligero o material más precario, digamos, más antiguo.
3: Sí,
2: etcétera.
3: Claro. Zonas rurales de población que vive con harta precariedad también,
2: exacto,
3: ¿no es cierto? Es distinto a lo que se vive en la ciudad, en la capital.
2: De claro que
1: manera,
2: sí.
1: Porque es un país que también, al igual que el nuestro, está acostumbrado a los movimientos telúricos en este cinturón.
3: Sí, claro.
2: Y se preparan en Lima para el cambio de mando, queda poquito.
3: Sí, va quedando poquito para aquello, sí. De hecho, 28 de julio.
2: Así es, cambio de mando
3: en Perú. No queda nada. Pasemos a hablar sobre otro tema, también guerra, lamentablemente, y Ucrania, que vemos que estas escaladas de hostilidades entre ambas partes se ha dado particularmente con ataques aéreos. Vimos el día de ayer que Ucrania, con drones, lanza ataques contra 2 centros de distribución en Rusia que causan la muerte de 8 trabajadores, y esto es, de hecho, de los ataques más letales que ha cometido Ucrania al interior de Rusia en al menos más de 2 años. Y ahora Rusia ha respondido con una ola de ataques contra la capital Kiev, que también es una de las mayores que ha cometido el ejército ruso desde el comienzo de esta guerra. Lo que dice el presidente ucraniano Volodymyr Zelensky es que se lanzaron más de 40 misiles de diverso tipo, esta mayoría contra Kiev, y 120 drones de ataque. También hay periodistas en terreno de CNN que indican que hubo un bombardeo intenso que se concentró en un lapso de 2 horas durante la noche, y en toda Ucrania al menos 16 personas fallecidas, según lo que se informa, y más de 70 heridos. La mayoría de las muertes de las víctimas en las regiones de Kharkov y Donetsk, que están estas al este del país.
1: Al este del país. Mm. Bueno, seguimos atentos, como siempre, a todos estos conflictos alrededor del mundo. Gracias, Laura, pero nos vamos a quedar también con este pequeño bálsamo que entrega a alguna parte del mundo lo que ha ocurrido con este triunfo y lo que anunciabas tú al inicio ya de la premiación de esta Copa del Mundo.
3: Sí, por supuesto.
2: Nos vemos en el Prime.
1: Nos vemos más rato.
2: Nos vamos a la pausa, Macarena Morales.
1: Volvemos de inmediato. Tenemos mucho más en este domingo tan informativo.
2: Sí.

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3: Y ya estamos de vuelta, 6 de la tarde con 50 minutos. Esta es la transmisión especial y multiplataforma de CNN Chile. España es el nuevo campeón del mundo y nos vamos a ir a Estados Unidos hasta ahora.
4: Exactamente, vamos hasta Estados Unidos. Felipe Gallardo se trasladó hasta hoy el epicentro del fútbol, ¿ah? En un país que no ha sido históricamente futbolero, para que nos cuente cómo se vivió este triunfo donde España alza por segunda vez la Copa del Mundo.
3: Felipe.
5: Tenemos nuevo campeón del mundo acá en Nueva Jersey. Estoy a las afueras del MetLife, donde acaba de finalizar la final entre Argentina y España. El gol de Ferran Torres al minuto 106 fue el definitivo para la victoria del equipo de Luis de la Fuente, que levanta durante esta jornada su segunda estrella. La primera en Sudáfrica 2010, en una circunstancia bastante similar, teniendo en cuenta que el gol de Andrés Iniesta todavía es histórico, pero que fue marcado en el tiempo extra, al igual que el tanto de esta jornada de Ferran Torres. Una definición increíble en un pivoteo de Nico Williams para darle la victoria a este equipo de La Roja, que se coronó acá en Nueva Jersey, en un duelo donde había muchas expectativas, donde uno esperaba que se iba a ver grandes equipos en la cancha. Sin embargo, durante esta jornada solo jugó uno. La pelota la manejó completamente todos los hilos el elenco de Luis de la Fuente, con jugadores bastante buenos ahí en el medio campo, como Rodri, Dani Olmo, Lamine Yamal, generando ocasiones de riesgo por el lado derecho del campo, teniendo una posibilidad incluso de marcar el primer tanto del partido, el minuto 3 del desarrollo de este mismo encuentro. Realmente jugó muy bien el elenco español, que hizo un mundial sensacional. Se enredó en el debut frente a Cabo Verde, al igual y muy similar a lo que ocurrió cuando salió campeón en el 2010, cuando cayó en ese primer partido frente a Suiza, pero después se repuso en este partido del grupo frente a Uruguay. Tuvo una victoria que lo ilusionó aún más, porque ya era uno de los máximos candidatos a ganar este torneo ante el elenco de Portugal, liderado por Cristiano Ronaldo. Victoria por 1-0 hasta que llegó ese duelo de semifinales frente a Francia, donde pudo ganar por 2-0, salió con todo el equipo de Luis de la Fuente, manejó todos los tiempos y vimos realmente algo muy similar a lo que ocurrió durante esta jornada acá en Nueva York, teniendo en cuenta que realmente Argentina no jugó bien, había muchas expectativas, tuvo problemas, eso sí, defensivos, tuvo que salir Lisandro Martínez, también el Cuti Romero, ahí Lionel Scaloni intentó mover los hilos de la defensa, pero no pudo controlar este mediocampo incluso, y ni siquiera con la inclusión de Paredes en el segundo tiempo pudo manejar aún más la pelota y realmente Argentina no apareció en la cancha. Había muchas expectativas de lo que iba a ser también el partido de Lionel Messi, que realmente apareció muy poco durante esta jornada. El astro argentino ha jugado 3 finales de la Copa del Mundo. La primera en Brasil 2014 y la perdió de una manera bastante similar, con un gol en el tiempo extra. Esta del Mundial de Qatar 2022, donde se consolida, donde marca 2 goles, donde también desde los 12 pasos marca una diferencia en la definición a penales, pero en el duelo que era consagratorio finalmente durante esta jornada, que era el último en un Mundial, no apareció el astro argentino. Quedó al debe, uno esperaba mucho más realmente de Lionel Messi durante esta jornada en un duelo donde realmente Argentina, como ya lo decíamos, no jugó un buen partido, así lo hizo España, y sobre todo con esta influencia que tuvo Lionel Messi dentro de la cancha, porque no, como ya lo decíamos, no apareció finalmente el astro, y España termina coronándose como campeón del mundo acá en Nueva Jersey, en un partido que no pasará a la historia por el 90 minutos, donde realmente hubo solo llegada del elenco español, aproximadamente 10, no se desesperó, siguió buscando, y así finalmente llega este gol agónico de Ferran Torres en el tiempo extra para darle la victoria, con todos pensábamos que todo se iba a definir finalmente en los penales, así que victoria española acá en el MetLife, 1-0, gol de Ferran Torres, y el elenco de Luis de la Fuente es campeón del mundo. El último partido, el 104 de este Mundial inédito con 48 selecciones, un camino que empezó el 11 de junio en el duelo de México frente a Sudáfrica, victoria por ese entonces del local como era la selección mexicana, y que finaliza durante esta jornada el 19 de julio. Y CNN Chile estuvo acá dentro del estadio y ahora llevándole esta información a ustedes desde las afueras, desde Nueva York.
3: Gracias, Felipe. Estamos en todos lados durante este fin de semana.
4: De todas maneras, un fin de semana bastante informativo por lo demás, donde sí trajo muchísima alegría también en el club español, donde se juntó también la colectividad para poder ver esta final del mundo, donde España alza por segunda vez esta copa. Este gol en el minuto 106 hacía un buen recorrido, Felipe Gallardo.
3: Sí, claro.
4: Respecto de se enreda el primer partido Cabo Verde. Bueno, y ahí demuestra también todo el talento que tenía Cabo Verde. Vamos a Madrid.
3: Casi la una de la mañana.
4: Estar de Madrid.
3: Sí.
4: Estar de Madrid.
3: La fiesta no va a terminar.
4: No, pero bueno, uno sale campeón pocas veces en el mundo. Claro. Ellos solamente dos, nosotros hasta ahora ni una, pero solamente dos.
3: ¿No te acuerdas cuando ganamos las Copas de América?
4: Sí, claro.
3: Ahí también se desató una fiesta en las calles, bueno, en todas las casas.
4: De todas maneras, las dos Copa Américas que ganó Chile en el 2015 América. Y 2016, ¿cierto? Con esta llamada generación dorada, bueno, después hemos caído, ni a los mundiales hemos ido, pero sí acompañamos a aquellos españoles que hoy disfrutan el triunfo de... Esta es nuestra realidad.
3: Y mientras tanto en Chile.
4: Mientras tanto en Chile.
3: Sí, oye, pero que seguimos atentos al sistema frontal, por
4: De
3: supuesto.
4: Todas maneras, nos vamos a separar nosotros, pero nos vamos a volver a encontrar, ¿cierto?, en CNN Prime con el resumen de todo lo que ha sido esta jornada y la proyección de lo que viene.
3: Nos vemos a las 20 horas. Gracias por estar aquí.

0: que las instituciones funcionen. Frase que es olvidada cuando no funcionan como a cada sector le parece. Ahora es el turno del Tribunal Constitucional y la Contraloría. Veamos. Parte del oficialismo critica a la Contralora tras el fallo contra la ex ministra Steiner y dice que se exceden sus atribuciones. Primera cosa que hay que dejar sentada. Nadie debe estar por sobre la crítica y el escrutinio, incluso una funcionaria que ha sido alabada por sus aciertos. El problema es cuando la crítica coincide con un fallo adverso. ¿Y el Tribunal Constitucional? Incoherencias transversales. Los que antes lo calificaban de tercera cámara, ahora recurren a él. Están en su derecho, pero háganse cargo de lo que antes criticaban. Y desde el oficialismo dicen que hay una composición favorable a la izquierda cuando la previa no les molestaba, mientras el otro bando decía que esa, la de antes, era favorable a la derecha. Ojo, que estos son los mismos magistrados que fallaron contra Isabel Allende. Fallo que las juezas designadas por el expresidente Boric, ellas fueron insólitamente criticadas desde parte de la izquierda. Tal vez el problema, digo, por no haber sido muy agradecidas con la designación, parece. Tal vez el problema radica más que en las instituciones, en la manera en la que se está acudiendo a ellas, en que se les pida que resuelvan controversias que son más políticas muchas veces que jurídicas, y en que las reformas siempre válidas, incluso siempre necesarias, se planteen cuando incomodan esas instituciones y no antes. Un ejemplo, el voto dirimente de quien preside el TC siempre ha existido. ¿Por qué no han agregado hasta ahora un magistrado que es la manera de zanjar con número impar esto que vuelve a ser tema? Y antes con Bermúdez, ahora con Pérez. Cuando algún grupo le incomoda la labor de la Contralora o del Contralor, reflota la teoría de que sea un grupo colegiado y no unipersonal. Podría ser válido, el punto es de nuevo, ¿cuándo surge la idea? Las críticas son válidas, necesarias. Endiosar hasta al funcionario o la institución más eficiente y proba es peligroso. Pero críticas y reformas saben mejor cuando surgen a buen tiempo.
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12: Hola, ¿cómo están? Bienvenidas y bienvenidos a un nuevo capítulo de Influyentes aquí en CNN Chile. Hoy día vamos a partir conversando con el sociólogo Aldo Mascareño, investigador del CEP y coautor del libro La condición postdemocrática de Chile. Y luego conversaremos con Karina Delfino, alcaldesa de Quinta Normal. Por supuesto, hablaremos de todos los desafíos del municipalismo, la ley de reconstrucción y de los líos al interior de su partido, el Partido Socialista. Parte entonces Influyentes. Aldo, muy bienvenido al programa.
13: Muchas gracias, Paula.
12: Bueno, y como decía, has escrito este libro, La condición postdemocrática en Chile, junto a Juan Rosa, ¿no? Un libro que acaba de ser publicado y que tiene un epígrafe bastante inquietante. Dice, política al borde del colapso. ¿Qué es este colapso que están ustedes vaticinando para Chile?
13: Sí, vaticinando no es la palabra, es más bien la idea de...
12: Describiendo.
13: Describiendo una situación especial de la democracia, una situación nueva de la democracia en el contexto chileno, que no solamente es chileno, sino que también en todos los contextos donde donde prime la democracia liberal, principalmente en contextos occidentales, ¿no? O sea, esta idea de una condición postdemocrática no refiere a que la democracia en sí misma haya colapsado, ¿no? Sino que existe una condición donde la democracia liberal, ¿no?, mantiene, ¿no?, mantiene sus elementos fundamentales que la han hecho subsistir durante las últimas décadas, ¿no?, como la división de poderes, por ejemplo, como los derechos fundamentales, cuestiones centrales en la mantención de un orden democrático, pero ahora también comienza a explorar en otras alternativas, en elementos, en construcciones políticas que antes la democracia liberal consideraba antagónica a sí mismo.
12: Como por ejemplo, como escriben ustedes en el libro, Aldo, el autoritarismo, el populismo, ¿no?
13: Así
12: en
13: es.
12: Que entonces ya no es que se haya derrumbado la democracia liberal, sino que empieza a tener, además de su base, digamos, de sus características propias democráticas, estas otras características, pero no son incompatibles de algún modo, que es un poco la tesis de ustedes del libro, no es incompatible una democracia liberal que tenga rasgos autoritarios o que tenga rasgos populistas que empiecen a desbordar, por ejemplo, el Estado de Derecho.
13: Yo creo que ese es el desafío del libro, mostrar que no hay incompatibilidades en distintos niveles, pero, ¿no?, y eso tú lo ves bien, ¿no?, hay un mayor riesgo, y en este caso el subtítulo, de colapso, ¿no? De colapso porque estamos más cercanos de las derivas autoritarias, estamos más cercanos de derivas identitarias, estamos más cercanos también y más susceptibles, ¿no?, de sucumbir a tentaciones de carácter populista, ¿no? Eso es lo que constituye, diría yo, la condición postdemocrática, una democracia que intenta buscar recursos políticos y que intenta buscar también motivaciones para reconectar con sus públicos en términos de emocionalidad, en términos de eficiencia, en términos de respuestas a múltiples grupos identitarios distintos, ¿no?, pero que justamente al hacer eso, ¿no?, tiene una mayor propensión, ¿no?, a entrar en situaciones de riesgo, en situaciones críticas. Nosotros nos distanciamos de la idea de que la democracia esté en una crisis terminal, por decirlo así, sino que decimos que esta condición postdemocrática es precisamente la astucia, digámoslo así, de la democracia de intentar buscar recursos y motivaciones que le permitan subsistir sin renunciar a sus fundamentos liberales, sin renunciar a los derechos fundamentales, sin renunciar a la alternancia en el poder, por ejemplo, sin renunciar a la división de poderes.
12: Sí,
13: ese es el equilibrio inestable, claro, digámoslo así.
12: Si uno piensa en países, por ejemplo, como El Salvador, en el caso de Bukele,
13: claro,
12: o el mismo presidente de Estados Unidos, Donald Trump, o Víctor Orbán, que acaba de ser, hace unos pocos meses, derrotado en Hungría, ¿no?, pero que gobernó durante muchísimos años en Hungría. ¿Ellos ya, en esas sociedades, estamos hablando de postdemocracia o estamos hablando, francamente, de derivas que son incompatibles con la democracia liberal?
13: Ahí ya nos damos cuenta de cómo la democracia, en esos casos, los mismos casos que tú mencionaste, de cómo esta condición postdemocrática puede colapsar justamente en un orden que no es democrático, en un orden autocrático, como en el caso de Bukele, en un orden también con ciertos elementos conservadores extremos y también autocráticos en el caso de Orbán, también en el caso de venezolano, también a un orden autocrático y populista, ¿no?, como con Chávez y Maduro en el caso venezolano. Esos son justamente nuestros ejemplos contrafácticos, ¿no?, los cuales tratamos en el libro también, en alguno de los capítulos, precisamente como ejemplos de una condición postdemocrática que ha derivado, que ha colapsado en ese sentido, ¿no?, en uno de estos otros órdenes, ¿no? Por tanto, y ahí es donde se renuncia a los fundamentos liberales, ¿no?
12: Ahora, hablemos de Chile, porque el libro es, claro, la condición postdemocrática en Chile, aun cuando vamos a conversar de eso también, tú dices, bueno, la política hoy día dejó de ser nacional, porque son tendencias que se pueden ver en todas partes del mundo, en muchas partes del mundo. Pero en Chile, ¿estamos en este momento postdemocrático? No, es decir, ¿no estamos en un momento plenamente de democracia liberal? ¿Qué rasgos ves tú que se estén desplegando en nuestra democracia que hagan pensar de que ese orden de una democracia liberal está siendo, podríamos decir, sobrepasado o se le ha agregado estos componentes que ustedes mencionan en el libro?
13: Sí, mira, yo creo que el punto no es solamente chileno, ¿no? O sea, porque Obviamente, en Chile también estamos en esa condición postdemocrática y yo creo que esa condición postdemocrática se ha acelerado en los últimos, digámoslo así, 6-7 años, producto de todas las situaciones de estrés social que hemos vivido, ¿no?, en los últimos tiempos. Por ejemplo, partimos del año 2017 con los flujos migratorios más altos que hemos tenido en la historia chilena, seguimos con el estallido social, luego la pandemia, que fue un proceso global, dos procesos constitucionales fallidos, un cambio radical en las condiciones de la delincuencia, ¿no?, la aparición del crimen organizado de una manera que nosotros no conocíamos antes. Es decir, una serie de fenómenos críticos sociales que hacen que nuestra sociedad demande al Estado, ¿no?, cuestiones que el contexto democrático previo parece que ya no podía entregar, ¿no? Entonces, desde el punto de vista más de autoridad, por ejemplo, hablamos de los problemas de autoridad en el colegio, de autoridad en la familia, de autoridad de respeto con autoridades públicas. Demandamos, por ejemplo, cuestiones de, y no solo desde la derecha, sino que también desde la socialdemocracia, desde la izquierda, militarización de espacios territoriales.
12: Como muchos alcaldes, de hecho, lo han pedido,
13: bueno,
12: ¿no?
13: Exactamente, y desde hace ya algunos años, ¿no? O sea, no últimamente también que afloreció. Imagínate tú pedir militarización.

0: sentido de autoridad que nosotros pensábamos en los años 90, en el fondo, ¿no? Que yo diría, en la sociedad chilena y en la discusión política chilena está siempre muy influido por la experiencia dictatorial, ¿cierto? Y ahora parece que esa experiencia se ha disociado de los problemas en términos de que parece que aceptamos militarizaciones, por ejemplo, en infraestructuras críticas, por ejemplo, en los territorios, por ejemplo, en la frontera, ¿no? Eso ahora ya pareciera ser una condición que está integrada dentro de las posibilidades democráticas, como tú muy bien dices, controladas por los elementos del Estado de Derecho,
1: claro,
0: controladas
1: en un marco democrático, exactamente, una democracia liberal propiamente tal.
0: Ese es justamente el punto que nosotros ponemos, ¿no? O sea, controladas por esa democracia liberal. O sea, la democracia liberal no se extingue en la condición postdemocrática, es la que mantiene los límites, por decirlo así, pero al momento de mantener los límites está también explorando otras cosas que puedan revincular con los públicos, que puedan dar soluciones más rápidas, por ejemplo, que puedan generar nuevamente una cierta emocionalidad con los públicos a partir de la conexión con el populismo, por ejemplo, con
1: sí,
0: cierto
1: elemento. De eso te iba a preguntar justamente, Aldo, que otro de las características de esta época postdemocrática es en los populismos, ¿no? Como una fuerza que logra conectar con un votante indiferente a la política, que ustedes también lo desarrollan bien en el libro, con un votante que no conecta con los partidos tradicionales. Ese populismo, esa pulsión populista,
0: exacto,
1: podríamos decir, ustedes la asocian acá en el libro al Partido de la Gente en especial. Y todo el Partido de la Gente lo llevas harto tiempo estudiando,
0: sí,
1: poniéndole ojo, y la verdad es que, claro, en este gobierno ha crecido mucho la influencia del Partido de la Gente, justamente por su rol de bisagra, ¿no? Ha dado los votos fundamentales para el proyecto de ley de reconstrucción, es un interlocutor, Franco Parisi, su líder, completamente validado por el ministro Quiroz, por el gobierno, en fin. ¿Cómo estás viendo el avance de esta tendencia que ustedes describen como populista acá en el libro?
0: Sí, mira, la reconstrucción que has hecho yo creo que muestra justamente por qué esa tentación populista, como la llamamos en el libro, los recursos y motivaciones políticas que genera el populismo son relevantes para una sociedad como la nuestra y para esa condición postdemocrática. Porque fíjate que lo que ha hecho el Partido de la Gente y que no ha hecho otro partido, y que ha hecho también especialmente Franco Parisi, es identificar un nuevo tipo de actor, un nuevo tipo de actor que no era visible, que es lo que el PDG y Franco Parisi llaman la clase media emergente, ¿no? Que este sujeto, estas generaciones como más autónomas, que surgieron, que emergieron en las relaciones de mercado entre los años 80, 90 y 2000, en el fondo, que tiene un sentido de autoemprendimiento y que tiene una relación muy instrumental con las instituciones sociales, por ejemplo, que están en favor de cuestiones como la militarización, como el control de frontera, que están también en favor, además, ¿no?, de que exista una institucionalidad que pueda soportarlos, que pueda sostenerlos en el momento en que tengan golpes, en el fondo, ¿no?, accidentes de salud, o cuestiones, o que les roben, por ejemplo, en sus negocios.
1: Es decir, claro, no es antiestado, digamos, no es de un estado más chico, es de un estado que les funcione mejor.
0: Que funciona en el momento en que ellos lo necesitan, porque si no funciona en el momento en que lo necesitan, entonces retroceden décadas, ¿no?, en todo el esfuerzo que han hecho. Ese tipo de público es el tipo de público que reconoce Franco Parisi. Pero claro, el PDG también está y aquí están las situaciones de revinculación y de riesgo, el PDG también funciona con esta distinción clásica de los populismos entre un pueblo virtuoso, la gente en este caso, y una élite que es más corrupta, tanto política y económica, como por ejemplo lo ha definido Cristóbal Rovira, me refiero, ¿no? En ese sentido. O sea, también tienen ese concepto, pero además el PDG conecta emocionalmente con esos públicos porque les da un reconocimiento, les da un espacio, les da una visualización en la esfera pública que ningún otro partido le estaba dando a ese público. Entonces, cuando se reconoce ese público, esa es la base, ese es el fundamento de la potencia que ha tenido el PDG, que tú muy bien configuradas en esta introducción que hiciste.
1: Aldo, ustedes en el libro, por supuesto, es un libro en que describen fenómenos, no están diciendo qué es bueno o qué es malo, pero tú ves que con el comportamiento que ha tenido el Partido de la Gente en este gobierno, con la influencia, como decíamos, que ha tenido, con esa capacidad de articular, con un rol de bisagra, con votos clave, con la aparición permanente de Franco Parisi en esta ocasión, a diferencia de las veces anteriores en que estaba fuera, o que ahora permanentemente está en Chile, ¿Es probable

0: que Franco Parisi y el Partido de la Gente lleguen al poder?
1: Pareciera ser, ¿no? Con las condiciones que se han dado al menos hasta ahora. Fíjate, él tiene, tuvo problemas, en el PDG tuvo problemas durante en el periodo legislativo, quiero decir, con sus 6 diputados del 2022.
0: Claro, hasta de los 6 que quedó,
1: se disolvió el partido,
0: exactamente, claro.
1: Exactamente. Pero hoy pareciera ser que con esta alianza con Pamela Giles, ¿no? Y esta vinculación política y el control de las vocerías, por ejemplo, el control de los discursos, están manteniendo un cierto control político de ellos. Por otro lado, Franco Parisi, y para qué decir Pamela Giles, son de las personas que mejor manejan, ¿no?, el nuevo contexto de redes sociales, ¿no?, de los políticos contemporáneos que hoy, con los cuales hoy nos encontramos, que mejor manejan ese estilo de comunicación, ¿no? Ese estilo de comunicación particularizada, precisa, en el fondo, ¿no? O sea, como distinta a la forma en que los medios tradicionales trabajaban antes con mensajes más abstractos y más generales. Ahora la comunicación de París, especialmente, es muy particular respecto de públicos concretos, respecto de los gamers, respecto de los scooters, respecto de los K-popers, respecto de todas esas nuevas identidades digitales que han surgido en el último tiempo. Y por lo demás, como te decía también, yo creo que la fuerza del PDG y la fuerza de París tiene que ver con haber identificado a una clase media emergente, a un público distinto que no estaba siendo capturado.
0: Claro, y dirigirse partidos. Como el nuevo centro en su autodefinición, ¿no?
1: Su
0: como
1: autodefinición,
0: ni Facho,
1: sí.
0: Ni Comunacho.
1: Claro.
0: ¿Tú crees que hay conciencia en el gobierno de cómo, podríamos decir, se está pavimentando el camino a través de lo que hemos descrito, ¿no? De darle, o sea, de conseguir esos votos, que por supuesto necesitan votos para sacar adelante su agenda, eso es evidente, pero sí. De darle a ellos este lugar tan privilegiado, ¿hay conciencia en las derechas, digamos, de hacia dónde podría ir la tendencia que tú muy claramente describes en el libro?
1: Sí, sí, mira, a mí me parece que es probable que ahora, ¿no?, con esta posición que está teniendo el PDG y Franco Parisi, definitoria en las discusiones respecto de la mega reforma, y que seguramente la va a seguir teniendo respecto de otras grandes políticas que este gobierno debiese hacer, como las cuestiones relativas a seguridad o empleo, por ejemplo, que en el último tiempo han aparecido tan críticamente. Uno esperaría que comenzaran no solo la derecha, sino también la centroizquierda y la izquierda a tener más conciencia de qué significa esto, ¿no?
0: O sea, debieran tenerlo, dices tú.
1: Debieran comenzar a tenerlo, porque ya está expresado políticamente, ya tiene consecuencias políticas, especialmente en la Cámara, ¿no? En la Cámara de Diputadas y Diputados. No tanto todavía en el Senado, porque ahí no hay Partido de la Gente, pero cuando uno observa, por ejemplo, el Senado, el partido, la construcción del Senado, el centro del Senado está absolutamente vacío, ¿no? O sea, Walker nomás está ahí como en la mitad, equilibrando esas cosas, pero en la Cámara de Diputados todo el centro político en una distinción de centro de izquierda y derecha está ocupado por los 14 o 13 diputados del Partido de la Gente. Entonces están teniendo una alta relevancia política, y lo que ha acontecido, yo diría, hasta ahora es que tanto la centro izquierda o la izquierda y la centro derecha y la derecha no han reconocido esa relevancia, esa potencia que puede

0: ahí claves, uno de los ejemplos que uno pudiese aducir respecto de esto, ahora pudiésemos decir, es justamente los retiros fue. Y fíjate que los retiros, ¿no? Fue una tentación transversal, que no solamente se circunscribió a Pamela Giles, sino que aparecieron políticos en la derecha y en la
1: Claro, o
0: izquierda.
1: sea, se transversalizó, se les hacía a todos muy difícil votar en contra por lo popular que era la medida.
0: Exactamente, ¿no? Entonces, si eso es así, con todo el manejo de redes sociales que hoy podemos tener y con toda la capacidad de crítica que esas redes sociales tienen, de presión que esas redes sociales tienen, que ya no se ejerce solamente a través de los medios tradicionales, ¿no? Sino que se ejerce a través de todas estas otras condiciones de redes sociales, es muy difícil resistirse a eso. O sea, yo diría que el gran problema de eso es caer en esos elementos de carácter popular, populista, quiero decir, perdón, como los retiros, como por ejemplo. Yo diría que hoy día, por ejemplo, muchas de las personas, y no solo este grupo indiferente, sino también mucha gente en distintos sectores políticos, piensa que hay que tener una mayor fuerza en el control de la delincuencia y del narcotráfico, del crimen organizado. Bien, eso lo hacen, también es una cuestión transversal. Pero la cuestión de mano dura, ¿no podríamos llegar en una situación así como la que tú hipotéticamente estás construyendo a una cuestión de pena de muerte nuevamente? ¿No? Y eso pareciera ser muy difícil de contrarrestar cuando tenemos todo este escenario de redes sociales, ¿no? Que sabemos que van a estar de acuerdo con esa opción. O sea, el control institucional, el control de los fundamentos de la democracia liberal, ¿no? De los fundamentos, de los derechos fundamentales, de la división de poderes, ¿no? Se puede hacer mucho más débil en un tipo de sistema orientado de esa forma.
1: Ahora, Aldo, el partido de la gente y su irrupción y todo lo que estamos hablando, ¿perjudica más al progresismo, perjudica más a las derechas? A ambos.
0: Sí, yo diría que perjudica transversalmente, ¿no? Y perjudica, como lo decía, por esa falta de reconocimiento de la función política de este partido, ¿no? Porque este partido y Parisi especialmente identifican un problema social distinto, identifican lo llamamos ahí dentro del libro al indiferente en el fondo, ¿no? Este que no está, que le da lo mismo si te rige un gobierno democrático o un gobierno autoritario, ¿no? Más bien lo que quiere es tener una vida autónoma. Es tener su negocio estabilizado, es que las redes, es que las instituciones sociales te sostengan en caso de accidente, ¿no? Quiere eso, ¿no? Y ese tipo de público es un tipo de público mucho más sensible, ¿no? A elementos que vienen desde la derecha o elementos que vienen desde la izquierda. La construcción de lo popular, por ejemplo, ¿no? La construcción de lo popular, tenemos una construcción de lo popular y del pueblo desde la izquierda que es muy clásica, ¿no? Pero que parece que no está teniendo una conexión con ese desarrollo popular, en el fondo, ¿no? Que de las clases, de clases medias, de clases populares, en el fondo, que es la que identifica el partido de la gente. En la derecha, también pudiésemos haber tenido eso con Longueira, por ejemplo, en los años la
1: Claro, la
0: UDI
1: UDI
0: popular,
1: Popular.
0: exactamente, que se llamaba así. Ahora vuelve Longueira, pero tampoco es ese mismo pueblo marginal, ¿no? Que Longueira lograba identificar. Tampoco es ese pueblo y esa actitud teniendo una cierta, no sé, relación más paternalista o caritativa con esos públicos, ¿no? Tampoco es esa imagen más conservadora la que va a lograr reconstruir a este otro público, ¿no? Entonces, los dos grupos, tanto de derecha como de izquierda, tienen problemas con esa identificación de cuáles son los nuevos actores, de cuál es este nuevo actor que está haciendo oscilar a la política en esta condición postdemocrática. Y ahí es donde el PDG ha tenido fuerza.
1: Sí, así como ustedes describen en el libro, el PDG es el que la lleva en este Chile de condición postdemocrática. Aldo Mascareño, muchas gracias por esta conversación.
0: Bueno, Paula, muchas gracias a ti.
1: Vamos a una pequeña pausa y ya seguimos con más influyentes. Viene la alcaldesa Karina Delfino. Esperemos.

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0: 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Ya estamos de vuelta acá en Influyentes con nuestra siguiente invitada, la alcaldesa Karina Delfino, alcaldesa de Quinta Normal. Muy bienvenida, alcaldesa.
5: Muchas gracias por la invitación.
0: Bueno, partamos por la noticia, que yo diría de las más importantes para el municipalismo, que es que finalmente ustedes, los alcaldes de oposición, habían propuesto, pero también en alianza con varios alcaldes del oficialismo, habían propuesto que en la exención de contribuciones fuera focalizada, es decir, que no todas las personas quedaran eximidas de no pagar, de pagar las contribuciones, sino aquellas que tenían solamente menos de una cierta cantidad de sueldo hacia abajo. Eso fue rechazado, como sabemos, hay diferencia entre los alcaldes. Los alcaldes del oficialismo están de acuerdo con lo que el ministro Quiroz les propuso en términos de cómo se va a compensar esa plata. Ustedes no. ¿Qué pasó? Porque habían logrado tener un cierto acuerdo todos los alcaldes. ¿Qué pasó ahí?
5: Sí, bueno, yo lamento la verdad que el ministro no nos haya escuchado, porque esta fue una propuesta que hicimos de manera transversal, políticamente, geográficamente, diría yo, porque con alcaldes y alcaldesas de distintos lugares de Chile, que pensamos distinto, que tenemos comunas distintas, pero que en el fondo esto nos afecta a todos. ¿Qué es lo que dijimos? Por un lado, focalizar. O sea, las personas que pueden pagar contribuciones, que las paguen. Voy a poner un ejemplo. El próximo año el ministro Quiroz no va a pagar contribuciones. El próximo año el ministro Alvarado no va a pagar contribuciones. Y así una serie de otros ministros, ministras, empresarios, alcaldes, alcaldesas, parlamentarios no van a pagar contribuciones. ¿Eso es justo, que no paguen contribuciones a alguien que puede pagar una contribución? Que es lo que estábamos proponiendo nosotros. Una persona que tiene una remuneración mayor a 3 millones de pesos y una casa con un avalúo fiscal mayor a 350 millones de pesos, esa persona que pague contribuciones. ¿Por qué son importantes las contribuciones? Porque se redistribuyen en las comunas que menos tienen.
0: Claro, van al fondo municipal y, exacto, se redistribuye entre los municipios que tienen menos.
5: Exacto. Entonces, la propuesta nuestra era, por una parte, focalizar, o sea, quienes puedan pagar, que paguen, y por otro lado, lo que se dejaba de recaudar, que se compensara. Que es lo que hace, lamentablemente, el ministro Quiroz, hacer una propuesta solamente desde el punto de vista de la compensación. A nuestro juicio, si solamente se piensa y finalmente se propone la compensación, es una medida injusta y regresiva. Entonces, por eso nosotros no aceptamos esa propuesta y lamentamos, la verdad, que no se haya considerado la totalidad de la propuesta.
0: Sí. Alcaldesa, usted, el alcalde Bodanovich, dicen, bueno, aquí hay una cosa ideológica del gobierno, digamos, legítimamente ideológico, tienen una mirada política X de respecto de que no se deben pagar contribuciones. Pero ¿no hay también una mirada ideológica en decir, bueno, todas las personas adultas mayores debieran pagar aquellas que pueden? Y se lo pregunto porque se conocen, digamos, muchos casos de personas que su casa hoy día vale muchísimo más que cuando la compraron, y que son adultos mayores que tienen una pensión que no es alta, tampoco baja, pero tampoco es alta, que tienen que pagar remedios, que tienen que pagar salud, que tienen que pagar muchas cosas, y que han tenido que irse de su casa porque simplemente con los nuevos cálculos que se emplean no pueden pagar la contribución. ¿No hay algo ideológico también ahí en decir, bueno, debieran igual pagarlo?
5: No. Evidentemente que yo creo que el Estado y las políticas públicas se tienen que hacer cargo de esas situaciones, y yo lamento mucho que esas situaciones ocurran. Ahora, a nivel nacional, considerando todas las personas mayores de Chile, solo paga el 5% de las personas mayores las contribuciones. Por eso lo que nosotros estábamos diciendo, pongamos límites por remuneraciones, que no pase esto en el fondo, o sea, alguien que tenga una pensión que sea baja o a lo mejor una pensión que no le alcance para el lugar donde vive porque ha subido la plusvalía de la casa, etcétera. Entonces pusimos tope, 3 millones de pesos y además el avalúo fiscal. Considerando esto, considerando que pudiesen haber personas que no pudieran pagar la contribución. Por eso nosotros pensamos de que en el fondo esta medida, la exención del pago de contribuciones, fuera dirigida a las personas que no pueden pagar y no de manera universal. Sí, tal como hoy día lamentablemente hay personas que no puedan pagar, hoy día hay personas que sí pueden pagar. O sea, una persona que tiene una remuneración como un ministro de Estado, como un alcalde, como un parlamentario, como un empresario, evidentemente que puede pagar su contribución. Entonces, por eso para nosotros era importante que no fuera esta política universal y que se pusiera un tope. Ahora, más allá de la ideología, el Estado se financia por recursos. Se financia vía impuestos, tener más policías, recuperar plazas, iluminar las calles. Cuando se apaga un semáforo, el que prende ese semáforo es la municipalidad. Todo eso cuesta recursos. ¿Y de dónde provienen esos recursos? A nuestro juicio tienen que provenir de las personas que pueden contribuir. ¿Y quiénes son esas personas? Las que pueden pagar. Entonces, por eso, más allá de que nos diferencia, por cierto, un tema ideológico, creo que acá hay que poner la pelota en el piso. El Estado chileno necesita más recursos para hacer más cosas de beneficio público. Se requieren de esos recursos y por lo mismo esta era una propuesta que además era bastante transversal. Si esta era una propuesta de la Asociación Chilena Municipalidades, que en la cual estamos todos integrados.
0: Sí, pues ahí. Y usted es vicepresidenta de la Asociación Chilena Municipalidades. ¿Se quebró ese grupo? ¿En qué quedaron? Porque claro, estaban todos juntos con los alcaldes de derecha e izquierda y ahora no.
5: No, pensamos distinto y en el momento en que el ministro nos hace estas propuestas, voy a contar ahí los pormenores de nuestra conversación, bueno, hicimos una reunión de directorio rápido, luego comenzamos a comentar esta propuesta en el grupo WhatsApp que tenemos y con nuestras legítimas diferencias, nosotros dijimos que no, ellos dijeron que sí y por lo tanto hicimos saber y consignar nuestra votación en contra. Entonces, cuando el ministro hace saber que esta es una propuesta hablada con la Asociación Chilena de Municipalidades, nosotros dijimos sí, pero en esto hay una diferencia profunda entre nosotros y entre ellos, digamos, y en eso nosotros no íbamos a avanzar. Por eso yo lamento la verdad que el ministro haya hecho solamente eco de una parte de la propuesta y no de la totalidad de la propuesta, porque si no hubiésemos estado todos de acuerdo, la verdad.
0: ¿Es difícil negociar con el ministro Quiró?
5: Es difícil negociar con el ministro Quiró. Nosotros tuvimos una reunión con el presidente José Antonio Kast en el mes de abril y la verdad es que fue muy difícil conversar con el presidente, porque esto también lo planteamos, así como planteamos nuestra preocupación ante los recortes, nuestro rechazo en el cambio de la Ordenanza General de Urbanismo y Construcción, y la verdad que cuando te invitan a dialogar uno espera que se puedan haber algunos puntos de vista en común, y lamentablemente con el presidente eso no ocurrió. Nosotros dijimos después de esa reunión, quedamos con un sabor amargo, además nos dividieron, el presidente se juntó primero con los alcaldes, comillas, de oficialismo, después con los de oposición, pero definir un alcalde de oposición la verdad que es complejo porque uno gobierna para los vecinos y vecinas independiente de su color político. Pero bueno, nos dividieron y además creo que lamentablemente en esa jornada el presidente no nos escuchó. Y luego vinieron dos o tres reuniones con el ministro Quirós que tampoco nos escuchó. Y creo que la política requiere de mayores acuerdos, no de aprobar la reforma por un voto que finalmente es lo que ocurrió, o dos votos, sino que más bien cuando uno piensa en esto, que además bueno tiene otros componentes de la reforma que van a afectar profundamente a las arcas fiscales y también a cómo nos organizamos finalmente, uno pensaría que debieran haber acuerdos más amplios, considerando opiniones distintas y que en el fondo sean sostenibles en el tiempo.
0: Ahora, está difícil acordar, o sea, dialogar y acordar. Pensemos lo que pasó con su partido, el Partido Socialista, justamente por la mega reforma en que se vio ahí una división al interior del partido, digamos, públicamente la senadora Chicardini y Vodanovic en una situación muy tensa. Y también se partió el socialismo democrático porque tres senadores PPD iban a aprobar, después no les respetó las condiciones, no aprobaron, pero quedó como todo el sector, digamos, del socialismo democrático, especialmente el Partido Socialista, que es el partido eje de esa sensibilidad política, bastante dañado. ¿Cómo lo vio usted?
5: Mira, yo creo que acá lo importante es la unidad del Partido Socialista. Yo creo que fue una semana
0: compleja. Está unido porque la senadora Vodanovic dijo que no habían dos sensibilidades, sino que habían 10.
5: Sí, bueno, lo dice también en un tono medio como de broma, medio en entrevista que también señala esto, más allá de las diferencias que hubieron puntuales entre las dos senadoras. Sin embargo, yo creo que acá es importante la unidad del Partido Socialista porque además yo creo sí que el Partido Socialista es fundamental en la oposición. Yo creo que sí es un partido que debe articular, que debe trabajar todos los días para la unidad, que no está fácil. Y creo que para trabajar por la unidad debemos partir, por cierto, por casa.
0: ¿Está el debe en ese sentido?
5: Yo creo que hay diferencias, pero yo creo que se superaron. Qué bueno que se hayan superado esas diferencias. Y creo que lo importante es que se rechazó por parte nuestra, digamos, la mega reforma desde la Democracia Cristiana hasta el Partido Comunista. Se va a recurrir además al Tribunal Constitucional, que yo creo que en el fondo lo compartimos. Y yo creo que me quiero quedar con eso de la semana compleja que vivimos.
0: Ahora, justamente por su experiencia en esta negociación, que no resultó por las contribuciones, y con lo que acabamos de hablar, ¿Cuál es el papel que usted visualiza para la oposición de centro-izquierda y de izquierda? Porque, por un lado, estar todo el tiempo solo oponiéndose a todo lo que el gobierno propone no es algo que encante mucho a la gente ni que la atraiga, ¿no? En cambio, el Partido de la Gente, con Franco Parisi, ha logrado primero ser como el voto clave, digamos, la votación clave, tener mucha influencia y además conseguir cosas muy concretas como la rebaja de los impuestos para remedios y pañales, algo que la gente valora. Desde esa experiencia bien concreta y cómo va subiendo el Partido de la Gente versus esta parálisis o desunión o irrelevancia, como dijo el alcalde, su colega, el alcalde Claudio Castro de Renca, ¿dónde quiere usted, digamos, cómo salir de este momento en que la oposición no está influyendo para nada?
5: Sí, bueno, yo la verdad lamento que el Partido de la Gente haya finalmente respaldado una mega reforma tributaria que solamente busca beneficiar a las personas más ricas de este país y además de financiar el Estado, que lo dijo el Consejo Fiscal Autónomo. Tengo una crítica al comportamiento que ellos tuvieron respecto a la tramitación de esta reforma. Eso por una parte. Y por otro lado, efectivamente creo que la oposición, hoy día los partidos que somos parte de esa oposición, no podemos solamente oponernos, sino que también proponer. O sea, yo creo que hoy día hay problemas profundos que no se han resuelto. El gobierno ya lleva 5 meses desde que asumieron. No se han resuelto los problemas de seguridad, pero además se está generando un problema muy complejo en términos de empleo. Hay casi 1 millón de personas desempleadas en Chile, afecta principalmente a mujeres y jóvenes, por lo tanto necesitamos también una propuesta en materia de finalmente dónde a las personas les está apretando el zapato, y eso en materia de seguridad, materia económica, y que lamentablemente el gobierno no se ha hecho cargo.
0: Ahora, lo que viene después de la mega reforma es un gran plan de empleo, entre otras materias. En ese sentido, alcaldesa, si usted estuviera en el Parlamento, ¿cuál sería la actitud correcta de alguien de centro-izquierda o de izquierda? ¿Tratar de colaborar a que una ley que fomente el empleo salga mejor o oponerse de nuevo porque esto viene de este gobierno que tiene un signo ideológico muy diferente?
5: Yo creo que cuando se plantean de que las jornadas puedan ser hasta de 52 horas, yo creo que es difícil poder sumarse a aquello.
0: Pero entiendo que el Código Laboral lo permite hoy día.
5: Lo permite, pero también resguardando algunas condiciones y sobre todo entendiendo que, bueno, la jornada laboral se establece en, digamos, 44, 42 horas, 40 horas, digamos, hoy día a propósito de la ley de 40 horas, pero hoy día protege mucho al trabajador y la trabajadora cuando hay jornadas que son extensas, porque además son ciertos tipos de empresas, etcétera. Y hoy día lo que se está proponiendo es más bien una visión desde el punto de vista de la empresa y no desde el punto de vista de los trabajadores. De hecho, en la propia conversación que se realiza no están incluidos los trabajadores. Entonces yo creo que en esto, más allá de oponerse, creo que es importante que exista un diálogo que permita además que Chile pueda ir creciendo y desarrollándose de manera sostenible y cohesionada. Chile hoy día ya es un país desigual. Y vivimos profundamente las desigualdades, sobre todo en los territorios, a propósito del sistema, por ejemplo, del mal tiempo. Sufrimos en las comunas que tenemos pobreza y que las personas tienen precariedades. Entonces, seguir precarizando el empleo y seguir finalmente concentrando la riqueza, creo que ese no es el camino.
0: Ahora, por otro lado, alcaldesa, las personas votaron por el gobierno. O sea, eso también desde la izquierda y la centroizquierda tiene que hacer ese duelo y ver lo que eso está indicando. Y en su programa sí venía la rebaja de los impuestos a las empresas, la exención de las contribuciones, digo, más allá de que esas políticas gusten o no. No es una sorpresa que promuevan ese tipo de agenda. ¿Qué mea culpa o lección debe sacar la izquierda de todo eso?
5: No, yo estoy de acuerdo. O sea, yo creo que parte esto, bueno, a partir de la entrevista va bien hablando de la contingencia, pero efectivamente parte esto de una derrota profunda que tuvimos en el mes de diciembre y en el mes de noviembre, en las parlamentarias y en la presidencial. Y de hecho yo lo diría incluso un poquito antes, lo vivimos en la municipal, lo vivimos a nivel de gobernadores, gobernadoras regionales, de hecho, bueno, en términos de equidad de género también, en el caso de gobernadores no hay ninguna mujer, caso de la alcaldesa solo somos el 16%, pero también obviamente como centro izquierda nosotros perdimos y una derrota profunda y que obviamente que debemos hacer una reflexión al respecto, porque yo creo que los temas de seguridad y los temas económicos, que si bien el gobierno yo creo que ganó principalmente por eso, o sea, por esta propuesta que hace, que no se está haciendo cargo, nosotros también tenemos que tener una propuesta que finalmente le haga sentido a las personas y que puedan apoyar un proyecto que nos represente, por cierto, a nosotros. Pero evidentemente hoy día estamos donde estamos por una derrota muy, muy profunda.
0: Usted estuvo hace
5: ahora,
0: poco...
5: perdón, esto por cierto no es culpa de Janet Jara. Yo creo que ella hizo lo mejor que pudo en la campaña, fue una excelente candidata, se desplegó, hizo todo lo que pudo y tuvo que hacer, pero evidentemente que esta reflexión es más profunda que una candidatura presidencial.
0: Sí, y no sabemos, no tenemos el contrafactual de qué habría pasado si Carolina Toa hubiera ganado la primaria, hubiera sido alguien de centro-izquierda la candidata. Usted estuvo hace poco en una reunión de alcaldesas de transversales, ¿no?, organizada por Horizonte Ciudadano de la presidenta, de la expresidenta Bachelet. ¿Cree que parte del problema que tiene la oposición hoy día es la falta de liderazgo, pensando en que la expresidenta siempre ha sido un liderazgo que unifica a toda la oposición, ¿no? Y que es como permite, desde el punto de vista simbólico, desde luego y político, explicar claramente a la gente de qué significa esas ideas y también unir a todos los distintos liderazgos? ¿Hay vacío de liderazgo ahora?
5: Bueno, yo creo que tenemos liderazgos que son interesantes, en un punto de vista yo creo municipal también hay, pero evidentemente yo creo que a la política en general, a propósito del encuentro de alcaldesas, le faltan más mujeres. O sea, yo lo decía, no hay ninguna gobernadora hoy día, además solo somos el 16% a nivel municipal, cerca, bueno, el 30% a nivel parlamentario gracias a la ley de cuota, pero efectivamente creo que más allá del liderazgo, que yo creo que hay varios de nuestro sector, es importante también fortalecer los liderazgos femeninos.
0: Los alcaldes y las alcaldesas son bien populares, eso pasa, bueno, en muchas partes, y en particular acá, su colega también, el alcalde Bodanovich, es la figura mejor evaluada en la encuesta CEP. El gobernador Orrego también está muy bien evaluado, en fin, hay muchas figuras que aparecen muy bien aspectadas, pero después le ha costado a casi todos los alcaldes traducir eso en que les vaya bien en la presidencial. Pensemos en el alcalde Lavín, el exalcalde Lavín, el exalcalde Jadwe y el caso de la exalcaldesa Evelyn Matthei, que no lograron traducir esa adhesión como alcalde a presidente. ¿Eso podría complicar un poco a la centroizquierda y la izquierda que están viendo en Tomás Bodanovich una figura que como muy, muy promisoria en ese sentido?
5: Sí.
0: ¿No?
5: Bueno, yo creo que queda mucho todavía para ese momento. Por cierto, yo tengo la mejor opinión del alcalde Bodanovich. Tenemos además varios proyectos en conjunto con el alcalde y que ha permitido también que podamos ir fortaleciendo nuestras gestiones municipales. Pero creo que obviamente que es un desafío, efectivamente, y lo he mencionado muy bien, hace muchos años que se vienen expectando de buena manera algunos alcaldes, pero no logran pasar, yo diría ya, a la presidencial propiamente tal. Y por lo mismo, obviamente, que va a ser un desafío. Yo creo que lo que sí hoy día tenemos, yo diría como algo positivo desde los municipios, es que, bueno, estamos permanentemente en terreno, conectamos yo creo que bien con las necesidades de las personas. La verdad es que todo el día vecinos y vecinas se acercan a nosotros para tratar de solucionar su vida. Lo hacemos un poco desde los municipios también. Y por lo mismo yo creo que esa conexión es bien interesante que se genera a nivel municipal. Evidentemente que queda mucho y es un desafío, por cierto, yo diría como quebrar esa barrera que ha existido. Pero bueno, le deseo lo mejor al alcalde Bodanovich. En todo caso.
0: Oiga, alcaldesa Delfino, y usted es un liderazgo promisorio, y bueno, un liderazgo consolidado, pero también promisorio en esa materia en su partido, en el Partido Socialista. Usted debutó en las lides políticas con la Revolución Pingüina, ¿no? O sea, desde entonces, ¿no? Después, evidentemente, ha seguido el tema educacional y el liderazgo nacional y el liderazgo que tiene hoy día comunal. ¿En el PS las diferencias son generacionales? ¿Es que la senadora Chicardini es de una generación más joven como la suya y por lo tanto quiere estar más cerca del Frente Amplio, el Partido Comunista, y la senadora Bodanovich y otros están más bien por un Partido Socialista, un socialismo democrático más diferente?
5: Yo creo que eso se ha ido zanjando en el tiempo, esa discusión, porque el Partido Socialista ya de manera permanente ha finalmente decidido trabajar por la unidad de la oposición. Y eso no excluye a nadie, sino que más bien incluye a todos, diría yo. O sea, trabajar desde la democracia cristiana hasta el Frente Amplio, el Partido Comunista. Ahora, evidentemente que en eso muchas veces hay distintas visiones, yo no sé si necesariamente son generacionales, pero
0: ¿cuál
5: sí...
0: es la suya? ¿Más cerca de Bodanovich, Paulina y Tomás, o más cerca de la senadora Chicardini, que tiene desde luego un estilo de comunicación distinto?
5: Sí, no, yo creo que no, o sea, yo la verdad creo que hay que trabajar por todo, por una unidad amplia, por todos los partidos que compongan una oposición precisamente amplia. Yo creo que lo que pasó en la última elección municipal es positivo, de estar todos juntos, avanzamos juntos en la elección municipal, avanzamos juntos en la elección presidencial, y evidentemente que cada cierto tiempo hay esta discusión, pero creo que lo importante hemos estado juntos. Yo creo que hoy día, además, es como si estuviéramos conversando como si cada partido fuera mayoría. La verdad que todos juntos ni siquiera somos mayoría, entonces nos necesitamos a todos, tenemos que articularnos. Creo que es bueno que existan diferencias y diversidades, porque eso además nos hace más potentes cuando nos unimos, pero evidentemente que en esto no sobra nadie, al revés, o sea, todavía no nos ha alcanzado en la elección parlamentaria, en la elección presidencial, y por lo mismo yo creo que en esto hay que trabajar todos los días por la unidad.
0: Respecto de la derrota presidencial y parlamentaria también, ¿usted cree que el Partido Socialista, que fue un partido tan importante en el gobierno del expresidente Boric, un partido bien eje, ¿no?, con todos los cuadros que estuvieron en el gobierno, ¿le pasó la cuenta después eso? O sea, ¿ha sido como un soporte tan importante en el gobierno anterior?
5: Yo creo que el Partido Socialista efectivamente cumplió un rol importante, junto con otros partidos también. Yo creo que el gobierno del presidente Boric también tuvo cambios durante su mandato. Y creo que acá es algo positivo del liderazgo del presidente Boric de ir leyendo los distintos momentos. O sea, asumió el presidente saliendo de una pandemia, entre medio de la convención constitucional, saliendo de un estallido que fue muy fuerte, digamos, en Chile. Y también después comenzó con mucha fuerza todos los problemas de seguridad. Entonces yo creo que el liderazgo del presidente fue positivo en ese sentido, de poder ir también cambiando su agenda, incluyendo a otras personas. Bueno, tener de ministra del Interior a Carolina Tohá y Álvaro Elizalde, por cierto, que algo dice de eso también. Pero creo que cuando uno es gobierno lo hace para poder mejorar las condiciones de vida de las personas e influir en ello. Y yo creo que eso finalmente es el objetivo del Partido Socialista. Yo creo que más allá de lo que hoy día estamos conversando, el objetivo principal es poder mejorar las condiciones de las personas que sufren, de las personas que tienen dolores, de las personas que hoy día tienen necesidades y precariedades.
0: ¿Y debe mantenerse con una identidad propia? Se lo pregunto porque en el Frente Amplismo sacaron una declaración como que son un partido socialista o de corte socialista, no sé cuál es la palabra exacta, lo cual sacó bastante roncha en el PS. Sí, claro. ¿A usted también le pareció inadecuado?
5: No, yo creo que, lo decía bueno hace un momento, yo creo que cada uno tiene sus diversidades, sus particularidades y cada uno de nosotros también tiene que avanzar en ello. Si nos parecemos, nos atrincheramos. Yo creo que hoy día lo que tenemos que avanzar es hacer diversos, hacer mayoría, no solamente política, sino que social en Chile, para volver a gobernar, pero en el fondo, ¿para qué vamos a gobernar? Para mejorar la vida de las personas. Y en eso yo creo que el Partido Socialista es clave. Yo creo que es importante también que pueda reafirmar sus convicciones de trabajar por los derechos sociales, de no dejar atrás la discusión sobre distribución de la riqueza, de tener una propuesta en materia de seguridad y, por cierto, de tener, yo creo, un fuerte componente territorial que yo creo que lo que finalmente hace es conectar con las necesidades de las personas.
0: ¿Y el crecimiento económico, alcaldesa? Porque eso es hoy día en las encuestas. Hoy día el crecimiento económico y el empleo sobrepasaron a seguridad como el principal... Sí. Miedo, digamos, de la gente, la principal preocupación. ¿Ha faltado un énfasis en el crecimiento? Si bien, como se dice, el gobierno del expresidente Boric partió sin que el crecimiento fuera un tema fundamental y fue, evidentemente, cambiando esa realidad, ¿no? Pero faltó más, o sea, falta que se repiensen en ofrecerle a las personas un plan de crecimiento económico que se perciba mucho más robusto.
5: Sí, bueno, evidentemente cuando hay un millón de personas o casi un millón de personas buscando trabajo, que nos tiene que ser un tema también que nosotros podamos hacernos cargo. Ahora, también dicho eso, creo que hace muchos años ya que Chile dejó de crecer, solamente creo yo, con la estrategia que está pensando el ministro Quirós, no se va a lograr un crecimiento adecuado para generar mayor empleo. Yo sí creo que Chile tiene que volver a crecer para generar mayor empleo. Y por lo mismo yo creo que hay que repensar cómo está haciendo las cosas Chile en cuanto a su matriz productiva. Y en eso creo que hoy día hay que, por cierto, como aprovechar la tecnología, yo creo que hay que poner más recursos en innovación como lo han hecho otros países. Nosotros nos gusta harto mirar hacia arriba, está bien, en los países de la OCDE, los países desarrollados, y esos países han hecho cosas distintas. Y yo creo que Chile hoy día no está haciendo cosas distintas, más allá de la reforma tributaria, que además, bueno, todos los técnicos, analistas, el Consejo Fiscal Autónomo, dice cuáles son los riesgos que evidentemente puede tener esta reforma. Y yo creo que acá lo importante es poder repensar, y esto yo creo que estamos todos llamados a eso, o sea, desde la técnica, la política, las universidades, a poder repensar este modelo y que permita que Chile pueda volver a crecer como lo hacía antes. Además, bueno, cuando Chile comenzó a dejar de crecer, también fue un fenómeno regional. Sudamérica dejó de crecer. Entonces yo diría como hay que mirar todos estos elementos y no solamente llevarlo a la trinchera política, si fue por A o por B en este gobierno o en este otro gobierno, porque este problema lleva muchos años y por lo mismo creo que debemos repensar en cómo estamos haciendo las cosas.
0: Alcaldesa Karina Alfino, muchas gracias por esta conversación.
5: No, muchas gracias a usted y bueno, espero que todo salga bien, que los chilenos y chilenas que están viviendo momentos difíciles a propósito del mal tiempo lo podamos superar. Y muchas gracias por la conversación.
0: Muchas gracias. Y a ustedes, como siempre, muchas gracias por su sintonía y nos encontramos el próximo domingo.

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2: 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Para llegar a la meta, un equipo de remo necesita que todos sus miembros trabajen por igual y que cada uno cumpla su rol. Al centro de esta colaboración está el grupo, que es un elemento vital para el desarrollo de la especie humana. Estar en grupo ha sido la clave para superar tareas complejas, ser más eficientes e incluso para saber quiénes somos realmente. La psicología social señala que estar en grupo nos ayuda a desarrollar nuestro sentido del yo. Al observar a otros, podemos definir mejor los límites, gustos y posibilidades de nosotros mismos. De hecho, esta misma disciplina señala que las personas no se definen solo por sus rasgos, preferencias, intereses y aversiones, sino también por sus amistades, roles sociales, conexiones familiares y, en definitiva, por sus grupos. Cuando decimos yo, no solo es un yo, sino también un nosotros. Pero eso no es todo. La ciencia ha demostrado que el sentido de pertenencia a un grupo tiene un impacto directo en nuestra salud física y mental e incluso en la calidad de nuestro envejecimiento. Ya sea para enfrentar misiones imposibles, pasar un buen rato o descifrar los misterios de nosotros mismos, estar en grupo nos trae grandes beneficios. 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
4: ¿Cómo están? Muy buenas noches, bienvenidos y bienvenidas a la revisión de las noticias. Esto es CNN Prime en CNN Chile.
5: Muy bienvenidos, vamos a revisar todas las noticias que marcan las últimas horas. Por supuesto, una jornada bastante intensa en la que se ha vivido en este día de hoy.
4: Y comenzamos con un resumen de titulares.